0: El Federal A, Juventud Antoniana de Salta, contra Sarmiento de Resistencia.
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0: Nos metemos en el fútbol europeo por la Serie A en un partido intrascendente porque Fiorentina estaba salvada del descenso. Atalanta tenía asegurado su lugar en Conference. Fue igualdad 1-1 entre la Viola y la DEA.
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0: Y en la final de la Copa de Francia, el Lens se impuso 3-1 contra el Niza, primera Copa Nacional para el subcampeón de la Liga Francesa.
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0: Y volvemos al coloso Marcelo Bielsa para el segundo tiempo de Unión 0, Independiente 2 con Javier Luis y Juan Gavilán.
2: Regresamos aquí en Rosario, en el coloso Marcelo Bielsa. Está ganando Independiente 2-0 sobre el Tatengue. Dos genialidades. Primero de Montiel, luego de Gutiérrez, en un partido que tenía un desarrollo parejo, había tenido un comienzo lindo, pero la roja de Mason Rodríguez rompió contra todo pronóstico, rompió contra todo el encuentro que parecía tener otra paridad. Veremos qué puede pasar en este segundo tiempo. Ha mostrado flojeza la defensa Independiente y tendrá que reparar allí para no sufrir un descuento tempranero, Javier Luis.
3: Sí, sin lugar a dudas, lo mencionábamos, ¿no? Se desvirtuó el partido, se le facilitaron las cosas a Independiente, pero las tiene que aprovechar, lo tiene que liquidar, y no está aprovechando a Santiago Montiel, que tiene un gran partido, ¿eh? Yendo para adelante desde el primer minuto. Yo, si fuera Quintero, le diría al equipo, dénsela al 7, que es el que está enchufado, ¿no? Pero lo han aprovechado poquito y nada. Más allá de esto, las veces que lo aprovecharon fueron redituables, sumamente redituables para Independiente, porque lo gana por 2.
2: Bueno, muy bien, va a comenzar la segunda parte. Van a venir los segundos 45 minutos. Aquí en Rosario, en el coloso Marcelo Bielsa, en Radio Splendid AM990, en el show de los grandes. Se van a venir los segundos 45 minutos. Habrá variantes de un lado y del otro. Ya me estarán comentando Ezequiel Lineado y Joaquín Rossi. Primero en Independiente. El cambio que ya lo estaremos contando para, insisto, reparar seguramente algunas cuestiones que tienen que ver con la defensa en el equipo de Quinteros, en el conjunto de Avellaneda, que tendrá que salir a defender esto que por ahora es 2-0 con un jugador de más. Tiene el panorama bastante claro. Vemos si esto es así, a veces el 2-0 es traicionero y esta Copa Argentina en la que te jugás todo, porque si no quedás eliminado puede demandar muchas cosas. Bueno, va a comenzar la segunda parte. Zunino que mira su cronómetro, que habla con los dos líneas. Acomoda Zunino, se ve en la segunda mitad. Pita el árbitro, comienzan los segundos 45 minutos.
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2: Ataca con la pelota Unión, termina sacando del fondo con el balón Arias. Pelota hacia la mitad de la cancha. Hay cambios en Independiente, ya me lo cuenta Joaquín Rossi. Ataca con el balón ahora el Tatengue, no podía finalmente. La van rechazando. Lateral costado derecho o costado izquierdo. Costado izquierdo que es para Unión. Bueno, Zunino que ahora dice que es para el otro lado. Lo va a hacer Arias. Costado derecho. Y este es los cantos, son los cambios. E Independiente lo cuenta Rossi.
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4: Dos modificaciones en Independiente a la cancha, el número 40, Ignacio Malcorra, y el número 11, Federico Mancuello. Se retiraron el 16, Mateo Pérez Cursi, y el 19, Matías Abaldo.
2: Bueno, a la cancha Malcorra entonces, en el equipo de Quintero. Estaba jugando un buen partido, Baldo, ¿no?
3: Sí, me sorprende que lo haya sacado Baldo. Había sido interesante. Yo pensé que iba a salir Gutiérrez.
2: Y también hubo un cambio en Unión, ya me lo va a contar Lineado. Se viene con la pelota Pitón, giró por derecha para que vaya Vargas. Va Vargas, termina regresando ahora Zavala para sacar hacia adelante, ahora para que controle Malcorra. Malcorra jugó mal hacia adentro, terminó recuperando por derecha Vargas. Jugó mal Malcorra, pero no voy a hacer nada por la duda, ¿no? Ahora pelota en la mitad de la cancha de Ludueña, jugando rápido para Vargas. Por derecha abierto ahora para recibir el hombre de Delta Tenga, que gira y vuelve a empezar para el equipo de Madelón.
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2: Libera Marcone, pelota por derecha, ya voy Lineado, ya me cuenta el cambio en Unión, ataca Independiente, se viene con la pelota Guti. Gutiérrez, se manda Gutiérrez ante la marca de Ludueña. Va Gutiérrez, pinchó la pelota larga para sacarla ahora y para rechazar el hombre de Unión. Queda el rebote, va Marcone, regresa ahora para dar una mano en salida menos. Y contame, Lineado, el cambio en Unión.
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5: Muy bien, afuera el número 9, Agustín Colazo, de la cancha con la 23. Augusto Solari, primer cambio para el equipo de Madelón. Repasamos las dos amonestaciones. El número 30, Mauro Pitón, y el número 20, Julián Palacios.
4: Juan.
2: Sí.
4: Corregimos, finalmente ingresó el 8, Lautaro Millán, por Mateo Pérez Cusi, que era el único amonestado.
2: Bueno, excelente. Pelota por... Pelota por derecha, va la pelota larga, termina regresando ahora para dar una mano. Valdés toca por izquierda para Zavala. Zavala que controla en salida, 48. Ya... de este complemento por ahora, en 3 minutos de complemento lo gana Independiente 2-0.
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2: Excelente, 48 y medio, sale Independiente con la pelota de Valdés, queda solo Tarragona arriba.
3: Claro, está bien el ingreso de Solari para que juegue de Solari, ¿no? Porque muchas veces al bueno de Solari le tocó jugar casi hasta de defensor, pero para que intente formar un poquito, jugar un poquito en la mitad de la cancha, ahora sí arriesga con solo un delantero, creo.
2: Va jugando la pelota larga para Solari, termina sacando Rey, jugando rápido por derecha para la salida de Arias. Sale Independiente, lo gana 2-0, Radio Espléndida de M990, el show de los grandes. Camino a lo que será el próximo domingo, la gran final del torneo Apertura River y Belgrano. Allí en el Mario Alberto Kempes, con una gran previa, con un gran postpartido. Salida de Ludueña tocando hacia el medio para Tarragona, lejos del arco Tarragona. Allí sobre el círculo central, movió muy rápido para que se venga ahora Solari. Lo ve picar a Vargas. Vargas primero va tocando por derecha para que salga el balón hacia la salida de Profini. Profini para el medio otra vez con Solari. Solari giró, lo encontró ahora Tarragona hacia atrás para que juegue con la pelota Palacios. Toca y toca Pitón. Abrió por izquierda para Del Blanco. Abierto ahora para que reciba otra vez con la pelota Menossi. Menossi para Del Blanco. Del Blanco ahora hacia el medio para Pitón. Escapa Pitón entre dos. Sigue Pitón. Se mandó Mauro. Tocó para Tarragona. Tarragona otra vez hacia atrás para que lo haga Solari. Solari por izquierda va Palacios. Busca el centro Palacios arriba y controla Rodrigo Rey.
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2: La pelota por el medio para que reciba en salida Profini, abierto Vargas. Profini con el balón, tocándose al medio para que la vaya moviendo ahora. Menos y la pincha por derecha para que vaya a correr Vargas. Va Lautaro, va Vargas. Ante la salida de Zavala, se le complica mucho al equipo de Madelón, ¿eh?
3: Claro, intenta ser prolijo, tocar la pelota, no desesperarse, aprovechar los espacios, pero le cuesta, porque cuando Independiente retrocede, le ocupa bien los espacios.
2: La va jugando por izquierda ahora Del Blanco, rebota en la marca de Gutiérrez, lateral para Unión.
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2: Vargas por derecha, mira el área, busca el centro por abajo, no llega Tarragona, la termina sacando Valdés, le queda en zona defensiva a Malcorra, hacia adelante la regaló, no se la pudo dar a Marcone, la va sosteniendo ahora Profini, Profini para Vargas, otra vez para Rafa Profini, jugando otra vez por derecha para Vargas, Vargas con el balón en su poder, tocándose al medio para que pase ahora Tarragona, no se pudo juntar con Solari, ya le queda Rodrigo Rey en el 6 del complemento.
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2: Se viene Gutiérrez, corrió por derecha, metió el cuerpo, que vi que la hizo, tiene el tercero Gutiérrez, tocó muy bien para Malcorra. Y arriba la pelota al córner. Definió Malcorra adentro del área de zurda. Terminó rebotando en un hombre de Unión y ahora tiro de esquina para el rojo.
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3: No diga nada porque lo vienen a buscar a la radio, ¿no? Pero no definió bien de nuevo Malcorra en una jugada que parecía sencilla. Falló del Bianco y generó este ataque peligrosísimo a favor del rojo.
2: Viene el centro al área, la termina sacando de cabeza, queda picando la pelota, la sacaron, le queda otra vez a Malcorra, meten un pie, queda caído un hombre de Independiente y ahora no pueden hacer la contra, tiene un jugador menos Unión y se le complica realmente todo, jugando hacia atrás Zavala, Zavala con Rey y hay salida ya para el arquero de Independiente que sale desde su arco para darle salida al equipo de Quintero, balón largo arriba para que vaya Ábalos, la pelota para devolver ahora era de Ludueña, pelota en la mitad de la cancha para que reciba Marcone, círculo central va Iván, mueve Marcone balón número 23, abierto por izquierda Zavala, lento, lento, lo hace Independiente sobre 53 minutos la pinchó Zavala, muy buena para que vaya Malcorra por izquierda, Banacho buscó el centro arriba, se va la pelota, repone Mancilla desde su arco.
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0: No definió bien, pero ahora sí pateó con ganas de hacer el gol Malcorra, ¿no?
2: Va,
3: ojo. Qué malo, lo van a buscar a usted.
2: Segade.
1: Guarda, Segade.
2: Yo no lo defiendo, Valdés, jugando guarda hacia adelante, al pecho le cae la pelota.
1: Se llama Segade.
2: Solari, Solari por derecha, filtró muy buen pase, va Augusto por derecha otra vez, sigue con el balón, falta sobre Pitón, no, que se levante. Ahora no perdió ataque, sin colazo, Unión.
3: Sí, sí, yo la verdad lo hubiese sacado a Julián Palacios, que está bastante nervioso y amonestado, para no resignar, para no perder tanto poder ofensivo.
2: Estaba mejor con Colazo que sin él, el equipo de Madelón, pero entró Solari, veremos por ahora el 9 del complemento, gana el rojo 2-0.
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2: La va recibiendo Iván Marcones sobre la mitad de la cancha, un poquito más recostado hacia la izquierda, va saliendo el ex Boca, moviendo por derecha ahora con el balón de Fedorco, lento, lento lo hace Independiente, que sabe que si tiene la pelota no puede hacer mucho el equipo de Madelón. Cuénteme algo, Liñado.
5: Muy bien, datos de Unión en Copa Argentina, apenas 6 triunfos en 24 partidos, 2 empates y 6 derrotas, 23 goles a favor y 21 en contra. No son buenos los números del Catengue en esta Copa, teniendo en cuenta que eliminaron gran parte del 16 y 32 avos de final en su mayor de las veces.
2: La va jugando hacia adelante ahora de cabeza, Arias se la llevó el colombiano, se había ido la pelota, será o falta. Bueno, será para Independiente del costado derecho en 10 del complemento.
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2: La va jugando hacia atrás ahora Montiel para que reciba con la pelota en salida. Zavala tocando hacia el medio para Millán, Millán para Zavala. Malcorra participó, tocó por derecha para Malcorra, Malcorra para Millán, toca y toca el rojo Ábalos. Millán, que bien que le hicieron. Millán con el arco de frente, abrió por derecha para Gutiérrez. Es un golazo, Gutiérrez en el área, va Maximiliano Gutiérrez, se nubló Gutiérrez, la terminó sacando del blanco. Pelota para Ludueña, Ludueña que conduce, intenta salir Unión, habrá falta y tiro libre para el Tatengue, costado izquierdo.
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2: En salida Mancilla, Silvis.
3: Sí, era buena esta para Gutiérrez, que se abatató, le dieron una pelota encortada buenísima y se puso a zapatear en el área en lugar de descargar rápido, Independiente cuando toca es muy superior.
2: La pelota larga para que vaya a buscar ahora Tarragona, gira Tarragona de frente ahora el balón para que controle Solari. Solari giró por derecha para que vaya ahora Vargas, atención, va Vargas, le pega al arco, controló Rey y se queda con la pelota el arquero Independiente.
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2: El balón en salida de Valdés, Valdés jugando rápidamente para Zavala. 11 del complemento, lo gana Independiente 2-0, por ahora Unión no hace nada, hace menos daño que en el primer tiempo. No estuvo bien sacarlo a Colazo, insisto con eso,
3: Sí, ahora lo pone a Minoxi en punto adelantado para que lo acompañe a Tarragona, pero para eso lo hubiera dejado Colazo.
2: Pelota larga para que vaya a contestar Ábalos, no pudo rebotarla para Millán, le termina quedando a Ludueña. Ludueña jugando filtrado muy bien para Solari, arco de frente, va Solari, la pinchó muy buena para Tarragona, va Tarragona, regresa Fedorco y la manda directamente al lateral, repone de manos Unión.
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2: Giró Profini y tomó riesgos, se encontró por derecha a Vargas, Vargas larga para que vaya a correr ahora Palacio, la ganó y se mete Solari, busca el centro y esto es saque desde el arco para Rey.
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3: ¿Cuántos años tiene Solari? Pregunto.
2: ¿Cuánto tiene
3: el cerca liado? De los 40, falta, ¿no?
2: Ya estamos, ¿no?
3: Que digo, increíble del fondo de Independiente. Le tiraron un pelotazo Solari, estaba a 20 metros de la pelota y Valdés a 2 metros. Bueno, llegó primero el de Unión.
2: Salida para el conjunto Tatengue, llegando a la hora de partido. Independiente se está metiendo en la próxima ronda de la Copa Argentina.
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2: Hay una falta sobre Palacios. Tiro libre para Unión, que esto es agua en el desierto para el equipo de Madelón, que va a buscar por arriba, tratar de ponerle algo al partido. Un amonestado en Independiente, el número 13, lo presentamos.
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4: Segundo amonestado Independiente, único en cancha, número 13, Juan Fedorco.
2: Se va a venir el centro, le va a pegar del blanco el zurdo, Palacios el diestro, lo quiere descontar Unión, a falta de media hora para el final, una hora de partido aquí en el Coloso, Marcelo Bielsa en Radio Espléndida M990 en el show de los grandes. Va a caer el centro, atención, va del blanco con el centro por arriba, pasa la pelota y la terminó sacando Ábalos, le queda ahora en la salida Arias, la manda directamente al lateral que es para el Tatengue.
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6: Y hay goles de excursionistas, 2 de Pólvora y 1 de Blanco. Ahora golea 3-0 a Liniers en 19 del complemento.
2: Una hora de partido, está ganando Independiente 2-0 aquí en Rosario, lo explica Javier Luis.
3: Y el partido es acorde a lo que sucedió en el primer tiempo, a esta altura de la segunda parte, ¿no? Independiente intenta tener la pelota de lo más que puede, retrocede con mucha gente. Unión es el esfuerzo por tratar de descontar, pero le está quedando lejos.
2: Falta de Tarragona que se recalienta. Infracción sobre Marcone. Habrá tiro libre para Independiente en la mitad de la cancha.
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2: Tiro libre para el Rojo. Cuénteme algo, Liñedo.
5: Bien, último gol de tiro libre que recibió Unión en la Copa Sudamericana año 2022 ante Oriente Petrolero en Bolivia. Hoy día es Unión embarcar un gol de tiro libre hace 4 años.
3: Qué memoria,
2: ¿eh? Claro, pelota en salida para Profini. Toma riesgos en salida el Tatengue. Zurdazo alto para que vaya Tarragona a pelearse con Maldé. Pelea Tarragona, controla, la acomoda hacia atrás para jugar con Pitón. Por derecha ahora para Vargas. Vargas que gira, Vargas que sale en zona defensiva. La pincha por izquierda para que vaya a controlar del blanco. La mató del blanco. Sale por izquierda con el balón y si la tira larga va. Atención, ¿eh? Atención porque va Solari. Ataca Solari, costado izquierdo. Se vire el Tatengue. Si la tira larga va Tarragona. Vire el centro al área Tarragona, no la pudo bajar. Se va la pelota, va a reponer Rodrigo Rey sobre 62 minutos.
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3: Está complicado el panorama para Unión, ¿no? Y mucho más si Tarragona por momentos juega casi de 5. ¿No? Tiene que quitar, tirar el centro y él mismo ir a cabecear. Me parece un desgaste demasiado grande para el delantero de Unión. No lo veo bien al Tatengue en este momento del partido.
2: Salida de Millán jugando por derecha para Arias. Trabaja Joaquín Rossi con todas las novedades de Independiente.
4: Con referencia a Kevin Lomónaco, que habíamos hablado que posiblemente el partido contra Central iba a ser el último con esta camiseta, en el caso de que hoy no ingrese, es el jugador a vender en este mercado de pases. Lo quiere el León de México, no es de su preferencia para el jugador, prefiere ir a Europa o a Brasil. Veremos finalmente qué termine pasando. Y después, cuando quieras, vamos con los puestos a reforzar que quiere Quintero.
2: Muy bien, ya me lo cuenta. Pelota por derecha de Arias. Arias hacia adelante para Gutiérrez. Se escapó. Qué bien que la hizo. Ataca por derecha. Qué bien que la hizo. Va hasta el fondo. Busca el centro. Y cortó justo del blanco. Tiro de esquina que para el Rojo.
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3: Yo te decía que Independiente tendría que haber dicho dénsela todas al 7. Casi no lo mencionaste a Montiel en este segundo tiempo.
2: Se va a venir el centro, atención, desde el costado derecho va a caer la pelota al área. Lo quiere matar al partido Independiente, quiere liquidarlo, quiere el tercer gol. Va a caer el centro desde el costado derecho a buscar por arriba el Rojo. Liquidar el partido aquí en Rosario. Aquí en el Coloso Marcelo Bielsa. Y llama a Zunino para que no se tomen, para que no se agarren. Vende Pancho Fernández.
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2: Viene el centro al área, pasó la pelota, queda bollando y lo terminó sacando Ludueña hacia adelante, pumba hacia adelante. Va Palacios a pelearla con falta. O no, sin falta, es lateral para Unión, lo hacen rápido para que vaya a buscar ahora a Solari. Mete de atrás Tarragona, traba, gana. No, porque ahora habrá salida para Arias. Costado derecho, sobre 65 minutos. No se despierta Unión, no puede encontrar el descuento, lo sigue ganando Independiente.
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2: Mancilla vestido completamente de amarillo en salida para el Tatengue, 25 para el final. Por ahora Independiente avanza, Unión se despide de la Copa Argentina, espera Atlético Tucumán. La cabeza para devolver de Santiago Arias. Cuénteme, Rossi, a ver, empecemos con algún puesto para el futuro de Independiente.
4: Bueno, el entrenador quiere uno o dos centrales. ¿De qué depende esto? La partida o si se queda Kevin Lomónaco.
2: Bueno, yo creo que Lomónaco, lo veníamos diciendo, ya si no jugó hoy, es todo una señal. Tarragona, pelota para Solari, costado izquierdo, va Solari, termina devolviendo Marcones sobre la mitad de la cancha, arriba la pelota para que vaya a pelear Malcorra, la quiere controlar con la cabeza sin falta, se la terminó sacando Pitón, buena pelota para Tarragona y la cabeza para devolver es de Valdés, la termina sacando ahora Marcone, Malcorra de cabeza en la mitad de la cancha, de cabeza hacia atrás para Millán, que metió un pase sensacional para que vaya a buscar Gutiérrez a la espalda del blanco, que regresa y juega para Mancilla, que le pega pumba para arriba y salida para Unión.
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2: Menos y con la

0: La va a buscar ahora Solari, que acusa un golpe en el rostro de Zavala, que se termina llevando la pelota por el costado izquierdo, juega para Malcorra. Las salidas de Independiente. Del Blanco no creo que continúe, el lineado.
1: No, parece que no. Ahí yo te confirmo la variante igualmente.
0: Se viene con la pelota por el medio ahora, jugando por izquierda para Zavala. Zavala que sostiene la pelota, juega hacia atrás para Malcorra. Malcorra que juega hacia el medio con el jugador Marcón. Ahora sí para Malcorra. Malcorra hacia atrás, de mitad de cancha para el hombre Fedorco. Fedorco para Arias. Arias para Gutiérrez, hacia atrás para Arias. Toca y toca el rojo.
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0: Ludueña con el balón hacia la mitad de la cancha. Círculo central para que controle ahora Solari. Escapa Augusto. Va Solari. Se la terminaron sacando. Y es lateral para Unión. Dice Zunino. Hasta todos los jugadores de Unión se iban para el otro lado. Terminó ganando Tarragona. La va a pelear por allí Cristian. También da una mano Palacios. La termina sacando el bochinche. Sabés que Madelón le dio una mano enorme. Independiente sacando con eso.
3: Sí, sabés que sí.
0: Le aclaró el panorama.
3: Totalmente. Y le facilitó aún más las cosas, ¿no? Pero digo, a esta altura, a la hora de arriesgar, o que lo saque a Profini en el fondo, porque Unión sigue defendiendo con cuatro, el tema es que Independiente no ataca. Entonces el partido casi es un bodrio a esta altura de la noche, ¿no? Uno que no puede y el otro que no quiere.
0: Pero ya a esta altura, perder 2 a 0 o 3.
3: Tal cual, es lo mismo.
0: Es lo mismo. Se tiene que jugar las últimas cartas el equipo de Madelón. Escapa Ludueña. ¡Qué pelota puso para Tarragona! ¡Habilitado Tarragona! ¡Tiene el descuento! ¡Ahí está! ¡Afuera! ¡Afuera Cristian Tarragona! ¡Se morfó el descuento de Unión! Nunca más te va a quedar esta una serie de partido. Olvídate, Cristian, Se fue mano a mano con Rey, completamente habilitado. Habilitaba a Arias del otro lado. La quiso pinchar y la pinchó mal. Lo tuvo Unión, lo que iba a poner un partido entre algodones, Javier.
3: Sí, qué raro lo de Tarragona, ¿no? Porque tuvo tiempo, espacio, momento para decidir y se nubló. La peor definición por la que puede haber optado fue tocársela, dudó un montón Tarragona. Era el descuento de Unión y se lo perdió.
0: Bueno, 69 minutos. Se lo perdió el Tatengue, salida para el rojo.
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0: Y ahora responde Independiente, costado derecho para Gutiérrez. Va Gutiérrez, centro por abajo. ¡Ábalos! Se pasó Montiel. ¡Uy! ¡La sacaron en la línea! ¡La sacó lo dueña en la línea! Recorrió toda la línea, no entró la pelota de milagro, no lo hizo Independiente, que flaquea en el fondo, pero ataca bárbaro. Se viene con la pelota Millán, la pincha, Ábalos pone el cuerpo, saca a lo dueña, le queda Ábalos sobre la media luna. Jugó por izquierda para Montiel, acomodó para su derecha y arriba. Arriba el remate. Se salvó el Tatengue de milagro, sigue ganando el rojo 2 a 0.
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4: Última vez que Independiente hizo dos goles de tiro libre en un mismo partido, en noviembre de 1982, también en Rosario, pero fue una victoria 4 a 2 contra Central en Arroyito.
0: Bueno, y Montiel haciendo la suya. Yo te digo que si no lo pulsan a Montiel por esto, es realmente porque no lo vieron, porque hizo una sonzada, Javier.
3: Sí, una vez más, una típica, una montielada hizo. Primero se quedó caliente porque cerró un gol imposible de errar después de un buen centro rasante de Maxi Gutiérrez. La pelota terminó pegando en el palo cuando tenía casi todo el arco a su disposición. Y la tiró, digo, de caliente en la jugada siguiente. Tenía para descargar y le pegó de derecha, que no es su pierna hábil, muy lejos. Y después en un forcejeo le tiró un manotazo. No diría una piña, pero fue casi un intento Profini, que si el árbitro lo ve, lo tiene que echar. Pero como decíamos acá, fuera de micrófono, por tonto, por ser liviano.
0: Bueno, se salvó Montiel de la expulsión, 71-20 para el final. Un nuevo amonestado en el rojo, lo presentamos.
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5: Segundo amonestado en el rojo, el número 7, Santiago Montiel. El otro en cancha, Juan Fedorco.
0: Y que, por supuesto, Quintero dijo, bueno, mejor lo guardamos, mejor lo sacamos porque No sabemos si Montiel se puede mandar alguna más.

0: Hay cambio en Independiente. Uno de los que se va es Montiel. Y también se va el goleador. Los presentamos.
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2: Así es, se retiran tanto el número 7, Santiago Montiel, como el número 9, Gabriel Ábalos, muy aplaudido por la gente. A la cancha el número 34, Felipe Tempone, y el número 10, Luciano Cabral.
0: Bueno, se terminó el partido para Montiel, el goleador que tuvo la noche aquí en Rosario con aquel golazo que abrió esto que es por ahora la clasificación del rojo a la siguiente instancia de Copa Argentina. 72-30, lo gana Independiente 2-0 sobre Unión aquí en Rosario. Falta sobre Arias, tiro libre para el rojo, costado derecho.
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3: No sé si lo tiene, pero hay que poner un psicólogo a este chico Montiel, ¿eh? Había sido lo mejor de Independiente en el primer tiempo y después desapareció y después, ya sabemos, ¿no? Lo venimos diciendo, estas reacciones tontas, permanentes, que no fallan en ningún partido, están en todos.
0: Se viene por izquierda Zavala, ya a poco más de 15 minutos del final, por ahora el triunfo de Independiente lo tuvo Tarragona mano a mano con Rodrigo Rey para descontar y no pudo. Se viene Millán tres cuartos de cancha, Millán al arco, arriba el remate de Lautaro Millán, habrá salida para Mancilla, que repones del fondo.
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0: Cabral se la sirve a Marcone con la pelota por el medio de Millán abierto por derecha para Arias, otra vez para Millán, abierto va Gutiérrez, atención, sigue Millán, jugó muy bien para que se venga Cabral sobre el vértice derecho, va Cabral, va Luciano, se la sirvió ahora por derecha para que vaya Millán, se le escapó la pelota a Millán, la terminó salvando para Arias, ataca el colombiano, tocó otra vez para Cabral para Millán, toca Independiente, hace lo que quiere Cabral, falta, tiro libre para el rojo, que ahora baila con la pelota, Javier.
3: Sí, toca y toca, es cierto lo que decís, Juan, pero de una manera improductiva, ¿no? Como para que corran los minutos. Está lejos Independiente de salir a buscar el tercero que lo tranquilice definitivamente. Se le facilitaron las cosas, lo decíamos en el primer tiempo, pero en líneas generales hay que decir, a esta altura, que Independiente no hizo un buen partido.
0: Contame, Liñado.
4: Se viene la segunda variante en Unión en breve nada más, pero antes te digo, es la sexta derrota de Maidón como técnico en este certamen. 7 triunfos y 9 empates para el técnico actualmente en Unión.
0: Hay tiro libre para que lo haga Malcorra, para que lo haga Cabral. Desde el vértice, costado derecho, atención. Va a caer la pelota al área. Le va a pegar Cabral o Malcorra al arco. ¡Ay, Mancilla! Mancilla, que pensó que se iba, terminó pegando en el palo y después la sostuvo. Después del rebote, se queda con la pelota 15 para el final. Va a pasar Independiente en Rosario.
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0: La va buscando arriba Tarragona. Jugó rápido para que vaya Solari. Regresó Fedorco, saca Zavala hacia adelante por izquierda. Falta, no, sobre Malcorra no hay falta. No fue falta de Profili, dice Zunino. Y ataca por derecha ahora con el balón. Vargas que retrocede, mete abajo, intenta dar una mano Solari. Le queda ahora a Malcorra por el costado izquierdo. Juega hacia atrás para que reviente hacia adelante. Ahora Marcone, mete Profini, le cae al pecho a Cabral. Toca para Millán, se la tira larga, va Gutiérrez. Y pelota larga para Gutiérrez y nace el tercero. Atención, y va Gutiérrez, se mete en el área. Gutiérrez para el tercero. Y eso, nada, abajo, bárbaro. Ludueña para sacar la pelota y ya empieza a dejar muchos espacios el Tatengue.
3: Sí, empieza a dejar espacios el Tatengue y Independiente a desperdiciarlas a todas, ¿no? Porque tenía todo el espacio, todo un gran, una gran franja de terreno Gutiérrez para ir al arco y sin embargo se quedó bailoteando con la pelota de desperdicio. Una chance importante Independiente.
0: Qué jugada que hizo del Blanco para escapar. La terminó jugando Palacios hacia atrás para Solari para tocar con Vargas. La pincha por izquierda para que reciba la pelota por aquel sector. Ahora el jugador Palacios. Palacios sosteniendo el balón hacia adelante, la pide Tarragona. Toca hacia atrás para Ludueña. Se va el partido en el Coloso. Por ahora gana el Rojo 2-0.
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0: Dando una mano ahora Tarragona para hacer circular la pelota. Tocó por derecha para Vargas. Vargas que ya miró hacia adelante. Pelota larga para Tarragona. No pudo controlarla. Lo sacó bien Fedorco. Le queda Arias. Movió hacia adelante para que vaya ahora Gutiérrez. Tocó hacia el círculo central con Cabral. Escapa la Cabral. Sigue Cabral. Mete abajo Blanco. Del Blanco, perdón. Le cae ahora a Millán. Giro para Marcone. Abierto por izquierda. Va pidiendo Zavala. 13 para el final. Se va el partido. Cuénteme más, Rossi.
2: El segundo puesto a reforzar para el cuerpo técnico es el de volante mixto. Creen que nunca pudieron reemplazar a Felipe Loyola.
0: Bueno, otro Loyola que le había dado mucho Independiente y que ahora busca en ese sector el Rojo, ¿no? Alguien que le puede dar múltiples funciones. Pelota por izquierda para Zavala. Zavala controla, toca hacia atrás para Cabral. 10, el dorsal de Cabral. Moviendo para Tempone, Tempone para Marcone, Marcone para Tempone. Costado derecho, atención para Millán. Buena pelota larga para Gutiérrez. Está el tercero Gutiérrez y el centro por abajo. Mancilla pasó, Malcorra. No puede, metió Malcorra. Y no pudo empujar la pelota a la red. Estaba adelantado, ¿o qué? ¿Qué dice en línea? Bueno, que volvía entonces Gutiérrez. Habrá tiro libre para Unión a 12 del final.
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5: Final por la B Metro y Tusaingó y la UBA y Urquiza empataron 1-1.
3: Y alguno podrá decir, pero si Independiente va ganando 2-0, no tiene la necesidad de salir a buscar, a seguir buscando. Pero lo que muestra el partido en líneas generales, más allá de lo deficitario de Unión en este segundo tiempo, es que si el Tatengue le llega a invocar un zapatazo, se le derrumba el castillo de naipes al Rojo. Es un equipo muy, muy endeble.
0: Pelota por izquierda, atención para Cataca Unión. Va hasta el fondo, busca el centro Grilla y terminó sacando al lateral, nuevo lateral, costado izquierdo, que es para Unión, que tuvo dos variantes, llave la cuenta alineadora, así quedó caído el hombre de Independiente. El golpe del rostro, hay dos variantes en Unión, las presentamos.
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4: Bien, afuera el número 5 entonces, Lucas Menocchio, la cancha número 10, Tomás González. Y adentro también con la número 35, a la cancha.
0: Me parece el 46 Grela. Bueno, a la cancha 46 Grela.
3: Y lo sacó Vargas.
0: Sí, lo sacó a Vargas, Santiago Grela entonces a la cancha. Y Tomás González salió Menossi y Vargas. Los cambios en Unión a 10 minutos del final.
4: Juan.
0: Sí.
4: Ahí está, ahí se cortó. ¿Me escuchás? A la cancha Grela con la 46 y afuera entonces con la número 35, Lautaro Vargas.
0: Bueno, Grela a la cancha para los minutos finales para el equipo de Madelón, que parece no tener muchas armas para empatarlo, ¿no?
3: Y no, y aparte de no tener armas ya le quedan poca fuerza, ¿no? Pero está bien, era Vargas el hombre que tenía que sacar del fondo para intentar quemar las naves en los últimos minutos.
0: Pelota a campo contrario que la va a dirigir Rodrigo Rey, 10 minutos finales, va a ser victoria Independiente. Tempone que cabecea, termina obsequiándosela ahora a Solari, sale Ludueña, hay falta sobre Ludueña, que juega rápido hacia el medio para que dé una mano Tomás González en salida, juega Ludueña otra vez para González, pone la cancha de frente, va el número 10 que entró con ganas, va González, sigue González, escapa ante la marca de Millán, tocó por izquierda para Palacios, otra vez larga para González, mete González y se va sacando hacia adelante ahora el jugador Fedorco, le queda a Marcone, sale Iván Marcone, mete del blanco, la roba del blanco, va el número 11, hacia el medio lo tiene a Grela, atención con la salida de Santiago Grela, jugó por derecha ahora para que se venga Solari, lo ve picar a Grela, ataca por derecha, se viene camioneta Tengue. Faltan 10 para el final. Por ahora es 2-0 para el rojo. Pelota que la termina sacando Zavala. Le queda ahora el balón a Malcorra. No puede. Le cae ahora a Profini. Profini tocando hacia el medio para que gire Pitón. Escapa Mauro Pitón por la mitad de la cancha. Círculo central. Mauro Pitón de 3 dedos por izquierda para que salga del blanco. Martín del Blanco con el balón. Y lo ve picar. Atención para que vaya Palacio. Se mete en el área. Va Julián Palacio. La pinchó al área. No puede Solari. Metía Tarragona. Y ahora mete de atrás Profini. Arriba para ganar Marcone. Y le queda a Cabral. Larga para Malcorra. Y sigue el tercero. Y Malcorra, si lo ve, va Tempone. Pelota larga por derecha para Tempone. Está habilitado. Va Tempone. Sostiene Tempone. Gana Blanco. Se durmió Tempone. Lateral que para Independiente, costado derecho.
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3: Todo muy enroscado, muy forzado, se le hace a Unión a la hora de atacar, no encuentra los caminos, e Independiente cuando va, tiene chance, la jugada empieza como para terminar en gol, como bien dice Juan Gavilán, pero nunca termina en gol, lo define mal Independiente, no termina nunca la jugada.
0: Marcone jugó rápido por derecha para Arias, Arias hacia atrás para jugar con Fedorco, duerme el partido Independiente, que ya se ve en la próxima ronda de la Copa Argentina para jugar ante Atlético Tucumán. Va recibiendo Malcorra, era Cabral finalmente, ahora Marcone movió muy bien para Malcorra por izquierda, atención, va Malcorra centro al área para que llegue Cabral al córner la pelota, habrá balón parado de la punta izquierda para Independiente.
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0: Tiro de esquina que va a caer desde el costado izquierdo, atención, va Independiente en busca del tercer gol de la noche, al minuto 83, 7 para el final, lo va a ganar Independiente, viene a jugar Malcorra por abajo para que le quede ahora a Zavala el centro, cabezazo, afuera de Fedorco, repone Mancilla, se va el partido, Javier.
3: Se va el partido con Unión desgastado, falto de ideas, además con pura voluntad, como fue durante gran parte del primer tiempo, donde viene un Independiente, por momentos un tanto displicente, ¿no? Claro, la idea es tener la pelota y que no lo tenga Unión para que corran los minutos, pero hoy Independiente podría haber ganado por goleada, lo decíamos en el primer tiempo, ¿no? Pero se desdibujó mucho en el segundo tiempo.
0: Marcone tocando para Millán, Millán con la pelota, filtró muy bien para Cabral, Cabral de primera para Tempone, pasó la pelota Blanco para jugar hacia adelante, ahora el balón es de Tomás González, la va obsequiando a Grela, Grela que quiere escapar, no puede, mete Zavala con falta, finalmente que es de Grela, bueno, habrá tiro libre para Independiente, bueno, Rossi me dijo, dos centrales, un volante mixto, ¿qué más?
2: Y también quiere dos delanteros, un 9 para que le compita a Ábalos, y también teniendo en cuenta que el paraguayo vence contrato a fin de año, y un extremo, hay que ver qué pasa con Montiel, si llegan ofertas. También es un jugador el cual Independiente está dispuesto a venderlo siempre y cuando la oferta sea buena.
0: La va jugando del Blanco hacia el medio para Pitón. Se va el partido. 6 minutos finales. Va a ser triunfo de Independiente en el Coloso. Marcelo Bielsa aquí en Radio Espléndida M990. En el Show de los Grandes. Luego se vendrá la tira del Show de los Grandes hasta las 12. Y posteriormente el Show de Boca aquí en Radio Espléndida M990. Del Blanco. Pilotazo largo de Zurda para que vaya a buscar Tarragona. Controla Cristian. Toca hacia atrás para Del Blanco. Se va el partido. Unión tratando de buscar un descuento que le dé algo, que le dé vida en esta noche de fútbol en Rosario, pelota larga por derecha, no le llegó nunca a Solari, juega rápido Malcorra, toca de primera para Marcone en salida, regresa desesperadamente Solari, Marcone hace un rodeo sobre el costado izquierdo, sigue Marcone, tocó hacia la izquierda, acusa un golpe en la cara Grela, pero que se levante a esta altura, ya está, no hay mucho para hacer, pasó la pelota, muy buena para Cabral, ganó con el cuerpo Ludueña, fantástico, ha sido un buen partido Ludueña,
3: Sí, firme, el más firme en el fondo, igual lo había superado la pelota y Cabral tuvo la y también se demueve a la hora de definir.
0: Pelota larga para que vaya a pelear la Grela. Regresa desesperadamente Valdés regresa y va jugando para Rey que la pincha ante la presión de Grela. Va jugando para Valdés, se florea el rojo en salida, 5 finales. Marcone sosteniendo la pelota ante la marca de dos hombres de Unión. Juega Fedorco, filtró para Millán y se apura, tiene el tercero. Millán por derecha para Gutiérrez, miró el área Gutiérrez, buscó el remate. Afuera la pelota, recorrió toda el área chica. Se va la pelota, 5 para el final, va a ganar el rojo.
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5: Y una particularidad de esta edición de la Copa Argentina, solo tiene a Midland como equipo del ascenso en los octavos de final. Se puede sumar uno que es Gimnasia de Jujuy, que juega contra Belgrano. La única vez que hubo uno solo del ascenso en octavo fue el año pasado, que llegó Central Córdoba a Rosario.
0: Excelente allí la información de Juan Pisegada en Estudios Centrales. Bueno, alineado se va el partido. Que se... Bueno, Unión ahora al receso, ¿no? Directamente, y a esperar a ver el movimiento del mercado de pases para lo que será la segunda parte del año.
4: Exactamente, Juan. Así es, usted lo ha dicho. Y el torneo que va a arrancar el fin de julio, principio de agosto, después del Mundial. Así que un parate largo, largo al equipo de Madrid. Que bueno, veremos si continúa o no.
0: Pelota por el medio para Malcorra, no puede, la va luchando Cabral, termina sacando y a correr González por la mitad de la cancha, círculo central, escapa González, la frena, tocó por derecha, ahora para que vaya a correr, ahora Pitón, no va a llegar tampoco Solari, que intentaba dar una mano, regresa ahora Valdés, toca hacia atrás para Rey, Rodrigo Rey que la pone en órbita arriba para correr Malcorra, no podía el jugador Cabral tampoco, termina recibiendo Tarragona, escapa de la marca, pero primero gana con aptitud allí Marcón en la mitad de la cancha, termina resolviendo Cabral, tocando por derecha para Arias, ataca Independiente, se va al partido, 3 minutos finales, minuto 87, va a ganar el rojo, que se mete en la próxima instancia de Copa Argentina.
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0: La retiene allí, bueno, ahora se pelea de blanco, caído Gutiérrez. Ya sobre el final del partido, Javier.
3: Sí, bueno, esto es el epílogo casi del partido, ¿no? Hay que decir que está justificado porque le metieron 2 golazos, 2 zapatazos y porque le echaron un hombre todo esto antes de los 20 minutos. Pero más allá de todo esto, Unión estuvo lejos de ser hoy el equipo que fue durante el torneo Apertura, ¿eh? Porque más allá de los inconvenientes no aparecieron sus hombres más importantes. Hoy Mateo Blanco casi no entró en gusto con la pelota, Mauro Pitón no fue importante en el medio, tampoco Minoso, y al bueno de Tarragona, lejos de mandarlo de 9 y que el equipo aguante y le tire pelotazos, lo hicieron jugar en todos los puestos, entonces lo terminaron desgastando para que Unión termine dando una imagen esta noche pobre.
0: Una variante más, Independiente, la presentamos.
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2: Quinta y última modificación en el rojo, a la cancha el número 43, Facundo Valdés, se retiró el chileno, el 28, Maximiliano Gutiérrez.
0: Salida con la pelota por derecha ahora de Ludueña, un cambio más en Unión, lo presentamos.
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4: Afuera con el número 11, Mateo del Blanco, a la cancha con el número 3. Claudio Corbalán.
0: Se va el partido y se viene ahora con la pelota de frente. Atención, Cabral para Malcorra. Malcorra se mete en el área, busca el centro y se la sacaron. Se la sacó Ludueña. Falta abajo de Ludueña ahora, pero que siga, dice Zunino. Recuperó ahora Zavala. Zavala que la pincha a la media luna. Le queda Ávalo Millán. Perdón, Ávalo no, Tempone. Muy buena para Malcorra el remate. Abajo, abajo para que controle Mancilla, se va el partido, minuto 89, va a ser victoria de Independiente y va por una de las últimas ilusiones que tiene Unión. Ataca ahora con el balón, el jugador Grilla intenta jugar. ¿Qué pasó? Falta, caídos
4: falta.
0: Y muy doloridos ahora en la mitad de la cancha Marcone y el hombre de Unión, muy dolorido Marcone, atención con esto Rossi,
2: Sí, está en el suelo el número 23 del rojo. Se toma el talón derecho en la zona ahí del talón, un poquito más arriba entre el talón y el gemelo.
0: Bueno, dolorido Marcone, sí.
4: Una variante más en Unión.
0: Dale.
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4: Afuera con la 25, Cristian Tarragona, a la cancha con la número 29, Diego Armando Díaz. Cuando se van a jugar 4 más, hasta los 49, relator.
0: Se va el partido, viene el centro, arriba, a la cabeza, está para el descuento, ahí está, queda la pelota bollando y no pudo Unión, no pudo Unión, lo tuvo Diego Armando Díaz en el área chica para descontar y no lo pudo hacer. Y da una vuelta González en el círculo central, ataca Tomás González, miró el arco, pero estaba lejísimo. Abrió por derecha para Grela, va Unión en busca de un descuento, a ver si tiene algo de vida, se viene por derecha, ataca. Ahora con el balón, intenta pasar Profini, sigue Profini, mete y no puede, y le cae otra vez a Grela, va Grela hasta el fondo, se la lleva Grela por el costado derecho, abajo y con falta Zavala, tiro libre para el Tatenga, 3 minutos del final.
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3: Dos cosas, fue durísima la falta de Zavala, es necesaria contra la raya, casi cerquita la banderina del córner. Y otra es el gol que se perdió Unión adentro del área chica. Hizo todo el movimiento Díaz de pegarle la pelota para romperle el arco y le pifió. Era el descuento de Unión sobre el final.
0: Habrá tiro libre, costado derecho. 3 minutos para el final. Le va a pegar Julián Palacios. Quiere el descuento el equipo de Madelón. 91-23 dice el reloj. Va Palacios, costado derecho. Viene el centro, arriba. Y pasó la pelota y agarrate porque va a la contra. Y va a la contra con Malcorra, que ya miró y la jugó larga para que vaya a correr Cabral. ¿A dónde va Mancilla? ¿A dónde fue Mancilla? La terminó jugando cortita de milagro Mancilla. ¿A dónde había ido? Bueno.
3: Y se chocó con su defensor.
0: Increíble. Bueno, se va al partido. Va a sacar Corbalán. 2 minutos finales. Va a ser triunfo y clasificación para el rojo aquí en Rosario.
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5: Finales por la B Metro. Camioneros le ganó 2-0 a La Ferre y Excursionista superó por 4-1 a Liniers.
0: Falta ahora y un nuevo amonestado en el rojo. Lo presentamos.
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2: Amonestado en Independiente, el número 34, Felipe Tempone.
0: Habrá tiro libre para Unión sobre el final del partido, 1 y medio para el final. Va a caer la pelota al área, gana Independiente 2-0 con 10 Unión. Expulsado en el arranque del partido, Mason Rodríguez. Va a caer el balón, se va a abrir el centro. Va a caer la pelota desde el costado izquierdo. Atención con el balón que va a caer al área. Se va a venir el centro, arriba al balón de González. Pasa la pelota. Será salida para Rodrigo Rey. 60 segundos finales, Javier.
3: Sí, un partido que había arrancado bien, que decíamos que habíamos tenido un primer tiempo entretenido con emociones y un segundo tiempo que fue todo lo contrario, casi como que estuvo de más, ¿no? Uno no puede, no me gusta decir que se equivocó un técnico porque el técnico es el que sabe, pero me parece que las decisiones de Madelón no estuvieron acorde con lo que necesitaba Unión en este partido, o al menos no resultaron, ¿no? Porque se le hizo todo muy cuesta arriba ante un Independiente que estuvo lejos de brillar cuando tenía todo el panorama a favor para liquidarlo e incluso hasta poder golear.
0: Pelota larga para que vaya Malcorra abajo para sacudir el hombre de Unión. Habrá tiro libre para Independiente. Se va al partido, 30 segundos finales. Va a haber tiro libre para el rojo, que lo gana 2-0 y que se mete en la próxima instancia de la Copa Argentina. Será ante Atlético Tucumán, Segade.
5: Exactamente, en octavos contra Atlético Tucumán, partido que se jugará después de la Copa del Mundo.
0: Muy bien, bueno. Habrá tiro libre entonces para el rojo. Esta y se acaba. Y alguno que le quiere pegar al arco, alguno que quiere sacudir ahí y se termina todo. Bueno, veremos. Le va a pegar Malcorra o Cabral. ¿Quién le va a dar? Va a ver el zurdo si puede ejecutar directo al arco sobre el final del partido. Este se termina, ¿eh?
3: Sí, es lejos igual, ¿eh? Bueno, se tiene fe Malcorra, sí.
0: Ya está, es la última, ¿no? Ya está. Para decorar el resultado, para agrandar lo que es el 2-0, o para que termine así, a ver qué hace Malcorra. Le va a pegar Nacho Malcorra, la pinchó al área, al segundo palo, Zavala la bajó, pega en la cabeza de Solari, la saca Profini, lo va a terminar Zunino, y es final. Final del juego, ganó Independiente, ganó el rojo de Avellaneda, le ganó por 2-0 Unión, con goles de Montiel y de Gutiérrez, ambos de tiro libre, y Independiente avanza en la Copa Argentina.
1: Terminó el partido, Unión de Santa Fe 0, Independiente de Avellaneda 2, lo comentó Javier Luis, lo relató Juan Gavilán, Gabigol. Y vos, como siempre, lo viviste acá, en el show de los grandes, por AM990 Radio Splendid, la más futbolera.
0: Bueno, muy bien, ese, contame lo último de Unión.
4: Bien, primera derrota para el Datengue por Copa Argentina del Estadio Marcelo Bielsa. Anteriormente triunfo ante el Pecuario en esta edición de Copa Argentina en 32 de final por 2-0. Y victoria por penales ante Sportivo Las Parejas en el año 2022. Primera caída para Unión de Santa Fe en la cancha de Newell's Old Boys, que cierra un flojo primer semestre, Juan.
0: Excelente, ese abrazo grande, gran laburo. Me muevo para el costado Independiente. Contame lo último, Rossi.
2: Se retiran los futbolistas camino al túnel. aplaudido por la gente que vino aquí a Rosario. Con este partido pasa Independiente, enfrentará a Atlético Tucumán, comenzará las vacaciones de los jugadores y la dirigencia y el cuerpo técnico trabajarán en el mercado de pases, tanto con las salidas como con los arribos.
0: Excelente, Juaco, abrazo grande.
2: Abrazo, Juan.
0: Javier, lo que te ha quedado este partido.
3: Creo que gana Independiente porque metió dos golazos, porque se quedó con un hombre más a partir de los 20 minutos y después su gran mérito ha sido sostener el resultado y no mucho más que eso. No brilló Independiente, pero le alcanzó para pasar de ronda y está dentro.
0: Bueno, muy bien, Juanpi, abrazo grande.
5: Abrazo grande para ambos.
0: Bueno, nos despedimos, ha sido triunfo Independiente. Ustedes se quedan con el show de los grandes aquí en la 990. Luego con el show de Boca para terminar este viernes, el domingo, la gran final del fútbol argentino. River y Belgrano, allí en Córdoba. Pancho, abrazo grande, cerrás vos.
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1: 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Esto fue el show de los grandes. No se vaya, que ya llega No Va Más.
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1: A las 10 de la noche, la temperatura en Buenos Aires 11 grados 2 décimas con cielo cubierto. Mauricio Macri lanzó una dura advertencia. El expresidente encabezó un acto en Mendoza donde volvió a posicionar al PRO con miras a las elecciones del 2027. En el mismo, sobre el gobierno de Milei, Macri destacó que el barco se hunde y los enemigos del cambio a veces están afuera, pero también pueden estar adentro. Luis Caputo afirmó que no cambiará la meta fiscal. El ministro de Economía aseguró que la baja paulatina de las retenciones para el agro no dependerá de la recaudación. Señaló que seguirá el calendario prefijado para la soja, el sorgo, el trigo y maíz para 2027 y 2028 a un costo fiscal de 1.200 millones de dólares. Críticas al gobierno nacional. En diálogo exclusivo con Splendid 990, el gobernador de La Pampa, Sergio Cilioto, habló sobre el trato de la administración de Javier Milei para con las provincias.
7: A mí me pasa lo mismo que le pasa a todos los gobernadores. Y claramente las rutas de La Pampa están, me refiero a las rutas nacionales, están en la misma estado que están las rutas nacionales en otras provincias. Mm. Más de un año y medio hemos pedido la transferencia de 600 kilómetros.
5: Ah, tampoco
7: de
5: se la dan.
7: Nación, tampoco me las dan. ¿Por qué? Porque claramente desde el punto de vista de la institucionalidad, desde la coherencia y como marca la Constitución, aunque pareciera que este gobierno nacional no le gusta tener mucho apego a la Constitución, no se aplica. Acá hay una cuestión muy clara, y la Constitución misma dice que se puede transferir responsabilidades, competencias, incumbencias a las provincias, pero claramente tiene que ir con los recursos, porque los recursos están.
6: Deportes.
1: Pep Guardiola deja el Manchester City. El técnico de 55 años anunció que el domingo será su despedida ante los hinchas. El español llegó en el 2016 y ganó 20 títulos, entre ellos una Champions y 6 Premier League. Hora 22, 3 minutos, temperatura 11 grados 2 décimas, el cielo cubierto.
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2: 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Incluso tenía rituales con la corbata y el orden de los botones. 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
4: Buenas noches tengan todos y todas ustedes. Bienvenidos y bienvenidas a un nuevo capítulo, una nueva emisión de No Va Más. Capítulo si nos están escuchando en vivo este viernes por la noche, como casi todas las semanas acá en nuestra casa en Splendid AM 990 a partir de las 22 horas. Y estamos compartiendo la compañía con ustedes hasta las 23. Mi nombre es Sebastián Iñurrieta y ya quiero hacer una aclaración antes de introducir a mi amiga y compañera de mesa, Rosario Ayerdi. Quiero decir la verdad, yo, a pesar de todas las versiones que andan circulando en Twitter, no soy @periodistabrutus, no soy la cuenta que estuvo criticando a Rosario por haberse tomado 2 semanas de merecidas vacaciones de No Va Más. No soy periodista Brutus. ¿Cómo estás?
5: ¿Cómo estás, Sebastián Iñurrieta? Sabés que no sé por qué lo desmentís, porque no te iba a acusar tampoco. Pero bueno, se ve que algo tenías que ver, porque si lo desmentiste sin ni siquiera haber visto de qué se trataba yo, algo hay. Me parece que a Martín Menem le va mejor que a vos con las desmentidas. O sea, le cree un poquitito más a Martín Menem. Ahora, me tomé 2 semanas de vacaciones y Manuel Adorni continúa en el cargo de jefe de gabinete. No solamente eso, sino que esta semana no hablamos tanto de Manuel Adorni como jefe de gabinete. Respira Manuel Adorni.
4: Creo que es la primera vez en 2 meses que podemos decir eso, y no solo nosotros, sino que Bicha, me parece que olfateó la situación como venía, y a mediados de semana Victoria Villarroel le preguntaron una cosa y dijo, sí, y recuerde, che, todavía Manuel Adorni no presentó la declaración jurada. Un temita que, digo, también lo más gracioso es que hubo por lo menos un Adorni que presentó su declaración jurada, que fue Francisco, ¿no? El hermano, que tuvo que ir a rectificarla porque le estaban diciendo, che, ¿cómo hiciste para pagar 70 millones de un crédito hipotecario en un año con tu sueldo en el Ministerio de Defensa? Bueno, ahí agarró y dijo, uy, pará, ¿sabes qué? Me había olvidado de meter una herencia de 20 palos. Bueno, eso parece ser también que es lo que va a decir Manuel, ¿o no, Rosario?
5: Sí, a ver, la declaración jurada supuestamente antes del Mundial, ¿no? Prometen desde la Casa Rosada. ¿Qué va a traer esa declaración jurada? Bueno, herencia de su padre. Ya empezamos a ver que la herencia de su padre no alcanza. ¿Qué es lo que aparece? ¿Aparece otro familiar? ¿Aparece la abuela? ¿Qué puede llegar a aparecer? Es una incógnita. Lo que dicen también en la Casa Rosada es que no es una declaración jurada, es una declaración de inocencia. Pero bueno, ya vimos, uno debería creer en lo que dicen en la Casa Rosada, pero ya vimos cómo desde el gobierno desmienten cosas que después terminan siendo ciertas, como por ejemplo Manuel Adorni, cuando enfáticamente dijo que el contador dio números que no eran e iban a pedir una pericia. ¿Te acordás de eso? Pasan tantas cosas en la causa Adorni que ya nos olvidamos. Enojadísimo, Manuel Adorni decía: voy a pedir una pericia porque eso no son los gastos, no son $240,000 lo que gastamos en refaccionar la casa de Indio Cuá. Bueno, volvió el contador, el constructor a la justicia y presentó absolutamente todos los detalles, ¿no?
2: Bueno, también, ¿no?, eso también nos permite especular porque está tardando tanto, ¿no? Por esa cuestión de decir, bueno, a ver, le va apareciendo gente que le recuerda los gastos que tuvo y que, bueno, va a tener que su equipo contable introducirlos en una declaración jurada que a priori pareciera ser, digo, son papeles fríos, ¿no? Digo, con numeritos. Va a ser muy difícil que sea realmente una declaración de inocencia porque los números no solo que no cuadran y no le cuadran a Adorni, sino que es muy difícil que terminen cuadrando lógicamente en una declaración jurada presentada ante la Oficina Anticorrupción, porque realmente, o sea, puede inventar herencia, puede inventar más préstamos, ¿no?, de jubilados o lo que fuera, pero sin embargo las cosas que compró tienen que estar puestas y asentadas ahí, y bueno, es lo que va a seguir haciendo ruido. Pero hablando de eso, alguien más lo presionó, que ya lo había presionado, que era Patricia Bullrich, ¿no? Bicha también, ¿no? No solo que presentó su declaración jurada 2 meses antes de que se cumpla el plazo, sino que además la anunció que iba, dejó trascender que la iba a presentar, así que todos después empezamos a buscarla y efectivamente la encontramos. Y como datito de color, bueno, puede jactarse Patricia Bullrich que no tiene deudas, a diferencia de Adorni. Pero me parece que bastante ya hablamos de Adorni, nos metemos un poco.
5: Dice Adorni que no hablemos más de Adorni, que pasaron un montón de cosas en estos días.
2: Por suerte, dice Adorni, la verdad que debe estar agarrando y tirando, yendo a decir: che, Martín, ¿viste lo que dijo Caputo de vos? Che, Santiago, ¿viste lo que dijo Martín de vos? Bueno, más o menos así, como si estuviera en el secundario, porque realmente debe estar rezándole para que no se siga hablando de él. Pero bueno, sí, evidentemente, arroba periodista Rufus armó todo este quilombo. Una cuenta de Twitter que el caputismo dice se la adjudica directamente a Martín Menem, casi ni siquiera un colaborador, no dicen, es una cuenta que manejaba el titular de la Cámara de Diputados y criticó constantemente a Santiago, pero no solo eso, sino también al presidente y a Karina Milei. Bueno, la que dijo: ahí tenemos pruebas, este fin de semana, por un tuit, ahí un error, tenemos pruebas de que efectivamente la controla Martín Menem, y se armó todo el despelote. Lo primero, que tardó un par de días en salir a plantar posición, una posición ecuánime, ¿no? No es muy difícil para el presidente tomar algún tipo de inclinación en esta interna, y después lo vamos a estar debatiendo con Rosario. Pero bueno, lo escuchamos a primero Javier Milei diciendo casi que no era una casa, era un tuit o una cuenta o una operación, pero es algo prefabricado esto.
6: Eso fue algo que le han plantado a Martín Menem, o sea, eso está prefabricado. Uh-huh. Es decir, de hecho, tanto Martín lo explicó dentro de gabinete y digamos, si quiere les paso, digamos, el video que armó Oría, por ejemplo, que explica, digamos, lo que le hicieron a Martín Menem.
7: O sea, entonces, no es real, ejemplo, la interna no es real, ¿significa eso?
6: Eso que generó esa controversia el fin de semana, sí, es algo que está prefabricado para generar un problema.
5: Y esta es la versión de Javier Milei, prefabricado el posteo, en realidad prefabricada la cuenta que posteaba en contra de él, en contra de su hermana y en contra sobre todo de las fuerzas del cielo. Pareciera que en ese momento, cuando dice prefabricado, se estaba poniendo del lado de Martín Menem, pero en la misma entrevista también es cierto que nombra a Santiago Caputo como su hermano, ¿no? Defiende a Martín Menem y dice: Santiago Caputo es mi hermano. No puede decidir, como vos decías, de ponerse de un lado o del otro, y sin lugar a dudas tampoco tomó ninguna decisión con respecto a esta interna. ¿Qué podría haber pasado? Bueno, ¿puede correr Javier Milei a uno de los dos? ¿Puede correr a Martín Menem? No parece posible, porque correr a Martín Menem sería correr a su hermana. Y tampoco parece posible correr a Santiago Caputo, que él dice que es como su hermano. Entonces, lo que sucedió con Javier Milei es que termina comprando el discurso de Martín Menem, pero también sosteniendo a Santiago Caputo y hasta minimizando quizás la interna, porque el gobierno tiene que continuar el show go on, ¿no?
8: Bueno, ahí también la clave es, se habló mucho de Martín Menem y Caputo, e incluso por primera vez me parece que Caputo, digo, a través de varias de las cuentas que se le atribuyen, hay una casi pseudo oficial ya a esta altura, me parece podemos decir, de las cuentas de Twitter, ¿no? Me refiero, es un monje negro extraño, ¿no? Este monje negro que aparece todo el tiempo. Pero bueno, digo, con respecto a otros monjes negros de otro gobierno. Pero bueno, realmente, digo, podemos decir incluso que en este caso me parece fue la primera vez que Caputo se rebaja en la interna para disputarle directamente a Martín Menem. ¿Por qué digo se rebaja? Bueno, porque supuestamente Caputo integra el Triángulo de Hierro, está en una instancia superior, ¿no? De lo que es el liderazgo de La Libertad Avanza, y está a la par de Karina Milei. Por eso siempre dijimos, más allá de que el sector de la Fuerza del Cielo siempre apuntó contra Sebastián Pareja, siempre apuntó contra Martín Menem y contra otros personajes así, bueno, siempre en realidad Lule Menem, ¿no? Obviamente, siempre en realidad la interna es Caputo, Karina. Que ese es el germen de todos estos problemas y de todos estos males para Javier Milei. Y ahí está la propia indefinición del propio Javier Milei de no saber cómo mediar en esta interna, y trata de ser lo más salomónico posible. En esta lógica de decir, bueno, los dos que siga, fijamos demencia. ¿Por qué? Porque a Karina le atribuye un poco la, bueno, haber dado vuelta realmente la elección del año pasado, y puede decir, bueno, funcionó el método Karina, ¿no? Cuando Santiago Caputo quería hacer otra cosa, quería acordar con algunos gobernadores, quería evitar algún purismo en las listas, no quería algunos personajes ligados a Sebastián Pareja, por ejemplo, en algunas de las listas, y prefería meter gente de la fuerza del cielo, y cosa que no ocurrió. Pero a su vez, también lo hemos escuchado al presidente en repetidas oportunidades, hablar de Caputo como también el arquitecto un poco de su llegada a la presidencia. Así que realmente hoy está en esa situación incómoda el presidente de no poder mediar. Ahora, sin embargo, uno podría decir, bueno, habló el presidente, se terminó todo, ¿no? O sea, esto en otras lógicas gubernamentales ha ocurrido. Pero no, ¿qué pasó?
5: No, eso era lo que había ocurrido. A ver, si el presidente toma una postura, todos se encolumnan detrás. Esto es lo que pasaba incluso con Javier Milei y con las Fuerzas del Cielo en estos dos años. Hay un posteo de El Gordo Dan en el 2022, cuando Milei no había asumido como presidente, que era todavía diputado, que dice: el que no está de acuerdo con el que dice con lo que dice el presidente es un hijo de puta y se tiene que ir. Era verticalidad absoluta. ¿Qué es lo que pasó? Bueno, habló el presidente, marcó una posición, trató de calmar la interna, y la interna se volvió cada vez peor. ¿Y de la mano de quién? Justamente del Gordo Dan, si quieren los escuchamos.
9: Bueno, yo estoy convencido de que no es algo fabricado, estoy convencido de que la cuenta pertenecía a Martín Menem. De hecho, lo tengo totalmente asegurado, digamos, no tengo dudas. Creo que le mintieron al presidente. Creo que además vuelven a cambiar la versión, ¿no? Porque me parece que es eso, fundamentalmente, que hay un nuevo cambio de versión con respecto a lo que ya había dicho el propio Martín Menem, que se trataba, digamos, de una equivocación de un CM suyo, con lo cual ahora están diciendo que es una operación implantada, digamos, lo cual creo que no tiene conexión con esa previa versión que el propio Martín Menem había dado a conocer. Pero como vos dijiste, a mí me parece que sería muy sano que si Santiago Oría, digamos, tiene este video, lo publique. Creo que sería sano para todos. Y de hecho, como vos también dijiste, si ese video se publica y tiene, digamos, algún argumento convincente, yo mismo me comprometo a pedir disculpas públicas. Pero creo que ese video, todo el foro, digamos, y creo que también toda la Argentina tiene el derecho, digamos, a verlo, ¿no? Me parece a mí que eso sería lo correcto acá en este caso. Vamos a ver qué es lo que hacen. Pero bueno, yo creo que simplemente no se puede tomar a la gente pelotuda. Eso es lo que tengo para decir principalmente. Creo que ya a esta altura, viste, más a los gordos de internet, viste que vimos todo lo que pasó.
10: Exactamente.
9: Todo aparte, lo que sucedió.
10: No podés tomar el fuerte
9: de pelotudo a la gente.
10: El fuerte de nosotros.
8: Le mienten al presidente. Bueno, el presidente se deja de mentir. Están desmintiendo de una forma u otra también al presidente, para no decir de nuevo, ¿no? Como para Caputo, para no pelearse con Karina, dice, la culpa es de los Menem. Bueno, el gordo Dan, para no decir, el presidente está diciendo algo que no es, dice, bueno, le terminan mintiendo. No solo eso, sino que hubo también una contraoperación, ¿no? Con respecto a este tema, y mandaron ahí algunos videos de Weimachine. ¿Qué es Weimachine? Bueno, es una plataforma de internet en la cual uno puede decirle, che, por las dudas, este posteo tengo olfateo que lo van a borrar. Lo podés ir lo podés guardar y así queda atesorado, ¿no? Una especie de bóveda digital, ¿no? En la cual después, si se son eliminadas unas cuentas de Twitter, por ejemplo, va a figurar ahí ese historial que uno fue guardando. Digo, no es que guarda todo, obviamente, no hay forma de guardar todo lo que se va generando el contenido de Twitter. Bueno, entonces digo, evidentemente esto también habla de planificación, habla de alguien de las fuerzas del cielo dijo, che, por las dudas, esto vayamos guardándolo. Y es algo que él venían siguiéndole los pasos hace tiempo atrás. Ahora, más allá de lo que dijo Milei, más allá de lo que dijo el Gordodán y más allá de lo que sigan diciendo personas y que incluso vamos a escuchar a continuación, acá la cuestión es qué pasa realmente con esta interna, cuál es por lo menos la sensación de la fuerza del cielo. Ayer hablaba con uno de ellos y decía, bueno, entendemos que Milei no puede tomar postura, entendemos que Martín Menem no puede ser hoy echado porque realmente es un quilombo, no puede ser apartado porque está como titular de diputados, estamos ahí llevando varios proyectos importantes en la Cámara de Diputados, lo necesitamos todavía. Ahora, ¿creen en términos libertarios, creen que la Balubi entró la bala? ¿En qué sentido? En que Milei, por más que diga lo que diga, debe estar empezando a desconfiar efectivamente de Martín Menem. Porque, recordemos, por eso arrancamos el programa diciendo, o sea, se habló mucho de los tweets de arroba periodista Rufus con respecto a Caputo o a la Fuerza del Cielo, bueno. Pero entre todo ese cúmulo de cosas, había algunos tweets que hablaban de, bueno, la higiene presidencial, por decirlo de alguna forma, bueno, y algunas cosas así también, sobre todo con respecto a Karina. Esto es lo que creen que queda, por lo menos en alguna parte del subconsciente de Javier Milei, y que va a quedar, y lo plantaron, ¿viste? Tipo la película Inception, le plantaron la idea de que Martín Menem no es lo que dice ser. Ahora, esto terminará siendo así, efectivamente es así, porque también Karina y Ro, te pido también tu opinión, obviamente. A ver, la vemos con todos sus soldados o sus lugartenientes, no soldados, sus lugartenientes están siendo
5: atacados
8: directamente, ¿no? Lo tenemos a Adorni y ahora lo tenemos a Martín Menem, no todavía Lules, pero casi. Digo, también, ¿de dónde saca después su gente Karina si se empieza a desprender de Adorni, si se empieza a desprender de los Menem?
5: Bueno, es así como vos decís, ¿puede también Karina desconfiar de los Menem? Sí, ahora puede desconfiar, puede empezar a pensar que todos están en contra de los hermanos Milei, que eso también es una teoría que bastante les gusta, puede, pero no puede deshacerse, porque como vos decías, Adorni es el quizás el principal carinista, y si no es el principal carinista es porque los Menem son los principales carinistas. Hay tres personas que son del círculo más íntimo de Karina Milei y justamente son Martín Menem, Lule Menem y Manuel Adorni. No puede Karina Milei ceder contra ninguno de ellos, y mucho menos porque si la justicia avanzara contra Adorni, hay que ver si no termina cediendo Karina Milei, pero mucho menos va a ceder con el apellido Menem en una pelea que tienen contra Santiago Caputo, que además sabemos que la pelea final es en realidad Santiago Caputo, Karina Milei. Si apuntan a los Menem es porque está apuntando también Santiago Caputo a Martín Menem. Ahora, no te preocupes, Seba, porque Menem habló y desmintió todo. Y dijo también que no.
8: Me quedo más tranquilo.
5: Escuchémoslo y ahora nos quedamos tranquilos.
11: ¿Usted es periodista Rufus?
10: usted es arroba periodista.
11: No Rufus. Solamente es una falsedad absoluta, sino que ayer vi circulando alguna otra estupidez que decían que Menem tenía un perro, que hay una foto creada con IA, que tiene un perro. Una estupidez absoluta.
10: ¿Usted le mintió al presidente?
11: Mire, les pido por favor, no subestimen al presidente. Esto es subestimar al presidente. Si alguien pensara que yo le miento al presidente, no me hubiera dado la enorme responsabilidad de conducir la Cámara de Diputados y ayer, a pesar de todo este rurrún, de los ruidos de los medios, se trabajó con absoluta normalidad y tranquilidad y sacamos las leyes que teníamos que sacar.
10: Sí. ¿Usted le explicó al presidente esta controversia que se inició el sábado con las
11: redes
10: sociales?
11: En el mismo sábado le dije, mira, para mí pasó esto, se trata de un link de Instagram que lo envió alguna de las personas que colabora... que colabora conmigo, es un link de una noticia X de Instagram.
10: Sí, algo de Flybondi, sí,
11: y
10: Escaturiza.
11: Sí, algún pícaro de por ahí tomó ese link, lo subió, y cualquiera que lo abra le va a aparecer que es de Martín Menem, pero absolutamente nada que ver con esa cuenta.
10: Ahora, el Gordo Dan, por ejemplo, o aquellos que pertenecen a Santiago Caputo, dicen que usted es un mentiroso, que usted en realidad atacó al presidente durante tiempo.
11: No, voy a ver, si el presidente pensara eso, yo ya no estaría en el
10: gobierno. No, usted lo hubiera volado.
8: Bueno, ahí estuvo bien, ¿no? Como pregunta, ¿no? Edu Feynman, ¿no? Usted es arroba, y sí.

0: de instalar esa idea, pero no solo eso, sino también esta necesidad de tener que salir a seguir dando explicaciones. Me parece que habla del nivel de conflicto que está teniendo la Libertad de Avanza en su interior. Lo venimos analizando desde la óptica, obviamente, de la interna Karina Milei y Santiago Caputo, pero más allá de los dos personajes, más allá de la búsqueda de poder de cada uno, más allá de que cada uno está controlando algunos sectores y algunos resortes del poder, de un lado está la CIDE, del otro lado Karina le arrebató el Ministerio de Justicia, últimamente, esto lo vimos hace poco, se van repartiendo, ¿no?, algunos lugares. ¿Cuál es el germen de la disputa entre ellos dos? Bueno, esta semana estuve tratando de hacer un poco de arqueología libertaria y es muy difícil llegar también a cuál fue el primer foco de incendio, ¿no?, de esa relación de dos personas que siguen a Javier Milei, bueno, una desde siempre y el otro por lo menos desde que vemos a Javier Milei con éxito electoral. Unos dicen incluso que hay una primera diferencia en el 2021, cuando Milei asume como diputado, o sea, es electo como diputado, y ahí empiezan a cranear diciendo, bueno, ¿cuál es el siguiente paso, no?, en la construcción política de Milei. Bueno, y que ahí hay una primera diferencia de que uno quería que vaya a la presidencia y otro más conservador diciendo, no, primero jefe de gobierno. Hubo unas charlas en ese sentido, pero no es que marcaron, no es que con eso se pelearon a muerte. Lo que sucede es que, bueno, empezaron a empezar las discrepancias y a partir de ahí venimos hacia acá y obviamente el año pasado Ley Bases le empiezan a achacar también a Santiago Caputo sus negociaciones en el Congreso, pero, perdón, eso sí, 2024.
1: Sí.
0: Y el año pasado, ¿no?, llegamos, me parece, Ro, ahí sí, al quiebre definitivo, que fue el armado de las listas de la provincia de Buenos Aires, que ya venía habiendo ruidos con el tema de la estrategia electoral, ¿no? Mientras Caputo quería acordar con algunos gobernadores e ir juntos en algunas provincias, Karina, ¿no?, decía, supuestamente, esto lo decían los de Caputo, ¿no?, supuestamente por consejo de los Menem, o porque los Menem le llenaban la cabeza, bueno, era directamente, no, querían tener listas puras. Pero el armado de la lista bonaerense, en la cual se dejó afuera a muchos de las fuerzas del cielo que querían pegar el salto a la política, bueno, fue evidentemente el quiebre, pero de nuevo, no solo entre Caputo y Karina, que es una discrepancia que pueden tener y una pelea que pueden mantener, sino en las bases, y estamos viendo bases territoriales versus bases digitales. La fuerza del cielo ya desde entonces, lo del Gordo Dan que escuchábamos recién es un síntoma de ello, pero no vienen militando a Javier Milei como lo hacían antes, ¿o no?
1: No, es cierto que no, y recién aparecieron ayer a la tarde, el jueves por la tarde, no vamos a comentarlos, pero por unos audios privados, como para sostener la figura de Javier Milei, ¿no? Volviendo de vuelta a las bases de sostener al presidente, pero incluso cuando también ayer el gobierno intenta tener un mínimo de capacidad de reacción, ¿no? Yo la verdad es que la primera vez que lo veo al gobierno tratando de levantarse del piso, ¿no? Primero, obviamente, con el dato de la actividad económica, obviamente un dato positivo que puede llegar, que podía mostrar. Después, Javier Milei haciendo anuncios, obviamente que para el campo, y anunciando este viernes algunos proyectos legislativos como para mantener una agenda activa. La verdad es que es la primera vez, después de más de 70 días que empezó el escándalo Adorni, que lo veo al gobierno con un poco de capacidad de reacción. Ahora, mientras Javier Milei está tratando de reaccionar, el Gordo Dan al mismo tiempo continuaba yendo contra Martín Menem, no cerraba el tema, estaba subido al ring y estaba pegando y pegando piñas a Martín Menem, obviamente no a Javier Milei, pero es el gobierno de Javier Milei. Es muy difícil encontrar ya una defensa absoluta y un sostén absoluto a la figura de Javier Milei, ni los aliados como Mauricio Macri ya lo sostienen al presidente. Escuchemos este audio de Mauricio Macri, porque también hay que hablar, aunque sea unos minutitos de esto, Seba.
0: A ver.
2: Liderazgo.

0: Yo creo que hay montones de evaluadores mucho mejores que yo, ¿no? Lo leí al señor hace unas horas, que hace toda una descripción bastante accurate, como se dice, de la situación. Pero él es obviamente un liderazgo emocional, absolutamente emocional, y con un profundo estudio de las ideas que hay detrás de cada postura, ¿no? Y con poco entusiasmo por la implementación, claramente. Él es una parte que no la siente. No la siente porque, bueno, él se ve como lo que yo sentí en mis marchas, ¿no? Como un profeta. Entonces él se siente así, de esa manera. Es ayornado a los tiempos que vimos. Pero yo creo que todo tiene que, siempre al final del día, tener un equilibrio, ¿no? Entre los dos universos, el emocional y el de la realización. Y hay que ahí apuntar a ese lugar, apuntar siempre a ese lugar.
1: El profeta. Igual la aclaración, digo, obviamente fue muy tenido, ¿no? Muy, muy resonado la cuestión de la comparación que hace Mauricio Macri, pero dice, viste, se lo escucha decir, dice, yo también me sentí así en las marchas. Estaba hablando de las marchas del sí, ¿no? Evidentemente, bueno, la cuestión es lo profético que pues, suena, ¿no? Con esta idea de mesianismo también que algunos le adjudican a Javier Milei, bueno, puesto en boca de Macri y abiertamente comentado, bueno, empieza a ver, a decirse, bueno, a ver qué es lo que realmente piensa el expresidente del actual presidente. Bueno, lo vimos también ya a partir del escándalo Adorni, empezando a marcar diferencias a Mauricio Macri, un Mauricio Macri que el propio Martín Menem, esta semana, en una tapa de Clarín del domingo, el medio que no empujó una candidatura porque empezó a criticarlo a Macri cuando se está hablando de que por ahí podría llegar a ser candidato el año que viene. ¿Qué dijo Macri, por lo menos al respecto, abiertamente? Dijo, bueno, el PRO el año que viene va a tener un candidato propio. Todavía no se sabe, o no dijo si va a ser él, ¿no, Ro?
2: Así es, todavía esa incógnita queda, pero obviamente es parte de una negociación que va a tener que dar con La Libertad Avanza, sin lugar a dudas.
1: Efectivamente. Bueno, esto ha sido todo por parte de la introducción. Bueno, nos dedicamos bastante, por lo menos no hablamos de Adorni. Agradezco que si después de más de 70 días, como recordaba Ro, no estamos dedicándole la mitad del programa a Manuel Adorni. Si bien, obviamente, lo tocamos un momento, porque realmente no hay que olvidarse todavía estamos esperando el contador de la presentación de declaración jurada. Sigue ahí marcando los numeritos. Bueno, quédense porque ya vienen nuestros columnistas Andrés Lerner y Melisa Molina para hablarnos de economía y de las intimidades del poder de nuestra corresponsal ahí en la Casa Rosada. Así que, Ross, ¿te parece que vayamos un cortecito y ya venimos con los informes?
2: Dale, claro que sí.
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20: Hola Seba, hola Ro, ¿cómo están? Bueno, el lunes va a ser un día importante para el gobierno porque después del acto del Tedeum que van a compartir el gabinete y el presidente Javier Milei en la Catedral Metropolitana por el 25 de mayo, se van a ir todos a la Casa Rosada y van a tener una reunión de gabinete. Obviamente que esta reunión se va a dar en un contexto de mucha tensión en el Gabinete Nacional por la pelea, por las internas, por la pelea sobre todo, que protagonizan el sector de Santiago Caputo y el de Karina Milei, en particular Martín Menem. Después de todos los idas y vueltas en las redes sociales, de Javier Milei defendiendo a Martín Menem, de Martín Menem diciendo que no le mentía al presidente como dijo el gordo Dan, sabemos, ¿no?, ladero de Santiago Caputo. Bueno, finalmente se van a ver todos la cara este lunes, como les decía, en la Casa Rosada, después del Tedeum. Se espera más o menos que sea el mediodía, porque el Tedeum tiene horario a las 10 de la mañana. Por supuesto, a este evento no va a ir la vicepresidenta Victoria Villarruel, porque también dentro de las internas del gobierno también se suman las críticas que Villarruel hizo, por ejemplo, al jefe de gabinete Manuel Adorni. Por otro lado, después de esta reunión de gabinete que va a ser el lunes, el martes va a haber un nuevo encuentro, esta vez de la mesa política, donde se van a volver a ver las caras. Durante estos días hubo rumores vinculados sobre todo a que iban a reducir o a modificar los participantes de las reuniones de gabinete. Sabemos que en las reuniones actualmente de este tipo no solo van los ministros, sino que también van asesores y van el presidente de la Cámara de Diputados, o sea, Martín Menem, y también la presidenta del bloque de senadores de La Libertad Avanza, Patricia Bullrich. Bueno, después de todos los ruidos internos que hubo de Patricia Bullrich pidiendo a Adorni que presente su declaración jurada y presentando incluso ella su declaración jurada antes de tiempo, el rumor que corrió durante los últimos días era que iban a hacer que solamente vayan los ministros y que no vaya, por ende, Patricia Bullrich, tampoco Santiago Caputo ni Martín Menem. Bueno, finalmente lo que dicen desde el gobierno es que sí va a participar Patricia Bullrich, la ex ministra de Seguridad y actual senadora, y lo mismo dicen desde el entorno de ella, ¿no?, que tiene planificado participar de esta reunión de gabinete el lunes. Más allá de lo que ocurra o no ocurra en esta reunión, lo cierto es que el martes sí o sí se van a ver las caras, porque como les decía hace unos minutos nada más, sí se va a llevar adelante también en la Casa de Gobierno la reunión de la mesa política. Veremos ahí quiénes son los que participan. En la última reunión de la mesa política no estuvo Santiago Caputo, que estaba de viaje en Washington, y sí estuvo el ministro de Economía, Luis Caputo, que en las dos reuniones anteriores no había participado. Estas últimas dos reuniones, por supuesto, se hicieron ya en un clima de tensión, si bien no estaba todavía desatada la pelea, la última pelea en las redes sociales entre Menem y Caputo, ya el clima era tenso, y por eso llamó la atención del asesor estrella del presidente Javier Milei. Veremos esta vez cuáles son las ausencias, y si también está el ministro de Economía, Luis Caputo, que como les decía, durante la última reunión volvió a participar de estos encuentros después de dos reuniones de no hacerlo. Por supuesto, en el clima de tensión no hubo foto de la reunión de mesa política en las últimas reuniones. Bueno, veremos si también hace el gobierno, decide el gobierno dejar alguna imagen de este encuentro, como hacía antes, ¿no? El presidente Javier Milei, cuando iba a estas reuniones, incluso la de gabinete, solía subir videos, sacarse fotos, los videos saltando con la música de Rocky. Bueno, lo cierto es que en las últimas no lo hizo. Hay que ver si en el clima de extrema tensión que vio ahora el gabinete se anima a hacerlo. Ayer en un encuentro de los empresarios de cereales en el que habló Javier Milei, dijo que su gabinete era como una especie de los Rolling Stones o Carlos Gardel con guitarra eléctrica. Por lo tanto, pareciera que el presidente no toma real noción o finalmente esto, ¿no?, como que no logra tomar dimensión de la pelea que se llevan adelante las distintas tribus del oficialismo, la de su hermana Karina y por el otro lado la de su asesor estrella, los dos miembros del Triángulo de Hierro, Santiago Caputo.
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22: Más inconsistencias en el programa económico. Mientras la Argentina atraviesa una profunda crisis de caja que hizo, por ejemplo, que se adeuden meses y meses y meses con proveedores del PAMI, un sector muy sensible, y que esto haya obligado, por ejemplo, a tener que emitir letras, a tener que emitir deuda para sanear esa situación, bueno, mientras eso ocurre, mientras, por ejemplo, tampoco se le pagan los subsidios o hubo atrasos en el pago de subsidios a las líneas de transporte de colectivos, mientras se postergan los pagos de reintegros a exportaciones, mientras se le ofrece a las constructoras un bono para también cubrir la deuda que el Estado tiene, mientras todo eso ocurre y mientras se recortan subsidios a la energía, a pesar de que el ingreso disponible de los ciudadanos está muy atrasado, y mientras se sigue recortando personal, hasta 700 despidos, por ejemplo, en el Ministerio de Capital Humano, y retiros voluntarios también en el PAMI, mientras todo eso ocurre, el gobierno toma la decisión de bajar retenciones. Lo anunció el presidente Javier Milei en el aniversario número 127 de la bolsa de cereales. Va a haber una medida más inmediata, que es la baja de retenciones al trigo y la cebada del 7,5 al 5,5%, y va a haber una medida que apunta más al año que viene, a enero de 2027, y que va a ser progresiva, que es para bajar las retenciones a la soja. Claro, el impacto fiscal en la soja es muy fuerte. Ahora, en esto hay algo interesante, una declaración del ministro Caputo, que para mí pasó un tanto inadvertida y que es relevante lo que dijo. Ministro Caputo dijo, el gasto ya no lo podemos recortar más. Ya hemos llegado a un límite en donde es muy difícil seguir recortando el gasto, porque gran parte de los gastos que tenemos son indexados. El gasto público nacional consolidado volvió prácticamente a los niveles más bajos, a los niveles de los años 90. Y dio la señal el ministro Caputo que no podía recortar más el gasto, y que en todo caso el superávit, que hay que mantenerlo, tenía que venir por un incremento en la recaudación. ¿Cómo puede crecer la recaudación? Bueno, en un caso viene siendo vía privatizaciones, venta de activos. Todo eso obviamente tiene un límite, que es vender la joya de la abuela hasta el momento que ya no tenés más joyas para vender. No estamos tan lejos de ese límite, más bien diría estamos bastante cerca. Entonces, para que crezca la recaudación, lo que vos necesitás es que crezca la actividad económica. Ahora, en paralelo a esto, la inflación no cede. Algunos dicen que la inflación de mayo va a ser más alta que la inflación de abril. Y el presidente de la Nación dijo todo lo contrario. Milei dijo, vamos a seguir con el apretón monetario porque yo voy a llevar la inflación a cero, dijo el presidente de la Nación. Aparece acá un nuevo componente de contradicción entre lo que dice el equipo económico y lo que dice el presidente de la Nación. Y yo me pregunto, ¿la contradicción es entre lo que quiere el equipo económico y lo que quiere el presidente de la Nación? Me parece que vale la pena hacerse esa pregunta, porque evidentemente son cada vez más las señales de que hay encendido una alarma en el Ministerio de Economía sobre lo que está ocurriendo con el enfriamiento de la actividad económica, con la caída del poder adquisitivo, con la caída de los salarios, con la caída del empleo. Y esa alerta pareciera no penetrar en la intimidad del presidente de la Nación, que muchos dicen actúa más como un ministro de Economía que como un presidente de la Nación, en el sentido de que es casi el única o es casi el único sector del gobierno al que le presta atención, ¿no? Bueno, para seguir esto, porque son dos objetivos contradictorios entre sí y que pueden empezar a meter mucho ruido en el ordenamiento de un plan económico que encuentra cada vez más dificultades, porque de vuelta, para sostener el ancla fiscal, el gobierno necesita que la recaudación crezca, pero si la actividad económica no se recalienta, desgraciadamente tenemos un sistema impositivo que está muy ligado a la actividad económica, no va a crecer la recaudación. Y cada vez hay menos margen, de acuerdo a lo que dijo el ministro Caputo, para seguir recortando partidas, para seguir ajustando el gasto público.
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7: Y hasta acá llegamos en un nuevo capítulo de No va más. Mi nombre es Rosario Ayerdi y estuve con mi compañero Sebastián Iñurrieta, con mi compañera Melisa Molina y también nos acompañó, ahora sí le tengo que decir mi compañero, porque si no, ¿de qué se trata? También mi compañero Andrés Lerner. Esto fue todo por esta semana. Nos volvemos a encontrar el próximo viernes. Vamos a ver con qué escándalo nuevo del gobierno, pero esto fue No va más.

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0: placer enorme saludarlos. Arrancamos un nuevo programa del Show de los Grandes y volvimos a los programas después de 4 días de mucho fútbol. La semana que viene también creo que va a ser la última semana donde tengamos fútbol en continuado, porque la semana que viene vamos a tener las definiciones de la Copa Sudamericana y la Copa Libertadores. Todavía estamos viendo, redefiniendo los partidos. Bueno, una cosa le vamos a anticipar a la gente, porque ya van varios que me preguntaron. El partido de Racing lo hacemos, ¿eh? El partido de Racing, más allá de que alguno me decía, no, pero es un amistoso. Hay que estar en esos partidos. Siempre pasan cosas importantes. Siempre pasan cosas importantes en esos partidos. Vamos a estar transmitiendo. Vamos a estar transmitiendo también el partido de River, que se juega un montón. Ni hablemos de Boca, que acabó la semana con una controversia gigantesca, porque sacó un empate que tiene gusto a nada, o a poco. A nada hubiese sido una derrota que lo hubiese dejado afuera. Estuvo muy cerca de ganar Boca. Creo que le anularon un gol que era lícito, pero también, bueno, el penal para mí no fue, no fue de ninguna manera. Sí creo que era gol el de Merentiel, no encontré ninguna mano de Delgado, pero estuvo muy cerca de perderlo. Tuvo dos situaciones clarísimas, pero clarísimas. Cruzeiro como para quedarse con la victoria, y si pasaba eso, Boca iba a jugar indefectiblemente la Copa Sudamericana, porque después Católica le terminó ganando a Barcelona y lo terminó dejando afuera de competencia a Barcelona, y bueno, lo obliga a Boca a ganar el próximo partido. Pero sin lugar a dudas, el tema de la semana fue la derrota de Racing. ¿Por qué es una derrota la de ayer frente a Caracas? Como decía el título de un amigo, Racing perdió 2-2. Porque se quedó afuera. Se quedó eliminado en un grupo de dos, salió tercero. Y encima una fecha antes. Yo no creo que haya sido el argumento. Es más, creo que ayer para Racing hasta fue aliviador jugar sin gente. Hubiese sido tremendo para Racing tener público en la cancha. Pero sí creo que ha sido un condimento que lo ha perjudicado muchísimo a Racing el hecho de que no se juegue ningún partido con su público. A Racing le había pasado lo mismo en la Copa anterior. Racing había jugado contra Bucaramanga sin gente y terminó perdiendo ese partido. Hay algo que me parece Racing necesita, ese combustible, incluso del hincha visitante. Porque Racing es un equipo energético, es un equipo directo, es un equipo quizás sin muchos fundamentos tácticos, pero que apoyado por ese ímpetu normalmente termina consiguiendo buenos resultados, también grandes derrotas como la del otro día, pero es un equipo que es eso. Es el mejor equipo, el mejor ejemplo de un equipo plata o mierda. Es un equipo que te mata, te avasalla, que te pasa por arriba, como también que pierde el partido más inverosímil por esto, porque Racing es un equipo directo, un equipo que juega segunda pelota, un equipo que parece poco elaborado desde lo táctico, sin plan B, y bueno, ante todas estas cuestiones, normalmente o te terminas imponiendo por calidad colectiva e individual, o terminas perdiendo. Y después ganó Independiente hoy. Hoy Independiente ganó un buen partido. Independiente a mí me había gustado los últimos partidos del campeonato, me había tocado estar en la cancha de San Lorenzo, y la verdad que creo que Independiente le encontró un poco la horma al zapato. Perdió un partido muy sonso contra Central, un partido que lo iba ganando y que se lo dieron vuelta muy fácil, pero yo creo que Independiente, de pasar ese partido, hubiese sido un serio candidato a ser campeón, porque le tocó perder quizá en el pico de rendimiento del año. Hoy, sin sobrarle demasiado, le ganó muy bien a Unión, se aprovechó de dos tiros libres magníficos, de quizá dos de sus mejores jugadores, como son Montiel y Gutiérrez, y terminó ganando un partido que además también tuvo la ayuda de una expulsión ridícula de Rodríguez, pero ridícula, ridícula. Una expulsión que sin VAR, la verdad, no hubiese existido, o con VAR no hubiese existido. Pero bueno, los saludo a Adrián Pereira, que está conmigo para charlar. ¿Cómo va, Adri? ¿Todo bien?
1: ¿Cómo andas, Tordo? Muy bien. Coincido en mucho de lo que estás diciendo. Creo que se cambió lo lindo del fútbol, ¿no? Un poco las alegrías y las tristezas. Hablábamos de hace un mes atrás que media parte de Avellaneda estaba feliz y la otra estaba triste, y hoy se termina dando vuelta a esta historia. El que está contento es el hincha de Independiente, el que está triste es el hincha de Racing. Un hincha de Racing, Tordo, que déjame decirte que voy a ser un poco injusto y no me gusta demasiado poner el nombre propio, ¿no?, a algunas situaciones, pero me parece que el gran culpable, por decirlo de alguna manera, o el gran protagonista de este mal de Racing es Maravilla Martínez. Este Maravilla Martínez que empezó con esta malaria, primero las lesiones, después vuelve, termina picando, no sé si te acordás, en el clásico, el penal frente a Independiente, que se termina yendo por arriba. Sí. Fue protagonista en la eliminación de Racing contra Central, con ese codazo que fue polémico para unos, para otros no. Terminó dejando a Racing con uno menos.
0: Para mí no era para expulsión, pero era una situación expulsable. Pero más que nada por cómo es Maravilla.
1: Y el gol de ayer que se termina errando abajo del arco, que también era la clasificación de Racing. Bueno,
0: ayer el partido fue un absurdo. Fue un absurdo. Primero, que a los 30 segundos te hagas un gol en contra como que se hizo Rojas. Después, lo empata al minuto y medio. O sea, iban 3 minutos de partido y el partido lleva 1-1. Con un gol también de Martirena en donde la pelota le pasa entre las piernas al arquero, le rebota en el culo y entra cuando el arquero estaba mirando para todos lados donde estaba la pelota.
1: Parecía que iba a ser un partidazo.
0: Me acuerdo que estaba mirándolo con un ex jugador de Racing en el partido y me dice, este partido termina 4-1,
1: son horribles. Yo pensé lo mismo.
0: Son horribles.
1: Yo pensé lo mismo.
0: Bueno, pasaban los minutos, Racing no encuentra el gol, inventan un penal, porque el penal es absurdo. Que cobró.
1: Sí.
0: Pero absurdo. Una pelota donde, mira, yo creo que ni siquiera le pegó en la mano. Para mí la pelota le pega en la axila.
1: Sí, coincide.
0: Y supongamos que la pelota le hubiese pegado en la mano, es mano de apoyo.
1: Claro.
0: O sea, ¿dónde cree que se meta la mano el tipo? ¿Qué cree que se deslice como si estuviese en una pista de hielo?
1: Que muchas veces no lo han cobrado esos penales.
0: No, es que no son. No es que no,
1: claro,
0: se cobran. No existe ese penal. O sea, hay una cuestión que es clara en el reglamento. Por más que la pelota vaya al arco y evite un gol, si la pelota está en una posición, la mano está en, claro, una posición natural, no se cobra penal. Por más que la pelota vaya al arco.
1: Coincidís en el no penal a Boca y los dos no penales a River.
0: El de Boca no hubo mano nunca.
1: Claro, no hubo.
0: ¿Alguien vio la mano de esa pelota? ¿Vos viste la mano?
1: En el penal que no le cobra, no en el gol que le anulan.
0: No, el penal. ¿Vos viste la mano?
1: En el penal le termina pegando el antebrazo.
0: No le pega en ningún lado.
1: Vos decís no le pega en el brazo.
0: En ningún lado. Y supongamos que le pegue.
1: No se cobra. Es lo que estás explicando.
0: No es penal.
1: Claro.
0: Pero no es penal. No es penal. Es una posición donde, a ver, la pelota se le viene encima, no es intencional, es una posición natural. Y encima, insisto, no lo veo, que no hay una cámara que a mí me muestre que le
1: pega.
0: Es
1: penal.
0: Yo no la veo.
1: Yo creo que igualmente Tordo tiene que hacer algo la escuela de árbitro con esos penales.
0: El Internacional Bar.
1: Bueno, Internacional Bar. O cobran los penales, todos los penales que sean mano, o tienen que unificar tipo un criterio.
0: No,
1: porque para mí
0: no
1: cada árbitro.
0: De criterio. El reglamento está lleno de grises.
1: Sí, por eso.
0: Entonces, como el reglamento está lleno de grises, no tienen por qué unificar criterios. A ver, el reglamento del fútbol, como el reglamento de la vida, las leyes, son interpretativas.
1: Claro,
0: o sea, no es todo igual. No hay una sanción que signifique lo mismo que la otra. Porque ninguna acción es igual a la otra. Cuando te dicen, claro, no, este penal es igual a este. No es penal. Hay un montón de cuestiones que por ahí no son parecidas.
1: Te quiero llevar de vuelta a Racing porque quiero que me analices el segundo gol de Caracas.
0: Ah, es insólito. Es insólito, primero, lo de. Primero, Talamonti saca dos pelotas impresionantes. Pero impresionantes un minuto antes.
1: Sí.
0: O sea, no es que. O sea, un minuto antes saca un bochón, una volea, una tijera, no me acuerdo lo que fue.
1: Mano dura.
0: Mano tremenda. En el córner saca una pelota tremenda, bajo, fuerte contra el palo, que era más difícil que la anterior. Y después. Comete ese error que la verdad es un error. Parecía, ¿sabes qué? Los borrachos jugando al vole de playa, ¿viste? Que no pueden pasar la pelota para el otro lado. Bueno, ¿sabes la que se ensayó?
1: 1.93 mide tal.
0: No, pero más allá de eso, aunque mida 1.72, al travesaño llegás. Para mí quiso cancherearla y traerla. Si él la traía y la quería agarrar. Cuando quiere traer la segunda vez, la pelota cuando vuelve, a él lo agarra bajando. Lo empujan porque era falta.
1: Eso, mucho hincha de Racing pidió falta.
0: Era falta, claro. Lo empujan, pero ¿sabes por qué no se lo cobró? Por el clásico, no te lo cobro, por boludo.
1: Por canchero.
0: Por boludo. La verdad fue un gol de boludo.
1: Sí.
0: O sea, que le hicieron... Perdón, me vine... Ya mandé tres puteadas en cinco minutos. Pero fue un gol de boludo. Sí. O sea, no encuentro una manera más graficarla, más clara de graficar lo que fue un gol de boludo.
1: Sí, sí, sí, sí.
0: Porque la verdad es de boludo. O sea, Tagliamonte, cuando llegó al vestuario, dijo, me hicieron el gol más estúpido que me hicieron en mi vida, sí, sin lugar a dudas. Los compañeros lo querían seguramente asesinar. No te pueden hacer nunca ese gol en primera división. Nunca. Mirá que el otro día ya estábamos discutiendo en otra radio... el gol, los dos goles que le hacen a Arce.
1: Tremendo.
0: Bueno, el primero, yo te lo puedo entender que te puede pasar. O sea, que la pelota la quieras agarrar, te pica, te golpea en la mano, se te mete adentro.
1: El segundo es inadmisible.
0: El segundo es inadmisible.
1: Sí.
0: O sea, no se lo hacen a un nene de 7 años en una escuelita de fútbol.
1: Encima
0: o sea,
1: él, ¿no?
0: Que sale del arco, deja el arco vacío. O sea, lo primero que te dicen cuando vos estás jugando al fútbol es el arquero del arco no lo tiene. O sea, sí, la línea del arco no la tiene que abandonar nunca.
1: Nunca,
0: puedes ir para los costados, para adelante. La línea del arco no se abandona nunca.
1: Sí, es raro.
0: Insólito.
1: Y bueno, y después el gol que cerra maravilla, Tordo. Creo que. Ese sí es inexplicable. O sea, no había.
0: Para mí hay una explicación.
1: Él dice que la cancha estaba rara.
0: Para mí, no lo escuché a él. No, para mí la cancha era un arenero.
1: Pero es muy difícil errar.
0: La pelota le queda trabada. A ver, me voy a decir algo que me lo dijo un jugador de fútbol. Y yo lo comparto, ¿eh? Yo desde hace bastante lo vengo diciendo. Maravilla técnicamente es un jugador limitado.
1: 122 palos, vale.
0: Sí, está bien. Es un jugador limitado. Limitado. Y dentro de esas carencias técnicas puede cometer un error como el del otro día. Más allá de eso, yo creo que la cancha le jugó una mala pasada. Intentó parar la pelota. Insólitamente le quiso pegar con el revés del pie izquierdo.
1: Sí.
0: Cuando con el pie derecho, con cualquier cosa que le pegaba,
1: era gol
0: porque no había nadie parado en el arco. Son esas cosas que cuando estás en la mala terminan siendo peor. Lo saludo a Mati Waldo. ¿Cómo va, Mati? ¿Todo bien?
2: Buenas noches, Tordo. ¿Cómo están?
0: Bien, todo muy bien. Bueno, imagino cómo debe estar el clima en Racing. Ayer la primera sensación que tenía, y se los dije a ustedes en el grupo, que estén atentos y que se base la transmisión en eso, era que Costa se podía llegar a ir. Yo todavía mantengo esa sensación, que si Costa sigue en Racing es porque quiere atornillarse en el banco hasta el día que se muera, pero creo que desde lo futbolístico él sabe que esta es una situación, no digo irreversible, pero sí muy compleja de levantar.
2: Sí, a ver, pienso parecido a lo que vos estás explicando. Creo que fue un semestre para el olvido de Racing, más allá de que le quede todavía el partido de Copa Argentina contra Defensa y Justicia, el domingo 31 de mayo en Jujuy.
0: ¿A qué hora es ese partido?
2: No está el horario confirmado todavía. Sí se confirmó la sede, que va a ser en Jujuy. Me parece un despropósito, teniendo en cuenta que Defensa y Justicia quedan Florencio Varela y que Racing en Avellaneda.
0: Pero vamos a estar en la misma. La Copa Argentina la banca una empresa, es un torneo hecho por una empresa, no lo hace la AFA.
2: No, obvio.
0: Y la empresa vive de los cánones que vende.
2: Lo digo más por los hinchas de Defensa, incluso, porque Racing tiene gente para llevar en el norte del país y obviamente que entiendo lo que marcás y son las reglas del juego y ya sabemos que es así la Copa Argentina. Pero la realidad es que Racing, lo de ayer fue un papelón ya indigno de lo que pasó en el cilindro, todos lo vieron, un partido donde Racing comenzó dormido y lo perdía a los 40 segundos de partido, fue algo que le pasó muchísimo este semestre, sin ir más lejos, a Caracas en Venezuela le iba ganando 1-0 y se lo empatan al minuto del segundo tiempo, cuando un jugador corre con la pelota en los pies y nadie le sale, cosas que pasaron a lo largo de estos 4 meses y pico, a partir del clásico, el 4 de abril en cancha Independiente, y después de lo que fue el penal que pica Maravilla y lo erra, la pelota que erra abajo del arco después de la corrida de Solari, ahí empezó a darse vuelta la tortilla para Racing, que solamente ganó 2 de los últimos 12 partidos, uno es a Independiente Petrolero en Bolivia y el otro es a Estudiantes, que fue un milagro haber ganado ese partido, sinceramente. Racing que no se encontró dentro de la cancha, que no jugó un buen partido, pero así todo tiene más que Caracas, así todo iba ganando 2-1 el partido, y lo termina perdiendo, como ustedes hablaban recién, por un error del arquero, que yo creo que en primera instancia la quiso agarrar la pelota, después cuando ve que se le escapa para arriba, la quiere empezar a sacar al córner y en ningún momento salta. También coincido en que hay foul al arquero, creo que no lo cobra un poco por esto que dicen del error, y otro porque el penal a Racing no fue penal. O sea, si eso es penal, la de Lucas Romero en la Bombonera tiene que ser recontra penal también, y no se estarían unificando los criterios. Pero más allá de eso, creo que hubo muchísimo cortocircuito entre el plantel y los jugadores, que se trasladó a la gente, que se trasladó a la dirigencia, y Racing cierra un semestre para el olvido, donde jugó 24 partidos hasta el momento, ganó 8, empató 8 y perdió 8, recibió 25 goles en 24 partidos, se quedó afuera del torneo de apertura en cuarto de final contra Rosario Central, se queda eliminado en el grupo de la Copa Sudamericana a una fecha del final. Estamos hablando de un equipo que era candidato supuestamente a ganar esta Copa Sudamericana, o uno de los candidatos a ganar la Copa Sudamericana, y se queda fuera, perdió los dos partidos con Botafogo cuando los dos los estaba empatando, y quizá en Brasil mereció un poco más, pero cuando estás torcido, como decís vos, Tordo, te sale todo mal. No le pudo ganar a Caracas en ninguno de los dos partidos, y llega a la última fecha con 5 puntos sobre 15, ya eliminado. Y hablo directamente del partido con Defensa y Justicia del domingo 31, porque el miércoles contra Independiente Petrolero para Racing es un amistoso a puertas cerradas.
0: Sí. Sí, y que de amistoso va a tener poco, te digo.
1: Menos mal que esa puerta cerrada, ¿no, Mati?
2: Bueno, eso es lo que hablábamos ayer, obviamente, con Mateo en la transmisión, porque si hubiese sido con gente, hubiese sido terrible la reprobación tanto para los jugadores, para la dirigencia. Bueno, yo no sé si ayer la gente se la agarraba también con el técnico, porque lo que pasó ayer fue tremendo para Racing, es un golpazo muy fuerte. Me animaría a decir que es el peor semestre de los últimos 12 años, desde el 2014 para acá. Me parece que junto con el primer semestre de Gago en 2023, que también fue bastante malo, creo que este semestre es para el olvido, para barajar y dar de nuevo, para hacer un buen recambio en el plantel. Y hay que ver qué va a pasar con la continuidad de Gustavo Costas, como marcaba el Tordo. Pero quiero quedarme en esto de sin público para dar un dato que es importante. En los últimos 4 partidos que Racing jugó sin público en su estadio por torneo internacional, perdió contra San Pablo en octavos de final del 2021 cuando dirigía Juan Antonio Pizzi. Perdió el año pasado con Bucaramanga de local por Copa Libertadores. Perdió con Botafogo este año. Y empató con Caracas ayer, que es casi una derrota porque queda eliminado. Y con público, en los últimos 18 encuentros, había ganado 15 y había empatado 3. Solo había perdido la última derrota, había sido en 2022 contra River de Montevideo, de Uruguay. No sé si recuerdan esa Copa Sudamericana.
0: Sí, sí.
2: Que estaba Racing con Gago de técnico y en ese momento solo pasaba uno. Racing con el empate se metía en la próxima instancia y lo pierde con River de Uruguay.
1: Creo que lo canchereó eso, me acuerdo que le habían caído a Gago, porque fue confiado, ¿no?
0: No, no solamente lo cayeron, lo rajaron.
1: Lo rajaron, porque estaba todo para clasificar y...
2: En realidad Gago se va en 2023, después de perder el clásico con Independiente, pero esa eliminación del 2022 con River de Uruguay fue muy fuerte, porque Racing venía de quedar eliminado en semifinales por el torneo, por la Copa de la Liga en ese entonces, contra Boca en Lanús, que había sido superior, pero lo pierde por penales.
1: Encima le encasaban...
0: El día que le hicieron el pasillo cuando perdieron. ¿Te acordás, no? Que hubo una controversia tremenda en el mundo Racing ese día.
2: Sí, señor.
1: Creo que le alcanzaba el empate, ¿no? Contra ese River de Uruguay, para ¿sí? pasar, el empate le alcanzaba.
2: Claro, y River de Uruguay...
1: Eliminado.
2: Con suplente, ya eliminado. Sí, es tremenda esa eliminación, la comparo con la de ayer.
1: Sí.
2: Creo que la de ayer es peor igual, ¿eh?
1: Es peor por el contexto, por las situaciones de gol que pasaron.
0: Y por el equipo.
1: Por el equipo,
0: malísimo.
1: El rival.
0: Caracas es malísimo.
1: Horrible.
0: Malísimo.
2: Coincido en todo lo que están marcando.
1: Mati, ayer se confirmó 8 fechas para Gonzalo Costa después de aquella... puteada contra Herrera, ¿no? Después de Central.
0: Yo haría algo mejor con Gustavo, con el hijo de Costas.
1: ¿Qué?
0: No entre más a una cancha de fútbol. Es un irrespetuoso ese chico. No entiendo a quién se cree que es.
1: 8 fechas le dieron.
0: Es un irrespetuoso, pero tremendo. Yo lo he visto en canchas meterse adentro de la cancha. Sí. He visto insultarse con jugadores rivales. ¿Quién es? ¿Qué hace? ¿Cuál es su función en Racing? La verdad, ¿a quién se comió? En serio, te digo, es un irrespetuoso. Ese chico es un irrespetuoso. Es peor que el padre. Porque por lo menos el padre tiene un rol. Para mí lo de Costas padre, lo de Gustavo, también roza lo vergonzoso.
1: Sí.
0: Muchas veces.
1: Pero es él.
0: Pero bueno, no deja de ser el técnico de Racing. Bueno, no, ni siquiera. Es el técnico de Racing. Claro. O sea, como técnico de Racing, después decidirá el presidente de Racing, qué sé yo. Forma parte también de su idiosincrasia, que para mí, insisto, es vergonzoso.
1: Costa tiene, Gustavo hasta tiene a veces falta de respeto con técnicos del otro banco. Me acuerdo una agarrada con Gallardo, me parece, también. No,
0: ¿y los hijos? El hijo de Costa, maltratando a Kudelka, a Gallardo.
1: Gallardo y Kudelka.
0: ¿Quién es? Pero en serio, ¿quién es el hijo de Costa? ¿Cuál es la función del hijo de Costa? ¿No es videoanalista?
2: Hoy es uno de los ayudantes de Gustavo, junto a Pepi Bercé. Federico Costas, el otro hijo, es el preparador, uno de los preparadores físicos. Pero volviendo a la información que marca Adrián, le dieron 8 fechas, como dicen. Salió ayer el fallo, después del partido con Caracas. Le dieron 2 fechas a Maravilla por la expulsión contra Central en Arroyito. Y 1 fecha a Marco Di Cesare, que se va expulsado también en el primer tiempo extra contra el Canalla. Esto quiere decir que no van a poder estar en los primeros partidos del Clausura, ¿no? Maravilla se va a perder a Gimnasia en el Cilindro y mirá vos, ¿no? A Central en Arroyito, porque Racing tiene Central en Arroyito la segunda fecha y Marco Di Cesare solamente se va a perder el primer partido contra Gimnasia en el Cilindro si es que no se va en el mercado de pases porque es uno de los jugadores que tiene promesa de venta.
0: Bueno, si se va a Costa, ¿a quién van a buscar?
2: Tranquilo, Tordo, todavía no se fue.
0: Insisto, si se va a Costa, ¿a quién van a buscar? Tienen que tener un plan B, un plan C y un plan D. Yo tengo un técnico que van a buscar, ¿eh? Es más, yo ya sé de un técnico con el que hablaron.
2: ¿Crespo?
0: No.
1: Era, ¿eh?
0: Por ahí sí, ¿eh?
1: Podría haber sido.
0: Crespo, pero no sé que yo sé.
2: Anselmi.
0: No, no hablé con Martín, hace mucho no hablé con Martín, pero...
1: Tete Quirós está sin laburo.
2: No, no, por favor.
0: Me reservo la opinión, pero le tengo mucho aprecio, Tete.
2: No.
0: Yo sé con el técnico que alguno intentó hablar y dijo que no todavía porque está trabajando y por ahora no quiere irse, es con Nicolás Díaz.
2: Ah, bueno, sí, es otro de los que suena. Sí, es otro de los que hay rumores.
0: Nico jugó en Racing, jugó 3 años en Racing.
2: Sí, sabía.
0: Le fue bastante bien el primer año, después fue bajando, después hizo su carrera en Chile, gran parte de su carrera. Y bueno, lo que sé es que es el técnico que más le gusta al presidente de Racing.
2: Bueno, es una buena información.
0: Y sé que Martín también, ¿eh? Martín es el... Yo la última vez que hablé con Martín, mira, voy a ver si mañana pasa que es un perro verde, Anselmo. Pero voy a llamarlo, le voy a llamar a ver si mañana quiere charlar con nosotros.
1: Mati, tengo una pregunta comprometedora, para el aire. Pero tengo un rumor que me han contado que Costas le dijo a Milito que sí o sí lo quiere a Maxi Salas de vuelta en el plantel. Y que Salas y Milito tuvieron una charla y limaron asperezas. ¿Puedes confirmar esto?
2: No lo puedo confirmar. Creo que Maxi Salas no...
1: Caudé no lo quiere en River, me parece.
2: Está bien, pero no creo que pueda volver a Racing por el contexto, por todo lo que pasó con la gente. Él decidió irse a River, era uno de sus sueños. No puedo confirmar que haya hablado con Milito y que quiera volver. No lo veo, te soy sincero, no lo veo volviendo a Racing.
1: ¿La gente no lo perdona, Mati?
2: Y vos viste cómo es esto, si juega 3 partidos y hace 5 goles, la gente no va a decir nada. Esto es lo mismo que vuelva a Villa a Boca.
1: Claro, pero hay que abrirle la puerta primero, que ahí está lo difícil, ¿no? Imagínate cuando lo quieran o intenten anunciar.
0: A ver, con todo respeto, ¿cuál es el motivo por el cual Salas volvería a Racing después de un año?
2: Muy buena pregunta, muy buena pregunta.
1: ¿Para Racing o para Salas?
0: Para Racing, para Salas y para River.
1: Y yo creo que para Salas está pasando un pésimo momento en River.
0: Hace un año está en River. Tiene todavía tiene 3 años más de contrato.
1: Pero no,
0: gana
1: digo,
0: el triple lo que ganaba.
1: Ah, bueno, eso sí, pero hay que ver si su ambición es cobrar o jugar.
0: Las dos cosas.
1: Coudé quizás no lo... Coudé no lo quiere más. Creo que es el tercer jugador delantero porque no tiene otro.
0: Estará atrás, pero bueno, hoy por hoy, pues dependerá de él.
1: Y creo que Racing, por lo que le dio Salas, que para mí la dupla Salas Maravilla fue la clave del éxito de la Copa Sudamericana. Y que después de la partida de Salas creo que hubo un quiebre y una debacle futbolística tremenda en ese ataque de Racing. De hecho,
0: ¿y Racing pagaría 10 millones por Salas?
2: Claro, eso. Primero que, Adri, vos me marcás.
1: Sí.
2: Quizá no le interesa ganar el dinero que está ganando. Bueno, por algo se fue también. Racing estaba peleando la Copa Libertadores. Estaba en un gran momento como equipo y decidió irse igual. Y una de las explicaciones es que iba a ganar 3 veces más y me parece bien, es su trabajo, iba a dar un salto de calidad en lo económico, recordemos, antes de llegar a Racing.
0: Y en lo deportivo también se puede ofender cualquier hincha de Racing. Jugar en River o en Boca es mucho más importante jugar en Racing.
1: Claro.
0: Y otra, ¿por qué River debería regalarle a Racing a Salas?
2: Se fue con Palmeiras.
0: ¿Cómo?
2: Eso seguro, y coincido, pero después Racing tenía más equipo, llegó a semifinal, lo tuvo a Flamengo, y River se fue casi goleado por Palmeiras en el global.
0: Sí, sí, sí. Bueno, más allá de eso, que es una eventualidad, porque termina siendo una eventualidad y nadie sabe lo que va a pasar en el futuro. O sea, hay una cuestión, esto, muchachos, es un negocio.
1: No, yo no digo que River lo regale igual.
0: Bueno, entonces, ¿de qué manera se iría de River? ¿Por qué se iría?
1: Y sí, porque Racing lo quiera. Porque Costa bueno, diga que vuelva, que vuelva a Sala, lo necesita Sala.
0: 8 millones de dólares.
1: Y sí. Y yo creo que si Costa se lo pide y le dice, mira, con esto volvemos a hacer el Racing.
0: No tiene un mango Racing.
1: Ese es otro tema.
0: No, pero no solamente Racing no tiene un mango. Yo les voy a contar algo que estuve charlando el otro día con algunos dirigentes del fútbol de Argentina.
1: Sí.
0: Y de esto me parece que no zafa ni River ni Boca.
1: Ya sé lo que haces.
0: El fútbol argentino está viviendo una crisis económica sí. gigantesca. No solamente está viviendo una crisis económica porque el país le está yendo mal, sino que además a ellos le quitaron el artículo 12.12, creo que sí. era, que ellos tenían distintas excepciones, perdón, o exenciones, así se dice, impositivas, que la verdad les corresponde porque son sociedades sin fines
1: sí, de lucro.
0: Y aparte porque cumplen un rol social que les permitía tener esas exenciones, y justamente es una ley que está basada en Racing, cuando fue la posible quiebra de Racing.
1: Es verdad.
0: Bueno.
1: El pato de Nurich puso.
0: Cuando sucede esto, los clubes ya tienen una merma muy grande. El otro día me comentaban 3 dirigentes de 3 clubes de

0: por el desarrollo y el crecimiento de sus tres clubes.
1: Vélez uno.
0: No, ninguno de los tres es Vélez, no importa. Mirá. No empezó a jugar porque no te los voy a decir.
1: Bueno.
0: Porque aparte tengo buena relación con los dirigentes y me lo dijeron.
1: Vélez no está en ese.
0: No, bueno, yo no tengo relación con el presidente de Vélez. O por ahí sí, pero es un olichado y no me lo contó. Hablé con otros tres dirigentes importantes de otros clubes. Si querés, después pues, micrófono te lo digo. Sí. Al aire me comprometieron a decirlo, porque aparte me lo dijo uno, y comenté lo que le estaba pasando a ese club, y me dice, a nosotros nos está pasando algo parecido, y el otro me dijo también a mí.
1: Sí.
0: Bueno. A mí lo que me dijeron es que hoy la mayoría de los clubes tienen un déficit importantísimo en el cobro de cuotas. Mucha gente no lo sabe. Si vos no pagás la totalidad de la tarjeta de crédito en 2 o 3 meses, los bancos están autorizados a bajarte el crédito. Entonces, mucha gente que tiene débitos automáticos, por ejemplo, vos tenés 10 palos en tu tarjeta. Vamos a poner un ejemplo claro y sonso. Y vos tenés 3 millones de pesos que todos los meses se te debitan automáticamente. Porque pones todos tus pagos mensuales, estoy tirando números, muchísimo dinero. Estoy diciendo, la mayoría de los argentinos no llega a eso. Y bueno, y de pronto te bajan a 2 millones. Hay 1 millón que no solamente, o sea, olvídate, no podés, tu tarjeta queda inútil,
1: bloqueada,
0: sino que hay 1 millón que no tiene cómo cobrarse. Y mucha gente, a la gran mayoría, me pasa a mí, vos entrás a ver los débitos que tenés todos los meses.
1: No.
0: No entra nadie ya. Es más, ni siquiera llegan las facturas.
1: Dejás de pagar cosas sin darte cuenta. Hasta que te dicen, debes 3 cuotas del seguro del auto.
0: Mucha gente me contaba que iban a la cancha. Sí, el seguro del auto por ahí es distinto porque hay un aviso, porque es un no te pueden cortar el seguro.
2: ¿Ustedes saben cuánto gastó Racing desde enero 2025 en futbolistas?
0: ¿Cuánto?
1: Fue el segundo después de River, ¿no?
2: Aproximado, y sin contar salarios, gastó $21.122.000.
0: Olvídate, Racing no tiene un peso para traer jugadores.
1: Sí, de hecho esperan vender a Sosa, ¿no? En este mercado de paso de Mati, como para...
0: Si le ofrecen 7 millones de dólares, como dicen, lo acompañás a Ezeiza.
1: Sí.
0: Es una fortuna.
2: Costas lo dijo, chicos. Costas ayer lo dijo en conferencia, que no había plata. También lo que podemos confirmar es que es casi un hecho que uno de los jugadores que se va a ir en este mercado de pases es García Basso. Yo creo que Martirena, si recibe una oferta, se puede llegar a ir. Hay que ver qué pasa con Di Cesare, con Santiago Sosa. Bueno, hay jugadores, por ejemplo, Damián Pizarro, que trajeron en el último mercado de pases a préstamo hasta diciembre.
0: Sí, igual yo se lo de cobrar a Pizarro, no mueve la aguja. No mueve la aguja.
2: No, ya sé, pero...
1: Ya cobrar era mucho por lo que jugó, me parece.
0: No importa, no mueve la aguja.
2: No, seguro, eso seguro. Ayer de nuevo fue convocado y ni siquiera estuvo en el banco de suplentes. No,
1: tremendo.
2: Afuera.
1: Duván Vergara, otro de la... No sé qué sueldo tendrá, pero...
0: Tiene un contrato vigente, muy difícil sacarte.
2: Duván Vergara llegó en parte de pago con Juanfer Quintero.
1: Mirá.
2: Juanfer Quintero fue a América de Cali por 3 millones, pero en realidad terminó siendo 1, porque Racing incorporó a Duván Vergara, que jugaba ahí, otro jugador que no rindió con la camiseta de Racing todavía, y que yo creo que no se va a ir en este mercado de pases. Hay jugadores que se van a tener que quedar porque si no tenés que sacar a 10 o 12 jugadores, y me parece un montón, la verdad. Los que están sonando, a ver, a Gustavo Costas le gusta mucho Milton Jiménez, ya es el tercer mercado de pases que quiere ir a buscar. A Boca le interesa Martirena, puede llegar a haber un trueque ahí, quizá. A otro que fueron a ver, y esto me lo confirmaron ayer, en Boca Cruzeiro fueron a ver a Belmonte, pero solamente lo fueron a ver, no hay gestiones por él. Después suena Galopo, suena Lodico. Lodico fue
0: un... Volvemos a lo mismo, River lo pagó hace 3 meses, 3 millones de dólares a Galopo.
1: Sí.
0: No lo va a regalar.
2: Sí.
0: No lo va a regalar.
2: Seguro que no.
1: Yo creo que para que Racing compre tiene que vender.
0: Mira, el otro día me acuerdo de una charla que tuvimos con Cristian y Fanzón cuando estaba con nosotros. Que,
1: le mando saludo, ¿no?
0: ¿Te acordás cuando decía que Saracho iba a Boca?
1: Sí.
0: Que decía, no, bueno, pero Racing lo quiere con un préstamo de $150.000, que era lo que había ofrecido. Y Boca había pagado 2 millones de dólares a Saracho. ¿Por qué se lo iba a dar?
1: No.
0: O sea,
1: de la única forma es a préstamo para no pagarle el sueldo. No hay otra forma, sino.
0: Ni siquiera, no se los dan.
2: No tiene lógica, no tiene lógica.
0: No tiene lógica. Bueno, Mati, la seguimos mañana. Dale, mañana tenemos programa por largo, así que vamos a seguir hablando de la...

0: academia, averigua lo de Nico Díaz. Yo sé que de argentinos por ahora no se va, pero es el primero. Yo te prometo que si me atiende el teléfono, voy a probar mañana a ver si lo podemos sacar al aire, pero voy a tratar de hablar con Martín Anselmi. Yo sé, lo que tengo entendido es que Martín estaba esperando una selección sudamericana, y nada más que eso.
1: Lo último que justamente te iba a decir esto, Nico Díez tuvo dos pasos por Racing, 96-97, después se fue a Ferro y volvió a Racing 98-99. Por ahora Gustavo Costa sigue, quiero ser cauto con esto, ayer dijo no quiero tomar decisiones en caliente, por ahora sigue, vamos a ver qué pasa, y sobre todo con Racing en la Copa Argentina, porque es un objetivo avanzar a los octavos de final y el próximo semestre tener la Copa Argentina y el torneo clausura. Recordemos que Racing tiene muy pocos puntos en la tabla anual, además está a 5 de Sudamericana y a 9 de Libertadores, teniendo en cuenta que son 16 jornadas las que cuentan para los puntos, ya está 3 partidos abajo para empezar.
0: Bueno, te mando un abrazo grande.
1: Abrazo, hablamos mañana, hasta luego.
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0: en el show de los grandes, 23:40 en la República Argentina. Tenemos a Fabiola. La tenemos a Fabiola. Fabi, ¿cómo estás con esa música cordobesa? Imagino que te invade por allá, ¿no?
1: ¿Cómo andas?
0: Bien, acá Adrián está. Adrián no se acuerda que hay cámara y se está haciendo gestos como que. Claro, porque nos pusieron la NBA y no estamos con la cámara.
2: Te pido disculpas, Fabi.
0: Que estás escabeando.
2: No, Ferné, no, así ya no tomo.
1: Mirá que te estoy mirando.
2: No, así ya es una chica
1: fitness.
2: Te estoy mirando,
1: porque tengo el televisor acá con el YouTube.
2: Bueno, igual no estaría mal tomarte un fernecito. Nadie te va
0: está muy bien.
2: A culpar de nada, ¿eh?
0: Fabi, está
1: no,
0: muy bien.
1: Yo pedí a la producción especialmente que pongan al loco Amato, porque hoy va a dar un show acá en Córdoba, al cual fui invitada. Pero bueno, como bien anciana que soy, no voy a asistir.
0: No, ¿por qué no vas?
1: Pasa a la gente de Córdoba, sé que será una baja muy sensible para esta noche, pero no voy a estar presente.
0: ¿Pero por qué no vas? ¿Por qué no vas?
2: Se está cuidando, dice.
1: No, porque hace
2: mañana juega.
1: 5 grados. Yo no voy a salir con estas condiciones, ¿entendés?
2: Sos una anciana.
0: No, vas a un lugar cerrado.
1: No. Mucho frío. Yo soy verano.
0: Bueno, está bien, pero estás en invierno. ¿Qué querés? ¿Qué haces, invernar? Como un oso polar. ¿Qué vas a hacer?
2: Me imagino con pantufla y bufanda en este momento.
1: Claro, es invierno, estoy adentro mirando un poco el show de los grandes, ¿viste? ¿Qué sé yo? Pero bueno, ya iré. En otro momento volvemos a Córdoba, porque es una ciudad hermosa, así que volveremos con otra temperatura, ¿no? Para ver, qué sé yo, Villa Carlos Paz. Bueno, tenemos un montón de lugares hermosos para recordar.
0: Bueno, y de la casualidad que se enfrenta Belgrano, que es uno de los dos equipos más importantes de la ciudad, contra un club que tiene muchísimos hinchas en Córdoba, que es River. Me ha tocado estar muchas veces en Córdoba y creo que de las ciudades importantes, que tienen equipos importantes, es quizá la ciudad con más hinchas que tienen River y Boca, o Boca y River. Y que muchos, se da la casualidad, que son de los dos.
2: No, es que eran amigas las hinchadas. Belgrano y River son eran amigas los...
0: Sí, pero hay muchos chicos que son o de Talleres y de Boca, de Belgrano y de River, o de Belgrano y de Boca, o de Talleres y River, porque se daba eso
2: sí,
0: antes.
2: Sí.
0: Imagino lo que debe ser, lo convulsionado que debe estar la ciudad.
1: Sí, sin dudas. Además, se espera un montón de gente justamente por eso, porque viene River, porque es un fin de semana largo. Y bueno, hay mucha emoción en el marco de esta final por el antecedente, ¿no? Lo que pasó en el 2011, porque hay un montón de características que la hace especial esta final, porque de nuevo está el ruso Zelinski, el técnico con un proceso más largo en la historia de Belgrano, el técnico que le dio el ascenso en el 2011, con Olave en el banco, hoy y en ese momento atajando un penal importantísimo. Hay un montón de cuestiones.
0: Con el mudo en cancha.
2: Final, el
1: mudo Vázquez, claro, que fue titular en ese partido y que ahora forma parte de este plantel. Son un montón... las características que hace que esta final sea muy especial. Mañana, no, el domingo es el cumpleaños justamente de Rodrigo Bueno, esta semana estuvo su hijo Ramiro también, que bueno, es hincha de River, pero también un poco tiene el corazón en Belgrano.
0: Es un poco lo que te decía. A mí, cuando sí. Yo la primera vez que fui a Córdoba fue hace 20 y pico de años, a mí me llamaba la atención que haya tanto, vos hablabas de decir, ¿de qué equipo sos? De River, y me gusta Talleres, y soy de Talleres también. O de Boca, pero también soy de Belgrano, o de La Gloria, pero me gusta Boca. Y era mucho eso. Por ahí ahora que Talleres y Belgrano, y Instituto también se han sumado este último tiempo, han estado más tiempo en primera, por ahí las nuevas generaciones cambió eso. Pero antes era muy común que el hincha de Talleres y de Belgrano sean de River o de
2: sí.
0: Boca.
2: Yo creo que el de River...
1: ¿Sabes que lo que también noté es como una sororidad, si se quiere, de muchos hinchas de Talleres como queriendo que a Belgrano le vaya bien?
0: ¿En serio?
1: Sí, lo noté en redes sociales y lo noté en la calle. Hoy estuve con dos hinchas de Belgrano de Talleres, digo, tampoco sé el parámetro, pero ya lo venía percibiendo en las redes sociales, que quieren que le vaya bien el fútbol de Córdoba, como que...
2: No lo están bufando, ¿no, Fabi?
1: No, lo noté sincero, como que... También con la historia de Belgrano, que sería la primera vez que se consagre campeón.
2: Bueno, viste, esta sensación está en el hincha de Belgrano allá, porque he escuchado mucho, también dice, esto no es una revancha para nosotros, nosotros no necesitamos revancha de nada, será una revancha para el hincha de River. Nosotros estamos jugando una final que es mucho más importante que aquel ascenso que hemos tenido demasiado. ¿Esto
0: para
2: se
0: el
2: vive igual?
0: De River, tampoco.
2: No, tampoco.
0: O sea, A ver, yo me pondría en hincha de River o de Belgrano. Es una historia nueva. A mí cuando me hablan de revanchas en el fútbol, yo las discutiría. Porque las revanchas en el fútbol no existen.
2: Pero parece que está más por el lado de Boca, que instaló. El hincha de Boca instaló bien, esto, pero, más que...
0: A ver, River, por más que mañana gane 7 a 0...
2: Sí, el descenso lo tuvo. No se lo quita olvídate.
0: Hasta a Belgrano, por más que gane o pierda, ese partido va a significar quizá el mayor hito de su historia. Porque no solamente ascendió, sino mandó a River a la B, con todo lo que significaba eso. Entonces no va a modificar nada, no va a modificar. O sea, es una historia nueva, que se escribe nueva, y que la verdad los dos quieren ganar de... una menos porque necesitan salir campeona.
2: Yo creo que el hincha de Belgrano está flotando en una ilusión que sería, pero algo inigualable para la historia del hincha y del club. Fabio, lo vive así el hincha de Belgrano, ¿no? Es la final.
1: Tener un banderazo, como el otro día, que también lo hubo, y es un poco también respetar esa cábala. Mañana va a haber un banderazo y yo creo que va a ser realmente muy convocante. A eso de las 7 de la tarde, más o menos, va a llegar el plantel al estadio, allí en Alberdi. Vamos a estar presentes, seguramente podamos recoger algunos testimonios de la gente en la previa, mañana que tenemos la posibilidad de meternos más de lleno en la final. Pero sí, yo creo que lo que se va a vivir el domingo va a ser muy especial y me atrevo a decir que va a ser de las finales del último tiempo en el fútbol argentino más convocante, por lo menos en cuanto a público, ni hablar en periodistas porque llega River, ¿no? Sabemos lo que significa River, pero en cuanto a público yo me imagino que sí. Sé un montón de gente que se ha quedado afuera, que no ha conseguido entrada, tanto de Belgrano como de River, porque le dan 25.000 y 25.000. Sabemos que el Kempes tiene para un poco más de 50.000 personas de capacidad. Bueno, va a estar a reventar 25 y 25 y no va a caer un alfiler porque las dos hinchadas quieren estar presentes y las dos tienen muy buenas convocatorias y es un partido más que especial. En relación a lo futbolístico, para decirles, respecto a lo que dejó también el partido frente a Argentina, si está esa duda de Licha López, que si bien se confirmó en la semana que no tiene un desgarro, sí tiene una sobrecarga en el isquio, y todavía es duda, ¿no? Obviamente no entrenó a la par de sus compañeros, y yo creo que lo van a exigir a último momento para ver si pueden contar con el defensor o no, que es muy importante para este Belgrano, para la saga central. Si no, jugará el chico Agustín Falcón, que tuvimos la chance el otro día de escucharlo en Splendid, lo pudimos escuchar, y bueno, lo ha hecho bien también el pibe, en ese caso el lateral derecho, y es Morales el que sea central. Pero por ahora esa es la única duda que presentaría Belgrano. Después, los que ya conocen, ¿no? Con Cardoso, con Maldonado, con Sporle, Sánchez, Longo, Rigoni, Celarzán, González, Metilli y Pacerini, ¿no?
0: Bueno, sostiene a Sánchez en el equipo. El otro día jugó muy mal Sánchez contra Argentinos. Lo sacó en el entretiempo y Vázquez le dio... no solamente otro poder de juego, sino también mejor recuperación de pelota.
2: Sí, lo pasa
1: no, pero yo creo que lo piensan al Mudo como opción para la segunda parte.
2: Sí, pero no está para los 90 para mí el Mudo.
1: Sí, sí, sí.
2: Es como Juanfer en Río.
1: Para mí son una fija. Sí.
0: No, sí, sí. A ver, es un partido de 120. Claro. Diego lo piensa como un partido de 120. Claro. Y yo creo que Zielinski también, pero qué sé yo. Me parecía que por ahí el Mudo se podía llegar a meter hasta por peso específico. De partido. No te vayas, Fabi. ¿Cómo va, Pato? ¿Todo bien?
3: ¿Cómo va? Buenas noches. ¿Todo tranquilo?
0: Todo muy bien. ¿Vos? ¿Cuándo viajás? ¿Cuándo salís?
3: Mañana tempranito estamos ya yéndonos rumbo a la bella provincia de Córdoba. Para estar...
0: ¿A qué hora salen? A Lione tiene que bancarme a mí que tengo que salir tarde por el partido que tengo que transmitir en la tele. Pero, ¿a qué hora le salen ustedes?
3: El tío Seba. No, vamos a estar yendo a las 9 de la mañana, más o menos.
0: 9 horas con Arión en el auto.
2: No. ¿Te vas a divertir?
1: Mamita.
3: Aparte vamos a meter... No, pero vamos a hacer Rosario, vamos a llegar. Y bueno, el domingo también temprano...
0: Pero pará, ¿qué van a hacer? ¿Escala? Son 8 horas de viaje. ¿Cuánto querés parar?
3: Hay que parar a almorzar en algún momento, creo yo.
1: ¡Ay,
3: pero...
1: Dios!
2: Qué sinvergüenza. ¿Revancha o final? Para el hincha de River.
3: No, a ver, no sé si revancha. A ver, puede haber un poco, pero no, yo no quiero ponerla a la dimensión de que esto es un no, bueno, esto tapa el descenso. No, a ver, River tiene
0: un enfrente. ¿Cómo tapa el descenso un título local para River?
3: No, por eso, porque vi gente que decían, ahora River se piensa que esto tapa el descenso. No, de ninguna manera.
2: Pero si pierde... Se suma al morbo esto,
0: nah,
2: ¿eh?
0: Pierde una final.
2: Pero con Belgrano, Pato, vos sabés que se suma al morbo esto.
0: Nah, bueno.
3: El tema es que es, no, pero a ver, tiene muchos condimentos. Es Belgrano. Es Belgrano buscando el primer título de su historia en Primera División. Es Belgrano buscando el primer título de Primera División en su historia en Córdoba. Y también es todo eso, sumado que también está enfrente el ruso Zielinski.
2: Claro, yo creo que muchos de hinchas de Boca se hacen de Belgrano directamente si Belgrano le gana la final a River. Directamente, ¿eh?
3: Y yo creo que sí, pero por el hecho también de que, a ver, al hincha de Boca tampoco le queda de otra. O sea, tuvo que hinchar ya por varios clubes.
0: No te hagas el soto ustedes también, ¿eh? Ustedes tienen una colección de camisetas, también tienen más que de Nani.
3: Pero Tordo,
0: que los de Área 9 tienen
2: sobre
0: menos
2: todo
0: que ustedes,
2: ¿eh? La época del 2000, ¿no? Ahí coleccionaron.
0: Área 9 tienen menos que ustedes.
3: Tordo, yo te juro que soy el tipo que más banca el Hate Watch en la República Argentina.
0: Perdón, traducime lo que estás diciendo. ¿Qué?
1: ¿Qué?
2: ¿El qué?
3: El Hate Watch es el concepto de ver a tu equipo rival solo porque querés que pierda. Por el rival de tu equipo. Y me parece
0: decime el quiero verlo perder, nada más. Hate Watch.
3: Bueno, es el concepto.
2: Cooling Break.
3: Acá es internacional, pasa mucho. Y yo, a ver, yo de vuelta, respeto muchísimo al Hate Watch. Banco totalmente.
0: Mi equipo perder. No me vas a calentar. Mi equipo perder. Estás en
2: querés
0: la
2: que pierda vos.
0: Me siento Pagani discutiendo esto.
3: Y bueno, yo creo
0: que tu equipo perder, no mi equipo perder. Eso significa, bueno, tu equipo es el rival, ¿no? No por tu equipo, por River o por Belgrano en este caso. Pero
3: no, tu equipo también puede ser, ¿viste la palabra o la expresión el enemigo de mi enemigo es mi amigo?
2: Sí,
0: sí.
3: Aplica también para el fútbol.
2: Aplica, sí.
3: Si tu rival juega con un equipo, vos querés que gane ese equipo, porque es tu amigo, porque es el enemigo de tu amigo, futbolísticamente hablando, por supuesto.
0: Bueno, está bien, sí.
2: O sea, con Católica no te lo perdés.
3: ¿Cómo?
2: Boca Católica no te lo perdés. Todo chileno ahí.
3: A mí me gusta el fútbol, ¿qué quieren que les diga? Yo veo los partidos porque me gusta el fútbol.
0: Bueno, a los dos. ¿Cómo, bueno, Fabi, vos me dijiste? Repetime cómo forma Belgrano.
1: Bueno, con la duda de Licha López o Falcón, con Cardoso, hay que ver si juega Falcón, va a ser el lateral derecho, si no Morales, Maldonado, López si está, Sporle, el doble cinco Sánchez Longo, por delante Rigoni, Celarrayán y González Metilli y Pacerini, el punta de Belgrano.
0: Bueno, vaya a mover las caderas.
1: ¿Puedo decir algo antes de irme? Tengo tiempo, no estoy mirando la pregunta.
0: Decí lo que quieras.
1: 3:52. Voy a decir algo del árbitro, al tener en cuenta esto, Yael Falcón Pérez, dos cosas, dos antecedentes tiene que, bueno, a Belgrano no le agrada mucho esto. El primero fue el que dirigió la semifinal de Copa Argentina con Argentinos Juniors, que le da el penal sobre el final a Argentinos Juniors, que el ruso Zielinski se calentó muchísimo.
0: Pero fue penal. Lo jaló del cuerpo a Lejano. No me acuerdo quién había sido el jugador, creo que había sido Morales.
1: Fue
0: no.
1: Un partido que desató mucha polémica y el ruso Zielinski, que habitualmente no habla de los árbitros, en ese partido sí lo hizo. Y después, Yael Falcón Pérez fue el árbitro en el muy polémico partido entre River y Platense del año pasado.
2: ¿El del penal de Borja?
1: ¿Eh?
2: ¿El del penal de Borja? No.
0: El partido que River le empate y que después pierde por penales.
1: El partido que Vázquez no lo mira a los ojos.
2: Claro, fue el que le dio el penal a Borja.
0: Claro, bueno, lo mete Borja, tenés razón.
1: Que lo ayuda a levantarse prácticamente al jugador de River.
0: A Mastantuono.
1: ¿Se acuerdan?
0: A Mastantuono.
1: Sí.
2: Guardia alta para Belgrano, estás diciendo.
0: Bueno, ¿y cuál es la queja de River, Pato? Porque obviamente no se van a quedar atrás ustedes.
1: ¿Qué queja va a tener con Pérez River?
0: ¿Con los árbitros? Todos se quejan.
2: Guardia alta.
0: Todos se quejan.
1: No, por favor.
3: No sé si queja necesariamente. A ver, yo creo que River está pensando más en lo futbolístico, porque, a ver, se habló mucho de la Guardia alta, porque antes se tenía frente a Rosario Central, que había pasado con mucha polémica frente a
0: River. Sí, es verdad. Rosario Central es un equipo del poder. River es un pobre plebeyo que nunca lo beneficia.
2: ¿A River lo pasan por LPF Play y proyección al final o no?
3: ¿Cómo?
2: ¿Lo pasan por LPF Play a River? ¿La final? Porque juegan todos los pibes, ¿no?
3: No, tampoco tantos. De hecho, va a haber uno solo. ¿Pibe va a haber uno solo?
0: Bueno, ¿cómo forma River?
3: Bueno, River, igual insisto, depende de qué llamemos pibe, porque también va a jugar Joaquín Freitas.
2: Y ya arranca con Beltrán, que es uno.
0: No, son varios pibes, ¿eh? No es uno solo.
2: Tomás Galván.
0: Decime, no, ese no es pibe.
2: No es pibe.
0: Tiene 26 años, Tomás Galván. Decime, ¿cómo forma River?
3: Bueno, River va a formar con Beltrán, justamente con Bustos, Martínez Cuarta, Rivero y Acuña. Llega el huevo para meterse como titular. Va a estar también Tomás Galván, por supuesto, Fausto Vera y, atención acá, Lucas Silva es el chico que se mete en el 11.
0: Para mí es un error poner a Silva este partido, ¿eh? Lo voy a decir ahora, me toca comentarlo, estuve analizando los dos equipos.
1: Belgrano tiene mucha experiencia.
0: Belgrano tiene mucha experiencia, va a tener justamente que estar en la zona de Celarrayán, que es el jugador clave. Los últimos dos partidos a Silva, que es un chico que tiene muchas condiciones, un chico de categoría 2007, no lo vi bien, el partido contra Central le pesó muchísimo,
2: muchísimo,
0: entró muy nervioso, casi lo expulsan, erró muchos pases. Ojalá por el chico que la rompa toda. La verdad, ojalá que la rompa toda, porque a los chicos quiero siempre que les vaya bien, cualquiera sea la camiseta. Pero no es el partido para que juegue el chico. ¿Y quién juega por izquierda?
3: El tema, y Galván va por izquierda. O sea, Vera por derecha. Igual depende. Vos lo puedes parar 4-3-1-2, puede ser 4.
0: Vera, no, como lo paraste distinto, por eso me cambió. Es Vera, Galván, Vera, Silva, Galván.
3: Es que Vera, Silva, Galván, Juan Cruz Mesa.
0: Ahí tenés un chico, es más chico de todo, 2008 Juan Cruz Mesa.
3: Sí.
2: ¿Por qué me dijo que no?
3: Que también se mete. ¿Cómo?
2: ¿Por qué me dijiste que no había pibe? Uno solo me dijiste.
3: No, porque, a ver, de vuelta, pibe, Juan Cruz Mesa, o sea, a ver, pibe, yo me...
0: 17 años tiene Juan Cruz Mesa, ¿eh? Si Juan Cruz Mesa no es pibe, no sé cuál es el concepto de pibe.
2: Sí, del horno yo.
3: A ver, sí, River en promedio de edad tiene un equipo bastante joven, pero son chicos. A ver, Beltrán viene siendo titular todo el campeonato, Juan Cruz Mesa también alternó bastante titulares, Joaquín Freitas también viene siendo bastante titular, Lucas Silva es el único que se termina metiendo.
0: Pero Silva es más grande que Mesa.
3: Sí, bueno, pero también... No, tiene los 18, me parece.
0: No, Silva es 2007, Mesa 2008.
2: Vos lo ves por la cantidad de partidos que ya juegan en primera y está bien, te doy la derecha en el zapato.
3: No, Juan Cruz Mesa aparte tiene más partidos que Silva en primera, pero bueno, cuestión etaria, aparte estamos hablando de un año de diferencia.
0: Es un montón, a esa edad es un montón, ¿eh? Pero un montón.
3: Sí, pero bueno, sí, y Juan Cruz Mesa igual tiene más partidos en primera.
0: No, está bien, y me parece bien que juegue Juan Cruz Mesa. Yo, igual que lo de Maxi, más allá de que el otro día no jugó bien contra los brasileños, contra Bragantino, a mí me sorprende que no juegue más de 45 minutos nunca.
2: Sí.
0: Para mí es un jugador que le daría a River un salto de calidad muy importante. Pero bueno, no importa. ¿Y los dos puntas quiénes van a ser?
3: Joaquín Freitas y Facundo Colidio, ante la lesión de Sebastián Driussi, que está totalmente descartado. Insisto, Aníbal Moreno hoy se estuvo entrenando no a la par de sus compañeros.
0: No puede jugar, Moreno. No puede jugar. En serio, si lo pueden a Moreno es una irresponsabilidad gigantesca.
2: Aparte es una zona que no se puede infiltrar.
0: ¿Cómo se infiltra? Si es la rodilla.
2: Por eso, ¿no?
0: Se rompe la rodilla, está un año parado, Moreno.
3: Yo lo que me animo a decir es que por eso Lucas Silva va a ser el titular. El tema es que Aníbal Moreno quiere hacer lo imposible por no perderse este partido.
0: Tiene que jugar a Galopo este partido. Tiene que jugar a Galopo este partido. A Galopo lo mataron por los penales. Yo entiendo el enojo de la gente de River. Quizá hubo una irresponsabilidad. Galopo es un jugador que está preparado para jugar este tipo de partidos. Tiene gol. Vera va a rendir mucho más jugando de mediocampista central. A mí me parece raro el ingreso de este chico. Decirlo. Pero bueno. Qué sé yo, son decisiones de Caudet. Bueno, ¿algo más antes de despedirnos, que ya en dos minutos se nos viene el show de Boca?
3: No, yo particularmente decir que es así como le digo lo de Aníbal Moreno,
0: sí.
3: El que también quiere hacer lo imposible para llegar, pero no creo que vaya a ser el caso porque tiene el Mundial por delante, Gonzalo Montiel. No creo que llegue a aparecerle a la nómina de los convocados, pero bueno, tampoco podemos confirmar que esté Aníbal Moreno, pero nada, mañana va a ser un día clave. Desde las 18 la River viaja a la provincia de Córdoba.
0: Fabi, lo último.
1: Mañana banderazo entonces de la gente de Belgrano en Alberdi a las 7 de la tarde. Y bueno, el domingo a las 2 de la tarde los esperamos con la transmisión de la final.
0: Bueno, y mañana estén atentos porque van a salir varias veces ambos, ¿eh?
1: Bueno, perfecto.
3: Yo espero tener señal, pero
0: sí, hay dos teléfonos. Si no es el tuyo, es el de Mateo.
3: No, por eso. No, pero si uno no tiene señal, pero que lo tenga tampoco.
0: ¿Por qué no? Pueden tener dos compañías distintas, dos teléfonos distintos.
2: ¿Lo quieren apagar? No, ¿se quieren el joda a Córdoba?
3: Por favor, jamás.
2: Fabi, un fernet, ¿eh? No vuelvas sin un fernet, te lo pido por el amor de Dios. Un vasito, por lo menos, en pantufla.
1: Nos vamos con el loco Mato. Abrazo.
0: Que no sea Mauro, por favor. Te mando un beso grande. Abrazo, Pato.
1: Chao.
3: Abrazo grande, nos estamos escuchando mañana.
0: Bueno, mañana desde las 16 tenemos, no me digan que pues, me van a matar en boca porque no lo tengo encima, tenemos dos programas, uno de 16 a 19 con la conducción de Jorge Marinelli, el otro voy a estar yo conduciendo el programa con un gran equipo de laburo, ambos programas, 5 personas en mesa, como 3 siempre. Productores, notas, mañana ya tenemos preparado, el próximo domingo desde las 2 de la tarde vamos a estar muy tempranito con una mega transmisión, ¿eh?
2: Mirá vos.
0: Va a estar a Lione en los relatos, quien les habla en los comentarios para ese partido, van a estar Fabiola Natalio, va a estar Pato Canulli, va a estar Mateo Sujarchuk.
2: Un equipazo.
0: Y que va a estar laburando ahí, y va a estar también Mati Waldo laburando con la gente en la calle. Bueno, gran transmisión, gran. Obviamente también con Gabelán, así acá en Estudios Centrales, con todos los chicos de producción, con Pancho... en la locución técnica, bueno, en la locución comercial, perdón, vamos a tener una gran, pero gran, gran transmisión a la altura de lo que al final se merece. Nos vamos, nos encontramos mañana a partir de las 16 y mañana, y ahora escuchen el show de Boca, porque me van a decir o nos van a contar a todos qué va a pasar con Úbeda. Chau, nos vemos.
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0: 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Bienvenidos todos al Show de Boca. Un fin de semana sin fútbol el que viene, porque no hay nada para ver. Y no me digan, no, lo que no hay nada para ver. Yo, desde hoy hasta el lunes, por emitir en el teléfono algo de la B Nacional, algo de la Primera B, y el lunes me enfoco en el partido del jueves. Nada más. No hay fútbol para ver. La creación de Roberto Leto, la de siempre. Llegamos a la medianoche y ¿qué hacemos? ¡Ping! Splendid, el Show de Boca. Acá estamos. Junto a Lucas Gregorio. Luquitas, ¿cómo va?
1: ¿Cómo va, Paulito? Un saludo para todos los bosteros y las bosteras.
0: Muy bien, ¿contento?
1: Contento, tranquilo. No tanto igual.
0: No, tranquilo.
1: Y
0: no,
1: los resultados de anoche, ¿no? Si bien Boca depende de sí mismo, panorama. A
0: es
1: ver, no tan alentador.
0: Del ciclo Úbeda en Boca.
1: Último partido, sí.
0: Último partido de Úbeda en Boca, se viene Fernando Presti.
1: Que lo va a confirmar. Que lo va a confirmar el fiscal.
0: Esto está. ¿Eh? No hace falta confirmaciones de ningún tipo.
1: ¿Último partido de Úbeda el jueves?
0: Último partido de Úbeda.
2: Y uno imagina que sí.
1: ¿Viste?
0: ¿Te imaginas? Iba a decir que era. Hombre, háblele al micrófono, porque si no la gente en la radio. Esto se trata
1: es el tipo que va de un lado al otro, sale de un estudio y se mete en otro.
3: Esto es por culpa de que ahora está la tele, la camarita, claro. Entonces yo me olvido.
1: Pero es está bien igual porque la gente sabe lo que está haciendo.
3: No está bien, porque la radio es imaginación. Pero está todo bien, no hay problema. ¿Cómo va?
0: Bien, muy contento de tenerte acá con nosotros.
3: Un placer estar también.
0: Bueno,
3: ¿cómo viene la charla por si es el último partido de Úbeda?
0: Sí, esperemos que sea un triunfo, ¿no? Para a Boca tiene, Boca tiene una sola chance, ganar. Una sola.
3: No hay otra, no tal más. Cual.
0: Si no, rumbo al repechaje de Sudamericana sería un golpazo para la economía del club, claro. Para la economía del club, para el plantel, que de golpe se vería compitiendo en algo que nunca pensó en competir, para los dirigentes, por la merma de ingresos y por la merma de la llegada de la gente, para los hinchas, que nos sentirían muy defraudados.
3: Una vez más, porque yo lo que digo es, más allá de todo lo que estás marcando, Pablo, se merece el hincha Boca un buen triunfo de esos que te sacan las tripas de gritarlos en tu cancha. Sí. Porque últimamente, me duele en el alma, Boca en los partidos definitorios en su casa viene flaqueando.
0: ¿Gary Medel está en la Católica?
3: Sí.
0: Pero no juega, ¿no?
3: Entra algunos minutos, no es titular.
0: Hoy tiene una historia fragosa sobre Gary Medel. Señores, estos son los temas del día.
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0: Un tal Mariano Blanco está en la operación técnica.
1: ¡Hola!
0: Un tal Facundo Velasco es nuestro productor general.
2: ¡Hola!
0: Y un tal Carlitos Casal sobrevuela el espacio aéreo entre Rivadavia y Splendid para llegar en unos minutos.
3: ¡Aló!
0: Los desconocidos de siempre, ¿no? Boca retomó los entrenamientos luego de 2 días libres. Merentiel y Pellegrino no se entrenaron por prevención. Igualmente no corren peligro para el próximo jueves. O sea, Pellegrino va a reemplazar a Braida y Merentiel va a ser titular. Los dos van a ser titulares.
4: Costa.
0: ¿Cómo?
4: Pellegrino
0: Acosta. ¿Qué dije?
4: Braida.
0: No, Acosta. Boca contra todos. Los pasacalles que aparecieron en el predio y la Bombonera, en las inmediaciones del predio y de la Bombonera, fueron 6. En total, hoy se amaneció con un mensaje que no necesita firma. 5 pasacalles en un lado, uno del otro. La sensación interna de que queda tras el partido es de injusticia. Boca contra todos. Los pasacalles que hoy se leían tempranito, los pusieron a la noche por lo visto. Atento Boca. En Chile aseguran que Colo Colo quiere repatriar a Carlos Palacios, que todavía ni se concentró este año. Este año, este año, desde diciembre que no juega. El Senai se le compró, lo compró en 5 palos, ¿se acuerdan?
5: Sí.
0: En una negociación difícil en enero del 2025. ¿Te acuerdas? Mucho ida y vuelta hubo para traer a Palacio. El presente del delantero dista de ser el imaginado. Dista. Imaginábamos, soñábamos con un gran protagonista. Tenemos a uno que juega poco y nada y no llama la atención. La postura de Boca ante el interés de Racing por Milton Jiménez. Racing lo quiere, pero el club no se desprenderá del delantero a quien consideran pieza clave. Ya vino el año pasado, por ¿no se acuerdan? Por Jiménez.
5: Claro.
0: Y en Boca dijeron no. Ah, no hubo acuerdo, por suerte. Y ahora pareciera que vienen a la carga de nuevo. Y en Boca la respuesta va a ser no. Definitiva, 3 cambios. Uno obligado por Ayrton Costa, suspendido, va a jugar Pellegrino. Preocupa el rendimiento de Ilolo, podría ser reemplazado por Figal. Además, buscando mayor agresividad, podría ingresar el Chango Ceballos por Belmonte, ¿no? ¿Te escucho lo mismo?
5: Sí, sí, sí, es una posibilidad. Hay que ganar.
0: Hay que ganar.
5: Hay que ganar. Feliz
0: no es nada. En un ratito hablamos si Villa va a ser repatriado o no en Boca. 6 palenques para traer a Villa hay que vender. ¿Quién se vende? ¿Quién da más?
6: Los pibes.
0: Hay un número mágico.
6: Sí, el 11-38-28-0990, el de todos los boteros y las boteras. 11-38-28-0990, en un ratito los leo.
0: Es la famosa voz de Lucas Gregorio. Está Presti, está Gregorio, está...
6: ¿Viene Casal?
0: Mariano Blanco, está Casal, está Facu Velasco.
6: Qué raro.
0: Están ustedes en casa, o en el auto, o en el laburo. Estamos todos. Quédense, hasta la 1, solo hablamos, solamente, de Boca.

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0: Muy viernes en el show. Muy viernes en el show. 015 en la República Argentina, noche fresca en la gran ciudad.
1: Y nublada, tiene un color el cielo.
0: Sí, no, feo, pero no va a llover, ¿eh?
1: No, no, pero está
0: no
1: feo.
0: Hay anuncio de lluvia durante todo el fin de semana.
1: Está para el calor humano.
0: Vos sabés que 11.5 la temperatura, cubierto el cielo en la gran ciudad. Vos sabés que invierno es la época seca para la ciudad de Buenos Aires, toda la región pampeana. No llueve, en invierno no llueve.
1: Pero estamos en otoño.
0: Bueno, pues ya es fin de otoño. En esta época ya deja de llover. Llueve muy poquito, una vez cada 10 días. Promedio.
1: Sí, sí.
0: ¿No? No es la época de lluvia. La época de lluvia acá es primavera y verano, sobre todo. Y otoño un poquito. Pero no. Ahí llueve una vez por semana. Pero cuando llega el fin de otoño y el invierno, se reduce. Hay una explicación científica, eso no te lo voy a explicar todo ahora, pero llueve menos. Llueve
1: bueno,
0: menos.
1: Bueno, el cielo está plomizo, está con una gana de llover, pero si está anunciado que no, no solo creo a usted que no va a llover,
0: no va a llover
1: y listo.
0: No va a llover.
1: Igual, siempre que llovió,
2: paró.
1: Exactamente.
0: Obvio. Parece.
1: Algún, sí. Sí, menos en el diluvio universal, que bueno, igual paró en algún momento, ¿no?
0: Paró, sí.
1: Se ahogaron todos, pero paró.
0: Sí, sí. Salvaron los animales.
1: Exactamente.
0: Bueno, ¿qué le pasa a Pellegrino y a Merentiel? ¿Qué saben?
2: Van con nanas.
1: No, en realidad no es nana, es una cuestión
2: ¿sobre
1: de
2: carga?
1: Claro, se ve que
2: bajar cargas.
1: Todo, exactamente, sobre todo Merentiel, lo de Pellegrino quizás por una cuestión de poca actividad, que también tienen que ir llevándolo de a poco, teniendo en cuenta que tiene que jugar sí o sí el partido del próximo jueves en el Plazo de Costa, pero lo de Merentiel ya recuerdan que hubo partidos donde también tuvo que aflojar un poquito las cargas. Merentiel tiene un cuerpo privilegiado, pero bueno, en definitiva en este caso van a tener que regularlo un poquito porque hay que tenerlos bien aceitados para la práctica de fútbol que va a ser la semana que viene. Entonces, si va a ser la fija que Pellegrino y Merentiel van a estar en el
2: Marte,
1: equipo titular,
2: imagino, ¿no? Marte, imagino la
1: lunes o martes, sí, imagino el martes, sobre todo en la Bombonera.
2: La Bombonera.
1: Entonces eso solo, no hay lesión, no hay nada, es solamente limitarles las cargas para que puedan recuperarse y estar activos para cuando Úbeda lo decida, obvio, que va a ser esa práctica, ¿no?
2: Merentiel, que venía cuestionado, Ferry, hizo un buen partido el otro día. Si bien el resultado no termina acompañando.
0: Sí, ¿cuánto? Sí, sí. Y para mí fue el mejor jugador en el primer tiempo, Merentiel, ¿no?
1: Sí, como todo el equipo en general.
0: Pero
1: fue lo del primer tiempo.
0: ¿Entraba la pelota si no la tocaba Merentiel?
1: Para mí sí entraba. Sí, sí, para mí entraba,
2: duda.
1: ¿Eh?
2: A mí me quedan dudas. Sí.
1: No, no, para mí entraba. Para mí pegaba. Mira, a lo sumo
0: pegaba.
1: A lo sumo era palo gol.
0: Che, por la duda la empujamos, ¿no?
2: Obvio.
1: Sí, lo que pasa es que se tuvo que ver en el VAR. O sea, estuvo a milímetros otra vez porque el VAR no me dice absolutamente
2: rara,
1: nada.
2: ¿No? Algunas se vieron en el VAR y otras no.
1: Bueno.
2: Algunas se tuvieron que ver, otras no.
1: Bueno, pero por eso te digo, formó parte del mamarracho arbitral que se vio.
0: Ahora, pero ¿le servirá a Merentiel para enderezar un poco?
2: Yo creo que enderezó justamente,
0: mano a mano,
2: pero
0: Merentiel,
2: por eso,
0: ¿no?
2: Justamente enderezó ahí con Cruzeiro y esperemos que ahora siga de racha con la U, con Católica. A ver, si bien Boca tiene la responsabilidad y es cierto porque está de local, porque ya ganó en Chile, pero bueno, hay piezas que también jugaron en Chile que no van a estar el jueves.
1: Sí. Igual creo que el problema
2: caso
1: más
2: caso de Vareiro, caso de Costa.
1: El punto es más que Merentiel, Jiménez es el tema, ¿no? Que se fue silbado el otro día.
2: Sí,
1: en donde
2: eso es preocupante.
1: Esa referencia de área, hoy con Jiménez quizás no la tenés tanto.
0: No.
1: Porque lamentablemente es muy limitado el juego de Jiménez. Y dependés de una de un olfato goleador, claro.
0: Muy diaria. O sea, Jiménez, a ver si entiende, no es que estoy comparando, ¿eh? Pero lo más parecido a Palermo en ese aspecto. Adentro de área para empujar, para convertir, ¿no? Aunque Palermo tenía más juego, era más completo,
1: cabeceaba
0: mejor, todo mejor.
2: No, no lo comparemos a Martín
1: No,
0: lo estoy comparando.
1: Quiere dar una idea.
0: Pero
1: está
0: una idea
1: muy bien,
0: del juego de área. Merentiel no es así. Merentiel no es un referente de área. No es. Vareiro sí.
1: O sea, lo
0: Merentiel
1: es.
0: Merentiel no.
1: No, Merentiel no. El que sí lo es Jiménez.
0: Jiménez y
1: debería
0: Vareiro
1: ser un referente
0: los
1: de área.
0: Los dos referentes de área que tiene Boca son Jiménez y Vareiro.
1: Lo que pasa es que Jiménez lo que tiene es que depende que a veces de una racha. A mí no me gustan los goleadores racheros. Ni tampoco los que, si se levantan resfriados, no tienen olfato de gol. A mí me gusta el delantero que está siempre ahí, el que se cansa de perder goles, si es que no los hace. Pero Jiménez no se cansa de perder goles. No tiene chances concretas de gol. Sí. No está en el lugar indicado siempre, sí, como tiene que estar el 9.
0: Sí, sí, es cierto.
1: Después de lo que es técnicamente, es un jugador, sinceramente, con poca dotación desde lo técnico.
0: Son los encargados de asistir hoy a los delanteros.
1: Aranda.
2: Paredes, obvio.
1: Paredes.
0: Aranda, por afuera poco, ¿no?
2: Sí, por sí, afuera sí. Blanco, fundamentalmente.
1: Blanco, debería mucho ser más Blanco ahora, y Braida.
2: Mucho dos. Más ahora que Braida. Y Braida,
0: Braida no va tanto como Blanco.
1: No, pero el otro día, en el primer tiempo, sí fue. Tuvo su
0: sí. O sea, los asistentes hoy de los 9 son los dos laterales, sí. Paredes y Aranda.
1: Por eso la posibilidad que estás manejando y que muy bien dijiste en los títulos de que se meta Ceballos para que también
0: por forme, el bote.
1: Claro, el sea día, alguien más que abastezca sí. al 9 de área los, y que sea otra bien otro lance de ataque.
2: Los,
1: ¿no? Otra.
2: Los últimos partidos no gravitó tanto. Me da la sensación por ahí que el Chango es mucho mejor cuando va de arranque que por ahí cuando entra. Si bien uno dice, bueno, con el rival más cansado podría marcar mucho más diferencia. Por lo menos lo que...
1: Y bueno, pero yo me lo imagino al Chango el jueves con, o sea, el doble 5 de Paredes sí. y Delgado, y lo tenés a Merentiel, Aranda y Ceballos sí. formando una especie de rombo bueno, con Jiménez
2: Belmonte
1: arriba.
2: Belmonte afuera.
1: Sí, sí, obviamente con Belmonte afuera. Es que no te queda otra.
2: Y en Cavani
1: que...
2: ni pensamos, ¿no? Porque
1: no,
2: bueno,
1: no,
2: era
1: estamos hablando en
2: no,
1: serio,
2: por
1: Luca.
2: Eso te digo, era de ser titular el martes. De ser titular
1: ¿pero
2: el martes.
1: ¿Quién dijo? Por eso. Pero ¿por qué se dejan llevar? ¿Quién dijo ¿quién que iba dijo, a ser titular sí. en serio?
2: Salió adentro la información.
1: Pero bueno, a veces
0: dije,
1: la información de adentro hay que chequearlo un poco.
0: De manera
2: no por chequearla, sino porque por ahí la quisieron desviar realmente, qué sé yo.
0: Pero, no
1: pero hace rato
0: titular.
1: Que vienen de son esas informaciones que estira el pichón. Algún día va a jugar. Entonces toda la semana desde enero que dice va a jugar Cavani, ojo. Pasa febrero, va a jugar Cavani. Cada vez un tiro al pichón, el día le vas a pegar una. Y va a jugar Cavani algún día.
0: O no,
2: no, es el jueves.
0: O no.
1: No, el jueves, no, es el jueves. No, no,
0: no. O no.
1: O no. Yo, ustedes ya escucharon acá en Boca.
2: Sí, porque ahora jueves
1: Cavani.
2: Y ya.
1: Para mí hoy, yo lo veo difícil que Cavani vuelva a jugar, pero bueno.
0: Hola, Casal.
3: Hola, profe. Hola, muchachos. ¿Cómo están?
2: Hola, Carlito.
0: Muy bien, muy bien. ¿Vos bien?
3: Bien, bárbaro. Es viernes, ya sábado. Ya.
0: Es casi sábado ya, ¿no?
3: Sábado,
0: ya sábado.
3: Sí, sí, muy bien.
0: ¿Quiere que empezar?
3: Yo estoy acá para cuando usted lo disponga.
0: Es el momento indicado.
3: Abrazo bien bostero para todos. 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
2: 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Buenas noches, amigos bosteros. Yo sigo caliente, no puedo entender lo que
0: yo
2: nos
0: también,
2: hicieron.
0: Yo también.
2: Hasta un amigo gallina me dijo que nos robaron. Y peor se puso. Los escucho y saludo desde el camión. Jorge, el camionero de Quilmes.
3: Claro,
2: mejor se puso cuando el amigo gallina le dijo eso. Buenas noches, tenemos técnico tibio, jugadores tibios y presidente que no habla. No lo quiere nadie, menos sí, la Conmebol.
0: ¿Qué querés que diga, Riquelme? Contame. Vamos a poner cosas. Agarra el micrófono. ¿Qué querés que diga?
2: Dice que nos falta el jugador que juega al lado del árbitro estos partidos.
0: Yo creo que Paredes es el jugador ese.
1: Yo ya estoy resignado a eso, ¿no? no hay presencia en Conmebol, pero desde hace rato.
0: Hace 20
1: esto
0: años.
1: No es un tema, claro, no es un tema solamente el actual presidente.
0: Después de Macri, ya después Angelici, ¿no te acuerdas que le criticaban a todos que no tenía presencia?
1: Aguante. ¿No? Bueno, lo hemos visto y sufrido en carne propia en la noche de Gas Pimienta.
0: Claro.
1: Que se metieron ellos.
2: Sí,
1: como
2: la
1: si
2: noche
1: fuera
2: de Gas Pimienta, Madrid y todo.
0: Exacto, bueno, por eso digo. Pero la humillante lo noche que, del Gas Pimienta fue para...
1: Exactamente. Lo que pasa es que quienes estaban en la vereda del enfrente dijeron esto no va a pasar nunca más.
0: Y sigue pasando.
1: Ese es el gran problema.
0: Boca contra todos, dicen los pasacalles. Dale.
2: Sí, como seis subieron hoy en las inmediaciones de la Bombonera. Aguante el show, voy viéndolos en vivo. Siempre los escucho al otro día por la mañana. Les mando un abrazo para todos. Saludos, Mario de Merlo. Un
0: gracias,
2: saludo para
0: Mario,
2: Merlo.
0: Gracias, mañana.
2: Hola, buen muchachos.
0: Día. Para buen día para Mario de Merlo, se lo ve a la mañana, ¿no?
2: Claro.
0: Mate.
2: Igual ahora lo está viendo en vivo.
0: Ah, bueno, si no es mate, factura y ve el programa, ¿no?
2: Muchachos, dale. Aguante el show. La mejor mesa de todas. Con Jiménez jugamos con uno menos. Encima es lento como un tren de carga. ¿Sí? Ojalá el jueves me tape la boca. Soy Rubén de Ramallo.
0: Yo qué sé.
2: 11-38-28-0990. Carlitos.
0: Dale, Carlitos.
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0: Bueno, ¿puedo adentro plantear un tema a los dos? ¿Cómo es? A ver, los tres jugadores de Ander son Delgado, Aranda y Ceballos.
1: Sí.
2: Delgado, Aranda y Ceballos. Aranda me cuesta un poco porque...
0: No se vende. Si aparece una oferta, se vende.
2: Estaría para que es titular hoy.
0: A si ver, aparece una oferta, se vende.
2: Milton
0: o no?
2: Igual.
1: Si es una oferta que... Que regocija la zarca.
0: ¿Cuánto?
1: Y yo
2: arriba de 7, 8.
0: 10.
1: De 10, sí.
2: ¿Arriba de 10?
0: Con 10 palos.
1: Es el jugador hoy.
2: Ceballos ya estamos. Ya dijimos Ceballos, dijimos que más de 10 no.
0: Nah,
2: a Ceballos imposible que.
1: Igual me encanta cómo fue mutando la información por Ceballos, ¿no? Por suerte la he vivido y la he escuchado.
2: Pero se va.
1: De diciembre. No, no, pero vos fíjate que en diciembre vos hablabas y decís, no. Se firma la semana que viene el contrato.
2: Se llevan bien
1: las partes, sí. Y pasaba la otra semana o el otro mes. No, ya está, ya está, se firma. Bueno, cuando fue llegando marzo, empecé. Y está un poquito complicada las cosas, hay diferencias en marzo.
2: Bueno, pero también la información que va llegando, Fer, o sea, es el día a día,
1: te vuelvo
2: vos sabés
1: a decir
2: cómo
1: lo
2: se
1: mismo.
2: Está igual.
1: Luquita, no hay que agarrar solamente una campana,
2: no,
1: hay que
2: obvio
1: escuchar las dos campanas. Y acá Pablo D'Angelo es testigo, que yo cuando me contaba decía, bueno, sí.
2: Lo que pasa es que yo creo que considero que está la parte justamente como vos decís, que quiere que Ceballos se quede, que quería que renovar, que tiene esa intención, y después está la otra parte, sin importar cuál es cuál, que o sea, quería que se vaya.
1: No, está bien, por eso digo, esa información fue mutando, porque después cuando empezaron las complicaciones, dijeron, no, ¿sabes qué? Hay un común acuerdo, porque no llegan las partes, de que se va a vender a Ceballos. ¿Eh? Y se va a vender entre 10 y 12 millones de dólares. Si no, Boca no acepta. Fue pasando el tiempo y ahora parece que es menos de 10.
2: Claro, ahora lo tenés entonces, que largar por lo que sea, prácticamente.
0: Ayer le dije a Listo,
2: pero la información es que se va.
1: Pero ¿cómo
0: ayer
1: termina
0: le
1: la
0: digo
1: historia?
0: A Roberto.
1: Que no se vaya libre.
0: Honestamente, un jugador que no ha jugado. Porque no juega últimamente, juega día 10 minutos, 15
1: sí,
0: minutos.
1: Sí, sí, sí.
0: Que ha estado lesionado bastante.
1: Con antecedente de lesión, sí.
0: Un jugador que, con suerte, lo puede vender en 7, 8 millones, 15
1: ojalá
0: millones.
1: Con el tema de que en 6 meses... Quien lo quiera dice, che, pero pará, porque si en 6 meses
0: claro
1: con un mago.
2: Sí, te creo Aranda, Milton Delgado, que hoy por hoy
0: Milton
2: jugador
0: Delgado
2: de selección.
0: Hoy tiene.
2: Juvenil, pero.
0: No,
2: fin.
0: no, pará, tiene 3 clubes europeos sí que dicen que están hoy: el Inter, el Beşiktaş y el Blumenmau, ¿no? De Inglaterra.
1: Sí.
0: Son 3 equipos que están sondeando por ahora a Milton Delgado. Milton Delgado, que es un jugador que le falta crecer todavía.
2: Sí, obvio.
0: ¿Y Merentiel? Pero él dice que se quiere quedar en Boca, ¿no?
1: No.
0: Está bien acá, ¿no?
1: Hay que ver, si quiere. El otro día el representante dijo que definitivamente
2: creo...
1: no llegaron a un acuerdo para un aumento de sueldo.
2: Puede
1: cosa
2: ser
1: que igual tampoco tiene que haberlo, porque hay un contrato ya firmado.
2: Claro.
1: Y si lo ameritara, de sentarse y replanteárselo, puede ser, pero hoy Merentiel lo está haciendo mérito para decir,
2: bueno,
1: che,
2: justamente yo creo que los últimos partidos, ese desgaste también que tuvo, no sé si tanto con el hincha, pero yo creo que se empezaba a sentir, o él lo empezó a sentir desde adentro, que el hincha por ahí un poco le recriminaba que no estaba en su mejor nivel, sí, que no estaba haciendo goles, que es para lo que lo contrataron, obviamente, en definitiva. Y yo creo que ese desgaste por ahí hoy lo lleva a pensar en el buscar otro rumbo.
1: Y te digo algo más. Puertas adentro, yo ya lo conté también, pero el público cerró las puertas adentro. Hay gente que dice, che, no está Merentiel para ser titular. Pero Ueda va a morir con las botas puestas. El último partido va a jugar Merentiel como lo viene haciendo.
2: ¿Y va a jugar Ceballos?
1: Digan lo que digan. ¿Y te dan la alternativa de Ceballos? Sí, obviamente. Es matar o morir el jueves. No hay
0: Jiménez,
1: alternativa.
0: Los tres. Aparte, cuando ya estás jugado, sí, como Ueda ahora, que te aconsejen ni idea. Chau, mierda. Dale.
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2: Sí, señor. 11-38-28-09-90. Hola, buenas noches. Desde Cancún, dice, los escucho. Le damos un beso enorme a todos y un abrazo bien bostero. El jueves ganamos sí o sí. No se olviden que el jugador Jiménez, dice, le dio un pase a Ceballos. Está bien. En el superclásico, imagino, es el de la Bombonera. Buenas noches, los escucho todas las noches, pero me gustaría que hagan un poco más de periodismo y menos de vocero del club, dice Daniel de Coronel Suárez. ¿Qué le pasó, bueno, Daniel? Daniel.
1: Acá no somos
2: vocero
1: de
2: del club.
1: No, perdóname, para.
2: Pará, Pablo.
1: A mí me enoja cuando un oyente dice eso, porque acá no hay nadie.
2: No hay vocero
1: nadie. Es vocero de nadie acá, disculpame, querido. Disculpame. Hacemos radio. Informamos, contamos las cosas que pasan, ¿está claro?
2: Y acá te pregunta otro, dice, ¿qué carajo te pasa que querés vender a los pibes?
1: Yo no quiero vender a nadie, yo te digo la información.
2: Hoy en Boca, ¿cuáles
1: dice,
2: son los jugadores
1: me,
2: a vender?
1: ¿Me pueden decir quién los reemplaza? Juan de Villa Pueyrredón nos
5: listo,
1: escribe.
5: Listo, pará. ¿Cuáles son los jugadores a vender?
6: Delgado,
2: ¿Aranda y Ceballos?
6: Ceballos, Aranda no sé si tanto, pero Ceballos.
2: Yo Aranda tampoco, viste, no.
1: Esta
2: Aranda
1: realidad,
2: no tanto. Sería una lástima. Juan de Villa Pueyrredón.
6: Delgado Juancito. Y Ceballos, sí.
1: Yo vivo en Villa Urquiza, al lado estamos.
2: A ver, Ceballos, la realidad es que también por parte del representante, por parte del lado de él,
1: ¿quién?
2: Que se quiere ir Ceballos.
1: Ya está fuera Ceballos, no renovó el contrato.
2: Hay no que va venderlo, a renovar.
1: Tratar de que entre algo dinero.
2: Después antes de Milton, la realidad es que Milton lo siguen de varios clubes.
1: Sí, sí. Milton tiene hasta el 2028 contrato. O sea, tiene contrato.
2: Si viene una oferta, obviamente considerable, que a Boca le sirve, pero también es una realidad lo que marca Juan de Villa Pueyrredón. Que ¿con qué lo reemplazas? Porque obviamente si lo vas a vender, tenés que traer.
1: ¿A quién quiere traer Boca?
6: Un arquero y un 4 seguro.
2: Un arquero, un 4 y un delantero.
6: Y un delantero.
1: O dos. ¿A quiénes?
2: Bueno, no.
1: ¿Cuáles son los dos nombres? ¿Delantero quiere traer?
2: No, tampoco.
1: Lo dijo el turco. Villa y Dybala. Ahí tenés reemplazo. ¿Cómo se llama Juan?
2: Juan.
1: Juancito, ahí tenés reemplazo. A Villa y a Dybala. Pero para traer a Villa.

0: Dybala.
1: El lateral, son, el lateral que sí. Se habló de...
0: El Loyola, el chileno. Para tres jugadores... ¿Me dejan hablar? No, sí, no, empecemos. Para tres o tres jugadores y un arquero importante, necesitas plata. Y la plata que necesitas solamente la conseguís vendiendo. Tenés que vender para traer. ¿A vos querés que venga Villa? Buenísimo. ¿Querés que venga Dybala? Buenísimo. ¿Querés que venga un arquero de jerarquía? Buenísimo. ¿Querés que venga Loyola a jugar lateral? Buenísimo. ¿Dónde saca la plata?
1: Acá Marcia de Lugano dice que ponga a los pibes, que juegue Gorosito, que juegue Flores. Sí,
0: sí. Si vos pones los pibes, pelea a mitad de tabla. Un equipo de pibes, pelea a mitad de tabla. Pelea a mitad de tabla. Hoy están jugadores consagrados para ganar la copa. No puedo jugar toda la copa con pibes. No ganás la copa con pibes. Esta es la realidad. Puedo poner un pibe, dos pibes. Pero si pongo un equipo de pibes, no ganás la copa. Hoy están jugadores de jerarquía, hecho, con recorrido para ganar la copa. Dale. Elio Fragosa nos trae un recuerdo de Gary Medel, decíamos, ¿no?
1: Que vuelve a la Bombonera.
0: Está la Católica, vuelve a la Bombonera. Gary Medel, dale.
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3: Hola Pablo, hola Patagonia Bostera, el abrazo grande. El mediocampista Gary Medel, caracterizado por su personalidad temperamental, dejó un buen recuerdo en los hinchas de Boca por los años 2009 y 2010. Pero no así el Marcelo Cañete, el paraguayo que hoy milita en Recoleta Fútbol Club y que en ese tiempo se animó a jugarle una broma pesada. Medel estaba loco. Una vez, y para molestarlo, el Chelo Cañete fue y le pegó en su auto con la mano. Che, esto está bueno, ¿eh? Le dijo. ¿Sabés lo que hizo Gary? Se subió al capó del auto del Chelo y empezó a saltar. Conocido por su mal humor, otro de los futbolistas que experimentó su carácter fue Marcelo Gallardo, en el Boca River del Clausura del 2010. Aquel superclásico fue para llenarse 2-0, justamente con dos goles del chileno, quien terminó siendo expulsado sobre el final del partido. La última imagen del oriundo de Pudahuel no fue buena. Medel lamentó su último tiempo en Boca. Estaba jugando un poco y no me sentía feliz. El Pitbull regresó a la Universidad Católica, el rival del jueves. El lado B de las historias de Boca en el show de Boca.
0: Gracias, Elio, desde la Patagonia, ¿eh?
4: Sí.
0: La voz bostera y el saludo a toda la Patagonia bostera, como dice Elio. Son miles, miles y miles los hinchas de Boca en la Patagonia Argentina. Lejos, ¿eh? Sí. Mayoría lejos. Deme uno.
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0: Yo no voy, el jueves no voy, no me acreditaron. No voy, no me llevan. Ya llegará el momento, ¿no? En algún momento, un día volveré a...
4: No son buenos augurios.
0: Lo que pasa es que yo soy socio activo. Yo le cuento a la gente. Pero no puedo entrar por el filtro. ¿Me entendés?
1: Y sacate una platea.
0: Me iba a la popular. ¿Con qué la saca? ¿Sabes que el partido de jueves? No hay un lugar. Yo soy socio activo, pero no puedo comprar. Entonces, no puedo ir como socio. No me acredita, no puedo ir a la cancha. Y eso que tengo bastantes laborales en mis hombros, ¿eh?
4: Hay un historial positivo.
0: 100%. Dale, Lucas, léeme el mensaje de la gente.
1: 11-38-28-09-90. Norberto de Villaluro. Dicen que la copa se gana con jugadores de trayectoria. No tenemos. Buenas noches, show. Somos Boca.
0: Es cierto, dice. Jugadores de trayectoria, jugadores hechos. Bianchi te podía foguear, meter uno, dos pibes. Pero había nueve jugadores con experiencia, con trayectoria, con jerarquía. Así ganó todo. Vos ponés un equipo de pibes y peleas en mitad de tabla para abajo.
5: Lo que pasa, ¿cómo terminó el mensaje?
1: Que no tenemos. Dice, se necesita jugadores de trayectoria, no tenemos.
5: ¿Qué jugador de trayectoria de historia en Copa Libertadores tenemos hoy?
0: Cavani, que no juega. ¿Cuánto está Libertadores?
6: Ah, porque había un jugador con Sport.
5: No. Sí, bueno, experiencia.
1: Bueno, Paredes no, también.
5: Te repito la pregunta. ¿Qué jugadores hoy tiene Boca de trayectoria en Libertadores?
1: No, pero ¿cómo no hace falta? No tenés, ya se fueron.
5: ¿Cómo no hace falta?
1: A las pruebas me remito. Ni siquiera el mismo Paredes que cuántos partidos de Libertadores.
0: Estamos debatiendo. No estamos debatiendo, estoy hablando encima mío. Yo digo, jugadores de trayectoria internacional tenés. ¿Tenés alguno?
5: Alguno, pero me estás tirando alguno.
0: A Casíbar jugó
5: Libertadores. Me dijiste Cavani que no juega. Decime uno que juegue.
0: A Casíbar. ¿Jugó Libertadores?
1: Sí, uno.
5: ¿Y está bien uno de 11? Listo.
0: Paredes.
5: No jugó Libertadores.
0: Pero jugó torneos de todo tipo. No puede decir que Paredes no está a la altura de jugar a Libertadores, sí. Fernando.
5: Bueno, pero hasta ahora no lo ha demostrado. Lamentablemente no lo ha demostrado. ¿Qué crees que te diga?
0: Paredes no demostró, es el líder de Boca.
5: Pero que sea líder, lamentablemente es el líder de Boca. Pero lamentablemente no lo pudo transmitir en resultados. ¿Qué crees que te diga?
0: Paredes, entonces.
5: ¿Ves que estás de un extremo al otro? Baja un cambio, está de un extremo al otro. No te estoy diciendo. La pregunta del oyente, no tenemos. Y es real, no tenemos. Ese punto es el que estoy hablando.
0: Cuando contraté un juego, decís, ¿cuántos Libertadores jugando? No sirve, listo, afuera.
5: No sé si
0: juega
5: mal,
1: pero decime vos. Es lo que dijiste vos, ¿no? Se gana con pibes, se gana con jugadores de trayectoria.
0: Perdón que se juegan a Libertadores, necesariamente.
1: Está bien, igual, ¿cuánto tenés? Cavani, Paredes, vamos, dos, ¿qué más? Tenés a Casíbar, ¿qué más? Nada más.
0: No, perdóname. Ayrton Costa es un jugador de experiencia. Blanco es un jugador de experiencia. Tenés el Libertadores. No, no, por ejemplo, tenemos falencias en el puesto del arquero en este momento.
5: ¿Cuántos títulos ganó Blanco?
1: Y escúchame, y un arquero es fundamental, igual para ganar estos partidos. Bueno, salgamos acá. Buenas noches, Joe. Dice, somos Boca, en una carnicería, vendemos a todos los mejores proyectos que tenemos y dejamos a Belmonte, Weigan, García, Cavani. Hanson, insisto, sin no juveniles no hay club que aguante. No, Luca de presidente de Derqui.
0: Luquita, querido, que estás siempre con nosotros. Sí. Decime, dejan a Orsini. ¿A quién le vas a vender, Orsini? Contame. Vos necesitas plata. Esos jugadores no se venden ya. ¿A quién te los va a comprar? Ojalá viniera alguien a comprar a esos jugadores. No viene nadie. Se los llevan libres en todo caso. ¿Quién te va a venir a comprar? A ver, decime, Orsini, al otro, ¿cómo era? Que está ahí, que...
5: Martegani.
1: A Hurtado, Martegani. Que todavía lo debemos tener a préstamo.
5: No, Hurtado ya se fue a
0: cerrar. ¿Quién te va a venir a comprar a Martegani? Se los llevan gratis, en todo caso. No lo van a comprar, no juega nunca. Jugadores que no juegan pierden valor en el mercado. Esto está claro. Jugador que no juega pierde valor de mercado.
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0: Lo que pasa es que es contradictorio. A ver, vos decís, traigan a Dybala, traigan a Villa, traigan un buen lateral, traigan un buen arquero. Buenísimo. Necesitas plata. Plata para todo eso. Necesitas guita, ¿no? Listo. ¿Cómo se consigue la guita? Vendiendo jugadores. ¿Qué jugadores podés vender hoy en día? A Delgado, a Ceballos y eventualmente a Aranda. Los demás no son vendibles. No son vendibles. ¿Qué vas a vender? A... no sé, a...
5: Sí, ¿dónde fueron a parar los 15 palos de Medina? No sé cuánta, de Varela.
1: Eso en cuota.
5: Mucha guita vendió Boca también.
0: No, pero eso fue hace 2 años.
5: Pero no deja de ser un montón de plata.
0: Bueno, se trajeron jugadores.
5: Los de pedida fue el año pasado,
0: pero
5: estoy equivocado.
0: Pero se trajeron jugadores. Acordate
1: que se gastó 10 palos en Velasco.
0: Se trajo a Palacio. Palacio costó 5 millones.
1: Claro, 10 palos en Velasco.
0: Vos trajiste jugadores.
1: Vino Paredes.
5: No, pero lo Paredes fue más barato que todo lo que nombramos. O menos caro.
0: Es un presupuesto muy alto por año. Tiene que bancar ese presupuesto. Entonces, todo bien, para vuelvo al tema. Los hinchas piden jugadores. Buenísimo. Necesitamos plata para tener jugadores. Hay que vender. ¿A quién vende? Y hoy los jugadores vendibles son esos tres. No es que yo los quiero vender, son los vendibles. Te reitero, ¿a quién vas a vender? ¿A Blanco? No hay ofertas por Blanco. ¿Qué vas a vender? ¿A Barinaga? No hay ofertas por Barinaga.
5: En algún momento hubo por Di Lolo, pero ahora Di Lolo no está pasando por un buen momento.
0: Pero digo no hay ofertas por esos jugadores. Entonces vos necesitas plata
1: para traer, como es el fútbol, ¿no?
0: Porque... lo que el hincha pide. Listo. Hay que vender. Entonces, ¿a quién vende? Tienes tres jugadores para vender. Son los tres juveniles.
1: La dupla central se había afianzado, era de las mejores. Ahora, bueno, decimos que Di Lolo no tiene un buen presente. Ayrton, que tampoco, se llevó a la tercera amarilla y no está pasando tampoco un buen momento. No. El fútbol, viste, va, sube y baja.
0: Sube y baja todo el tiempo. Dale.
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0: 047 de la Argentina, noche fresca en la gran ciudad. Y ahí tanda. Ida y vuelta y más show de Boca. Vamos.
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0: Y rápidamente volvimos, acá estamos con con el fiscal que me mira y no entiende. Con Luquita Gregorio, con Carlos Casal, Facu Velasco en la producción y está Mariano Blanco, nuestro DJ de viernes a la noche y madrugada de sábado, ¿no? Sí, no te ríes, la verdad. Ahí está, mirá la música que pones. Señores, decíamos, entonces la gente se enoja. ¿Hay algún mensaje más de la gente que se enoja?
1: Por supuesto, al 11-38-28-09-90. Hola Pablo y equipo, dice la mejor mesa de Splendid. Creo que Boca necesita un DT en serio, dice como Gareca. El turco. Si hay una realidad...
0: Bueno, el turco es una de las posibilidades, lo habló el otro día Leto, ¿no?
1: Si hay una realidad que la Conmebol nos ha robado, y ya te dejo, Fer, bastante, pareciera que hay una mano negra que quiere que Boca no llegue a la séptima. Oscar de Trelew, saludos al cacique Casal.
2: Yo la información que tengo del turco Mohamed es el día 30 se juega la final de la CONCACAF, la Liga de Campeones de la CONCACAF, que Toluca va a enfrentar al Tigres. Si gana la final de la CONCACAF, Toluca, que es la que dirige el turco Mohamed, la información que tengo es que se queda en México. Si la pierde, al otro día está en Buenos Aires.
0: Que no significa que al otro día está en Buenos Aires firmando con Boca.
2: No, pero sí tengo entendido que, no quiero utilizar el término se muere, pero es un deseo muy grande el que tiene Mohamed para dirigir Moja. Y tiene buena relación con Mohamed.
0: ¿Sí?
2: Sí. Sí.
0: O sea, lo ves viable.
2: Es un técnico que gusta en el presidente de Boca. Sí. Si viene a Buenos Aires, yo creo que se puede dar la posibilidad de que sea.
0: ¿Y Dybala viene o no viene?
2: Y Dybala está en una situación similar. Porque
0: juega con el Hellas Verona.
2: Exactamente. Y si la Roma clasifica a la Champions, y yo no sé si se viene para acá, y esa oferta que le va a hacer la Roma, la nueva Roma. La nueva oferta que le va a hacer la Roma no se mejore un poquitito.
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0: Acá me preguntan si no va a estar Vareiro. No, no, Vareiro está descartado.
2: Sí, no llega.
0: No llega. Vareiro, lesión era doble resgarro. Era para un mes. En Paraguay no pusieron la lista todavía. Están esperando a ver si lo llevan o no, porque no saben si va a recuperar a tiempo para el Mundial.
2: Y más allá de eso, que es un problema de Barrero y la selección de Paraguay, tienen que estar 100% los que juegan el jueves, ¿no? Queda claro, ¿no?
1: Sin duda.
0: Al 200%. Más o menos. Que vaya al Mundial no sirve, $1,000 por día.
2: No, está bien, pero será otro cantar. Ahora me importa el jueves. Que haga lo que quiera Paraguay.
1: Ceballos se va gratis, dice Norberto de Cava. Pablo el Changuito se va. Aranda 20 palos, si no, no lo vendemos.
0: ¿Qué vas a pagar? Hoy en día no se paga 20 palos con un jugador argentino.
1: Hola, Leto y equipo. Soy Juan de Quilmes. Si el jueves Boca no pasa, no creo que compre jugadores y venderán algo. Además, ya hay comentarios que Conmebol quiere a Boca y a River juntos en la Sudamericana. Muy bueno el programa, dice saludos.
0: Eso es una fantasía popular, no existe eso.
1: Chupamedia de Riquelme, Boca vendió $100 millones. Bueno. ¿Cómo no va a poder comprar Cristian de la Patagonia?
0: No, primero no somos chupamedia de nadie. Eso. Primero.
1: Se enoja, Pablo.
2: Además, lo dije, pregunté yo.
0: No soy yo. De nadie.
2: Claro, yo de pregunté. Nadie. Pero bueno.
0: Por no. Ahí, Cristian de la Patagonia. Yo no soy chupamedia de nadie. Segundo. ¿Cuánto hace que vende jugadores de Boca? ¿Hace 2 o 3 mercados de pases?
2: No, pero lo de Medina fue el año pasado, $15 millones. Es mucha guita.
0: Al principio del año
1: sí,
0: pasado.
1: Sí, pero creo que había sido. No fue todo de una.
2: ¿Cómo no fue todo de una? Si no, este Forrest Gump no fue el que.
1: Foster Chiles.
2: Claro. La puso de un saque. ¿Cómo que ahora no?
1: Emilio de Merlo, por primera vez los veo por YouTube. Dice el jueves 28, sí o sí ganamos. Abrazo, adelante Ceballo, la bestia y Jiménez.
0: Tenemos a Gaby Acevedo. Vamos.
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0: Hola Gaby, bienvenido al show.
5: Hola profe, ¿cómo andan? A una semana del decisivo partido con Universidad Católica, recorremos la historia Xeneize para traer gratos recuerdos y ponerle un poco de buena onda a la previa con los chilenos. Se cumplieron 4 años del título número 72 en toda la historia de Boca. El 22 de mayo de 2022 en el estadio Mario Alberto Kempes, Boca le ganaba a Tigre de la mano de Seba Battaglia y con goles de Rojo y Luis Vázquez de cabeza, con un golazo de Fran Fabra. Y Córdoba se tenía de Xeneize aquella tarde con el festejo de todo el mundo boquense ganando la Copa de la Liga 2022. Boca formó con Agustín Rossi, Advíncula, Izquierdo, Rojo y Fabra, Paul Fernández, Varela, Oscar Romero, Toto Salvio, Pipa Benedetto y Sebastián Villa, el 11 de Seba Battaglia. El técnico de Tigre era Diego Martínez. Le decía, título número 72 para Boca en aquel momento, y me despido con el recuerdo del golazo del colombiano Fran Fabra para gritar Boca campeón.
6: Ramírez, Varela y ahora Fabra. En cara a Fabra, le puede pegar, Va Fabra, le pega al arca. Golazo, le puede pegar, no, le pega. Y le pegó, le embocó. ¡Qué golazo, señoras y señores! ¡Gol de Boca! ¡De Boca, de Boca, de Boca, de Boca! Lo hizo Fabra, una bomba tremenda. En un momento caliente el partido, minuto 23. Bombazo espectacular de Fabra. Boca 2. Boca quiere ser campeón. Fabra, Boca 2, Tigre 0.

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1: Luquitas.
2: 11-38-28-09-90. Buenas noches. Dice, ¿vieron el penal que le cobraron ayer a Racing? ¿Lo vieron? Eso fue penal y la mano de Romero de Cruzeiro, ¿no? Está claro que hay animosidad en contra de Boca. Saludos, Ricardo Crobeto.
1: Y alguna animosidad, sí, no tengo dudas, No tengo dudas, Ricardo, sí. Dale.
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1: ¿Tengo algún mensaje?
2: Sí, señor, al 11-38-28-09-90. Hola, show, buenas noches. Dice que es fin de semana para no ver tele. Marcelo de Santa Clara.
1: Totalmente de acuerdo, Marcelo. Yo no miro tele. Presti, ¿qué queda para irnos?
5: Bueno, recordar que Boca volverá mañana a los entrenamientos. Todo seguidito, ¿eh? No para Boca.
1: Hasta el jueves.
5: Hasta el miércoles inclusive.
1: ¿Y que... después de jueves qué? ¿Se sabe?
5: No, todavía no hay programada ninguna fecha de vuelta a los entrenamientos, de pretemporada. Por ahora,
1: sigue
5: seguramente
1: entrenando.
5: Se estará definiendo una
1: seguramente
5: semana.
1: Van a entrenar por unos días alternados, por ejemplo, 3 veces por semana, 4,
5: sí,
1: lo y que, después se van de vacaciones.
5: Lo que sí seguramente va a ser la pretemporada, será en el predio de Ezeiza, con algún que otro amistoso para poder suplir la falta de fútbol que va a haber por producto del Mundial, ¿no? Pero por ahora no hay nada definido.
1: Buen fin de semana, Fer.
5: Igualmente para ustedes.
1: Gracias, Carlitos.
0: Gracias, profe. ¿Me puede evacuar una consulta?
1: Sí.
0: El domingo.
1: Sí.
0: Hay fogón sí, en ya Radio Splendid.
1: ¿Le mandamos un beso grande a Norma?
0: Sí, por supuesto, a la reina.
1: ¿Es el cierre del programa, la reina?
0: Sí, la reina. Si hay reina...
1: Está Dani.
0: Está la princesa.
1: Mi princesa. Claro. Mariano Blanco, gracias, Mariano.
0: ¿A qué hora?
1: Gracias, Facu. A las 10 de la noche hay fogón.
0: A las 10 de la noche el domingo hay fogón.
1: De 10 a 12.
0: Ahí va. De 10 a 12.
1: No hay cena de domingo.
0: No hay cena de domingo.
1: Y no, me cae en la radio.
5: Y conté algo antes.
1: Chao, gracias, Luquitas.
2: Pablito, el
1: Lucas Gregorio,
2: siempre.
1: Lucas Gregorio, Facu Velasco en la producción y Mariano Blanco en la producción. Chau.
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0: varias voces. Fabián es relator. Lo que le costó leer esto. Fabián es ganador. Pero Salteris a todo lo otro sí. De cualquier
1: sabor. Esa empanada me mata.
0: ¿Cómo le va? ¿Qué dice? Bienvenido. Vamos, 10 minutos pasaron de las 11 de la mañana.
2: Te juro que se me repega este tema. Después estoy todo el día cantando.
0: La música es... claro. La música es...
3: No me costó trabajo, ¿eh?
0: ¿No? No, vamos, Lerner. Es muy creativo, Lerner. Un tipo que te puede hacer 5 o 6 personajes en... Él
2: maneja la info. Ahí va.
3: Hoy nos vemos, Coquito. Coco Casares en la voz.
4: Él es Marcelo Lerner.
3: Coco Casares en la letra.
0: Me encantó el oyente ayer que dijo bigote verde militar. Sí.
3: Aparte lo tiene grabado Marcelo, todo el programa. Marcelo.
0: Es buenísimo.
3: ¿Cómo les va?
0: ¿Cómo andan? ¿Lerner bien?
3: Bien.
0: Pues es que hoy arrancaba el día, ¿no? Bien.
3: Eso es bueno.
0: Sí, es importante.
2: Arrancar el día ya con eso.
0: Y si no, ya es un tema que hacemos acá, ¿no?
3: No, sí.
0: Pero
3: sí.
0: Bueno, y miraba la tabla de la Copa Libertadores. Y digo, es increíble que los dos equipos que más puntos sacaron de la Copa Libertadores. Va, no es increíble que sean argentinos. Pero es increíble que son con 13 puntos.
3: Independiente, ¿no?
0: Rosario Central con 13 puntos. Independiente Rivadavia.
3: Lo de Independiente Rivadavia es superlativo, la verdad.
0: Sí, porque Central tiene un plantel realmente muy bueno.
3: Sí,
0: Independiente
3: Central
0: Rivadavia
3: tiene un plantel muy bueno y aparte tiene otros factores. Pero Independiente Rivadavia está jugando bien. ¿Va a perder Independiente Rivadavia? Lo hago en tono de pregunta, saludando a los oyentes. ¿Va a perder a su mejor jugador en la segunda mitad del año para la parte de octavo final, a la que ya está clasificado?
0: Desde la fecha anterior está clasificado. Sí. Y yo creo que fíjate, sí. Yo creo que lo va a perder.
3: Estamos hablando de Sebastián Villa.
0: Sí.
3: ¿Le podemos, Vero, querida, le podemos preguntar a los oyentes nuevamente?
5: ¿Qué? Marcelo.
2: ¿Ese es pollo?
5: ¿Qué? Igual tenés hoy.
2: Igual.
3: ¿Le preguntamos a los oyentes nuevamente, renovamos la pregunta sobre Sebastián Villa?
2: Ándale. ¿Cómo es?
3: Villa sí, Villa no.
2: Fácil.
3: O sea, Villa con toda su sapiencia y su...
0: Es una unidad, una persona es una unidad, claro, o sea, es...
3: Y su actualidad futbolística y Villa personal. Villa ser humano. Yo digo lo siguiente, quedó eliminado de la Copa Lanús.
0: Sí.
3: Que sí. Venía de ganar la Sudamericana y la Recopa.
0: Con una cuestión bastante injusta, le contamos a la gente, son prueba de boca, pero tiene que ver con lo que acontece con nosotros, con nuestra actualidad. Lo de Lanús también hubo algo muy raro. A ver, no es raro, hay problemas de seguridad y hay problemas en Bolivia. Y jugaba contra Always Ready. Lanús tuvo que jugar en la altura. Always Ready es el equipo, parece que sí.
3: El más alto, sí.
0: Sí, tuvo que jugar en la altura y otro equipo tuvo que jugar en Asunción porque no se podía jugar en Bolivia. Entonces, hay una diferencia abismal porque un partido que Lanús perdió por goleada, tranquilamente en otro lugar lo ganaba.
3: Bueno, pero lo que quería remarcar, sin entrar en cuestiones particulares de Lanús, Estudiantes está ahí al borde, ¿no? Está en una situación compleja.
0: Si no gana la última fecha, va a Sudamericana.
3: ¿Juega de local en la última fecha? No sabemos.
0: Me parece que sí. Bueno, sí. Ahora te lo busco.
3: Creo que tiene todas las posibilidades, pero... Ayer quedó eliminado Racing de la Copa Sudamericana, quedó eliminado Riestra de la Copa Sudamericana, quedó eliminado Barracas de la Copa Sudamericana. San Lorenzo dio un paso importante.
0: Sí, es el local.
3: Bueno, lo que quiero decir es que la actualidad internacional de los equipos argentinos es bastante compleja, ¿eh? Es bastante compleja. Y yo lo que paradójicamente noto es que la superioridad de los brasileros no es tan manifiesta en este año. Por lo menos en esta primera mitad del año. Sabemos que los equipos brasileños en la segunda mitad del año se refuerzan. Seguramente después del Mundial va a haber grandes movimientos. Pero vos fijate una cosa. El Palmeiras perdió, como vos bien lo marcabas ayer, Fabián, con Cerro.
0: De local.
3: Local. Flamengo le gana de chiripa a Estudiantes por un error de Muslera. Pero aparte no es el mismo Flamengo de siempre. Va a reforzarse Flamengo para la segunda mitad del año. Va a reforzarse. Pero Corinthians no es un cuco. O sea... Los equipos brasileños no son lo que eran antes y sin embargo la performance de los equipos argentinos en la Copa Boca está tercero hoy. Boca hoy estaría jugando Sudamericana.
0: A ver, Boca, vamos a hablar. Me van a putear cuando termine de decir esto, pero bueno, tenemos la, la, digamos, a la Sudamericana estamos clasificados. Está bien, ya con el resultado que se dio ayer, la derrota de la victoria de la Católica contra Barcelona, Boca tiene 7 puntos, Barcelona tiene 13, Boca a la, digamos, seguimos con copas internacionales. Yo sé que me van a putear, obviamente todos saben, como todos,
3: Boca
0: que Boca gana, pero Boca, Boca tiene copa internacional, ya está, ya la garantizó. Pero bueno, la idea, obviamente, desesperó nuestra obsesión en la Libertadores.
3: Sí, claro,
0: ¿no?
3: Boca tiene, a ver, Boca va a, Boca tiene que ganar y le va a ganar a la Universidad Católica, le va a ganar, no sé si por porque hoy esté más.
0: ¿Está el árbitro? Sí.
3: No, todavía
0: no. Todavía no. Bueno, a mí me preocupa mucho el que no nos toque un uruguayo, ¿no?
3: Bueno, ayer lo de Ostojich en el partido de Católica con Barcelona vuelve a ser vergonzoso y vuelve a reafirmar lo que venimos diciendo nosotros, ¿no? Los favoreció a los chilenos de una manera realmente contundente, y eso es contra Boca también.
0: El que no quiere... Está bien expulsado el ecuatoriano, ¿no?
3: Sí, parece, o sea, fue, por lo menos fue arriesgada la jugada. Pero todas las dudosas, todas las jugadas fueron a favor de, del equipo chileno. O sea, Ostojich fue un jugador más, jugó con dos más, la U Católica, que mereció ganar, que
0: lo buscó, bueno, al principio.
3: A partir, sí, a partir de la expulsión, el equipo...
0: Para aquel que no sabe, le echaron a un jugador ecuatoriano a los 10 minutos del primer tiempo, creo, no a los 12 minutos, sí, con lo cual jugó todo el partido, por lo menos, y recién lo pudo doblegar faltando 15 minutos, sí, la Católica.
3: Sí, sí, sí. Yo digo que Boca es mucho más, por supuesto, mucho, mucho más que la Católica, pero es, a ver, este Boca hoy no ofrece ningún tipo de seguridad. Uno cree que Boca le tiene que ganar a Católica.
0: Y Boca tiene que salir a atacar, tiene que poner tres puntas, tiene que encontrar la vuelta de jugar de otra manera.
3: ¿Vos pensás que no, el técnico de Boca, que no cambió hasta ahora, va a cambiar en el último partido?
0: ¿Vos pensás que en la última fecha va a jugar con Belmonte en lugar de jugar con o el Changuito o
3: no, yo creo que Belmonte, para, yo creo que Belmonte no, pero...
0: No,
3: pero,
0: por Belmonte, perdón, no, no por Belmonte.
3: Yo por Belmonte, sí, yo por Belmonte. Yo creo que Belmonte, yo, no Jiménez, yo creo que Belmonte y Jiménez no pueden jugar en la primera de Boca. Yo soy contundente, yo tengo que... O sea, no puedo ir con media tinta. Ahora, en el momento sí.
0: Yo creo que es una buena variable, sí, variante, sí, Belmonte como volante que, central. Como para, volante central.
3: Para el segundo,
0: ¿no?,
3: tiempo puede venir cuando Boca, como esté, volante cuando Boca central, esté ganando, querés reforzar el medio, ahí puede jugar, no, Belmonte. Y lo mismo con Jiménez. El que tiene que jugar es el Changuito. Hoy lo tenés, seguramente el próximo jueves será el último partido del Chango en la cancha de Boca.
0: Y el último duda como técnico, ¿no?
3: Sí.
0: Digo, pregunto.
3: ¿Vos lo firmás eso?
0: No, no, no lo puedo afirmar, digo, no, pero me bueno, parece que no.
3: Ah, bueno.
0: Es una historia que no. Nada.
3: Villa.
0: Que no va para más. No va para más.
3: Villa es la prioridad de Boca en el próximo mercado de pases. A mí me cuesta y me duele decirlo.
2: ¿Querés saber si el resultado de la encuesta?
3: Ya, tan rápido.
2: Sí, la gente ya empieza.
3: A ver.
2: Boca, ¿tiene que ir a buscar a Sebastián Villa? ¿Sí o no? 67% sí. 33%.
0: Bueno, igual eso va cambiando, ¿no?
2: Y
0: eso
2: sí, vamos, recién arrancamos.
3: Vamos a ver hasta el final. Vamos a ver hasta el final.
2: Bueno, ya pueden ir votando.
0: Yo tengo otra postura que Dani y que Marce. O sea, yo creo que...
3: Va a correr mucha agua abajo del puente, digo.
0: Yo a Villa lo quiero. Yo a Villa lo quiero.
3: Sí.
0: O sea, lo quiero como jugador de fútbol, ¿no? ¿Qué es lo que analizamos acá?
3: Pero a mí me encanta como jugador de fútbol, Villa. No, vos no,
0: yo no soy juez.
2: La verdad,
0: no,
2: yo pensé que iba a ser al revés. Perdón.
0: Él tiene un problema con la justicia, o ya está resuelto.
2: Perdón.
0: Él tiene algún tema pendiente con la justicia, yo pregunto.
2: Como mujer,
0: sí,
2: me puedo opinar un poquito en esto, porque yo pensé que esto iba a ser al revés. Yo pienso como Lerner, totalmente. Todo no se puede perdonar. Como jugador, o sea, Michael Jackson, entonces voy a escuchar su música por lo que hizo. A Woody Allen voy a ver sus películas. O sea, yo
0: pero
2: no puedo
0: la justicia,
2: separar las
0: la
2: no
0: justicia que dijo, la justicia dijo algo.
2: Nada, sabe que es verdad lo que pasó.
0: Pero la justicia, pero no, si no, él...
3: Hubo
0: si
3: un
0: él,
3: arreglo, pará. Hubo un arreglo económico.
2: Claro, bueno.
3: Hubo
2: bueno,
3: un arreglo económico.
0: Entonces hablemos la de la vida personal. Para, hablemos de la vida
3: en
0: personal.
3: La primer, si querés entrar en cuestiones judiciales, yo te digo, en el primer juicio salió culpable. Y le atemperaron la pena.
0: Le bajaron la pena, decís.
3: Le bajaron la pena, sí, por un arreglo económico que hizo con Daniela Cortés, su exmujer.
0: Sí.
3: ¿Sí? En la segunda, no hubo ni siquiera... O sea, retiraron la denuncia. También porque extrajudicialmente hicieron un arreglo con...
2: Económico.
0: Uh-huh. Entonces la justicia, o sea, yo la pregunta es...
2: Hoy no tiene causas. No tiene causas.
0: Entonces
2: no,
0: si, juega el fútbol y es el delantero que necesita Boca, y a mí me gusta como delantero, yo no tengo ningún problema que venga Boca.
3: Aparte de todo esto, el señor Sebastián
0: Villa... Hablamos de fútbol nosotros,
3: aparte,
0: ¿no?,
3: de todo esto, el señor Sebastián Villa se fue de Boca.
0: Eso es algo que... Yo te entiendo, pero hablamos de fútbol.
3: Está bien, yo te estoy diciendo.
0: Se hablamos fue, de fútbol, hoy es. Se fue de los mejores delanteros del fútbol argentino, sí. De los tres mejores.
3: Sí.
0: Y quiere volver a Boca.
3: Y Wagner era un excelente músico.
2: Claro.
0: No, está bien.
2: Claro. Bueno, no, la opinión de la gente, los oyentes.
0: Nos hablamos de fútbol.
2: Canal de YouTube,
0: yo, hagámoslo con todo.
3: Yo también.
0: Hagámoslo con todos y en todos los hombres de la vida.
3: A mí me encanta. Y sí, por supuesto.
0: Y hagámoslo con todos,
3: por supuesto.
0: Y en todos los hombres de la vida.
3: Y bueno, yo trato. Yo trato de tener una. Yo trato de tener una conducta.
0: Yo lo analizo como jugador de fútbol.
3: A mí personalmente. Y sé que a Daniel también. Daniel,
0: ya lo sé, por eso lo
3: Daniel va a tener que hacer. Daniel, cuando Villas haga un gol de Boca, que los va a hacer, a Daniel le va a costar mucho gritar el gol y dedicarle el gol como con el amor que él dedica al gol cuando hace un gol Boca, a todos los jugadores que hacen gol de Boca. Porque es difícil, es difícil. Es un tipo que hizo, que tuvo actos aberrantes hacia sus parejas, hacia sus mujeres, y uno no lo puede obviar. Yo lo lamento, a mí me encanta Villa, sabes que lo veo jugar,
0: yo,
3: y lo disfruto.
0: Bueno, yo lo que digo, disfruto, yo lo veo para tomar un café o para presentarle a mis hijas. O sea, no entiendo, si él no tiene una causa, si un tipo tiene una causa judicial o algo, yo no lo quiero. Si el tipo tiene su tema resuelto y la justicia falló.
3: Por más que haya fallado culpable, vos, o sea, vos no te jodes.
0: No, si la justicia falló.
2: Sí, culpable. Él lo hubiera pagado, si él lo hubiera puesto la plata.
3: No, en el primer clase...
0: Pero él no tiene, él está exonerado, para, él está exonerado.
3: En el primer, perdóname, no.
0: Él puede laburar, él
3: tiene fallo. Entrá después, fíjate, en el primer, él tenía dos causas, ¿sí? La de la ex esposa, Daniela Cortés, que ahora...
0: Se fue a Colombia, ¿no?
3: Chica vive en Colombia. Salió culpable, le dieron una
0: pero no,
3: le redujeron la pena.
0: No pienso como vos, Dani.
3: Le redujeron
0: Dani y Marcelo dos.
3: Le
0: dije, no pienso como
3: le redujeron la pena, Fabián, le redujeron la pena por un arreglo económico que hizo con la, pero él tuvo una probation. Él tuvo que cumplir
0: pero él está autorizado a trabajar, está autorizado a transitar. Mira, está libre por la vida.
3: Yo el año pasado le hice una nota a Daniel Vila.
0: Sí.
3: El presidente de Independiente de Rivadavia y también,
0: de Grupo América, sí.
3: Y de Grupo América, entre otras cosas.
0: Sí,
3: ¿no?
0: Sí, sí.
3: Y Daniel y el esposo de Pamela. Y
0: no,
3: Daniel,
0: vamos a ponerlo ahí arriba.
3: No, porque es amiga Pamela.
0: No, todavía,
3: porque es amiga. Y Daniel.
0: ¿Es amigo de Pamela David?
3: Fue alumna de Dani y la conocí gracias a Dani, sí.
0: Mira usted. Los amigos de Lerner.
2: No, sí.
3: Y Daniel Vila decía en la nota que le preguntamos: tenía la misma posición que vos. ¿Por qué yo le voy a cortar la posibilidad de trabajar a una persona? Si la persona está libre. ¿Por qué le voy a cortar? Esa era la posición de Independiente Rivadavia, del presidente, y me imagino que toda la comisión directiva, y del hincha de Independiente Rivadavia, que evidentemente no le importó y lo hizo ídolo. Yo estoy seguro que Villa juega un partido, dos partidos con la camiseta de Boca, y se gana de vuelta a la gente de Boca. Pero es peligroso eso, porque eso significa un no memoria. Listo, no andemos más.
0: Listo,
3: porque sabes que futbolísticamente no tengo lo que discutirlo, al contrario, mira, me encanta Villa. Me encanta Villa.
0: Está en el relator y el otro comentarista en la transmisión.
3: Ah, bueno.
0: ¿Lo salvamos o lo dejamos colgado? ¿A vos qué te parece? Vamos por Dani. Dani, querido, ¿cómo te va?
5: Fabi, buen día. Un saludo enorme para vos, para Marcelo, para Beri y para Roberto. Hola, Robertito, ¿cómo estamos?
6: Todo bien, Dani, ¿cómo andás?
5: Muy bien. Acá en una mañana destemplada y en una mañana donde estamos haciendo matemáticas para ver lo que pasa el jueves que viene, ¿no?
6: Mucha matemática no hay que hacer, hay que ganar, nada más.
5: Es sumar y restar, tenés razón, ¿no?
0: No, sumar, solo sumar, por favor.
5: ¿Cómo lo vieron al equipo chileno? Es decir, con respecto a aquella imagen que tenemos de la primera fecha donde Boca le ganó fácil, ha crecido mucho, me parece, ¿no?
3: No, Dani, no. Hola, ¿cómo te va? Buen día a los dos, los saludo. No, Dani, no te olvides que el equipo chileno quedó con 10 a los 10 minutos, el ecuatoriano quedó con 10 hombres a los 10 minutos, Ostojich hizo todo para que la U Católica gane. Me pareció el mismo equipo que jugó contra Boca, tal vez un poquito mejor los delanteros, pero normalmente en un partido normal Boca le tiene que ganar tranquilamente a este equipo. Lo que pasa, ¿será un partido normal?
5: A ver, me parece que la presión, que estaba acá con un amigo hablando recién, tener 50.000 personas en la cancha a veces aliente y otras veces es presión. ¿Está preparado este equipo de Boca para soportar esa presión?
3: Yo creo que sí. Yo creo que va a tener que, o sea, va a tener que mentalizarse y va a tener que estar. Ya, Dani, me parece que Boca se juega mucho, se juega la clasificación a la segunda ronda, como segundo, casi seguro, una chance pequeña de que pueda llegar todavía a ser primero del grupo, y solamente el triunfo alcanza. O sea, el resultado de ayer no cambia la ecuación, porque por más que hubiese ganado Ecuador o que hubiese empatado, Boca hubiese tenido que ganar. O sea, eso no, a Boca no le cambia la necesidad de triunfo, así que nada, a trabajar y a preparar el partido, y después del partido, con Boca clasificado, sí, ahí empezar a sacarle las conclusiones y empezar a ver cómo Boca refuerza su equipo para el segundo semestre, ¿no?
5: ¿Cuál es tu lectura, Robert?
6: Mi lectura es que para mí, yo lo vi ayer el partido, lo vi casi todo, y coincido en casi todo lo que dice Marcelo, porque fue aguantar el resultado, el equipo chileno buscó por todos lados, hasta que al final encontré el gol. San Pedro, que me dijeron que no iba a jugar, al final jugó con una máscara e hizo los dos goles. Pero va a ser un planteo totalmente distinto el que va a ser acá la U Católica para jugar este partido con vos. Ya con el empate tan clasificado, van a jugar a eso y a la desesperación de Boca de poder convertir y de dejar en algún lugar flancos para poder aprovechar ellos. Pero ahora también tiene que haber un trabajo de una vez por todas de alguien que nosotros lo tenemos ya excluido de que va, que se va a ir, pero el técnico sería muy importante que haga un trabajo con pelota parada, que busquen otras cosas distintas, que haga algo distinto, por lo menos, no ya sabemos todo, que va a jugar por la derecha Braida, por la izquierda de Blanco, le vamos a dar la pelota y le vamos a tirar centro. Y bueno, también el rival lo sabe, y el técnico rival también lo sabrá. Así que también tenemos que hacer un poquito más, tener un poquito más de idea, quién va a jugar como volante por derecha.
5: Figurita repetida, Blanco, que uno no le discute toda la sangre que mete, pero ya el rival lo conoce, que es llegar al fondo y tirar al centro, llegar al fondo y tirar al centro, ¿no? Hay que buscar variantes.
6: Sí, porque si no estamos siempre con la misma. Estamos esperando que suba uno, fundamentalmente que suba Blanco, para meter el centro. Bueno, claro. Tiene defensores altos, tiene dos centrales altos, la U Católica. Bueno, por eso te digo, pero como equipo hay una diferencia muy grande. Boca es mucho mejor, es superior individualmente y colectivamente, pero hay que trabajarlo los partidos. Después un partido de Copa, un partido donde el rival no, vos sabés que no, va a buscar el error tuyo, como el que tuvo Vilolo, que para mí Vilolo es un jugador para tenerlo ahí en la mira. Yo no estoy tranquilo ahora con Vilolo, lo digo no. Antes de que se juegue el partido, ¿eh?
5: No. Es para tenerlo en cuenta. Más si va a jugar Pellegrino, ayer decía algo Marcelo y Javi, muy importante, si va a jugar Pellegrino y que juegue Figal, que está más aceitado esa dupla, ¿no? La de Pellegrino-Figal que la de Pellegrino-Dinolo, ¿no?
3: Sí, yo creo que sí. Yo creo que ya vienen jugando juntos Figal y Pellegrino ya hace unos cuantos partidos, se complementan, se conocen, me parece que el momento también actual de Dinolo amerita que esa dupla sea la titular. Bueno, veremos cómo trabaja Úbeda, es verdad lo que dice Roberto, ¿no? Es un partido para prepararlo, porque es verdad también que van a haber muchas jugadas de pelota parada, va a haber muchos córneres, va a haber muchos tiros libres, porque ellos van a venir a friccionar, y hay que preparar las jugadas, hay que tener variantes, ¿no?
0: Variante en ataque, por eso tenés que jugar por derecha, no Belmonte, tiene que jugar el Changuito o Velasco. Para mí el Changuito, si no Velasco, claro. Si no Velasco, el Changuito, y sacar a
3: Jiménez.
0: A Jiménez si es que no llega Vareiro. O sea, a ver, juega con un 9 y con dos tipos, tres tipos que manejan la pelota, que son hábiles, que te generan faltas cerca del área, que generan amarillas, que tenés variantes, que tenés a quién darle la pelota y quien invente algo.
3: Sí, sí.
5: Seguro. Impecable. Pero los oyentes, ¿dónde están escribiendo y qué nos están diciendo?
2: Bueno, los oyentes están como locos con el tema de Villa, Dani, buen día, porque claro, hicimos la encuesta en nuestro canal de YouTube, en Splendid AM990 en vivo. Y está peleada la cosa, ¿eh? ¿Querés que te diga, Boca tiene que ir a buscar a Sebastián Villa, sí o no?
5: Sí, a ver, ¿qué dicen los oyentes?
2: 56% se emparejó un poquito, habíamos arrancado con mayor diferencia. 56% sí, Boca tiene que buscar a Sebastián Villa. 44% no.
5: Ya vos. Bien, 11:30 de la mañana, tenemos que ir al informativo, pero a mí me gustaría escuchar a Vivaldi un segundito porque tengo que hacer una pregunta al gurú antes de ir al informativo. ¿Puede ser Vivaldi, por favor? Hola, gurú, buen día, ¿cómo le va?
3: Buen día, señor Moyo, ¿cómo anda usted?
5: Bien. ¿Y qué debe que Roberto Leto está tan temprano arriba y que se acostó tarde porque vio el partido y está tan temprano arriba? ¿Qué se debe?
3: Bueno, Leto ayer a la noche comió un locro.
5: No.
0: Leto se cuida, ¿eh? Locro sí, es Mingui. Come solamente lo que hace la señora Mingui.
3: Sí, bueno, un locro que hizo la Mingui, ¿sí? Y empezó a caminar por el barrio, así desesperado, le salía humo, está andando. Ahora volvió corriendo a la casa porque se estaba cagando.
2: ¡No!
0: No, está en la sala de maquillaje, Roberto del Canal, en este momento.
5: Estoy llegando para allá.
0: Todavía no llegaste.
5: Este gurú no tiene cura, Robert, querido. No, aparte, arriba del auto, que arriba del auto nunca creo que se pueda hacer, ¿no?
2: No,
0: bueno, a veces compañía al Robert.
2: Ay, chicos,
3: yo he viajado a Mar del Plata con Moyo, pues me callo.
2: Sí, por favor, te lo
5: pido. Chicos, tenemos que ir a la noticia. Robert, a romperla en el canal como siempre, ¿eh? Y obviamente... esta noche a partir de las 23:59 en la segunda edición, amigo. Te dejo un título después, analícenlo. Mire que si la Roma va a la Champions, Ibarra no viene a Boca. Y recién dijiste, además de este título, que es este que sacude, recién dijiste que es el último partido de Boca, sí, el jueves. Bueno,
0: claro.
5: ¿Te lo dijiste?
0: Claro.
2: ¿Verdad?
0: Está bien, las nubes de Úbeda.
2: Úbeda.
5: Las nubes de Úbeda. Mira cuántas cosas.
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minutos pasaron de las 11 de la mañana, dentro de las ocupaciones que tenían tanto Robert como Dani. Dani y Robert salieron un ratito para echar un sopo, están ansiosos, quieren acompañar a la gente de Boca y varios títulos que han dejado, que veníamos hablando también con Marcelo acerca de...

0: acerca de si se queda en la Roma o no. Sí, veremos, veremos qué se da, pero ahora vamos a tratar de distendernos un poco, ¿no, Dani? Tenemos un amigo, Marce, como estoy con Dani, Marce, Dios. Tenemos un... el gesto, ah, me estaban enfocando a mí, no se vio el gesto. Un amigo de la casa, el amigo Marcelito Lerner, ¿no? Para presentar.
1: Sí, vamos a hablar con un capo para mí, ¿eh? Por toda la obra, por todo lo que él ayuda, porque es un buen tipo y porque aparte es bostero de ley, ama Boca y es una palabra autorizada en el mundo de Boca. Vamos a saludar al querido Larry Raulito de Clay. ¿Cómo estás, Larry?
2: ¿Cómo andan, bosteros, amigos? Bien, bien. Acá andamos.
3: Ah, ¿se llama Raúl?
1: Claro.
3: Larry. Nunca lo había relacionado.
1: La que te está saludando es nuestra locutora Vero Albanese, que está acá con nosotros también.
2: ¿Qué tal? ¿Cómo estás?
3: Hola, Larry, ¿cómo estás?
1: Bueno, Larry, ¿cómo ves el momento, no? Hay que ganar el jueves para por lo menos asegurar la clasificación y después barajar y dar de nuevo.
2: Hay que ganar el jueves porque Boca tiene que ganar. Acá hay un tema que nosotros estamos atravesando, primero internamente, que tiene que ver con el hincha modo Facebook, ¿sí?
1: Sí.
2: En Boca ganar, Deportivo ganar, Toto Lorenzo. Que algunos hinchas de River me digan, qué botero, ganaste todo por Bianchi, le tenés que explicar el Toto Lorenzo, le tenés que explicar de la gira de 1925. El problema es cuando le tenés que explicar a los hinchas Boca. Entonces nosotros tenemos una gran mayoría de hinchas que van a la cancha, que tienen pasión y todo, pero tienen que... Boca no es solamente pasión, es historia. ¿Entendés? Boca es algo, somos los únicos y los más grandes porque atravesamos lo que tiene que ver el deporte, es cultural. Es para una película, una serie de Netflix, 5 tanitos, Baglietto, Sana, Scarpati y los hermanos Farenga, 5 tipos muertos de hambre que los unía la miseria, los unía el dolor, el amor de conventillos de la Boca, genoveses, hijos de genoveses, que crearon el club más importante del mundo, el banco de una plaza, y le pusieron los colores del barco de una bandera, la bandera de un barco. ¿Y qué guionista de Netflix o de Hollywood te puede hacer eso? Nadie, ¿entendés? Entonces Boca va más allá. Entonces cuando vos tenés que explicar eso, no, hay que ganar, porque Boca siempre tiene que ganar. Y no porque el referí quiere hacer 4 y el referí se lo meten en el tuje, ¿entendés?
1: Yo comparto lo que está diciendo y entiendo lo que está diciendo de este sentimiento que tiene que tener también el hincha de Boca, ¿no? Y dejar de lado un poco el tema redes y dejarse influenciar
2: claro,
1: tanto
2: no por... hasta las redes,
1: Sí, pero pasa que la influencia de las redes hoy está tomando un cariz ya demasiado preponderante. Y está haciendo que a veces el hincha de Boca tome posiciones que son erradas por informaciones erradas, ¿no?
2: Pero claro, porque te mienten, así como te mienten los diarios, ahora te mienten las redes, ¿no?
1: Uh-huh.
2: Y después hay que ir más allá, también analicemos el tema de los arbitrajes con Boca. A ver, flaco, también eso es lo bueno que tienen las redes, que ya también está todo en las redes. O en internet, porque si vos te pones a ver toda la ayuda de River desde 2014 a 2018... es tremendo. Yo hablo con periodistas amigos por privado. Ustedes son periodistas partidarios, digamos, pero hablo con otro partido. Hablo por privado. Y claro, cosas que son difíciles de probar. Y eso no, usted no lo puede decir. Yo, y lo pongo como potencial, por ejemplo, Driussi, este pibe de Juan River, siempre se lesiona. ¿Eso estará relacionado con la supuesta... ingesta de fármacos prohibidos en el 2018, ¿se acuerdan ustedes?
1: Sí, claro.
2: Empiecen a seguir a todos los jugadores de River, que a todos los muchachos, o cómo están ahora, mirarlo en esos Pérez, cómo están terminando. Entonces va más allá, acá hay cosas que son de fondo, viejo. ¿Qué influencia tiene Macri desde la FIFA, de la fundación de la FIFA, con la cantidad de dinero que maneja y los arbitrajes en contra de Riquelme? Porque no son en contra de Boca, ¿eh? Esto no es en contra de Boca, muchachos, esto no es contra de Riquelme. Entonces, bueno, está la política también metida, la de adentro y la de afuera. Son muchas cosas. Y encima, después no ligás, porque también Boca no liga, ¿no? Pateás, haces un gol. A ver, la mano Delgado, flaco, chocan los dos jugadores. Y le pega este producto de dos jugadores que chocan, ¿entendés? Si ya se sabe que nos chorearon. Bueno, pero ¿qué tenía? A ver, ya.

0: si hablaba con Digón, Digón estaba en Conmebol y decía, tenemos tal referí. No, no, trate que venga el otro, no para que lo beneficie, para que no nos caguen. Yo no te pido que los referí nos beneficien porque eso está mal, pero que no nos caguen, loco.
1: Y una de las críticas, y yo la comparto en este sentido, una de las críticas que hay es justamente la poca injerencia o la poca presencia dirigencial de Boca en la Conmebol.
0: Claro, yo lo amo, Román, trabajo en Nuevo Boca, estamos apoyando la gestión antes y ahora, y si viene otra más, la voy a apoyar, pero eso es lo que tiene que cambiar. Vengo pidiendo hace rato más manejo político interno de Boca, no de la política afuera, más manejo político. Poner tipo que vayan a la Conmebol y a la AFA, che, ¿qué pasa acá? Porque viene el paraguayo de sacar la fotito, te invita allá, te saca la foto, o el de la AFA, no, boludo, pero yo estoy pidiendo que ya che nos beneficia, no, que no nos choreen. O sea, yo soy presidente de Boca, y lo vamos a Román, yo soy riquelmista. Después del partido, llamo, no digo de ir en el avión como Donofrio, o a lo mejor hay que hacer eso. Sí. ¿Qué pasa acá? Vení, contame la historia, vení, mirá esto acá, vos me estás jodiendo. Vos me estás jodiendo, es presidente del club más grande del mundo.
1: ¿Sí?
0: Son los dos únicos clubes más grandes del mundo, son Real Madrid y Boca, por lo que significa.
1: Y bueno, por eso Larry, hay que reclamarle eso. Y a ver, independientemente del apoyo incondicional tuyo a Román y de la agrupación a la que perteneces, la agrupación que antes presidía el querido y recordado Roberto Digón, la pregunta es... Román no es infalible. ¿Vos pensás que Román se equivocó con la continuidad de Úbeda?
0: Y si nosotros hubiéramos ganado el partido Cruzeiro como hubiéramos merecido, no estaríamos hablando de esto. Yo no puedo opinar.
1: Perdió el campeonato también. Perdimos con Huracán también y nos eliminaron.
0: ¿Y a vos te parece que perdimos bien? ¿A vos te parece?
1: No.
0: Pregunto, si vos me decís...
1: Yo digo que Larry, el otro día a Boca lo afanaron, lo ultrajaron, y lo dije abiertamente.
0: Por eso te dije que no ligamos tampoco, no ligamos. Ajá. Con Huracán hay que ligar, no ligar mal, ¿no? Igual yo creo que nosotros también colaboramos. Bray, es arquero para Boca, sigue siendo proyecto. En el primer gol que hace el Colorado Gil estaba libre, vino Huracán libre, y nosotros no trajimos el Colorado Gil, que con Colo Colo en cancha Boca se la bancó toda, dejamos jugadores de ese. Nosotros tenemos que tener ese aroma, como decía el Toto Lorenzo. Estudiamos el Toto Lorenzo, está todo en el Toto Lorenzo, chicos. Ya está todo inventado. No hay nada más fácil que dirigir al peronismo y dirigir Boca, porque ya está todo hecho. ¿Entendés? Ya sabés cómo tiene que jugar Boca. Vos ya sabés lo que es Boca, flaco. No invente nada.
2: Larry, Fabián Mimber te saluda. ¿Cómo te va? Un gusto enorme.
0: Gracias, Fabián. Bien, ¿vos?
2: ¿Cómo andas, Larry? Te meto, si me permitís, ¿no? Por la magia de la radio, al martes hay que armar el equipo. ¿Cómo formarías? ¿Repetiría el doble 9?
0: No tengo ni idea. No, porque ya a esta altura... Es el trabajo por usted, porque tiene que trabajar de eso. Pero ya a esta altura... ¿Qué vas a hacer?
2: No, pero a ver cómo va. A ver, te digo, juega Belmonte.
0: A Jiménez lo puteó en chino, digo. Jiménez no puede jugar en Boca. Y va al juego y hace el gol de triunfo. Gordo, me mete la tapa.
2: No, pero Larry, te pregunto solamente esto. O sea, a ver, ¿te parece que juegue Belmonte por derecha? ¿Te parece que juegue el Changuito? ¿Juego con tres delanteros, con dos por afuera? ¿Juegue Velasco? Como hincha de Boca, te pregunto.
0: Sí. Este es fútbol, pero con la Universidad Católica de Chile, en cancha de Boca, una final, y tenés con todo.
2: O sea, ahí tenemos que jugar con tres delanteros, o sea...
0: Pero claro, viejo, somos Boca. Porque Boca ganar. Se puede ganar con un delantero. Se puede ganar sin delantero, pero vos tenés que jugar a los Boca. ¿Con delantero, sin delantero? ¿Qué es jugar a los Boca, muchachos? ¿Se lo tengo que explicar a ustedes que viven de eso? No.
2: No, tenés que agarrarle la yugular directamente, a llevártelo puesto.
0: Pero claro, viejo, si vos me entendés, o lo dije el otro día, pero lo que pasa es que yo veo, primer tiempo lo pasamos por arriba, y tenemos que tratar de regular y mantener esa actitud yugular todo el tiempo. Es difícil, y sí, claro que es difícil. A veces van equipo cancha a Boca y te presionan, y vos decís, estos tipos a los 15 minutos del segundo tiempo están muertos, y sucede eso. Te he escuchado a vos, Marcelito, más de una vez decir, esta presión no la van a poder sostener a lo largo del partido, ha dicho más de una vez, y ocurre eso, ya los 15 minutos del segundo tiempo ya no pueden presionar a nadie y son boletas.
2: Claro.
0: Bueno, Boca tiene que regular esa pasión, ese ímpetu. poquito esa forma de jugar que tenemos. Y tenemos que ir. No sacamos un 4 en las divisiones inferiores. Hace 15 años que vengo diciendo esto, porque esto no es ahora.
1: Hay un 4, Larry, hay un 4 que no lo ponen.
0: Hay que ponerlo, bueno, porque sí. Al único que sacamos de calidad, que salió campeón del mundo con la selección, lo dejamos ir. ¿Entendés?
2: Molina.
0: Y después tenés tipo desagradecido como el Colo Barco que se va. El Colo Barco y toda la familia, ¿sí? ¿Entendés? Y vos decís, bueno, ese tipo salen, pero bueno, entre que lo dejamos ir y se van porque son desagradecidos, no te digo un 10, un 4.
2: Sí. Larry. Te hago una pregunta, si me permitís, de tu trabajo, un poquito todo esto de curioso. ¿Cómo se hace para hacer humor, digamos, a ver, en este momento de tanta ansiedad, de tanta desesperación, de tanto, no sé, de ya queremos que sea el martes? ¿Cómo hacemos para distender un poco, Larry?
0: Es muy difícil. Yo hace del 2 de marzo que estoy conduciendo en Canal 22 Web, un programa de televisión, el canal de Santiago Cunio, un magazine de 5 a 7, donde hacemos muchas entrevistas y donde la información la presentamos hasta donde podemos desde el lado del humor. Pero a veces vos decís, no, flaco, hay noticias que digo, ya está. ¿Viste? Vos ves, pero yo camino a la calle, ustedes también caminan,
2: sí,
0: a la
2: claro.
0: calle. Vos ves lo que pasa en la calle y podés hacer humor hasta dónde. Pero bueno, tenés que darle para adelante, ¿viste? Otra no te queda.
1: Larry, está casi, digamos, igual falta un año y medio para las elecciones en Boca, pero la agrupación...
2: ¿Te parece que juegue el Changuito, juego con tres delanteros, con dos por afuera, juegue Velasco, como hincha de Boca, te pregunto?
0: Sí.
1: ¿Cómo ves el proyecto de ampliación de la Bombonera?
0: Hay que ampliarlo, de alguna manera hay que ampliarlo. También ahí tenemos contra porque la gente de la oposición no quiere que amplíe con de la mano de Román. Eso estimo yo, eso es de manual. Pero bueno, si hay manera de ampliar la cantidad, se tiene que hacer.
1: Larry, para terminar, como siempre, ¿no? Yo siempre, si hay algo que rescato en vos, independientemente de tu amistad y tu bondad, ese tu laburo
2: social,
1: sí, qué estamos haciendo, qué estás necesitando.
0: No, bueno. Nada, ahí lo pueden ver en mis, mira, esto es muy simple, ya como digo yo, esta es la frase, el lobo solitario, lo que sea, el lobo solidario, sí, ya está, no esperemos más de gobierno, este gobierno apátrida, maleducado, en contra de cualquier ética religiosa y de fe y de lo que sea, ¿no? Tener los sabios del presidente hablando con una chica mientras estaba de novio, eso explícamelo, si ya que no sé, porque aparte no sé si eres cristiano, judío, pero ni en la Torah ni en el Nuevo Testamento te dicen que eso está bien. Entonces, no esperemos nada a este gobierno. Y las fundaciones y las ONG no damos abasto. Te sobra una frazadita en la calle, hace dos cuadras y te puedo asegurar que encontrás a alguien que la necesita. Te sobra un pedazo de pan, lo que te sobre, vaya, salga. Les propongo esa tarea. Salgan, vayan a laburo en la mañana con algo que les sobre o que puedan compartir. Van a caminar por donde caminen, acá en San Isidro, vivo, soy de gente en la calle, San Isidro. En Escobar, padre, fui a mi vieja la otra vez y gente recogiendo basura. Desde el famoso segundo semestre del Macri, que no había gente revolviendo basura, mucha, y bien vestido. Fíjense, usted analice la situación. Cuando haya gente revolviendo basura, fíjense cómo están vestidos. Antes, lamentablemente, la gente que estaba alcohólica, en situación desesperante, ya. No, hay gente vestida bien que está revolviendo basura buscando algo.
1: Larry, te quiero, te mando un abrazo grande.
0: Saludos animosos a todos los muchachos,
1: Y un abrazo grande y estamos en contacto. Che, gordo, escuchame una cosa.
2: ¿Cómo, gordo?
1: Vas a estar. Vas a estar.
2: Larry, vas a estar en la imagen acá con un bonio.
1: Decime, ¿vas a estar en el nuevo proyecto de Tinelli, en este programa de humor, de fútbol, va a tener?
0: El Infobae, no, eso se va al Mundial, pero después, cuando Marcelo haga algún proyecto y me llame, yo estoy. Yo soy amigo, estoy en la fundación, yo soy un tipo agradecido, leal, si me llama estoy, si no me llama estoy.
1: Bárbaro, así son los amigos.
2: Está muy bien.
1: Así son los amigos.
2: Larry, un gusto.
1: Abrazo, Larry.
0: La última, primero Boca, después Boca, tercero Boca, y en todo caso, cuando ya no tenés otra opción, siempre Boca.
2: Abrazo grande, Larry, un gustazo. Larry Eglé hablando con nosotros. Un lujito que nos dimos. Sí, en este mes, igual tocamos un poquito de todos los temas. Marcelo me corregía fuera de aire, y agradezco. Jueves, yo digo martes.
3: Vamos a tomar los martes, sí.
2: Claro, que vos jugás todos los martes. O al jueves.
3: El jueves se juegan los dos partidos al mismo horario.
2: 21:30 de las 19 estamos en Radio Splendid al aire. Vamos a una tandita que nos atrasamos un poco y volvemos.
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0: Hola, buenos días, yogueros. Gaby, el repostero vocero de Merlo, les habla. ¿Qué tal? ¿Cómo andan? Bueno, con respecto a la encuesta, sí, lo voy a buscar a Villa de cabeza. Para mí es un jugador importantísimo, que ahora está mejor que cuando se fue, así que sin dudas. El problema que tiene con la justicia o que ha tenido, bueno, que se arregle la justicia. Boca en este momento lo necesita y para mí es fundamental. Un abrazo para todos. Por si hay algún sorteo, mis últimos tres del DNI son 6:45.
1: Gracias, si hay más, hay más audios, ¿sí? Un montón de gente que se comunicó hoy.
2: Buen día, soy de Boca, Edgardo Bocero de Castelar, con mucho frío hoy, escuchándolos. Y Villa, la verdad que no, como jugador me encantaría que vuelva, pero tengo una sensación encontrada con respecto a él, cómo se fue del club. Bueno, les mando un abrazo, buen fin de... Van a estar el domingo en el programa, y si hay sorteo, mis tres números son 767. Manden un morfi para la zona de Castelar.
3: No, el domingo que viene no estamos, pero yo creo que después, ya desde el otro domingo,
4: sí, ya vamos a estar fijos todos los domingos.
5: Pasa la final, la final del torneo, claro. Cae justo el horario, ¿no?
3: Claro,
5: creo que
3: claro.
5: Hasta las 8 9
3: para pero después ya desde el otro domingo volveremos a estar con el programita de Boca, de Yo de Boca de Selección, todos los domingos, durante la época del Mundial.
5: Sí, señor, acompañándolos como siempre. Si tenemos, dale dos más, si tenés dos más, dale.
6: Moyo, chicos, muy buenos días. Bueno, escuchando, qué regalo más lindo de cumpleaños que escucharlos a ustedes. Un placer, chicos. La verdad, 10 puntos. Hay que estar con Boca más que nunca, que va a salir todo bien. ¡Vamos, Boca! Soy Ángel de San Justo, último de NI 563.
1: Feliz cumple, Ángel.
5: Y gracias por lo que decís. Tenemos uno más. Dale, uno más y ya se nos fue el programa.
7: Hola, Moyo, equipo. Mira, tengo una fe enorme para la semana que viene. Vamos a ganar un partido cómodo, lo vamos a golear. Yo le calculo un 4-0. Acordate, Moyo, lo que te dice un oyente tuyo. Porque físicamente, es verdad, lo veo muy, muy bien al equipo. Y vamos a terminar ganando cómodo. Moyo, soy Jorge, de acá de San Justo. Mi DNI termina en 460 por si sorteas algo. Y acordate, el resultado es 4-0, Moyo, y vamos a estar tranquilos para la nueva etapa.
5: Jorge de San Justo, gracias a vos y a todos los que se comunican y algunos que no tenemos tiempo de pasar y todos los que escriben. Un aire a Román la voz.
1: Un tono, ¿a Román Riquelme?
5: Un tono de Román tiene la voz de...
1: Ya soñé, ya soñé.
5: Cuando lo escuché...
1: No, Fabi, para mí nada que ver.
8: ¿Cómo va la encuesta?
1: Bueno, ya podemos ir cerrándola, ¿no? Porque ya
5: sí,
1: estamos
5: queda un minutito
1: llegando.
5: Y pico.
1: ¿Boca tiene que ir a buscar a Sebastián Villa? Sí, no.
5: Sí, no.
1: El
5: sí, no,
1: 54%
5: dijo sí.
1: Estoy dando emociones.
5: Mira, subí la música.
1: 54%. Yo voy cantando. Bajó uno. 53%. Sí.
8: Para mí es un empate técnico, ¿no?
1: Sí.
5: Perdiste y empataste, qué bárbaro.
8: Es un empate.
5: ¿Cómo la arreglás? ¿Cómo se nota esos comentarios?
8: No, bueno, pero está dividida, la verdad. Está dividido.
1: 83 votos hemos tenido, señoras y señores. Está todo en nuestro canal de YouTube. 53, que Boca sí puede, voy a buscar a Villa, y 47, no.
5: Uh-huh. A ver, es todo opinable. La realidad es que Boca necesita un arquero, que necesita un delantero, que necesita un marcador de punta más.
8: Algo que dijo Roberto y que no quiero dejar pasar, el tema este que se está especulando tanto con el tema de Dybala, ¿no? Yo, a ver, a mí la verdad que ojalá que venga, no me mueve el amperímetro, pero ojalá que venga.
5: A mí que
8: Dybala
5: venga me mueve, es un jugador,
8: sí,
5: bárbaro.
8: Pero pará, yo quiero decir lo siguiente, esto de que juega la Champions, no juega la Champions... Yo la información que tengo, la información que yo manejo, es que Dybala juega en Boca. Con Champions, sin Champions, con... Dybala, bueno, juega en Boca. Esa es la que yo tengo.
5: Yo más allá del juego radial, que te lo dije cuando hablamos el nuevo, decías Dybala juega en Boca, Dybala no juega en Boca, yo tengo la información que se queda un año más.
8: Bueno,
5: ¿sí?
8: Bueno,
5: que él, pues,
8: tú puedes pasarlo en este mundo.
5: Pero bueno, de todas maneras...
8: Acontece.
1: Es el personaje que más le gusta.
8: Acontece.
5: No salió mucho el africano, no hay,
1: no
5: que,
1: lo
5: hay
1: tengo
5: que pedir
1: mucho
5: el africano mucho,
1: mexicano.
5: Hay que pedir, hizo cosa de moyo. Hay lugares que no puedo tocar porque son de Moyo.
1: Sí, obvio.
5: No, yo tengo código. No toco. Lo que toca Moyo no lo toco.
1: Correte de ahí, Bimber.
5: ¿Está bien? Bueno, viene la noticia que nos viene corriendo, se viene Uranga, se viene con todos los muchachos, tenemos para seguir hablando de deporte, la programación de la radio, anoche tenemos transmisión, Juan Unión Independiente por la Copa Argentina.
9: Ajá.
5: Sí, así que también todo el fútbol pasa por Splendid, la radio más futbolera y la más bostera, sí. O la más bostera y la más futbolera,
1: todo,
5: como quiera usted.
1: Todo, todo. Le quiero mandar un beso enorme a mi gran amiga María de los Reyes, que nos está mirando y siempre nos sigue.
9: ¿Qué tal María de los Reyes?
1: Oh, es divina.
9: ¿Está buena?
1: Sí.
5: ¿Vos crees que te puede volar?
9: Tráigala.
1: Dale,
5: tráigala. El señor se mete con mi mujer.
1: Ay, perdón, no nos dimos cuenta.
5: No, yo
1: pensé que lo hacías a propósito.
5: Marcando territorio. Marcando territorio. Mal lo mío. Poco.
9: Qué perdón, María.
5: No, y va a venir, la verdad. No conoces sin ningún María. Está perfecto.
9: Mandada.
5: Por no tener respeto a nadie.
9: Escúcheme, Timber, va a ser locro.
5: Sí, vamos a ser locro. El 25 no estamos. El 25 no estamos.
1: ¿No va a haber programa?
5: Sí,
1: ¿por qué no estamos?
5: Yo no estoy.
1: Ah, no estoy en
5: yo, no estoy ni el locro ni
9: se va a repartir locro.
1: Ni el locro.
5: Ni... Estuvo Camila Jiménez junto a Rama, estuvo
9: Josué, Rama la Cuevana.
5: En la puesta en el aire y lo más importante estuvo Verónica Albanés con nosotros. Benito, que esté todo bien.
9: Gracias. Lo que tenga buena noticia solamente. ¿Ah? Pero...
1: Gracias.
5: Fin de semana difícil.
9: Bueno, viene Laurita. Que
5: está Laura que está. No, está Laura, mirá, con el machete. Con el machete
9: de vacaciones. Laurita se fue de vacaciones porque Huracán está de vacaciones hasta el año que viene.
1: ¿En serio?
5: Nosotros no hablar mucho porque uso la ¿De qué nos reímos nosotros?
9: Claro, con Argentina. ¿Por acá juega con Argentina?
5: ¿Y Bocelli?
9: Nosotros tenemos porque partido de Copa la semana que viene. Sí, la canchera. Quimera.
5: Que nos salven las noticias. Dale, chau.

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Todes. 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Bienvenidas, bienvenidos a un nuevo capítulo de Jardín de Gente.

5 minutos pasan de la 1 de la madrugada. Amigas, amigos, jardineras, jardineros, secuaces, trasnochados y trasnochadas, familia de la Splendid. Acá estamos. ¿Qué tal el fin de semana? ¿Cómo la han pasado? Nosotros comenzamos nuestro día cuando ya terminó el día. Quiero decir, comenzamos la semana. No, el día lo empezamos como todo el mundo. No sé si como todo el mundo. Pero lo empezamos. Y no es poco. Como eso de que amanece. Es nuestro primer programa de la semana, pero es martes. Y ya hay una contradicción. Nadie empieza las cosas los martes. Y bueno. Jardín de Gente técnicamente va desde los martes, pero es nuestro lunes. Es un lunes jardinero que tiene sus propios tiempos. No es que nos hagamos los extraordinarios. Nos tocó nacer así. Falladitos, rotos, falladitos, imperfectos. Eso es lo que nos une y por eso. No me aburren que la mayoría ya está durmiendo. Esta tribu se encuentra y reúne en torno a un programa de radio en el aire de la Splendid 990. Un programa que está hecho de datos irrelevantes, reflexiones innecesarias y música, ya tú sabes. Maximiliano Marino es el operador técnico. ¿Lo pueden aplaudir? Está muy acostumbrado de sus épocas de modelo. Modelo de ropa interior. O dicho de otro modo, ropa de entrecasa. Lo suyo no era el slim ni el boxer. Él, un hombre excéntrico que ha triunfado y que, bueno, diríamos que como un millonario excéntrico pidió estar en este programa. La vida sin música sería un error y la radio un desperdicio, una porquería. Y como la vida sin música sería un error, este programa saluda a las y los músicos, artistas, bandas, en nombre de nuestro pianista inestable. Hola, Monk.

Monk me mira y con su mirada que todo lo dice mientras toca el piano, me da a entender que si nos organizamos, escuchamos todos. Y hablando de escuchar, hoy la parábola musical nos llevará por distintas épocas, estéticas, paisajes sonoros. Quédense y después me dicen. Si tienen algo para decir, que sea en el 11 38 28 0990. Por eso de las reflexiones innecesarias, de las que en principio estoy a cargo yo, hasta que alguien pide la palabra y le es dada la palabra. Solo tienen que acercar su mensaje, ya sea vía oral o escrita. Y no mucho más, eso, datos irrelevantes, reflexiones innecesarias, música. En este mismo estudio, donde hace 100 años aproximadamente cantó Gardel, hoy hacemos Jardín de Gente. Saluda a Pame, dice, hola, bello Pablo. Hola, bella Pamela, le contesto. ¿Está bien? ¿Dije bien la letra? Bien. Está Seba de Mendoza, que hace poco había tenido un accidente, ya le dedicaremos su momento. Veo por ahí, bien, saludos de gente querida por este programa. Hoy, martes 24 de septiembre de 2024. Mira, un 24 más tenemos. Corría el 2024 y nadie podía alcanzarlo. Bueno, mi fin de semana, permítame un comentario sobre el fin de semana, que siempre propone una esperanza de algo extraordinario. Sabía yo que el fin de semana tenía pijamada de viernes a sábado, 5 delincuentes infantiles en mi casa, adorables, y a su vez uno anda de acá para allá limpiando lo que se va a ensuciar dentro de 5 minutos y así, pero hay que entregarse a la marea humana. Pero mi ilusión vino de la mano de la publicación en portales de noticias, diarios y revistas de una tormenta que estaba por llegar. ¿Recuerdan toda la semana pasada? Alerta de aquí, alerta de allá, mirabas el celular y te aparecía. Y esa sobreinformación imprimió en mí la certeza de que el domingo al menos iba a llover. Así que me ilusioné. Creí que de la mano de la tan anunciada como inminente lluvia, que nunca llegó, yo estaba muy ilusionado en que se suspendería el torneo de fútbol de mi hijo más grande. 3 partidos tenía que jugar. Y yo realmente necesitaba esa siesta que me prometió el mundo del periodismo y sus noticias alarmantes. Si todo se suspendía, entonces yo tendría mi siesta, merecidísima siesta. ¡Qué iluso! Se podía tocar la lluvia el domingo. Levantabas la mano a las 3 de la tarde. Encima esto estaba cerca del Río de la Plata. Hacía calor el domingo, el aire y todo, uno lo hacía entender que los medios no estaban mintiendo. Lo decía la intuición de uno. Bueno, hacía calor, llevé una camperita por las dudas, una camperita de jean, y me comí 3 partidos de fútbol cagadísimo de frío. Te quiero, hijo, de todos modos. Bueno, no sé cómo fue el fin de semana de ustedes. En cuanto al mundo de la política, ¿cómo decirlo? Pongámoslo en estos términos. Cuando alguien organiza un robo, cuando ve una película, siempre hay alguno que hace de
que no entra a robar, hace de campana. Muy bien, Maximiliano. Bien. Así que mientras el saqueo avanza, como en todo robo, alguien hace de campana en Wall Street. No sé si... En fin, mientras tanto, el gobierno anticipó que habrá cortes de luz programados durante el verano. Y entonces, el tarifazo salvaje que nos estamos comiendo no era para que no haya cortes de luz en verano. ¿Vos me estás diciendo que todo lo que están, que antes pagabas, ponele mucho, 40, 50 lucas, y ahora por ahí pagás 200? Pero no ganás en relación. Bueno, no los quiero amargar. Pero yo me siento vapuleado, o más vapuleado, que Rogelio Roldán por Vicente La Russa. ¿Se acuerdan ese sketch donde Rogelio Roldán, o sea, Olmedo, le decía, bueno, hoy es mi cumpleaños y quería ver, compré unas medialunas y si con los muchachos podemos parar un minuto a cantar el feliz cumpleaños, nos comemos una... Y el tipo Vicente La Russa lo agarraba, imitaba así un alemán de bigotito hitleriano. ¿Usted quiere? Pero hace 72 horas que yo no paro de trabajar, le decía Rogelio Roldán, que por ahí quería ir a ver a la mujer. Era muy simpático y mostraba este horror de la hiperproductividad esclavizante. Para mí, de lo mejor de Olmedo, como idea chaplinesca. Igual yo soy poco imparcial. Yo al negro Olmedo lo adoro. No sé si hoy resistiría o tendría un público, o resistiría por la época y cierta cuestión. Bueno, hay que decirlo, ¿no? La mujer muy cosificada, una cosa machirula y a veces... En fin, te quiero, negro Olmedo. Siempre me acuerdo dónde estaba, me acuerdo perfectamente dónde estaba cuando murió el negro Olmedo. Pero eso es tema para otra charla. Este es un programa hecho de historias, tus historias. Y la historia de hoy que sale desde el programa y que vos la agarrás si querés y nos devolvés algo, la historia de esta trasnoche tiene que ver con esta canción, diría más bien conceptualmente con el disco, me animo a decir. Una de la mañana, 16 minutos. Por algún motivo estás despierta, despierto, y escuchando la radio. Y suena un tema de Los Redondos. Bueno, tan mal no estás, ¿no?

Y claro, para tocar la trompeta lo llamaron al uno, al Messi de la trompeta argentina, Juan Cruz Urquiza. Enorme trompetista. Me he dado el gusto de grabar con Juan Cruz, que además es un tipazo. Acá lo hemos escuchado muchas veces, sobre todo con su noneto, eso, septeto, ya no me acuerdo, con el que grabó repertorio de Charly García en vivo. Una cosa buenísima, divina. Gualicho, tema que adoro, con lo que cuesta armar un puto full.

Bueno, en términos sónicos, ¿cómo suena este disco? Podemos decir que hay un punto de búsqueda de los Redondos que agrega nuevas o nuevos recursos estéticos, ¿no? Me parece que en eso ha sido una banda muy generosa en sus modos de experimentar. Bueno, ahí los tenés, ¿no? Al Indio, a Sky, a todos los que han sido parte de esta banda y todavía anda dando vueltas. Haciendo música. No son rockeritos de póster nada más, ¿no? Lo sabemos. Mirá lo que dice Markovsky, es obvio, ¿no? Solar y Bellinson, creo que también firma Semilla acá. No estoy seguro. Claro, el tema que escuchamos recién está en Último Bondi a Finisterre. Bondi. Stolen Moments, o Tiempo Robado. Dice así este tema de Oliver Nelson, que no tiene letra, pero dice tantas cosas.

con el permiso de los señores músicos, haré una reflexión innecesaria. Muchas veces la vida es como un colectivo. Y es así que el que está abajo necesita subirse, quiere subir. Y el que está arriba, apretujado en el bondi, no ve la hora de bajarse. El que está abajo se quiere subir, el que está arriba se quiere bajar del colectivo. Y esta noche, esta trasnoche jardinera, en este programa que intenta hablar de algunas cosas de la vida, de esas que, bueno, lo urgente, lo importante, se lleva puesto. Y bien que lo hace, pero es la trasnoche, y como casi nunca hay tiempo, ¿por qué no hablar de estas cosas? Y hablando de perder el tiempo, porque casi nunca hay tiempo, porque este es un programa, si se me permite el alarde, hacemos un programa que no está ni con ánimo de recuperar el tiempo, ni de ganar tiempo, ni de aprovechar el tiempo. Digamos que acá venimos a perder el tiempo. Y si hay algo que nos da la medida del tiempo en una vida que de ratos parece sin demasiadas fluctuaciones en su rutina, que a veces parecen los días bastante parecidos uno al otro, en una especie de eternidad que un día termina, algo que marca la medida del tiempo, además del reloj, es el tiempo que uno le dedica a esperar que llegue, o averiguar cuál nos lleva, o una vez arriba, que llegue el colectivo. Esa medida de tiempo puede ser tomada por quienes hemos tomado y tomamos bondis, bueno, como una noción muy concreta del tiempo. Y si bien desearíamos estar dedicándole el tiempo a otra cosa, cuando estamos o esperando o viajando en el bondi, pasan cosas con los colectivos. A mí me pasan cosas con los colectivos. ¿Se acuerdan de esos bondis? Sigue habiendo, ahora hay menos, muy tuneados, con el dado, mucho espejo, pero a veces hasta lugares increíbles, con mucha luz negra, bolichosa. Más que boliche, te lo diría. Pero no nos apuremos, desvistámonos de a poco. Hablamos de bondis. Contame de los bondis de tu vida. Todos tenemos esas líneas de bondi que vamos a tomar casi siempre. Bueno, o que parece que tomaremos durante toda nuestra vida, como Sísifo empujando la piedra para llegar a la cima, o creer que llegó a la cima y darse cuenta que estaba nuevamente en la base, y así otra vez tenía que volver a subir la piedra, y así por toda la eternidad. Desconozco el motivo del castigo, pero además de cruel, hay que decir que es muy creativo. A mí me pasó siempre eso con los bondis, hasta que dije basta, loco. Por lo menos el basta de todos los días del doble bondi de ida desde San Martín y General Paz, límite entre provincia y capital, difuso límite, una zona gris, fronteriza. Es un capivincia. Es un provital. San Martín y General Paz, ¿eh? Exactamente, uno de los cruces fronterizos. De ahí el 78 hasta Chacarita y tirarme casi en movimiento. En primer año solo, pero ya en segundo iba con mi hermana, o una de ellas, Verónica.
de la que tenía que ser algo responsable y tomar otro bondi, pero con poco tiempo. Imagínate en un lugar como ese, chiquilines capturando colectivos. Bueno, esos son mis bondis. Y el 123, que también era de esa zona, el 108, los de la General Paz, el 21, el 28, el 57, etc. Te pregunto por tus bondis, las líneas que más tomaste, las combinaciones más exóticas que hayas tenido que hacer. Claro, después a ese de doble bondi se me agregó cuando empecé a ir a TEA, el subte en la línea B. Qué loco, ¿no? Porque yo soy ateo, pero también fui atea. Soy ateo, pero fui atea. Pere, pere, ya voy. Turno, me dicen. Bueno, alguna anécdota que involucre colectivos, colectiveros, y también lo colectivo. Porque sería mezquino de nuestra parte hablar de bondis y choferes y no hablar de lo colectivo. En tiempos en los que tanto se promueve el individualismo, el sálvese quien pueda, ¿qué valor le das a lo colectivo? O sea, hablamos de bondis y su universo y lo colectivo. El colectivo puede ser una espera infernal, viajar hacinado, colgado en hora pico, pero también puede ser paseo y sentarte en tu asiento favorito. ¿Cuál es tu asiento favorito? Todos tenemos, si podemos elegir, un asiento que preferimos en el bondi. Es verdad que están los bondis de antes, los 11-14, y ahora las unidades donde algunos miran para adelante, otros para atrás. Puede ser infernal, pero también puede ser una aventura, porque te bajás en otro mundo, porque te pasaste mil paradas mientras leías ese libro, y al pasarte mil paradas no entendés nada. Me acuerdo una vuelta que no es que venía leyendo, me quedé apolillado y me tomé el 57, que era un lujo cada tanto que uno podía darse, en vez de tomarme los dos bondis. No paraba en la ciudad hasta llegar a la General Paz. Y al no parar en un micro de larga distancia, que salía de Rabiñán, y ahora hay un hotel y unos restaurantes, unos boliches muy divinos, donde antes salía el 57. Yo salía del Nicolás Avellaneda, que estaba, creo que en la calle El Salvador, entre Humboldt y Fitzroy, ¿no? Caminaba y pagabas el boleto hasta San Martín y General Paz. Me acuerdo despertar en Villa Adelina, creo. Yo muy pibito, cachorro, primer año. Ni celular, ni más plata aparte. Tenía, me había juntado varios boletos de varios días. Y te las arreglás. Y acá estoy. Qué sé yo, no me acuerdo cómo volví. Me habré asustado un poco. Y de algún modo habré pedido ayuda por ese paseo en bondi que me pasé. O el bondi puede ser también una historia de amor, de miradas que a veces no se animan a decir nada, con la esperanza de volver a encontrarla, de volver a encontrarlo. Decís, hoy la encaro, hoy la encaro. Decís, no, no, pero seguro que otro día viene, por ahí no da, mirá la cara que tiene. Bueno, levante la mano quien se acuerda de la guía Filcar. No, tenemos una charla hoy, me parece importante. A mí siempre me flasheó que yo ya me conocía los de la hora que manejaban el 78, y había uno, corte, ¿cómo se llamaba? ¿Cómo es ese nombre? Muy colectivero, de patilla cortada, pero tiene un nombre que no me viene el nombre ahora. Cállese, joven, espere, no me confunda. Y que sobre el estribo, del lado del conductor, iba una señorita.
Sigue pasando eso. ¿Te sabés algún recorrido de memoria? Yo supe alguno. Bueno, nos contamos estas historias en el 11 38 28 09 90 y no

0: peleas arriba del bondi, vendedores ambulantes, lo que quieras. Y también de lo colectivo en tanto, no sé, de la participación, que puede ser desde un coro a la militancia política. La cooperadora de la escuela es algo colectivo. El centro de estudiantes es una actividad colectiva. Una murga o un equipo de fútbol, que a veces son sinónimos. El consorcio del edificio o una banda de rock. Hola.
1: Pablo, soy Laura. Yo le quiero mandar un beso enorme a todos los colectiveros que me dejaban subir y no pagar para ir hasta la estación y llegar rápido a la estación y no perderme el tren. Yo vivía a unas 5 o 6 cuadras de la estación, un poquito más por ahí, 7 cuadras de la estación de Villaluro, del Sarmiento. Entonces, cuando sabía que venía un tren y si iba caminando no iba a llegar, paraba un colectivo, subía y le decía, me llevas hasta la estación, así llego al tren, y siempre me llevaban. Así que le quiero mandar un beso a todos esos colectiveros que iban en sobre Rivadavia y me llevaban a la estación Villaluro.
0: Gracias, amiga, por tu mensaje. Claro, es el día del bondi driver, del colectivero. Que como en todo colectivo, en toda profesión, habrá para todos los gustos. Los más amables, buena onda, hasta divertidos, o que ponen música que te gusta, a los más rústicos, mala onda y en algunos casos violentos. ¿Qué sé yo? Sé que suena Charly García, que siguen llegando amigas y amigos a nuestro jardín de gente. Y que la charla y la música va hasta las 3 de la mañana en el aire de la Splendid 990.

Saludo a Seba de Tunuyán, que nos contaba la semana pasada que había tenido algún problema de salud. ¿Cómo andás, negro? ¿Qué haces? Yo entrando en la puerta de tu jardín. Gracias por dejarme la puerta abierta para entrar. Yo en casa, ya que tengo que esperar hasta la semana que viene para empezar a hacer ejercicios livianitos debido a mi accidente. A ver, dice, los colectivos que me tomé fueron los de la línea 380. Los lugares que más me gustan son los que están en la fila del chofer. Me los tomaba cuando iba a la facultad a estudiar música y cuando iba a visitar a mi ex.

Ahora me voy a la iglesia en bondi. ¿Cuáles son los bondis de tu vida? Récord mundial de espera de bondi. A veces no te queda otra, no tenés para dónde ir salvo ahí a esperar a que en algún momento llegue. Y a veces puede ser. Dice Maximiliano que su récord es desde 6 de la mañana hasta las 9 de la mañana. Un feriado. ¡Wow! Eso es un montón. No, yo no recuerdo haber esperado. Ojo, después está el rollo de por fuera de donde uno vive, ¿eh? En mi caso vivo en la zona del AMBA. Cuando estoy en lugares que no conozco, hasta que entiendo qué tengo que tomar, y puede pasar, ¿no? Una travesía o mini travesía. Es que, ¿y por qué debería ser de otro modo? Gracias que hay un bondi. Uno se acostumbró mal a pensar que tiene derecho, y lo tienen, en verdad, a un transporte digno. Suena ZZ Top para quienes esperan Waiting for the Bus.

Y de ZZ Top nos vamos con los Hollies. El tema de ZZ Top, que podría haber sido grabado mañana, no así este que estamos escuchando, que... Pero me impresiona el sonido de ZZ Top 50 años después, 51 para ser más correcto. ¡Qué banda! ZZ Top. Y los Hollies, candidez, adolescencia. Bus Stop, parada de Bondi.

0: Y si alguien siente la presencia de los Everly Brothers, está en lo correcto. Uno repasa las bandas que salen de el Reino Unido, o solamente de Manchester, si querés. Alguien me mandó el otro día un mapita con muchos, muchos puntitos, y donde cliqueabas te encontrabas con la genealogía de las bandas grandes. Y no sé si porque las islas son tan chiquitas, impresiona el doble. Bueno, suenan los Hollies. Y nosotros charlamos de bondis, pero también de lo colectivo. En estos tiempos en los que cada vez más se promueve el sálvese quien puede. Cuando uno sabe que una vez más, no sé cuándo, pero una vez más, cuando sea, ya llegará, la salida volverá a ser colectiva. Como cada vez que en este país hubo crisis de esta naturaleza, ¿no? Pensaba en los bondis y también en los vendedores ambulantes, en los que de tan tuneados o parecen boliches o telos. Bondis para ir a la escuela, al trabajo, la facultad, de tu novia o de tu novio, o de alguien con quien tuviste ese único encuentro y decís, ¿dónde carajo vine? ¿Cómo me vuelvo a mi casa? Claro, y es muy de noche. Es cierto que hay veces en las que uno se ha subido a cualquier bondi, ¿no? Y hay gente a la que cualquier bondi la deja bien. No sería nuestro caso en Jardín de Gente. Más reflexiones innecesarias ahora a cargo de ustedes. Hola.
1: Hola, jardineres. Uso Filcar. En mi casa hay dos y las adoro. Sí, porque veo, encuentro, entiendo cualquier destino y los bondis que llegan hasta ahí. Mi asiento preferido, el primero individual. Antes y ahora también. Pero me conformo con cualquiera que mire al frente. Los seres humanos, como muchos animales, somos gregarios y disfrutamos de la manada, la familia, el grupo de pertenencia que acompaña, sostiene, cura y alienta. Por eso se siente tan bien ir a las marchas o recitales, que son una exaltación de lo colectivo. El individualismo deshumaniza, encona, predispone contra otros y genera rivalidades. Participé en grupos de estudio, de trabajo, de amigos, de militancia, de terapia. Crecí y aprendí de todos y cada uno. Pero el consorcio es un conjunto de individualidades bregando por lo que cree su derecho. Soy Ada, la desvelada de Villa Luzuriaga. Chao.
0: Alzo mi copa por los que se juntan para pensar nuevas, creativas, ingeniosas formas de laburo colectivo. O autobús. Así se llama esta canción. No, en plural, autobuses estelares con la presencia de Fito Páez.

0: de la madrugada y 48 minutos. Hola Pablo, mi anécdota fue cuando empecé a ir al secundario en La Plata, ya por el 93. Mira qué casualidad, justamente Manuel Moretti, cantante. Factotum de Estelares, manda que me gusta y por quien siento respeto y admiración, son del Principado de La Plata. Bien, mi anécdota es del 93. Yo contento, con mi boleto en la mano, viajé varios días sin el carnet y un día uno de ellos me dijo, ¿tenés carnet? Yo le dije, sí, en mi casa. Ahí no me salió. Ah, y te bajó el colectivero. Imagínate, para un nene de 12 años, nunca más me separé del carnet. La figura del inspector, ¿no? Sí, habiendo inspector, no vi más. ¿En la ciudad hay inspector? No, si subimos todo con la sube ahora. No, nunca me crucé. Yo suelo tomar el bondi cuando voy y vengo con los chicos de la escuela. Si no, tomo subte, mucho más subte que bondi, por cuestiones a donde tengo que ir, ¿no? Pero tuve un momento de mi vida donde te peleaba récord mundial de tomada de bondi. Sobre todo en el secundario, desde la primaria, toda la primaria de secundario, hasta que tuve mi primer autito, gracias al agujerito. No me malinterprete. Ay, ay, ay. Me acuerdo de un laburo, como les conté, laburé de guardavidas, y con esto termino la autorreferencia de hoy. Que me tomaba el 21 o el 28, que fuera hasta Liniers. Ahí agarraba el 86, Rivadavia. Y no me acuerdo, después hasta Puente 12, y de Puente 12 otro, ya iba 4, y después otro más, creo que eran 5 bondis. Posta, ¿eh? Bueno, para ir a Avellaneda, también parecido, era para ir a la escuela de música. Fui poquito igual ahí, o bueno, después también uno se movió por la vida en bondi. Así que, bueno, si tienen ganas nos cuentan de sus combinaciones, de sus bondis. Pero sobre todo si alguna vez les pasó algo, bueno, olvidarnos cosas en el bondi. Cosas importantes. Recuerdo en este programa hacer una nota con una chica que salió en los diarios por olvidar, creo que su tesis, y que se la devolvieron. Hay gente buena, loco. Mucha gente buena ahí. Y hay bondi drivers, hay choferes colectiveros divinos también. Esos que te acercan el cordón para que suba y baje la gente, que si la sube está ahí medio dudosa, te dice pasá. Pasa de todo dentro de un bondi, desde guerra de ventanillas hasta que alguien que se desgracia y no se hace cargo. Y me sorprendió la cantidad de canciones que refieren a bondis. ¿Me creen si hay una canción que vamos a escuchar en un rato? Que se llama, ustedes sepan disculpar, yo no le puse el nombre, Un cagado en el bondi. Y es una muy buena canción, de las manos de Filippi. Otra muy bonita es de los Caligaris, que se llama El Colectivo. Y hay una de Papina de Palma, hermosa canción, que se llama El Bondi, La Plaza, El Abrazo. Esa, entre otras, escucharemos luego de esta, nuestra primera tanda.
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Ayer colectivero, el Capitán Beto, voy a dejar pasar lo de Banderín de River. Es más, me calenté, fuera. Chau, Spinetta. No, ¿cómo voy a dejar con Spinetta? Tráelo a Nat King Cole, por favor. Qué lindo, ya saliendo del bondi, entendido como el bondi citadino, los colectivos que recorren rutas como la 66. 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
1: 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Muy bien, apunta Maximiliano, poniéndose ya a tono. Luego de 4 temporadas, logramos traerlo para el lado del vicio. Un hombre nadador, solamente come frutas y algunos que otro animal vivo, porque dice que tiene más proteína. ¿Viste? Como a los Rocky, que los huevos así, crudos, muy fuerte. Pero aparte no se puede agarrar, no sé si es salmonela, nunca sé bien que te agarras con... Bueno, no hay que agarrarse los huevos. Sí, Rocky era un poco al borde. Pero con los años uno se hizo estaloniano cuando fue enterándose que el tipo bancó lo que había escrito y que venía muy de abajo por Sylvester, que le habían ofrecido una guita y que creo que dio el perro a cambio y la primera plata que hizo con la película fue recuperar el perro. Mira, si es mentira, igual es buenísimo todo el cuento. No, lo de las tortugas no lo sé. ¿Ah? ¿Son las mismas? Ah, él dice que son las mismas tortugas. Incomprobable. No se puede distinguir una tortuga de otro. ¿De otra? Ni ellas se distinguen. Ni las madres saben cuál es su hija. Como dijo Mondino, la canciller sobre los chis. Mamita, canciller. Son todos iguales los chinos. Nada, quise decir que los chinos son... Pero se acaba de decir que son todos. Mi apreciación sobre las cualidades de este del actual gobierno es que de argentino solo tiene el anagrama. ¿Sabe usted cuál es el anagrama de argentino? Piénselo. A veces el bondi puede tardar mucho. Y cuando uno tiene todo tiempo, por ahí piensa boludeces o cosas lindas, o se inventa una canción. Muchas canciones fueron escritas arriba de bondis. No sé si la que estamos escuchando, pero a veces esperar el bondi parece que lleva más de 1 millón de años luz.

0: Y para volver hay que saber que bondi hay que tomar. Estás desorientado y no sabes qué trole hay que tomar, que es lo que dice el tango, ¿no? Desencuentro. Levante la mano quien alguna vez tomó el ramal equivocado de esos bondis con muchos ramales, tipo 60. Bueno, antes nombraba el 57, que creo que no hace más ese recorrido, al menos en la ciudad, y que sale... Por ahí me equivoqué, es muy probable. Ese es mi estilo. ¿Vino Pugliese? Entró con cierta timidez. Che Colectivero se llama este tema. Y está lindo. Instrumental. Vamos a escuchar un poquito a Don Osvaldo Pugliese. Que le dedica a los colectiveros una canción. Y que parece buena onda, ¿no? Por el tono y el carácter de la música. Algo lindo lo está diciendo. No lo está mandando a cagar acá.
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0: ¿no es instrumental?
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0: Hemos sido engañados. ¿Viste que dice instrumental en la lista? Yo lo bajé como instrumental.
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0: Escuchemos.
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1: claro.
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1: Sí. Claro, está hablando de una época donde no acercabas la sube al coso. Cuchillo. Está contando una situación. Pará, sacame esto porque puede terminar con la vocación. Imagínate, alguien está escuchando y su sueño es ser colectivero. Escucha este tema y se va rajando. ¿Se acuerdan de el monedero, pero no el monedero en términos de bolsito, que había un coso para poner monedas que tac, tac, tac, tac, tac, tac, y te daba el vuelto? ¿Vos llegaste a ver eso, Maximiliano? ¿Sabés de lo que hablo? Y uno de pibe quería tener eso en la bicicleta. Alguno lo tenía. Una excentricidad exquisita. Tener. Después empezó a comercializar. Pero el colectivero es el primero de los que yo vi. Como dijo un expresidente, poner en práctica el multicasting. La multitarea del, ahora menos me parece, pero igual tiene muchas, del colectivero son, o eran múltiples. Es más, a veces tenían los billetes ahí medio desordenados que tiraban sobre la porción que había entre el volante y el parabrisas. Algunos ponían, los más prolijos, como una especie de cajoncito de muy poca profundidad donde caían los billetes. Y el tipo iba manejando y ordenaba y daba vuelta. Vuelto, digo. Y para el fondo que hay lugar. Me cuesta decir si quiero decir, es algo muy utilitario, sobre todo cuando vas a laburar, a la escuela, a las cosas a las apuradas. Pero recuerdo de colectiveros cuidadosos, respetuosos. A muchos, insisto, los conocías. Un amigo de la cuadra de la casa de un amigo tenían colectivos. Nunca terminé de entender. Vos podés ser propietario de un bondi que además está dentro de la flota de una línea, de una línea grande. Antes me dicen que era así, ahora ya no. El bondi puede ser esa historia de amor, de miradas que no te animás a decir. O una especie de varieté de la mano del paisaje humano del que uno también es parte. Y aunque aún hay menos en estas épocas modos creativos, nunca me olvidaré del tipo que vendía el quitamanchas para la ropa, que terminaba su número con un creyendo furioso que se escribía con virome, se borraba con el liquidito, se manchaba con no sé qué, hasta que llegaba al clímax de su presentación y le decía, y con permiso del señor colectivero, y a veces con la complicidad del colectivero abría la puerta, él pasaba el dedo por donde corría la puerta y sacaba un poco de grasa y se manchaba. Y, ¡oh!, decía uno. Y ahí me tuve que bajar. Nunca supe si se limpió la camisa o no. Bueno, para hacerla más llevadera uno en el colectivo, o por lo menos en las épocas en las que yo más tomaba bondi y no había celulares, me ayudó mucho para leer cosas o de la escuela o libros porque tenía ganas. O en épocas de ir a la escuela de periodismo, que no me da para decirle facultad. Yo le quiero pedir un favor a toda la... O sea, la facultad es la facultad, y cuando vas un tercero es un terciario, y no es nada menor. Pero ¿por qué disfrazar una escuela de oficio como la escuela de periodismo de facultad? Fin de la reflexión innecesaria.
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15 grados, 6 décimas la temperatura. Avanza el reloj, imparable.

0: maestro.
1: Hola, Pablo. Tuve un periodo en el que tenía que estudiar y me sentía embotada, dice Alicia. Entonces, en el fin de semana me subía a cualquier línea de colectivo para leer el texto tranquila, si era el caso, hasta la terminal. Muy bien. Eso es una jardinera. Miraba por la ventanilla de cuando en cuando. Gran estrategia. En hora pico se complica, salvo que hayas salido de la terminal y de algún modo te encapsules, o con auriculares o con tapones para oídos. Muy bien. En otra época salía del profesorado de música y nos subíamos al colectivo con el que el profe volvía a su casa. Eso me alejaba de mi casa, según la hora, era hasta donde yo llegaba, porque tenía que volverme. Y según donde me bajara, era la línea en la que me volvía. En esa época vivía en Perón y Pasteur. En 95 me paraba enfrente de la puerta de mi casa, o sea, en la nariz, para el lado de Plaza Italia. A dos cuadras, los que van por Rivadavia y vuelven por Mitre o Irigoyen. A dos cuadras, los que van por Corrientes. Sí, claro, tenés todos los bondis. Mi asiento preferido, dice Alicia, es el de una persona, cerca de la puerta, en lo posible, arriba de la rueda. Soy de patitas cortas. Claro, cuando uno es pibe es el que se quiere agarrar, porque vas como con las piernas en 90 grados. Es cierto que yo lo elegía en una época hasta que alguien me hizo notar que ahí te agarras todos los altos. Pero en realidad los bondis, sobre todo los 1, 11, 14, aunque no sé si fueron mejorados, si se me permite, en materia de ergonometría, de confort, por los micros más largos. Porque las cunetas, los baches, me parece que los absorbía mejor un cuerpo más corto, más rechoncho, como el del viejo 11-14. Sí, he charlado en alguna oportunidad con los conductores y con el chancho. El chancho, así se le decía, como bien sabemos, a los inspectores. También he llamado a las empresas para quejarme si la turrada resultó muy grande. Sigue habiendo inspectores, me aclara Alicia. Les controlan el tiempo. Claro, los inspectores son los que controlan a los choferes, sí, claro. ¿Quién se durmió? Ah, chancho. Bien. Es un trabajo muy estresante, ¿eh? Fíjate que mayoritariamente hoy son jovencitos. A la noche a algunas líneas se les complica. Hace un año volvíamos con mi hermano en la 160, un sábado a las 22. El conductor no dejaba subir a los chiquilines con botellas de vidrio. Bueno, bien que hacía, ¿no? Son casi una potencial arma de guerra. Mezclaban todo en una botella de gaseosa y hubo quien prefirió no subir a dejar la botella. Y bueno, sí, anda a pedirle al borrachín que deje su sustento. En un momento, para la unidad, se levanta y grita: si no se tranquilizan, terminamos en la comisaría en lugar de en el boliche. Habían coincidido alumnos de dos colegios rivales. Bueno, gracias, Alicia, genia con tus historias. Y es medio un límite ya subir con escabio en vidrio. Disimulalo un poco más, papu. En una botellita de agua mineral le pones vodka, por ejemplo. En mis épocas de buen bebedor, recuerdo haber hecho más interesante a algunos tramos de viajes muy soporíferos. Claro, porque cuando laburás de cosas como músico o en medios, te toca mucho tiempo de bondi. Como a todo el mundo, pero a veces porque estás haciendo notas o estás en una provincia y tenés que ir a hacer una cobertura en lugares muy lejanos. Bueno, mejor no beber, al menos para mí. Hola.
2: Mi asiento favorito en el colectivo es el primero que está después de la puerta de descenso, mirando hacia el conductor. Me encanta ese asiento y lo elijo cada vez que
1: subo. El que va sobre la rueda de nuevo, ¿no?
2: Soy una frecuente usuaria de colectivo y he tenido el karma de esperar tanto el 114 de voto Belgrano, como el 21 de voto Vicente López. Verdaderamente dos líneas que me han hecho perder muchas horas, largas horas de mi vida esperándolos, aunque parezca una exageración. Cuando tenía que usar la línea 21 que iba de Devoto a Vicente López, tenía de viaje 15 minutos y de espera a que llegue la línea aproximadamente 40 minutos, cuando no más. Así que mira, puedo dar cátedra de lo que significa esperar el colectivo. Y sí, he tenido suerte de viajar con colectiveros excelentes. Hasta me he acercado a felicitarlos por su actitud frente al pasajero que corre los últimos 10 metros para poder subir y parar y que los haga subir, como de repente acercar al cordón para que una persona con problemas pueda descender. Así que, bueno, hay mucho para hablar de los colectivos y los colectiveros. Les dejo un abrazo grande. Soy Lidia de
1: Gracias, Cabo. Lidia. Bueno, hablando de espera, ¿cuánto tiempo más llevará? Va como anillo al dedo en esta trasnoche, ya de martes, de un septiembre que empieza a decir, nos vimos, y suena Cerú Girán.

Sé que nos escucha Jorge, nuestro amigo, el camionero de Quilmes. Sé que le gusta Charlie, Cerú y la buena música. No sé si nos escuchará alguien arriba de un bondi. Mientras llega esa novedad, nosotros tenemos música hasta las 3 de la mañana, condimentada con alguna que otra reflexión o anécdota, como la que nos trae Pamela. Tomaba el 186 número 2 para ir al Enam de Bonfield, o el 318. El primero me dejaba en la esquina, el segundo a una cuadra. Y para tomar ambos debía caminar igual 4 cuadras, pero en el 318, a la siguiente parada de subir, también lo hacía exactamente a las 7:20 de la mañana. El chico que me gustaba... subía a la misma hora el chico que me gustaba. Lo leí como el traste, te pido perdón. O sea que a la misma hora que subías vos, 7:20, subía el chico que más te gustaba del barrio. Él y un amigo iban al modelo de Banfield y por ende se bajaban 2 cuadras antes. Ese amigo de él fue novio de una compañera mía que jamás volví a ver luego del tercer año. Y es a quien reencontré antes de la pandemia como chofer de la 227. Ellos habían sido novios bastante tiempo, me contó. Y mi chico del barrio, ese que me gustaba desde mi primer año de la secundaria, al cabo de 2 años, le di mi primer beso de Conurbano Sur. Mirá vos como ya los mensajes son verdaderos microrrelatos, como el de Pamela. Perdón, te pido por haber arruinado con mi presbicia, dislexia y demás achaques de la edad. Conté un cuento divino que se lo achuré, pero se entendió. Y también Alicia. Ahí llegó Seba. Hola Seba, ¿cómo andas, viejo? Vamos a compartir tu mensaje en minutos. Suena Creedence y pienso en los bondis de gira también, donde pasa todo, el cielo y el infierno. O momentos de mateadas inocentes, charlas que atraviesan mesetas patagónicas o selvas misioneras. Una linda experiencia. Traveling Band, banda en gira. A veces más amateur, a veces más profesional. A lo Maiden, que va con su propio avión. Ni que hablar de los micros escolares. Yo me acuerdo que de chico me daba bronca porque no me podía tomar el bondi escolar, pues vivía a la vuelta de la escuela. Y no sé por qué pensaba que tenía algo genial ir en bondi a la escuela. No te digo que la vida es medio como un bondi a veces. El que está arriba se quiere bajar, el que está abajo... parece, quiere subir.

0: ya casi sobre las 2:30 de la mañana. Dicen que es un invento argentino el bondi. Dicen. Leo una nota así, de las tantas que... El colectivo, el invento argentino que se expandió en el mundo. ¿Quién lo ideó y cuál fue la primera línea? El colectivo, también conocido como bondi, en Argentina es uno de los medios de transporte más icónicos. Plim, plam, plam. Uy, cómo me rompe que se use todo el tiempo la palabra icónico. Creo que tenemos que dejar de decir icónico por 2 años. Cerca de 400 líneas circulan solo en el área metropolitana de Buenos Aires y transporta millones de pasajeros. No me está diciendo nada nuevo, vamos, decime. El nacimiento del colectivo se remonta a fines de la década del 20, de 1920, cuando un grupo de taxistas comenzó a buscar formas de aumentar sus ingresos en un mercado competitivo. El transporte público de esa época estaba dominado por el tren, el tranvía y el subte, cuyas tarifas eran mucho más económicas que la de los taxis. Como resultado, perdían pasajeros los tacheros. Entonces, arrancaron con una especie de taxi colectivo. Esto fue después de algunas pruebas exitosas, un día como hoy, pero de 1928. Dicen que es el hito, o un hito, que es como un uno chiquitito. Marcar un hito es un uno bien chiquito. No sé por qué tanta importancia se le da a los unitos. Bueno, el primero fue el taxi colectivo. Y a partir de ahí, distintas versiones. El primer tramo, porque tenía dos, ¿no? Del histórico trayecto, con un costo de 10 centavos. Iba desde La Carra hasta Plaza Flores, y el segundo concluía en Caballito, ahí en Primera Junta. Pero después, buscando otras posibles historias, se remonta el transporte público en algo parecido al bondi. Depende de quién lo cuente, al 1600, al 1700, no en transporte motorizado, claro. Bueno, esta es una historia medio villiquen, por decirlo de algún modo, ¿no? Bueno, acá tengo una de villiquen. Dime cómo te llamas. Perdón, vamos de nuevo. Dime cómo le llamas al bondi y te diré de dónde eres. Claro, no todos le decimos igual al colectivo o al bondi, ¿no? La guagua, por ejemplo. Esto es más centroamericano, Puerto Rico, República Dominicana o Cuba, guagua. Bueno, acá le decimos colectivo, bondi, micro. En Bolivia, por ejemplo, hasta góndola le suelen decir. Y así, qué sé yo, a ver... En España le dicen autobús. Yo creo que tengo un decente tono así castizo. Lo leíste hermoso, me tranquiliza Pamela. Gracias, Pamela. Solo que era chofer de la 277, me aclara. Muchas gracias. Hola, Marce. Hola, Pablo, aquí presente. En compañía con Jardín de Gente y mis gatas, que andan jugando Buena Semana, Jardinos. Qué lindo ese... Que es un cuadro, foto... Cuadro, ahí está. Me pongo los anteojos que mandaste, Marce. Muy bonito. Más mensajes. Ah, no, los chicos. Esto es la música de Markovsky Kids. Punto de vista, mirada, en este caso, de... Primero un amigo de León, porque hicieron tarea juntos. Se llama Uli. Y esto nos cuenta.
1: Hola, jardineros, hola, jardineras. Soy Ulises y esto del tema de los colectivos y lo colectivo. Primero,

0: auto, pero no me gusta cuando estás lleno de gente y luego es insoportable y estás bañado en aliento de gente, por ejemplo. Y de cosas colectivas, y no sabría muy bien. No, no hago cosas muy colectivas. Soy generalmente de hacer más solitario.
1: Toda una definición. Es un increíble dibujante este amigo de mi hijo León. Miren que León dibuja muy bien, ha sido elogiado en redes por sobre todo dibujos de perros. Pero Uli es. Dibuja como. Perdón el término, ¿no? Pero como un profesional. Hoy en la tarea que tenían que hacer, dibujó a Alén, a Sáenz Peña y a Perón en menos de 2 horas. Obviamente los copió. Asombroso. Increíble. Muy bien, Uli. Claro, Yuli me contó que, claro, al dibujar tanto estaba acostumbrado, porque dibujás medio solo, ¿no? León a continuación dará su mirada sobre los bondis, los colectivos, pero también no se olviden, estamos hablando de la idea de lo colectivo. En épocas de tanto individualismo y de sálvese quien puede, quien pueda. Piensa uno que hay otros modos, que no es esta la única manera, ¿no? Por lo menos no es la más humana, ni mucho menos colectiva, ni inclusiva. No digo por la Argentina, pero por el estado del mundo en general, ¿no? Tampoco quiero decir que perdimos la noción de lo cooperativo, lo colectivo, tan insultada por. Yo creo que lo que estamos viviendo es un modo capitalista desesperado, haciendo cualquiera, imponiendo su desmesura a la hora de generar desastres en la naturaleza, en los pueblos, y que algo mejor, si es que no hay un apocalipsis de alguna naturaleza, que algo mejor lograremos descifrar para nuestro destino colectivo. Tomá, te lo dije. Leo Markovsky.
2: Hola, pa, ¿cómo
1: Hola, mi
2: andás?
1: amor.
2: Hola, jardineros, hola,
1: Mi
2: jardineras, ¿cómo
1: chiquito.
2: andan? Para mí, el colectivo es un medio de transporte muy bien pensado, muy útil, muy, se podría decir, muy económico en la mayoría de los casos, hasta hace poco. Y además, me parece que el colectivo facilitó muchísimo el transporte de muchas personas que por una razón u otra no tienen un auto, no se pueden. No, diferentes casos. Y me parece que también los colectivos, se suele decir que son los dueños de la calle porque medio que hacen lo que quieren. Pero bueno, no te vas a andar peleando con un colectivero porque es el que tiene el colectivo. Y después sobre lo colectivo. Ya no, sin hablar del medio de transporte, sino hablando de lo colectivo. Lo colectivo está en muchas partes. Lo puedes encontrar en casi todos los lados. Por ejemplo, yo creo que participo en el colectivo en un campeonato de fútbol que participo, que estoy jugando ahora. Participo en un equipo y es algo colectivo. No sé. La recolecta de algún. Recolecta algún de material para donación o cualquier cosa así, es algo colectivo. Bueno, ser hincha de Boca es algo colectivo. Y bueno, muchas cosas más de
1: Ese es mi
2: ese
1: bosterito.
2: rubro. Chau, pa, te amo.
1: Chao, mi amor.
2: Mua.

Nunca deja de parecerme emocionante esta canción de Charlie, sobre todo cuando lo cantan los chicos. Así adoctrinadazos los pibes. El otro día mi hija hizo un hermoso dibujo que compartí en redes. Para los que me preguntan, en Twitter soy @pmarkovsky. Porque un día lo puse así y dicen que no lo puedo cambiar a Pablo Markovsky, no sé. Eso en Twitter, que es lo que más uso, aunque no uso tanto. Y en Instagram, Pablo Markovsky, ahí me ayudé. Decía que hace poco subí un dibujo que hizo Emilia, un stencil, con un pañuelo de las madres o abuelas, y sus dos manitas, ¿no? Que viste cuando las pintas con témpera, con una pintura, y las imprimí sobre la hoja. Quedó muy bonito. Y no faltó el pavote que me dice, eso hay que denunciarlo porque es adoctrinamiento. Bueno, por eso decía, algunos de argentino tienen solamente el anagrama. ¿Pensaste cuál es el anagrama de argentino, Maximiliano?

Y pasa que cuando el bondi clava la guampas, frenada de bondi salvaje, y todo contra el colectivero, ¿no? Yo recuerdo alguna caída. Another one bites the dust. Cuando te caes,

Me acaba de llegar una historia increíble. Un compañero de trabajo que cuenta que saliendo de aquí a las 6 de la mañana, tomándose un colectivo, laburantes, sube, así arranca la historia. Se sube una mina y un tipo muy borrachos, ella con unos tacos aguja de 15 centímetros, frena el bondi y los dos muy mamados se hacen pelota. Los únicos en caerse, los demás se agarran. Y se aron tole tole, primero entre ellos, nadie entendía nada. Y se pone un poco espesa la mano y entran a increpar de muy mal modo al colectivero. ¿Qué apaga? Abre las puertas. Todos abajo, yo llegué hasta acá. Para evitar, imagino yo, la violencia de la que podía ser víctima. Baja mi compañero de trabajo con su el resto del pasaje y pasa otro bondi de la misma línea y los deja tirados. Y se ponen a hablar entre ellos y deciden retomar el control de la situación. A todo esto, el colectivero les había tirado gas pimienta a les borrachines. Ah, ¿ellos le tiraron gas pimienta al colectivero? Bueno, el tema es que el colectivero fue rescatado por los pasajeros que habían bajado, que corrieron a los borrachines, en el mejor de los casos. Y para su ingrata sorpresa, claro, el vapor del gas pimienta los reventó a todos. En fin, no sé si hicieron bien en subir o no y recuperar el control del colectivo. Muddy Waters le dedica también una canción como Le Luthier a los colectiveros. Bus driver.

0: Buenas noches, jardín de gente. Bueno, yo tengo un recuerdo de viajar en colectivo muchos años, en un trayecto de más de una hora. Y cuando era pequeño también me gustaba sentarme en el asiento de adelante para ver cómo pasaban los cambios y manejaba el colectivero. Un poco, bastante aprendí a manejar desde ahí, de lo visual y lo auditivo. Gente linda, gente de trabajo, de una época. Hoy es todo tan distinto. Bueno, haberme quedado dormido tantas veces en esos viajes. El colectivo que me gustaría que funcione y que sea una línea para toda la gente sería un equipo de gente que conduzca un colectivo sano, limpio, pensando en él, pero con toda su fuerza para los demás. Con un equipo de gente que sí verdaderamente se puedan decir qué lindo que es ser argentino. Bueno, no los quiero marear con cosas. Anécdotas hay muchas. Los colectiveros son personas igual a nosotros y hacen y viven como nosotros. Que tengan ustedes una linda noche. Carlos de Devoto.
1: Sentido homenaje de Carlos a los colectiveros y una gran asociación que ya comentaré. Mientras los Caligaris, el colectivo.

bueno, en clave un poco doble sentido, describe con espíritu decadente, digo en el sentido de los auténticos, decadente, festivo, las distintas escenas, podríamos llamarle, de la vida arriba de un bondi. Los Caligaris. Hubo una novela muy popular en nuestro país, Un mundo de 20 asientos, con Claudio Lebrino y su compañera, no era solita, no me acuerdo. Me acuerdo así de Claudio Lebrino porque me impactó mucho cuando yo era nene. Cuando me enteré de que ese señor, que estaba en la tele, se había muerto, yo tendría, ¿qué sería? El año 79, 80. Acá me apunta Maximiliano, que es Gabriela Gili. Y bueno, y el tipo cuenta la historia que jugando con un arma, él estaba con la mujer o novia, que era Cristina Lemercier, la de Señorita Maestra. Y parece que el tipo no es que se quería suicidar, sino que se le, nunca se sabrá. Se pega un corchazo en una salida, en un picnic. Tipo pintón Lebrino, por eso me lo acuerdo. Atención, nos vamos de los Caligaris a un humor que juega sobre la línea. Pero sigan con atención la poética, si se quiere, escatológica, de las manos de Filippi. Como anunciara más temprano el tema, un cagado en el bondi.

Si abre la ventanilla es porque se tiró el pedo. Pero escuchen cómo sigue narrando. Cual Atahualpa Urbano, el cabra de las manos de Filippi. Sí, el mismo autor del Señor Cobranza, entre otros grandes temas.

Bueno, después va a contar que una vez se subió a un bondi en un pueblo y que ahí una vez se desgració y puso, hizo un chiste. Mira, escuchen. Lo descubrí hoy el tema, la verdad. Cosechando canciones para el programa.

se pudo conversar, dice. Gracias. Le recomendaron un té de ruda macho. Bueno, vamos pidiendo la cuenta porque esto podría ser hoy un programa bastante más largo. Es que pasa lo siguiente. No importa si hablamos de bondis o de picnics, si hablamos de cocinar o de caernos, de bares o de la amistad, que son sinónimos del invierno, la primavera, el verano o el otoño. Un poco terminamos hablando de las cosas de la vida, de nuestras vidas, ¿no? Yo no sé si corresponde que hagamos un programa para hablar de desgracias en público como un flato. ¿Pero quién no se ha tirado un pedo en público alguna vez, al fin y al cabo?

0: Gracias a Oscar Peterson. Raro, ¿no? Hablar de flatos y escuchar a Oscar Peterson. El... Espere. Espéreme un segundo. Esto necesita una presentación así en seco. Hace muchos años hice un curso muy, muy, muy nutritivo de composición en el Rojas. Lo daba Gustavo Mossi y entre los ejemplos y otros docentes, ¿no? Trajeron este tema con la idea de no pensar a la canción siempre como algo rígido, que se parezca necesariamente a otras canciones. Y como ejemplo está este tema, que tiene una métrica de 11x4, que respeta a rajatabla Leo Maslía, que va a cantar mientras toca, con, si se quiere, un sentido del humor más ingenioso que gracioso, pero no deja de ser para mí una genialidad que quería compartir con ustedes. Se llama El Ómnibus y describe una escena cotidiana, entiendo yo, de Montevideo, a bordo de un ómnibus.
1: El ómnibus iba muy cargado de gente y al guarda le costaba cobrarle a todo el mundo. Algunos no pagaban y él no se daba cuenta. Le daba rabia que la gente no se corriera. Decía el fondo está vacío y era mentira. Los guardas no dicen señoras y señores, salió y se ha puesto a la venta este nuevo boleto. Solo dicen sin gracia quien no tiene boleto. Boletos, boletos, que pregón desnudo y triste, corto y descolorido como el mismo boleto. Cada vez iba subiendo más y más gente. Una vieja luchaba por llegar a la puerta. Una mujer sentía que la estaban manoseando. Un tipo discutía con el guarda por el vuelto. Otro sentado miraba por la ventanilla. Capacidad 10 de pie, 40 sentados, pero iban muchos más apretados, oprimidos, sin hablar con el chofer porque estaba prohibido, sin conversar entre sí porque no le salí, a las manos aferradas al mismo pasamanos. El ómnibus ya no paraba en las paradas, un hombre protestaba, él había chistado, una embarazada temía que se lo aplastaran, el conductor bichaba una mujer por la calle, el guarda no se acordaba quién tenía que avisarle. Cuando la puerta se abría y uno bajaba, se subían unos cuantos para reemplazarlo. Llegó un momento en que el ómnibus iba tan lleno, tan repleto y cargado, tan inflado, tan denso, tan insoportable que terminó reventando. Volaron las chapas, los remaches, la gente, las piezas del motor, la mujer embarazada, la cuerdita del guarda, uno que no había pagado, el conductor, la bola de la palanca de cambios, el guarda, los boletos, boletos, los

0: al borde de lo insoportable, pero genial, ¿no? Lo de Leo Maslía en este tema. Este es el tema 20. Y es Gabo Ferro. El tema se llama Tu cama queda ahora a un tren y un colectivo de mi cama.
1: Tu cama queda ahora a un tren y a un colectivo de mi cama.
0: Hermosa idea, ¿no?
1: Ya dormimos bien lejos, yo en cama abierta, vos en cama.
0: Tu cama queda ahora a un tren y un colectivo de mi cama. Unos segunditos porque ya se va el programa y no quería dejar de escuchar esta también bonita canción de Papina de Palma, que habla de un bondi interbalneario. Y de una guitarra a la otra, Gabo Ferro, que ha dejado el edificio, lamentablemente.

0: larga.
1: Es Papina de Palma, por si alguien la quiere buscar y escuchar. Pero es una canción súper ingeniosa, dulce, simple. Pame manda una foto de donde estuve hace poquito, en San Pedro, en la Vuelta de Obligado. Así como hicimos movida colectiva por Lago Escondido, hicimos en Vuelta de Obligado una jornada hermosa junto a muchas otras organizaciones. En un julio bien frío para homenajear no solo a los hombres, sino también a aquellas mujeres, pueblos originarios y afrodescendientes, invisibilizados que defendieron por 1845 nuestra soberanía a orillas del Paraná. La lucha será colectiva o no será. Y con esas palabras que nos comparte Pame, vamos a redondear la charla de hoy. Es, además de hermoso el lugar, me generó un impacto como cualquiera que conoce la historia de quienes entregaron hasta la propia vida por algo más grande que el individualismo y la acumulación individual de riquezas. Bueno, será de esas tradiciones que saquemos fuerzas para hacer que días más felices lleguen. Correr frente a ti es el nombre de Spinetta, y todo lo que hemos tomado bondis y tomamos bondis, que es otro capítulo, cuando te convertís en Usain Bolt. Y sí, si el bondi driver, si el colectivero es gaucho, te acompaña. Hay otros que te... hay otros que te esperan para cerrarte la puerta. Y por ese turro, después terminás puteando a todos, ¿no? Pero podemos decir que la charla colectiva de hoy fue muy positiva para el lado de los colectiveros. Fueron bien tratados por nuestro público. O es que tenemos un público muy bondadoso. Bueno, gracias a Alicia, a Pame, a Seba, a Marce, a otro, al Seba... bueno, Seba Tunuyán y Seba de La Plata, digo bien, ¿no? Y sé que estoy dejando de nombrar a muchos y muchas. A Emiliano escribió también, Carlos, ahí la veo, Lidia, Ada, Laura, bueno, mis chicos. Hoy estuvo ausente Emilia. Quédense en la Splendid 990, en un rato comenzará toda la programación periodística. Nosotros una vez más hicimos un programa pensando en alejarnos del ruido, del morbo, de los falsos debates, que haya un rato para la música, para la charla, para el silencio, para perder el tiempo. Gracias a Maximiliano Marino en la operación técnica y a Mariano Suárez en la edición. Mi nombre es Pablo Marcosi. Estos son mis finales. Y si no te gustan, ¿sabes qué? Tengo otros.
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Martina Secuentas toma mate, escucha música y fantasea con llegar al número. Desde chico sueña con tener su propio auto. Es que sus momentos más felices, piensa, fueron sobre cuatro ruedas. No eran las vacaciones lo que más esperaba. Era más bien el trayecto y toda su magia, cargado de cosas y de expectativas. Recuerda el Peugeot 504 bordó estallado de valijas, reposera, sombrilla, heladerita. Su mamá que extendía todos los toallones y toallas sobre el asiento de atrás para aprovechar el espacio. Es más, todavía puede sentir el techo del auto contra su cabeza. Jugar a adivinar primero los colores, después las patentes de los autos que se cruzaban en el camino. El paisaje que se hacía cada vez más petizo, pero más lejano. El cassette de los Beatles, un compilado de Mercedes Sosa. Y otro de lentos que sonaban durante horas y horas. Y el infaltable. El que nunca encontró su lugar, pero siempre estuvo. Un plumero de colores yendo de un lado para el otro de la luneta. Y claro, cayéndose en cada maniobra. Cuando el Peugeot pasó a mejor vida, para transformarse en un Renault 19, el plumero se quedó con él. Y desde entonces lo guarda esperando que ocupe la luneta de su primer auto. Eso nadie lo sabe, es un secreto que Martín tiene ahora con nosotros. Los jardineros que cada trasnoche lo acompañamos, como a vos, acá por el aire de la Splendid 990, siempre de tu lado.

amigas, amigos, jardineras, jardineros, ¿cómo dicen que les va? Espero que muy bien. Les doy la bienvenida a este nuevo capítulo de nuestra humilde contribución radiofónica a la hora de mantener la neurona atenta, llamado Jardín de Gente. A pesar de la hora, sigo sosteniendo que la vida sin música sería un error y la radio un desperdicio. Por eso corresponde saludar al pianista inestable de nuestro programa. Hola Monk, ¿cómo estás? Monk está fenómeno a bordo de su piano, que como todo piano, tiene cuatro ruedas. Ojo con los pianos, ¿no? Porque si lo pones en un piso de madera, se hunde cada punto de apoyo. Se le suele poner... antiguamente se le ponía ceniceros dados vuelta. Ceniceros, esos vidrios, ¿viste? Bien gordos. Y se podía montar el piano ahí. Pero todo lo que sea goma o algo blando te lo va agujereando. Consejo para los que vayan a tener pianos en sus hogares. Bien, hacemos este programa dedicado a nosotros, los rotos, los falladitos, los imperfectos, y saben que lo hacemos para alejarnos del ruido, del morbo y de los falsos debates. Un programa hecho de historias. Por eso, caminante, no hay camino, se hace camino al hablar. Y si vos querés hablar, largar el rollo, desembuchar, lo podés hacer en el 11-38-28-09-90. Ahí nos decís lo que tengas ganas. Tus proyectos, tus dudas, sueños, pesadillas, penas, alegrías. Además de historias, ofrecemos datos irrelevantes, alguna que otra reflexión innecesaria y, lo más importante, música. Música para hacer más llevadero y soportable este mundo violento, gritón y desquiciado. Hablando de música, hablando de historias, la historia de esta trasnoche en Jardín de Gente va por acá.

0: Los Paralamas, Coche Viejo. Ustedes pueden seguir la letra cantada por Herbert Viana, que aprovecha para hablar del coche viejo mientras va desarrollando esa mirada sobre la desigualdad, sobre lo que falta. Medio de transporte, objeto de deseo, para algunos herramienta de trabajo, para otros sinónimo de estatus. Un elemento que está presente en la música, el cine, la literatura. Esta trasnoche en Jardín de Gente vamos a hablar de autos. Y hablamos de autos, manejes o no manejes, tengas auto o no tengas. ¿Quién no tiene una anécdota vinculada a algún auto? Algo para contar. Bueno, quienes manejamos, por ahí podemos recordar cómo aprendimos, la primera vez que lo intentamos. ¿Quién te enseñó? Es un tema muy delicado enseñar a andar en auto. Hay peleas históricas, se han disuelto parejas por eso. Yo, que consejos no doy, diría que no intentes enseñarle a manejar a tu pareja, seas hombre, seas mujer y sea quien sea tu pareja. Yo le agradezco a mi viejo, él me fue enseñando. Yo igual creo que aprendí mirando. Es una habilidad que uno adquiere observando. Y como muchos, yo sentí urgencia por aprender a manejar. Soñaba despierto con manejar. Gracias para Lamas.
1: Media vuelta. Ahí está. Ahí está. Apretale un poquito. Apretale, Brian, allá y larga despacito y anda acelerando.
0: A ver, a ver.
1: Despacito, no, despacito. No, no.
0: ¡Cuidado!
1: Despacito, despacito. Apretá ya de vuelta y tira segunda.
0: Es muy difícil.
1: Esto, ahí. No, no me entendés, carajo, no me entendés. Soy tu padre, prestame atención a mí. Soy tu padre.
0: Es muy difícil. Ese padre era un poco iracundo, por cierto, y el chico, en fin, seguramente estará tomando sesiones de terapia o algún trago. Suena Wes Montgomery con Road Song. Claro, auto, ruta, sinónimo. Los primeros palotes uno los hacía, yo recuerdo, un adolescente de la periferia, semiconurbana. Debo decir primero que hace 40 años había menos autos. Así que dar la vuelta a la manzana no era tan delito. No corresponde, lo sé. Me estoy confesando que a eso de los 12, 13 años le afanaba el auto a mi viejo. Y daba muy despacito la vuelta a la manzana. Yo estaba seguro que tenía control sobre la máquina. Y que aparte no había, en esa manzana no pasaba un auto ni por casualidad. No lo hagan en sus casas. Así que, como les estoy advirtiendo, yo de muy joven ya era de los que afanaban el auto. Por ahí con algún niño cómplice de mi madre. Pobre santa. Así que bueno, hablamos de sacar el registro. Para algunos fue un simple trámite. Trámite, bien digo, para otros una verdadera odisea. Sí, yo creo que lo saqué de sí, el primero que fui. Está cargado de mucha presión. Puedo decirte que, habiendo estado en otros lugares, suele ser muy riguroso. Hay gente, no sé, yo porque hice parte de mi secundario en Australia y justo fui en la edad en que los pibes sacaban el registro, ni el más canchero lo sacaba de primera. No. Volvías dos, tres veces. Bueno, y después, si tuviste auto, ¿cuál fue tu primer auto? Yo me acuerdo perfecto, que fue con la primera plata, porque yo vivía y me quedaba todo, como la mayoría, muy lejos. Mucho bondi, yo ya había bondeado mucho para el secundario, tenía dos bondis de ida, dos de vuelta, de San Martín y General Paz a Palermo. Dije, cuando yo tenga un trabajo y pueda, me voy a comprar un auto. Bueno, me compré un Renault 11, que yo decía que era rojo, mis amigos me decían, no, es naranja. Yo decía, no, loco, es rojo. Y tenían razón, era naranja. Pero era lo que pude conseguir. Me lo vendió el papá de un amigo. No digo que me estafó, pero me lo vendió. Me dijo que estaba impecable y estaba muy cafón. Y muy mal de papeles. Y un día apareció en la casa de mis viejos, porque yo estoy viviendo con mis viejos, un fulano a reclamar el auto. Bueno, otra historia. Wes Montgomery. Y hablamos del auto, que es muy lindo, la idea de la ruta, manejar. Hace Air Guitar, uno de los hombres importantes de esta radio. Ojo, lo hace con octavas aparte, mirá. Claro, porque Wes Montgomery hace las melodías en octavas o en three finger lines, como se suele llamar, y toca solo con el dedo pulgar. De ahí su sonido. Escuchemos.

llegando al final del tema. Versión, esta es la parte como comercial, ¿no? De Wes Montgomery. Me dicen que Hernán Feinstein se compró su primer auto. Dice que sí. ¿Qué ha comprado, amigo? Bueno, un auto. Un automático. Muy bien, yo también tengo un automático. Pero vos sabés que cuando llegué a mi automático, uno podría hacer su árbol genealógico, los que hemos tenido la posibilidad, ¿no?, de tener auto, yendo de auto en auto. Mi auto actual es de señor grande. Me cargan que es un auto jubilado. Cuando nació mi segundo hijo, yo tenía un autito perfecto. No quiero dar muchas marcas, pero un C3, ¿no? Escudería francesa, un huevito. Pero no entraba nada en el baúl. Y yo todavía tenía las cosas del que es el más grande, pero todavía no tenía 3 años. Y tiene su equipaje, un niño de 3 años. Más la beba, Emilia recién nacida. Cuando fui a encarar el baúl, dije, no puedo ir a la esquina con esto. Y aparte las 2 sillitas atrás. Y un amigo vendía su auto de señor grande automático. Yo le digo, no, automático no me gusta, no me va a salir. Yo quiero tirar cambio. ¿Para qué? Me subí al auto y dije, no me bajo más. Me acuerdo que iba por la ruta y le digo, lo llamo por teléfono y digo, che, pero esto cuando quiero pasar a alguien no acelera, písalo, me dijo. Y el japonés salió volando cuando lo pise. Qué lindo. No me bajé nunca más. Bueno, hablamos del auto. Claro, en la ruta es hermoso, la ruta del tentempié que nos canta Charlie. El tema es en la ciudad. Varias cosas. El tránsito. Estacionar. Lo importante en la vida no es llegar. Lo importante, lo difícil en la vida no es llegar. Lo difícil en la vida es encontrar lugar para estacionar. Historias de que te lleve el auto a la grúa, de embotellamientos imposibles a la autopista del sur, a lo Cortázar. Y por qué no hablemos de cómo manejamos, de respetarnos, de las normas del tránsito, de la violencia vial, de la prevención, por ejemplo, usar cinturón de seguridad, no mirar el celular mientras manejamos. Bueno, de todo eso hablamos esta trasnoche, hoy convertida en un jardín de autos.

Había dicho recién esto de la violencia o inseguridad vial. Sin ánimo a hacer terrorismo al micrófono, la causa de muertes evitables en personas menores de 35 años es la violencia o inseguridad vial. Porque no son accidentes, porque si se puede prevenir no es un accidente. Y uno lo ve porque no se respetan las velocidades máximas, porque te tiran el auto encima, porque la gente no usa el guiño, porque los cambios de carril intempestivos. Va a ser un tema del que quiero que hablemos unos minutos. De hecho, tenemos la palabra de uno de los integrantes de Conduciendo a Conciencia. Padres y familiares, madres de los chicos de la tragedia de Ecos. Y es un tema, te digo la verdad, que y más que soy papá, desde que soy padre, de los temas que más preocupación me traen. El modo en que las personas utilizan sus autos. ¿Llegaron los Beatles? Meta. Drive My Car.

0: ¿Qué sería de nuestra vida sin los Beatles? El otro día estuve con una persona que me dijo: no me gustan los Beatles, de manera categórica. Y la subí al podio junto a mi tía Celia, que es una persona que escucha muy buena música, va a los conciertos y dice que no le gusta Mozart. ¡Dale! ¡Nada de Mozart! Ni una sonata de piano, ni el segundo movimiento de la sonata número 10 de Mozart. Drive My Car, la historia, creo que es una chica, algo así como que quiere ser estrella de cine, pero no tiene ni coche ni chofer, y encuentra al conductor ideal, ya tiene quien le conduzca el coche. Bueno, un juego de seducción planteado a través de un auto, Rubber Soul, hermoso disco de los Beatles. En ese disco está You Won't See Me Nowhere Man. No me gusta mucho la idea del ranking o del mejor disco de, pero ahora que lo pienso, creo que Rubber Soul es de mis favoritos, ¿eh? Junto con Revolver, el álbum blanco y todos los demás. Exacto, tiene My Life, ¿no? Mensajes que llegan al 11-38-28-09-90. Hablamos de autos, te digo hola.
1: Hoy, como tantas veces, me hacen abrir el arcón de los recuerdos. Dos anécdotas graciosas. Cuando empezaba a manejar, me quedé trabada en la subida de una barrera y un tachero que estaba atrás apoyó su auto delicadamente contra el mío y me cruzó. Y la otra, con mi compañero fuimos hasta Bariloche, con carpa y en Fiat 600. Y lo mejor, subimos con el Fitito el Cerro Otto. Soy Ada, la desvelada de Villa Luz Uriaga. Chao.
0: Gracias, Ada. Bueno, capo el tachero que te cruzó. Así como digo que hay mucha violencia, digamos, poca responsabilidad vial, también se ve lo mejor en la calle. Bueno, como en la vida misma, ¿no? Tal que para ayudarte a cambiar una rueda, gente que baja y ayuda a empujar un auto. Y como cuenta Ada, hay de esas historias. Yo de chico, mis papás decidieron ir al sur, un largo viaje en auto, en un 2500 rural, sin aire, obviamente. Tres cassettes, uno de Víctor Heredia, uno de Toquinho, y creo que uno de Vangelis. Toda la música que había. Me sé de memoria, obviamente, Acuarela de Toquinho y Los mapas del cielo, El sol siempre es... Los de Víctor Heredia, todos. Y los de Vangelis, que eran más ruteros, porque por lo menos tenían, ¿no?, los amigos de Mr. Cairo. Hablamos de autos, de esa herramienta de laburo, de transporte. Hay mucha gente que se mide por su auto, ¿no? Yo tuve una estadística personal que cuanto más caro, importado y grande es el auto, más típico de taparrampas. Qué gente horrible, ¿no? ¿Cómo vas a tapar una rampa para las personas con movilidad reducida o discapacitada, como quieras llamarla? Es algo que te esté desangrando, esté salvando la vida de un bebé. No lo puedo, no me entra en la cabeza. Después tienes el fanático del auto, ¿no? El que lo lava con cepillito de dientes. Ni que hablar cuando son cromados los paragolpes. ¿Y qué onda los que se juntan en la General Paz? ¿Viste? Están los, no sé, los del Club del Fitito, los del Fiat Tipo. De autos inexplicables, porque Torino, te lo respeto, ¿no? El Torino es aquel auto argentino. Bueno, después están las historias de choque. Yo tengo dos choques en mi haber, por suerte nadie se lastimó. Y anécdotas del orden: le presté el auto a un amigo y me lo chocó. Vamos con otro mensaje y te cuento esa historia, dale, hola.
2: ¿Qué no decir de ese sublime medio de transporte? Mi primer auto fue un Ford 46 Sedán que compré cuando tenía 18 años y sin saber manejar. Con todos ellos, con todos los autos que pasaron por mí, Tuve historias que es imposible contarlas. Solo digo que estuve cerca de la muerte y de históricos felices momentos. Soy Jorge de Vélez Arfi.
0: Qué bien contado, ¿no? Dijo, estuve al borde de la muerte y cerca de históricos y felices momentos. Bueno, hubo veces en las que uno sintió, me la puse, y no. Una vuelta a mí me agarró aquaplaning, yendo a la costa. Era una locura, yo estaba laburando en Cablín durante el día y a la noche con Badía en la costa. El otro día me levantaba y volvía. Y a la tarde volvía. No, una locura. Mi auto, mi nave era un 147. Para mí era el auto. Yo no podía creer que había salido de los autos porquería que tenía y tenía un 147 nuevo. Mentira, no era nuevo. Se lo había comprado el típico auto que compró un señor grande y lo usó para ir a la esquina y volver. Estaba impecable. Bueno, nos cuidamos cuando manejamos. Dale. Ese auto que yo tenía, el 147, después de mucho trabajar y romperme el traste, fue cambiado por uno de la marquita del Rombo. Y una noche, yo estaba en Gesell, en un bar, y un amigo mío, Norberto, yo le dije, mira, yo no estoy en condiciones de manejar, había control de alcoholemia, y en eso siempre fui muy responsable, ¿viste? Si no puedo manejar, dejo el auto donde sea. Y es más, hoy en día que soy grande, sí, que voy a una cena y va a haber vino, directamente dejo el auto. Busco una manera de ir porque no son compatibles las actividades. Bueno, yo te llevo el auto, me dice que no tomé. Bueno, yo me quedo un rato más que me tenía que quedar. Yo le digo a mi amigo Norberto, lo único que te pido, tené cuidado porque ese auto ya está vendido en parte de pago del auto que voy a sacar. Sí, no te hagas problema. Perfecto. Me devuelve el auto, pim, pam, pum, yo vuelvo a Buenos Aires, entrego el auto. Y viste que cuando entregas el auto, el tipo que te lo recibe lo mira, pum, pum, y se pone de costado, se agacha y mira. Yo digo, ¿qué estará mirando? Miraba el perfil como en fuga de la izquierda, va hacia la derecha, viste, se ponen en la trompa y lo miran. Y mira. Me dice, ¿vos este auto no lo chocaste? No, le digo, ni en pedo, yo convencido porque no tenía. Sabía que no lo había chocado. Por supuesto que el auto ya lo habían mirado para tomarlo en parte de pago. ¿Estás seguro? Me dice. Te digo que no. Desde la otra vez que. Porque el auto que yo entregué en parte de pago, como conocí a la gente de la agencia y el que ya me había comprado no estaba, les explico, trabajo con Badía, bla, chapé un poco, e hicieron una excepción. Me dejaron hacer ese viaje ida y vuelta para no tener problemas en el trabajo. Lo cierto es que mi amigo Norberto, una vez que termina todo el revoleo, me da mi auto nuevo, me dice, mira, ahora que ya termino todo te lo puedo contar. ¿Te acordás la otra noche que vos me lo diste? Bueno, no fue mi culpa. Un boludo me pasó muy cerca y me chocó. Y yo me acordé que el tipo, yo le dije, tenelo, yo te llamo. Y pasó todo el día siguiente y no me lo devolvió el auto. En ese transcurso del día, en Gesell, me contó, fue a un chapista, le dijo, le suplicó, era fin de semana, se lo arreglaron y no me contó nada. Y yo creo que si me hubiera contado, obviamente yo le hubiera dicho la verdad al de la concesionaria, le hubiera dicho, sí, mirá, la verdad que lo choqué, no sé, arreglemos como haya que arreglar. Y mi amigo, en defensa propia, me dice, si te hubiera contado, te hubiera salido plata. Bueno, hay que tener cuidado cuando uno presta su auto. Amigas y amigos, más música. El tema que sigue es de una gran banda que cada vez suena mejor. Él mató a un policía motorizado, sigue Tracy Chapman, Los Redondos y Wilson.

0: Qué temazo este de Wilson Pickett, Mustang Sally. Hay una versión en una película muy linda que se llama The Commitments, donde están todo el tiempo en torno a que va a venir a tocar con ellos Wilson Pickett. Y también otro caño, Mariposa Pontiac. Y antes Tracy Chapman con Fast Car. Jardín de gente y transformado en un jardín de autos, de anécdotas. Hablábamos con Lucas de nuestros primeros choques. Cuidado con los días de lluvia. Sobre todo antes de la invención del freno ABS, vos tocabas el freno y el auto patinaba, sobre todo si había adoquín. Es más, yo le debo mi ingreso al agujerito sin fin, no sé qué hubiera sido. Yo igual ya venía encaminándome, estudiando periodismo y aparte ya trabajaba de pianista. Hacía un programa de radio en FM La Boca, año 90. Y ese verano me iba a la costa a tocar con los que iban a ser después las sabrosas zarigüeyas. Y una fatídica noche, 24 de diciembre del año 91, mi auto patina y termino chocando contra un bondi. No era mi auto, era el auto de mi viejo. Bueno. Yo, por suerte, iba a una velocidad muy moderada y el auto patinó. A Lucas le pasó lo mismo con otro auto. Mantener distancia, el cinturón de seguridad, de no ir a la chapa. Bueno, todo eso ayuda, ¿viste? Todo eso ayuda. Mensajes al 11-38-28-09-90. Autos, hola.
1: Hola, buenas noches, Pablo. Buenas noches, jardinero. Manejar me parece uno de los placeres más agradables que uno puede disfrutar. Andar en la ruta manejando o simplemente trasladarme con el auto me parece algo hermoso. Si tendría que elegir una marca, un auto preferido, siempre me gustó la línea Peugeot, pero nunca tuve más allá de un 504 muy viejito. Y verdaderamente la comodidad que representa el poder trasladarse con el auto para mí es impagable. A pesar de que soy alta viajera de colectivos, el auto me da mucha facilidad para todo aquello que yo tengo que realizar. Les mando un beso grande, soy Lidia de Devoto.
0: Gracias, Lidia de Devoto. El viajar es un placer que nos puede suceder en el auto de papá. Nos iremos a pasear. Vamos de paseo, pipipi, en un auto nuevo. No viejo, dice, un auto viejo, pero no me importa porque llevo torta. Autos célebres. Podemos pensar en el DeLorean, por ejemplo. ¿Por qué no? Los autos locos. Qué gran dibujito, serie de dibujitos animados que fue el centro de la formación intelectual de muchos de nosotros, ¿no? Estaba Pierre Nodoyuna, estaba el Espantomóvil, los hermanos Macana, esos iban pegando en la cabeza, Penélope Glamour, Pedro Bello y sus autos. En el 11-38-28, un mensaje más, dale, hola.
2: Hola, soy Gabriel, el taxista de Caballito.
0: Hola, Gabriel.
2: Bueno, arriba del taxi tengo miles de anécdotas. Una que me llamó la atención, hace poco me subió una persona toda transpirada, y eso que hacía mucho frío. Resulta que había estacionado el coche y no recordaba dónde. Y me contó que estuvo 3 horas recorriendo todo el barrio tratando de encontrar el coche y no lo encontró.
0: Ah, eso es un clásico.
2: Con lo cual iba a hacer la denuncia policial por robo, pero realmente no sabía qué hacer. No sé en qué terminó la anécdota, pero fue muy gracioso. Aprendí a manejar a los 16 años en una estanciera. Muy bueno el programa, sigan así. Un abrazo grande.
0: Bueno, esto que nos cuenta nuestro amigo, a mí me pasa muy seguido. O me pasaba, ¿sabes lo que hago ahora? Y sé que hay una aplicación, pero le saco foto a donde lo estacioné. Pero como también me pasó muchas veces que después miraba la foto y decía, ¿dónde es esto? Si no conozco el lugar. Me grabo un mensaje. Voy y me fijo. El auto está estacionado en Gregorio Pérez y Conde, que es donde lo dejé esta noche. No, si no es imposible. Hay aplicaciones. Waze, creo que te. Nunca entendí dónde está esa parte de Waze. Frases sobre autos. Voy a compartirles, pero bien de fierreros es esto, ¿eh? Yo no me considero muy fierrero, pero te digo que tuve cantidad de autos. Porque se fue dando, porque uno dejó de andar. Tuve un suegro que vendía autos y me invocó unas porquerías hermosas. Tuve un Taunus automático, pero de golpe pasaba de marcha y decía... Y no iba más de 20. Tuve un 133, auto que poca gente tuvo, que es más chiquito que el 147, más cortito. Por lo general vienen en amarillo patito. No, una cagadita. Después tuve el Clio. Bueno, nada, su ruta. Y uno puede seguir como esa suerte de evolución. En general los autos terminan for fight conmigo, ¿no? No soy una persona muy, muy... o sea, no los rompo de andar rápido, pero tampoco los lavo mucho. Frank Sinatra, frase de Frank Sinatra. A ver, cuando quieres ser alguien, conduces un Ferrari. Cuando ya eres alguien, conduces un Lamborghini. Bueno, creo que nunca conduciré ni uno ni el otro. Una frase de Bugatti, de Ettore Bugatti. Diseño mis coches para correr, no para frenar. ¿Pero quién sos, Bugatti? Frase de Enzo Ferrari. Cuando usted compra un Ferrari, está pagando por el motor. El resto se lo doy gratis. Está bien. Mi hijo León es fanático de las Ferraris. Y acá, por Chacarita, está uno de los pocos talleres mecánicos de Ferrari. Entonces, cuando yo como en un bodegón con mi hijo, antes de su clase de piano de los viernes, y siempre pasan Ferraris. Pa, vamos al taller, me dice. Fanático el pibe. Sí, yo me doy cuenta que es un autazo, pero no, soy impermeable yo a esas valoraciones. Vamos con música y fíjense ustedes que vamos a entrar en un clásico, así como estaba Boca River en el mundo del automovilismo. Podríamos decir que tenés las dos grandes escuderías, Ford y Chevrolet. Primer tema que vamos a escuchar es Chuck Berry con My Mustang Ford y el segundo, Viticus, mi nuevo Chevrolet.

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3: Avanza nuestra trasnoche, jardineras, jardineros. Ya se hizo viernes. Muchos ya saboreando el fin de semana. Bueno, noche de autos, de historias con autos. Para muchos también el auto, ya sea propio o usado, ha sido, ¿cómo decirlo de una manera delicada? El primer lugar donde uno podía tener algo de intimidad con su novia, novio, novie, ¿no? Vamos, ¿quién no lo hizo en el auto? ¿No? Por ahí porque no alcanzaba para el amoblado, porque en casa de los padres, madres no estaba permitido. Es por eso entonces que uno echaba mano al ingenio y usaba el auto. De hecho, hay rankings de cuáles son los autos más aptos para el romance. Siempre hay que mandarse el asiento de atrás, por supuesto, ¿no? Los autos más antiguos, esos que tenían la butaca del conductor y el acompañante unidos, algunos se tiraban enteros para adelante. Por ejemplo, los Valiant, los Falcon bien viejos, se tiraban los dos asientos para adelante. Estaba todo unido el respaldo del asiento de adelante y te quedaba una cama de dos plazas. Pero no me quiero adelantar porque hay un tema de Paul McCartney que habla de eso. Nos metimos con el tema de los autos, de nuestras historias, de algo que viene desde muy chico. Yo me acuerdo que tenía mi karting a pedal y daba la vuelta a la manzana. Y como te decía, soñaba despierto con aquel día en el que pudiera yo manejar. Tengo una lista extraña de celebridades que perdieron la vida en siniestros viales. ¿La quieren? ¿Del argentino, por ejemplo? Y bueno, Rodrigo, Gilda, Adrián Otero, el negro García López, Julio Sosa, bueno, de origen uruguayo, Monzón. A nivel internacional pienso en Ayrton Senna, un profesional de la materia. Lady Di, James Dean, Grace Kelly, bueno, Paul Walker, el de Rápido y Furioso, ¿no? Qué destino. Haces películas sobre autos que van a las chapas y morís calcinado en un auto. Mi preferida a la hora del morbo es Isadora Duncan, saben su historia, ¿no? Lleva una chalina, una bufandita, que se enganchó en la rueda del auto y murió ahorcada. Después de este lindo momento, compartimos uno de los mensajes que han llegado. Hola.
4: Hola, jardineros, ¿cómo están?
3: Bien, ¿vos?
4: Bueno, yo aprendí a manejar en una academia de manejo que estaban todas en ese momento, en esa época, alrededor del Parque Centenario. A los 18 años aprendí, pero en realidad no tuve auto hasta como 20 años después. Y tuve auto durante 10 años y fue una experiencia hermosa, más allá de la comodidad que representaba llevar y traer a mis hijas a todas partes. La verdad que sentía una libertad de movimiento maravillosa. Hace muchos años ya que no tengo, Y no sé si hoy me daría el mismo placer. Siento que la calle está muy distinta, demasiados autos,
3: Sí,
4: no sé, veo todo
3: totalmente.
4: más caótico. Así que no sé si lo extraño mucho. Bueno, les mando un cariño, Patricia de Agronomía.
3: Gracias, Patricia. Tenés razón, sí, está zarpado. Por un lado, los imposibles embotellamientos. Y después, olvídate de estacionar. Es una gran complicación. Yo la verdad que si pudiera no tendría auto. No, no puedo ahora, la verdad, ¿no? Por los tiempos que necesito manejar, con dos chicos que encima van a escuelas distintas, soy medio papá Uber, ¿no? Hablabas de academias de manejo. Yo te quiero señalar algo que me suena extraño, ¿no? Todo bien con las academias de manejo y las personas que están aprendiendo. Pero ¿podrían no ir por zonas céntricas, por barrios con mucho tránsito y manejar por zonas donde probablemente puedan aprender? Eso realmente me parece un riesgo innecesario. Vi varias situaciones, ¿eh? No, no, no necesariamente conmigo, donde... Bueno, fin de la queja. Ya soy el abuelo de los Simpson, ¿no? Hombre se queja, protesta una nube. El rock y los fierros, ¿no? Están muy emparentados. Antes escuchamos un tema de Chuck Berry, otro de Viticus. Cantidad de canciones dedicadas a los autos desde que el rock and roll es rock and roll. Y en nuestro país, si hay un fierrero o hubo un fierrero padre, ese fue el Carpo, Papo, ¿no? Norberto Aníbal Napolitano. La primera nota que le hice a Papo fue en su casa de la Paternal, en la familia paterna. Él acababa de tener un accidente a bordo de una coupé fuego. Se me hizo, me rompí todo, no sabía, mi cocina estaba, andaba todavía con muletas. A mí me tocó siempre la parte tierna de Papo. Hay gente que cuenta del Carposaurio, que cuando se enojaba era un tipo bastante violento, ¿no? Pero bueno, un hombre de meter mano, además, ¿eh? Tenía sus autos y los arreglaba él y vivía. Le encantaba. Si me preguntás a mí, para mí es magia, como el cuerpo humano, ¿viste? Está el capot y abajo no sé qué hay. Y sé que hay un agujero donde paro en un lugar que se llama estación de servicio y le ponen la nafta. Dicho esto, vamos al encuentro de la música del Carpo. Dos temas pegados, ¿le parece, estimado operador técnico Lucas Novoa? Tenemos por un lado rock and roll y fiebre, y no podía faltar Sube a mi voz.

Qué manera de hacer rock and roll el Carpo, ¿eh? Sube a mi voiture y olvida los Mercedes-Benz. La voiture, ¿no? Pero se le decía el voiture. Distintas maneras tiene el auto, el automóvil, de ser nombrado en distintas latitudes, ¿no? Uno dice coche en, no sé, en Chile o en Cuba, ¿te dicen qué? Bueno, después les cuento los nombres de cómo le dicen los autos en otros lugares. Decíamos de los autos y el romance. Bueno, el tema que vamos a escuchar ahora, de un tal Paul McCartney, se llama The Back Seat of My Car, el asiento trasero de mi auto. Y luego, un tema que, si bien no habla de autos, tiene que ver con ruedas, y sin ruedas no hay autos. Es Lennon haciendo Watching the Wheels. Paul McCartney y Lennon.

0: hablando de Paul y de Lennon, pensaba en ese auto que en sueños le trae el nombre de la banda, The Beetle, el escarabajo, que él tiene un error en su escritura. Es como si le hubieran puesto escarabeajo, porque en vez de Beetle, pusieron de Beatles, con B, Beatles. El W Beetle, W tipo 1 o escarabajo, que se denominó Kraftwagen, KDF Wagen, inicialmente en 1938, ¿no? La sigla es Fuerza a través de la alegría, en alemán. Y tiene distintos nombres, el Beetle, el escarabajo, el Fusca. En la Argentina creo que se le dice poncho, ¿no? Y me acuerdo que uno contaba ponchos y se pegaba unos bollos en el hombro. Uno de los autos más populares del mundo. Los originales considerados de culto. Asociado al movimiento hippie de la década del 60. Muchos están tuneados, dibujados con símbolos de la paz, mariposas y motivos psicodélicos. Aparecen en distintas películas, como en El Resplandor, en Footloose. Bueno, en la carátula, en la tapa del disco de Abbey Road, de los Beatles, aparece el famoso Volkswagen blanco, que de hecho dice que la patente es uno de los indicios de que Paul McCartney estaba muerto. El Pepe Mujica usaba de auto presidencial su escarabajo. Y así, ¿no? Bueno, las reglas del juego, ¿no, Poncho? Cuando estamos con una persona al lado y aparece en escena uno de estos autos, el que lo ve primero procede a un puñetazo en el hombro, únicamente junto con el grito de Poncho fue. Aclaración, si el atacante no dice Poncho fue y dice Poncho únicamente, la víctima tiene derecho a devolver, dicen, el golpe que le fue propinado inicialmente. La fuerza del golpe es a criterio del atacante y o víctima. Y esas personas que te rodean, víctimas, tienen la chance de evitar ese golpe con el grito de Poncho fue. Esto automáticamente anula al atacante para que pueda golpearlo. Si el atacante ejecuta el puñetazo a pesar de escuchar el grito de Poncho fue, la víctima tiene derecho a devolver el puñetazo. Yo recuerdo haber empezado trifulcas con mi primo Sergio, que terminaban en duelos pugilísticos. Después les voy a contar de cuáles son los autos más vendidos en la historia. Pero ahora vamos con otro mensaje, dale, 11-38-28-09-90, hola.
1: Hola, soy Lourdes de Paternal. Me acuerdo mucho la primera vez que manejé mi auto. Nos habíamos comprado un auto con mi novio. Yo no me animaba a manejarlo porque había sacado el registro hacía muy poquito. Pero después de unos meses de tener el auto ahí en la puerta de casa e ir todos los días a trabajar en colectivo, dije, bueno, me tengo que animar. Y salí a manejar con él y estaba yendo a 10 por hora como mucho, y cuando estábamos llegando a la esquina me dice, frena, que pasa gente. Y yo le digo, no sé cuáles son los frenos. Me dijo, frena. Le dije, no sé cuáles son los frenos. Yo iba muy despacio, pero bueno, la gente tuvo que correr, cruzar corriendo, y ahí mi novio clavó el freno de mano porque se dio cuenta que yo de verdad no sabía dónde estaban los frenos. Y después tardé un montón en volver a animarme. Me volví a animar en un partido del Mundial de

0: haber nadie en la calle. Dicho y hecho, no había nadie, me animé y desde ese día no solté más el volante.
1: Ensayo y error. Siempre hay que tener en cuenta que un auto es una máquina pesada, no sé, de 1000 kilos, más o menos. Por eso decíamos antes, las precauciones, como si uno bebió alcohol, no manejar. Y algo que me sorprende es, porque una cosa es estar parado en un semáforo y mirar el celular, pero ves gente manejando, mirando el celular, con todo lo que eso implica, que es arruinarte la vida porque atropellaste a alguien, o matarte vos. Pésimo negocio, ¿no? Tanto tenés que mirar el celular. Bueno, es una adicción, ¿no? Como toda adicción genera situaciones que si no estuvieras bajo la influencia de esa adicción no te pondrías en peligro. Y en este caso es la pantalla de un celular. Vamos a escuchar un poco de música y después vamos a escuchar la palabra de un especialista en seguridad vial. ¿Les parece? Bueno, vamos ahora a escuchar. A ver, pará, vamos a hacer así. Suéter. Qué lindo tema, Amanece en la Ruta. Y después un tema de Queen, escrito por, no Freddie Mercury, por Roger Taylor. Es un hombre que está enamorado de su auto y por eso se llama I'm in love with my car. Y más temas en esta trasnoche de autos en Jardín de Gente.

0: Pásame. Bueno, hablando de autos, me parece importante escuchar la voz de un papá de lo que conocemos como la tragedia de Ecos. Ustedes recordarán un grupo de chicos que en un viaje solidario de vuelta de la provincia del Chaco tuvieron un trágico siniestro vial allá en octubre del año 2006 en Vera, ruta 11, un camionero borracho, un horror, realmente un horror. Murieron 12 personas. Sergio Cohen, papá de Nicolás, nos deja un mensaje para ayudar, contribuir a la seguridad vial, al respeto por nuestra vida y la de los demás. Lo escuchamos.
1: Hola Pablo, ¿cómo estás? Soy Sergio Cohen de Conduciendo a Conciencia. Y bueno, Conduciendo a Conciencia es una ONG que trabajamos por la prevención en seguridad vial y a su vez hacemos tareas solidarias para ayudar a chicos y a lugares con una realidad diferente. Nuestra historia, recordarán, que tiene que ver con la tragedia del Colegio Ecos, donde perdimos a nuestros hijos y a Mariana, la esposa y la profesora. Y bueno, es una oportunidad en las madrugadas para poder transmitir la importancia de la prevención, de saber que cuando se puede evitar no es un accidente. La madrugada es un tiempo especial donde uno, si tomó alcohol, es probable que pierda los reflejos. Lo que decimos siempre, si tomaste no manejes. Y también el típico fenómeno de la narcolepsia, que es cuando uno come mucho, toma mucho alcohol y se sube a un auto, es muy probable que pierda los reflejos, se quede dormido. Y por supuesto, no respetar las normas de tránsito en la madrugada es otro de los claros ejemplos de la siniestralidad tremenda que estamos teniendo y que nos lleva a perder tantas vidas en siniestros evitables. Así que, bueno, solo siempre una llamada de atención para recordar que la vida vale y que cuando uno sale a conducir es una responsabilidad propia y para el que viene al lado, enfrente, cuidarnos, cuidar y entender que la vida vale. Bueno, les mando un abrazo. Gracias, Pablo, por la invitación a participar en tu programa. Un abrazo y cuídense.
0: Gracias, gracias, Sergio. Valoro mucho tu palabra. Lo decía más temprano. Y a mí lo que me parte la cabeza es que yo soy todo lo responsable que puedo. No bebo cuando tengo que manejar. Respeto las velocidades máximas, la cuestión del celular, pero veo tanto desborde en ese sentido, y no solamente en la ruta a 150, bueno, en la ruta a veces vos vas a la velocidad máxima permitida y estás queriendo dejar pasar al que viene atrás, que se te pone como si fuera una carrera de Fórmula 1 y no te da ni tiempo a maniobrar. Bueno, esa violencia de la vida cotidiana llevada al auto. Por eso me parecía importante la palabra de Sergio, para que nos cuidemos y bueno, que cada cual pueda tomar conciencia y ser respetuoso, ¿sí?, de la vida propia y ajena. Bueno, y con estas palabras, amigas y amigos, vamos a terminar el capítulo de esta trasnoche, como siempre lo hacemos, escuchando música, deseándoles a todas y a todos lo mejor para este fin de semana. Vamos a escuchar para terminar el programa a Los Clash con Brand New Cadillac, a Almendra o Spinetta con Rutas Argentinas, y otro Cadillac es el que nos trae Bruce Springsteen. Gracias a Lucas Novoa, a Darío Góngora, a Mariano Suárez en la edición, Hugo Núñez da una mano en la producción. Mi nombre es Pablo Markovsky. Estos son mis finales y si no te gustan, ¿sabes qué? Tengo otros. Bye.

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2: El peor partido que yo he visto de Juan Sebastián Verón en toda su carrera, creo que fue ese. Es el que más marcado quedó de Argentina en mundiales. Esto me está preocupando, sí, me está preocupando un poquito.
1: Y a mí también.
2: ¿Qué tal? ¿Cómo les va? Muy, pero muy bienvenidos a Splendid Más, a este programa que es Convocados, donde empezamos a repasar cuestiones mundialistas, sobre todo de la selección argentina. Como siempre, tenemos un ranking que es caprichoso y que nos lo trae el señor Tomás Walter. ¿Cómo le va? ¿Cómo anda?
3: ¿Cómo le va, Luquitas?
2: ¿Qué me trajo hoy? Antes, porque hay unos días que usted me hizo algunas cositas que no están bien.
3: Yo traje hoy algo un tanto polémico, pero antes le quiero pedir a la gente que se suscriba, por favor. Que
2: claro,
3: like,
2: sí, por supuesto.
3: Que comente, que opine.
2: Sí, a nuestro canal, Splendid Más. Sí. Ahí van a aparecer todos nuestros programas de convocados en esta previa enorme que estamos haciendo durante el Mundial. Antes del Mundial y durante el Mundial.
3: Totalmente. Y Luquitas, hoy te voy a hablar... Sí. De jugadores argentinos que más decepcionaron en mundiales.
2: Que más decepcionaron. Me gusta, ¿eh?
3: ¿Está bien?
2: Me gusta, sí. Esta vez me sorprendió, porque no tuvimos esa reunión de producción que tenemos siempre, porque yo quedé muy enojado.
3: Bueno, tranquilo. Tranquilo, Leo, como ha dicho Gastón Edula Messi.
2: Sí. Andá para allá.
3: Sí, claro, claro.
2: Pero bueno, esto me gusta. Que hayan decepcionado estos jugadores no significa que sean malos jugadores, ¿no? Sino que en
3: más bien todo lo contrario.
2: Claro, por ahí todo
3: si
2: lo contrario.
3: Si decepcionaron es porque prometía mucho.
2: Claro, mucha expectativa.
3: Porque generaron una expectativa muy alta, llegaban con figuras y después no pudieron sostener ese nivel que mostraron anteriormente en la Copa del Mundo.
2: ¿Usted tiene alguno así como preferido, por decirlo de alguna manera?
3: ¿Preferido?
2: O que usted dice, este es el que más me decepcionó,
3: sí,
2: ¿no?
3: Sí, lo tengo.
2: Lo tiene, yo también. ¿Coincidiremos?
3: ¿Quiere que empecemos por ahí?
2: A ver, empecemos por ahí, pero que la gente también empiece a comentar en nuestro canal de YouTube. Abajo, ¿no? Nosotros vamos a empezar a repasar algunos jugadores que creemos que nos han decepcionado en mundiales. Y ustedes comenten también cuál es el jugador que ustedes lo decepcionó a lo largo de Argentina en los mundiales. ¿Sí?
3: El que más me decepcionó a mí, y para mí se lleva al puesto número uno, es Juan Sebastián Verón.
2: Juan Sebastián Verón, la bruja.
3: Sí.
2: ¿Sí? Bueno...
3: Estoy hablando del Mundial 2002.
2: Mundial 2002.
3: Porque ha jugado más de un Mundial, la bruja.
2: Sí, sí.
3: Gran jugador de fútbol.
2: Sí.
3: Pero en la Copa del Mundo de Corea y Japón llega con 27 años.
2: 27 años.
3: Jugaba en el Manchester United.
2: Era hermosa para jugar un Mundial, ¿eh?
3: Preciosa. Y además fue el capitán de la selección argentina en esa Copa del Mundo.
2: Claro que sí. Porque allá la selecciona, ¿no?
3: Sí.
2: Contra, en el calentamiento. Contra
3: previo Nigeria. Exactamente.
2: Previo Nigeria.
3: Y bueno, agarra la cinta Juan Sebastián Verón, uno de los referentes de ese equipo, tanto en el juego como en el vestuario.
2: Sí, claro, sí, una voz del vestuario era.
3: Y
2: segundo mundial para Verón, porque venía del 98, donde Argentina había andado, de alguna manera, se queda afuera por una irresponsabilidad de Burrito Ortega.
3: Crack total.
2: Sí, bueno, muy irresponsable también.
3: Bueno, esa es tu opinión.
2: Sí, por supuesto.
3: Listo.
2: ¿Tiene algo parecido a Ortega? No, es un enorme jugador con una gran irresponsabilidad en un Mundial.
3: Está muy bien.
2: Como han tenido otros irresponsabilidades.
3: Sí, total.
2: Y llega a este Mundial Argentina desfilando, ¿no? Porque llega desfilando en las eliminatorias. Con una gran expectativa por el equipo, gran expectativa, y un Verón, como decía usted, en uno de los mejores clubes del mundo.
3: Totalmente. Bueno, en el primer partido muestra un poquito lo que es Verón, porque asiste al Bati de un córner, lindo centro, y Argentina gana 1-0 con ese gol. Después se desinfla totalmente la bruja. Yo no creo lo que dicen, que con Inglaterra, que fue para atrás porque jugaba en el Manchester. ¿Usted cree que sí?
2: Mire cómo le hago.
3: Buah.
2: Mire cómo
3: yo
2: le hago.
3: No creo que Verón haya ido para atrás en un Mundial con Argentina.
2: No,
3: jugó mal.
2: No digo que haya ido para atrás, pero bueno, hay cosas que creo yo que le pesaron.
3: ¿Qué le pesó?
2: ¿Eh?
3: ¿Qué le pesó?
2: Ese partido le pesó.
3: Puede ser, pero ahí a decir que perdió a propósito.
2: No digo que perdió a propósito, pero que hizo el peor partido que yo he visto de Juan Sebastián Verón en toda su carrera, creo que fue ese.
3: Es posible, por contexto también y por importancia de él en el equipo. Y además,
1: siempre apareció históricamente los partidos importantes, el estudiante figura ganando todo lo
2: sí,
1: que
2: no imaginas. Llega bien desde lo físico el Mundial, como algunos jugadores de Argentina, ¿no? Creo que sí. En eso también
1: Bielsa los exigió de más.
2: Bielsa falla también, en una temporada muy exigente también para los jugadores argentinos, y creo que muchos no llegan en sus mejores condiciones físicas.
1: Eso es cierto. ¿Vos creés, coincidís conmigo, que es la peor decepción de Argentina Mundiales?
2: Sí,
1: el jugador que más decepciona.
2: Sí, tendré que ponerme a pensar, pero creo que es el que más marcado quedó de Argentina en Mundiales.
1: Sí, sí, sí.
2: Porque a partir de eso su relación con el público fue muy hostil.
1: Y además eso lo lleva...
2: Y creo que sigue siendo. Por ahí pudo cambiar en algún momento, pero fue...
1: Pero ahora
2: fue
1: ya pasaron muchos años.
2: No, después de ese Mundial a Verón le cuesta volver a la selección argentina.
1: Eso te iba a decir, se pierde el Mundial 2006... Por eso, y eso que estaba en un gran momento.
2: No se lo pierde por
1: sí,
2: eso.
1: Se lo pierde por
2: Me
1: eso,
2: parece vale. que, bueno, usted cree que sí.
1: Yo creo que sí.
2: Yo creo que había mejores jugadores en ese momento. La Bruja era un jugador.
1: Era un jugadorazo y tenía en 2006 31 años.
2: 31, sí.
1: Y volvió muy joven a Estudiantes, lo saca campeón.
2: Sí.
1: Para mí merecía estar convocado. Después vuelve en 2010 con 4 años
2: sí,
1: más.
2: Muy silbado Verón en su vuelta al Monumental luego de ese Mundial. Y a partir de ahí no es más citado a la selección hasta que Diego lo convoca a la selección.
1: Hasta que Diego lo convoca, que después se pelearía con Diego más adelante.
2: Bueno, así pagó Verón.
1: Bueno, ¿no lo quiere mucho usted a Verón?
2: ¿A Verón?
1: Sí, sí. Es una consulta.
2: No, ni lo quiero ni lo...
1: Ah, ok, no.
2: Ni una cosa ni la otra.
1: Te noté un tantito hostil.
2: ¿Con la Bruja?
1: Sí.
2: No, simplemente decimos algunas cosas que
1: bueno,
2: sucedieron, que pasaron.
1: Está bien. Después de ese partido con Inglaterra...
2: Hoy presidente de Estudiantes.
1: Sí, después de ese partido con Inglaterra, con Suecia tampoco da la talla.
2: No.
1: Empate.
2: Bielsa
1: 1-1.
2: Tampoco dio la talla, ¿no?
1: Estamos de acuerdo. Y Argentina se vuelve en primera ronda en un Mundial que era candidato a ser campeón. De hecho...
2: Sí. En el grupo de la muerte podemos decir que...
1: Sí, era el grupo de la muerte.
2: Puedo decir que sí.
1: Para vos no.
2: No sé. Me
1: ¿Cuál era?
2: Era tan difícil. No sé, me tengo que poner a pensar y a mirar los grupos. No sé si era tan difícil.
1: Sí, era difícil.
2: Sí.
1: Pero Argentina tenía no solo que pasar de ronda, tenía que ganar el grupo. Por cómo venía,
2: sí.
1: ¿Eh?
2: Sí, claro.
1: Entonces fue un fracaso, pero rotundo.
2: Bien. Bueno, sí, fracaso rotundo, eso ni hablar. De Verón y compañía.
1: Sí,
2: ¿qué más
1: sí,
2: tenemos?
1: Sí. Para mí el puesto número 2... Este también va a ser polémico.
2: ¿Sí?
1: El Kun Agüero.
2: Estamos coincidiendo, me parece.
1: Ah, mira.
2: Sí, esto me está preocupando. Sí, me está preocupando un poquito.
1: Y a mí también. Sí, sí,
2: sí. Bueno, el Kun Agüero, creo que en líneas generales...
1: Estamos hablando de 2014.
2: Bueno, nos citamos en 2014, pero creo que en líneas generales Agüero ha decepcionado en la selección argentina.
1: Sí, porque es un jugador crack mundial... Que ha sido en su momento de los mejores 5 delanteros del mundo, más precisamente en este 2014, y en un Mundial nunca terminó de explotar.
2: No, jamás. Casi nunca fue titular en la selección.
1: Igual hay cada jugador que no ha explotado en Mundial, es Cristiano Ronaldo.
2: ¿Usted quiere discutir en serio, no?
1: Otro día hablamos de eso, pero dale.
2: Discutir en serio.
1: Sí.
2: Bueno, pero miremos la selección en la que juega.
1: Dale.
2: Miremos a la selección.
1: Bueno, juegue. Volviendo al Kun.
2: Sí.
1: En el 2010 era pibe.
2: Sí.
1: No juega mucho, no se esperaba tanto.
2: En ese momento todavía yerno de Maradona.
1: Claro, estaba Tevez también, era otra selección. 2014 era la selección de los 4 fantásticos. ¿Se acuerda usted quiénes eran?
2: Messi,
1: Di María, Higuaín y el Kun Agüero. Que desfilan en las eliminatorias, empiezan mal pero después los revierten, las terminan ganando tranquilos.
2: Sí, llegan tranquilos.
1: Llegan también. Tranquilos al Mundial y se entendían de una manera espectacular. Entonces uno... Tendría que pensar, Argentina es candidato por sus delanteros a ganar la Copa del Mundo, pero llegó a la final más que nada por su defensa y su mediocampo.
2: Sí.
1: Fue extraño. Pero bueno, el Kun Agüero juega los primeros 3 partidos y no convierte...
2: Me gusta que reconozca por qué Argentina llega a la final.
1: Juega los primeros 3 partidos y no convierte ningún gol.
2: No convierte ningún gol.
1: Se lesiona en el tercer partido con Nigeria. Recordemos los 3 partidos.
2: Sí.
1: Primero, victoria contra Bosnia-Herzegovina, 2-1.
2: Entra Agüero.
1: No, es titular.
2: Claro.
1: En los 3 es titular. En el segundo encuentro, contra Irán, titular. Argentina no podía romper el cero hasta que frotó la lámpara el mejor jugador de la historia, Lionel Messi, la clavó al ángulo.
2: Claro.
1: En casi la última jugada del partido.
2: Claro, es lo mismo Irán que hacer un gol en Inglaterra. Dale.
3: ¿Qué tiene que ver?
2: No, no importa.
3: Listo. Tercer partido, se lesiona el Kun contra Nigeria. Argentina gana 3-2, otra vez con un doblete del número 10 y capitán argentino.
2: Capitán argentino, sí. Que más presencia tiene en el Mundial.
3: Exactamente, muy bien. Aprendí, estoy estudiando.
2: Más capitanía.
3: Muy bien. Dale. Se ve que estuviste aprendiendo de un programa.
2: Sí.
3: Bueno, se lesiona el Kun, se desgarra y aparece nuevamente contra Países Bajos, entra a los 80 minutos. Recordemos, Argentina perdió a Di María en los cuartos de final contra Bélgica, que se lesiona, sí, pero recupera a Güero en semis, lo cual en ese momento era positivo. Entra faltando 10 minutos contra Holanda. No me gusta decirle Países Bajos. ¿Coincidimos?
2: Bueno, Países Bajos, sí, Holanda.
3: Holanda.
2: Para nosotros es Holanda.
3: Holanda. Y juega 40 minutos. Bueno, si se entró a los 80, juega 40, claro, hubo tiempo suplementario.
2: Claro, sí.
3: Juega los últimos 10 minutos del partido, los dos tiempos suplementarios y mete su penal.
2: Bien.
3: Ese fue su mayor aporte en esa Copa del Mundo. Convierte el penal contra Holanda. Y en la final, Argentina estaba jugando un partidazo contra Alemania.
2: Sí.
3: La estaba dominando. Sí. Y en el entretiempo, un cambio que yo no le entiendo aún a Pachorra Sabela, gran técnico. Entretiempo lo saca a la Bessi y lo pone al Kun Agüero. La Bessi la estaba rompiendo. Yo entiendo que tener a Agüero en el banco es muy pesado.
2: Sí.
3: Pero la Bessi estaba haciendo un partidazo, por lo menos dejarlo hasta los 60, 70.
2: Sí, la Bessi era más casi un volante, ¿no? Porque
3: sí,
2: volanteaba bastante en esa selección.
3: Y Agüero entra mal, de hecho se hace amonestar.
2: Como en todos los mundiales.
3: Y no recuerdo una jugada importante de Agüero en esa final con Alemania. El resto de los delanteros sí, cada uno, claro, tuvo la suya.
2: Sí, la desperdiciaron.
3: Pero bueno, sí, Messi tuvo la suya, Palacio tuvo la suya, sí, Higuaín, el Pipa también. Sí. Tuvo tres el Pipa.
2: Sí.
3: La guerra, el penal que no le cobran,
2: bueno,
3: y
2: sí,
3: el gol en offside.
2: El gol en offside, sí.
3: Bueno.
2: Lo gritó ustedes, ¿eh?
3: Un poco lo grité, sí. Sí, lo he gritado.
2: Como todo, ¿no?
3: Lo grité. Normalmente uno ve al línea, pero en ese momento es tanta la tensión que ves que la pelota cruza la red y lo gritás.
2: Sí.
3: Después aprendés.
2: Bien.
3: Fue bravo. Pero bueno, para mí, en el segundo puesto, sin ningún tipo de dudas, el Kun Agüero.
2: Bueno, sigan comentando en nuestro canal de YouTube, en Splendid Más, las decepciones de los jugadores argentinos en mundiales. Ya repasamos a Verón, repasamos al Kun Agüero, me parece acá. Me preocupa, pero estamos de acuerdo con el señor Walter.
3: Bravo.
2: Sí, esto. Sí, me estoy preocupando, hoy me va a tomar la fiebre cuando termino.
3: Vamos a ver cuando lleguemos al final del ranking si estás de acuerdo.
2: Sí, igual, si es la lista que me pasaron, me parece que antes ya nos vamos a empezar a pelear.
3: Bien. Puesto número 3.
2: Puesto número 3, a ver.
3: Mario Alberto Kempes.
2: Mario, este es duro, ¿eh?
3: 1982. Recordemos, Kempes en el 78.
2: Sí, goleador.
3: Goleador y campeón y figura de la selección argentina. Es el único jugador argentino que ganó el Balón de Oro del Mundial, el Botín de Oro del Mundial como goleador.
2: Bien.
3: Y además fue campeón, porque Messi y Maradona en el 2022 y en el 86... no fueron goleadores.
2: No fueron goleadores.
3: Sí fueron los mejores jugadores de cada mundial respectivamente, pero no goleadores. Entonces, Kempes llega con la vara muy alta, una edad muy buena, 27 años. Estaba jugando en River en ese momento.
2: Bueno, por ahí, por eso.
3: Estaba jugando en River en ese momento y llega con todos los pergaminos.
2: No, porque él venía de Europa, digo.
3: Claro. Me imagino que es por eso. Llega con todos los pergaminos para ser una de las grandes figuras del Mundial. Además, se suman Maradona y Ramón Díaz a la selección campeona del 78. ¿Qué podía salir mal?
2: Bien.
3: Bueno, muchas cosas salieron mal. Sí.
2: Lamentablemente,
3: Marito.
2: Sí. Hay algunas cuestiones extrafutbolísticas de ese Mundial.
3: Ah, ¿sí?
2: Sí.
3: ¿Por ejemplo?
2: Como que las concentraciones eran un poco laxas.
3: Ok. Creo que entiendo por dónde va.
2: Sí, como que la estaban.
3: Y capaz estaban relajados por haber salido campeones.
2: No sé, se comenta, ¿no? Algunas cuestiones de esa concentración en España.
3: Si usted dice, debe ser así.
2: Sí, bueno, gracias, le agradezco la confianza. Sí. Pero bueno, sí, hay algunas cuestiones. Otro día podemos empezar.
3: Dale,
2: a contar.
3: Dale, otro día hablamos
2: de concentraciones argentinas en el Mundial.
3: Otro día hablamos de concentraciones.
2: No sé si lo podemos poner al aire, pero.
3: Y bueno, si no, nos bajan el programa.
2: Bueno, Kempes, sí, para mí fue una gran decepción. En líneas generales Argentina en el 82. Y Kempes era un jugador extraordinario. Fue un jugador extraordinario, llegaba como campeón del mundo,
3: el matador joven,
2: sí, con mucho fútbol todavía por delante, y uno creía que Kempes, ese mundial nutrido por Diego, ¿no? iba a ser descollante, ¿no?
3: Sí, lamentablemente ningún gol en 5 partidos, los partidos fueron contra
2: Argentina.
3: Bélgica
2: no fue descollante.
3: No. Contra Bélgica, Hungría, El Salvador, Italia y Brasil. Primera y segunda ronda respectivamente, titular en todos, Marito, no convirtió ningún tanto.
2: No, llegó, jugó con la 11 en ese mundial.
3: Sí, le dio la 10 a Diego.
2: Claro.
3: Sí, sí, sí, sí. ¿Filiol sabe con cuál jugó en ese mundial?
2: ¿Con la 8?
3: Con la 7.
2: Con la 7. Sí, la 5 sí, sí. En el 78.
3: Exactamente.
2: Porque antes los mundiales era por orden alfabético.
3: Ramón Díaz sabe con cuál jugó.
2: ¿Con la 3?
3: Con la 6.
2: Con la 6.
3: Sí, sí, sí.
2: Era por Ardile la 1.
3: Pero con Diego hicieron una excepción.
2: Diego hicieron una excepción, sí.
3: Claro. Imagínense, sí, si no era para hacer la excepción.
2: No era obligatorio, sino que Argentina la hacía así.
3: Imagínate Maradona llegando con el mejor del mundo sin la 10. Era extraño, ¿no?
2: Era extraño, sí.
3: Pero igual, que tampoco hubiera estado mal, ¿no? Tampoco hubiera estado mal que lo use Kempes.
2: No, no, por supuesto.
3: Por cómo venía.
2: Por supuesto que no. No sé si a Kempes le gustaba tanto la 10 porque él usa otros.
3: Le cayó por orden alfabético en el 78 y le cayó muy bien.
2: Sí, claro, por supuesto.
3: Le quedó pintada.
2: Sí.
3: Pero bueno, lamentablemente Kempes decepcionó en el Mundial 82, pero ¿qué le vamos a decir a Marito después de lo que hizo en el 78?
2: No, por supuesto, ya nos había dado mucho.
3: Mucho.
2: ¿Podemos hacer lo mismo este Mundial?
3: No, no, no.
2: ¿No?
3: No, no.
2: O sea, no está hecho el trabajo ya.
3: Ya está hecho, pero quiero un poquito más.
2: Hay que pedir un poquito más. Sí,
3: hay que pedir un poquito más.
2: Bueno, sigamos peleándonos, porque me parece que lo que viene...
3: Ahora voy a traer... O sea, todos los que traje acá son cracks mundiales. Yo quiero aclarar eso. No les bajo el precio.
2: Bien.
3: Porque que viene ahora es un hombre...
2: Nos decepcionaron en esta cita mundialista que estamos marcando. Son buenos jugadores. No, obviamente que para tener selección, para jugar mundiales, tienes que ser un buen jugador, salvo algunos sueños de algunos entrenadores.
3: Bueno, no, estamos de acuerdo.
2: Pero bien.
3: Pero voy a traer un nombre muy rutilante.
2: Muy rutilante, a ver.
3: ¿Le suena a usted Gabriel Omar Batistuta?
2: Sí, claro, por supuesto.
3: ¿Batigol?
2: Sí. Es para otro programa si fue el mejor 9 de la selección argentina.
3: Para mí sí.
2: Bueno.
3: Ya no hacemos el programa.
2: Listo. No hacemos el programa.
3: No, no, pero sin dudas. Sin dudas.
2: Para mí es un delantero espectacular.
3: No, ya no los hacen así.
2: No, ya no vienen de fábrica.
3: No vienen así.
2: Sí.
3: Lamentablemente.
2: Yo no sé si decepciona este mundial, ¿eh?
3: No.
2: Bati.
3: 2002, sos el 9 de la selección que queda fuera en primera ronda y no sos el 9 de la selección, sos Batistuta siendo el 9 de la selección.
2: Sí, ya,
3: tercer mundial, goleador histórico de la selección en Copas del Mundo, hasta ese mundial había convertido 9 superando los 8 de Diego y ahí convierte el décimo en el primer partido contra Nigeria, arranca muy bien.
2: Con la oreja hizo el gol.
3: Claro, con la asistencia de Verón que comentábamos unos minutos atrás. Y después se fuma el Bati.
2: La selección se fuma.
3: Sí.
2: Porque le costó mucho ganar a Nigeria. Hizo un partido horrible con Inglaterra.
3: Horrible.
2: Sí, culpa del señor este que este tiene marco acá.
3: Ok.
2: Y del señor que estaba en el banco también, ¿no?
3: ¿A quién marca acá? ¿Puede decir a quién marca acá? Porque la gente no está viendo.
2: A la Bruja.
3: Ah, la Bruja, listo. ¿Y el señor que estaba en el banco? ¿Quién? Ayala, que se lesionó, que estaba sentado en el banco.
2: No, Canigia no, tampoco.
3: Tampoco Canigia.
2: No, Marcelo
3: Bielsa. ¿Muñeco Gallardo? Ah, ok, listo.
2: El señor Marcelo Bielsa.
3: Bielsa, listo.
2: Sí, un hombre que ha decepcionado varias veces.
3: Bueno, cuando hagamos la de los técnicos,
2: la de los técnicos es buena,
3: Sí.
2: La de los técnicos es buena.
3: Sí.
2: Ya sabemos cuál es el mejor.
3: Sí, obvio, Scaloni.
2: Bueno, chicos... No se puede, así no se puede. Cuando vos...
3: Es el único que ganó dos Copas Américas y el Mundial. Es el ciclo más exitoso de la historia de la selección. Y aún no termina.
2: El tipo que le dio identidad a la selección argentina se llama Carlos Salvador Bilardo.
3: Ay, Menotti no le dio identidad. Inventó la selección argentina, Menotti.
2: Bilardo inventó un esquema, un sistema, una forma.
3: Bueno, ya vamos a hacer un programa de menotismo, bilardismo y escalonismo, si querés.
2: Sí, otro día hablamos de eso. Sí, Menotti un intelectual y...
3: Ah, ¿y le bajás el precio?
2: No, no le bajo el precio. Un tipo que ha hecho mucho
3: siempre,
2: para hacer...
3: Siempre vamos a terminar peleando,
2: el
3: ¿no?
2: El que elevó la vara fue Carlos Salvador Bilardo y todos los que están del otro lado están de acuerdo.
3: No creo que
2: y si no, que comenten en nuestro canal de YouTube, en Aprendí Más, acá en Convocados, que comenten cuál fue el mejor entrenador de la selección argentina, que no hay duda que fue Carlos Salvador Bilardo.
3: Volviendo,
2: bueno,
3: al Bati.
2: Volviendo
3: quiero
2: al
3: volver
2: Bati.
3: Al Bati porque ya me está subiendo la temperatura.
2: Sí. Volviendo al Bati.
3: Bien, volviendo al Bati. Bati era un tipo que se fabricaba los goles, ¿estamos
2: sí,
3: de acuerdo?
2: Sí, por supuesto.
3: Bueno,
2: sí.
3: La selección no
2: le fabricó nada.
3: No estaba jugando bien, no le estaba fabricando.
2: Cerró la fábrica.
3: Claro, pero Bati, por lo que ha demostrado... Es un tipo que vos te esperás que se fabrica algún gol, que saque un conejo de la galera.
2: Bueno.
3: Entonces, para mí decepcionó por lo que esperábamos de él. No digo que fue un desastre.
2: No voy a justificar, pero es difícil saber que vos vas a jugar y te van a sacar todos los partidos.
1: Eso es bravo. ¿Para vos tenías que jugar con Crespo?
2: Para mí podía jugar con Crespo. No sé si de arranque o en algunos partidos, pero para mí podía jugar con
1: Crespo. ¿Y Julián con Lautaro?
2: Sí, claro.
1: Sí, estoy de acuerdo, estoy de acuerdo.
2: ¿Cómo no puede jugar Julián con Lautaro?
1: Sí, sí.
2: Incluso más Julián y Lautaro más.
1: Sí, porque son más distintos.
2: Son más distintos.
1: Pero igual Crespo y Batistuta juntos, a lo que hubiera sido.
2: Una locura. Una sola vez los puso juntos, con un amistoso con Holanda, un ratito. Bielsa. De hecho, lo saca Bati y pone a Crespo y viene el gol de Suecia. Después no tenía.
1: No es culpa de Crespo, no es culpa de Crespo.
2: No, tampoco es culpa de Batistuta.
1: Ah, no, estamos de acuerdo. Pero, ¿no decepciona un poco el Bati?
2: No.
1: ¿Para vos no?
2: No.
1: ¿No estás de acuerdo con este cuarto puesto?
2: El Bati no me decepciona nunca. Perdón.
1: Bueno, pero usted es un termo.
2: ¿Eh? No, no. Yo defiendo lo que creo que tengo que defender. Y yo al Bati lo voy a defender.
1: Yo también lo defiendo al Bati, pero estamos hablando.
2: Ah, usted me dice que el Bati fue el peor delantero. Del Mundial 2002. Eso me
1: ¿Yo
2: quiere
1: dije
2: decir
1: eso?
2: Usted me quiere decir que no merecía.
1: No, yo jamás dije eso.
2: Bueno, chicos.
1: No, estás poniendo palabras en mi boca que jamás dije.
2: No, bueno,
1: yo nunca dije eso.
2: Una cosa lleva a la otra.
1: Una cosa no lleva a la otra. Yo jamás dije eso y jamás lo diría. Estoy enalteciendo al Bati para poderlo en esta lista. Porque si yo digo que decepcionó, es porque prometía una barbaridad.
2: No,
1: le hace un gol en tres partidos y Argentina queda fuera en primera ronda con el máximo goleador hasta ese momento de argentinos mundiales en cancha.
2: No, en cancha no, porque lo sacó Bielsa.
1: En cancha que jugó los tres partidos titular.
2: Bueno, Bielsa lo saca.
1: Bueno, sí, estamos de acuerdo.
2: Cuando había que ganar.
1: Listo.
2: Entonces vos tenés al mejor jugador, al máximo goleador
1: de Bielsa. Sí. No lo sacás.
2: Bueno,
1: Bati, 33 años, jugaba en la Roma,
2: sí.
1: Venía a salir campeón.
2: Sí.
1: La última Serie A que ganó la Roma en 2001.
2: Claro, que no suele salir campeón.
1: No, nunca sale campeón. Y el Bati, ¿ves lo que te digo? Que Bati hace magia.
2: Por supuesto.
1: Y bueno.
2: 20 goles ese campeonato
1: increíble.
2: Para Bati.
1: Qué jugador.
2: 20 goles.
1: Qué jugador. No vendría bien uno. No digo que ahora no falte, ¿eh?
2: Sí.
1: Julián y Lautaro son dos cracks, pero no vendría nada mal.
2: Y Lautaro es un poco parecido a Bati.
1: Pero un Bati en este equipo se cansa de hacer goles.
2: Bueno, estoy viendo la lista, me parece.
1: Falta uno. ¿Quién es el quinto? ¿Lo querés leer vos?
2: Está incompleta, me parece.
1: ¿Incompleta?
2: Acá estamos medio raro con esto. ¿Es verdad este nombre que puso usted acá?
1: Es verdad, sí.
2: Bueno, dígalo.
1: Diego Armando Maradona en 1982.
2: Bueno, duro,
1: Duro de domar.
2: No, duro de lo que. O sea, hay que tener un tupé para poner esto en esta lista.
1: ¿No decepcionó en el 82? ¿El mejor jugador del mundo? Se va expulsado con Brasil por pegarle un planchazo a Batista en la segunda ronda. Argentina había perdido 3-0, terminó 3-1.
2: Bueno,
1: cuenta Ramón Díaz.
2: Alguien tenía que demostrar un poco de carácter.
1: Eso no es carácter. El Diego demostró carácter en el 86. Eso demostró carácter. Agarrar la pelota y le hubiera 5 jugadores.
2: Quiero que opine igual, cuando hablemos de otros jugadores.
1: Vamos, voy a pegar de la misma manera, sí. Usted me está encasillando en un lugar como.
2: ¿Cómo qué?
1: Como si no quisiera a Maradona. Yo lo amo al Diego.
2: Es la charla.
1: El Diego es lo más grande que hay.
2: Lo quiere menos que a otro, aparentemente.
1: No.
2: Y me parece que no hay discusión.
1: Bueno.
2: No hay discusión alguna.
1: Maradona en 1982.
2: A ver.
1: Llega muy, pero muy joven. 21 años.
2: Bueno.
1: Cumple 22 en octubre de ese año, pero en el Mundial tenía 21. Recién comprado por el Barcelona.
2: Sí.
1: Ya años de descoserla en nuestro fútbol.
2: Qué mal hizo el Barcelona.
1: Sí, 4 veces goleador del torneo argentino con Argentinos Juniors, la rompe en Boca y sale campeón en el 81.
2: Bien.
1: Pergaminos de sobra tenía el Diego. Y Kempes, la figura del Mundial 78, le da la número 10, esta que tan bien supo llevar el Diego. Lamentablemente no se termina de encontrar en esa Copa del Mundo para mí. Hace 2 goles en 5 partidos, ambos contra Hungría. El primero la empuja bajo el arco, el segundo muy lindo gol, la cruza de zurda desde el borde del área. Y después en segunda ronda, esto sí lo quiero recalcar, Gentile le hace una marca antideportiva.
2: Lo mata, patadas.
1: ¿Sabes cuántas faltas le hizo? Estamos hablando, primer partido contra Italia, de segunda ronda. En ese momento se juega primera ronda.
2: De segunda ronda, claro.
1: Y la segunda ronda, que eran 4 grupos, y pasaba uno por grupo a la semifinal. Es decir, Argentina toca el grupo de la muerte en segunda ronda. Italia
2: y Brasil.
1: Italia termina siendo el campeón.
2: Claro.
1: Bueno.
2: Lo mataron a patadas.
1: ¿Sabes cuántas faltas le hizo Gentile?
2: No sé, 100.
1: No, tira un número serio.
2: 35.
1: 23.
2: Bueno, estuve cerca.
1: 23 lo deberían haber expulsado. No solo eso, sino que lo amonestan a Maradona, amonestan a la víctima. ¿Qué es esto?
2: Sí, le pegaron mucho a Diego.
1: Mucho.
2: Como a lo largo de toda su carrera, en esa época se pegaba demasiado.
1: Fue también el jugador que más le pegaron en mundiales,
2: claro,
1: en la historia. A usted que dice que solo tiro datos para el otro lado.
2: Claro, bueno, sí.
1: ¿Qué más faltas le cometieron?
2: Así estamos.
1: Dale.
3: Bueno, y después contra Brasil, lamentablemente, Diego no juega bien.
2: Pero hizo goles este Mundial.
3: Dos goles, sí. O sea, dos goles. Hizo su primer gol en Copa del Mundo.
2: Su primer gol en Copa del Mundo. Y bueno, hizo dos goles. O sea, la excepción de Maradona en un Mundial.
3: Con dos goles en cinco partidos.
2: No, porque... ¿terminamos acá, la lista?
3: Sí, sí, este es el último.
2: No, porque me parece que falta uno.
3: ¿Quién falta?
2: No, me parece que falta uno en el 2010.
3: ¿2010? Sí. ¿Otra vez a Verón vas a poner?
2: No, Lionel Andrés.
3: ¿Cómo?
2: Sí, el 10 de la selección en ese momento.
3: Ah, bueno.
2: Mundial de Sudáfrica, no hizo un solo gol.
3: ¿Usted vio el Argentina Mundial vendado, con los ojos vendados?
2: Yo lo viví en el Mundial. ¿Cuántos goles hizo Messi en el 2010?
3: Ninguno.
2: Eso. Bueno.
3: Hizo muy...
2: Discúlpeme. ¿Cómo llegaba Messi al 2010?
3: Yo te quiero... te quiero hacer una pregunta antes de cómo llegaba.
2: ¿Cuántas Champions había ganado Messi?
3: Dos. En el 2006 y en el 2009. Hasta
2: sí,
3: en
2: el 2006 más o menos.
3: No, lo lesionan. Pero hasta ese momento era titular. Bueno. Buah. Dos Champions.
2: Sí. Dos Champions. Había ganado todo.
3: Todo, Balón de Oro. Triplete. Era el vigente Balón de Oro.
2: Era el vigente Balón de Oro. ¿No? ¿Se esperaba cuánto de Messi?
3: Para mí dio mucho, no tuvo suerte.
2: Dio mucho.
3: Generó muchos goles. Discúlpeme, dio yo puse el Mundial del 82 de Maradona como decepción o el 90 que no hizo goles. No, porque el 90 yo reconozco que la rompe, aunque no convierte, y Argentina llega a la final en gran parte gracias a él. Entonces no es todo estadística.
2: Bueno, pero ¿en el 2010 llegamos a la final?
3: No, lamentablemente en cuartos de final nos quedamos afuera.
2: Y bueno, pero por Dios, llegamos a la final del 90. ¿Te recuerdas?
3: ¿Y en el 82?
2: Con Brasil.
3: ¿En el 82?
2: No, en el 82, bueno.
3: Y bueno, estamos comparemos.
2: Hizo dos goles.
3: Sí, hizo dos goles en un partido que sale 4-1 y después en los partidos más importantes, lamentablemente no...
2: No le hizo un gol a Grecia.
3: Buah.
2: No le hizo un gol a Grecia, Messi.
3: ¿Y qué quiere que haga? Pero lo generó todos los goles de Argentina en ese Mundial.
2: Son todos filósofos en Grecia.
3: ¿Generó todos los goles?
2: En Grecia no juegan a fútbol. Leen libros.
3: Y está mal leer libros. Valdano también leía libros y mirá lo bien que jugaba.
2: No, está bien.
3: Ah, bueno.
2: Pero bueno, chicos.
3: No
2: puede ser que no pongas a Messi del 2010, que no hizo un solo gol, que le fue muy mal. Le fue muy mal a Messi en ese momento.
3: Para mí Messi la rompe. Vea los videos de vuelta. La rompe toda.
2: ¿Con quién?
3: En todos los partidos, salvo en Alemania. ¿Sí? Con Alemania no.
2: ¿Y con México?
3: Con México la rompe. Asista a Tevez. No lo podían parar. Que lo decía la gente esto.
2: Bueno, dale, que lo decía la gente.
3: ¿Cuál es peor? ¿El Mundial de Maradona en 1982 o el de Messi en Sudáfrica 2010?
2: Messi.
3: No, usted ya
2: la gente
3: sé.
2: Ya sabe. Bueno, en Splendid Más, en nuestro canal de YouTube, usted puede votar, puede quedarse con nosotros. Nosotros nos empezamos a despedir. Me gustó la de los técnicos, ¿eh? A pesar que, bueno, ya sabemos.
3: Dale, bueno.
2: Tenemos tres entrenadores campeones del mundo. ¿Quiere repasar los tres entrenadores?
3: Sí, sí,
2: bien,
3: sí.
2: Para la próxima. Le agradecemos a Guillo García, Pablo Ginola, Ale Correa, a Nahuel, que está también operándonos. Y también le tengo que agradecer a usted.
3: ¿A mí?
2: Sí.
3: ¿Le tengo que dar la mano?
2: Y bueno, si me quiere dar la mano.
3: Dale.
2: Bueno, ¿será hasta la próxima?
3: Será hasta la próxima.
2: Gracias por acompañarnos. Quédese en nuestro canal de YouTube, suscríbase aquí en Splendid Más y siga viendo Convocados, como siempre.
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2: Tardó mucho Messi en el Mundial.
3: Dale. Empecemos, Luquita.
2: A diferencia de Diego.
3: Traje dos preguntitas.
2: Dos preguntas, a ver.
3: Si Messi es el mejor jugador de la historia de los Mundiales. Y la segunda, ¿cuál es el peor Mundial de Messi? Tampoco creo que nos pongamos de acuerdo.
2: Ese Mundial fue un muy buen paso de Román por la selección.
3: Pero escuchame una cosa. Me dijiste que el peor Mundial de Messi fue Sudáfrica 2010.
2: Sudáfrica.
3: ¿No? ¿Cuántos goles hizo Messi en Sudáfrica?
2: Ninguno.
3: ¿Y Román en Alemania?
2: No, pero es distinto. Después tengo que
3: decir. No, mira, ese sí fue el peor partido de Messi en un Mundial.
2: Saquemos el mito de que cómo fue importante para la selección argentina, ¿no?
3: Uy.
2: Saquemos el mito porque jugó muy poco.
3: Cerremos porque me estoy enojando. Ya está.
2: ¿Qué tal? ¿Cómo les va? Bienvenidos a Splendid Más. Bienvenidos a nuestro canal de YouTube. Bienvenidos a Convocados, este ciclo mundialista, para empezar a repasar algunas cosas que han sucedido a lo largo de los mundiales, algunos jugadores, algunas situaciones puntuales, ¿sí? Como siempre, me acompaña mi amigo el señor Tomás Walter. ¿Cómo estás, Tomás? ¿Todo bien?
3: ¿Cómo le va, Luquita? ¿Todo bien?
2: Todo muy bien y la verdad muy entusiasmado por el programa de hoy.
3: ¿Ah, sí?
2: Muy entusiasmado, sí, porque en la semana, en la reunión de producción, usted me dijo, hoy vamos a hablar del mejor jugador de la historia.
3: Sí.
2: Así que yo me preparé de una manera muy especial, porque ustedes saben la devoción que yo tengo por Diego Armando Maradona.
3: No, ¿cómo Maradona? Messi.
2: Me dijiste mejor de la historia.
3: Messi.
2: Vos ya arrancamos.
3: Sí.
2: Ya arrancamos con esta discusión.
3: Sí.
2: ¿Cuál es el mejor de la historia?
3: No, están al mismo nivel. Messi lo sostuvo más en el tiempo. Pero ¿por qué hay que elegir igual?
2: No, porque vos me dijiste.
3: Yo te dije el mejor de la historia de los mundiales. Ya me estás tergiversando desde el principio.
2: Bueno,
3: estás poniendo palabras en mi boca que no dije. Bueno, igual lo pienso.
2: Y es Diego, entonces.
3: No.
2: ¿Vamos a arrancar con Messi, no con Maradona?
3: Con Messi.
2: Vamos a repasar los mundiales de Messi.
3: Sí, sí.
2: ¿Y lo de Maradona cuándo lo vamos a repasar? Porque vos me dijiste.
3: Bueno,
2: la semana me dijiste.
3: Si nos siguen acá en Splendid Más, se suscriben, van a ver que pronto tenemos una sorpresita referida a Diego. Acá bueno, tenemos la camiseta.
2: ¿Me está preparando una sorpresa para Maradona?
3: Sí.
2: Bueno, suscríbanse y ya arrancamos con esta discusión. No empiecen a comentar. Vos, maradoniano, que estás del otro lado, que estás allá escribiendo en YouTube, en nuestro YouTube, en Splendid Más, acá han convocados. Empezá a pedir el programa de Maradona.
3: Y si sos mesista, te bancaste que lo maten todos los años, que no ganaba el Mundial, que Maradona así, ahora que lo ganó lo siguen matando, así que vení y apoyame acá en los comentarios.
2: Bueno, tardó mucho Messi en ganar el Mundial.
3: Dale. Empecemos, Luquita.
2: A diferencia de Diego, ¿no?
3: No.
2: Bueno, a ver qué me trajo usted, la generación. Me trajo los Mundiales ese final.
3: Sí, pero
2: esto es verdad, ¿no?
3: Traje dos preguntitas.
2: Dos preguntas, a ver.
3: Primero, acá no nos vamos a poner de acuerdo si Messi es el mejor jugador de la historia de los mundiales.
2: No, bueno, es una pregunta que tiene respuesta, ya sabemos que es Diego, dale.
3: Y la segunda, ¿cuál es el peor mundial de Messi? El mejor ya lo sabemos, es este acá, el de Qatar.
2: El de Qatar 2010, sin ningún tipo de duda.
3: Pero ¿cuál es el peor? Tampoco creo que nos pongamos de acuerdo.
2: Yo ya lo tengo.
3: Yo también.
2: ¿Quieres que lo digamos?
3: Bueno, dale.
2: Para mí, Sudáfrica 2010 es el peor mundial de Diego.
3: No.
2: Sí.
3: ¿Rusia 2018?
2: ¿Cómo va a ser Rusia 2018?
3: ¿Rusia 2018?
2: En 2010 no hizo un gol.
3: ¿Pero la rompió?
2: ¿A quién la rompió? Se comió un baile barba con Alemania.
3: Bueno, pero no fue su culpa.
2: No, bueno, eso está claro, no fue su culpa. Pero bueno, no hizo un gol, no apareció nunca.
3: No, apareció, pero no le entraba. Y todas las que pateaba las metió un compañero, metí Higuaín, la metí a Palermo.
2: Tanto pedimos que entre con Alemania en el 2006, que entre con Alemania.
3: Está bajando el precio Messi.
2: El 2010 jugó solo los partidos y no hizo un gol. Vos me estás preguntando cómo fue el peor. El peor fue 2010,
3: No,
2: chico.
3: Fue Rusia, porque ahí sí apareció menos, con Croacia no apareció mucho, con Islandia erra el penal. Sí, igual siempre tiene sus apariciones. Aparece con Nigeria que hace el gol y con Francia hace dos asistencias. Pero
2: para mí jugó mejor en el 2018 con todo el desastre que fue la selección de San Paoli que en el 2010.
3: Bueno, está bien.
2: Bueno, ¿arrancamos con los mundiales?
3: Dale.
2: ¿Cuál quieres repasar? Arrancamos cronológicamente.
3: Empezamos por el principio. A menos que seas como el Indio Solari y quieras empezar por el final y
2: terminar. No, arranquemos por el principio. Y bueno, esto que tanto pedían que juegue Messi con Alemania, no jugó. Pero bueno, no fue tan preponderante en ese mundial y tampoco fue tan preponderante que no entre.
3: No, pero ya era un Messi que era Messi, campeón del mundo sub-20, siendo figura, siendo el mejor jugador del mundial y el goleador. Igual Pekerman lo sentó y le dijo, tranquilo, tu mundial es el que viene, no este.
2: Sí, y no lo fue José, se equivocó.
3: Bueno, pero después sí.
2: Bueno.
3: Más adelante.
2: Sí, bueno, estuvo a esperar.
3: Pero bueno, Leo debuta en el Mundial 2006 y debuta con un gol.
2: Debuta con un gol, claro, Sergio y Montenegro.
3: Exactamente.
2: Segundo partido, el primero tampoco entró.
3: No, entró el primero, el segundo entra, debuta con un gol. Está recordada la imagen de Maradona festejando que ingresa su sucesor.
2: Su sucesor, claro.
3: Sí. Por un orden cronológico.
2: Ah, bueno,
3: digo.
2: Sí, su sucesor.
3: Qué bravo que estás hoy.
2: No, bueno, está bien. Estaba Diego en la tribuna, ¿no?
3: Sí, estaba Diego en la tribuna. Había una bandera de Messi pintada con la Copa del Mundo. Era su primera Copa del Mundo, como si ya la hubiera ganado. No sé, medio mufarreta.
2: ¿Puede ser? ¿Sí?
3: No, después terminó bien, pero tardó.
2: Bueno, sí. En ese mundial fueron dos jugadores, no voy a decir un poco impuestos, pero Messi fue uno, ¿no? Porque se fue imponiendo.
3: Sí.
2: Y el otro fue Ustari, no sé si se acuerdan.
3: Sí, me acuerdo bueno, perfectamente.
2: Donde la historia cuenta que hubo un llamado para que sea convocado.
3: Ah, esa no la sabía.
2: Ah, ¿no sabía usted?
3: No.
2: Ah, porque el tercer arquero, ¿cuál era ese mundial?
3: El tercer arquero, no me acuerdo.
2: Era Germán Lutz.
3: Ah, claro, que había atajado los Juegos Olímpicos. Sí.
2: Y bueno,
3: sí.
2: Termina siendo
3: campeón.
2: Termina siendo Ustari ese. Sí, campeón. Así que
3: bueno.
2: Bueno, Messi debuta con...
3: Debuta con Serbia.
2: Un partidazo de Argentina.
3: Sí.
2: Un baile barro le pega.
3: Baile.
2: Uno de los bailes más grandes en la historia de los mundiales.
3: ¿Y el golazo del Cuchu?
2: El golazo del Cuchu, sí.
3: Y Messi debuta con un gol y una asistencia, y eso le permite ganarse la titularidad contra Holanda en el último partido del grupo, que puso un equipo más alternativo, José.
2: Sí, claro.
3: Pero hay una particularidad de ese partido.
2: Bien.
3: Es un empate 0-0 con Holanda y es una de las únicas dos veces que Messi sale reemplazado de la cancha.

0: cuál es el final de ese campeonato,
1: obvio, obvio.
0: El final de ese partido.
1: Después Argentina pasa a su octavo de final, gana su grupo y juega contra México, que lo tiene de hijo.
2: Sí, los mexicanos, la verdad.
1: Y bueno, pero igual
0: ¿qué
1: México...
0: ¿Qué le pasa a los mexicanos con Argentina, es con que... Sudamérica? ¿Qué le pasará a los mexicanos?
1: Quiero hacer una rivalidad que no existe.
0: Es raro los mexicanos.
1: La inventaron ellos, porque no existe una rivalidad porque... No pelean el mismo ring que Argentina.
0: No, para nada, absolutamente para nada.
1: Pero nunca lo hicieron. No es nada contra, si algún amigo mexicano nos está viendo, no es nada contra ustedes, es simplemente historia del fútbol y presente y futuro.
2: Y le pregunto, Walter, sí. ¿Se discute mucho más de lo que se tendría que discutir la no entrada de Messi con Alemania?
1: Sí, en esta estoy con vos.
2: ¿Estás conmigo?
1: Sí.
2: Muy bien, Walter. Al fin una me da, viejo.
1: No. Yo soy imparcial. Yo me rijo por los datos. Por
2: yo
1: lo
2: no,
1: que veo también.
2: No soy imparcial.
1: No sos imparcial. No,
2: 100% de maradoniano.
1: Yo también soy maradoniano. No puedo ser maradoniano
2: y mesista. Arrancamos con Messi.
1: Bueno, por eso. No importa. Messi era muy chico. Sí. Bueno, cumple 19 años durante el Mundial. El día del partido con México.
2: El partido.
1: Y el mismo día que Riquelme.
2: El día de Román, claro, sí.
1: Sí. Y Duki.
2: Y Duki también.
1: Claro.
2: Bueno, ya los datos bueno, de su generación ya me mata.
1: Yo traigo los datos.
2: Ya me mata.
1: Y bueno... Era chico Messi, era un partido picante. Argentina lo empieza ganando y lo aguanta mucho. Se lesiona el Pato. Entonces, si bien era un jugador muy importante, de hecho entra con México para ganar el partido y lo hace bien, participa en el golazo de Maxi Rodríguez. Había otros jugadores que podían entrar
2: participar
1: antes.
2: Participa
1: en la jugada.
2: ¿Cómo le quieres subir el precio? Porque participa en la jugada.
1: Como el negro Enrique en el de ya. Diego.
2: Descarga hacia un costado y Sorín tira una pelota. Pegue un pelotazo cruzado y ahí, bueno, Maxi Rodríguez es una genialidad. No es que,
1: pero
2: es
1: tú
2: que
1: antiguo...
2: su participación fue determinante en el gol de Maxi.
1: Estuvo activo en el partido.
2: Sí, estuvo activo, obviamente.
1: Bueno, y estaba Saviola que no entró, por ejemplo, que era figura ya mucho más consagrado que Messi en ese momento, que era un pibe.
2: Sí.
1: Messi era mucho más futuro justamente que presente, si bien tenía un gran presente. Pero bueno, entonces... Está esa foto recordada, yo entiendo la bronca y entiendo lo que él creía que podía dar, que después termina dando, por eso la bronca, porque cualquier otro pibe de 18 años nos hubiera, 19, bueno, recién cumplido, nos hubiera quedado así como sin entender qué pasó.
2: Sí, es la foto de Messi en el Mundial, en ese Mundial, ¿no? Siempre uno empieza a repasar las fotos de los Mundiales de Messi, esa es la foto de Messi de Argentina en ese Mundial, que se queda eliminado con Alemania, que era el anfitrión, un partido que no mereció para nada Argentina quedar afuera, que jugó mucho mejor que Alemania. Sí. Alemania local. En algunas fatalidades, porque la de Adondancir es una fatalidad, y después... En dos errores en el mismo gol, ¿no? Se duerme en ese lateral, después se duerme el marcador y después Alemania termina empatando. Después es contar la historia de lo que no hubiera pasado o lo que hubiera pasado si entraba Messi o no, ¿no? Digamos, es más condenable la salida de Román
1: que la
2: no entrada de Messi, creo yo.
1: Estoy de acuerdo. Román que no tuvo grandes pasos por la selección.
2: Ese Mundial fue un muy buen paso de Román por la selección. El tema es que su carrera le da un solo Mundial, ¿no?
1: Pero escuchame una cosa. Me dijiste que el peor Mundial de Messi fue Sudáfrica 2010.
2: Sudáfrica,
1: ¿Cuántos goles hizo Messi en Sudáfrica?
2: Ninguno.
1: ¿Y Román en Alemania?
2: No, pero es distinto.
1: Ah, es distinto. Ahora es distinto.
2: Sí, por supuesto que es distinto.
1: Tenés razón, vos no sos imparcial.
2: Porque ¿cuántos goles hizo hacer Riquelme en Alemania 2006?
1: ¿Y Messi en Sudáfrica?
2: Bueno, no sé, habría que repasar.
1: Bueno, repasemos.
2: Otro. Igual está bien que pongas a Riquelme a la altura de Messi, ¿eh?
1: No lo pongo, porque era el 10 de la selección.
2: No, eso es lo que dice usted, ¿eh? Usted lo está poniendo a la altura de Messi, ¿está bien? Sí, Román es un jugador súper diferente.
1: Bueno, está bien.
2: Bueno, ¿vamos al peor Mundial de Messi?
1: No, falta para Rusia.
2: ¿Falta para Rusia?
1: Sí, va para Sudáfrica.
2: Bueno, vamos a Sudáfrica.
1: No, vamos a África.
2: Vamos a...
1: ¿Sacaste pasaje?
2: Al Waka Waka. ¿Usted bailaba al Waka Waka?
1: Sí, yo
2: lo
1: veo,
2: chico. Yo lo veo.
1: Yo era muy chico, tenía 11 años.
2: Otra cosa que tienen los pibes de esta generación que dicen que la mejor canción de un mundial es el Waka Waka.
1: Yo nunca dije eso, ¿eh? Bueno. Para mí es la Italia 90.
2: Bueno, está bien.
1: Una estado italiana.
2: Sí, bueno. Es la mejor. Sí.
1: Y bueno, entonces...
2: No tendría que existir otra canción para un mundial. Que no sea la...
1: Bueno, otro día hacemos la canción de
2: Italia 90, pero bueno, la mayoría de su generación piensa que es Waka Waka.
1: Bueno, Sudáfrica 2010. Sí, Argentina no llega bien. Como muchos mundiales. Igual, a México 86 tampoco llegó bien y viste cómo terminó.
2: Proceso, sí, lo que pasa es que en esos mundiales no hubo un proceso que se interrumpió. En este caso sí, porque el entrenador era otro.
1: Sí, sí. Fueron cambiando los entrenadores, agarra Maradona para salvar a la selección y la salva.

0: la clasifica a la Copa del Mundo, va de Palermo a Perú en el Monumental. Un poquito sí. adelantado, Martín, ¿no?
1: Un poquito adelantado.
0: Argentina después clasifica en Uruguay.
1: Gol de Volati.
0: Sí, en la fase de grupos, es una fase de grupos perfecta. Ilusiona la selección.
1: Corea, Nigeria.
0: Corea, Nigeria y Grecia.
1: Grecia.
0: El cruce de Maradona con Karagounis.
1: Sí. Claro, porque leí el por Leo.
0: Claro. Entonces, Argentina debuta con Nigeria, gana, Messi muy activo, el arquero le saca todo. Todo le saca.
1: Sí, o berra mucho Messi.
0: No, después en 2014 le hace dos.
1: Sí, después.
0: Como arquero.
1: Cuatro años.
0: En llama.
1: Sí. O sea que había que jugar dos partidos.
0: Después, a Corea, Argentina le gana 4-1, Messi tiene 70 palos, el arquero le saca 20 pelotas, los compañeros hacen todos los rebotes. Sí. Entonces llega Argentina al último partido de la fase de grupos con Grecia.
1: Entra Palermo 2 minutos, un gol.
0: Claro. Y Maradona dice, voy a par suplentes, hermano, ya estamos adentro. Messi dice, yo quiero jugar, quiero hacer un gol, quiero jugar. Y Diego le dice, bueno, con una condición. Vas a ser el capitán y vas a dar la charla, vas a dar la arenga antes de salir a la cancha. Sí. Y bueno, primera vez que Messi es capitán en un mundial.
1: Primera vez.
0: ¿Y quién le dio la cinta?
1: Diego Armando.
0: Es como un traspaso de mando.
1: Es claro, sí, es un traspaso.
0: ¿Usted sabía que Messi es el jugador que más capitanías tuvo en la historia de los mundiales?
1: No lo sabía.
0: ¿Y ahora lo sabe? Con 19.
1: 19
0: partidos.
1: Bueno,
0: ¿Sabe quién es el segundo?
1: ¿Quién es el segundo?
0: Diego Maradona.
1: Diego Armando. Bueno, claro.
0: Con 16.
1: Claro. 86 y 90, 94.
0: Sí.
1: Sí, llega campeón del mundo, final, y bueno, juega los dos primeros partidos del 94 y después conocemos la historia.
0: Le cortaron las piernas.
1: Sí.
0: Ahí con esa.
1: Con esa.
0: Sí, sí, sí.
1: Esa la fue a buscar la enfermera.
0: Bueno, Argentina supera a Grecia, Maradona se pelea con los jugadores porque quería ponerle picante al mundial. Llegan los octavos de final, Argentina enfrenta a México, gana tranquilo, muy tranquilo. Gran partido de Lionel Messi, a mi forma de ver. Tevez la rompe también, hace 2 goles.
1: Con México.
0: Sí, uno un poquito adelantado.
1: Un poquito.
0: Sí. Uno del Pipa. Descuenta Chicharito 3-1 y Argentina llega confiado al partido con Alemania.
1: ¿Qué pasó
0: después de ganar 4 partidos? Y lo que pasó fue que se comió 4 pepas.
1: Sí, muy rápido. Argentina empieza perdiendo muy rápido.
0: Es un planteo raro de Diego.
1: Con el Otamendi, que hoy no es el de hoy.
0: No.
1: ¿No? Y que después le costó volver a la selección después de ese partido.
0: Sí.
1: Diego decide ponerlo de 4, porque en ese lugar jugaba Jonás Gutiérrez.
0: Pero no cito a Zanetti.
1: No cito a Zanetti, no. Tampoco cito
0: campeón del Champions.
1: Tampoco cito a Negro Ibarra, ¿no?
0: No, y no citó a Cambiaso, campeón del Champions también con el Inter, ni a Gago, 5 de Real Madrid.
1: Gago, 5 de Real Madrid, yo, bueno, y su pelea
0: con Diego lo amo, pero en ese Mundial me parece que tomó algunas decisiones erradas.
1: Sí.
0: ¿Estás de acuerdo?
1: Sí, en eso sí. Estoy
0: okay.
1: Sí, no, su mejor virtud no era la de ser entrenador.
0: No, y bueno, vos me decís Otamendi, le costó caro volver a la selección, por eso pasamos al Mundial de Brasil 2014, porque este mejor pasarlo de largo.
1: Pues fue el peor, claro.
0: Y... de la selección, pues no, ni siquiera igual, pero bueno, hubo
1: peores,
0: sí. Y Otamendi se pierde el Mundial de 2014, Argentina llega a la final.
1: Llega a la final, claro. No se lo pierde, no lo convocan.
0: A eso me refería, como le costó cara la imagen que dejó en Sudáfrica.
1: Sí, mucho.
0: Entonces no lo convocan, gran jugador Otamendi, y no está de acuerdo.
1: Es un buen jugador.
0: Bueno, es un buen jugador. ¿2014?
1: Messi.
0: Brasil,
1: decime
0: Maracaná, parecemos Coppola. Debuta Argentina con Bosnia-Herzegovina en el Maracaná.
1: ¿Es que todo nos lleva a Diego?
0: Sí, todo nos lleva a Diego. Que Diego estaba en ese mundial, estaba haciendo un programa con Víctor Hugo.
1: Claro, de zurda,
0: exacto. Y debuta con un gol Messi, lo grita como si hubiera hecho el gol en la final del mundo, se saca la mufa.
1: Con Bosnia.
0: Sí, de 2010, golazo. Un gol a lo Messi.
1: Bueno, ahí sí tuvo participación importante.
0: Ganó ese de ahí,
1: Sí, bueno.
0: Tiene 2, es el único que tiene 2 balones de oro de mundiales. Te aviso, yo te voy avisando, te voy tirando. El único.
1: ¿De 2014?
0: Y 2022.
1: 2022.
0: Por supuesto. Y bueno, Argentina le gana 2-1 a Bosnia, el otro gol de rodilla de Rojo. ¿Lo recuerda usted?
1: Sí.
0: Siguiente partido con Irán.
1: Sí, otra vez. Le costó a Argentina.
0: Le costó a Argentina hasta que frotó la lámpara el mejor jugador de la historia de los mundiales, Lionel Andrés Messi. La clava al ángulo sobre la hora, gana Argentina, listo, se asegura el pase a la siguiente fase. Y luego llegaría el partido con Nigeria, que es la segunda vez que Messi sale reemplazado en un mundial y la última hasta ahora.
1: Bien.
0: Argentina gana 3-2 con un doblete de Messi.
1: Este mundial va a salir más, ¿no?
0: Sí, sí, yo creo que sí.
1: Sí.
0: O quizás entra más. Es decir, empieza afuera y. Y partidos con tiempo suplementario, entrando a 30 minutos del final.
1: Habría que ver.
0: O en el entretiempo. Para que esté más fresco y llegue. Porque a él le gusta, él lo dijo, le gusta terminar los partidos.
1: Que empezar.
0: Y es un partido más este mundial, son 8. Si llegas a la semifinal, por lo menos son 8, no son 7. Entonces, Para mí, hay
1: frío mundial va a ser este.
0: Hay que ganarlo.
1: No, bueno. No sé si hay que ganarlo, ¿viste? Hay que hacer un buen papel, digamos. Sí, tampoco sí, que sí. Volvés en 2002 como...
0: No, no. Hay que llegar a... Hay que jugar los 8 partidos.
1: Hay que jugar los 8 partidos.
0: Suena raro, ¿no? Jugar los 8 partidos.
1: Sí. Bueno, el modelo chiquita pista del mundial.
0: Total. Sí. Bueno, Argentina pasa a los octavos de final. Le cuesta todo a Argentina este mundial, pero avanza. Juega contra Suiza. Messi la rompe. Asistencia de Di María en tiempo suplementario. Lo deja solo en el área. El Fideo abre muy bien el pie.
1: Sí, claro.
0: Y Argentina se mete en los cuartos. Cuartos de final. Hace 24 años que no pasaba la semi. Bélgica. ¿Y qué pasa ahí?
1: No, Argentina gana.
0: Con un gran partido de Messi.
1: Gran partido de Messi. Sí, gran partido de Mascherano también.
0: Sí. Que le hacía los memes.
1: Sí, claro.
0: Está la foto con Witzel y Fellaini.
1: Claro, sí, la famosa, ¿no?
0: Sí.
1: Un chiquito Mascherano y...
0: Gol del Pipita Higuaín cuando todavía...
1: Una buena generación de Bélgica, ¿eh?
0: Sí, dorada. Que, claro, que después ya... explota en 2018 claro. Y llega a la semifinal.
1: Claro.
0: Sí. Gol del Pipa, que no era tan resistido como lo terminó siendo después.
1: Sí.
0: Golazo del Pipa.
1: Claro, ese Mundial empieza a ser... O sea, después de ese Mundial empieza a ser...
0: Claro. Y Argentina cruza el Rubricón.
1: Llega a semi.
0: Sí, después de 24 años... Holanda. Van Gaal. No estoy hablando de 2022, ¿eh?
1: No, sí.
0: Ok, por las dudas.
1: 2014.
0: Horrible partido, no me gustó.
1: 0-0.
0: Igual, no vas a pedir chichas en una semifinal del mundo.
1: No, ni hablar, apareció chiquito.
0: Chiquito apareció, sí. Se vistió de Goico.
1: 9 de julio.
0: 9 de julio, Día de la Patria.
1: Se vistió
0: de Goico. ¿Dónde estaba usted?
1: ¿Dónde estabas? No repasaron muchos años.
0: Bueno, no está bien.
1: No me comprometa.
0: Perdón. Pasamos a la final del mundo.
1: Estaba trabajando,
0: perfecto. Sí,
1: trabaja.
0: Y para mí acá, en la final que Argentina pierde 1-0 con Alemania en tiempo suplementario, un gol de Götze, Messi hace un partidazo.
1: Flojo partido de Messi con Holanda, ¿no? Como todo el equipo.
0: Ah, con Holanda sí. Con Holanda,
1: todo el equipo, ¿no?
0: Sí. Llega tocado, eso se tocó.
1: Mascherano salva en esa jugada donde se desgarra.
0: Se lesiona, sí. Con Robben, sí. El cruce. Pero en la final para mí Messi hace un partidazo. Fue muy castigado después que aparece el Barcelona acá. Para mí fue un buen partido.
1: De esas finales, seguidilla de finales.
0: Sí.
1: Sí, de Argentina, 2014, 2015, 2016, digamos, contando las de Copa América, claramente. Sí. Esa fue la que mejor jugó Argentina y la que menos mereció perder.
0: Y contra el rival más fuerte.
1: Contra el rival más fuerte, sí.
0: Sí, estoy de acuerdo.
1: Igual a Chile en Santiago le mereció ganar también.
0: Obvio, pero en 2014 tuvo muchas chances claras de gol. Bueno, la de Higuaín, la de Palacio, que para mí no era por abajo, ¿eh? Para mí el tema fue el control. Si la controlaba bien...
1: Y le queda muy arriba.
0: Sí, porque te dicen era por abajo. No jugaba, hermano, si decís que era por abajo,
1: el tema
0: no
1: que,
0: jugaste nunca al fútbol.
1: El tema que Messi erró goles que habitualmente no erraba. O jugadas que habitualmente no erraba.
0: Sí, pero generó mucho.
1: Peor Higuaín, ¿no? Que termina errando un gol casi hecho.
0: Estamos de acuerdo.
1: Y después
0: se sorprendió.
1: El penal expulsó en cárcel a Neuer que...
0: Sí. Hay mucho.
1: Que con VAR...
0: Hay muchas chiquititas ahí que inclinaron la cancha para Alemania.
1: Pero y también bueno, a la salida de un lateral, Alemania nos hace un gol.
0: Sí, terrible. Bueno, ahí Diego justifica por qué, no es que lo haya dicho, digo, se justifica la decisión de Diego de no haber llegado a Gago en 2010 porque no corre para marcar.
1: Ay, de Micheli.
0: Sí, pero Gago acaba de entrar.
1: No, es un lateral.
0: Dale, hermano. Bueno, estamos de acuerdo, ¿no? De Micheli, de los dos.
1: Ah, bueno, está bien.
0: Buah, pasamos a Rusia, el peor mundial de Messi.
1: El peor mundial de la selección de los últimos,
0: sí, no sé.
1: Si el de Messi. Para mí Messi no tuvo un mal mundial. De hecho fue, digamos, ahí se empieza a ver un poco el Messi.
0: Yo te digo un mal mundial porque yo lo mido con la vara de Messi. Si cualquier otro jugador de la selección hubiera hecho ese mundial, se lo estamos recordando en ese contexto adverso de Argentina.
1: ¿Le preguntarán a Messi alguna vez cuál fue su peor mundial?
0: Si algún día lo cruzo en zona mixta, se lo pregunto.
1: A la gente que está del otro lado, que empiece a comentar, sí, estamos en Splendid Más, estamos en Convocados, sí, que comente, ¿cuál fue el peor mundial de Messi? Para mí sí, yo sigo insistiendo que fue el 2010, acá el muchacho piensa otra cosa.
0: Yo pienso que es este de acá de Rusia, primer partido con Islandia, ya la selección llega rara.
1: Sí.
0: Empieza ganando un gol de Agüero, yo digo, bueno, listo, ya está, resuelto el partido. ¿Islandia te va a empatar? Bueno, Islandia te empata y después...
1: Ya era raro la previa de ese mundial, Argentina se come 6 con España.
0: Sí, un desastre.
1: 6 con España, el día que se rompe la rodilla Chiquito Romero.
0: Sí.
1: Y es el día que a Romero lo empiezan a dejar afuera del Mundial. Porque si bien llega a ese Mundial,
0: entre
1: lo físico...
0: Él dice que lo sacaron.
1: Lo sacaron.
0: Tenés data. Sí. Listo.
1: Lo sacaron.
0: Bueno, lo sacaron a Chiquito.
1: Sí.
0: Bueno, creo que hubiera cambiado mucho.
1: No hubiera cambiado mucho, pero me parece que un tipo que merecía un Mundial más, ¿no?
0: Sí. Igual.
1: Quizás no para atajar, pero
0: para estar. Sí, sí, estoy de acuerdo. Pero bueno, debut muy accidentado. Ya el empate con Islandia.
1: Sí, te liquida mentalmente.
0: Te liquida. Y Messi a Rumpenal y hace poco dijo que lo pateó con miedo.
1: Cagado, dijo.
0: Bueno, eso dijo, sí.
1: Cagado.
0: Bueno, le pasa hasta los mejores y es de. Habla muy bien de él reconocerlo, porque él podría haber dicho, no, lo re listo. Pero contó que en los entrenamientos les metía a todos al patón, arriba, abajo, a la izquierda, a la derecha, y ahí no pudo.
1: Y a un islandés no pudo.
0: No, y después con Croacia, ahí. Mira, este sí fue el peor partido de Messi en un mundial. Argentina-Croacia.
1: Sí, Argentina.
0: Terrible, tocó más pelotas Willy Caballero que Messi.
1: No digo que todas mal, ¿no, Caballero?
0: No digo que sea culpa de Messi, ¿eh?
1: Todas mal, Caballero.
0: Fue culpa del técnico, Sampaoli.
1: Sí.
0: Pero bueno.
1: El de paz y ciencia, dijo.
0: Claro, paz y ciencia. No escucho y sigo, también ha dicho. Sí. Ha tomado la frase de una banda muy conocida. Y bueno, allá Argentina pierde 3-0, golazo de Modric, pesto total, error de Caballero. Un Messi que se agarra la cabeza antes del himno, desorganización adentro de la cancha, Mascherano diciéndole a Mercado dónde tenía que jugar.
1: Para Salvio que, jugando de cuatro.
0: A Salvio.
1: Pavón, para, sí. Ese tipo, Mesa.
0: Claro, terrible. Y y Nigeria le da vida a Argentina, después contra Islandia. Porque le gana a Islandia, entonces Argentina define mano a mano con Nigeria, pero tiene que ganar.
1: Tiene que ganar. Vanega.
0: Y ahí aparece Messi.
1: Por eso te digo que no fue un mal mundial.
0: No, porque siempre aparece. Es Messi, es el mejor jugador de la historia de los mundiales y de la historia.
1: No siempre.
0: Bueno. Y aparece el 10, golazo. Qué control, pase de Vanega. Define de derecha, golazo.
1: Controla con el muslo, sí. Y define.
0: Sí, sí, sí. Y empatan en Nigeria, Argentina, nunca puede estar tranquilo, pero Marquitos Rojo
1: hizo el caballero rojo.
0: Hizo el gol de su vida, el caballero rojo, y ahí se sube a caballito, sí. Messi.
1: ¿Ese fue el día de la Rabona también?
0: No, la Rabona fue en 2014.
1: ¿2014? Sí, sí, ¿no, sí, tira otra ahí?
0: No la recuerdo, si no. La tira no la recuerdo.
1: Después se tira otra.
0: Bueno, y Argentina se mete en los octavos de final con 4 puntos, un desastre. Lo mismo, sí, que sumando.
1: Hoy clasificaría en este mundial. Bueno, este mundial chiquitapista.
0: Bueno, pará. En el 90 Argentina cómo clasifica.
1: ¿Sí?
0: Ah, bueno. O sea, se volvió a lo que era antes.
1: Sí.
0: Pero con el doble equipo, era 24, ahora son 48. Nosotros,
1: en el 90 empezamos perdiendo con Camerún, claro. 1-0.
0: Pero bueno, voy a acelerar porque se nos acaba
1: el tiempo. Dale.
0: Sí. Y Argentina enfrenta a Francia, que termina siendo la campeona del mundo. Y es un partido desastroso, un resultado muy mentiroso. Sí. Muy mentiroso, porque Argentina empieza perdiendo el penal de Rojo con Mbappé. Y lo da vuelta, se encuentra con el partido. No lo merecía.
1: Y claro, después el gol de Di María, un golazo.
0: ¡Golazo! Y eso descoloca a los franceses. Y después el de Mercado con asistencia del 10.
1: Claro, exactamente.
0: Después Francia lo da vuelta. 4-2, parecía liquidado. Y sobre la hora entra Agüero, porque Argentina había jugado así 9, tenía Higuaín, sí, tenía Agüero, tenía Dybala y jugaba así 9 de Zampa. Sí. Bien, ¿no?
1: Bien.
0: Bueno. Y otra asistencia de Messi, gol del Kun, 4-3. Y en la última lo podría haber empatado
1: Messi. ¿Cuántos goles hizo Agüero en un mundial? Después, eso para otro programa, pero creo que hizo ese solo.
0: Dos. Con Islandia en ese mismo mundial.
1: Ah, con Islandia, sí, de media vuelta.
0: Sí, no. No tuvo tantos
1: solo
0: minutos.
1: Solo dos menos recordados de los mundiales, ¿no?
0: Y pobre, bueno, Kun. Apareció. Sí. Jugó poco y apareció en ese
1: saquemos mundial. El mito de que el Kun fue importante para la selección argentina, ¿no?
0: Uy.
1: Saquemos el mito porque jugó muy poco.
0: Hizo muchos goles igual.
1: Sí, está bien. Pero...
0: ¿Podemos pasar a lo lindo?
1: Pasemos a lo lindo, dale.
0: Qatar 2022.
1: Acá ya no hay discusión.
0: No, ¿no? El mejor mundial de Messi. Y gana otro de esos.
1: ¿Otro de estos?
0: Sí. Gana eso, 7 goles, 3 asistencias. No hace falta ni repasarlo en detalle porque lo tenemos todos en la retina.
1: Sí, claro, lo tenemos muy fresco.
0: Lo tenemos muy fresco, pero es una locura el Mundial de Messi. ¿Es el mejor Mundial de la historia de un jugador?
1: No.
0: Vos te quedás con el de Diego en 86.
1: Ahí se lo dije a usted.
0: Te estoy preguntando.
1: No, sí, claro.
0: Bueno, listo. No, pero...
1: O sea, usted ya sabe.
0: Sí, sí, ya lo sé, me lo imaginé. Me lo imaginé. Pero bueno, el Mundial que hace Messi, 7 goles, 3 asistencias, hace 2 goles en la final del mundo.
1: Sí.
0: Ah, es una locura. Y eso que Argentina pierde el primer partido y él dice, no vamos a dejar a la gente tirada.
1: Sí.
0: Yo con nunca vi algo así. No vi el del 86, vi los videos nada más, pero de ningún jugador...
1: Mírelo otra vez porque arrancó más.
0: Para vos no había nacido.
1: Mírelo otra vez porque arrancó más.
0: No. Yo me vi todos los partidos, no lo vi en vivo.
1: Bien, está bien.
0: Discúlpeme, ¿usted sabe quién es el jugador con más participaciones en goles en mundiales?
1: ¿En cuarto? Estos datos. ¿Quién es?
0: Lionel Messi, 22, 13 goles y 9 asistencias. Muy lejos Klose con 19 y, por ejemplo, Pelé también tiene 19 participaciones. Bueno. Muy lejos.
1: Bueno, ¿cerramos?
0: Sí.
1: ¿Sí? ¿Estamos para cerrar?
0: No, me recalenté.
1: ¿Quiere decir algo más?
0: No, yo quiero decir que Messi es el mejor jugador de la historia de los mundiales. Los datos me avalan. El fútbol me avala, pero si ustedes tienen los ojos vendados para ver fútbol, los datos me avalan. ¿Por qué? Porque Messi es el jugador con más participaciones en goles, que más minutos sumó, que más capitanías tuvo. Ahora va a ser el que más mundiales jugó cuando juegue su sexto mundial.
1: Todavía no dicen que lo va a jugar.
0: Lo va a jugar.
1: Que se dejen de hinchar un poco. Acá Scaloni, Messi, dale, ya está, que hoy... Todas las preguntas que tenemos que hacer es, va a jugar, si está jugando, va a jugar.
0: Y, sí, y por supuesto, el único que ganó dos balones de oro en la historia de los mundiales, en 2014 y en 2022. Y además tuvo 10 participaciones de gol en un solo mundial, 7 goles y 3 asistencias.
1: No había balones de oro.
0: Hizo goles en...
1: Ya le digo.
0: Sí, que no, si lo ganó. Sí había, lo ganó.
1: Bueno, pero no había.
0: No digas que no había, lo ganó. Lo ganó en el 86.
1: Sí, en el 86 lo ganó. Bueno, pero no es que era un premio que se tomó.
0: Cerremos porque me estoy enojando, ya está.
1: Sí, cerramos, porque yo ya me enojé cuando empezamos.
0: Sí, listo, bueno. Pero podemos agradecer.
1: Sí, por supuesto. Estamos en Splendid Más, estamos en Convocados. Suscríbanse a nuestro canal. Comenten cuál fue el peor mundial de Messi. Sí, comenten a este muchacho que, por favor, les pido. Que no sabe todavía lo que fue Maradona.
0: No, sé perfectamente.
1: ¿Sí?
0: No me bajes el precio.
1: ¿Por qué arrancamos con Messi? Bueno, eso es otra discusión. No,
0: porque está más fresco.
1: Está más fresco. Bueno, bueno. ¿Me está preparando algo especial para Maradona?
0: Estamos preparando algo muy especial. Ya te vas a lavar la boca.
1: Me voy a lavar la boca. Sí. ¿Me vas a sorprender?
0: Sí.
1: Bueno, perfecto. Bueno, entonces no se pierda el capítulo de Diego. En algún momento lo vamos a tener acá en Convocados. En
0: más
1: el
0: pronto
1: canal
0: que tarde.
1: Queremos agradecer a Ale Correa, que está en video, a Guillo García, a Pablo Sinola, a Nahuel Nadalino, sí, que está del otro lado, y a usted. Por más que me haga enojar.
0: Bueno, Luquito, gracias por venir. Ha sido un placer inconmensurable.
1: Bueno, esto fue Convocados. Venimos en este canal de Splendid Más. Suscríbanse. Será hasta la próxima. Con la promesa del señor Walter. En los mundiales de Diego. Veremos.
0: No los voy a dejar tirados.
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3: Buen día, amigos, buen día. ¿Cómo les va? Buen sábado para todos. ¿Cómo andan? Aquí estamos en Palabra de Campo junto a Viviana Valles. ¿Cómo estás, Vivi?
4: Hola, los extrañé.
3: Te extrañamos.
4: Los extrañé.
3: Fue
4: yo
3: mutuo.
4: Yo también.
3: Fue
4: pero mutuo. Bueno, acá estamos. Qué gusto volver a la radio. Que nos escuchen, que nos miren.
3: ¿Sí?
4: ¡Felicitaciones!
3: Muchas gracias, muchas gracias. Con Aire de Campo, el programa que junto con Joaquín Pinasco, Antonella Piersanti y en la temporada pasada junto a David Miazzo, hemos ganado el Martín Fierro en la semana.
4: Producción del Tano Suárez.
3: Producción del Tano Suárez, le mandamos un beso también, exactamente.
4: Programa de servicios.
3: Sí, exactamente, teníamos ahí una terna linda con gente de programas de medicina, que sí. También ADN Salud, le mandamos un abrazo grande, que también está en la TV Pública, que también ganaron con nosotros.
4: Un empate.
3: Casi me agarra un infarto cuando Ventura empezó a decir que había un empate. Yo ya había celebrado, además. Y claro, cuando dijeron Aire de Campo, ya celebramos. No. Y de repente apareció Ventura y un empate, el corazón...
4: No, yo pensé que iba a decir hay un empate, bueno, se desempató y el ganador es...
3: No, casi me muero. Pero bueno, casi, no me morí.
4: Qué bueno.
3: Así que
4: bueno.
3: Nos premiaron, muy contentos. Se suelen dar los premios en las circunstancias más insólitas, o por lo menos más inesperadas. Hace un mes ni pensaba que podían nominarnos. Afortunadamente nos nominaron, gracias a Dios ganamos.
4: Ya eso, estar nominado es un premio,
3: un montón,
4: de verdad, porque
3: un
4: hay un montón de programas.
3: Sí. Y después todo el mundo te pregunta, chis, ¿cómo es Wanda? ¿Y la viste a Wanda? ¿Y la viste a Mirta? ¿Y la viste? Es tremendo, ¿viste?
4: ¿Qué tal Suar? ¿Cuánto tal mide Codevil?
3: Sí.
4: Los ojos de Luciano Castro,
3: todos.
4: ¿Son tan transparentes como
3: los usted? Chicos en el grupo, chismoseame, ¿qué estás? No voy a decir al lado de quién estaba, pero bueno, casi pinchó un momento el lomo, casi me mancha el traje y le dije,
4: no,
3: manchás
4: la camisa
3: traje,
4: blanca.
3: La camisa blanca. Te mato si me manchas el traje. Mirá si tengo que subir. Y mirá, finalmente subí.
4: Lo bueno es que enseguida que empezó la ceremonia, Dios, les tocó a ustedes.
3: No, última terna. Casi nos morimos también. Menos mal que averiguamos ese dato antes, porque si no el corazón, o si la ansiedad te puede en
4: qué
3: ese
4: lindo,
3: momento.
4: Qué
3: bueno,
4: lindo. Felicitaciones.
3: Programón tenemos planteado.
4: Sí, quédate
3: quédense,
4: ahí. ¿Eh?
3: Todos los que están ahí del otro lado siguiéndonos, no solo en la radio, sino también en el streaming, en Splendid M990.
4: Tema trigo, tema biocombustible, todo el análisis político.
3: Sí, y mucho
4: todo.
3: Más. Quédate, ya venimos.
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3: Le mando un abrazo grande al querido Luis Kofler, que nos estuvo saludando por las redes sociales en estos últimos tiempos.
4: ¿Tiene algo que ver con los chocolates?
3: No se lo pregunté nunca, pero tendría que preguntárselo.
4: Si no, que mande.
3: Tendría que preguntárselo. Tiene un apellido muy...
4: muy dulce.
3: Muy dulce, muy con un buen aroma, digamos. Sí.
4: ¿Nos
3: siempre,
4: escucha?
3: Sí, sí, nos escucha y nos ve siempre, por además por el streaming de la radio.
4: Luis, te queremos, pero si tenés algo que ver con Kofler, te queremos todavía más.
3: Sí, claro, exactamente. Pero siempre me critica, nos critica el mate cuando ya empieza, a este punto cuando empieza a lavarse.
4: ¿Pero cómo lo ve tanto? ¿Qué vista de lince?
3: Sí, tiene buena vista Luis, evidentemente.
4: Está un poquito lavado.
3: Sí. Bueno. El tema que los convoca es el de la ley de biocombustibles.
4: Sí.
3: Es un el biocombustible, para poner en contexto, después del 2000 para acá, digamos, cuando asume Néstor Kirchner, una de las cosas que hace es empezar a motorizar una industria que es clave en la Argentina, siendo productores de oleaginosas y de también de, bueno, de cereales, como el caso del maíz, por ejemplo, que sirve para la producción de etanol. En el caso de la producción agropecuaria hay una vinculación directa con la energía, es decir, se puede transformar toda esa producción, ese combustible vegetal, en combustible que va a los autos, en definitiva, porque el biodiesel va al auto, el bioetanol va al auto, y esa industria se empieza a desarrollar. Hasta un punto determinado, no hace mucho tiempo, donde se le pone de alguna manera un cierto coto y freno, pero le estuvo costando mucho a la industria seguir proyectándose como se pensaba oportunamente. Y la industria tiene mucho para dar. Hace muy poquitos días veía un video de Gustavo Idígoras de Ciara, que se hizo un poquito viral en las redes, donde él decía, esto que tenemos atrás, que era una planta de biodiesel, una planta de producción de biodiesel, Es como tener a Messi parado en el banco.
4: Ah, es tremendo.
3: Esta planta tiene capacidad ociosa y no la estamos aprovechando.
4: Espera, además en este contexto de guerra, ¿no? Con el aumento en el precio de la nafta.
3: Totalmente.
4: ¿Cómo podría cambiar eso? Bueno, por eso, voces en favor y en contra de este proyecto, puntualmente proyecto de ley de la senadora Patricia Bullrich para subir los cortes de biocombustibles, liberar el mercado. Está con nosotros Luis Ubizarreta, presidente de la Cámara Argentina de Biocombustibles, vicepresidente de la Cámara de Puertos Privados Comerciales y expresidente de Axoja. Luis, buen sábado, qué gusto saludarte. ¿Cómo estás?
5: Buen sábado a los dos. Un placer hablar con ustedes y gracias por la introducción. Para ponerlo en números, llegamos a producir casi 3,5 millones de toneladas de biodiesel durante muchos años y hoy producimos menos de 1 millón de toneladas. Y el salto más dramático se dio en la exportación. Hoy tenemos una amenaza en nuestro único mercado abierto, que es Europa, que es la puesta en la lista negra del aceite de soja como materia prima para producir biocombustibles en ese continente. Y ante eso se cerró el mercado prácticamente. Este año se exportaron 30.000 toneladas en lo que va del año. Y mientras tanto el mercado doméstico también se achicó. Pero ahí, y si querés me meto un poco en la ley o en el proyecto, venimos de un esquema que fue muy malo, de una ley muy mala, que además de achicar el corte, fue profundizando un mercado absolutamente regulado, en donde se discriminó a los eficientes, que no podíamos vender en el mercado doméstico, y bueno, se mantuvo abierto un mercado con precios que se definen en base al menos eficiente, es decir, se toma el costo del menos eficiente, con eso se construye un precio al cual las petroleras están obligadas a comprar. Eso es un delirio.
4: Bueno, por eso un poco este proyecto vendría a, si se quiere, emparejar las reglas para todos los sectores, ¿o no? Es la idea.
5: Sí, sí. Liberar en una escalera de tiempo el mercado.
4: Claro.
5: La situación actual, imagínate, es como si a vos te dicen, che, quiero comprar un auto, y te ofrecen un auto a 100 y otro auto a 120, y te dicen, no, el de 100 no lo podés comprar, tenés que comprar el de 120. Y eso es lo que está pasando hoy. Los consumidores, digamos, estamos pagando un precio alto, obligados por una ley que mantiene el mercado cerrado. Bueno, este proyecto tiene eso bueno. Va en un sendero a un mercado libre, que es como funciona en todo el mundo el mercado de biocombustibles y como tiene que funcionar el mercado para que haya nuevas inversiones. Es decir, si queremos que este sector, que donde tenemos gran potencial, crezca, tiene que haber un mercado competitivo en donde se premie la inversión y la eficiencia. Esa es la parte buena del proyecto y nosotros por eso lo apoyamos. Creemos que tiene que ser la base de discusión. Creemos que es muy bueno que esto esté en la mesa hoy, porque estamos hace un montón pidiendo un cambio en la ley, y ha habido N proyectos que siguen siendo medio Frankenstein porque siguen manteniendo esa regulación. Bueno, acá viene un proyecto que es bastante transparente y sencillo, tiene un punto que creo que es la base de la discusión que vamos a tener, que es el nivel de corte.
4: Claro.
5: Tiene un nivel muy bajo en este momento que, como decía Viviana, el mundo en esta crisis nos está demostrando que tenemos que ir hacia una diversificación de combustibles, y Argentina los produce y a muy buenos precios. Bueno, tenemos que desmitificar, aumentar el corte, y para eso desmitificar dos cosas. Primero, que el combustible es caro, y segundo, que tiene un costo fiscal enorme. Nosotros creemos que no es tan así. Creemos que hoy incluso el biodiesel, bueno, el etanol siempre compite con la nafta y muy bien, y vamos a liberar abrir el mercado a más uso, y eso es excelente. Y el biodiesel hoy está por debajo de la paridad de importación del gasoil. Recordémosle a la gente también que la Argentina importa, pero cantidades enormes de nafta y gasoil. Por más que esté Vaca Muerta, acá vamos a exportar siempre petróleo e importar los combustibles ya transformados porque no tenemos capacidad de refine.
3: O sea, aumentarían los cortes, podemos discutir, se pueden aumentar mucho más todavía. Lo bueno es que va a llegar la tecnología flex, o sea, va a estar disponible la tecnología flex que se fabrica en la Argentina pero no estaba habilitada, con lo cual los motores...
5: Así es.
3: Ahora, si los motores pueden tener un corte mayor, ¿por qué no vamos a un corte bien alto?
5: Y bueno...
4: ¿Es de a poco?
5: A ver... Es de a poco, y yo creo que también hay que reconocer que eso te saca elasticidad, ¿viste? Yo creo que hay que ir a un corte más alto, sin duda. Nosotros lo que planteamos es nivelar lo que hace nuestro país competidor principal, que es Brasil, que tiene el 15 de biodiesel. En el caso de biodiesel aspiramos a lo mismo. Nos encantaría lo mismo en el caso del etanol, por supuesto. Pero bueno, por lo menos están los motores flex que ahora se van a habilitar y que eso va a permitir que la gente un poco decida en el caso del etanol, y eso es muy bueno porque en Brasil está sucediendo y está creciendo mucho el uso del etanol de la mano de esa liberación. Uh-huh. Pero bueno, yendo al biodiesel, Mercado Libre va a permitir precios más bajos, va a hacer que los consumidores quieran más biodiesel y esperemos que logremos pelear un corte más alto, ¿no?
4: Bueno, o sea que si hay un punto favorable del conflicto en Oriente Medio, en este caso lo favoreció, digo, teniendo en cuenta la guerra en Oriente Medio, para poder avanzar finalmente con este proyecto, como una cachetada para, sí, para despertar.
5: Ponele, ¿no? Es mirar la parte buena, sí, de, medio llena del vaso, y tenés razón, despertó. Y es muy bueno que lo presente el gobierno también.
4: Claro.
5: Viste que tenía cierta resistencia. Y bueno, nosotros vamos a apoyar y esperemos que avance rápido, finalmente, y que cambiemos este mercado de biodiesel local que como te digo, está con un corset y que nos obliga a todos a un Frankenstein. Mm. Tenemos que ir a un mercado con un corte un poco más alto y desregulando, bueno, que haya competencia, y que todos los productores nos arranquemos los ojos para vender lo más barato posible, para invertir y para ser eficientes.
3: Por último, ya quedó claro, digamos, el daño que le hizo el proyecto aquel que impulsó Máximo Kirchner a la industria. Ahora, con este cambio, ¿qué mejoraría para las empresas del sector?
5: No, me parece que se abre, por lo menos para las que estamos actualmente discriminadas y no podemos vender ni una gota y somos las más eficientes, que esa es la paradoja, ¿no? Estamos, las plantas más eficientes, como mostró Idígoras, que decían al principio, están cerradas, y las plantas menos eficientes produciendo a full, con costos altos, bueno, por lo menos que haya competencia, eso.
3: Y empleo para esa gente que no puede trabajar en esas plantas.
5: Por supuesto, pero además la posibilidad de que en un mercado serio, viste, pueda haber inversiones, y de hecho hay todo un mundo que ustedes conocen bien, pero tal vez la gente no tanto, viste, el SAF, el combustible de aviación, viste, hay un digamos, vamos en el mundo hacia el uso mucho más grande de combustibles sustentables en la aviación, en el transporte marítimo, y tenemos que aprovechar esa ola.
3: Eso lo podemos hacer.
5: Una ley. Eso lo, somos súper competitivos, tenemos la materia prima y tenemos las plantas, digamos. O sea, podemos crecer en eso, y ahí está todo el desarrollo de los nuevos cultivos, que bueno, es otro carinata, capítulo, ¿no? La camelina, la carinata, la colza. Bueno, tenemos que entrar en esa, en ese juego.
4: Luis,
5: es una oportunidad gigante.
4: Los que critican el proyecto hacen foco en, bueno, ¿qué va a pasar con las pequeñas empresas, las que están un poco más alejadas de los polos industriales? Dicen, bueno, después nos van a venir a decir que las pymes no rendimos.
5: Es que, primero, se tendrán que adaptar y aggiornar y buscar ser competitivos, como le pasa a cualquier industria en el mundo, digamos. No podés vender porque te obligan a que le compres a él. Tenés que vender porque sos eficiente. Así funcionan
4: pero
5: los
4: ellos
5: mercados.
4: Dicen, me pongo del otro lado. Ellos dicen, nosotros somos más eficientes que cualquier empresa que está pegada al Puerto de Rosario.
5: Y pero entonces que compitan.
3: Claro.
5: Digamos, hay 400 productores de aceite. Un argumento que escuché es, no nos venden el aceite, porque no hay aceite. Bueno, en la Argentina hay muchas plantas de productoras de aceite más pequeñas. Bueno, que busquen la manera de ser eficientes y de competir. Y esa es la llave. Y por supuesto que es complejo en una industria que requiere escala, ser competitivo con escala baja, porque tenés costos altos. Pero bueno, habrá que buscar el cómo. Pero lo que no puede suceder es que nos pongan a todos los argentinos encerrados a tener que usar, porque esto le quita competitividad a nuestra economía, ¿entendés? Hay unas pocas industrias que no son eficientes, que hoy todos nos obligan a comprar ahí, y bueno, y no tiene que funcionar así. El mercado no funciona así, el mundo no funciona así. Entonces hay que salir de ese esquema. Y hay que salir, y bueno, obvio que van a sufrir, yo lo sé y lo lamento, y veremos. Y por eso acá hay un phase out, hay una etapa, para que ver cómo se adaptan.
4: Claro.
5: Pero lo que no podemos es perpetuar un sistema que está mal diseñado. ¿Viste?
4: Clarísimo.
5: Porque si no, esto no funciona.
4: Luis, muchísimas gracias por el contacto. Buen sábado.
5: Un placer hablar con ustedes y que tengan un lindo sábado y un lindo fin de semana.
4: Lo mismo, igual, Luis Ubizarreta, presidente de la Cámara Argentina de Biocombustibles.
3: Qué interesante este punto, ¿no? O sea, sí. Primero, ser normales, ¿no? Lo que decimos siempre, volver a las normalidades, porque te obligan, y esto mucha gente no lo termina de procesar, quizá. O sea, están obligando a comprar el insumo para lo que después termina en tu tanque.
4: Sí.
3: ¿Sí? Si cargas diésel o etanol, lo que fuere. Pero el esquema está pensado para que se le pague el precio más alto, por el más ineficiente, está medido por el más ineficiente. Entonces, las petroleras, y esto lo sé porque lo he hablado en algún momento con algunas empresas petroleras, o sea, querían salir de este esquema ayer. ¿Por qué? Porque le están comprando muy caro, cuando incluso muchas de ellas producen su propia materia prima, pero tienen que ir a comprar a otro más caro.
4: Es lo que él decía, ponía el ejemplo de, hay un auto que te lo pueden vender a 100 y otro a 120, y te dicen, no, pero mejor comprar el de 120, ¿por qué?
3: Pero cuando encima en algunos casos, ellos mismos tienen su propio insumo, y le están obligando a comprar otra cosa más cara. O sea, es un loco, ¿entendés? O sea, es como que vos fabriques pan, y te dicen, no, pero vos no podés comprar pan. Pero yo fabrico pan también. Tengo mis panes acá asociados dentro de toda
4: si
3: mi cadena.
4: No, si lo compras, lo tenés que comprar más caro. No, si te compras
3: a fulanito.
4: ¿Y más
3: cuánto
4: caro?
3: ¿Cuánto vende? Un 30% más que vos. Pero ¿por qué tengo que pagarlo? Pero eso lo terminamos pagando nosotros en el valor del combustible y hace, como decía Luis, más ineficiente a toda la economía en general. Mm. Porque ¿cuántas veces hablamos de que cuando el precio de la nafta aumenta, toda la economía tiene impacto?
4: Sí, obvio.
3: O sea, te aumenta desde los alimentos hasta el tipo que te trae un producto que compraste ayer por una aplicación.
4: Sí.
3: O sea, te aumenta todo. Aumenta todos los costos de todo.
4: El camión que traslada todo hasta la góndola.
3: Para ser una economía más eficiente, hay que empezar a deshacer todos estos chinos que dejó el kirchnerismo en su máxima expresión. Porque esta última ley, la primera ley, paradójicamente, o sea, el que craneó, o durante el periodo del cual creció esta industria fue con Néstor Kirchner. El que la destruyó le hizo peor, fue Máximo. O sea, es una cosa increíble, increíble. Lo que pasa es que a veces hacen tanto Frankenstein que quedan tan encorsetados dentro de sus propias cosas raras y terminan pasando cosas como esta, que después incluso está difícil explicar.
4: No, y se naturalizan. Cuando naturalizas una situación que es difícil de explicar, viste, ya es tan compleja que nadie la explica, nadie quiere desenredar esa maraña y es el famoso siga-siga.
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3: Bueno, tenemos mucho más todavía aquí en Palabra de Campo.
4: Sábado de fin de semana largo, Aprile, sí. Así te lo digo. Lunes 25 de mayo, ¿sale locro?
3: No sé si locro, pero probablemente si tengo que elegir una comida de las autóctonas, digamos, de las regionales, sí. ¿Vos elegís comida, repostería? ¿Qué elegís?
4: Comida.
3: ¿Comida?
4: Salado siempre.
3: Ah, sí, no, ya sé.
4: Repostería.
3: Claro. Yo elegiría unos buenos, pero buenos, cuando digo buenos lo destaco en mayúsculas.
4: Ya sé, pastelitos.
3: Sí.
4: Acá está la grieta, ¿de membrillo o de batata?
3: Como todo en la vida es de membrillo. No importa cuando le haces esto.
4: Acá, o sea, todos...
3: Aplica para la pasta frola, aplica para las pepas. Para las pepas, aplica para todo.
4: ¿Cómo te van a ofrecer pepas de batata?
3: No.
4: ¿A quién se le ocurre?
3: Eso para el, ¿cómo se llama? Nuestro compañero, el que estaba en... Hemos laburado con él. El que hacía la propaganda, con dulce de batatona.
4: De batatona. ¿Quién hacía?
3: No, ahora no me sale.
4: ¿Y trabajamos con él y no lo sé?
3: Yo trabajé con él, sí, en otra emisora, sí.
4: Ah, mirá.
3: Compartí algunos momentos.
4: No, yo te digo, para la comida del 25, sí. Un locro.
3: Bueno.
4: Y al locro le pongo... Zapallo cortadito así en cuadraditos.
3: Mira.
4: Sí.
3: ¿Zapallo? ¿Anco o zapallo calabaza?
4: No, zapallo calabaza. Sí, así cortado en cuadrito. Escúchame, hablando de zapallo, sí. Si te llega el zapallote este,
3: sí.
4: De 122 kilos de Julio Flores, un vecino ahí de...
3: ¿De dónde?
4: De la provincia de Córdoba. ¿Nos estará escuchando? ¿Dónde nos escuchan en Córdoba?
3: ¿De dónde es Julio?
4: No, Julio es de ahí, muy cerquita de Río Cuarto. Espera que te digo bien. Alejandro Roca es la localidad.
3: En Córdoba nos escuchan en el 101.3, pero en Río Cuarto específicamente 102.9. Así que quizá...
4: ¿102.9?
3: Alguno nos está sintonizando y le mandamos un abrazo.
4: ¿Alguien le puede decir a Julio Flores...
3: Sí.
4: Que nos sacamos el sombrero, que no, sí. Entendemos cómo pudo cosechar este zapallo gigante. Entienden que hay foto y hay video y está en las redes de Palabra de Campo. Pueden ir a observarlo. Sí. 122 kilos.
3: Toma mate.
4: Un zapallote, te digo, y además...
3: Un April y medio.
4: Exactamente. Y además, una acción solidaria porque lo donó... A un comedor comunitario, dijo, nunca vi algo así, lo donó a la organización social Abuela Gladys, que, sí. que ayuda a familias del barrio obrero. Impresionante las imágenes. ¿Entendés? 122 kilos.
3: Tremendo.
4: Un zapallo.
3: Nuestro compañero Sebastián Dumont, analista político, que está en comunicación con nosotros, ¿es más de la comida o de la repostería para el 25 de mayo? ¿Cómo estás, Seba?
4: Hola.
21: ¿Cómo andan?
4: Bien.
21: Buen sábado. Tengo opinión para todo lo que recién ustedes contaban.
3: Bien.
21: Primero, soy más de lo dulce que de lo salado.
3: Bien, Seba, okay. Perfecto.
21: El fresco es fresco y batata.
3: No, el fresco sí.
21: La pasta frola es con membrillo.
4: Bien.
3: Entendió todo.
21: Y el pastelito también.
3: Entendió todo, Seba.
4: Y frito, porque hay pastelitos que te dan al horno.
3: No, sí. Es gente que no sabe.
4: Es frito.
21: Y conduce de batatona es Ricardo Guasar.
3: Ricardo Guasar.
4: Ah, un genio. Le mandamos un beso enorme. Conduce de batatona, te
3: dice. Tal cual.
4: Bueno, en fin. Zapallazo ese. Le mandamos un beso a Julio Flores para el locro del 25. Para el lunes viene barro.
3: Para celebrar. Ojalá que puedan reunirse y celebrar. ¿Celebrarán todos, Seba, en la Libertad Avanza? Que están, pero todos recontra... peleándose.
4: Hay que juntarlos a todos en una misma mesa, te digo, en este momento.
21: Son las internas que afloran a la exposición pública, porque además La Libertad Avanza se constituyó en un ámbito público que son las redes sociales. Uh-huh. Y bueno, en ese mismo ámbito es donde se dirimen sus pujas internas, que existen desde el primer momento en que llegó Javier Milei al poder, desde que planteó aquel famoso triángulo de hierro entre él, su hermana Karina y su asesor Santiago Caputo, es que esto no ha parado de crecer. Y ahora estamos observando un capítulo más, probablemente el más tenso, el más virulento, de una interna que es común a cualquier gobierno y a cualquier espacio de poder. A ver, el problema es cómo la dirime quien conduce o quien debería conducir ese proceso político, ¿no? En este caso, el presidente Javier Milei. ¿De qué nos vamos a sorprender? ¿De internas en el poder? Las tuvo Menem, las tuvo Macri, las tuvo Alberto Fernández, sin ir más lejos, con Cristina Kirchner en ese loteo que hizo del Gabinete Nacional y con la propia Cristina Kirchner sentada en el sillón de la vicepresidencia, escribiendo cartas diciendo que había funcionarios que no funcionaban. O sea, internas en el poder no nos sorprende. Lo que quizás sí sea particular es la forma en que la dirime La Libertad Avanza, ¿no? Y además, ¿hasta qué punto esas internas te paralizan o no la gestión? A Alberto Fernández claramente le paralizaron la gestión.
4: Claro.
21: A Javier Milei, en parte, pareciera que le cuesta para poder avanzar sobre ciertos sectores de su gobierno, donde vos tenés a Javier Milei muy concentrado solo en el ámbito económico y el resto de las áreas, bueno, todavía con dificultades muy relevantes.
4: Y tuvo que decidir dónde pararse después de esta última interna entre Santiago Caputo y Martín Menem, ¿no? Digo, ponemos en contexto para la gente que dice, ¿qué pasó? ¿Qué me perdí? Aparentemente Santiago Caputo, muy ligado al presidente de la Nación, Javier Milei, a ver, ¿cómo decirlo, Seba? Estaría acusando al presidente de la Cámara de Diputados de tener como una cuenta de X apócrifa, ¿no? Donde postearía en contra del propio partido, algo así.
21: Sí, la acusación es que descubrieron una cuenta de Twitter o de X en la que alguien bajo un nombre que no es real,
4: sí, falso.
21: Falso, se dedicaba a postear en contra del gobierno, pero sobre todo de las áreas o los sectores que están bajo la órbita de Santiago Caputo.
4: Y ahí Milei salió a defender a Martín Menem, pero tampoco quedó mal con Caputo.
21: Sí, no quiso quedar mal con Caputo, lo defendió a Menem, pero el presidente, alguien que formó parte del gobierno me lo definió con un ejemplo culinario. En cuanto a Javier Milei, que aborrece la política, que lo aburre la discusión y la rosca política, que no quiere meterse en ningún tema de la política. Es un presidente que si pide una milanesa a la napolitana, quiere que le traigan la milanesa a la napolitana y no le interesa ni se va a involucrar en el proceso de selección de la carne, de
4: está bien el
21: ejemplo. si la cocina está limpia o sucia, si le ponen el queso de mejor o peor calidad.
4: Es que no sé si tiene que involucrarse en ir a revisar la cocina. No sé, pide la milanesa o vos decís que sí.
21: Bueno, lo que pasa es que quien conduce la política me parece que debe estar un poco más al tanto de ciertos resortes que después terminan impactando en este tipo de cosas. Mm. Y quizá necesariamente no tenga que pronunciarse por uno u otro sector, porque él tiene que estar por encima de los sectores que están en pugna en el gobierno. El problema es que él, más allá de lo que diga públicamente, lo que debe hacer es ordenarlo él internamente. Eso es conducir políticamente un proceso, digamos. Y eso es lo que da la sensación Javier Milei no está haciendo, y por eso se van extendiendo y propagando este tipo de internas que ganan espacio en los medios de comunicación y que además permiten, de alguna forma, no centrar las discusiones en otros temas que probablemente sean hasta más sensibles en la administración libertaria y que estén dejando mojones para adelante si sigue o no sigue el gobierno, pero que van a dejar muchas cosas ya cerradas o atadas para los próximos años de la Argentina.
4: Lo que pasa es que tiene muchos frentes abiertos. Yo lo hablaba la semana pasada con un analista político y yo pensaba, ¿qué le conviene más al gobierno? Si seguir poniendo la lupa en Adorni para que se deje de hablar del caso Libra o no, claramente no le conviene tener estallada la situación, inclusive con las aguas divididas, con un Adorni que dice a Patricia la adoro, es una divina, y una Patricia Bullrich que trata de despegarse, que dice, tomen, acá está mi declaración jurada, todavía no venció el tiempo de presentarla, yo ya lo hago, no sé si otros pueden hacer lo mismo, ¿no? Digo, como, no dijo así, pero indirectamente es un tiro por elevación a Adorni que sigue postergando la declaración jurada, que ojo, Seba, y creo que lo hablamos con vos, quizá el gobierno está esperando ver qué pasa con eso, porque, ¿qué pasa si la justicia falla a favor de Adorni y dice, perdón, pero es impoluta la declaración jurada de Adorni? ¿Sale el gobierno a decir, vieron? ¿Vieron que lo bancamos y teníamos razón?
21: Sí, queda mejor parado con José Luis Espert, que vuelve a equivocarse el presidente,
4: bueno,
21: porque
4: lo
21: hace con información parcial, no completa, es decir, no quiere decir que Espert quedó libre de culpa y cargo por lo que sucede con la justicia de los Estados Unidos. Es muy parecido lo de Espert a esto que vos planteás de Adorni si llegara a suceder.
4: Exacto.
21: Con lo que se pronunció en cuanto a la interna libertaria. Da la sensación de que al presidente le acercan una parte de la información y con eso directamente él da por concluida una discusión o admite que el tema es efectivamente así, porque al decir que le plantaron a Martín Menem esta cuenta de Twitter es incluso no haber escuchado al propio Martín Menem cuando dijo que había sido un error de un CM, de
4: sí. un community
21: manager,
4: que le maneja,
21: claro, de su propia oficina. Entonces es todo muy complicado y probablemente pueda haber en algún momento alguna resolución con el caso Adorni. Lo que todavía sigue llamando la atención es por qué no presenta la declaración jurada. No es un trámite tan engorroso. Si vos tenés más menos los papeles en orden, cualquier contador que nos esté escuchando nos puede responder esto, sí. Y va a decir, bueno, además poniendo un ejército, si querés, de contadores al servicio,
4: claro,
21: del jefe,
4: pónganse
21: del gabinete
4: a trabajar. Y la verdad que si querés poner la declaración jurada sobre la mesa rápido, decís, chicos, pónganse a trabajar porque necesito salir. ¿Cuánto van? ¿70 días ya de incertidumbre?
21: Sí, no, bueno. No es como nosotros que tenemos que pagar a un contador, porque bueno, acá estás hablando de jefe de gabinete, digamos, si tenés voluntad de hacerlo y los papeles más menos ordenados los resolvés, te diría, rápidamente. Bueno, evidentemente bien. Hay algo que todavía no termina de cerrar. Y todo esto además surge porque el gobierno ha mostrado deficiencias, entre ellas con el caso Adorni, pero sobre todo por los resultados económicos.
4: Bueno, eso si querés
21: lo dejamos
4: para la semana que viene, Seba, pero a mí me parece interesante esto y para cerrar que esto se puede revertir. De la única manera que se puede revertir, me parece, es si la economía empieza a mejorar, ¿no? Y hasta ahí, pero me parece que eso lo puede ayudar al gobierno. ¿Lo despedimos a Seba Dumont? Un fuerte abrazo.
3: No, gracias, Seba, querido. Tenés complicadito a Boca, che. Muy, muy complicado. La semana que viene, si querés, hablamos un poco de eso, pero... No quiero chicanear.
21: Tengo un fin de semana complejísimo y una semana difícil.
3: Sí.
21: Porque mañana
3: sí.
21: Se juega la final del campeonato.
4: Claro.
21: Obviamente,
3: mi corazón
21: está con Belgrano.
3: Sí, me imagino. Super pirata, sí.
21: O sea,
3: pirata
21: Cordero. Seguro, digamos. Y después el jueves tenemos que pasar a la siguiente ronda de la Copa Libertadores, así que... espero tener alegrías el jueves, sobre todo,
3: sí.
21: No pase lo que pase mañana domingo, pero si es con la alegría completa entre domingo y jueves, mucho mejor.
3: Abrazo, Seba, gracias.
4: Buen sábado.
21: Un fuerte abrazo, chau.
3: Sebastián Dumont, analista político en Palabra de Campo.
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23: Hora 7:33 minutos en todo el país. Temperatura en la ciudad de Buenos Aires 10 grados, humedad 82%. carrera hacia el 2027 durante un acto en Mendoza con el que busca reposicionar al PRO de cara a las próximas elecciones, el expresidente Mauricio Macri se mostró preocupado por los enemigos internos y externos del cambio.
2: Tenemos que entender que a veces el cambio, los enemigos están afuera, pero también pueden estar adentro. Creemos que hay muchos argentinos que están remando, que están realmente poniendo mucho. Hay otros que no, que quieren parar este cambio, pero hay otros que están remando de verdad, de corazón. Y ellos merecen que toda la energía esté puesta por parte de los que gobiernan en el cambio, para que esto sea realidad, para que la gente mejore su calidad de vida, porque en el PRO creemos que el poder lo recibís con la tarea de mejorarle la calidad de vida a la gente.
23: Atención conductores, está cortado el tránsito en ambas manos de la ruta 9, kilómetro 50, altura Escobar, luego de que un camión impactara contra el puente peatonal y lo derrumbara, y simultáneamente otro vehículo de gran porte con toda su carga también chocara contra la estructura. En tanto, en otro choque múltiple en barrio de Belgrano, en la intersección de Arcos y Mendoza, tras el impacto entre dos automóviles, uno de ellos resultó desviado, arrancó un poste, terminó golpeando a otro coche y destrozando el frente de un local.
5: Deportes.
23: El Dibu con fractura en un dedo. El arquero argentino Emiliano Dibu Martínez, titular en la selección y en el Aston Villa de Inglaterra, sufrió la fractura de un dedo de la mano derecha durante el calentamiento previo a la pasada final de la UEFA Europa League. Por lo tanto, se perderá los amistosos previos al Mundial, en los que la selección se enfrentará a Honduras e Islandia en suelo estadounidense. Pero se estima que podrá estar en condiciones para el inicio del Mundial. Hora 7:35 minutos en Buenos Aires. El cielo está parcialmente nublado. Temperatura 10 grados, humedad 82%.

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0: Bueno, seguimos en Palabra de Campo y vamos a hablar del trigo. Hemos hablado del trigo en los últimos programas porque han ocurrido varias cosas. En principio veníamos de una gran campaña, después se habló mucho también de el impacto de la guerra por cuestiones de costos y todo lo vinculado a la nueva campaña, la siembra. Veníamos de una campaña récord, ahora venimos con una campaña que tiene sus complejidades, pero todavía se habla de la campaña pasada por cuestiones de calidad, de lo que está pasando con la harina, etcétera. De hecho, veníamos tocando este tema. Diego Cifarelli es el presidente de la Federación Argentina de la Industria Molinera, de FAIM, y está en comunicación con nosotros. ¿Cómo estás, Diego? Daniel Aprile y Viviana Valle te saludan.
1: Hola, Dani. Un gusto estar con vos. Felicitaciones por el Martín Fierro. Hola, Vivi. Buen día.
2: Hola.
0: Muchas gracias, Diego.
2: ¿Cómo va?
0: Bueno, yo decía, venimos hablando de todo este tema porque hemos tenido una campaña de trigo récord, excepcional, la última campaña, y hay algunos problemas de calidad. ¿Cómo impacta eso en la industria molinera?
1: Bueno, sí, Dani, como vos bien decís, como el otro día en el Congreso de A Todo Trigo le puse un título a mi charla un poco picante, pero la idea no era buscar notoriedad ni picantear a nadie, es la realidad. Le puse la paradoja de la abundancia, ¿no? Porque, gracias a Dios, nosotros tenemos los mejores productores del mundo, no tengo ninguna duda, Dani, vos lo sabés, los conocés a muchísimos de ellos, sabés el laburo que hacen, y nos han dado una cosecha extraordinaria, una cosecha que realmente nos sorprendió a todos en el volumen, haber llegado a 28 de millones de toneladas de trigo en la campaña 25-26, pero bueno, lo abundante no es amigo en general del speciality, de la calidad. Y ahí es donde fue la molinería, que se debatió y se sigue debatiendo en búsqueda de lotes de calidad para poder hacer o fabricar la harina que nuestros clientes nos exigen, ¿no? El consumidor argentino le exige a la segunda industrialización, o sea, a los clientes de la molinería, productos base farinácea muy exigentes. Vos en el budín sos exigente, en el pan dulce, en la galletita, en la pasta fresca, en la pasta. Bueno, todo está relacionado con la harina que nosotros entregamos. Y esa exigencia se traduce en que nuestro cliente nos exija, mirá, el trigo no salió bien, hay mucho, pero no hay calidad. Bueno, solucionalo vos, a mí no me traigas tu problema. Entonces, bueno, en eso estuvimos trabajando durante toda esta campaña. Por eso anunciamos el otro día que en este nuevo modelo de trabajo, de libertad de mercado absoluta, no nos debemos ruborizar, que Argentina esté importando algunos lotes de calidad de Paraguay, porque son mejoradores de lo que tenemos y que le permiten a muchos molinos armar una mezcla tal que le da respuesta a sus clientes industriales.
2: ¿Y cuánto cuesta importar trigo, Diego, con respecto al valor de acá?
1: Mira, nosotros el punto de equilibrio, ¿cuándo fue que dijimos, bueno, a partir de este número estamos en un break-even, digamos, con la paridad con la importación? Fue cuando llegamos a los $290. Se pagaron 290 y $300 también por algunos lotes de mucha especialidad, de mucha calidad, de 30 de gluten, la semana no pasada, no la anterior. Y ahí ya empezó a tallar, digamos, lo que es la posibilidad de importar un trigo de esa calidad, algunos dólares menos. Así que bueno, algunos tienen ganas de hacerlo, otros dicen, mira, prefiero, si lo consigo acá, lo compro acá, aunque me salga un mango más. Pero bueno, nada, es lo que tenemos en este momento, ¿no? Es un libre mercado donde ya el molino observa de reojo que pasa en los países vecinos, y te digo hasta otras latitudes, porque en otros países exportadores de trigo ha habido también lotes de calidad, pero esos todavía no llegan a ser el precio bastante interesante en comparación con lo que tenemos. Pero bueno, una campaña que está marcada

0: por el pago de primas. La molinería históricamente pagó primas, históricamente, pero este año, bueno, se han profundizado. Lo que pasa que, como yo digo, viste, dice, Diego, pero el productor no lo siente. No es que no lo siente, es que la molinería compra 6 millones y medio de toneladas, 7 millones, y vos producís 28, ¿sí? Estás hablando de que el derrame se produce sobre un 20-25% de la cosecha. No lo van a recibir todos los productores
1: Claro,
0: o
1: es
0: acopiadores.
1: imposible.
0: Entonces, bueno, es imposible porque no voy a comprar un trigo que no voy a moler. Así que bueno, y a eso se le suma la dificultad para originar, ¿viste? La producción ha sido tan grande que el productor que producía, que cosechó 10, este año cosechó 15. Entonces, si con los 10 paga todas las cuentas, los 5 restantes dice, bueno, los vendo en algún otro momento o me quedo con trigo porque es una moneda dura, tengo más posibilidades de generar un agregado de valor quedándome con el trigo que si me quedo en billete dólar. Bueno, nada, todo lo que es lícito, todo lo que fortalece al productor y fortalece la cadena, un libre juego de oferta y demanda, pero siempre le digo yo al productor, mirá, no nos olvidemos, al productor lo que es más importante o es muy importante tener una molinería fuerte, una molinería consistente, porque siempre le va a permitir tener dos oferentes o dos demandantes. Si la molinería no está firme, el único canal de comercialización es el trigo que se va del país. Bueno, nosotros queremos estar fuertes para ser una opción para el productor
1: Claro.
0: siempre, ¿no?
1: Sabés que acá hace 3 semanas Enrique Erice fue el primer lugar donde dijo que ustedes se durmieron, digamos, que los molineros se durmieron, que sabían perfectamente que hacía. Te lo digo así porque además
2: Generó
1: hablé
2: polémica.
1: con
2: No,
1: él,
0: pero lo
1: sé
0: he
1: que ustedes
0: discutido
1: se
0: con él, lo he
1: encontraron.
0: discutido con él y me
1: Sí.
0: entendió, ¿viste, Dani?
1: ¿Y qué
0: No es
1: pasó?
0: que nos dormimos, que
1: Eso.
0: no tengo bolsillo de
1: A ver.
0: payaso. El tema es, una cosa es hacer una aportación spot donde yo te compro hoy 20.000 toneladas de trigo, 50.000, las exporto mañana y hago caja en una semana, ¿sí? Y estoy dentro de la condición de pago que te di. Y otra cosa es la molinería que va a copiar trigo, que va a vender la harina dentro de 3, 4 meses, pero que el trigo te lo tiene que pagar la semana que viene. Entonces no hay manera de financieramente decir, che, un molino promedio, vamos a hacer este ejercicio, un molino promedio consume 6.000 toneladas al mes. ¿Sí? Unas 72.000, 80.000 toneladas al año. Saquen la cuenta, multiplíquenlo por $250, ¿cuánta plata es? Es imposible, no hay ni siquiera crédito para que te dé que vos te puedas apalancar en un
2: Claro,
0: banco. Entonces,
2: claro.
0: vos vas comprando en la medida del consumo. No tenés manera. ¿Qué otra cosa podés hacer? Bueno, en plena cosecha le pido al productor que me mande el trigo y que después me lo vaya fijando.
2: Sí,
0: Pero
2: mucho
0: te
2: más
0: vas
2: que eso.
0: fijando, mucho más que eso no
2: Ahora,
0: tenés. Decís,
2: Diego,
0: tengo el físico, sí.
2: te pregunto algo porque, a ver, se rumoreó
0: Sí.
2: en estos últimos días, si bien sabemos que la incidencia del trigo en el pan es bajísima, que
0: Sí.
2: existía la posibilidad de que aumentara el precio del pan. ¿Es así? ¿Puede aumentar el precio del pan?
0: Mira, Vivi, es una discusión
2: Eterna,
0: trillada, ¿viste?
2: eterna.
0: Eterna,
2: Es un
0: eterna.
2: loop.
0: Sí, porque la verdad es que yo creo que hoy el costo del pan está formado más por los tributos y todos los costos que tiene de sostenimiento de la panadería que de una materia prima que pasó a ser casi un insumo más que materia prima. Pensá que hoy, en este momento, en un valor de kilo de pan promedio, el trigo harina está pesando 14% y en una panadería tenés 28 de
2: Claro,
0: impuestos
2: claro.
0: o 35 de cargas sociales y sueldos. O sea, es una discusión que casi es colorida para la opinión pública, pero sabemos que puertas adentro no tiene razón de ser. Cuando vas a una pasta fresca, la harina impacta en un 3%. Cuando
2: Claro,
0: vas a un
2: debajo.
0: fideo seco, impacta un poquitito más. Cuando vas a un churro, impacta parecido a lo de una pasta fresca, digamos, no,
2: ¿Dónde impacta
0: no, o
2: más?
0: sea, y yo creo que hoy por ahí en una pasta seca está
2: Ahí.
0: impactando un poco más porque vos de 1 kilo de harina sacás 1,4 kilos de fideos y por ahí es un poco
2: Ah,
0: más lineal la cuenta.
2: claro.
0: Pero bueno, después tenemos que verlo con el precio, digamos, ¿no? Cómo está formado ese precio. Pero la verdad es que, ya te digo, el valor que tiene. Hoy vas al supermercado, Vivi,
2: Sí.
0: seguramente vos
2: Voy
0: vas.
2: mucho, ¿sí? Sí, sí,
0: Fíjate
2: sí.
0: cuál es el producto comestible en las góndolas más barato que un kilo de harina. No lo vas a encontrar.
2: No hay.
0: Sí. No vas a encontrar. No hay. No hay.
1: Tal cual.
0: No hay.
1: Tal cual.
0: No hay. ¿Cuánto sale un alfajor?
1: Sí, entre 2.000 y 3.000 pesos.
2: Sí, bueno, depende del alfajor.
0: Un paquete de harina creo que vale 1.000 pesos en góndola.
2: Sí.
1: Claro.
0: Y con un kilo siempre... de harina sacas un kilo 200 de pan si lo querés hacer casero.
2: Claro.
1: O sea que
2: claro.
1: Siempre se aprovecha esta situación, digamos, y cuando ocurre esto, sube el precio. Y los panaderos lo hacen, lo saben, hemos hablado 1.000 veces con ellos, pero aún así todo el mundo comprende que si sube el precio del trigo, sube automáticamente el precio del pan. De hecho, este tipo de planteos, que nosotros sabemos que es trillado, es el que muchas veces se ha utilizado para que en otros gobiernos, dentro de una Secretaría de Comercio Interior, se tomen medidas para fijar el precio del pan.
0: Sí, totalmente. Sí, totalmente. Totalmente. Yo quiero ser claro con esto, Dani. Soy muy respetuoso del laburo de los panaderos, que son muchos clientes nuestros, pero creo que la complejidad que hoy enfrenta la panadería no está dada por un precio... Creo que es un problema más, por ahí se aumenta mucho la harina, dentro de todos los problemas que tiene el comercio en la actualidad, ¿no? Sabemos que hay una demanda un poco acotada que de a poco está tendiendo a normalizarse, aunque le cuesta mucho. Uh-huh. El mercado interno está muy deprimido y obviamente que la panadería lo siente, claro. Sumado a las modas momentáneas y un montón de cosas que impactan de lleno en el precio de la panadería. El panadero no la está pasando bien, no sé el número de panaderías que tradicionales que han bajado la persiana. He leído algunas cosas, sí, por ahí que me llamaron mucho la atención y me cuesta mucho convalidarlas, sinceramente. Pero bueno, está claro que si vos querés hacer una similitud con lo que le pasa a la panadería, a la molinería, es por primera vez en los primeros tres meses del año que el mercado interno de molienda de la molinería queda igual o un punto menos que el primer trimestre del año pasado. En general tiende a subir por crecimiento demográfico, claro. Pero bueno, este trimestre muestra una dinámica un poco adormecida del mercado del consumo interno, que claramente probablemente el más resentido sea la panadería, ¿no?
2: 2.800 panaderías cerraron en los últimos 2 años. Esa es la información.
0: Y sí, no sé, Vivi, te juro que me cuesta, no sé, acepto y lo tomo, no sé la convalidación, me gustaría trabajarlo con quien dan este dato estadístico, porque conozco, bueno, qué sé yo, no te digo que conozco 20.000 panaderos, pero seguramente 10.000 conozco, claro, la actividad, sí, porque sí. Antes estaba al frente de un molino y hace 15 que estoy al frente de todos los molinos. Pero bueno, está claro que
2: a finales del año pasado la Cámara de Industriales de Panaderos de la provincia de Buenos Aires ya hablaba del consumo de materia prima, cómo había caído un 50% en el último año y medio. O sea,
0: sí, también ha habido un cambio de modas, ¿viste?
2: Es real.
0: Vivi, en que se han puesto muy de moda, porque también dan un producto de excelencia, las cadenas de panaderías que solamente cocinan, que no tienen cuadra, que no tienen, claro. Y eso sin duda alguna frente a la panadería tradicional, artesanal, bien, ha sido un escollo importante. Vemos en Cava, en Capital Federal, probablemente el lugar donde más se nota, cadenas de panaderías que son, tienen un producto exquisito y que compiten de igual a igual con la panadería artesanal, que obviamente es un producto totalmente muy bien logrado, pero que bueno, que compiten por el mismo cliente, ¿no?
1: Claro.
0: Y probablemente ahí también eso sea sumado a la merma del ingreso de la gente o a la maximización del ingreso, que empieza a elegir en qué gasta más. También puede ser otro punto de alerta para el panadero tradicional, ¿no?
1: O sea que entre prima y precio de exportación vamos a estar lidiando con esta situación hasta que entra el trigo nuevo, o sea, un año.
0: Sí, casi. O que tal vez el productor, Dani, que en este momento está metido en
1: largue,
0: sacar el maíz del campo, okay, el poroto que le quedó, o cuando empiece a sembrar el trigo para la próxima campaña, diga, bueno, quiero vaciar silo.
1: Claro.
0: Quiero liberar el chorizo, porque viste que el silo bolsa es extraordinario, una solución extraordinaria, pero pasado el tiempo, después sí, el trigo se puede deteriorar. Bueno, nada, siempre es bueno vender o por lo menos mandarlo a un acopio, claro, o a un molino para que ellos lo mantengan acondicionado. Claro. Siempre es lo mejor para el productor y tener liberado los silos para seguir produciendo. En un país y en una cadena que ha madurado mucho, es una cadena que este año va a entregar 5.500 millones de dólares al gobierno, es una cadena que da 418.000 empleos, y bueno, nada, es una cadena que va a seguir creciendo, claramente. Nosotros formamos parte de esa, es una discusión que hay que dar. Para el país es muy importante tener mucho trigo, pero para el país tener mejor trigo es estratégico porque permite mejorar los países de destino de la exportación del grano.
2: Claro,
0: tenemos que ir a... Recién leía, yo tengo a los exportadores, a los mejores del mundo, los tenemos por suerte en Argentina, sumados a algunas empresas nacionales exportadoras extraordinarias, y están mandando trigo a China y ya les metimos 400.000 toneladas a China.
2: Sí, bueno, sí, eso es
0: China
2: noticia,
0: convalida el trigo argentino, sí, el año que viene te compra un par de millones... Así como si nada.
2: O sea que es cantidad, bueno, es cantidad y calidad. Se tiene
0: que
2: dar
0: totalmente
2: las dos cosas.
0: De acuerdo.
2: Cantidad
0: totalmente
2: y calidad.
0: Totalmente de acuerdo. Bueno. Creo que tenemos que dar la discusión en che, todo el trigo posible, toda la mejor calidad posible. y ahí habrá que ver cómo trabajamos la exportación y la industria para que el productor tenga una mejora en su ingreso a partir de haber apostado por tecnología para dar un grano mejorado, ¿no?
1: Gracias, Diego, por la charla, por el tiempo. Un abrazo, bueno, grande.
0: A ustedes.
2: Beso, buen sábado.
0: Un abrazo enorme. Gracias. Nos vemos. Gracias por la charla.
2: Diego. Esto que decía Diego no es
1: Diego
2: menor.
1: Diego Cifarelli, el presidente de FAIM, la Federación Argentina de Industria Molinera.
2: Desde el primer embarque, China ya compró casi 400.000 toneladas de trigo.
1: Sí, sí, sí. Es un montón.
2: Es un numerazo.
1: El punto es que eso, ¿no? China, cuando China te compra... está preparado para que China te compre.
2: Eso.
1: Es al revés.
2: No te puede agarrar desprevenido.
1: No, exactamente. Ya venimos.
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1: Bueno, ¿qué vas a hacer entonces el lunes, feriado?
2: Me toca descansar este lunes.
1: Qué bueno.
2: Sí,
1: muy
2: sí,
1: bien.
2: No voy a ir al canal, así muy que bien. Me toca descansar, sí.
1: Hoy tenemos sábado movidito.
2: Hoy sábado movidito porque ayer cumplió nuestro hijo Fausto 3 años. Hoy hay celebración, así que de acá ultimamos detalles. Y al mediodía tarde, salón. Nos metimos en el mundo de los cumpleaños en los salones de
1: sí,
2: los niños.
1: Sí, sí,
2: es
1: sí.
2: Es un mundo.
1: Deberíamos terminar con esto, lo digo en todo sentido.
2: Y ponernos
1: una empresa de salones de chicos.
2: No, los padres de los niños... Los esperamos con los brazos abiertos, y a toda la familia.
1: Sí, y los bolsillos vacíos.
2: Bueno, lindo festejar.
1: Siempre. Bueno, por supuesto, gracias a todo el equipo aquí en la radio. Nosotros nos reencontramos el próximo fin de semana, el sábado. Estaremos aquí nuevamente para hacer Palabra de Campo. Gracias por volver, Vivi.
2: Semana cortita.
1: Te extrañamos.
2: Yo también
1: extrañamos,
2: a ustedes. Así que a disfrutar, a descansar. Y el sábado que viene aquí estaremos más cerca del Mundial todavía. Estoy como loca.
1: Con Aldana, con Ale Correa, con todos.
2: Con todos.
1: Gracias. Chau.

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1: Ocho en punto de la mañana en toda la República Argentina. Temperatura en Buenos Aires 10 grados, humedad 82%. Baja de retenciones tras los anuncios brindados por el presidente Milei en la bolsa de cereales. El ministro de Economía, Luis Caputo, brindó una conferencia para dar más detalles. En su disertación, el funcionario se mostró confiado en llegar a retenciones cero en caso de un segundo mandato.
2: El presidente, desde el día uno, dijo que nosotros queríamos llevar las retenciones a cero. Ese es el objetivo final, llevarlas a cero. No tenemos ni la más mínima duda que en un segundo mandato van a llegar a cero las retenciones. El campo siempre responde, así que vamos a estar orgullosos en algún tiempo, en un segundo mandato, de haber terminado finalmente, de haber sido los que terminamos finalmente con este flagelo de las retenciones.
1: Más exigencias del fondo. Tras aprobar la segunda revisión del acuerdo firmado con nuestro país, el organismo de crédito respaldó las estrategias de ajuste y la desaceleración de la inflación. De todos modos, el informe incluye la recomendación, la gestión de Milei, de liberar el cepo cambiario y avanzar con las reformas tributarias y previsionales.
0: Deportes.
1: Gran Premio de Canadá. El piloto argentino Franco Colapinto no logró participar de la única práctica en Montreal por una falla eléctrica de su Alpine, aunque luego obtuvo la posición 13 para la carrera sprint de hoy. Así reflexionaba Franco sobre lo ocurrido.
3: Sí, hubo que meterle huevo a la cuestión, pero nada, difícil. Creo que un día largo, sin vueltas, di cuatro vueltas en todo el día, así que obviamente que no fue lo ideal. Una FP1 que no pude girar, una pista muy difícil, una pista de mucha confianza, que además hay mucho polvo, mucha tierra y es muy difícil cometer un error, así que es complicado encontrar el límite y tener ese margen a la vez. Creo que hicimos un buen laburo. Obviamente hay que trabajar, estamos un pelín peor que Miami, así que hay que entender el porqué y laburar para estar un poco mejor.
1: Hora 8, 2 minutos. En Buenos Aires el cielo está parcialmente nublado. Temperatura 10 grados, humedad 82%.
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0: les va? Muy buenos días. Exactamente hora 8 de la mañana con 5 minutos. Estamos empezando Economía 21 y es 23 de mayo del 2026. Es temprano, hace frío. Mi nombre es Carlos Méndez. Hacemos Economía 21 hasta las 10 de la mañana con el señor Daniel Fernández Canedo. Hoy con Dani ausente con aviso. Vamos a estar con... Hay un montón de cuestiones. Una semana absolutamente intensa en materia de confrontación dentro del gobierno, con mucho material en las redes. Se ocupa el señor Mayol en un ratito. Vamos a hablar de economía. El gobierno indica que creció 5.5, midiendo marzo 2025, marzo 2026. Dos victorias del oficialismo en el Congreso, una oposición que no pudo tratar el tema de la interpelación a Adorni, una Adorni que sigue sin presentar la declaración jurada, así que un montón de cuestiones. Comienzo saludando primero a ella. Güeyse, ¿cómo le va, Valeria? Buenos días.
1: Pero buen día, Pato Méndez, ¿cómo estamos?
0: Muy bien, señora.
1: Me alegro muchísimo. Una mañana fresquita en la ciudad de Buenos Aires, bien otoñal ya, en este fin de semana XL, ¿no? Por el feriado del próximo lunes, por supuesto. Y un montón de cosas para contarles, ¿eh? Porque en principio decirles que estamos con 8 grados, 8 décimas de temperatura en la ciudad de Buenos Aires. La humedad es del 86%, muy poquito viento, ¿eh? Apenas a 4 kilómetros del sector este, el cielo que está ligeramente nublado, así que ahí vamos, ¿eh? Con el comienzo. En principio no vamos a tener lluvia, que ese es un dato para el fin de semana largo, así que tranquilos en ese sentido. Sí, frío, ¿eh? Ya se instaló con todo. Y hoy uno de los temas que vamos a tratar, Pato, es la celebración del obelisco porteño. Si hay un símbolo de la ciudad que nos identifica, es el obelisco. Hoy está cumpliendo 90 años y hay una serie de actividades que vamos a estar contando con una edición especial de Corrientes 24 horas para celebrarlo y visitas guiadas y demás. Así que en un rato te cuento.
0: Hay un montón de temas para hablar, pero esta semana me tocó charlar un rato con Andrés Malamud. Me llamó la atención algo que dijo Malamud. Mira, yo la verdad... no lo veo para el año que viene ni a Macri ni a Bullrich. La gente vota originales. Si la economía no se cae, el candidato es Javier Milei. Y si la economía se cae, no van a ir a buscar un plan B. Van a buscar otro modelo económico, así que no son ni Bullrich ni Macri. Será alguno que aparezca o alguno del peronismo. Pero nada, para después. Señor Mayol, que lo veo anotando nombres, números, trabajo muy intenso, pero me parece que con un sesgo, Mayol, se facilitaba el trabajo porque en la interna feroz del gobierno se contaba todo por redes sociales, Mayol.
2: Claro, ¿no? Todo blanqueado. ¿Cómo le va, Méndez?
0: ¿Cómo le va? ¿Qué dice?
2: Muy bien, por suerte muy bien.
0: Bueno.
2: Sí, todo muy blanqueado. El otro día alguien me decía, bueno, se terminó de blanquear la interna, ya está.
0: Claro.
2: Terminó la interna blanqueada entre Santiago Caputo y Martín Menem, y los primos Menem en realidad. Me parece que acá lo que hay que analizar es, después lo vamos a charlar igual, Pato, es por qué Milei no puede cortar con esa interna. Porque claramente cuando Milei habló el día miércoles, creo que fue, o jueves, cuando dijo lo de periodista Rufus, esta cuenta de X fue una maniobra contra Martín Menem, y en simultáneo también dijo que Santiago Caputo era su hermano, poniéndolo casi a la par de su hermana de sangre, Karina Milei. Bueno, me parece que hay una decisión del presidente o algo que hace que no pueda cortar con esa interna. Si querés, después charlamos por qué. Pero yo coincido con lo de Malamud, ¿eh? Después también vamos a hablar de qué está haciendo Bullrich, qué está haciendo Macri, porque ayer estuvo en Mendoza otra vez con su gira del próximo paso. Así que pasan muchas cosas en el oficialismo.
0: Sí.
2: Y también en la oposición. También en la oposición. Sí. Del peronismo, que ahora tiene todas sus fichas puestas en noviembre.
0: Sí.
2: ¿Por qué en noviembre? Porque hay una elección en Estados Unidos muy importante.
0: Totalmente.
2: Entonces, bueno, la oposición del peronismo está pensando si una no victoria de Trump, bueno, qué consecuencias.
0: Qué globalizado
2: puede tener
0: el peronismo.
2: Eso.
0: ¿Eh?
2: Sí, la verdad que sí. Llama la atención, ¿no?
0: Sí.
2: Tan globalizado. Pero bueno, lo que pasa es que en el tema doméstico no se ponen de acuerdo, así que están mirando hacia afuera. Así que muchos temas para charlar.
0: Y no se ponen de acuerdo porque, mira, hoy, mira que hice el punteo, pero me había olvidado ahora cuando vos dijiste eso de el peronismo, me acordé. Lo que me parece una enorme frase fue la de Aníbal Fernández, creo que fue con Pedrito Rosenblatt.
2: En Argentina, con Futurock.
0: No, me parece que fue con Pedro Rosenblatt, no. Donde le preguntaron si mañana, viste como pasa en el peronismo, que un día fue Alberto Fernández presidente, si te toca mañana, dice, ¿vos qué tocarías o qué modificarías de todo lo que hizo Milei? Nada, dijo. Epa, mirá la cara, ¿no lo habías visto eso? Ah, nada, dijo. Yo vería, dice, si en algún caso hay algo que está mal o hay mucho costo, reparo un poquito. Pero yo no tocaría nada.
2: Bueno, viste que está el peronismo con claro. Este discurso de que el equilibrio fiscal es una condición necesaria. Algo que llama la atención, ¿no? Porque hasta ahora...
0: Pero es que podés ponerte al margen de eso.
2: ¿En qué sentido?
0: Y decir, minimizar el tema del equilibrio fiscal. ¿Podés no alinearte con eso?
2: Bueno, Axel Kicillof, principal candidato, un poco, no te digo, lo minimiza, pero un poco... Sí, un poquito sí, de déficit. Sí. Esta cosa es un poquito
0: de déficit. Lo maquilla con el discurso, claro. sí, tenés razón.
2: Pero bueno, y Axel Kicillof es el principal candidato hoy del peronismo. Por supuesto que una franja grande del peronismo que no quiere saber nada con esa candidatura. Pero bueno...
0: Sí, qué raro, pero lo corren no por ortodoxos, porque Máximo Kirchner no lo corre por ortodoxo, lo corre por otro lado,
2: claro,
0: ¿no?
2: Pero sí. Bueno, hay un despelote en el peronismo, hay un despelote en la relación entre el PRO y la Libertad Avanza, que vamos a hablar, y por supuesto hay un despelote enorme en el gobierno de interna, a esta altura, irresoluble.
0: Totalmente. Ahora, pese a todo eso... se sientan en la Cámara de Diputados, ni hablar de la semana pasada, donde ganaron 53 a... o 58 a 11.
2: Creo que fue.
0: Pero en Diputados también levantaron la mano para Zona Fría, ¿no? Y es un tema delicado, Zona Fría. No juntaron para interpelarlo a Dorni, o Jarasca más o menos, pero bueno.
2: Es que si vos sacás, Pato, Linterna feroz en el gobierno... Yo creo que fue de los últimos meses la mejor semana para el gobierno, sin dudas.
0: Totalmente.
2: Dos victorias en o una victoria en el Parlamento, los indicadores de economía del juez del INDEC, que demostró que 14 de 15 rubros subieron.
0: Bajó un poquito el riesgo país, el Fondo Monetario te habilitó mil palos.
2: Mil palos, un paquete de leyes que envió ayer el gobierno al Parlamento. La verdad que en términos de la gestión o de la praxis parlamentaria del número de economía, una gran semana para el gobierno.
0: Y después cerramos, lo que pasa es que hay muchas ventanas, pero... A veces uno mira con quién estás y con qué vas a imaginar o pergeñar alguna alianza. Y a veces, o en este momento, es mucho más importante mirar contra quién te posicionas. Sí, y creo que en eso fue muy claro Puyaro explicando el voto de esta semana. Dijo, siempre contra el kirchnerismo.
2: Siempre.
0: Totalmente. ¿Viste? Y entonces, bueno, eso explica un montón de cuestiones. Y la hora, exactamente 8 de la mañana con 13 minutos, esto es... Economía 21 por Splendid, un poquitito del Flaco Spinetta y más, dale.

0: Las 8:15 de la mañana, estamos acompañándote en el despertar del día siempre con el flaco Luis Alberto Spinetta. Acá está Pescado Rabioso. Despiértate, nena.
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0: Bueno, exactamente 8 de la mañana con 20 minutos estamos en Splendid. Recordamos datos del tiempo, por favor, niña, vamos.
1: Estamos en una mañana fría, Pato, con 8 grados 8 décimas de temperatura en Capital Federal, la humedad del 86%, el viento del sector este a 4 kilómetros por hora, el cielo está ligeramente nublado.
0: Bueno, hablaba temprano el señor Fede Mayol de la interna desatada, con todo contándose por las redes. Y comenzamos con un breve resumen. A ver, primero, Javier Milei diciendo que es algo armado para perjudicar a Martín Menem. A ver, dale.
2: Fue algo que le han plantado a Martín Menem. O sea, eso está prefabricado. Es decir, de hecho, tanto Martín lo explicó dentro de gabinete y digamos, si quiere les paso, digamos, el video que armó Oría, por ejemplo, que explica, digamos, lo que le hicieron a Martín Menem. Eso que generó esa controversia el fin de semana es algo que está prefabricado para generar un problema.
0: Bueno, esto de que a veces, claro, es casi una realidad paralela, el video que armó Oría, un video que no apareció nunca, nadie lo vio, pero además nada, qué sé yo, para consumo casi personal, ¿no?
3: No, pero además ahí la repregunta es, bueno, ok, ¿quién lo prefabricó?
0: Claro.
3: ¿Quién armó algo para perjudicar a Martín Menem? Porque si el presidente dice que alguien armó algo para perjudicar a Martín Menem, lo que uno interpreta es que ese alguien debería ser alguien de las fuerzas del cielo, que es el otro bando en disputa.
0: Sí, exactamente.
3: Es extraño el razonamiento del presidente.
0: A ver, mira, hablando de esto, el gordo Dan, que estaba como muy expansivo esta semana, dale, a ver.
4: Estoy convencido de que la cuenta pertenecía a Martín Menem. De hecho, lo tengo totalmente asegurado, digamos, no tengo dudas. Creo que le mintieron al presidente. Creo que, además, vuelven a cambiar la versión, ¿no? Porque me parece que es eso, fundamentalmente, que hay un nuevo cambio de versión con respecto a lo que ya había dicho el propio Martín Menem, que se trataba, digamos, de una equivocación de un CM suyo, con lo cual ahora están diciendo que es una operación implantada, digamos, lo cual creo que no tiene conexión con esa previa versión que el propio Martín Menem había dado a conocer. A mí me parece que sería muy sano que si Santiago Oría, digamos, tiene este video, lo publique. Creo que sería sano para todos. Si ese video se publica y tiene, digamos, algún argumento convincente, yo mismo me comprometo a pedir disculpas públicas.
0: A ver, Mayol, explique un poco, porque el gordo Dan, uno podría decir que es como el vocero público de Santiago Caputo, ¿o no?
3: Claro, el gordo Dan generalmente dice lo que no puede decir Santiago Caputo. Lo llamativo, Pato, es que la semana pasada, después de la entrevista que el presidente le dio al canal Neura.
0: Sí, dio muchas, pero dale.
3: Se fue al lado a darle una entrevista al gordo Dan. Y se dio un abrazo muy efusivo con el gordo Dan. ¿Te acuerdas que se hablaba de que había cierta...
0: había diferencias desde, claro, que habían quedado afuera de todos los armados. Yo creo que el gordo Dan se ha pensado diputado en algún momento, candidato. Y Pareja los dejó afuera, efectivamente.
3: Lo dejó afuera.
0: Sí.
3: La semana pasada hubo un abrazo entre el gordo Dan, muy efusivo, Daniel Parisini y Javier Milei. Y ahora aparece Daniel Parisini, el gordo Dan, diciendo esto, de que alguien le miente al presidente. Digo, por eso es extraño, porque... aparece una cuenta anónima, arroba periodista Rufus, con críticas muy duras contra funcionarios del gobierno y contra Santiago Caputo, que Santiago Caputo, en su cuenta oficial de X, le vincula a Martín Menem. Sale el presidente a decir que es algo prefabricado para perjudicar a Martín Menem. Uno interpreta, bueno, es algo que entonces prefabricó o prefabricaron desde las fuerzas del cielo. Y automáticamente sale el gordo Dan, que se abrazó la semana pasada con el presidente, a decir... no, le están mintiendo al presidente, Oría mostró el material. ¿Qué sé yo?
0: Con un agravante, Fede.
3: Alguien miente, sin duda.
0: Sí, ahora, con un agravante, Fede, porque el que dice esto es el vocero de Caputo, contando este despelote que hay en el gobierno, cuando el propio Caputo era el enviado extraoficial del gobierno la semana pasada a Estados Unidos para explicar que la cuestión está en orden. Ese es el tema, ¿no?
3: Bueno,
0: y a otras cuestiones, supongo.
3: Yo creo, Pato, si querés después lo analizamos ahora. Y te acordás que lo hablamos el sábado pasado, el viaje ese a Estados Unidos, Santiago Caputo. Yo creo que en ese viaje de Santiago Caputo, sí, o mejor dicho, ese viaje de Santiago Caputo, explica en parte por qué Javier Milei no puede prescindir de Santiago Caputo, más allá del vínculo personal y afectivo que hay entre Santiago Caputo y el presidente. Mira, cuando hace algunos meses Karina Milei avanzó sobre el Ministerio de Justicia y colocó a Juan Bautista Maíquez en lugar de Cuño Libarona y a Santiago Viola en lugar, claro, de Sebastián Amerio, Milei lo recibió a Caputo en Olivos. ¿Te acordás que se, sí, hablaba de que iba una avanzada mucho más feroz? Se habló de la CIDE, bueno, terminó pareja en la bicameral de la CIDE. Digo, se hablaba de que era el principio de una avanzada mucho más grande. En ese momento, Caputo y Milei volvieron a tener reuniones mucho más frecuentes entre ellos en Olivos. De hecho, algunos dicen que hasta han llorado juntos en Olivos. Milei reconociéndole a Santiago Caputo que ante la avanzada de su hermana, mucho no podía hacer. Bueno, yo creo que en parte el viaje a Estados Unidos de Santiago Caputo, claro, donde se incluye, nota al pie, el tema de la hidrovía, que si querés después lo hablamos, creo que es una de las explicaciones por la cual Milei no puede prescindir de Santiago Caputo. De hecho, públicamente, sí, mientras dice que es prefabricado, dice también, sí, Caputo es como un hermano para mí.
0: Sí. Bueno, una frase que me quedó de el amigo Malamud hablando de todo esto y de que pese a todo la oposición está desarmada, uh-huh, y pese a todo que ni siquiera está la opción de votar un plan B por parte, sí, de los allegados a Milei, me marcó también otra cosa que dijo por ahí, che, pero ojo, que los tiros en los pies no pueden ser eternos, ¿no? Hablando del gobierno.
3: Bueno, ¿no? Igual van 2 años y medio tiros en los pies.
0: Sí, exactamente.
3: Tan
0: sí,
3: mal, tan... Sí. Tan sí, mal no le va.
0: Sí,
3: algo,
0: pero me parece que ahora con más intensidad. Bueno, esto que está contando está como más expuesto, pero nada.
3: Yo lo que creo, Pato, sí, es que Milei, con esta declaración de la semana, me parece que lo que definió o lo que blanqueó es que hasta el final del mandato, después veremos si reelige, sí, o no, pues yo creo que si reelige va a haber va a tener que haber un cambio en el sistema de toma de decisiones. Milei lo que blanqueó esta semana es: yo con esta interna no puedo hacer nada.
0: Nada. Sí.
3: Nada.
0: El tema es que me parece que, además, yo creo que Caputo entiende, Santiago, que tiene que tener una convivencia con Karina. Me parece que la acepta, Santiago, que no le queda otra que acepta.
3: No, no, por supuesto, es una persona inteligente, Santiago Caputo. El tema son
0: Karina,
3: los Menem.
0: Exactamente. ¿Aceptan que tienen que convivir con Caputo? Esa es la parte que no sé si se entiende, pero bueno.
3: No lo sé. Veremos qué pasa, sí, este lunes y este martes, porque va a haber gabinete este, sí, lunes y mesa política el martes después del Tedeum. También vamos a hablar después del Tedeum, porque, sí, se espera un mensaje duro de García Cuerva.
0: Sí.
3: Donde van a tener que verse las caras. Y pasará lo que pasó en los últimos meses. Fingirán todos
0: demencia.
3: Claro.
0: Recordamos 8 y 28. Enseguida tengo los títulos de Valeria Weise, pero esto está pasando ahora en la etapa de Clarín. Luego del último desembolso, el fondo pide liberar más el cepo, critica la medición de la inflación y quiere un banco central independiente. Estoy leyendo también el título de Nacho Miri. Mira, algo hablamos acá. La fragmentación del peronismo, la ventaja más peligrosa para Milei. Hubo que meterle huevo. Tras un arranque de pesadilla, Colapinto hizo una buena quali para el sprint y se ilusiona. Secretos de Alcoba y el mercado del agravio. Títulos de Clarín, el lunes los recibe. En medio de las peleas en las redes, audios íntimos y gestión paralizada, todas las facciones libertarias interpretan que Milei los apoya. Valeria Weise, títulos para dentro de un rato, señora.
1: Bueno, en un ratito vamos a estar hablando, por supuesto, de los recitales en la ciudad de Buenos Aires, que, sí, siempre hay mucha actividad porque se viene, por ejemplo, Airbag en el día de hoy, Ricardo Arjona, Natalia Lafourcade, Andrés Calamaro, algunos de los nombres, y Os Paralamas Dos Suceso, la banda de Brasil también en la Argentina, algunas de las cosas. Y vamos a comer rico, Pato,
0: porque... ¿Por qué?
1: Gran festival, homenaje a la Fuga Z en la
0: Boca. Ah, este fin de semana, ayer y hoy y mañana.
1: Claro,
0: creo, ¿no?
1: Claro, así que en un ratito te cuento porque hay varios eventos gastronómicos el fin de semana largo.
0: Bueno, muy bien, algunas otras cuestiones, títulos de esta mañana. ¿Qué pasó con los 110 millones de dólares de libra que guardó Hayden Davis por primera vez? Esto es Clarín. En La Nación, sobre el tema Libra, se indica que aparecen más documentos donde se señalaría que cobraba el presidente Milei por la operación Libra 5 millones de dólares. Así que nada, es otra de las características de esta mañana de sábado. La posible visita del Papa al país, más cerca de confirmarse, ahí dicen sugerentes mensajes entre Milei, el presidente, y el canciller Kirno.
3: Yo creo que está confirmado.
0: Sí, Pato, ¿eh? Por eso.
3: De hecho, en junio, entiendo, va a haber una visita de algunos dicasterios del Vaticano para empezar a armar la logística.
0: Bueno, tema, porque acá la relación con las autoridades locales, claro, son relaciones muy tirantes. 8 de la mañana, 30 minutos, estamos en Splendid, el día del cumpleaños de Splendid.
1: Sí, dale. 123 años, así que estamos orgullosos de estar en esta casa centenaria, así que lo celebramos, porque 103 años, perdón, porque nació en 1923, claro. 103 años, así que lo estamos celebrando hoy, centenaria casa, es un orgullo celebrar con Splendid AM990 en el día de hoy, sus 103 años.
0: Desde siempre estaba sentado ahí en aquel momento cuando se fundó el señor Emilio Jorge, querido.
1: No será, bueno, mucho, Emilio.
0: Gabriel Olaizola, noticias, ya seguimos, dale.
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6: Ocho de la mañana, 31 minutos, temperatura en la ciudad de Buenos Aires, 9 grados, humedad 82%. Más críticas al gobierno nacional. En diálogo con Splendid 990, el gobernador de La Pampa, Sergio Cilioto, señaló que a pesar de recientes anuncios sobre retenciones, el campo siempre resultó un sector postergado para la gestión de Milei.
7: Este gobierno a un sector económico al cual le ha dado la espalda y no ha dado respuesta y queda por ahora son solo promesas al agro. Porque claramente cuando el gobierno nacional tuvo que elegir entre bajar las retenciones y eliminar el impuesto país, eligió eliminar el impuesto país, generando claramente un grave perjuicio para la industria nacional, para el turismo interno. El campo está claramente postergado y lo hemos planteado en más de una...
0: Eso sin
7: Cuando
0: contar.
7: Hablamos a nivel de prioridad de sectores económicos, el campo no ha sido beneficiado, no ha sido la prioridad de este gobierno. Entonces, hay cosas que parecieran, pero no son.
6: Intervención en la UOM. La Cámara Nacional de Apelaciones en Trabajo determinó la anulación de las elecciones llevadas a cabo el pasado mes de marzo en el gremio de los metalúrgicos. En este marco, determinó desplazar de su cargo a Abel Furlán, designado como secretario general en los comicios tildados de irregulares. Además, se dispuso a intervenir judicialmente el sindicato por 180 días, plazo para que se realicen nuevos comicios. Estados Unidos presiona a Cuba. El gobierno de Donald Trump acusó a Raúl Castro, expresidente cubano, de crímenes por los que espera juzgarlo en suelo estadounidense. En respuesta, Mariela, la hija de Raúl, señaló que su padre, quien está a punto de cumplir 95 años, dijo: "Nadie me capturará con vida, me encontrarán luchando". Hora 8:33 minutos, el cielo está parcialmente nublado en la ciudad de Buenos Aires. Temperatura 8 grados 8 décimas, humedad 86%.
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0: Muy bien, 8 de la mañana con 34 minutos. Esto es Splendid 990. Esto es Economía 21. Enseguida hablamos de lo que está pasando con el tema energético, que tuvo una muy buena semana. Pero antes, una suya, vamos.
1: Sí, Weiser, vamos a dale. Contar lindo de paseo, dale. ¿No? En este otoño, porque hoy llega el Fugaceta Fest al barrio porteño de La Boca, que está siempre tan lindo y es tan convocante. Bueno, va a reunir a pizzerías muy reconocidas de la ciudad de Buenos Aires, Moscato Pizza y Fainá, me suena sí. De fondo, ¿no? Ahí con Memphis, la blusera. Y la Fugaceta que va a tener este gran festival hoy y mañana allí en La Boca, van a estar realmente con una propuesta, entrada libre y gratuita. Después cada uno se comprará lo que quiere a partir de las 12 del mediodía y hasta las 6 de la tarde. Esto es en el predio que está en Doctor del Valle Iberlucea 1001.
2: Ahí se quita la cancha.
1: Exactamente,
2: claro.
1: A pocos metros de Caminito y de la Bombonera, bien ahí. Doctor del Valle Iberlucea 1001. Dos jornadas con Fugaceta, Fugaza, Fainá, otras especialidades de la gastronomía típica de las pizzerías porteñas. Así que va a haber mesas comunitarias, distintas actividades pensadas para recorrer también el barrio con mirada cultural. Vale la pena, lindo, mucho queso, mucha cebolla. Y por supuesto me encanta la Fugaceta rellena, riquísima, característica de la ciudad de Buenos Aires. Hoy entonces, a partir del mediodía, va a haber Fugaceta y Fugaza de las grandes pizzerías tradicionales, Fainá, otras especialidades. Dicen que también va a haber una variedad enorme del vermú, viste que volvió el vermú con sí. Todo, mucho, así que a disfrutarlo. Entrada libre y gratuita, se celebra hoy. La Fugaceta en La Boca.
0: Te pregunto para después, ¿qué tenés en materia de espectáculo, teatro, streamings? ¿Qué tenés, güey?
1: No, tengo mucho de... No pude ir al teatro porque estoy escribiendo. Vamos a hablar de los...
2: ¿Estás escribiendo, vale?
1: Porque está el Mundial de Escritura en marcha. Y además los voy a invitar para que escriban sobre Buenos Aires, porque está también Buenos Aires en 100 palabras, que realmente vale la pena. Empezó la movida en Chile, se ha instalado en distintos países, se presentó en la Feria del Libro y vale la pena escribir

0: Son 6 producciones en total, se arman grupos, eso ya está cerrado y estamos participando desde el lunes pasado. Es pesca del día, te mandan una consigna a las 6 de la mañana, tenés todo el día hasta las 6 de la mañana del otro día de escribir 3.000 caracteres. En los adultos y adolescentes, para la categoría niños es hasta 1.500 caracteres. Y después lo presentás, lo subís, se trabaja en grupo. Cuando termina, la próxima semana tenés 6 textos, elegís el que querés editar y proponer al grupo. Se vota el que va a representar a tu grupo y ahí sigue y vemos si hay ganador. Eso es el Mundial de Escritura, lo organiza Santiago Liach, que hace viajes de literatura, que tiene sus talleres. Y por otra parte está el Buenos Aires en 100 palabras. Es la cuarta edición. Yo participé del primero y el segundo. Afortunadamente mis textos quedaron entre los 100 elegidos porque se edita un librito y también está online. Búsquenlo online, Buenos Aires en 100 palabras, está en PDF, circula gratis y se van a dar cuenta de la idea. Pero si quieren se inscriben, Buenos Aires en 100 palabras, tienen hasta 5 textos. ¿Cuál es la característica? Tenés que hablar sobre Buenos Aires, cualquier cosa que te despierte. Sí. 100 palabras, el texto cortito.
1: Ahí la tenés, Valeria Weise, madre argentina, trabaja los 7 días de la semana, escritora.
2: Increíble.
1: Y gran matera, además.
2: Y cosas que no sabemos, mate, ¿no? Y un montón de cosas que no sabemos, seguro.
1: Mira, lo aguanta Weinstein. Claro. Te imaginas que ya tiene. Te imaginas qué cucarda tiene. Ahí tenés.
2: Lo aguanta de lunes a viernes también.
1: También. ¿No? Bueno, exactamente 8:38. Estamos en Splendid. Estamos hasta las 10 de la mañana. Enseguida estoy más con el señor Mayol. Pero antes, Mauricio Macri diciendo algo que a Milei lo jorobó mucho. Enseguida respondió Milei, pero mirá lo que dice Macri sobre el presidente, dale.
3: Es obviamente un liderazgo emocional, absolutamente emocional, y con un profundo estudio de las ideas que hay detrás de cada postura, y con poco entusiasmo por la implementación, claramente. Él es una parte que no la siente. No la siente porque, bueno, él se ve como lo que yo sentí en mis marchas, ¿no? Como un profeta. Entonces se siente así, de esa manera. Ayornado a los tiempos que vivimos, pero yo creo que todo tiene que, siempre al final del día, tener un equilibrio, ¿no? Entre los dos universos, el emocional y el de la realización. Y hay que ahí apuntar ese lugar, apuntar siempre ese lugar.
1: Bueno, rápido le respondió porque creo que iba en camino a la bolsa de cereales, me parece, claro. En ese momento Milei, que también le pegó en los tobillos y dijo, no voy a defoltear como defolteaba el kirchnerismo y defolteaba el macrismo, dijo. Así que nada, Mayol.
2: Una relación también, te diría, con poco retorno.
1: Sí.
2: Porque hablábamos de la interna del gobierno. Ayer Macri estuvo en Mendoza, sí. En esta gira del Próximo Paso, que recordemos estuvo el viernes pasado en Vicente López. Ayer se entrevistó con Cornejo que está haciendo un acuerdo con el gobierno para, de alguna manera, obturar la candidatura de Luis Petri. Un Macri que tuvo un operativo clamor en las últimas semanas vinculado a una posible candidatura. Habló Fernando de Andrés, habló Silvia Los Penato, habló Jorge Macri. Habló Laura Alonso.
1: Sí, los amigos del campeón, ¿no?
2: Claro, claro, hablaron todos los amigos del campeón, bien como vos decís. Yo lo que te voy a decir es que Macri tiene una sola obsesión y que buena parte de las cosas que está haciendo en estos días, porque ahora se va a ir al Mundial y va a haber un mes de stand-by, están relacionadas con la ciudad de Buenos Aires.
1: ¡Epa!
2: Macri lo único que quiere, o mejor dicho, su principal obsesión, claro, o su objetivo máximo o su principal objetivo es retener la ciudad de Buenos Aires. Entonces, todo esto que está haciendo, esta declaración...
1: Eso es, perdóname, ¿con Jorge Macri parte del combo?
2: Sí, claro. Hoy hay un solo candidato, que es Jorge Macri, que ya dijo que va a ir por la reelección. Acá la gran pregunta, Pato, es si va a haber o no acuerdo con la Libertad Avanza en la Ciudad de Buenos Aires, que si vos hoy hablas con Karina Milei, lo que te dice es que no.
1: Claro.
2: El PRO cree que puede ya haber un acuerdo porque dicen que quizá el 2027 no llegue con toda la fuerza para ir solos. Veremos, yo creo que hoy no hay acuerdo, es lo que está buscando el PRO. Y en todo caso, todo lo que está haciendo Macri es para forzar un acuerdo y sentarse con más músculo en la mesa de negociación.
1: Después lo ampliamos, pero es cierto que a la Libertad Avanza se le mancó el nombre que estaban construyendo, que era el de Manuel Adorni, ¿no?
2: Exactamente. Lleva 17 días hoy desde que el 6 de mayo Milei dijo que era inminente la presentación de declaración jurada Después lo charlamos.
1: Por eso no se puede ser amigo de Mayol. Claro. Te va contando.
2: 17 días. ¿Quién anticipó, obviamente, Patricia?

0: Patricia Bullrich, que presentó su declaración jurada en un gesto otra vez a propósito.
1: 8:41, dale.
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0: Estamos en Splendid, esto es Economía 21, estamos hasta las 10. Lo saludamos en 30 segundos a Nicolás Gadano. Datos del tiempo, por favor, señora.
1: 8 grados, 8 décimas la temperatura, mañana fresca, 8 la actual, 86 el porcentaje de la humedad, viento del este a 4 kilómetros por hora, el cielo está ligeramente nublado.
0: Bueno, lo dicho, hoy está ausente nuestro compañero Daniel Fernández Canedo, pero lo saludamos a Nicolás Gadano, economista jefe de Empiria, consultor en energía. Aquí estamos Fede Mayol, el Pato Méndez. ¿Cómo te va, Nicolás? Gracias por atender y buenos días.
2: ¿Qué tal, Pato, Fede? ¿Cómo andan? Gracias a ustedes.
0: No, por favor. A ver, Nicolás, primera pregunta. Vos sos uno de los hombres que conoce en detalle la historia del petróleo y de YPF. Primera pregunta, ¿se puede decir que está en, no sé si el mejor momento de su historia, pero en un momento muy particular, la petrolera produciendo con este rigi por tanta plata, con un porvenir venturoso o no, Nicolás?
2: Sí, yo creo que sí. Yo diría que hay un conjunto de circunstancias que hacen que además una buena conducción de YPF la esté llevando por un camino de un presente muy bueno y de un futuro todavía mejor. La base es que es sin duda Vaca Muerta, ¿no?
0: Sí.
2: Si YPF no tuviera recursos, reservas, áreas para desarrollar, sería mucho más difícil. Pero bueno, a la vez la compañía se está manejando muy bien y logró hacer algunas cosas que siempre quiso hacer y le ha costado, que es hacer foco, ¿no? Es decir, porque YPF tenía muchas áreas muy maduras. Maduras quiere decir que ya se están explotando, claro, Hace muchísimo tiempo. Y que con la estructura de una petrolera grande como es YPF no era muy eficiente ni óptimo que estuviera manejando campos que requieren otro tipo de gestión, y se vendieron, y yo creo que eso fue bueno para YPF y también para las provincias, ¿no? Porque a veces las provincias se quejan, pero han aparecido petroleras más pequeñas,
0: sí,
2: o petroleras que estaban, que no son pequeñas, tipo Pérez Compán, pero que se habían retirado un poco, ahí en Comodoro. Entonces eso le ha permitido hacer foco. También, por ejemplo, salió de algún negocio fertilizantes que uno dice, bueno, pero es buenísimo ese negocio. Sí, está bien, pero no tiene capital para todo YPF,
0: claro,
2: ¿no?
0: Claro.
2: Y bueno, y ahora está con el desafío que todavía queremos ver, que eso se concrete, ¿no? Del gran proyecto del GNL, que ahí YPF tuvo algunas idas y vueltas. ¿Se acuerdan que tuvo un proyecto con Petronas?
0: Sí, claro, que se cayó, sí.
2: Se cayó, entonces se asoció con Saudi Energy, con Pan American en el otro proyecto de GNL que está avanzando, y organizó un gran proyecto con otros socios. Está el Eni, está otra empresa de Medio Oriente, y bueno, y Marín nos viene diciendo que va a firmar lo que se llama el FID, el Final Investment Decision, este año. La verdad que la coyuntura internacional, es feo decirlo porque es una guerra, pero favorece a la Argentina para este tipo de proyectos, ¿no?
0: Claro.
2: Genera mayor interés en un proveedor permanente de gas natural liquificado que venga de otro lado.
0: Porque además no aparece por ningún lado, por lo menos por ahora, alguna salida lógica para Hormuz todavía, además, ¿no?
2: No, y digamos, aunque se calme,
0: sí,
2: la sensación es, bueno, acá está siempre pendiente de que de una restricción logística en una zona muy,
0: sí, claro,
2: complicada. En cambio, nosotros tendremos nuestros problemas, pero por ese lado no tenemos temas, ¿no? Entonces, bueno, esperemos que YPF pueda concretar ese proyecto. Y termino agregándote algo que...
0: A ver.
2: Que para los... No, porque, viste, en política y en política económica macro, por ahí tenemos vaivenes, péndulo, grieta, pero a partir de la expropiación, y no es que me quiera meter con discutir si estuvo bien o mal, pero hecha la expropiación, 2012, el formato de YPF, que es 51% estatal, 49% privado, ha tenido continuidad con cuatro gobiernos muy distintos.
0: Claro.
2: ¿No? Cristina, Macri, Alberto Fernández y ahora Milei. Milei, que al principio parecía, ¿no?, en los papeles, sí, que quería privatizar, y sin embargo, no solo no lo hizo, sino que apoya YPF, se pone el mameluco, sí, acompaña las negociaciones en algunos casos. Entonces, esa continuidad que se extiende a las reglas generales de la industria, no solo en YPF, creo que para la compañía es muy bueno y para el sector es muy bueno.
0: Que está. Y son 14 años de continuidad política en la Argentina, 4 presidentes que, como decís vos, buscás y es difícil encontrar algo parecido, ¿no?
2: Sí, sí. Si vas para atrás, tuviste la primera privatización, pero después vino Repsol, pero después claro, vino los Eskenazi. Y bueno, en una compañía, viste, todos esos sí, cambios no es gratis.
3: Nicolás, recién charlábamos con el Pato de los números del EMAE del jueves.
2: Sí.
3: Este aumento de 14 de los 15 rubros que mide el INDEC en este MAE, la actividad económica, menos la administración pública, por supuesto, con mayor crecimiento en los rubros que vienen creciendo sostenidamente, que son energía, el petróleo, minería, los bancos, pero con una recuperación de la industria de la construcción, por ejemplo, que venían muy castigados. En la semana, hablando con colegas tuyos, me decían, bueno, lo que hay que ver acá es si esto es una foto, si es un amague, o si efectivamente hay un crecimiento sostenido a partir de ahora. ¿Cuál es tu mirada?
2: Sí, nosotros en Empiria compartimos esa uh-huh, prudencia, básicamente porque además febrero fue un mes muy malo.
3: Claro.
2: Y viste, acá nosotros, todo el mundo, incluyendo el INDEC, que lo hace mejor, porque bueno, es el que tiene todos los recursos, pero está esta historia de desestacionalizar las series, ¿no? Uh-huh. Decir, bueno, para ese crecimiento mensual, como hay meses que tienen más días que otros, y las vacaciones, y las paradas de planta, y febrero había dado muy mal. Mm. Entonces, es un dato auspicioso lo de marzo, en particular la construcción, sí, que venía también muy muy abajo, pero hay que esperar un poco más para ver abril, mayo, para ver si realmente la actividad, que nunca se estancó, en algunos sectores sí, incluso, bueno, la construcción está muy, muy abajo del inicio del gobierno de Milei, pero en general el EMAE replica como el PBI sería, ¿no? Uh-huh. A nivel mensual. El ritmo de crecimiento viene siendo bastante amarretón. Bueno, por ahí hay una dinámica mejor, pero el dato de marzo, que es un buen dato, bueno, hay que ver cómo sigue, ¿no? Porque ya te digo, se mezcla con un febrero muy malo, entonces parte es recuperación del propio febrero.
3: Y y en abril, Nicolás, ¿qué deberíamos esperar? Digo, por los datos que tienen o por los datos que ustedes anduvieron relevando.
2: No, bueno, lo que pasa es que el patrón que vos mencionabas, ¿no? O sea, de sectores que hablamos bastante, YPF, petróleo, sí, muy dinámicos. Mm. Un campo que está bastante bien también, ¿no? Por sí, la cosecha y que sigue recibiendo, digamos, buenas noticias de parte del gobierno. Pero la industria y mismo la construcción, es decir, puede mejorar un poco, pero la verdad que los drivers de la construcción, tanto del lado de la demanda de construcción pública, que está parada el gobierno, sí, la situación fiscal del gobierno nacional es cada vez más delicada en un punto, no tiene margen. Los gobiernos provinciales están enfrentando también caída de la recaudación. Y del lado privado, todos sabemos que hoy la ecuación costo de la construcción, que sigue subiendo, y precios de venta, con este tipo de cambio, los incentivos para la construcción privada también son muy bajos. Entonces, digo, puede haber mejorado un poquito, pero no, parece difícil que esté iniciando una expansión fuerte.
3: Claro.
2: En estas condiciones. Y lo mismo algunos sectores industriales, no todos, que están muy comprometidos por el tipo de cambio, ¿no?
3: Ahora, Nicolás, el otro día, para mí, una frase en la semana que pasó bastante desapercibida y que yo creo que fue una de las frases de la semana, que fue justamente el ministro de Economía, Luis Caputo, en una entrevista con la TV Pública, cuando él al pasar dice, tenemos que recaudar más, seguir generando superávit vía ajuste ya es muy difícil. ¿Qué te sugiere esa frase?
2: No, es que por eso yo te decía que la situación fiscal, porque nosotros vemos típicos alertas, luces amarillas de que el margen para el ajuste fiscal ya es mínimo. Mm. De hecho, tuiteamos un, nosotros sacamos un gráfico así, sí, sin texto, para que nos gusta a veces mostrar todo en un gráfico. No me acuerdo exacto, pero el peso de las partidas no indexadas dentro del gasto primario, saquemos los intereses de la deuda, se desplomó. Quiero decir, vos, la parte, por ejemplo, de jubilaciones, planes sociales que se indexan, y no podés maniobrar ahí para bajar el gasto si la recaudación te baja, porque tenés que pagar lo que dice la ley. Entonces, para que la gente la entienda, suponete que vos perdiste de un mes al otro, no sé, sí, 1.000 millones, porque la recaudación te bajó. Si no, vamos a bajar el gasto para que siga habiendo equilibrio fiscal. El espacio quirúrgico de donde tenés que conseguir los 1.000 millones, que no tenés, para bajar ese gasto, es cada vez más chico. Es universidades, provincias, gasto de capital, que ya lo bajaste. Entonces, ¿cuánto más podés?
3: Y acá tengo el gráfico, gasto en partidas no indexadas, 30% acumulado abril 2026.
2: Claro, y por ahí antes era 60, no sé, sí, era mucho más alto.
3: Sí, claro, claro, es el más bajo.
2: Entonces, claro, porque seguís ajustando. Entonces, lo que dice Caputo es un sincericidio, ¿no? Pero tiene razón. Ahora, ahí yo haría una crítica, especialmente comparando. A veces a este gobierno le gusta compararse con los 90, ¿no? Con Menem.
0: Sí.
2: Y
0: eso.
2: Ahora, Cavallo siempre tenía, no solamente en su discurso, sino en sus acciones, una decisión muy clara de avanzar en lo que llama la administración tributaria, o sea, en luchar contra la evasión.
0: Sí.
2: En la FIP, poner tecnología, había puesto, ¿se acuerdan? Los cubos patos, seguro te acordás.
0: Sí, me acuerdo, y además me estoy tratando de acordar de a quién había puesto a cargo, ¿te acordás? Que era un personaje.
2: Taki,
0: exacto, y el tanquecito, sí, efectivamente. Sí, claro.
2: A los evasores.
0: Sí, claro, sí, sí.
2: Y bueno, y eso es muy importante porque, digamos, acá hay mucha economía en negro y el discurso del gobierno debería decir: yo voy tratando de bajar impuestos, pero a los impuestos que están hay que pagarlos, y al que no paga...
0: Bueno, a eso te quería preguntar, Nicolás.
2: Y a veces hacen lo contrario.
0: Claro.
2: Mi tía ha dicho: los evasores son héroes. Bueno, se están pegando un tiro.
0: Claro, pero a eso iba, porque, a ver, me gustaría que vos puedas explicar, que vos estás afuera, cómo es el catecismo libertario que te dice: bueno, esta semana hubo anuncios del gobierno en cuotas homeopáticas, ¿no? Voy a bajar un cuarto de las retenciones,
2: sí,
0: a la soja.
2: Antes, sí.
0: Bueno, ahora digo, si vos bajás retenciones, si vos bajás impuestos, digo, ¿cómo hacés para atender el rol mínimo que tenés como Estado cuando tenés que atender problemas en el Garraham, o problemas en salud, o problemas con mínima obra pública? ¿Cómo te cierra el esquema económico si no cobrás una mínima cantidad de impuestos, digo?
2: No, es lo que venimos hablando.
0: Claro.
2: Y digo, y ellos, no sé, porque si no aparece la salud, qué sé yo, ellos le tienen que pagar los sueldos a los militares también.
0: Sí, militares, que el dato de la semana es que tenés un porcentaje altísimo trabajando en aplicaciones, claro, efectivamente, sí, para terminar, redondear el salario.
2: Siempre,
0: claro.
2: Es una frase que me contó alguien en Cuba, que decía: bueno, es que acá, y yo creo que con los militares, una vez la dije y se me ofendieron, pero no lo digo en ese sentido, digo, a los militares hacemos como que les pagamos y ellos hacen como que trabajan.
0: Claro, sí, claro.
2: Porque uno ve la grilla de sueldos militares y es un chiste.
0: Sí, y lo podés trasladar a los docentes universitarios, hoy,
2: también,
0: por ejemplo.
2: Lo podés trasladar.
0: O a los médicos de los hospitales, claro, claro.
2: Entonces, no hay mucho más margen, no hay mucho más margen, y el gobierno tiene que recaudar más, y mucho más si quiere bajar impuestos distorsivos, que estoy de acuerdo. O sea, vos querés sacar impuesto al cheque o bajar las retenciones. Bueno, simultáneamente tenés que mostrar que en IVA, ganancias, los impuestos que van a sobrevivir, estás decidido a cobrar más, pero no por aumentar la alícuota, porque paguen todos, porque qué peor injusticia para una empresa o para una persona que trabaja en relación de dependencia en blanco, saber que está pagando un montón de impuestos, pero que el que está al lado no paga nada.
0: Claro.
2: Yo creo que ahí ese es un déficit del gobierno, incluso hasta el titular de la FIP ahora tiene como, que no sé, no me quiero meter, pero denuncias por...
0: Sí, ¿verdad? Departamentos varios, se olvidó. Sí, sí.
2: Si el titular de la FIP no es una persona que pueda demostrar que paga los impuestos, bueno, ya estamos en el horno.
0: Ahí estamos. Nicolás Gadano es economista jefe de Empiria, consultor en energía, dejó varios títulos. Nicolás, muchas gracias. Buen día y hasta cualquier momento.
2: Pato, Federico, gracias a ustedes.
0: Ahí estamos. 9 de la mañana pasó Gadano por Splendid Noticias.
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5: Las 9 de la mañana en todo el país. Temperatura en la ciudad de Buenos Aires, 8 grados, 8 décimas, humedad 86%. Baja de las retenciones al campo. En diálogo con Splendid 990, Eduardo Bussi, ex titular de la Federación Agraria, brindó su análisis y se refirió al mensaje del presidente sobre la duración de esta medida.
6: Rosa casi lo extorsivo cuando dice, si me vuelven a elegir, vamos a llegar hasta el 2028 con más retenciones. Eso es extorsivo. Manipulación extorsiva de la voluntad, digamos, del electorado, de la parte del electorado argentino que sería el vinculado al agrarismo.
5: Familias morosas, según el informe brindado por el Banco Central, durante el mes de marzo, el 11,5% de las familias argentinas se hallaba en estado de morosidad, en tanto que igual situación afectaba al 3,1% de las empresas. El reporte concluye que en su conjunto, el sistema financiero mostró una posición patrimonial sólida con elevados niveles de liquidez y de capital. Tragedia en China. Una explosión de gas en una mina de carbón en la provincia de Shaanxi, 500 kilómetros al sur de la capital, Beijing, ocasionó hasta el momento la muerte de 90 personas, en tanto que otras 9 se hallan desaparecidas. Equipos de rescate continúan buscando a las personas que quedaron atrapadas bajo tierra. Hora 9, 2 minutos. En Buenos Aires el cielo está ligeramente nublado. Temperatura 8 grados 8 décimas, humedad 86%.
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0: 9 de la mañana con 4 minutos. Estamos en Splendid, el día que cumple años la radio Splendid en
1: 103.
0: El 990. 103.
1: Hay que soplar velitas, ¿eh?
0: Por supuesto.
1: Impresionante.
0: Sí. Así que tenemos el cumpleaños del obelisco,
1: 90.
0: Tenemos el cumpleaños del Big Bang de Retiro,
1: sí.
0: Y nada, de todo.
2: Che, decime. Qué joven que es el obelisco.
1: 90 sí. Años, sí, sí, sí.
2: Se queda un poquito más viejo.
1: 1936, inaugurado en homenaje al cuarto centenario de la primera fundación de Buenos Aires, el arquitecto Alberto Previst. ¿Y se acuerdan cuántos metros tiene el obelisco de alto?
0: ¿30 y pico? Treinta y pico, me pareció, 90. Bueno, 30 y pico.
2: 30 y pico, 90, dijiste.
0: No, no, primero tuve la duda, pero 30
1: años, pero
2: no,
1: ¿cuánto?
2: Sí, 90 años. Tiene 36.
1: 67 metros y medio, chicos.
0: Íbamos a multiplicar por dos nosotros.
2: Qué bajito lo hicimos.
1: Lo hicieron bajo,
0: sí,
1: ¿eh?
2: Me confundí con el de Washington.
1: Es argentino, chicos.
0: Alguna vez leyendo la historia de la calle Corrientes, que la han modificado varias
1: veces.
0: Una de esas oportunidades fue cuando tuvieron que construir el obelisco,
1: claro,
0: efectivamente.
1: Corrientes Angosta, ¿te acordás, no?
0: Así que,
1: términos
0: históricos,
1: fiesta.
0: Plena década infame, 36.
1: Exactamente. Así que
0: sí.
1: Por este cumpleaños, la noche del obelisco se hace hoy, combinando mapping 3D, música en vivo, visitas guiadas, viste que el mirador que inauguraron
0: yo
1: con
0: no
1: el
0: subí.
1: Ascensor, todavía no subí porque no se consiguen, te tenés que anotar para poder hacer, pero hoy va a haber visitas guiadas allí, intervenciones artísticas y la edición especial de Corrientes 24 horas entre Callao y Cerrito, va a estar todo cortado, va a haber un escenario central y va a haber música porque realmente se celebra y con todo. Por ejemplo, a las 21 y
0: sí.
1: A las 22 se presenta la orquesta Mahler en vivo con un show de mapping 3D. A las 23, el show Por Siempre Astor. Vamos a tener a Astor Piazzolla allí, la música y el tango bien representativo de la ciudad. A las 0 hora, el show de Joaco Burgos con repertorio de rock nacional. Y a la 1, No Mame DJ, buena música y se va a armar seguramente un bailongo impresionante. Gran escenario urbano y cultural. Y después hay una experiencia inmersiva de 9 décadas. Décadas de la noche porteña, 1930, la creación del obelisco entre Callao y Rodríguez Peña, ahí va a haber noticias radiales de la época, me encanta porque vamos a estar presentes con, con las radios, ¿no? Y personajes caracterizados como Canillitas, por ejemplo. Después la década del 40 y 50, el tango, ahí entre Rodríguez Peña y Montevideo, música en vivo, bandoneón, parejas de baile. Después la década del 60, disco, psicodelia entre Montevideo y Paraná, ambientación visual, qué lindo paseo este, me gusta.
0: Eso es hoy.
1: Hoy, la década del 70 con cultura DJ y vinilos entre Paraná y Uruguay con DJs en vivo con vinilos. La cultura del 80 y 90, la cultura pop y el neón entre Uruguay y Talcahuano. Escenografía lumínica, neones, personajes de la época. Y después ya más acá, los 2000, ¿no? La cultura urbana contemporánea entre Talcahuano y Libertad con DJ en vivo y performers. Así que a disfrutarlo
0: está.
1: A partir de las 3 de la tarde, las visitas guiadas también en el obelisco en sus 90 años.
0: Mayol, qué interesante, gracias Vale, qué interesante lo que contaba Gadano sobre estas características singulares de la historia, él reivindicando la expropiación, dijo, y cómo 14 años después, quién hubiese dicho en aquel momento que un presidente hiperlibertario
2: sí, claro.
0: Iba a ser como el principal beneficiario de eso, ¿no? Porque imagínate todo esto que estaba contando él, la tirantez que hay con el tema de que no puedo ajustar más, de que no puedo recaudar, necesito plata para obra pública, no la tengo. Pero está todo sustentado en la poderosa palanca de Vaca Muerta,
2: de Vaca
0: ¿no?
2: Muerta.
0: Y lo que viene en el 2030 y 2028, ¿no?
2: Sí, sobre todo porque recordemos, y lo decía recién Gadano, que en campaña era Milei quien decía que iba a privatizar YPF, un YPF 51% del Estado y 49% privado. Creo que es la única política de Estado sostenida de los últimos años.
0: Sí.
2: Cuatro gobiernos, decía Gadano, Cristina.
0: 12 años, 14, sí.
2: Claro, Cristina, bueno, 14 con,
0: sí.
2: Con Milei, con los dos y pico que lleva.
0: Claro.
2: Y da la sensación de que no,
0: sí.
2: No se van a poder alterar el curso de los acontecimientos. Yo creo que hay una gran duda, Pato, qué va a pasar, porque hablamos de petróleo y energía y esto de que ya es una política de Estado, sin duda, venga quien venga. Para mí hay una gran duda en la Argentina de qué va a pasar con la minería. Porque la minería, si uno ve los números o las proyecciones de lo que el país, de los dólares que pueden ya entrar al país en los próximos años a largo plazo por la minería, también se habla de montos muy significativos, sí, comparables a la energía, al petróleo y al campo. Se habla de 30.000 millones de dólares incluso en los próximos 10 años, incluyendo cobre, incluyendo litio, incluyendo plata y oro. Para mí hay una gran duda en términos minería, digo, por el impacto ambiental.
3: Si eso se va a concretar o no, claro.
2: Porque uno ve, por ejemplo, cómo votaron los diputados nacionales que responden a Kicillof, que es uno de los principales candidatos de la oposición el año que viene, votaron en contra de la modificación de la ley de glaciares.
3: Sí, claro.
2: Y hay sectores del peronismo que están en contra. Bueno,
3: totalmente,
2: que están a favor y otros que están en contra. Digo, la energía del petróleo ya está. Sí. Es un tema, ya sabemos, que es transversal a todos los partidos. ¿Qué va a pasar con la minería,
0: por ejemplo? Tema que a mí me encanta discutir siempre, en términos de, qué sé yo, de divulgación histórica, sí, nomás. Digo, qué relativo que es a veces, o casi siempre, el rol de los presidentes, si uno no toma en cuenta las externalidades. ¿A qué me refiero? Vos podés ser Maradona, pero si te toca todo en contra, claro, y digo, acá el presidente que venga, digo, con Vaca Muerta fluyendo y con la minería fluyendo, es mucho más sencillo, ¿no?
2: Bueno, es como cuando, claro, se habla de la soja durante el gobierno, el primer gobierno de Kirchner.
0: Claro, claro, exactamente.
2: Y viste, sí, que siempre ahora el peronismo habla de los superávit gemelos de Néstor Kirchner. Bueno, tenía una soja.
0: Y tenía una situación, en ese momento había arrancado también el crecimiento exponencial de China, que hacía que te compraran, efectivamente. A favor de Menem y la soja, digamos que él promovió mucho todo lo que era el cambio económico y cultural,
2: sí, claro,
0: ¿no?
2: Obvio.
0: Pero, claro, obviamente,
2: obvio,
0: vos juzgás al presidente al margen del contexto histórico y la mirada es rara.
2: No, y es cierto lo que decía Gadano, es antipático decirlo, pero la guerra en Medio Oriente nos beneficia.
0: Pero mira, digo, en su momento Venezuela, una cosa era ser presidente de Venezuela con el precio del petróleo a determinado valor y otro con así 50%
2: como,
0: menos.
2: Así como al pobre Alberto Fernández le tocó la guerra, ¿te acuerdas que decía la sequía, la guerra, medio en broma? Pero bueno, Milei...
0: Es como beneficia. El fútbol, te tocan, claro, clubes donde no tenés una alegría en 40 años, te tocan otro, es así.
2: Y después hay que tener la guardia alta también,
0: exactamente,
2: ¿no?
0: Exactamente. Mañana hay una gran oportunidad para Belgrano de Córdoba, es un momento, sí, histórico, claro, para Belgrano de Córdoba mañana. Bueno, nada.
2: Importante.
0: Exactamente, exacto, juega de local,
2: todo
0: exactamente.
2: No, bueno, pero se divide en el estadio, el Chateau.
0: 9 de la mañana, 12 minutos, estamos en Splendid. Dale vos.
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0: Weise querida, diga. Enseguida estamos con Lucas Romero, que aclara todo lo que viene en la Argentina.
1: Fin de semana largo, Pato. Estamos atentos al clima, si acompaña o no. Y bueno, lo calórico, ¿no? Iremos por el locro, el 25, supongo, por algún rico guiso de lentejas. 15 de máxima para hoy. Ahora estamos con 10 grados 6 décimas de temperatura, 75 el porcentaje de la humedad. Mañana domingo, máxima de 16. Y el lunes, feriado, un poquito más de calor. 18 la máxima.
0: Bueno, exactamente 9 de la mañana con 16 minutos, lo saludamos en Splendid, en Economía 21, a Lucas Romero, que es director de Sinopsis Consultores. Lucas, ¿cómo te va? Acá saludan Fede Mayol, el Pato Méndez. Buen día, señor. No está. No, bueno, se cortó, ahí está.
2: Pero fue Lucas.
0: Un hincha de River también.
2: Ah, por ahí debe estar viajando.
0: Exactamente, exacto. Puede estar viajando. Pero lo otro, Mayol, me parece, bueno, algo decíamos recién, pero importante esto que dijo Nico Gadano, que indudablemente, si no es el mejor, es uno de los dos o tres mejores momentos históricos de YPF, ¿no?
2: Sí, también Gadano, Pato, le preguntamos por esto, sí, de si los datos del EMAE de marzo se van a replicar en abril. Bueno, esa es la gran duda de los economistas, si esto es una foto.
0: El
2: es
0: crecimiento
2: una
0: mague, estimado de la economía,
2: exactamente,
0: ¿no?
2: Exactamente, o es un crecimiento sostenido. Esa es la gran duda que hay respecto de lo que pasó con los datos del INDEC, ¿no?
0: Bueno, ahí estamos. Lucas Romero, ahora sí. Lucas, ¿estás en línea? Buenos días.
3: Sí, buen día, Pato. ¿Cómo andan ustedes?
0: Bien, bien. Bueno, a ver, Lucas, primera pregunta. Si uno repasa un poco la historia argentina, qué sé yo, tiene que recordar, en algún momento había durísimas críticas para con Menem por cuestiones domésticas, contrabando de armas y demás, la Ferrari, y sin embargo, Menem ganaba elecciones. Le pasa lo mismo al kirchnerismo en varios momentos. Ahora, bueno, era una crisis y una interna desatada hasta de poco gusto entre los hombres del gobierno, pero eso, ¿lo altera, lo complica en términos de imagen a Milei o no tanto, Lucas? ¿Qué decís? A ver.
3: Bueno, lo que ocurre habitualmente es que mientras los gobiernos hacen, es posible que se le perdonen
0: claro,
3: muchos de sus vicios, ¿no? En aquel entonces, mencionabas la década del 90, se consagró la famosa frase, roban pero hacen, ¿no?
0: Exactamente.
3: Como si la sociedad le perdonase a Menem y a su gobierno los deslices en materia de corrupción porque ofrecía soluciones, sobre todo económicas. Bueno, eso le aplica a cualquier gobierno, ¿no? Porque en última instancia los gobiernos son puestos ahí por la sociedad para que le resuelvan sus problemas. Si los gobiernos resuelven los problemas, bueno, pueden pelearse entre ellos, pueden tener internas feroces, pueden cometer otros deslices mucho más complicados desde el punto de vista ético, pueden robar, pueden, pueden cometer imprudencias o comportamientos indebidos, pero son perdonados en el altar de me solucionan los problemas. Bueno, probablemente eso pueda ocurrir en este caso también, es decir, si el gobierno ofrece soluciones, esta interna entre los funcionarios importantes del gobierno sería irrelevante para la sociedad. Si eso no ocurre, bueno, probablemente la interna sea visualizada como un factor, responsable de la ausencia de soluciones y la sociedad se va a enojar con el gobierno porque se pelean entre ellos, ¿no?
2: Y Lucas, ¿el gobierno está ofreciendo soluciones? ¿Qué dicen los números?
3: Bueno, yo creo que ahí está el principal problema del gobierno. Hoy el rasgo más sobresaliente del proceso político es lo que hemos visto en este comienzo del 2026 en materia de pérdida de apoyo social por parte del presidente, tanto en la evaluación de desempeño del gobierno como en la imagen del presidente, y que agregaría también en las expectativas que acompañan ese proceso. Es decir, hoy los argentinos miran con más dramatismo el presente en relación al pasado de lo que lo hacían al comienzo de año, y miran con más pesimismo el futuro de lo que ocurría a comienzos de año, sobre todo un gobierno que acaba de ganar una elección hace un poquito más de 6 meses atrás. Entonces, este deterioro del apoyo social, de la popularidad de Milei, está muy identificado con lo que está ocurriendo en materia económica. Nosotros terminamos esta semana nuestro estudio nacional de mayo, y lo más destacado del estudio es una percepción muy deteriorada del modo en que los argentinos miran la realidad económica Y lo resalto porque recién comentaba, creo, Fede, te escuché cuando esperaba el saludo, el dato del EMA, porque efectivamente hay algunos datos oficiales del INDEC en materia de actividad económica que parecen contrastar esto. Ahora, yo digo que ahí empieza a haber claramente una disociación entre la economía de Argentina y la economía de los argentinos, y particularmente te resaltaría entre los ingresos de la Argentina, a la que le están ingresando dólares, y los ingresos de los argentinos, que están muy deprimidos. Principal preocupación económica de los argentinos son los salarios bajos, casi el 50% nos señala esa preocupación, incluso por encima de la falta de empleo, de la inflación, de los impuestos altos, de los servicios caros. Esta pregunta la venimos haciendo desde comienzos de año y la preocupación por los salarios bajos ha sido dominante en un contexto en donde le preguntamos a los argentinos, en este caso en el estudio de mayo, teniendo en cuenta los últimos 12 meses el poder adquisitivo de sus ingresos, ¿cómo está? El 60% nos dijo algo peor o mucho peor, con lo cual hay una percepción de deterioro de los ingresos, del poder adquisitivo. El 68% nos dice que su economía personal está peor que en 2023. Y cuando les menciono estos datos, habitualmente hay en las encuestas lo que se conoce como el sesgo de identidad político, de posicionamiento político. ¿Viste? Yo voté a tal partido, opino en función de ese posicionamiento que tengo. Bueno, son datos que, digamos, permean entre los propios votantes de La Libertad Avanza.
0: Ahí está. A ver, te hago una pregunta que tiene que ver con eso. Estamos hablando con Lucas Romero, porque a ver si se puede trasladar o si se traslada a la sociedad, Lucas, lo que pasa en el Congreso. En el Congreso, por ejemplo, ¿qué es lo que dice Maximiliano Puyaro, gobernador de Santa Fe? Cuando le preguntan por algunos temas, él dice, nosotros siempre contra el kirchnerismo. Digo, se podrá discrepar o no, él tendrá acuerdos o desacuerdos con el PRO en la provincia, pero siempre se vota contra el kirchnerismo. Digo, a nivel de adhesión de algún candidato, me decía los otros días un colega tuyo, mira, tenés casi un 45% que es absolutamente antimileísta, ¿no? Después tenés un 30% que es muy mileísta y tenés un 25% que navega. Me dice, ahora, ese que navega, si el tema es enfrente está el peronismo, ¿no termina siempre derivando hacia el gobierno o hacia el mileísmo? Te pregunto, Lucas.
3: Sí, a ver.
0: Sí, es muy grueso explicado esto, pero bueno.
3: No, el modo en que está organizada la representación política está ofreciendo algunas particularidades que están implícitas en tu pregunta. Es decir, hoy en la Argentina no hay una oposición.
0: Claro.
3: Hay una oposición peronista y una oposición no peronista. El problema que tiene la oposición no peronista es que la representación está desacoplada en los niveles nacionales y subnacionales. Es decir, hay un electorado que apoya opciones no peronistas, que a nivel nacional simpatiza con Milei y a nivel provincial simpatiza con muchos de esos actores. Entonces esos actores están atrapados en ese solapamiento, en ese desacople, porque parte de sus bases electorales le reclaman un posicionamiento subnacional de estar enfrente de ofertas peronistas, porque así se organiza la representación subnacional o provincial, pero a nivel nacional, obviamente, ese modo de representación no está explicitado de esa forma, porque aparece Milei como el referente no peronista que confronta contra el peronismo. Ese solapamiento ha sido, digamos, lo que ha condicionado en buena medida la posibilidad de que la oposición no peronista pueda ejercer una oposición en función incluso de sus propios intereses, porque este ha sido un gobierno que ha afectado los intereses provinciales de esos gobernadores. De hecho, en el último ajuste, nuevamente las provincias aparecen perjudicadas, pero tienen esa dificultad que les plantea la escena de cómo administrar ese solapamiento y que eso no los comprima en intentar representar un electorado que se termina polarizando con la lógica nacional a escala provincial. Por eso probablemente veamos el año que viene un desdoblamiento de elecciones. Esto naturalmente va a ocurrir porque los gobernadores no quieren que el orden nacional de la representación política les ordene el orden provincial. Les complique, poder captar o capitalizar el apoyo de todo ese electorado que los gobernadores tienen a escala provincial, pero que en buena medida a nivel nacional conectan con Milei. Igual, permíteme reflejar un dato es un dato novedoso en el sentido que se ha ido expandiendo este segmento de electorado que les voy a mencionar. Pero el mes pasado hicimos nuestro habitual repaso de las imágenes de los dirigentes y construimos un gráfico que nos ubique a las personas en tres grupos. Los que tienen imagen positiva de Axel Kicillof y de Cristina Kirchner y negativa de Milei, ¿no? Podemos identificar un polo de la grieta. Los que tienen imagen positiva de los Milei, pero negativa de Axel Kicillof y de Cristina Kirchner. Y los que no tienen imagen positiva ni de Axel Kicillof ni de Cristina Kirchner ni de los Milei. Ustedes quizás se imaginan que este último grupo es un grupo reducido.
0: A ver.
3: Bueno, es el 32,1%. Tenemos un 37,4% que tiene imagen positiva de Axel Kicillof,
0: sí,
3: de Cristina Kirchner y negativa de los Milei. Algo parecido que mencionabas,
0: claro,
3: vos, Pato.
0: Sí, sí.
3: Y un 30% que tiene imagen positiva de los Milei, pero negativa de Cristina Kirchner y Axel Kicillof.
0: Claro.
3: Después aparece este 32,1. ¿Qué quiero decir con esto? Bueno, que este deterioro en la popularidad de Milei, si bien no ha sido capitalizado
0: eso
3: por el peronismo en toda su magnitud, sí empieza nuevamente a poner sobre la escena un electorado que, si uno lo pudiera sintetizar, es, digamos, no me está gustando lo que Milei me ofrece, pero tampoco me enamora el peronismo.
0: Claro.
3: Y ese electorado hoy no tiene oferta electoral.
0: Y perdóname, una cosa, Lucas, ¿ese electorado tiene alguna concentración geográfica y tiene algún dato demográfico? Digo, ¿esto es provincia de Buenos Aires? Claro. ¿Son jóvenes o es disperso esto?
3: Bueno, te agrego un dato. Dentro de ese 32%, un 15% no tiene imagen positiva de ningún dirigente.
0: Qué gente descreída, ¿eh?
3: Y que yo digo, yo digo que es lo que está ocurriendo es como una vuelta a la frustración del 2023, que en buena medida también
0: claro, claro,
3: la elección de Milei, un outsider, decir, bueno, elijamos un no político. A ver, los rasgos en materia de distribución geográfica o etaria o de género se mantienen más o menos estructurados de la misma forma que al comienzo, es decir, Milei sigue siendo un presidente o un liderazgo que recoge sus mejores apoyos en los segmentos jóvenes
0: y
3: masculinos, y de alto nivel de instrucción, o si se quiere, de alto nivel de ingreso, o perteneciente a hogares de alto nivel de ingreso. Ese es su segmento. Los peores lugares geográficos para el gobierno están en el Gran Buenos Aires, y te agregaría un dato que este sí es un dato que ha venido cambiando en estos últimos meses, que es el empeoramiento de los niveles de popularidad y de apoyo al gobierno en el norte. Cuando digo norte, en nuestro registro, en nuestra categoría, son las 10 provincias del norte grande. Ahí sí estamos viendo un deterioro, el gobierno sigue siendo fuerte en las provincias del centro, y también estamos viendo un deterioro en la Patagonia, que ha sido también una región muy favorable al gobierno. El gobierno le fue muy bien electoralmente en la Patagonia. Pero en Chubut, Santa Cruz, Tierra del Fuego, sobre todo las provincias más al sur, que no son las provincias de Vaca Muerta, probablemente estén explicando ese deterioro. Pero en todo caso, es interesante porque yo digo que el aspecto más importante del 2027, que es lo que miran los políticos ya hoy, lo que miramos los analistas, lo que miran ustedes los periodistas, a pesar de que la gente no esté mirando, porque naturalmente allí están depositados el sistema de incentivos de los actores. ¿Cómo se ve el 2027? Yo digo que el aspecto más relevante es cómo se va a confeccionar la oferta electoral.
2: Claro.
3: Y eso es la tarea de los políticos. Hoy uno ve que muchos de estos actores que vos señalabas, Pato, mencionaste sí, a Puyaro, pero todos los que están claro, en algún punto en ese centro, comprimidos entre estas dos ofertas que son el peronismo y el mileísmo, bueno, aparece esa idea de, bueno, podemos construir algo, podemos capitalizar esto. Bueno, en buena medida el 2027 se va a terminar de definir en cómo se organicen esos tres sectores, ¿no? El peronismo y toda su amplitud que pueda lograr para maximizar su competitividad. ¿Cuál es la estrategia de alianza del mileísmo? Porque el mileísmo sigue, pareciera querer seguir con esta idea de yo no hago alianzas con nadie, quiero capitalizar la potencialidad del liderazgo de Milei. Hoy esa potencialidad no está reflejada en los números. ¿Y qué hacen el resto de los actores? Si construyen una alternativa, si parte de sus actores se alían con el peronismo y le permiten al peronismo maximizar su competitividad. Bueno, mucho está jugado ahí. Y con una particularidad que, insisto yo en esto, para mí es el rasgo más interesante para analizar la proyección hacia el 2027, que es que ha crecido muy significativamente la probabilidad de ocurrencia de un balotaje.
0: Mirá vos.
3: Es muy, muy relevante desde el punto de vista político, claro. Porque cuando uno mira los números, hoy uno lo ve a Milei naturalmente con una base de apoyo que le permitiría tranquilamente ingresar un balotaje. Es decir, su deterioro en términos de competitividad no lo pone a riesgo de perder en primera vuelta, pero
0: sí.
3: Se lo ve con mucha dificultad de juntar lo que un balotaje reclama que se junte, que es el 50+1. Ahí me parece que está el desafío político de Milei.
0: Lucas, la última que tenemos que terminar. Los consultores tratan de indagar en el futuro, muchas veces aciertan. ¿Qué te dijo la sociedad sobre lo de mañana en Córdoba? ¿Qué te dicen? ¿Quién gana?
3: Bueno, la sociedad lo tiene muy en claro.
0: Está, sacando.
3: Digamos, el mejor equipo que ha demostrado, por lo menos en términos de
0: ahí mejor, está, mira.
3: Lo que ha logrado, que es el que tiene la banda roja cruzada. Esperemos que sea así y esperemos que
0: la. Ahí está, la visión neutral del consultor.
3: Claro, claro. La visión neutral del analista.
0: Ahí está. Parcial. Lucas Romero, hombre de Sinopsis. Abrazo y gracias, Lucas. Chau, hasta, chau.
3: Pato, abrazo, Fede.
0: Chau, chau.
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5: Hora 9:31 minutos en todo el país. Temperatura en Buenos Aires, 10 grados 6 décimas, humedad 75%. Graves inconvenientes en Ruta 9, reiteramos, dos vehículos de gran porte impactaron contra la estructura del puente peatonal cerca del kilómetro 50 a la altura de Escobar. Hay filas de 3 kilómetros en las colectoras por el corte de ambas manos de la ruta y se espera que los trabajos para liberar la traza tomen unas 12 horas. Crecen las críticas a la licitación de la hidrovía. Un grupo de organizaciones ambientalistas, políticos de la oposición y referentes de la cultura comenzó a coordinar acciones para frenar el proceso que, según denuncian, está plagado de irregularidades. Entre otros hechos, destacan que es apócrifo un documento supuestamente emitido por Naciones Unidas y presentado por el Gobierno Nacional como aval respaldatorio de esta operación. Eutanasia en Uruguay. A un mes de la puesta en vigor de una nueva ley, se conoció el primer caso de aplicación de este procedimiento. El caso afectó a una paciente oncológica terminal de 69 años que pudo cumplir con el requisito fundamental, que exige que el paciente mismo lo solicite y que lo evalúen y aprueben dos médicos. Hora 9:32 minutos, el cielo está algo nublado en Buenos Aires. Temperatura 10 grados 6 décimas, humedad 75%.
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0: Bueno, ahí estamos, 9 de la mañana con 34 minutos, muchas definiciones en el señor Lucas Romero, muchas en Nicolás Gadano. A las 10 de la mañana llega el señor Ignacio Miri con compañeras y compañeros.
1: Sí, señor.
0: Así que estamos con ellos en un ratito. Ahora, una de la señora Weise, vamos.
1: Bueno, hablamos un poquito del streaming, Pato. Un adelanto, Disney Plus, Disney Más, presentó el primer adelanto de Zambrano. ¿Ubicás quién es Zambrano?
2: No.
1: ¿No?
0: Con Z.
3: No, pero jugaba en Boca.
0: Exactamente. Pero bueno, eso sí.
1: Zambrano. No, es la nueva serie que se va a estrenar el año que viene en Disney y que es un desprendimiento del encargado. Es el personaje del Puma Boy.
0: Ese es el tema. Me habló Canedo. Canedo lo vio. Tenés razón, claro.
1: Porque Canedo, pulgares para arriba, nos recomendó la cuarta temporada del encargado, que está buenísima. ¿Sabés que está liderando?
0: 10 segundos de mucha duda, porque digo, güey, se me debe estar preguntando por un personaje histórico. Estoy en pelota.
3: Escuchame, no, vale. No, pará, tengo sensaciones encontradas con la cuarta del encargado. No la terminaste.
1: No la terminaste.
3: No.
1: A Daniel le gustó.
0: Sí.
1: No la encaré todavía, porque no tengo Disney.
3: Para mí ya con 3 estaba bien.
1: Con 3 estaba bien.
0: Claro.
1: Tiene poder acá el personaje de Eliseo, ¿no?
3: Claro, y se codea con un personaje muy importante. Para mí ya es un toque fantasioso.
0: A mí me elogiaron, pero claro, a mí me suele pasar eso también, que miro un par de capítulos y me canso, pero me elogiaron a Caro Pardíaco, que está por Netflix.
3: Estuve a punto de empezarla ayer.
0: ¿Viste?
3: A
0: mí me gusta, pero un rato también, ¿viste?
1: Un rato. Mi hijo, escuché muchas carcajadas.
0: Ah, ¿viste?
1: Con la de
3: Caro Pardíaco.
1: Sí, en Netflix.
0: Julián Cartoon.
1: Julián, divino. Julián Cartoon, que es un fenómeno total y absoluto con ese personaje.
0: Hace rato que los chicos, 10 años, que para los chicos era un boom Caro Pardíaco en las redes.
1: Sí, claro, está instaladísimo. Pero ahora,
0: Chico Rico, iba al secundario. Sí.
1: Y lo otro, para decirte cortito respecto de las plataformas, ya esto lo están instalando fuerte. Disney, lo de Zambrano, la serie con el Puma Goiti, que parece que está muy bien, hicieron el avance, pero es para el 27, el
0: y
1: año
0: perdóname,
1: que viene.
0: Perdóname, ¿no trabaja Franchella? ¿O sí trabaja Franchella?
1: Franchella es el productor. Es el productor de esta serie, que también es de los hermanos Cohen, así que también Duprat, perdón, Mariano Cohen y Gastón Duprat, la dupla, digo, que siempre están haciendo cosas tan interesantes.
0: Pero no trabaja Franchella.
1: No, él es el productor ejecutivo de Zambrano.
3: Estuvo ayer con Peter Lamelas, Franchella, en Estados Unidos, sí, estuvo reunido porque

0: Francella con Fidel Castro y claro, Francella con Peter Lamela.
1: Claro. Y después, si quieren organizar el fin de largo para ver cosas, anoche se estrenó la segunda temporada de...
2: ¿De qué?
1: Yo también, ya sé.
2: Sí.
1: La segunda temporada de Barra Brava.
0: Ah, estoy a punto de empezarla también.
1: Bueno, Prime Video, mirá, chicos. Sí. Después de 3 años, la primera que funcionó muy bien, aparece estos 8
2: Viernes
1: episodios.
2: Viernes 22, el día que Mayol estuvo a punto.
0: No, y me vi, casi, por claro, suerte sí, elegí el cortometraje de Almodóvar.
2: Me contaste.
0: De Pedro Pascal y Ethan Hawke. Buenísimo.
1: Buenísimo, media horita. Qué
0: media
1: lindo.
0: Hora, espectacular. Mirá. No me acuerdo el nombre. Muy bueno.
1: Bueno,
2: porque hace pocas cosas con Estados Unidos. Esta es una de las pocas que hace, sí, Almodóvar, ¿no?
0: Sí. Claro.
1: Exactamente.
2: Estrena ahora Perfecta Navidad, se llama, claro, ¿no?
1: Exactamente, que fue ovacionado en el Festival de Cannes. Bueno, hoy Leo Sbaraglia es tapa del diario La Nación, porque está en Cannes brillando y con 2 películas. Una francesa y esta de Almodóvar, un lindo reportaje hoy a Leo Sbaraglia.
0: Extraña forma de vida, el cortometraje 2023.
1: Extraña forma de vida.
2: Yo ya vi una película de Sbaraglia dirigido por Almodóvar, que es, si no me equivoco, es el momento de la madurez de Almodóvar, y el protagonista es Sbaraglia, justamente, que se reencuentra con una vieja pareja, una muy buena película de Almodóvar.
1: Ahora voy a chequear.
2: Muy buena.
1: La vi hace mucho y no me acuerdo el nombre.
2: Exactamente, que me parece que es casi lo último que tiene de Almodóvar con este protagonista, ¿no? Con Sbaraglia.
1: Con Sbaraglia, que se estrena acá en Argentina el próximo jueves. Lo que se estrenó este jueves es El Partido.
2: Sí.
1: Viste que dijimos que lo elogiamos, que fue muy elogiado también en Cannes, le fue muy bien. Bueno, se estrenó y me dicen que es de lo mejorcito que hay en cartelera. Mirá. Que está muy, muy buena, basada en el libro de Burgos.
2: Exactamente.
1: Que, véanlo porque dice está realmente muy, muy interesante. Además hay un espíritu mundialista. Bueno, Barra Brava, el hecho de que se haya estrenado ayer también tiene que ver con la cercanía, ¿no?
0: Falta un poquito, ¿no? Falta un poquito de espíritu
1: mundialista. No hay espíritu, ¿viste? No, pero bueno, no tratan clima, de ponerle no onda clima con este tipo de...
0: Estamos esperando ver lo que pasa mañana primero.
1: Por supuesto.
0: En Córdoba, y ya después arrancamos con
1: totalmente,
0: el
1: clima mundialista. Totalmente.
2: Tiene que definir el equipo, el técnico, ¿no? Que es uno de los que todavía no ha hecho el corte, el amigo Scaloni, de los 26 todavía. Creo que el 30 de mayo. Creo que una semana más.
1: Sí, la semana que viene va a ser decisiva.
0: Va a esperar por las lesiones, ¿no?
2: Sí, parece que sí, bueno, tenemos ahora el Dibu que tiene que recuperarse.
1: El Dibu no juega los amistosos por
2: muy
1: el
2: bien, exacto.
0: Ayer, la presentación
2: ayer trabajó todo el día, tiene todo en la cabeza.
0: Ya me vi la presentación en Inglaterra de los convocados, muy buena.
2: ¿Ah, sí?
0: Sí, jugando con los Beatles, muy buena.
2: Que quedaron afuera algunos nombres emblemáticos, como el número 9 del Chelsea, por ejemplo, y Maguire, que es otro marcador central del United.
1: Me gustó también lo que...
2: Exactamente.
1: ¿Qué fue Nigeria que hizo una presentación hermosa también?
0: No
1: me gustó. Espectacular. Espectacular la presentación de la lista.
0: Y la de Francia, muy buena también.
1: Sí. Y lo otro, el lío que hay con el Congo por el tema ébola, que no va a poder... Ahí hay restricciones.
2: No sabía. No.
1: No, hay restricciones. Hay que ver qué pasa con la comitiva, si va a poder viajar o no, porque hay... Sí, participar está garantizado. El tema es qué pasa con la comitiva, si se recorta y demás, porque hay 177 muertes ya por ébola en el Congo.
0: Claro.
2: Muy bien, 9:40, se vienen los mejores 20 hasta las 10 con el resumen, con más data del señor Mayol, con más información económica, con el resumen de lo que dijeron acá esta mañana tanto Nicolás Gadano como Lucas Romero. Y ahora, otra vez, un Milei, que la interpretación de muchos era que un Milei que está como abrumado por una interna que, decía Mayol, no puede controlar y no puede manejar y no puede frenar, parecía que se recluía en el lugar donde está más cómodo. Esto fue lo que dijo también Macri, no sé si como profeta, pero por lo menos en campos académicos. Le fue a golpear la puerta a Sturzenegger en la San Andrés, habló un rato en la San Andrés, después estuvo también en el Malva, hablando de lo que más le gusta a él. En una de las apariciones, esto decía Javier Milei sobre los datos económicos del gobierno. A ver.
3: En ese sentido, estamos avanzando en las distintas licitaciones de obras viales para poner a punto las principales rutas que conectan el interior productivo del país con los puertos. Estamos hablando de entregarle la concesión al sector privado del mantenimiento de 21.000 kilómetros de rutas. Es decir, ya se hicieron las licitaciones de 9.000 que arrancan a mitad de año. De hecho, la construcción, el último dato, estuvo 12 arriba. Es más, industria estuvo 5 arriba. 14 de 15 sectores del EMAE dieron para arriba. ¡Vamos! ¡Vamos que Argentina está creciendo como pedo de buzo!

0: Bueno, alguien que no lo quiere me decía, en todo caso está subiendo, porque creciendo...
1: Claro, ¿cómo crece un pedo?
0: Exactamente. Claro. Pero bueno, sí, bueno, ahí estamos. Tengo la tanda, pero además están sumando, yo no la pude ver, pero la verdad que el tema es interesante, aporte del señor Daniel Fernández Canedo. Dice que vio una muy buena, hablando de streaming, Weise, que se llama Furia. Trata un tema muy particular, que es el racismo en Noruega.
2: Tapa.
0: Y vos sabés que, claro, es un tema... Yo la voy a ver, porque Noruega es hoy como uno de los muy pocos paraísos del mundo en materia de crecimiento económico, ¿no? Ahí viven 2 millones de personas. Vive ahí la hija, porque está casada con un habitante de Oslo, de un muy reconocido, un histórico hombre de la radio... un día conoció un noruego, se fue a vivir a Oslo y cuenta lo que es vivir en un país donde tenés un altísimo ingreso per cápita, sí, claro. Donde además, yo no le pude preguntar porque se terminaba el tiempo, pero es una cuestión para hablarlo eso, Fede, ¿qué es lo que hizo Noruega con el petróleo? Sí, claro. Que nuestra vaca muerta no es a lo mejor del tamaño que tiene la cuestión petrolera en Noruega, pero lo que hizo Noruega fue decir, che, no nos quememos esto en 5 años, porque esto tiene que ser para toda la vida, y hay un fondo, hay una cuestión muy cuidada de la renta petrolera.
3: Sí, claro.
0: Que, qué sé yo, no sería sencillo que imitemos a los noruegos mayores nosotros.
1: No, no.
0: Pero...
1: Además tienen muy altos índices de felicidad los escandinavos.
0: Claro.
1: Podríamos imitar eso.
0: Pero bueno, no debe ser sencilla la inmigración, digo esto.
1: No, citan a la vanguardia en educación, los escandinavos.
0: Claro.
1: Lo que sí tienen es un alto índice de suicidios.
0: Mira vos.
1: Los escandinavos.
2: Pasa bastante.
0: Sí, y alguna vez que yo estaba metido en el tema de educación, mirando distintos modelos, sí, uno de los trabajos mejor pagos es los de los docentes iniciales.
1: Claro.
0: En Noruega cobra una docente inicial... más que un médico, por ejemplo, sí, claro, con un contador, porque es un rol decisivo cómo formás al chico a los 4 o 5 años.
1: Te adelanto algo, lo que decía, no quiero ser el Grinch. La semana que viene van a salir acá en Argentina la tasa
0: de
1: suicidios del 2025.
0: Lo escuché a Kreplak de eso. Kreplak tiene números
1: durísimos. Van a ser muy duros los números, van a salir la semana que viene. Es un tema que a veces, tema de salud mental, no le damos demasiada bolilla, es un tema... Muy complicado en la Argentina, muy complicado.
0: Kreplak habló de eso y me cuentan que ayer una profesional, también creo que psicólogo, psiquiatra, que atravesó personaje público, Mariana Lestelle, hija de aquel que fue secretario de lucha contra la drogadicción, atravesó ella un problema y dicen que fue como muy contundente y muy explícita, donde parte del problema es narrarlo, contarlo, pero nada.
2: Es un tema para los medios, ¿no? También las indicaciones, que no haya efecto dominó y todo lo demás,
1: ¿no? De hecho,
2: se
1: va a empezar a debatir la ley de salud mental.
2: Sí, los suicidas del fin del mundo de Leila Guerriero es genial.
0: ¿Ah, sí?
2: Sobre eso, claro.
1: No, ley.
2: Es genial. Va, genial. Es durísimo, digo, pero con la pluma de Leila Guerriero.
1: Lo retrata con genialidad.
0: Totalmente. Bueno, si se puede, entonces, recomienda el señor Canedo, Furia, racismo en Noruega. Dicen que está por Flow, ¿eh?
2: Está en Prime.
0: Está
2: en Prime.
0: ¿También?
2: Sí, la trama sigue a un agente de policía y a una infiltrada que investigan un ataque racista en un pequeño pueblo. Y bueno, ahí destapan una red terrorista paneuropea, así que ultraderecha a full.
0: Yo he visto mucho policial de Europa del Norte, y muy bueno. Ese clima, con mucha nieve, con frío, efectivamente.
2: Yo estoy enganchada con Pegan Peak, que es buenísima la serie, que sigue a un policía austríaco y a una policía alemana. 2 temporadas ya las tengo adentro y estoy en la tercera. Pegan Peak, excelente, excelente, y está en HBO.
0: 9:46, esto es Economía 21, hoy es sábado, a las 10 llega el señor Miri, dale vos.
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0: Diga, Weise, ¿quién suena? A ver.
1: Siempre en el final musical de Economía 21, Led Zeppelin, Heartbreaker, buena música. Empezamos siempre con el flaco Spinetta y cerramos con Led Zeppelin.
0: Bueno, comenzamos con lo más importante y pendientes un par de cuestiones del señor Mayol. A ver, ha crecido mucho la posibilidad de que el año que viene haya un balotaje, dijo Lucas Romero.
2: De hecho, Pato, hay las encuestas que tiene el gobierno, las encuestas propias que hace el gobierno, indican eso e indican que está hoy en un nivel de bastante paridad con Axel Kicillof.
0: Claro.
2: Digo, porque uno pensaría hoy que, digo, en un balotaje, Milei frente a Kicillof, tomando el escenario del 2023, debería tener una diferencia mayor. Bueno, hoy hay encuestas que dan que están ahí en un nivel de paridad Milei y Kicillof en un eventual balotaje. Después veremos qué pasa con Kicillof, si hay otro candidato del peronismo, qué pasa con las PASO, porque Santilli está buscando los votos y todavía no se sabe si va a haber o no PASO, que no es menor para ordenar la oferta, bueno, todas cosas que vamos a empezar a hablar mucho más después del Mundial, porque ahora viene el Mundial, vamos a meternos un poco en un clima de stand-by, así que después del Mundial, como decía ayer alguien, se van a empezar a calentar los motores para el 2027.
0: Bueno, a ver, me meto en esto, te estaba escuchando atentamente, porque en paralelo sí. Me aparecía algo que está diciendo ahora, hace un ratito, sí. El ex ministro de Seguridad, Bernie, sí. Que dijo... Kicillof es un tibio, tiene que definir si quiere ser candidato a presidente o no, y si quiere serlo, ¿a quién va a representar? Si va a representar los intereses del peronismo o de ese progresismo de izquierda. Nada, ese sector que asesora al gobernador, muchos de ellos que no vienen del peronismo y hasta reniegan, son sectores que vienen de la mano de Alberto Fernández. Y después dijo la frase que armó lío de parte de Aníbal Fernández: no coincido con Aníbal de que el pueblo haya visto algún beneficio de ese sacrificio que hizo. Tengo una visión totalmente distinta. Además, creo que nada de lo que haya hecho Milei hasta ahora esté bien hecho. Juntás 6-7 peronistas, son 6-7 opiniones distintas.
2: Se están reproduciendo, no nos están peleando.
0: Sí.
2: Acá lo que... El tema es quién va a ser el otro candidato del peronismo, ¿no? Porque apareció claro. Sergio Uñac, la verdad que no...
0: Lo vi los otros días, lo crucé, mirá, por la zona del Congreso.
2: Digo, no, sí. Claro, bueno, senador, digo, no movió demasiado el avispero. Me parece que lo de Jorge Brito, que dicen que va a tomar una decisión después del Mundial, tampoco me parece que por ahora enciende demasiado los motores. El tema es quién va a ser el candidato frente a Kicillof, que hoy no pareciera aparecer, ¿no?
0: Sí.
2: Pero bueno, falta, es cierto que falta. Alberto Fernández apareció 3 meses antes.
0: Sí, el tema es que claro, además, imagínate que no pienses en ganar, ¿no? Pero si alguno termina siendo el candidato y es más o menos jefe, va a tener una estructura importante siempre de poder político, diputados. Lo que pasa, me parece, una cuestión biológica mayor en el peronismo... bueno, está el tema, como muy pocas veces, el tema Cristina que no se termina de saldar, ¿no?
2: No.
0: Porque en el 74, primero de julio, se murió Perón y chau Perón.
2: Sí.
0: Menem un día no se pudo presentar y se terminó sí. Menem. Un día Cafiero perdió y se terminó Cafiero. Acá es un tema que no se está saldando desde el año 2015. No, entonces,
2: muy vigente.
0: Van 11 años.
2: Es
0: claro.
2: Cierto que está Presi no puede ser candidata, ¿no? Que no es
0: claro.
2: Un dato menor.
0: No, pero antes, por decisión propia, tampoco decidió no ser candidata.
2: Bueno,
0: ¿no?
2: Está bien, pero claro, amagaba con la posibilidad de ser candidata. Hoy eso sí. No lo puede hacer porque está presa y está inhabilitada y no puede ser candidata. Y sí es cierto que tiene cada vez un poquitito menos de influencia. Cada día que se levanta tiene un poquitito menos de influencia. Obviamente, su opinión sigue siendo importante. Yo creo que... ya no es como antes de sin Cristina no se puede, con Cristina no alcanza, sin Cristina no se puede. Yo creo que eso cada día que pasa se va erosionando un poquito, pero bueno, sigue siendo una voz importante dentro del peronismo. Habrá que ver si Kicillof quiere resolver esa disputa ya personal, ni siquiera es política, ¿no? Ya es personal.
0: Yo sabés que creo, esto es casi más del campo de la psicología, pero creo que uno de los problemas centrales que tiene Cristina y donde Máximo no le ayuda nada, es imagínate que vos mañana sos un elemento decisivo y el poder pasa por vos, no está tan lejos. Digo, yo creo que Cristina sabe en el fondo que no hay ninguna receta medianamente a mano para decir mañana se va Milei porque se cansa y se va a dar cátedra a la San Andrés.
2: Sí.
0: ¿Qué hacemos? Claro. Y, a ver, ¿y quién es el que me dio el manual para hacer algo? Creo que no le han acercado nada.
2: Y si tu electorado te deja hacer lo que hay que hacer, porque me acuerdo de siempre...
0: Totalmente.
2: Massa siempre decía cuando asumió Milei, bueno, yo quizá hubiera hecho lo mismo. El tema es que por ahí no me dejaban a mí hacer lo que había que hacer. Esto que dice Aníbal Fernández, bueno, hay que hacer algunos retoques.
0: Esto que dijo Carlos Saúl Menem, claro. Si les hubiese dicho lo que iba a hacer, no me votaban.
2: Obvio.
0: Y
2: totalmente.
0: Creo que ahí con Cristina, a lo mejor yo creo que Cristina haría cosas... Pero Cristina también, entendiblemente, está como muy presa de su figura histórica, ¿no? Claro. Que es la figura de la ampliación de derechos.
2: ¿Qué
0: y
2: hacemos
0: demás.
2: Con esas banderas?
0: Exactamente.
2: ¿Cómo bajas esas banderas?
0: Claro, exactamente, eso. Porque además, a lo mejor las cambiás sin ningún rédito garantizado.
2: Claro, totalmente.
0: Es más difícil lo suyo, Weiss, me parece.
1: Lo mío sí. Mejor yo invito siempre al cine, ¿viste cómo es? Bueno, hoy debo decirlo, 23 de mayo. Hoy es el Día del Cine Argentino, celebrando la primera película, La Revolución de Mayo, estrenada en 1909. Así que vayan a ver El Partido, que está en el cine, que le fue muy bien en Cannes, justamente mundialista y hablando de lo que fue el 86 y aquel partido del gol con la mano. Y después la película argentino-uruguaya Nada entre los dos, la película con Nati Oreiro y Gael García Bernal, también está en el cine. Cortito decirte...
0: ¿La viste
1: que...
0: la de...?
2: No, pero me gusta la dupla.
0: Sí,
1: linda dupla. Sí. Y además de lo que contamos del Festival de la Fugaceta en la Boca, después está Sabores de la Patria, que es mañana y pasado, domingo y lunes. Es todo rico.
0: Me
1: ahí.
0: Encantó lo que dijo Natalia Oreiro, me pareció, digo, esto hubiese sido mi argumento si yo tengo un hijo de 10 o 12 años.
1: ¿Qué dijo?
0: Ella no le da un celular clásico, le da un celular para nada más que recibir información sí, y qué sé yo. Y dijo, ¿vos le darías whisky, cigarrillo a un chico de 11 años? No, ¿no? Lo cuidás. Bueno, tampoco le des un celular. Uh-huh. Me pareció...
2: Sí, no está mal.
0: Contundente, ¿viste?
1: Totalmente.
2: Sí, yo más que whisky, mañana voy con Ferné. Mañana voy con Ferné, con bebida
1: y
2: cola.
1: Sí, hoy vamos a tener...
0: Partido dificilísimo. Para River es dificilísimo porque para Belgrano es una cuestión. River ganó 1000 veces.
2: Igual yo creo que lo gana River.
0: En cambio,
2: Creo que lo gana River, sí.
0: Bueno. Ahí estamos.
1: Ahí está.
0: Tenemos que ir despidiendo.
1: Sí, señor.
0: Les recuerdo el señor Emilio Jorge, hoy en el cumpleaños de Splendid, Gabriel Olaizola con las noticias cada media hora, y llegó el señor Ignacio Miri, abrigado, ¿viste que hace frío? ¿Viste?
1: Hace frío, acá.
2: Afeitado, abrigado.
3: Todo.
0: Abrís la puerta y entra como una palabra nueva, chijete entra, ¿viste?
3: Chiflete,
0: exactamente.
2: ¿Está bien? ¿Vos estás con este?
0: Sí.
2: ¿Está bien?
3: Lo compré ayer. Empecé ayer y sí, a mí me gusta.
0: A mí también.
1: ¿Qué están leyendo? Cuéntenle a la gente.
3: El último libro de Manuel Carrer, que es sobre su madre.
0: Sí, claro, ¿no? Lo único que se puede explicar es el título, por qué se llama así.
3: Todavía no llegué a esa parte. ¿Es importante?
0: No, lo cuento, pero está muy, muy claro.
1: ¿Cómo se llama?
0: A mí me gusta.
3: Se llama Coljos.
0: Hasta donde he leído, yo ya he leído 3/4, es un Carrere menos salvaje.
3: Ah, claro.
0: En los vínculos, porque Carrere cada vez que escribe rompe con el mundo.
3: Rompe con su familia.
0: Esto es una especie de reconciliación con su madre, por ejemplo.
2: Viene en septiembre, Carrere.
0: ¿Ah, sí?
3: Mirá, sí, Coljos, sabía.
2: Sí. La anunció hace poquito, la semana pasada creo, en una entrevista.
3: Claro, estuvo dando entrevistas la semana pasada, ¿no? Se hizo una Infobae, una Nación.
2: Creo que la entrevista de Nación o la Infobae, anuncia que en septiembre viene a Argentina.
0: Y no termina, a ver, después lo hablo después con vos, Miri, cuando termines este libro, pero no tengo claro por qué la mamá no utiliza para nada, siendo una mujer tan independiente y autoridad, no utiliza nunca su nombre de soltera.
3: Su apellido.
0: Exactamente.
3: Claro. Es tal vez Barabishvili,
0: Georgiano, sí, Georgiano,
3: exactamente.
0: Georgiano, Barabishvili, sí. Y utiliza el del padre con el cual tiene una relación trabajosa como toda pareja.
3: Exactamente.
2: Yo estoy leyendo la llorería de Sivak.
0: Que es muy buena, ¿no?
1: Bueno, hablando de vínculos, ¿no?
0: Sí.
1: Hablando de vínculos.
0: Es la historia de una ruptura de la pareja.
2: Exactamente.
0: ¿No?
1: Claro. Sí, siempre están ahí las madres, los padres, ¿no?
0: Bueno, la historia.
2: Mi abuelo le decía llorar a la llorería.
0: La historia que escribió el padre es buenísima.
3: Sí, ese lo leí.
1: El salto.
3: No,
2: recuerdo un poco.
3: El salto de papá. Ese lo leí.
1: Pero todos los escritores están escribiendo el vínculo padre-madre. Reinaldo Siete Cases, el de sobre el padre.
2: Cabrón. Dicen que es muy bueno.
1: Sí. Sí, a partir de los objetos.
0: Uno hace una especie de catarsis.
3: Sí, claro.
0: Y es lo que uno conoce. Sí, claro. Bueno, estamos ahí estamos. Un gusto enorme, doctor.
3: Bueno, igualmente, igualmente.
0: Y perdóname, pero vos traes el libro, pero si, ¿qué viniste?
3: Porque me fui un café.
0: Ah,
3: no,
0: hace
3: me fui
0: tiempo.
3: Un café. Sí, y entonces me.
0: Y son esos libros que te los llevas, ¿viste?
3: Claro.
0: Ese
3: que no
0: lo
3: te suelta. Te...
0: Exactamente.
4: Ah, bueno, no es tan largo.
3: No, no
0: 400
3: es tan largo.
0: Y pico.
4: Parece mucho más grueso. Sí. Parece 435.
3: No, pero tiene una letra amigable. Porque ese
0: a mí
3: es el
0: que más me gustó es la historia de su conversión fallida cuando.
3: El reino.
0: El reino.
3: Sí, pero ese sí.
0: Sí, pero ese es un librazo.
3: Tenés que meterle, tenés
0: yoga,
3: que...
0: yoga más o menos. Yoga había tenido una crisis emocional y tuvo que cortarse.
3: Está loco.
0: Bueno.
4: Está recolido. Sí.
0: Nacho, querido, no le robo más nada. Gracias. Exacto. Enseguida, cuestiones pendientes. Chau, Weise.
1: Viva
0: mayor
1: la patria,
0: querido.
1: Chau,
0: abrazo.
4: Besos.
0: En la producción, ellos, Diego Weinstein, Lucas Ricoy. Nada más, gracias. Buenos días.
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0: Buenos días, ¿cómo les va? 12 grados hace, están en esta mañana fresquita, fresquita, pero linda, porque el sol ayuda muchísimo, así que están autorizados a salir, a sacar, por lo menos sacar el pie de la frazada y empezar a ponerse en movimiento para salir a caminar por Buenos Aires, que nos está invitando con este otoño de muchos colores, como siempre, que nada, te dan ganas de salir a pasear un poco. En mi caso, lo disfruto bastante el otoño. Es una estación que me gusta. No sé cómo es el caso de Rosario Vigossi.
1: Muy buen día.
0: ¿Sos otoñera, primaveral, veraniega, invernal?
1: No. Team invierno, sí. Si hay que elegir entre frío y calor, sí. Team frío. Sí. Y después, por supuesto, las estaciones más cómodas son, en ese aspecto, el otoño y la primavera.
0: Exactamente.
1: Pero entre el otoño y la primavera, elijo el otoño.
0: Ah, ¿viste?
1: Y hay como un violín melancólico ahí, ¿no? Que me acompaña.
0: Sí, pero
1: creo que el otoño está divino. Ya pisar las hojas. Está bien, barrerlas no.
0: No.
1: Barrerlas no.
0: Otoño en Buenos Aires es una gran estación.
1: Es hermoso.
0: Sí, así es.
1: Los colores.
0: Sí.
2: Los barrenderos no piensan lo mismo.
0: Los barrenderos. Claro, sí.
2: Debe ser la peor época, ¿no?
0: Sí.
2: Mucho laburo.
0: Mucho laburo. Yo creo, les digo la verdad, en el caso de los barrenderos no, porque hay una cuestión de... incluso de seguridad de la ciudad para que no se inunde, ¿no?
2: Sí,
0: tenés
2: claro.
0: Que levantar las hojas.
1: Sí.
0: Pero me parece que hay una especie de exageración con el barrido de las hojas. Si vos barrés una vereda, por ejemplo, y le sacás las hojas, a los 25 minutos va a estar igual.
2: Tal cual.
0: No entiendo el sentido de barrer las hojas del otoño.
2: Ayer justo estaba mirando eso, porque estaba esperando el colectivo y veía que estaban abriendo un bar a las 8 de la mañana y la chica... con mucha obsesividad,
0: claro,
2: tratando
0: barriendo.
2: De sacar hasta la última hojita. Y mientras tanto el viento le iba depositando
0: otras.
2: Sí,
0: interminable. Y sobre todo si tenés una entrada...
1: Que hable Ezequiel y yo cierro, sí, porque la verdad lo estoy escuchando y ya me sube la
3: No, el comentario, Nacho, me hace acordar un amigo, me dice, ¿para qué vas a hacer la cama si la deshaces a la noche? Digo, déjala así, listo.
0: Tiene un aire de familia, entiendo, me hago cargo.
1: Yo no quiero llegar...
0: Sí. Pero estos son 25 minutos, no todo un día con la cama extendida. Dale, Rosario, te escucho.
1: Me va a salir el género.
0: Sí.
1: El género. Como
0: Dale.
1: Mujer, les voy a
0: ver,
1: decir que
0: explícamelo.
1: Lo que ustedes dijeron es un comentario muy masculino.
2: ¿Por qué?
0: ¿Por qué?
1: Porque las mujeres, la historia de nuestra vida es hacer cosas que después hay que volver a hacer, y hay que volver a hacer, y hay que volver
0: sí.
1: a hacer. La historia de la humanidad
0: sí.
1: se basa en que las mujeres conocemos los rincones de la casa por barrerlos.
0: Claro.
1: Sabemos dónde ustedes dejan todo tirado y hay que volverlo a guardar. Por eso, por suerte, con la evolución de la humanidad, del hombre
0: hay una
1: se
0: tarea
1: va siendo responsable
0: de a poco,
1: con la tarea compartida. Pero esto que ustedes acaban de decir es
0: barrer.
1: La demostración cabal de que todavía no entendieron el mecanismo. Tal vez lo cumplan, pero no lo entendieron. Y no me hagan enojar. Porque
0: está.
1: Realmente estoy arrancando el programa. A ver, señores y señoras oyentes,
2: sí.
1: díganme... Sí, no, hay un montón de cosas en la vida que son absolutamente circulares.
0: Sí.
1: Terminás de hacer para volverlas a hacer.
3: Bueno, toca.
1: Díganme.
0: Te lo juro que te entiendo. Yo hago algunas tareas en mi casa de ese estilo. Pero en el caso de las hojas, particularmente, son minutos los que lográs que esté vacía. Porque
1: ah, no,
0: el otoño...
1: la casa no. No, señoras y señores, vos lavás los platos y la cocina te queda impecable más de media hora.
0: No, bueno, yo hago, cuando lavo los platos, viene mi hija con una tacita y. 10 minutos después y lo lavo. Ok,
1: yo
0: perfecto.
1: Ya dije todo lo que tenía que decir. Seguí.
0: Bueno, no, pero te voy a dar mi explicación que está basada en la ciencia. El otoño y la primavera son las dos estaciones más ventosas del año. Justamente porque la primavera se traslada el polen de los árboles con el viento y el otoño saca las hojas con el viento. O sea que barrer en esas dos estaciones es más ineficiente todavía que hacerlo en el verano... o en el invierno.
3: Vale.
0: Eso es lo que pasa. Yo veo a la gente barriendo, ni hablar los que empujan, los porteros que con una manguera empujan
2: de a una
0: hojita, gastan.
2: Eso ya entra en la categoría
0: de
2: agua. Deporte. Es una actividad deportiva, no es
0: exacto,
2: de limpieza.
0: Exacto, pero gastás toneladas de agua para correr una hojita. Van tirando la hojita con
1: está
0: el.
1: Mal.
0: Bueno, eso está pésimo.
2: Yo también lo veo todas las mañanas. Eso.
0: Por ejemplo, el otro día se incendió un hotel en Bariloche porque estaban quemando hojas. Yo digo, pero escúchame, Bariloche. Viejo, hay hoja por todos lados en el otoño, no hay manera de que vos... Bueno, y quemaban
3: ¿Que el hotel se quemó por eso?
0: Claro, se quemó porque estaban quemando unas hojas en el otoño, habrá visto un parquero, sacó las hojas del parque, que a su vez, es verdad, queda más lindo el pasto verde, pero las hojas le aportan nutrientes al suelo.
1: Claro.
0: Hay muchas cosas que, por las que conviene dejar a las hojas, pero no. Estoy en contra de barrer.
2: Bueno, está bien.
1: En realidad, yo me enojé demasiado. Ahora me dejaste pensando si no debería tomar esa política, y todos deberíamos tomar esa política, si total hay que volverlo a hacer, no lo hagamos. Y empezamos nosotras a ver qué opinan al día siguiente.
0: Ah, por eso estás como en un... ¿Cómo se llama? Estás guerrillera. Sí. Porque en una... Bueno. Voy a hacer esto. Claro.
3: Entonces dejamos la cama así. Sí, igualmente es por el mismo agujerito igual, por el que te metes y salís todos los días.
0: Exactamente. Pero bueno, es así.
2: Hablando de la Patagonia, yo te había dicho, ¿te acuerdas en Semana Santa que había que estar en Bariloche porque se iba a ser la tableta de chocolate más grande del mundo?
0: Sí. ¿No? Bueno, ahora vas a pagar más caro el gas, igual.
2: Sí, exactamente. Pero bueno, ¿vos sabes a dónde hay que ir este fin de semana largo? ¿Dónde tendríamos que estar todos?
0: ¿25 de mayo?
2: Sí. También en la Patagonia.
0: San Antonio de Areca. Ah, no. ¿Por qué en la Patagonia?
2: Hay que estar en Esquel.
0: ¿Qué hay? ¿El locro porque más grande?
2: Porque este fin de semana...
0: Sí.
2: Obviamente no solo para visitar el Parque Nacional Los Alers, que está buenísimo, para tomarte un té galés. Tenés que ir a Esquel.
0: Sí.
2: Porque van a intentar romper el récord a la empanada de carne más grande del mundo.
1: ¿En Esquel?
2: En Esquel.
1: ¿Y cómo?
2: Este domingo, mañana. Todavía estamos a tiempo de ir.
1: Esquel.
2: Yo estoy evaluando sacar el pasaje en este mismo momento, porque hay un chef que se llama Claudio Jaramillo, que va a estar al mando de un importante equipo de colaboradores para hacer un repulgue colectivo.
0: Sí.
2: Porque el objetivo es hacer una empanada rellena de carne con una sola pieza de masa.
0: Sí.
2: Que alcance un peso de...
0: 30 kilos.
2: Entre 15 y 20 kilos.
0: Ah, 20 kilos, terrible.
2: O sea, en una sola empanada, el equivalente
1: igual
2: a
1: para
2: 14 docenas.
0: Para mí es un gran chorizo de empanada. Porque si la haces grande, así ancha, incomible. Que es tipo una...
1: Es para la foto, cuando la
0: cortás. No, para mí es como el chocolate, justamente. Claro. Que es por metro, digamos.
1: Claro.
0: Una gran empanada con el repulguecito así.
2: Dicen que mandaron a hacer un molde de acero especial, porque no
0: para
2: existía.
0: Cocinarla.
2: Para, en principio, para poder armarla.
0: Claro.
2: Poder cerrarla.
0: Sí.
2: Después se van a hacer el repulgue entre todos.
0: ¿Y dónde la cocinan?
2: Va a haber un escribano para constatar el récord mundial. Y bueno, todos los turistas vamos a poder.
0: Me gusta.
2: Digo, vamos,
0: porque
2: ya me estoy incluyendo.
0: Además, ya pensé,
2: vamos a poder probar.
0: Hay un horno, ¿viste las casas de empanadas, esas que son más así, no artesanales, digamos, más industriales, que tienen un horno como que va pasando la empanada, te ponen la empanada, debe ser esa, porque pones el chorizo de la empanada y va y se
1: cocina. Hacen a la parrilla, capaz. No.
0: Sí, pero 30 metros, ¿qué parrilla tenés de 30 metros? No sé, imposible.
1: De todos modos, a mí me parece, disculpame, ¿no?
0: Para mí, Luca Ricoy podría hacer esa empanada.
2: Sí.
0: Se daría maña para asarla de alguna manera.
1: Pero de todos modos, yo también voy a pinchar este tema.
0: Sí.
1: Y se lo voy a pinchar a Martín, porque para que una empanada quepa en la historia de Esquel, no sé, me perdí algo, debería ser de cordero. De carne no.
0: Bueno, pero.
1: De carne así de vaca no.
0: Pero
1: cordero, por favor. Y ahí...
2: No tengo el dato de qué carne van a usar. Dicen que son todos ingredientes regionales. Así
0: entonces
2: que
0: puede ser.
1: Entonces sí, quedo tranquila.
2: Después te lo confirmo.
0: Puede ser. Y que si te toca la aceituna, le toca la aceituna que está en la cuadra al lado. A vos te tocó el huevo duro. Y una no, claro. Bueno,
2: se
0: tenía que poner una aceituna cada 4 centímetros, ponerle. Una cosa así. Y bueno, hay que preguntarle al chef cómo resolvió ese tema porque, viste, con... Sobre todo, me acuerdo hace algunos años en la Americana, que es una casa de pizza y empanada del Congreso.
3: ¿Cómo te gusta vos esa?
0: Me gusta. Me acuerdo que ponían la aceituna con carozo.
1: ¿Ponían? ¿Cuánta más?
0: Ahora no tiene más carozo, pero es peligrosísimo una empanada con carozo, porque le pegás una mordida y te quedás sin diente directamente, porque tenés que ponerse un entusiasmo para morder la empanada. Que está
2: en la
0: mal,
2: pizza
0: es traicionero.
2: En la pizza la ves.
0: En la pizza
2: es
0: un poco más entendido.
2: Pero en la empanada no.
0: No, la empanada es como...
2: No se hace.
0: Sí, es como poner una tuerca. Ahí adentro. Pero bueno, vamos a tratar de que eso no suceda. No,
2: dos, parece lejos, Esquel, pero son 2 horas de avión. Te estoy tentando. Fíjate.
0: Me gusta. Me gusta esa vocación. Yo una vez fui a uno de esos...
2: Tardás más en llegar a Pilar, acá por la Panamericana, que se embotella, que en ir hasta Esquel.
0: Yo cuando era chico fui a uno de esos eventos gastronómicos típicos, que es la fiesta del ternero en Ayacucho. Y es... Bueno, en realidad los terneros no están muy festejando porque están todos en los asadores, ¿viste? No, sí. La fiesta del ternero más bien es la fiesta del que le gusta que comer ternero, sí. Claro. Pero son como 10 cuadras de asadores puestos en la calle ahí en el pueblo.
2: Espectacular.
0: Inolvidable. Inolvidable. Muy bueno. Pero bueno, me quedó en la retina. Ahora la empanada ahora me va a quedar en análisis.
3: En el análisis, en la cabeza.
2: Para tener en cuenta, yo te tiro el dato, no sé vos.
3: Sí. Eso y las hojas.
0: Claro, es la soja de barrer. Pero bueno, arrancamos de otra manera.
2: Todo más divertido que hablar de las noticias.
0: Sí, en un ratito vamos a hablar de las noticias acá en cuestiones pendientes. Pero todavía tenemos un poco más de recreo porque ahora vamos a escuchar un tema. Dale, arrancamos así.

0: Ignacio Mire,
1: Rosario Vigosi,
0: Martín Gross
1: y Ezequiel Burgo se ocupan de las cuestiones pendientes.
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1: Cuestiones pendientes.
0: Mucho más para vos.

0: desde hace unos años nos acostumbramos a ver en los alimentos unos octógonos negros, ya todos los conocemos, que advierten sobre lo que tienen los alimentos, si es que tienen más grasas o más azúcares perjudiciales para las u otras sustancias perjudiciales para la salud. Los vimos tanto y en tantos alimentos que ahora ya un poco dejás de verlos. La implementación, para mi gusto, no fue buena. Sí, es buena la advertencia, pero no termina de dar información porque te está obligado a poner, por ejemplo, en un caramelo, entonces te aparece un octógono con el Q número 4 y tenés que ir a buscar a la caja. No, impracticable. Pero bueno, ya nos acostumbramos y están en los alimentos, exclusivamente los alimentos envasados y procesados. No están en una... Si vos vas a la carnicería y compras un kilo de grasa, no te dice contiene exceso de grasa.
1: O un restaurante de comida rápida, si te pedís el combo de la hamburguesa, no lo va a tener.
0: Exactamente.
1: Pese a que lo merecería.
0: Pero bueno, ahora un sector del gobierno, el gobierno mismo, está pensando en modificar esa ley que obligaba a clasificar los alimentos de esa manera.
1: Totalmente. Los sellos están, la pregunta es por cuánto tiempo, porque el gobierno quiere que desaparezcan. Pero recordemos un poquito brevemente, porque no todo el mundo puede estar en tema, de qué se trata y cómo empezó esta ley, que fue muy resistida por la industria de los alimentos. Sí. Esta ley se aprobó a fines del 2021.
0: Sí.
1: No hace tanto, parece que fue hace un montón, pero no hace tanto. Pero no fue inmediato, terminó de entrar en vigencia masivamente desde el año 2023, que fue ahí cuando venció el plazo para que las grandes empresas se terminen de aplicar en todos los envases. ¿Y qué cambios había traído esta ley? No solo estos sellos que te advierten por los excesos de calorías, de azúcares, de grasas y de sodio, sino que también los productos con edulcorantes o cafeína tienen que informar que no son recomendados para chicos. Esta ley prohibió la venta en escuelas de productos que tengan por lo menos un sello de advertencia. Prohibió la publicidad dirigida a niños, niñas y adolescentes de estos productos. Y prohibió, esto es fue uno de los cambios más llamativos, que los productos con sellos incluyan personajes.
0: Claro.
1: Milka dejó de tener una vaca, Nesquik dejó de tener un conejito, el Capitán del Espacio ya no tiene al Capitán del Espacio, el alfajor famoso, el Tigre Tony de la Azucarita, bueno, todo eso se fue.
0: Sí.
1: ¿No? Pero bueno, esta ley siempre estuvo en la mira de este gobierno, porque este gobierno filosóficamente está
0: en contra.
1: En contra porque la considera excesivamente paternalista.
0: Y regulatoria, claro.
1: Y excesivamente regulatoria porque de alguna manera genera costos extras para las empresas que se terminan trasladando al consumidor y además genera más burocracia, ¿no? Porque es un trámite más que tienen que hacer las empresas para que les aprueben el envase. Y también para exportar complica un poco, porque exportás a otros países que tienen otros sistemas.
0: Sí, exacto. Lo que criticaban las grandes alimenticias, sobre todo las que tienen presencia regional, decían, bueno, por lo menos pónganse de acuerdo los países del Mercosur para que todos tengamos el mismo código y la misma advertencia, porque si no, en Chile son de colores, acá son negros, en Brasil no son iguales los octógonos, en Uruguay tampoco. Bueno, hay toda una serie de modificaciones que dice, yo tengo que hacer un caramelo que lo tengo que vender en cuatro países y los cuatro países hablan todo el mismo idioma y tengo el mismo tengo que hacer un envase para cada uno.
1: Totalmente. Más allá de ahí que según la industria también demoniza algunos alimentos que no son malos de por sí, sino que no es un tema comerse un alfajor, depende, si haces ejercicio todo el día no te va a dar sobrepeso, si estás sentado todo el día frente a una computadora, pero bueno, de alguna manera también una tablita con números de los ingredientes nutricionales del producto tampoco termina a ser de informativa, ¿no?
0: Sí.
1: ¿Qué significa que tenga 100 calorías? ¿Es mucho o es poco? También hay una cuestión de que el número por sí solo no explica. Entonces, bueno, esto te dice, tiene exceso. Después, bueno, hay que discutir cómo medimos el exceso. De hecho, en diciembre del 2024, este gobierno había, de alguna manera, suavizado a través de la reglamentación la ley, porque hizo que algunos productos tuvieran menos sellos porque se aclaró que los excesos se tenían que definir en función de los ingredientes agregados y no de lo que el producto ya tenía de por sí en su estado natural. Bueno, ¿qué anunció ayer el gobierno? El jefe de gabinete, Manuel Adorni, dijo que va a estar próximamente presentando en el Congreso un proyecto que todavía no conocemos, pero que dijo que va a proponer la derogación de la ley actual, que ya es todo un dato, suprimir los octógonos, con lo cual se va a optar por otro modelo, eliminar las restricciones al uso de personajes infantiles, con lo cual podríamos volver a tener el tigrecito, el conejito y todo lo demás en los productos más dirigidos hacia los niños. Y dice que van a avanzar hacia un sistema de información nutricional más preciso, adaptable y técnicamente consistente. Hay que ver los detalles, ¿no?
0: Claro.
1: La clave va a estar acá. ¿Cuál es el sistema sustituto? Viste que hay otros países en los que hay como un pequeño semáforo que te da una luz roja, una luz amarilla.
0: Sí, en Chile, por ejemplo,
1: verde.
0: Es con colores.
1: Hay otro sistema que es como un puntaje, que se llama de scoring, ¿no? Sí. Donde, pero bueno, todo hay que ver la letra chica. Todavía eso no se sabe qué es lo que tienen en mente, qué es lo que van a tener, qué es lo que van a estar impulsando. Lo cierto es que siempre va a ser polémico esto, porque ningún sistema es perfecto.
0: No, y además porque la ciencia va modificando las percepciones y las certezas que tenemos sobre los alimentos. Digamos, hasta hace poco tiempo había que comer poco huevo y ahora hay que comer mucho huevo. Hasta hace poco tiempo la carne era una señal de alerta en cualquier dieta, la carne roja, y ahora la gente está buscando proteína, entonces come más carne y más pollo que... Y no tantos vegetales. Se va modificando eso, esa es la verdad.
1: El sistema de sellos, e incluso me lo han dicho médicos especialistas en nutrición, que no están tan de acuerdo con esto, es que está bueno que la gente a primera vista se da cuenta de que tiene que tener más cuidado con ciertas cosas. Pero después, el tema del sello es que no admite matices. Porque vos puedes tener un alimento que tenga mucho exceso de algo y otro que tenga muy poquito exceso de algo. Y los dos van a tener el mismo
0: negro,
1: sello.
0: Claro.
1: Entonces, por ejemplo, tenías una lata de atún que tiene un sello de exceso en sodio. Y es muy poquito el exceso de sodio. Y si es un atún al agua, por ejemplo, que simplemente lavando un poco o escurriendo, se le va.
0: Claro, no es tan por grave. Ahí el de la sal del mar, digamos.
1: Y ese médico por ahí te decía, come pescado, incorpora pescado a tu dieta, y si no lo podés hacer con el estado natural, comprá la lata. Entonces te tenía que recomendar algo que tiene un sello. Bueno, todo eso genera problemas.
0: Sí.
1: Y es una de las críticas. Todo sistema tiene críticas y tiene casos en los que no va a estar tan bueno. Pero bueno, algo hay que hacer.
0: Es verdad.
1: La ley de defensa del consumidor dice que el consumidor tiene que recibir información clara sobre lo que está consumiendo.
0: Sí, eso es correcto y me parece saludable ese tema. Los sellos tienen el problema de que no son tan claros y además tiene un punto el gobierno cuando dice que es algo paternalista. Vos ya sabés que un alfajor no te hace bien. Claro. Lo comés por otra cosa, no es porque...
1: Yo no tenía idea, yo pensé que era saludable.
0: Comés churro con dulce de leche y hasta... No, vos lo comés porque tenés ganas, ¿o no? Nadie come una docena
2: de churros.
0: En la panadería
2: no te viene el sello de la medialuna ni de
0: un churro.
2: La berlinesa.
0: Vos sabés que vas caminando, te bajás del coche y te compras un choripán en una plaza. Y todos sabemos que no es lo mejor. Pero bueno, por más que tenga un... Ahora los carritos, por más que tenga un como se llama, un octógono, la gente no va a definir su compra por ese tema.
1: Solo para cerrar y para estar atentos, dijo el gobierno que también va a estar mandando otro proyecto de ley, una ley de ludopatía para combatir las plataformas ilegales de apuestas online, una con el Super Rigi, que va a tratar de incentivar proyectos de inversión en áreas que todavía no están en el país, y una ley de lobby, dicen, para ordenar y transparentar a todos a los que buscan influir sobre las decisiones públicas. Así que bueno, debates que se vienen con este paquete de leyes que envió Milei al Congreso en una semana en la que hablar de paquetes es complicado.
0: Exacto. Bueno, vamos ahora a las noticias en Splendid. Dale.
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4: Es la hora 10:31 minutos, temperatura en la ciudad de Buenos Aires 13 grados 2 décimas, humedad 65%. El Senado aplazó una sesión importante por iniciativa de La Libertad Avanza. Se pospuso para el próximo 4 de junio el tratamiento de 73 pliegos de designaciones judiciales debido a la ausencia de varios legisladores que estarán de viaje. En esa misma jornada se tratará el pago a dos fondos buitre y el proyecto de inviolabilidad de la propiedad privada. Tragedia en el tren Roca. Un hombre murió este sábado tras ser arrollado por una formación de ese ferrocarril a la altura del barrio porteño de Barracas. El hecho ocurrió en el cruce de la avenida Iriarte con las calles Santa Magdalena y González Díaz. Crisis en el gobierno de Estados Unidos. Anunció su renuncia a partir del próximo 3 de junio la directora de inteligencia Tulsi Gabbard, cuarta funcionaria que dimite desde que iniciara su segundo mandato Donald Trump. Aunque adujo motivos personales, su postura de no apoyar la campaña de Trump en Irán sería la razón principal.
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4: Gran Premio de Canadá. Este sábado, a partir de las 13 horas de Argentina, tendrá lugar la carrera Sprint a desarrollarse en el circuito Gilles Villeneuve de Montreal. El piloto argentino Franco Colapinto partirá desde la ubicación número 13. Hora 10:32, el cielo permanece algo nublado en Buenos Aires, temperatura 13 grados 2 décimas, humedad 65%.
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0: Bueno, vamos a hablar un poquito de economía. Andrés Borstein es economista jefe de BTG Pactual Argentina. ¿Cómo te va, Andrés? Ignacio Mili te saluda.
1: Hola, Ignacio, ¿cómo va eso?
0: Bien, bien, muy bien. Bueno, se conoció un número esta semana. A mí me sorprendió, no sé si los economistas o vos mismo lo tenías en tu cabeza con esa magnitud, que muestra que la actividad económica, la economía, creció un 5,5% en marzo de este año con respecto al mismo mes del año anterior. ¿Es para sorprenderse ese 5,5 o lo esperabas?
1: Mira, esperábamos todos, yo creo, un buen marzo. Yo tenía un muy buen número para marzo. Fue mejor de lo esperado, es cierto.
0: Sí.
1: En general, el número que seguimos los economistas no es el 5,5, es contra el mes anterior.
0: Claro, 3,5.
1: De la misma manera que con la inflación vos mirás contra el mes anterior, no mirás el año anterior. Porque además marzo el año pasado había sido flojo, entonces el número iba a ser alto de todas maneras.
0: Sí.
1: Pero el 3,5 contra febrero fue un buen número, claramente. Yo esperaba un poco más de 2, o sea, ya estaba pensando en un muy buen número, pero fue, como te decía, mejor de lo esperado.
0: Sí, y esto habla de que, digamos, ¿habría que revisar la perspectiva del crecimiento para todo el año o va a seguir más o menos en los números que estábamos cercanos a algunos economistas hablando de que la economía argentina va a crecer un 3% este año? ¿Hay que revisar ese número o está más o menos en línea con lo esperado?
1: Yo tenía 3,8 y sigo manteniendo el 3,8, porque en realidad lo que fue raro fue febrero. O sea, febrero había caído 2,6 y de la misma manera todos teníamos que febrero había sido malo. Yo pensaba que febrero iba a caer uno y tanto, y cayó 2,6. Pero entonces, cuando ves algo raro, viste que además este carnaval había caído en marzo el año pasado y en febrero este año, había habido un paro en febrero. Febrero, digamos, para mucha gente fue de esto se va todo al demonio, y yo creía un poco que no había que cambiar la perspectiva después de ese mal febrero. Entonces, para ser consistente, tampoco cambió la perspectiva después de marzo. Pero es cierto, yo soy un poco más optimista que el promedio de mis colegas, por eso digo, estoy en 3,8, no es que tenga una visión radicalmente diferente. O sea, la economía no va a crecer 7, tampoco va a crecer 1.
0: Sí.
1: Y creo que para la mayoría de la gente, si la economía crece 3 o 3,8, es medio imperceptible. O sea, obviamente todos preferimos que sea más a que sea menos, pero no es que eso le va a cambiar la vida a nadie.
0: Sí. ¿Y ese número de crecimiento que vos tenés implica un crecimiento no parejo, pero sí que todos los sectores de la economía crezcan? La otra particularidad de marzo fue que 14 de los 15 rubros que se relevan dieron números positivos, digamos. Muy alto la pesca, muy alto la minería, la energía, pero también crecieron la construcción, por ejemplo, y la industria, que venían para abajo. ¿Vos ves crecimiento en todos los rubros para este año?
1: Mira, pues, a ver, tengo dos o tres rubros que van a

0: estás ahí estás dentro del margen de error, que si crees claro. más 0,5 o de
1: por ahí cae, claro.
0: 0,5, pero no va a desplomarse. Todos sabemos que los recursos naturales este año son las estrellas, agro, minería y energía, la pesca que viene bien, sobre todo porque además el año pasado hubo muchas huelgas, entonces debería mejorar por la base de comparación. Yo creo que la construcción levanta en la segunda mitad del año y el comercio va a levantar un poco, no va a levantar no vas a ver ventas espectaculares ni nada volátil, pero va a levantar un poco. Es importante que levante el crédito, porque uno no ve tampoco un boom de empleo, ni pensamos que el salario real va a explotar. Digamos que probablemente no caigan y quizás mejoren alguito, pero nada espectacular. Ahora, si el crédito, que creció muchísimo a partir de marzo, abril del 2024, y se paralizó en algún momento del año pasado, sigue medio paralizado, sobre todo lo que es el crédito a personas. Si el crédito a empresas anda bien, el crédito a personas está medio paralizado. Si vuelve a crecer el crédito a familias, bueno, ahí vamos a ver también un repunte del comercio, que como te decía no va a ser espectacular, pero se va a vender algo más.
2: Andrés, Ezequiel Burgo te saluda. Te quería preguntar si con este dato de actividad, más el dato de la semana pasada de la inflación de abril, que dio un registro más bajo que marzo, uno podría decir, es difícil en la Argentina, pero como que lo peor después, al menos después de 3 o 4 meses difíciles en materia económica, bueno, ¿está quedando atrás o todavía falta?
0: Mira, sí, es probable que el peor trimestre del año haya sido el primero, donde crecimos solamente 0,3 contra el cuarto del año pasado, o 1,7 contra el primero del año anterior. Así que yo creo que sí, fíjate que el otro día salió también confianza del consumidor,
2: sí.
0: que creció un poquitito, de nuevo nadie para cantar victoria, pero veníamos de 3 meses seguidos de caída, entonces, digamos, lo primero que hay que hacer para crecer es dejar de caer. Entonces uno piensa que, bueno, si el ánimo de la gente dejó de caer, si mirás, por ejemplo, el INDEC ahora hace un muy buen reporte que se llama Tendencias de Sectores, que es una especie del PMI, viste, que existe en el mundo. La industria, por ejemplo, está bajo cero, pero lleva 4 meses seguidas mejorando de ese bajo cero. Estaba en menos 22, ahora está creo que en menos 16. Pues sí, está bueno que esté bajo cero, obviamente no, pero está mejor estar en menos 16 que en menos 22.
2: Claro.
0: Entonces da la sensación de que, de nuevo, si vuelve un poquito más el crédito a las familias la buena cosecha empuja, vos viste, por ejemplo, ustedes en los medios lo han reportado, boom de camiones en los puertos de Rosario, o sea, eso ya no es solamente la cosecha, es la cosecha, es el camionero, es la actividad en los puertos, es el peaje, es, no sé, el sándwich en la ruta, empieza a dinamizarse un poco más todo, sin pecar de optimistas, esto no es un boom, ni lo va a ser, pero me parece que mejora.
2: Claro, claro. Andrés, anoche, muy a último momento, el Fondo Monetario, después de esta semana que aprobó el día jueves un desembolso de 1.000 millones, publicó un documento sobre algunos comentarios de la economía argentina. Algunos son conocidos, pero se instalan temas como nuevos, ¿no? Por ejemplo, la independencia del Banco Central, cuestiones más institucionales como la medición del INDEC, que han sido objeto de comentarios en los últimos meses por los especialistas. ¿Qué opinás vos? ¿Cómo ves esa relación y esos frentes que se le observan a veces a la conducción económica?
0: Mira, son temas sabidos. Yo vi el documento, me lo bajé, todavía no lo leí en detalle, porque es para leerlo tranquilo. Suelen ser documentos espectaculares los que produce el Fondo Monetario, esté uno de acuerdo o no, digo, tiene muy buena información y producido por grandes profesionales. Mira, me parece que, a ver, la independencia del Banco Central es algo que me parece que estamos todos de acuerdo, que, digamos, la discusión hoy es, ¿necesitamos que sea ahora o necesitamos que sea más adelante? El equipo económico te dice, y yo creo que tiene un punto el equipo económico, dice, mira, sí, pero déjame terminar el plan de estabilización, porque ahora necesita full coordination entre Ministerio de Hacienda y Banco Central. Ahora,

0: Lo que te dice el FMI es, bueno, muchachos, pero vayan pensando cómo la, digamos, vayan en la hoja de ruta. Hoy vos viste que, por ejemplo, el Banco Central compra dólares, que es algo espectacular y que todos los economistas y el mercado le pidió que haga, pero después se esterilizan con deuda del Tesoro, y eso es medio raro. Ahora, ¿es grave? No. ¿Hay que cambiarlo de acá a junio a julio? Y no. Pero está bueno que el Banco Central diga, viene, muchachos, de acá un año y medio, vamos a tomar estas cosas. Así que a mí me parece bien lo de la inflación. Estamos usando una canasta de consumo del 2004-2005, o sea, está claro que tenemos que cambiar la inflación. De hecho, el gobierno iba en esa dirección, por alguna razón que ignoro, fueron para atrás. Pero me parece que, digamos, muy difícil que alguien diga, no, está buenísimo que usemos una canasta del 2004.
1: Claro. ¿Cómo te imaginas que van a impactar las elecciones en la marcha de los mercados en Brasil? ¿Puede llegar a haber volatilidad? Y en todo caso, ¿eso cómo impactaría en la Argentina?
0: Sí, va a haber volatilidad porque las elecciones en América Latina siempre las generan, y más en un ambiente polarizado como es Brasil. La diferencia quizás con lo que nosotros los argentinos estamos acostumbrados es que, digamos, el mercado es más, si querés, bolsonarista que lulista, pero si gana Lula, no es el agosto del 2019.
1: O el 2002, ¿no?
0: O el 2002, claro. Entonces vos decís, bueno, Lula, por ejemplo, en Lula 3 aumentó el gasto público 20% en términos reales, y eso es algo que genera problemas para macro, para Brasil, que los fuerza quizás a tener una tasa muy alta. Pero nadie piensa que Brasil va a tener problemas. Nadie hace el famoso fuentes de financiamiento para el Tesoro, porque alguien puede tener miedo que Brasil no, digamos, que Brasil no pague la deuda. Entonces, la estabilidad de Brasil está dada. Entonces, la volatilidad que podés tener es que, bueno, las acciones suben 10% o bajan 10%, dependiendo de cómo vienen las encuestas, pero la macro brasileña va a seguir bastante parecida.
2: Claro. Andrés, buen día. Soy Martín Gross. Volviendo a la Argentina, ¿no? Este año tuvimos alrededor de 3% de inflación por mes y el dólar prácticamente ni se movió, ¿no? ¿Está atrasado?
0: Mira, esa es una buena pregunta, y Milei siempre dice, los economistas no saben, y yo creo que tiene razón. Él tampoco sabe, yo tampoco sé. Es muy difícil dar esa respuesta. Si querés te digo más con el corazón, así otro me contesta con el bolsillo, pero yo creo que un poco atrasado está, pero tampoco tenés mucha alternativa sobre qué hacer, digamos. Primero, cuando la gente mira solo el dólar a veces, y creo que eso es un error, porque hace 15 meses el real estaba en 6.30 y está en 5. El peso uruguayo estaba en 43 y ahora está en 39. El chileno estaba en 1.000 y ahora está en 800 y pico. Entonces, lo que pasó fue que el dólar se abarató en el mundo. Pasa que los argentinos nos miramos el ombligo y solo miramos peso dólar. Entonces, claro. Primer punto, hay que usar otro termómetro que no necesariamente es el dólar. Lo segundo es que puede ser que un poco atrasado esté, yo tiendo a pensar eso. Uh-huh. La pregunta es qué hacer, porque el Banco Central compra dólares y la tasa de interés es baja, o sea, está por debajo de la inflación. En otro momento, con una tasa baja, la gente se zambulle y compra un montón de dólares.
2: Y hay récord de exportaciones, ¿no? También en cantidades.
0: Y récord de exportaciones. Y la cuenta corriente en la Argentina es superavitaria. Y los salarios en dólares en la Argentina no son altos. Típicamente los periodos de atraso cambiario, viste, cualquiera ganaba muchos dólares. Me parece que en la Argentina de hoy nadie va a pensar que los salarios en dólares son muy generosos. Entonces, yo, digamos, tengo el mismo feeling que la mayoría, que sí, hay cosas que en la Argentina están caras en dólares, pero no me animo a decir, el tipo de cambio está atrasado. Sí, te puedo decir, hay gente que este tipo de cambio no le conviene, obvio. pero fíjate, el otro día hubo una reunión entre Caputo y la gente de la Unión Industrial, y por lo menos, por lo que yo no, obviamente no estuve ahí, pero por lo que se leyó en la prensa, se habló de costo de financiación, uh-huh, se habló de impuestos provinciales y municipales, no se habló de tipo de cambio, y eso también es una novedad.
2: Claro. Sí, el gobierno plantea que la manera de ser más competitivos no es tocar el tipo de cambio, ¿no?, sino trabajar en los costos.
0: que lo plantea el gobierno y lo plantea la teoría económica. O sea, el tipo de cambio hoy flota bastante. Es más, si el Banco Central no comprara, estaría más abajo. Yo no sé si los 1.100 que dice el gobierno, pero estaría más abajo. Entonces, digamos, el secreto no es competitividad. Ya lo dijo Ezequiel, se va a acordar, Krugman en el 93, es productividad. Y la productividad tiene dos fuentes. Una es puertas adentro de la fábrica o del campo o de la empresa de cada uno, donde cada empresario tiene que poder hacer mejor las cosas, y una cosa más sistémica donde el Estado tiene que tener buena regulación, buena infraestructura, digamos, un sistema impositivo justo. Entonces el Estado yo creo que le reclamaría, bueno, a ver cómo podemos hacer una reforma impositiva para que ingresos brutos, que es provincial, no te mate, o que las provincias no te suban 10 puntos al costo de financiamiento a través de la tasa de seguridad e higiene. Eso es lo que uno le puede reclamar al Estado, y obviamente no es fácil de hacerlo.
2: Bien, y ustedes están proyectando para el segundo semestre una inflación en baja, y con qué nivel de dólar.
0: Mira, yo esperaría que la inflación baje, pero no va a bajar, no se va a desplomar. Va a ser un poquito más de 2 en mayo, y después en junio o en julio probablemente perfore el 2%, pero se va a quedar en un 1 y alto por mes, 1.7, 1.8. Se va a terminar el año entre 29 y 30 puntos. Si la guerra en Medio Oriente sigue y el petróleo hace que primero vamos a importar inflación del exterior, y segundo, me parece que no le va a quedar otra a YPF y al resto de las petroleras a subir, puede ser que nos tengamos que ir a 32, pero bueno, eso no lo sabemos todavía. Y el dólar probablemente cuando termine la temporada alta de cosecha pueda subir en línea con la inflación.
3: Perfecto, bueno. Andrés, te agradecemos muchísimo este contacto y buen fin de semana.
0: Igualmente.
3: Gracias. Soy Andrés Borstein, economista jefe de BTG Pactual Argentina. Vamos a hacer una tanda y después volvemos con Rosario Vigossi, que nos va a contar alguna novedad de la causa Cuadernos, que es la que estamos siguiendo hace meses. Dale.
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0: Rosario Bigossi.
1: Dígame, licenciado.
0: Licenciado. Hubo algunas novedades, o falta de novedades, no sé, lo vamos a ver en esta columna, en la causa Cuadernos, ¿no? La declararon, siguen pasando los testigos.
1: Sí.
0: En el juicio oral. Y bueno, ¿qué pasó?
1: Bueno, digamos que normalmente en los juicios orales, si asistís, te vas a encontrar con un montón de no me acuerdo o frases que se introducen con creo, me parece, según recuerdo, pero tengo una laguna. Son todas posiciones que, o digamos frases que pueden favorecer al testigo en cualquier riesgo de falso testimonio.
0: Claro.
1: A veces no lo hacen ni siquiera con mala intención, lo hacen para cubrirse. Muchas veces es cierto, no se acuerdan,
0: pero también
1: lo hacen para cubrirse, decir, a ver, si porque no me acuerdo bien, digo algo que después recae
0: sobre el
1: falso testimonio y se me inicia una causa, que es una causa penal.
0: Sí.
1: Pero en la causa Cuadernos, el no recuerdo a veces se puede interpretar como una forma de evadirse o una forma de esconder. Al menos así lo ven algunos defensores, que cuando alguno de los testigos iniciales, sobre todo los periodistas, no recordaban, o Basigalupo, el que había guardado los cuadernos, no recordaba, iban atacando 85 contra 1. Era así.
0: Sí, porque cada uno de los acusados quiere desmontar la parte del testimonio que no le sirve o que lo perjudica.
1: Pero la sorpresa esta semana llegó con un testigo que podría haberse considerado clave, sobre todo por la vinculación de Cristina Kirchner en relación a las coimas, ¿no? O sea, el cobro de coimas. El encargado del edificio de la calle Juncal, famoso edificio, el encargado del edificio donde en la puerta le dispararon o intentaron dispararle a Cristina Kirchner, no le dispararon, intentaron atentar contra ella. Estamos hablando de un señor que se hizo famoso esta semana, que es Julio César Silva, que básicamente lo que hizo es decir que en la declaración de la instrucción mintió. Dije, yo acá vine a decir la verdad. En la instrucción mentí. Me sentí presionado por el juez Bonadío, por Carlos Estornelli, el fiscal. Es lo que vienen diciendo los imputados cuando hablan de la firma de arrepentimiento. Y él dijo más o menos lo mismo. Dijo que lo amenazaron con sus hijas. En fin, firmó algo sin leer. Y se desdijo.
0: ¿Y qué había dicho él en la instrucción?
1: En la instrucción había dicho que había visto bolsos, ingresar bolsos al departamento de Cristina Kirchner.
0: Claro, con Daniel Muñoz con bolsos.
1: Exactamente.
0: El secretario privado de Cristina Kirchner con bolsos, según el testimonio precedente, que es el del chofer de Barata, salían de esos autos bolsos con dinero. Sí. Bueno, el portero dice, había dicho, sí, yo vi entrar esos bolsos.
1: Claro, esta vez dijo lo contrario, pero en esa ocasión había declarado que veía ingresar bolsos de manera semanal o quincenal al departamento de la familia Kirchner y dijo que eso era falso.
0: Sí.
1: Que él dice, ya sé que eso es un delito, pero era falso. Argumentando que había querido proteger a sus hijas porque son empleadas públicas, entre otras cosas. Ahora, digamos esto. A todos nos puede caer la duda de cuándo mintió.
0: Claro,
1: o sea, mintió ahora, mintió antes. Sí, claro. ¿Cuánto se siente más presionado ahora en el juicio oral, en ese momento? Así que esto no va a quedar acá. Esto va a seguramente tener una extracción de testimonio que intentará investigar lo que él dijo. O sea, se abre una causa sobre qué es lo que dijo el portero.
0: Exactamente. También hay que decir una cosa. Este hombre, Silva, es portero del edificio de la calle Juncal, que tiene 4 pisos.
1: Quinto vivía Cristina. Sí. 5 o 6.
0: Bueno, 6 pisos. Son todos, menos uno, que es el de la famosa vecina de Cristina, Tesano Silva.
1: Pero tiene la venta.
0: Exacto. Todos los demás son de Cristina. O de empresarios amigos de Cristina, pero de Cristina. O sea que todos los jefes de ese hombre, de ese portero, son Cristina Kirchner. Incluso hasta tengo entendido que Tesano Pinto ya no está tan crítica de Cristina, pero todos los otros jefes son de Cristina. O sea,
1: está
0: que
1: callada Tesano Pinto, está callada.
0: Sí,
1: pero sí, la verdad que todos estos son obstáculos que llegan al juicio oral. Más allá de si el hombre mintió ahora o mintió antes, que por supuesto cambia la carga de la prueba, por supuesto que es importante lo que él diga, ahora se le abre una investigación a él, sobre lo que le pasó a él, sea víctima o sea imputado, ¿no?
2: Claro.
1: Del falso testimonio. Pero introduce el beneficio de la duda a favor de los imputados. No todo este sistema de amenazas que recaen sobre Stornelli, que ya les comenté la semana pasada, habían salido. Si no se los comenté, porque a veces se me mezcla si dije o no lo dije. Desde la Asociación de Magistrados salieron a bancarlo a Stornelli, porque hubo varios comentarios en contra de él, ¿no? Avanzando sobre esto, el tema de los imputados. Y ahora, que salen a decir que fueron apretados. Y ahora la duda de qué va a pasar con Miriam Quiroga. Miriam Quiroga era una secretaria de Néstor Kirchner.
0: Sí.
1: Que, bueno, ella misma dijo haber sido amante
0: claro,
1: de Néstor Kirchner.
0: Escribió un libro.
1: Que, y bueno, donde ella declara que lo había, que había visto bolsos adentro de la Casa de Gobierno y otras cuestiones. No aparece. Es muy normal, vamos a decir que es muy normal, como no recordar, es muy normal que tengan que buscar a los testigos mucho los secretarios, sí. Que no los encuentren. De hecho, en alguna ocasión me han llamado a mí, una más del montón, a decirme, vos por casualidad no tenés teléfono en la agenda a tal claro. persona, porque no los pueden ubicar.
0: Claro.
1: Ahora, en este caso puntual, ya hicieron intervenir a la policía, fueron a consultar a Migraciones, no se sabe dónde está, no se sabe si está escondida para claro. evitar ir a dar el testimonio.
0: Por lo que me decían ayer, no quiere declarar. Ella no quiere declarar.
1: La fecha está anunciada para el jueves.
0: Sí.
1: El martes va a ir Hilda, la ex esposa de Oscar Centeno,
0: claro.
1: que escribió los cuadernos, pero el jueves le tocaría ir a ella. Y hasta hoy no
0: ayer,
1: pudieron notificarla.
0: Ayer Luis Gasulla en La Nación Más dijo que está en Córdoba y que él había hablado con ella. Y que estaba en Córdoba con custodia policial. Veremos si eso se confirma, si esa información se confirma. Pero también sé que ella ya avisó que no quiere declarar.
1: Bueno, no tiene opción, ¿eh?
0: Exacto, tendrá que ir a buscar a la fuerza
1: pública.
0: Podrán
1: aguantarla unos meses, que se reponga, todo eso puede pasar.
0: Sí.
1: Pero no tiene opción,
0: no puede.
1: Tiene que declarar. Mucho más ella después de lo que había dicho en instrucción.
0: Exactamente, así que bueno. Veremos cómo sigue esto. Vamos ahora a una... No, las noticias. Las noticias en Splendid, que arranca ahora el noticiero en la voz de Gabriel Olaizola. Dale.
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0: 11 de la mañana, 2 minutos en todo el país. Temperatura en Buenos Aires, 13 grados, 2 décimas. Humedad, 65%. Nueva crítica de Kicillof a la ley de zona fría. El gobernador bonaerense difundió en sus redes un video donde cuestiona la media sanción al proyecto oficialista.
1: Estamos en Torquís, provincia de Buenos Aires, y está haciendo 4 grados, fin de mayo. Y así en buena parte del territorio, y así marcan las estadísticas. La verdad que estamos ante una situación muy complicada porque el gobierno de Milei quiere quitar la zona fría de la provincia de Buenos Aires, y estamos ante una situación donde buena parte de las familias en la provincia de Buenos Aires, más allá de su condición económica, está con complicaciones, está endeudada, no puede pagar, obviamente, alquiler, alimentos, combustible, pero tampoco tarifas, luz y gas. Así que hoy lo que quiero decir es que es zona fría lo que tenemos en provincia de Buenos Aires, y eso es lo que está afectando el gobierno de Milei.
0: Muerte en Chascomús. Detuvieron a Leandro Marcelino, el hombre que fue grabado mientras golpeaba a un adolescente que había sido víctima de un accidente de tránsito. Es parte de la investigación por la muerte de Kevin Martínez, quien posteriormente falleciera, y en cuyo caso se trata de establecer la causal de muerte entre el impacto de su moto contra un auto y los golpes que luego le asestara a Marcelino. Venezuela anuncia más excarcelaciones. La presidenta encargada, Delcy Rodríguez, notificó que para estas horas se produciría la liberación de 500 detenidos por motivos políticos, superando así la cifra de 300 que anteriormente había anunciado su hermano Jorge como presidente de la Asamblea Nacional. Hora 11, 4 minutos, el cielo está algo nublado en Buenos Aires. Temperatura 13 grados, 2 décimas, humedad 65%.
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0: Hay un tema que a mí me genera siempre mucho interés, que es el cambio en la demografía argentina. Es decir, la baja en la natalidad en la Argentina se ve muy claramente porque fue muy rápida. Están pasando cosas desconocidas para cualquier argentino porque desde el nacimiento de la Argentina se viene incrementando con bastante velocidad la población, ¿no? Si vos mirás la cantidad de argentinos que existían hace 150 años, o 100 años, 80 años, o 70 años, eran muchísimo menos que lo que existen ahora. Pero en los últimos años, ese fenómeno empezó a cambiar, y empezó a cambiar en cosas de todos los días. Por ejemplo, en el cierre, están cerrando maternidades porque no hay bebés.
1: Sí. Esta semana se conoció que el sanatorio Finoquieto.
0: Esta semana fue la de Finoquieto, pero
1: su maternidad.
0: Exactamente. Pero
2: cierran
0: hay,
2: las aulas de jardines y guarderías.
0: Cierran las aulas. Hay escuelas privadas que están juntándose las de un mismo barrio para hacer entre todas un solo jardín de infantes.
1: O unificando grados.
0: Unificando grados. Los obstetras se están cambiando de profesión o de especialidad, ¿no?, médica. Hay toda una serie de cambios que son los primeros que se ven, pero esto va a traer otros cambios porque es algo completamente nuevo para la historia de la Argentina. Para hablar de este tema, estamos comunicados ahora con un especialista en demografía que es demógrafo e investigador principal del CONICET y se llama Jorge Paz. ¿Cómo te va, Jorge? Ignacio Miri te saluda. ¿Cómo andás?
3: ¿Qué tal, Ignacio? ¿Cómo estás? Gracias por el llamado.
0: Bien, bien. Bueno, es un tema que venimos siguiendo porque a mí particularmente me interesa muchísimo. Hay una nota que vos publicaste en el diario La Nación, sí, que habla de este fenómeno en números de la caída de la natalidad. Dice, por ejemplo, que en 2014 nacían 775.000 bebés por año en toda la Argentina y sí, que 10 años después nacieron casi la mitad, en 2024, 413.000 bebés. Una, ¿cómo se explica esta caída tan abrupta? Y la otra es, ¿ahora nacen todavía menos que esos?
3: Sí, se cree que ya se ha pasado la barrera de los 400.000, que es lo que estábamos acercándonos en 2024. Quiero aclarar que no tenemos todavía los datos del Ministerio de Salud, que tiene la Dirección de Estadísticas e Investigaciones en Salud, la DEIS,
0: sí,
3: que viene publicando así con un poquitito de retraso, un poquitito bastante, el último dato que tenemos es el del 24, pero ahora ya seguramente van a salir los datos del 25 y ahí podremos ver que efectivamente sigue bajando. No con tanta velocidad, pero sigue bajando.
0: Claro.
3: Argentina es parte de un proceso global de caída de la natalidad. Para tener una idea, estos temas que estamos discutiendo hoy, cierre de maternidades, fusiones de salas de jardines de infantes y demás, lo pasaron los países nórdicos en la década del 70.
0: Claro.
3: Es decir, que estamos en un proceso un poco atrasado, digamos, pero que nos sorprendió por la baja abrupta que se dio desde el 2000 en Argentina, desde el 2014 hasta la actualidad, hasta el 2024. En otros países de la región ya Uruguay, Chile, son países que ya están en un régimen que se le denomina técnicamente fecundidad ultra baja, que están por debajo de 1,3 niños por mujer.
0: Claro.
3: La Argentina está ahí, está llegando a ese punto y quizás ya debemos estar en ese nivel, cuando salgan los datos lo sabremos, pero ya estamos en un régimen de fecundidad ultra baja, ¿no? Que te prende señales de alerta, lo que estabas planteando en la introducción al tema.
0: Sí, esto, fecundidad ultra baja, indica que cada vez hay, para decirlo de otra manera, ¿hay más nacimientos que muertes todavía o ya no? Digamos, ¿se muere más gente o nace más gente hoy en la Argentina?
3: No, ahora se mueren más de los que nacen. Por
0: claro.
3: Eso es ese numerito de 1,3 hijos por mujer, para que también nos ponemos una idea, serían más o menos 130 niños por cada 100 mujeres.
0: Claro.
3: Eso es muy bajo. Está el número que debería dar para que el número de muertes se iguale con el número de nacimientos, tendría que ser 2.1.
0: Ah, claro, estamos bastante lejos. Es decir, que estamos perdiendo población.
3: Exacto.
0: De manera más acelerada de la que se esperaba, ¿no?
3: Claro, digamos, si proyectás esto a largo plazo, hay desaparición de especie, digo, ¿no?
0: O sea, claro.
3: El fenómeno no es un dato menor el que esté por debajo de 2. Lo curioso es que en los países en los que se hacen encuestas y se pregunta a las mujeres cuántos hijos hubiese deseado tener durante su vida fértil,
0: sí,
3: y te contestan indefectiblemente que dos. La
0: claro.
3: media, el promedio está en dos. La pregunta que surge, un poco es lo que yo digo ahí en la nota, es por qué estamos, o las mujeres están teniendo menos hijos que los que declaran que desearían
0: claro.
3: tener. No sé si me explico.
0: Sí, cómo no. Ella misma lo dice, pero eso no sucede.
3: Claro. Es decir, el deseo de tener más hijos está, es decir, que se puede recuperar la fecundidad en cualquier momento, cambiando algunas cosas de la sociedad, algunas leyes quizás, algunas políticas públicas que acompañen un proceso, que es lo que están haciendo los países estos que te comentaba al principio.
0: Sí, los nórdicos que empezaron hace 50 años, claro.
3: Y fíjate, si se miran las curvas de esos países, ya rompieron la tendencia declinante y están comenzando un proceso de recuperación de la fecundidad.
0: Es decir, no con la inmigración, sino con las propias mujeres de esos países que están teniendo más chicos.
3: Exactamente. El caso más prototípico de ese grupo de países de los nórdicos es Suecia.
0: Sí.
3: Y hay varios artículos científicos, académicos, de demografía, que muestran que las mujeres suecas están aumentando fuertemente la fecundidad. Y eso se ha debido, aparentemente, porque todo esto está estudiándose ahora, a políticas públicas, maternidades, leyes,
0: claro.
3: que igualan la condición del varón con la condición de la mujer en el mercado laboral, por ejemplo.
0: Sí, hay beneficios impositivos también en algunos países.
3: Exacto.
0: Y eso, digamos, la Argentina todavía está lejos, porque es muy reciente. O el gobierno, por lo menos, o el Estado, los organismos de decisión, no están pensando en este caso.
3: Claro. Exacto.
0: ¿Y eso qué cambios sociales genera? Digamos, los primeros que vimos son estos de las maternidades, o que ya el escalón demográfico, no sé si se llama técnicamente así, ya está más o menos en segundo grado, digamos, ya los segundos grados ya son poquitos los chicos que están ahí. ¿Qué puede pasar, digamos? Porque ahora vemos esto, lo que está afectando a los niños. Hay menos chicos, hay menos chicos en las escuelas, menos en las maternidades y en los servicios de pediatría. Cuando ese escalón crezca, digamos, ¿qué pasó en esos países y qué puede pasar en la Argentina?
3: Bueno, en primer lugar, tenés este tema del balance demográfico, que vos lo mencionaste perfectamente bien, comparas muertes con nacimientos.
0: Sí.
3: Y en el largo plazo hablábamos de esto, de que la población está por debajo del nivel que reemplazaría las generaciones de manera exacta, digamos que sería con estos dos hijos por mujer 2,1.
0: Sí.
3: Ese sería como una consecuencia general y trágica, si se quiere. La otra, un poco más corto plazo, digamos, aunque todavía seguimos navegando en el largo plazo, sería el impacto que tendría sobre el sistema previsional.
0: Sí.
3: Esto se estuvo discutiendo ahora, el tema este de que si esto hace peligrar el sistema
0: claro.
3: previsional, en el sentido de que esos niños que nacen son futuros aportantes al sistema de seguridad social,
0: claro.
3: con una esperanza de vida que está aumentando, es decir, la longevidad de la población, eso es una buena noticia, la gente
0: claro.
3: tiene más años.
0: Claro, son los dos fenómenos concurrentes, digamos, son por razones distintas, pero se producen a la vez. El alargamiento de la vida por la mejora de las técnicas de salud.
3: Condiciones de vida.
0: Claro. Y eso.
3: Condiciones de vida. Sí.
0: O sea que vamos hacia una sociedad, por lo menos si esto no se revierte, con muchísimo más viejos que chicos. A una sociedad.
3: Exacto, es el famoso envejecimiento demográfico, pero la diferencia con el envejecimiento biológico es que el envejecimiento demográfico se puede revertir. Por esto que están haciendo las sociedades suecas, por ejemplo, la sociedad sueca, se puede revertir, es decir, puede haber un rejuvenecimiento demográfico. Alentando el aumento de la tasa de natalidad o de la tasa de fecundidad. Ahora, ¿qué pasa? Esto, digo, para Argentina es un tanto, te diría, ciencia ficción, desde mi punto de vista, el tema del impacto sobre el sistema previsional, porque tenemos problemas más urgentes, porque esto ya te conecta con el mercado laboral y con los niveles altísimos que tenemos de informalidad
0: claro.
3: laboral, ¿no? Entonces, la población que no está aportando actualmente al sistema de seguridad social y que se va a jubilar ahora, en poco tiempo más, eso también es grave, digamos, y eso no pasa tanto por la demografía y sí más por la economía. ¿no?
1: Claro.
3: Ahora, si querés mirar el vaso medio lleno, hay menos niños, entonces hay aumentan las posibilidades de potenciar en la educación,
0: claro,
3: salud. Digo, si lo tomás seriamente al tema, podés generar una movida en términos de productividad, si se quiere. A mí no me gusta tanto, pero bueno, pero
0: sí,
3: la inversión en capital humano, digamos, puede ser más intensa porque tenés menos demanda, entonces esa demanda la podés satisfacer con mayor potencia, con mayor calidad, si se quiere, ¿no?
0: Sí, sí, deja de estar saturada la infraestructura escolar o los,
3: exacto,
0: o los propios hospitales o clínicas.
3: Exacto, ¿no? Tenés más recursos per cápita porque se te reduce, claro, digamos, el denominador.
0: Sí. ¿Okay? Exacto. Bien. Acá también está Martín Gross, que quería hacerte una pregunta.
1: Buen día, Jorge.
3: ¿Qué tal? ¿Cómo te va?
1: Bien. Hoy se estima que la población está alrededor de los 46 millones de personas. De acá a 10 años, si se sostiene esta tendencia, ¿de cuántos estaríamos hablando?
3: El número exacto no lo tengo, porque son estimaciones de mediano o largo plazo. Están, ¿no? Porque si uno va a la página de INDEC, por ahí se puede encontrar estimaciones. Lo que sí te puedo adelantar es que Naciones Unidas, que hace proyecciones hacia el año 2100,
0: sí,
3: muestra que Argentina estaría revirtiendo, o sea, siguiendo esta tendencia de los países más desarrollados, estaría revirtiendo la caída de la tasa de natalidad más o menos en el año 2030. Uh-huh. Es decir, si eso ocurre hacia el año 2100, estaríamos con menos niños, pero la población estaría relativamente estabilizada en torno a los 50 millones de habitantes, digo, más o menos, para que nos formemos, uh-huh, una idea. Algo que es un número que está bien, digo, ¿no? O sea, todas las poblaciones en el mundo tienden a ese nivel, a estabilizarse, a ver una situación de estabilidad en el del crecimiento demográfico nulo, en donde las poblaciones se reemplazan a sí mismas, ¿no?
1: Bien, o sea que de la cantidad que sois crecería un poquitito más y ahí
3: un
1: quedaría.
3: Un poquitito más y se estabilizaría en ese nivel.
0: Bien. Así que no caída, no va a haber un censo con menos gente.
3: No, sí, a un cambio fuerte de estructura, que
0: claro,
3: estaban diciendo hace un
0: de las momento, edades. Es
3: decir, va a haber más gente vieja, uh-huh, y menos niños. Digamos, si uno se imagina una pirámide hace, no sé, en el año 50 del siglo pasado, 1950, teníamos una pirámide, bien pirámide, digamos, y en el año 2100 vamos a tener casi un rectángulo, digo, ¿no? Entonces va a ser ya no tanto una pirámide, sino más bien un rectángulo con reparticiones más o menos bien proporcionales en los distintos grupos de edad, ¿no?
4: Jorge, Rosario Vigosi te saluda. Lo que quería preguntarte es si han evaluado qué relación hay entre la crisis económica y la crisis demográfica.
3: Fuerte, porque justamente esta pregunta que yo planteaba, que deberíamos hacernos, creo yo, que por qué se están teniendo menos hijos que los deseados, tiene mucho que ver con eso. Tiene mucho que ver con el costo de crianza,
0: sí,
3: es decir, cuánto te cuesta educar un niño, tenerlo con buena salud, mandarlo a la escuela, hasta su independencia económica. Esa independencia económica también se traslada al mercado laboral, con el problema que tienen los jóvenes de inserción en el mercado laboral, siguen dependiendo de sus padres, de sus abuelos. Entonces, todos esos factores están operando en contra de esa decisión. Una persona tiene un hijo y dice, bueno, ¿y podré con dos? Ni pensar con tres, cuatro. Lo que uno ve con las cifras es que las mujeres con fecundidad media, alta, ya desaparecieron. Es decir, mujeres que tienen 3, 4, 5,
0: claro,
3: 6 hijos, eso ya no existe más.
0: No.
3: Tienen 2, a lo sumo 3, y la gran mayoría está más cerca de 1 que de 2. Entonces, digo, ahí tiene que ver muchísimo con esto y tiene que ver también con la competencia desigual dentro del mercado de trabajo, ¿no? Que sigue funcionando en Argentina, los temas de discriminación, de selección de acuerdo a la cantidad de días de licencia que te puedes tomar si quedas embarazada y ese tipo de cuestiones que obstaculizan las carreras profesionales, sí, de las mujeres, y particularmente las mujeres, la sobrecarga de tiempo de cuidado, y por lo tanto terminan decidiendo tener menos hijos de los que tendrían en otra situación hipotética contrafáctica, que sería en una situación, en una sociedad un poco más igualitaria desde la perspectiva del género.
4: Según tu punto de vista, por ejemplo, desde el Congreso, ¿se podría establecer alguna, sí, norma que contribuya a, digamos, disuadir la conducta de tener menos hijos?
3: Pero absolutamente, es justamente, y ahí ya no es opinión, digo, miro ya la evidencia empírica, eso es lo que están haciendo estos países nórdicos, sí, que ya lo están implementando y lograron esa reversión de la caída, la lograron claramente, con leyes, ¿no? Y con este tipo de cuestiones de colaborar con poner en los lugares de trabajo jardines maternales y repartir un poco la carga de cuidado en términos de tiempo y en términos de costos monetarios también, ¿no?
0: Claro. Hay dos preguntas. Hace unos años se mencionaba que una de las causas que había incidido mucho en la caída de la tasa de nacimientos, digamos, era una política particular que aseguraba el acceso de todas las clases sociales en los hospitales públicos a métodos de anticonceptivos. Esa es una pregunta. ¿Eso pudo haber incidido tanto como se pensaba algunos años? Y la otra es, hace 10 días salió en el Financial Times un artículo que decía que, como la caída es global, estaban pensando en otros motivos que la expliquen. Y uno era el surgimiento y la proliferación de los teléfonos inteligentes, digamos, que la gente le dedica más tiempo a las redes sociales que a mantener vínculos en la vida real con las personas y también a que tenía menos relaciones sexuales incluso. ¿Estas dos cuestiones cómo las ves?
3: Bueno, en primer lugar, lo que se dijo acerca del acceso a los métodos anticonceptivos, se concentró la polémica en el tema de la legalización del aborto, digo, porque eso fue lo que salió últimamente. Y eso es una barbaridad, porque justamente el quiebre de la fecundidad comienza en el 14,
0: sí,
3: y la ley de interrupción voluntaria del embarazo entra en vigencia en 2021.
0: Sí, sí, eso lo descartamos. Claro.
3: Claro, eso es descartado así como un causal, digamos, como sí, decir, eso tiene la culpa de la caída. No, sí, eso no.
0: Exacto.
3: Y el acceso a los métodos anticonceptivos puede ser porque lo que observamos en el caso argentino es que lo que cayó mucho es la fecundidad adolescente.
0: Claro.
3: De mujeres de menores de 20 años.
0: Es decir, personas que lo hacían, un embarazo involuntario.
3: Exacto. Eso es algo bueno, se puede decir,
0: sí, sí,
3: positivo. Ahora, ¿cuál es el tema? De que lo que observamos también para Argentina es que en el periodo siguiente, digamos, después de los 20 años, mujeres ya jóvenes y adultas, no logran compensar esa baja de fecundidad de la adolescencia. Es decir, tienen hijos, podrían tener 2, 3, 4, pero eligen tener 1, 2, ¿no? No recuperan. Es decir, no hay una recuperación en edades más avanzadas después de la adolescencia. Entonces, no parece ser, no adhiero a esa hipótesis. Esto que mencionaste son estudios que se están haciendo en este momento, se está produciendo mucho en esa área del tema de fecundidad, académicamente. Lo que no adhiero demasiado a esa hipótesis, porque justamente las mujeres que están mostrando un comportamiento, digamos, que se podría catalogar como raro, digamos, entre comillas, son las mujeres adultas,
0: claro,
3: ¿no? Y no creo que ahí incida demasiado este tema de las redes sociales, de los celulares, digo, pero lo planteo como una hipótesis, ¿no?
0: Claro.
3: Que parece que habría que buscar en otras cosas, por ejemplo, esto que estaba mencionando yo, esas carreras desiguales dentro del mercado laboral, las faltas de oportunidades igualitarias con respecto a los varones,
0: sí,
3: los costos de los alquileres, de las viviendas, del acceso, eso que está pasando en muchos países del mundo. Y son justamente los países que tienen más baja fecundidad. Yo lo buscaría más por ese lado, me adheriría más a ese tipo de hipótesis que pensar en los smartphones o estas cosas que están saliendo ahora,
0: claro,
3: como posibles causales. Puede ser que todo contribuya, digo, pero
0: claro,
3: me parece que eso sería una contribución más bien marginal para el grupo de mujeres que nosotros estamos observando que no están recuperando esa baja que tienen en las edades más tempranas, ¿no?
0: Claro. Perfecto. Bueno, Jorge, te agradecemos mucho este contacto. Seguramente te llamaremos otra vez porque es un tema que nos da siempre noticias y es interesante charlarlas con vos o los especialistas. Muchas gracias, ¿eh? Buen fin de semana.
3: Gracias a ustedes por el llamado. Un abrazo.
0: Bueno, es el doctor Jorge Paz, demógrafo e investigador principal del CONICET, y vamos ahora a una tanda en Splendid. Dale.
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0: Bueno, ahora en un ratito, Martín, nos vas a contar los cambios en la... digamos, cómo se instalaron las recetas electrónicas también en las recetas médicas.
1: Y un cambio bastante práctico que creo que a los que van a la farmacia seguido les va a venir bien.
0: ¿Sabes? Dale, buenísimo. Pero antes vamos a escuchar las noticias en Splendid. Dale.
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3: Once de la mañana, 31 minutos en todo el país. Temperatura en Buenos Aires, 13 grados 8 décimas. Humedad, 65%. Baja de retenciones al campo. Carlos Castagnani, el presidente de Confederaciones Rurales Argentinas, señaló la aprobación del sector en general de lo que viene efectuando el gobierno, pero mantuvo sus reservas.
4: Es un sector que comparte algunos objetivos de este gobierno y algunos se han dado. Y bueno, como todo gobierno, o sea, creo que se somete a diario, bueno, si va cumpliendo o va haciendo la política que uno considera correcta, por lo que uno recorre y charla, está aprobando esta gestión, pero el aprobar no significa que no marcamos errores, ¿no?
3: Crisis política en España. Decenas de miles de personas protestaron este sábado en Madrid exigiendo, entre otras cosas, la renuncia de Pedro Sánchez y una convocatoria anticipada a elecciones generales. La protesta fue organizada por una agrupación de asociaciones cívicas y contó con el apoyo del conservador Partido Popular y del partido de extrema derecha Vox.
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3: Tres argentinos debutan en Roland Garros. Los tenistas Tomás Echeverri, Thiago Tirante y Marco Trongeliti debutarán este domingo en el segundo torneo de Grand Slam del año. Participarán en la misma jornada Novak Djokovic y Alexander Zverev. Hora 11:32 minutos, el cielo está parcialmente nublado en la ciudad de Buenos Aires. Temperatura 13 grados 8 décimas, humedad 65%.
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0: ¿Cómo es esto de las recetas electrónicas? Digamos, ya está prácticamente en todas las farmacias, digamos, vas a pedir un medicamento. Uh-huh. Y ahora incluso, por suerte, ya dejaron de lado esa exigencia que apareció en los primeros meses de implementación de esta receta electrónica, que te pedían tráeme la empresa.
1: Tráeme la empresa, que era un sinsentido.
0: Sí, claro, exactamente. Ahora claro. Ya no te la piden más.
1: Sí, exactamente. Bueno, desde enero del 2025 este sistema se generalizó.
0: Sí.
1: De hecho, los medicamentos deben prescribirse de manera electrónica y la verdad es que todos lo hemos experimentado, son bastante prácticas.
0: Sí.
1: Ahora, vos ves que la gente que de repente está con un problema de salud y tiene que ir a varios médicos en simultáneo.
0: Sí, ¿sabés qué? Perdón, sí. Tengo una pavada. ¿El gran beneficio?
1: ¿Cuál?
0: Que se entienden.
1: Se entienden, exactamente.
2: Claro.
0: Antes no se entendía la regla, ahora
2: es
0: la entiendo.
2: Es un gran dato ese.
1: Es un punto. Ya no hay que estar, incluso los farmacéuticos estaban ahí, claro, con la lupa mirando a ver qué es un 5, es un 6, bueno. Ya los médicos no tienen que hacerlo por
0: manuscrito.
1: Pero bueno, sí pasa con los pacientes que están yendo a varios médicos al mismo tiempo, que van a la farmacia y tienen que empezar, se hacen como un lío porque empiezan a buscar, tienen una en una conversación de WhatsApp, otra en un link de otra conversación de WhatsApp, otra la tienen que ir a buscar un adjunto de un correo electrónico, otra en un link que le mandaron por otra parte. Y bueno, te haces de alguna manera un lío.
0: Sí.
1: No es una cosa tremenda, pero alguien se puede hacer un embrollo con eso. Bueno, hace unos días se habilitó una solución bastante práctica para esto, porque vos vas a poder encontrar en una sola aplicación del celular todas tus recetas, todas las recetas electrónicas, mirá, que te hayan hecho todos los médicos a los que vos vas en los últimos 60 días.
0: Ah, muy bueno.
1: Entrás a un lugar y las tenés todas ordenaditas.
0: E incluso los estudios, porque esa es otra cosa que no se entendía.
1: Órdenes
0: nada
1: para estudios.
0: Sí.
1: No sé si eso lo incluye. En principio son las recetas de medicamentos. Después te lo confirmo. ¿Cuál es la aplicación? La aplicación Mi Argentina. O sea, la misma en la que tenés, mirá, tu DNI digital, tu licencia de conducir digital, tu carnet del seguro digital.
0: No es muy estable esa aplicación, pero bueno
1: es mejorable. Sí. Ha mejorado en los últimos tiempos, le falta.
0: Sí.
1: Pero lo cierto es que es bastante práctico.
0: Sí.
1: El DNI, por ejemplo,
0: DNI, el registro de conducir.
1: Menos para votar, te sirve para todo el DNI digital.
0: Claro. El DNI tenés que hacer un trámite que es, o el DNI más nuevo de todos, que ya tiene el trámite incluido, pero si tenés una versión anterior,
1: lo digitalizás.
0: Claro, tenés que hacer un trámite para que te lo digitalices.
1: Totalmente. En cambio, la licencia de conducir es automática, tenemos ahí certificados de vacunación, y bueno, faltaba esto, las recetas digitales. Sí. ¿Por qué es posible? Porque hay como una base centralizada que sirve, que está en la arquitectura misma de este sistema, y entonces el gobierno hizo ahí los cruces de información necesarias para que vos tengas esta opción.
0: ¿La probaste o todavía no?
1: Sí, la probé. No, vos entras a la aplicación, no la vas a ver automáticamente, ahí es la única complicación. Tenés que hacer un pequeño trámite en la misma aplicación, entre comillas, que es ir a la sección de... tenés como un menú al costadito, vas a donde dice suscribir servicios, ahí buscas servicios de salud que querés como incorporar a tu página principal, vas hasta donde dice recetas electrónicas, tenés que poner agregar. Y a partir de ahí, sí, vos entras a la aplicación, tenés un botoncito donde tenés tus datos de salud y ahí mismo vas a entrar a donde se almacenan todas tus recetas digitales.
0: Claro. O sea que vas a la farmacia y los tenés todos
1: ahí. Las podés presentar desde ahí.
0: Ah, perfecto.
1: Incluso las puedes descargar para mandarlas. Porque
0: claro.
1: A veces las farmacias te piden...
2: Solo con el DNI que tenés que presentar para que ellos te busquen la receta.
1: ¿En la farmacia?
2: Sí.
1: No, solamente tu carnet de obra social,
2: perfecto,
1: por ejemplo.
0: Pero incluso a mí, por ejemplo, el carnet de la prepaga en la farmacia ya no me lo piden más porque está incorporado en la receta.
1: Claro. A lo sumo te piden lo que se llama el token, que es como un código de seguridad que tienen algunas prepagas.
0: A mí ya me dejaron de pedir, no sé por qué, si es que la que tengo yo...
1: Depende también de la prepaga. Pero en otras vos pedís el medicamento, lo único que te van a pedir es que entres a la app de tu prepaga y le pagues el código, que es un código temporal que se va actualizando cada cierta cantidad de minutos.

0: farmacéutico para saber si la persona, una, si la persona esa era la que estaba comprando medicamento y si efectivamente tenía cobertura en esa obra social o en esa prepaga, ahora ya está incorporada en la receta. Pero sí, costó un poquito, pero la incorporación de este sistema funciona.
1: Facilitó mucho. Sí. Había gente que se tenía que atravesar la ciudad para ir a buscar una receta de papel, para ir a hacerse un estudio, para comprar un medicamento. Ahora te la pueden mandar por mail, por WhatsApp.
0: Eso funciona mejor.
1: La verdad que es muy...
0: Todavía en la farmacia cortan con el cúter, el troquel de la cajita del medicamento.
1: En muchas farmacias incluso te piden que vos le mandes la factura electrónica, la imprimen.
0: Sí. Y la pegan y le ponen con la cinta.
1: Siguen haciendo todo, exactamente. Todo,
0: exacto.
1: Pero bueno, entonces, de a poquito.
0: Esa parte le falta, pero por suerte no nos afecta a los usuarios.
1: No.
0: Es solo para la farmacia.
1: Totalmente.
0: Así que bueno, es una buena...
1: El que no tiene el APME Argentina, la verdad, es muy práctica bajarla.
0: Sí, al principio.
1: Bueno, hasta que uno se registra, tiene un par de pasos, pero una vez que la tenés en el celular, la verdad que es muy práctico tenerlo.
0: Claro, porque concentrás, repito...
1: Concentra todo.
0: Creo que tiene el seguro del auto,
1: sí,
0: porque
1: sí.
0: Tenés el,
1: lo tenés.
0: El
1: sí, sí, sí.
0: Registro de conducir, el seguro.
1: El seguro.
0: La verdad que va todo hacia ahí. Digamos, yo, por ejemplo, tengo en la wallet de la billetera virtual.
2: Sí.
0: También tengo muchas tarjetas de descuento, pasajes. Todas esas cosas las podés tener ahí. O sea que.
1: Los pasajes de avión. Sí, podés embarcar directamente mostrando desde tu billetera.
0: Exactamente.
1: El pase de abordar.
0: Sí, sí, sí. O los ponele la... Bueno, ahora ya no, ya casi no existe la SUBE, pero las tarjetas de transporte también las podés almacenar.
1: Digo, en la misma aplicación de SUBE, ahora te permite mostrar desde ahí.
0: Claro, eso te sirve para acceder a los subsidios, ¿no? La SUBE. Pero si no, podés pagar con cualquier billetera el transporte público.
1: Totalmente.
0: Pero bueno, para el subsidio sí te sirve. Así que... Bueno,
1: el tema es no perder el celular, ¿no? Porque estás dependiendo exclusivamente de un aparato... Te llegan a robar, te llegas a olvidar el celular y no sabes qué hacer.
0: Sí, exacto. Bueno, Rosario, ¿qué va a pasar ahora con la causa Adorni? Avanzó con muchísima velocidad en las últimas semanas.
2: Pareciera que estuviera en una pausa, ¿no?
0: Sí.
2: Bueno, la pausa es porque están haciendo las cuentas, creo que de eso habíamos hablado la semana pasada.
1: ¿La declaración jurada? La declaración jurada
2: sigue sin aparecer. Y bueno, y están trabajando con la unidad especializada, haciendo todas las cuentas, las entradas, las salidas. Ya se confirmó que lo que había traído la semana pasada, los datos adjuntos que trajo con las facturas y los remitos el contratista, dieron cero. Por lo tanto, el balance le cerró a lo que él había dicho sobre los $245,000 de la obra. En fin, se están revisando todos los papeles que tienen a disposición en la causa para hacer esas cuentas, son las declaraciones juradas antiguas y todo lo que aportaron los testigos, más la apertura de billeteras electrónicas, cuentas bancarias, en fin. Con eso van a tener un panorama y esperando la declaración jurada de Adorni, pero de todos modos esa pausa es real en el sentido de que durante una semana estará de licencia el fiscal Gerardo Policita. La fiscalía no queda sola,
0: claro.
2: La fiscalía queda a cargo de...
0: Eso va a pasar la semana que viene. Ahora.
2: Desde ayer ya no estaba.
0: Ah.
2: Ya va a estar Franco Picardi a cargo de la fiscalía, que es usual, que es algo que se presenta una situación de emergencia. Los fiscales dejan trabajar a los equipos originales de la fiscalía,
0: claro.
2: Revisan el sentido de esa tarea, pero no firman nada,
0: claro.
2: Menos por una semana. ¿No?
0: Claro.
2: Así que veremos cuál es la conducta de Picardi. Me parece que podríamos pensar que Picardi no va a tocar esa causa, lo va a dejar trabajar a Policita. Y si tiene alguna duda, realmente algo que francamente, hablando de Franco Picardi, francamente le implique, esto hay que apurar.
0: Ponele, va el martes a Adorni y dice, acá está,
2: claro.
0: La declaración jurada.
2: Sin duda todo eso va a ser con el consenso del propio Policita,
0: claro.
2: ¿No? Pero bueno, Frank, si uno se deja llevar por la realidad, Policita quiere desaparecer esta semana, quiere atravesar esta semana con su vida personal, y si eso sucede, si Adorni tiene una tregua y la causa una pausa.
0: Claro, exactamente. Son causas que llevan las de enriquecimiento ilícito, son causas que tardan también, justamente por todas estas pericias que empiezan, porque después...
2: Pero qué rápido sería si Adorni presentara la declaración jurada justificando todo esto.
0: Lo que me dicen a mí...
1: ¿Cuándo tiene tiempo?
0: Hasta el 31 de junio, ¿no? Se prorrogó hasta mayo y pasó a junio.
2: Ah, claro, o sea, hasta julio.
0: Exactamente.
2: Digamos, hasta que comience julio. De todos modos, ahí
0: Patricia Bullrich le metió presión el otro día y la presentó antes.

0: Eso por un lado y por otro lado el Mundial, chicos.
1: Sí. Bueno, dicen que antes del Mundial lo que va a hacer Adorni es, antes que la declaración jurada, lo primero que va a hacer va a ser una presentación ante el juzgado tratando de justificar todos esos gastos.
0: Bueno, el juzgado está esperando eso, ¿no? Claro. El abogado ha visto todo lo que pasó en la causa, tiene acceso.
1: Lo que le falta es justificar todos los ingresos, porque los gastos ya están, ¿no? Le falta la otra parte.
0: Como estrategia, por lo menos es lenta.
1: Sí, sí, sí. Y bueno, nada, la fantasía del gobierno es que se vaya diluyendo en la opinión pública y en los medios nos cansemos de este tema y así llegar al Mundial y que pase lo que pase. Ahí hay una especie, los políticos siempre dicen, el Mundial es como un reseteo, ¿viste? Puede salir, no se sabe para qué lado va a salir, pero cambia, cambia. Pero bueno, el Mundial tampoco no parece tan interesada la gente por ahora con el Mundial. Ayer se conoció que Aerolíneas Argentinas, por ejemplo, había bajado alguno de los charters que había fletado o que estaba planificado, porque salían de Córdoba, de Rosario.
0: Sí, sí, vuelos directos. Vuelos directos
1: a Miami, desde el interior, los bajó directamente. Por dos cosas. Aerolíneas dice, en el comunicado dice, por el aumento de los costos de los combustibles, hacían más difícil la operación, etcétera. La cosa es que no agregaron vuelos desde Buenos Aires. Entonces lo que pasó fue que hubo baja demanda.
0: Claro.
1: Es decir, era muy caro.
0: Era muy menos caro de lo que preveían. Para poner en el aire claro, un avión que no va a cubrir los gastos.
1: Con este nivel de dólar, que el propio Colo Borstein nos dice hace un ratito, está un poquito atrasado el dólar. Uno esperaba un boom de ventas.
0: También es raro este Mundial, ¿no? Ponete en el lugar de una persona capaz de hacer este viaje. Necesitas decidir dónde te instalás para después moverte de ciudad en ciudad.
1: Mil kilómetros, sí.
0: Un montón de kilómetros. Cuando además cada una de esas ciudades tiene su propio atractivo. O sea que vos no te va a alcanzar con ver el partido. Vas a pasear un poco.
1: Algunas no creo. Kansas, por ejemplo.
0: No sé. Vos sabés que yo soy seguidora de youtubers de viaje,
1: sí,
0: que han hecho viajes previos al Mundial. Sir Chandler se ha ido a Kansas a ver cómo va a ser el lugar donde va a estar
1: Argentina,
0: donde supuestamente van a estar entrenando. Recorrió hoteles, bueno, la verdad que está en el medio de la nada, pero
1: tiene
0: su
1: encanto.
0: Tiene su atractivo.
1: Mirá vos, no sabía.
0: Y aparte yo ya pienso en Forrest Gump. Claro. Y todas esas cosas. Y digo, hay que ir. No voy a ir, no tengo la plata y además no tengo el interés. Pero la gente que tiene la posibilidad, y bueno, si se paran en Kansas para ver el entrenamiento, van directo a un partido, van y vuelven y es demasiado dinero. Claro. No sé, me parece que no llegó en el mejor momento económico para la mayoría.
1: No, claro. Sí, no sé cómo. Pero
0: Qatar
1: bueno,
0: estaba como más accesible a pesar de todo, me parece, ¿no?
1: Qatar era carísimo y sin embargo se llenó, claro.
0: Pero era más atractivo en ese aspecto. Vos llegabas.
1: No, lo que tiene
0: moverte
1: Qatar.
0: Moverte ahí era un lugar diferente, realmente. Un lugar que si no ibas a ir.
1: Era muy lejos. Yo estuve y la cosa que no va a pasar nunca más es que te movías de sede en subte.
2: Claro.
0: Claro.
1: Eso nunca pasó y nunca más va a volver a pasar. Entonces veías gente de todos los países. En los otros mundiales, yo no fui a ningún otro, pero ves gente del grupo que está jugando en esa ciudad. Ahora eso desaparece en Estados Unidos, México y Canadá. Tres países enormes, con ciudades muy distantes, con grupos divididos, porque no es que un grupo juega en Miami, el otro grupo juega en Nueva York, el otro grupo juega en Chicago. El otro grupo juega en Ciudad de México. No, están todos mezclados. Entonces, es imposible seguir. Un mundial, los hinchas siguen a su equipo. Pero bueno, no, seguís en una ciudad, en dos, ¿no? En tres ciudades y después sí. Es imposible planificar el mundial.
0: Ahora, todavía no sabemos ni quiénes integran el equipo que va a jugar. Así que algunos todavía están diciendo, bueno, si va tal voy, si no va tal, no sé.
1: Yo sabes que creo con los equipos pedorro que van al mundial también, porque hay países que ni sabemos dónde quedan.
0: Qué feo lo que dijiste. Sí, todos competitivos.
1: Está mal organizado. ¿Sabés lo que va a pasar? En un país que no les interesa el fútbol, porque Estados Unidos no les interesa, Canadá no les interesa, a México sí, pero va a ser un mundial con entradas regaladas en todos los partidos. Van a tener que regalar entradas para que haya gente en la televisación.
0: Las entradas son carísimas.
1: Las entradas ahora son carísimas. Y media hora antes las van a tener que regalar porque no van a tener
2: Imaginemos el partido sentada. Cabo Verde contra Arabia Saudita, ¿no?
1: Partidazo.
2: O Jordania no contra Argelia.
1: Ni en Arabia Saudita ese partido. Imagínate en...
0: No, no, yo te digo, te voy a decir una cosa.
1: No sé, fútbol, Salt Lake City. No sé dónde
0: el universo fútbol te puede llegar a dar una enorme sorpresa, ojo, ¿eh? Es el Mundial, no sé.
1: Bueno,
0: no sé.
1: Esperemos que sí. No lo esperemos subestimemos. Que sí. Esperemos que sí. Bueno, dale. La FIFA tendría que hacer países mundial en países donde les gusta el fútbol, ¿no? Donde odian el fútbol. Déjate joder. Pero bueno, vamos a hacer una tanda, dale.
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0: último pedacito de Cuestiones Pendientes, el último bloque, lo dedicamos a lo que viene, lo que viene, lo que viene en esta semana. ¿Qué tenemos que, qué le podemos prestar atención, Martín?
1: A ver, se acerca fin de mes.
0: Sí.
1: Hay gente que tiene la fortuna de llegar a fin de mes con mucho sueldo todavía por gastar, ¿no?
0: Se acerca fin de mes y mi billetera lo sabe.
1: Claro. Otros dicen, sí, bueno, me sobra mucho mes al final del sueldo.
0: Sí,
1: ¿no?
0: Exacto.
1: Sí. Bueno, supongamos que estás en este último caso y tenés algunos dólares y los tenés que vender para llegar, más
0: no
1: o menos.
0: No es mi caso. Sí.
1: Bueno, ¿cómo vendés hoy dólares? Ojo, porque si vos ves que... Vos ves, bueno, el dólar está a 1.425.
0: Sí.
1: Sí, ese es el precio de compra.
0: Sí.
1: Pues si vos vendés, te dan solo 1.375 por dólar.
0: Sí.
1: Entonces ahí, ojo, porque quizás te conviene más ir al dólar MEP. Que parece...
0: ¿Te acordás del dólar MEP?
1: ¿Te acordás? Bueno, la gente que se olvidó.
0: Sí.
1: Pero en el dólar MEP, en vez de darte 1.375, te dan 1.432.
0: Es decir, para
1: 4,1%
0: vender,
1: más.
0: Y está...
1: Para comprar es más o menos lo mismo. Para
0: sí,
1: vender hay diferencia.
0: Escúchame, y está esa restricción que existió hasta hace un tiempo, que si vos operabas en ese
1: sí,
0: mercado, no podías volver a operar en el mercado
1: eso
0: oficial.
1: Eso te iba a decir. Para la mayoría de la gente, esto es lo más conveniente a la hora de vender, ir al MEP, excepto que estés en el grupo que no puede. ¿Cuál es el grupo que no puede? Los que hayan comprado dólar oficial en los últimos 90 días. Que se habla de que el cepo ya no está, de que se levantó para la gente, pero esa restricción que se había puesto en el marco de las elecciones del año pasado, cuando
0: claro,
1: hubo esa inestabilidad financiera, queda. ¿Sí? Así que, ojo, si compraste dólar oficial en
0: sí,
1: los últimos 90 días, no podés. Si no, la verdad es que sí, te conviene hoy en día vender al MEP. Fíjate que por cada $1,000 que vendas, te llevas 57,000 pesos más.
0: Claro.
1: Yo no se los regalaría al banco, no sé.
0: No, no. Exacto. Así que bueno, es una cosa que se puede hacer. Rosario, como policita de vacaciones esta semana, o sea que el caso Adorni va a andar en...
2: Yo creo que no va a dar grandes noticias, salvo que Adorni las provea,
0: claro,
2: las noticias.
0: No, no veo.
2: ¿No?
0: Falta un poquito. ¿Y cuál en qué nos enfocamos?
2: Pero, miren, van a pasar varias cosas, pero presten atención a que el miércoles seguro será noticia que Sergio Jocklender pidió ampliar la indagatoria en la causa Sueños Compartidos. La causa Sueños Compartidos que corre contra la fecha de prescripción. Por lo menos a mitad de año debería ya estar cerrado para ir a los alegatos. Bueno, nada. Lo cierto es que vienen declarando los testigos algunos van mostrando cómo se hacían las obras, cómo se conseguían, cómo los apretaba Jocklender, cómo los apretaba el Estado. Y Jocklender hasta ahora declaró en la primera de las audiencias donde le tocaba la indagatoria normal,
0: sí,
2: la apertura de juicio, era pidió ampliar. Y seguramente va a tener que salir a responder muchas de las cosas que se dijeron sobre él, ¿no? Sobre que apretaba sobre todo a las personas que integraban las organizaciones sociales que adherían,
0: sí,
2: al convenio, sobre qué pasó con el ordenamiento del dinero, porque dicen los peritos que les dieron unas cajas totalmente desordenadas, les costó muchísimo establecer de dónde venía y hacia dónde iba el dinero. Otra que Adorni, ¿no?
0: Claro.
2: Como en algunos casos, algunos municipios, cada político que estaba a cargo de los municipios llevó agua para su molino, para su gestión, pero básicamente lo que decían era que las obras las terminaron ellos. O sea, no las terminaron. Si bien les habían transferido los fondos a ellos para darles, cuando llegó el momento la obra estaba sin terminar, así que lo que hicieron con los materiales que habían, por ejemplo, en Ezeiza, Granado lo que contó fue que terminaron las obras con los vecinos, que eran los que formaban parte de la obra en construcción, eran los que estaban capacitados, y toda la asistencia técnica la dieron desde la municipalidad, con sus propios empleados. Y de esa forma pudieron terminar y entregar las viviendas. En otros casos directamente no se entregaron.
0: Claro. Buenísimo, así que la seguimos. Y en la política, bueno, hay una noticia que se conoció ayer, que es la visita del Papa en la primera, sí, quincena de noviembre a la Argentina, y que este fin de semana o en los próximos días tendría que confirmarse.
1: Uh-huh.
0: La primera pista de esa noche, ya se venía hablando de que el Papa tenía intenciones de venir a los países del Cono Sur, pero lo raro es que la primera noticia la dio Carlos Enciso, que fue embajador uruguayo en la Argentina y ahora es intendente de un municipio uruguayo, creo que se llama Florida, que dijo, mirá, a mí ya me avisaron que el Papa viene, ya me avisaron que me tengo que preparar. Él fue el primero que confirmó que dijo que iba a venir a Uruguay, porque dijo, y además va a Buenos Aires y a Perú.
2: Claro, la intención principal debe ser ir a Perú.
0: Exactamente.
2: Uno se imagina que si el Papa vivió en Perú, quiere ir a Perú, como se imaginaba que Francisco, que vivía en la Argentina, iba a venir un día, pero bueno.
0: No pasó. Pero bueno, va a venir, falta que lo confirme oficialmente el Vaticano. El gobierno ayer hizo una cosa rarísima, que el canciller dijo, le voy a dar la gran noticia al presidente, a Olivos, y no dijo cuál era la noticia, pero...
1: Habló de la primavera.
0: Claro, todo indica que es esta, una noticia que va a poner contento a todos los argentinos, que es la llegada del Papa León XIV. Va a ser el segundo Papa que visita la Argentina. El único que vino a Argentina es Juan Pablo II, que vino dos veces en el 82, y después en el 87, ¿no? Que fue a Luján. No me acuerdo cuándo fue la segunda visita. Sí, la primera cuando estaba el conflicto con el Beagle, exacto, en los primeros años de los 80, y después vino, creo que es en el 87 que vino, que tuvo una visita muy recordada, la Basílica de Luján, exactamente. Pero bueno, este sería Francisco Novino, Benedicto, que fue el sucesor de Juan Pablo, tampoco había venido, así que este sería el segundo Papa en la historia argentina que va a llegar hasta el país. Es un Papa que tiene relación con la Argentina, que conoció mucho a Francisco, que visitó la Argentina en varias oportunidades, pero es la primera vez que va a llegar como Papa. Ahora va a llegar la compulsa de las distintas ciudades de la Argentina para ver por dónde va a ser el recorrido. En Uruguay ya el intendente este de Florida ya dijo, a mi pueblo, a mi lugar viene, y después, como
1: bien
0: decís,
1: el Papa ha estado antes de ser Papa en Argentina, ¿no?
0: Claro, sí, sí.
1: Probablemente
0: sí.
1: Quiera visitar los lugares que él frecuentaba, ¿no?
0: Puede ser. La verdad que no lo sé. Sí, por ahí
2: también
0: hace...
2: puede ser una visita más protocolar, buscando los lugares donde quiera dejar un mensaje claro hacia afuera de por qué fue, no sé.
0: Sí, yo creo que también va a ser en parte una visita de homenaje a Francisco, la de Argentina específicamente, porque tenía una relación con él y porque fue el Papa más importante de la historia para los argentinos y porque no vino. Entonces va a ser como una especie de reivindicación de la figura de Francisco, entiendo yo.
2: ¿Se dará como se dio cuando vino Juan Pablo? Digo, que la gente salió a la calle, se agolpó.
0: Seguramente.
2: La nueva época, ¿no? Porque se ha cambiado todo, no solo la demografía.
0: Exactamente, seguramente. Seguramente pasa eso y seguramente va a haber una lectura política, porque hay que ver qué dice, ¿no? El gobierno está muy atento a lo que va a decir en el Tedeum de este mismo lunes. El arzobispo de Buenos Aires, García Cuerva, el año anterior...
2: Que no tiene ni un pelo en la lengua.
0: Exactamente, el anterior habló de los conflictos, pero bueno, ahora tiene seguramente a hablar de la cuestión social, la otra vez había pedido que bajara un poco el tono de la confrontación política. Bueno, vamos a ver qué dice este lunes García Cuerva. Y después vamos a ver qué dice León XIV cuando venga, que va a ser un mensaje... que va a tener su lectura política, seguramente. Pero bueno, nosotros nos vamos, pero vamos a volver el sábado que viene, como siempre. El operador de este programa fue Nahuel Nadalino, en la producción, como siempre, Lucas Ricoy de Weinstein, y nosotros acá en el aire, Rosario Bigossi, Martín Gross, Ezequiel Burgo y yo, Ignacio Miri. Todos les decimos hasta el sábado que viene, nos reencontramos en Cuestiones Pendientes. Sigan enganchados con Splendid. Chau.

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2: Es la hora 12:01 minuto. La temperatura en Buenos Aires 13 grados 8 décimas. Humedad 65%. Baja de retenciones al campo. Los industriales festejaron el anuncio que el gobierno hizo en favor del agro. El presidente de la Unión Industrial, Martín Rapalini, valora la estabilidad, los acuerdos comerciales y la reforma laboral. De todos modos, destacó que desde el sector le reclaman al gobierno la baja de impuestos por exportar. Sergio Berni cargó contra el oficialismo. El senador bonaerense se refirió al momento actual que vive el país.
3: Todos entendemos que el superávit fiscal es extremadamente importante, por eso, y así lo entendió Néstor Kirchner, que fue después de muchos años el primer presidente que tuvo superávit gemelo, y con eso logramos un despegue de una Argentina que venía totalmente vapuleada en el 2001. Hoy me parece que la situación es igual o peor que en el 2001. Capaz que no tenemos esa crisis social que vemos en la calle, porque todavía la clase media tiene un colchón de aguante bastante importante, pero me parece que sí, que hay que empezar a reconstruir la Argentina de cero.
2: Guerra en Medio Oriente. Desde el gobierno de Irán señalaron que durante el alto el fuego de las últimas semanas, sus fuerzas armadas se han reconstruido. En este sentido, anticiparon que si Trump comete otro acto de locura y reinicia la guerra, el resultado será más aplastante y amargo para los Estados Unidos que en el primer día. Hora 12:03 minutos, el cielo está parcialmente nublado sobre Buenos Aires, temperatura 13 grados 8 décimas, humedad 65%.
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0: 12:07 y una vez más comienza Ciudadanos Viajeros. ¿Cómo le va, María Inés Martínez?
1: Hoy un poco congestionada, tal vez. Pero,
0: ¡qué terrible! No nos dijo muy bien.
1: No, porque no estoy muy bien, estoy congestionada. Entonces, le vamos peleando la congestión.
0: ¿Y quién gana?
1: Por ahora la congestión. No, pierdo.
0: Pero
1: bien.
0: ¿Ves que el libro gordo de Petete es casi como Sarmiento? No sí. Falta nunca.
2: Y es humana.
1: No levanto fiebre, entonces no hay problema. Es incómodo nomás. Pero bien, una semana en la que se refrendó algo que de lo que venimos hablando mucho en este programa, donde el apoyo político hace la gran diferencia para el desarrollo del turismo. Y en este caso fue la presentación de los test match de Argentina, los Pumas, con Australia, en dos provincias que trabajan, y mucho, junto al turismo, Mendoza y Jujuy. Y no fue casualidad que quienes hablaran en el escenario no fueran los secretarios de deporte, de turismo, de deporte de Jujuy y de Mendoza, sino los ministros y la presidenta del EMTUR de Mendoza y de Jujuy. Y estuvieron los gobernadores.
0: Además estuvieron los gobernadores.
1: Exactamente. Entonces ahí es donde vemos cómo el apoyo, en este caso del Estado provincial, a eventos en específico, en este caso deportivo, hacen a que la actividad turística tenga una gran presencia, porque es innegable que los Pumas atraen público, que sean fanáticos del rugby o no, y más si es con un gran equipo como los Wallabies, campeones del mundo tantas veces, que son siempre un rival muy atractivo. Así que interesante el apoyo de los dos gobernadores para esta presentación de los test más, que se van a hacer el 29 de agosto en Jujuy y el 5 de septiembre en Mendoza. Los fanáticos del rugby ya empiecen a buscar alojamiento, porque va a estar todo absolutamente colapsado.
2: Sí, señor.
0: La verdad es que es cierto que fue un evento muy importante. Se hizo en el antiguo CCK, Palacio de Libertad. Cada vez que tengamos un presidente
1: de alguna tendencia,
0: le va a cambiar el nombre. No va a ser como en el Cabildo. La convocatoria de los dos gobernadores demuestra definitivamente la voluntad política. Cuando nosotros hablamos de voluntad política, hablamos de esto, ¿sí? Y que los Pumas se presenten ante un adversario internacional como los Springboks.
1: No, los Wallabies.
0: Ah, no, en este caso eran los Wallabies.
1: Los Springboks son los de Sudáfrica.
0: No, pero fue la otra vez, estuvieron la otra vez en Mendoza.
2: Son otros animalitos.
0: Con otros, sí. En el interior del país, en este caso Jujuy y Mendoza, y descentralizarlo de la ciudad de Buenos Aires, es absolutamente maravilloso. No solamente porque permite que la gente del interior del país se acerque a estos deportes, a estos profesionales, sino también porque genera una actividad turística muy grande. Uh-huh. Va a ser mucha la gente que va a ir de Córdoba, de Buenos Aires, a ese evento.
1: Incluso desde Chile.
0: Mendoza, incluso desde Chile, es cierto.
1: No todos los días se ven.
0: Sí, los chilenos no van a ver hinchas por los Pumas, pero no importa.
1: Pero por Australia sí, por eso digo, es un condimento muy importante, no es cualquier equipo.
0: No, por
1: no
0: supuesto.
1: No es el rejunte de los amigos de club de barrio, no. Fueron campeones mundiales. No sé si son los actuales, en este momento no lo tengo presente.
0: No, y aparte se viene el campeonato mundial.
1: Pero sí. Muy interesante por lo que moviliza, ¿no? En algún momento decían, no solo son hoteles, son transportistas, son las estaciones de servicio, es el supermercado, es el guía, es un montón de actividades que se benefician de algo que parece algo que está inconexo, pero que es un partido de rugby que tiene muchísimo que ver con el desarrollo del turismo.
0: ¿Cómo anda, Moreira? ¿Cómo fue la semana? Usted sí anda fantástico.
2: Sí, una semana tranquila.
0: Bien.
2: Sí, así. Unos drinks. La pasamos bárbaro. No,
1: sigue
2: mucho,
1: armando
2: mucho,
1: cajas, sigue armando cajas.
2: No, no, lijando paredes, pintando.
1: Ah,
2: no,
1: ya
2: no sé.
1: Tiene su posesión del
2: departamento nuevo. Bien. Claro, claro. Así que ahí andamos, ¿viste? Pintándole el departamento al dueño. Muy bien. Todo inquilino.
1: Muy bien.
0: Bien. ¿Cómo estás, Cristian?
3: Muy bien, muy bien.
2: A ver, lo sorprendiste.
0: Claro, aparte no quería venir y lo trajimos de prepo.
2: ¿Por qué?
0: Porque sí, porque tiene un montón de cosas para decir. Cristian Lustó es propietario de unas cabañas en Puerto Madryn.
2: Ah, mira.
0: Y yo quería que nos cuente en un ratito, aunque sea, un poco lo que es el turismo aventura en Chubut. Porque siempre decimos lo mismo, parecería ser que para el gran público lo único que hay en Chubut son ballenas y pingüinos, ¿sí? Y algún que otro animalito y alguna que otra flora. Pero hay muchísimo más para hacer en Chubut. Entonces teníamos que charlar y tomar un café un rato y yo le dije, venite, por lo menos para contarle a la
2: ¿Lo invitaste
0: gente.
2: El café al menos?
0: Sí, el café.
2: Ah, menos mal. No, pues ya me veo que no vamos a tomar café. Te engañé, no vamos a tomar café. Vas a salir al aire en vivo.
0: Porque ustedes no saben, pero...
2: Por una radio centenaria que cumplió 103 años.
0: Exactamente.
2: Feliz cumpleaños,
1: 103.
0: 103.
1: Wow.
0: 103 años cumplimos. En días como los de hoy, el señor se pone un traje de neopreno y se mete en el agua que está helada.
2: Claro.
0: Viene con cubitos. El agua viene con cubitos. ¿Cómo es esa sensación, Cristian?
3: Y la sensación es espectacular. La sensación del mar, siempre verano, invierno.
2: Ahí está, muy
3: bien. Correlo. Estoy bien ahí.
2: Ahí está, perfecto.
3: La sensación del mar y la naturaleza en la Patagonia tiene un doble... esfuerzo también de reponerte al clima.
2: Claro.
3: Pero bueno, las extensiones, la tranquilidad, tener la naturaleza por uno solo es espectacular.
2: ¿A qué
3: también.
2: Temperatura está el agua?
3: Y ahora en invierno, o estamos acercándonos al invierno, hoy debemos estar en 12, 13 grados y lo más bajo que llega a 9 grados.
2: Eso portable, digamos, para el cuerpo humano, tenés que poner, imagino, un traje de neoprene, ¿no?
3: Sí.
2: Pero eso portable, digamos, no.
3: Eso portable con un buen traje de neoprene en invierno. En verano llega a 18 o 19 grados, 20 grados máximo.
2: Como Mar del Plata.
3: Es tipo Mar del Plata en verano.
2: Claro, claro. Bien. ¿Y hay un tiempo límite cuando estás en invierno nadando, digamos, porque después, pasado cierto tiempo, ¿te agarra hipotermia?
3: No. Cuando estás bien equipado, claro. Con buen equipo podés estar lo mismo que en bien. Verano. Se compensa, digamos. Lo que pasa es que el cuerpo está a 36, 37. O sea, todo lo que está por debajo de eso no es normal para el cuerpo. En verano, en Mar del Plata tampoco podés estar con 18 grados, ni en la Patagonia tampoco, pero... por eso entramos un rato al mar y salimos. Con traje, equilibrás esa temperatura y es...
2: Muy bien.
1: ¿Y qué actividad realizás? Porque Manuel no lo dijo. No te lo pones dijo. El traje de neoprene. ¿Y qué actividad es la que hacen?
3: Yo hago surf en un lugar, aprendí en Playa Unión, que es un lugar que está muy cerca de Rawson.
1: Sí, sí.
3: Pero vivo en Puerto Madryn ahora, entonces ahí en Puerto Madryn hacemos windsurf,
1: kitesurf,
3: windfoil. Entonces todas esas actividades las hacemos con un mar más tranquilo.
1: Claro.
3: Y con un poquito de ola. Cuando querés mucha ola, bueno, te vas a mar abierto y buscas playas como Playa Unión, o bueno, hay otras.
2: Bien, ¿y hay acercamiento a las ballenas en tu navegación con el kitesurf, windsurf y todo eso?
3: Sí, en temporada, ahora ya están llegando las ballenas de acá hasta noviembre.
2: Pues venís con el windsurf y te topás con una ballena.
3: Exactamente, tenés que esquivar ballenas o prestar atención a las ballenas, porque a la ballena no le hacemos nada,
1: pero
3: el tamaño es importante, entonces hay que tener cuidado porque están en el golfo, muy cercano a Madryn, están muy cerquita, entonces hay que tener cuidado, digamos, no chocar ninguna ballena.
2: Bien, bueno, tenemos un montón de cosas para preguntar.
0: Vamos a preguntar un montón de cosas más.
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18: La República Argentina, seguimos en Ciudadanos Viajeros y vos te podés comunicar con nosotros al 11 38 28 0990. Buen día, viajeros, a tomar nota de qué visitar en el futuro. Saludos de Jorge Perino de 11, gracias Jorge, como siempre, que se comunicó al 11 38 28 0990.
19: Y hoy es un día muy importante para la ciudad de Buenos Aires, porque hoy se festejan los 90 años de la creación del obelisco.
18: Exacto.
19: ¿Estuve bien, Marinés?
20: Casi bien.
19: Casi
20: pero
19: bien.
20: Pero le podemos preguntar a Eugenia Hueve, en todo caso, que es la directora general de Desarrollo Turístico del Ente de Turismo de la Ciudad de Buenos Aires, para que nos diga cómo se va a vivir hoy esta especial celebración. ¿Qué tal? Buenos días. Buenas tardes, no sé.
21: Hola.
19: Hola, Eugenia.
21: Buenos días.
20: Buenos días, ¿no?
21: ¿Cómo están?
20: Muy bien, gracias. Sí.
19: No comió nadie acá, así que buenos días.
21: No almorzamos, si podemos decir buen día todavía.
19: Exactamente.
20: Bueno, preparando toda la celebración.
21: Ay, estamos como locos, estamos súper entusiasmados. desde ayer, nada, casi que dormimos acá en el obelisco desde ayer preparando todo y estamos desde tempranito recibiendo a los turistas que vienen habitualmente al Mirador Obelisco, que están subiendo, y a las 7 de la tarde arranca la fiesta en la Avenida Corrientes, que me imagino que van a venir, ¿no?
19: Sí, pero un poquito más tarde.
20: Está planificado, señora.
21: Planificado, sí, sí, a las 7 arranca la fiesta porque la Avenida Corrientes, entre Callao y Cerrito, va a haber distintas activaciones culturales, artistas, y a las 21 horas va a ser el mapping, que es el acto central, que va a ser la proyección de un video sobre el obelisco a las 9 de la noche y va a estar acompañado por la orquesta Mahler, así que va a ser muy emocionante poder ver proyectado en el obelisco estas 9 décadas que de historia, ¿no?, que tenemos como porteños y como argentinos.
20: ¿Estás viendo más turistas por ahí haciéndose la foto con el BA y el obelisco de fondo?
21: Es impresionante. Yo en este momento estoy parada en el cruce de 9 de Julio y Corrientes, estoy adentro del obelisco, o sea, detrás de la reja. Y es impresionante la cantidad de gente que hay en Plaza de la República, todos haciendo selfies, y se empiezan a ver las redes, están todos feliz cumple, feliz cumple, feliz cumple. ¿Y saben cuál es un buen lugar acá? Paso el chivo. Un buen lugar para hacerse una buena foto con el obelisco de fondo.
19: A ver.
21: Las escaleras.
20: Ay,
21: están
20: sí.
21: En diagonal.
20: Sí, sí.
21: Así que recomendado, los que están escuchando, se quieren hacer una buena foto con el obelisco de fondo, tienen el BA verde. Y tienen las escaleras, que es como nuestra escalera de Broadway, más o menos.
19: Exactamente, exactamente. Le contamos a los oyentes que la semana que viene no, porque vamos a tener un programa cortito, después les voy a explicar por qué, pero la otra semana vamos a sortear 2 entradas al obelisco para que vivan esa experiencia de ver la ciudad de Buenos Aires, o por lo menos la avenida más larga del mundo.
18: Más ancha.
21: Más ancha
19: del mundo.
18: La más larga es Rivadavia.
19: Claro, y no, estamos lejos de ahí. Pero nosotros tenemos todo
18: pero igual
19: grande.
18: Algo de Rivadavia se debe ver. Una boca sí, calle, sí, por
20: sí.
18: Lo menos.
20: Sí, seguro.
21: Sí, sí, porque en la ventanita hacia el oeste ves el Congreso, ¿viste? Y como que para ese lado por ahí se puede enganchar.
18: Ahí está, ¿viste?
19: Bueno, a partir del lunes vamos a armar una trivia y entre los que contesten correctamente vamos a sortear 2 entradas para que vayan a ese lugar que uno no se lo imagina hasta que sube, ¿no?
18: Exacto.
19: Alejandro subió cuando no había...
20: Cuando no había ascensor.
18: Fui antes y después. Y en el de antes era un esfuerzo llegar, ¿eh? Te digo, con la escalerita esa de obra. No sé si lo hiciste vos, Eugenia.
21: No, ni loca. No, olvídate. Turismo aventura no es lo mío. Es mucho, muy urbanismo lo mío. Yo estuve con el ascensor.
18: Ahora sí, claro. Así cualquiera, te digo.
21: Obvio.
20: Invitamos a la gente entonces hoy desde las 7 de la tarde y hasta las 2 de la mañana va a haber cosas. Así que no llega a las 7 y puede llegar a las 11, va a tener hasta las 2 de la mañana shows, música.
21: El mapping está a las 21. Se repite a las 22, después a las 23. Va a haber una orquesta haciendo un homenaje a Ser Piazzolla. A las 0 horas tenemos un show de música de covers de rock nacional. Y a la 1, DJ, ahí explota todo, fiesta. Y Buenos Aires, 24 horas.
18: No llamaron al cura, ¿no?, para ser DJ. Esta vez.
21: Ay, nos hubiese encantado. Nos viene
20: dentro de poco.
18: ¿Vuelve?
20: Vuelve, en octubre o noviembre escuché que volvía.
21: Se recopó, ¿no? Estuvo buenísimo. Aparte, digo, eso es parte del laburo que venimos haciendo en la ciudad, ¿no?, de poder disfrutar la noche en la ciudad de Buenos Aires, la nocturnidad, que los locales estén abiertos. De hecho, bueno, acá van a estar abiertos los restaurantes, los bares, van a tener promos especiales por este día de festejo. Y algo importante, el subterráneo, la línea B de Bueno, la roja, va a estar funcionando hasta la 1:30. La última formación va a salir a la 1:30 desde la cabecera de Alem.
18: Perfecto.
19: Vos sabés, Eugenia, que mi papá tenía una librería ahí en Corrientes 1318, que se llamaba Librería Libertador. Y los sábados, que había funciones de trasnoche, la librería estaba abierta hasta que terminaba la función y la gente salía a caminar a la calle y a comprar libros a las 2 de la mañana.
21: Claro,
19: era
21: sí.
19: Una cosa, bueno, eso se perdió.
21: Pero se está recuperando, ¿eh? Te digo, yo vengo seguido a la avenida Corrientes a la noche. Y es impresionante los turistas, sobre todo los argentinos que vienen de otras provincias y que ven la nocturnidad, la vida que hay, el movimiento, la iluminación, la seguridad, te cambia muchísimo pasear por un lugar así y disfrutar, ¿viste? Vas al teatro, vas a comer y podés dar una vuelta también.
19: Exactamente.
18: Sí, de hecho, la Avenida Corrientes está bastante como perdida en una época y creo que esto de la peatonalización le sirvió.
21: Un montón. Sí, totalmente.
20: Y Eugenia, para quienes no puedan, no quieran llegarse hasta el obelisco, tienen otras opciones. Este fin de semana se desarrolla Sabores de la Patria el domingo y lunes en Recoleta.
21: Aprovechando que el lunes es el día 25 de mayo para comer platos típicos argentinos. Y te tiro otra. Mirá, yo soy re fanática de la Fugaceta.
20: Yo también.
21: Está la Fugaceta Fest, sábado y domingo.
20: Ah, fantástico.
18: A la boca, listo. Hoy voy a ir primero a la Fugaceta y después al obelisco.
19: Bueno, tráeme una Fugaceta.
21: Pero escuchame, Moscato, Pizza y Fainal, Avenida Corrientes. ¿Qué mejor que eso?
18: También,
20: sí, claro. Ideal,
19: sí,
20: ideal.
19: Sí, señora. Bueno, Eugenia, no te demoramos más. Sabemos que tenés un montón de compromisos hoy. Te van a tener con el teléfono en la oreja todo el tiempo.
21: Me están llamando.
19: Decirles que esperen, que estás hablando con
20: nosotros. Son amigos nuestros, así que no hay problema.
21: Aparte, yo soy de Vélez, Manuel. Creo que nunca hablamos de...
18: ¡Papá!
19: ¡No! Bueno, ¿ves? Ya tenemos una razón para juntarnos.
21: Quiero exclusividad ahora.
18: Y sí, claro, ¿cómo no? Más exclusivo que un hincha de Vélez no hay.
20: Qué malo.
19: Bueno, pero bueno, un beso grande, Eugenia. Nos vemos esta noche.
21: Nos esperamos a todos.
19: Dale.
18: Chao, Eugenia, okay. Muchas gracias. Eugenia Hueve, directora general de desarrollo del ente turístico de la ciudad de Buenos Aires, pasó por Ciudadanos Viajeros y nosotros estamos a apenas un minuto de las noticias. Por eso te voy a decir lo siguiente. Te comunicas con nosotros al 11-38-28-0990 y metete en Instagram, @ciudadanosviajeros. Ahí tenés toda la información y además, como sabés, siempre tenemos algún concurso. Todas las semanas estamos con la gente de Atrápalo haciendo un regalito para nuestros oyentes. Así que te metes, nos empezás a seguir, nos empezás a comentar. Preguntanos también cosas sobre el turismo, porque acá tenemos, aprovechá justamente que tenemos a Manuel, a María Inés y hoy tenemos a Cristiana acá que nos va a hablar de Chubut. Así que tenemos contenido, ¿sí? 11-38-28-0990. Y ahora, en segundos apenas, vas a notar algo, que es la señal fónica. Y cuando suena la señal fónica, ¿qué es esta?
19: ¿Quién suena?
18: Suena Gabriel Olaizola.
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17: Hora 12:30 minutos en todo el país. Temperatura en Buenos Aires 14 grados 2 décimas, humedad 60%. Causa Cuadernos, apareció Miriam Quiroga, la ex secretaria de Néstor Kirchner, una de las testigos clave del caso. Aclaró este sábado que no se presentó a declarar por padecer problemas serios de salud. Quiroga se ausentó en dos ocasiones, lo que motivó algunas especulaciones y salió a aclarar que no se encuentra desaparecida, sino que reside en un pueblo de Córdoba y que su salud no le permite desplazarse hasta los tribunales en Buenos Aires. Accidente fatal en Nueva York. Una explosión e incendio en un astillero de Staten Island dejó un saldo de una persona fallecida y 35 heridas, entre las cuales se encuentran varios bomberos. El alcalde Zoran Mamdani confirmó el deceso de la víctima, uno de los dos operarios, que habían quedado atrapados en un espacio cerrado dentro de una estructura del muelle.
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17: Atención, hinchas de River, la Aprevide emitió un anuncio por el cual recomienda a la parcialidad millonaria que planea viajar hacia Córdoba que evite la ruta 9 en vista de que se prolonga el tiempo de resolución para el grave accidente en Escobar. Recordemos que dos camiones impactaron contra un puente peatonal en el kilómetro 50 a la altura del ingreso a Escobar, lo que está generando serios retrasos y largas filas. Hora 12:32 minutos, el cielo permanece parcialmente nublado en Buenos Aires. Temperatura 14 grados 2 décimas, humedad 60%.
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0: 11 y 33 en la República Argentina. Seguimos en Ciudadanos Viajeros hasta las 2 de la tarde.
1: Hoy sí.
0: Hoy sí.
1: La semana que viene no.
0: ¿Por qué?
1: Porque se juega la final de la Champions League o algo por el estilo. Y el partido comienza a las 2.
0: Entonces nosotros vamos a estar...
1: hasta la 1.
0: Ok.
1: Hasta las 13 horas.
0: Eso la semana que viene.
1: Solamente por la semana que viene.
0: Bueno, perfecto. Está bien.
1: ¿Está? O sea... bueno. Está bien que una vez le dejemos al fútbol un rato.
0: Sí, claro. El fútbol mueve pasiones.
1: Ya se lo vamos a sacar nosotros, no se preocupe.
0: Ahí va, perfecto, muy bien. Bueno, y ahora, vamos al Chubut.
1: Sigan interrogándolo al contador Lustó.
0: Ahí está, aquí no, nada que ver con el político.
2: No, se escribe distinto.
0: Se escribe distinto.
2: Llegamos a esa conclusión.
0: Escucha la pronunciación, claro. Claro.
2: Es francés, pero más cercana del País Vasco.
1: Sí, que... porque no se llama Cristian, se llama Cristian.
0: Cristian, sí.
2: Pero Cristian bueno,
0: Lustó.
2: No tiene nada que ver con él, ni con el periodista deportivo ya fallecido, ni con el político.
0: Ni con el árbitro, ¿no? No, o sea, pero creo que se escribe así el árbitro.
3: Como el árbitro original. Sí. Como el árbitro, sí.
0: El árbitro se escribe así, como vos, Lustau.
3: Variante muy lejano.
0: Ah, mira vos.
1: Sí, sí, deben ser 3 en la Argentina.
0: Y no sé cuántos Lustó, sin la E.
3: Pocos.
0: Bien, exclusivos como los hinchas de Vélez.
2: Y los de Ferro, como dice el señor.
3: De la delantera histórica de River también.
0: Mira, ahí está claro.
3: Otro Lustó.
0: Bien.
2: Cristian, vos dijiste recién, bueno, que se hacen otros deportes como kitesurf, windsurf, surf, etcétera. Desde el mar argentino habitualmente no éramos muy amantes de ese tipo de actividades. Es más, en Mar del Plata hasta hace muy poco surf eran dos locos y ahora son un poquito más. ¿Hay alguna escuela, alguien que se esté preocupando por formar futuros deportistas de esas disciplinas en Madryn?
3: Sí, en realidad en Madryn no en Madryn. Porque el surf es de mar abierto.
2: Exacto.
3: Y entonces hay escuelitas de surf en Playa Unión. Uh-huh. Ahí cerca del puerto Rawson hay 2 o 3 escuelas. El surf allá hace 30, 40 años
2: que vienen,
3: que nos metemos al agua ahí.
2: Mira vos.
3: En Mar del Plata es más de los fines de los 60, uh-huh, principios de los 70, por ahí. Y allá en Playa Unión arrancamos en los 90, 89, 90 arrancamos a meternos al agua. Ya pasaron unos cuantos años. Pero sí hay escuelitas, en Madryn también hay escuelas de windsurf, escuelas de kite, de windfoil, entonces podés ir a tomar clases y podés aprender a navegar ahí en un entorno más amigable, y en Playa Unión es una linda playa para aprender también a hacer surf.
2: Claro, porque como Madryn está dentro de un golfo, obviamente no hay oleaje para hacer surf, pero sí el viento como para hacer las otras actividades que son tan visibles y tan lindas, ¿no? Además, desde la orilla verlas son muy atractivas.
3: Sí, también está el kayak como parte, claro, del turismo aventura, que es bastante amigable para, claro, el que sabe nadar. Uh-huh. Pero bueno, con un chaleco y un traje es bastante seguro y es lindo para... es más fácil de hacer que los deportes de vela, digamos, ¿no? Y después también aventura, puede ser el mountain bike, el trekking, uh-huh, que también hay operadoras locales que dan esos servicios, entonces podés llegar, alquilar tu bicicleta o sumarte a alguna carrera. Hay bastantes actividades en ese sentido que se organizan en Chubut y, bueno, en este caso puntual en la zona de península, digamos, ¿no?
2: Lo que debe ser... andar en bicicleta con el viento en contra.
1: Sí, lo que pasa es que...
2: eso debe ser complicado.
1: Con la topografía de la provincia, es imposible pensar que no va a haber turismo aventura. O sea, vale, desde trekking, bicicleteadas, 4x4, uh-huh, hasta todos los deportes náuticos.
3: Sí, la Patagonia es un poco un turismo aventura en sí mismo. O sea, claro, siempre es con la naturaleza... y tratando de programar siempre qué es lo que, uh-huh, la naturaleza marca, porque si vas a hacer un avistaje de ballenas...
2: No puedo decir en cualquier época del año, tenés que estar pensando en qué momento...
3: No solo que está la ballena, sino que ver cómo está el viento y mirar esas cosas para que, uh-huh, si es embarcado, si sale la embarcación o no, pero siempre buscar el mejor día, porque, claro, salen casi siempre, salvo que haya mucho viento, entonces te programas un poquito ahí, pero salen siempre.
1: Sí, por ejemplo, salir a nadar con lobos marinos, uh-huh, es una actividad que está todo el tiempo mirando cómo está el clima, cómo está el oleaje, ¿no? Para poder hacerse.
3: Sí, sí, correcto. También es eso, buscar los mejores momentos, el snorkeling con lobos o el buceo con lobos.

0: Entonces,
1: Claro.
0: generalmente se busca esos horarios. Igual que el surf, también es el amanecer, siempre es uno de los mejores
1: Ajá.
0: momentos. El amanecer y el atardecer, cuando en todos lados se calma el viento.
2: Ah, mira, no tenía esa.
0: Claro, generalmente por cuestiones de calor y temperatura de la Tierra, generalmente la brisa se levanta porque levanta temperatura a la Tierra, entonces en todos lados vas a Mar del Plata, a las 2 de la tarde se te levantó la brisa. Bueno, la brisa se levanta por cuestiones térmicas, térmicas del viento y térmicas de la Tierra, digamos, entonces se generan movimientos, entonces siempre los mejores momentos del surf o de estas
1: Sí,
0: actividades
1: temprano.
0: sin viento es temprano y las con viento generalmente son los mediodías.
1: Ah, qué
3: Okay.
1: fantástico. Mirá qué buen dato ese.
3: Sí, no lo tenía.
1: No, yo
2: ¿Y
1: tampoco.
2: cuál es la mejor época?
0: ¿De qué? ¿De cuál de
2: Para,
0: todo?
2: no, no, para hacer el surf. Yo a vos te referencio con el surf, porque te he visto ir, he visto lo que es Playa Unión, que es un lugar muy lindo, y no sé, la imagen que tengo no es la de las cabañas, sino que es la de practicar surf. Aparte, también he visto que haces posteos porque te vas a Brasil a veces y practicas, es algo que te gusta.
0: Sí, me encanta. Generalmente me ordena las ideas, el mar en general y el surf en particular.
2: Con los golpes te ordena las
0: Con los golpes,
1: ideas. Y
0: sí,
1: sí.
0: necesito el golpe de la ola para que se me acomoden las ideas. Sí, Playa Unión es una villa balnearia chiquita que está al lado del puerto y tiene su encanto y tiene sus olas y ahí aprendimos a surfear, entonces me siento muy vinculado a esa playa, pero bueno, el mar en general, por eso trato de siempre viajar a lugares con olas. Y es como
1: En vez del
0: mi
1: cable a
0: eje
1: tierra,
0: de.
1: el cable a agua es ese.
0: Claro, sería. Y mi eje de las vacaciones, siempre llevo a la familia atrás para.
2: ¿Y cómo
0: atrás de las olas.
2: empezaste? ¿Cómo te vinculaste con el mar y con esta actividad?
0: Y medio que primero pensé que era una cosa medio espontánea mía, porque cuando empezamos en Playa Unión hace no sé cuántos años ya, 35 años, no sé, en el inicio de los 90, fines de los 80, no había nadie que quisiera hacer. Pero en realidad yo estoy seguro que lo he visto en Mar del Plata, porque mi viejo es de Mar del Plata. Entonces de chico lo sé que tenía grabado alguna imagen y eso hizo que empecemos a. Porque esto es pre-internet, pre-todo, digamos, entonces. No había YouTube, no había internet, no había videítos, no había nada. Así como mucho alguna revista. Y ahí empezamos a buscar tablas, trajes, cosas que no existían en la Patagonia. Y bueno, Mar del Plata siempre fue la capital argentina del surf. Entonces
2: Sí.
0: ahí buscábamos equipamiento y salieron algunos campeones argentinos de surf de Playa Unión. Así que esa escuelita que decías vos
1: Sí,
0: de
1: funciona y está
0: fun
1: activa.
0: funciona y funcionó y siguen saliendo buenos surfistas de allá. No, tenemos algunas otras playas más recónditas que tenemos ahí con fondo de piedra, entonces hay buenas olas. Pero Playa Unión es como la más amigable y accesible.
2: ¿Y cómo fue pararse por primera vez en la tabla?
0: Nada, es una sensación increíble que arrancás siempre barrenando de chiquito con los barrenadores de telgopor y esas cosas. Y después que querés más, buscas pararte en la tabla y el barrenador no alcanza. Entonces, y fue un viaje en el 86, por ahí creo que agarré la primera tabla en Brasil. Viste esas cosas, que agarrás la tabla prestada y te empezás a golpear. Y bueno, y ahí, de ahí en más.
2: Pero el agua estaba más
0: El agua era
2: calentita.
0: más amigable.
2: Claro.
3: Eso sí, eso sí.
1: Aprendés a leer el clima, cómo están las olas, porque eso me imagino que te debe llevar. Bueno, esta vez no voy a este lugar, voy a este, porque el viento viene del otro lado. Todo eso te empieza a. Forma parte del surf también, me imagino.
0: Sobre todo el surf es súper delicado con respecto a cómo influye el clima, y sí, totalmente es así. Una de las cosas más difíciles de aprender a hacer surf es que las condiciones son súper variables, entonces te lleva mucho tiempo, por un tiempo neto de estar arriba parado en la tabla
2: Claro.
0: es muy poco eficiente, digamos, pero sobre todo porque cambian muchísimo las condiciones, te cambió el clima, se levantó viento, cambió la marea, cambió la corriente, cambió. es súper dinámico y súper

0: súper delicado el cambio y todo afecta a la ola, digamos.
1: Sí, entonces, eso que decís es cierto. La otra vez en Mar del Plata me puse a mirar a uno. Porque hay 10, 15 despedidos. Sí, sí, sí. Me puse a mirar a uno, a ver qué pasaba. Y estuvo tratando de pasar la rompiente, estuvo como 15 minutos braceando para pasar. Sí, y después, claro, se sube a la tabla y estuvo 10 segundos arriba de la tabla.
2: Vino la ola y ya está.
1: Y fue todo el esfuerzo, y después, ¡tuc! En 10 segundos se...
0: Si fueron 15 minutos, fue muy fácil. Puede pasar horas y días y a veces ni siquiera pasar la rompiente.
1: Ni siquiera pasar.
3: ¿En serio?
0: Claro, entonces llegar atrás de la rompiente ya es un paso que la mayoría de la gente ya queda en el camino.
2: Ay,
0: es muy loco.
2: Sí, sí.
0: Tenés que ser muy perseverante para este deporte también, porque es muy difícil, digamos,
1: claro,
0: pasar la rompiente, estar atrás de la rompiente, esperar la ola, lograr agarrar la ola, y ahí recién empezás a pensar en pararte y durar en la ola.
1: Claro.
0: Son muchos años.
1: Claro, entonces ahí es donde tenés el tiempo para acomodar las ideas.
0: Exactamente.
3: Claro.
1: Está muy bien.
3: Para vencer al mal en ese momento.
1: Claro.
0: Y claro, cuando lo lográs, es como que venciste tantas cosas y tantas...
3: Pero no es como que, o sea, ya te paraste varias veces y ya está todo fácil. A partir de ahora es una ganga hacer esto.
0: No.
3: Cada vez debe ser una prueba distinta.
0: Vuelve a cambiar, vuelve a ser difícil, vuelve a cambiar la condición. Buscás olas más grandes por ahí, buscás olas más largas, buscás olas, no sé. Pero sí, todo el tiempo cambia y esos segundos que disfrutás, como que te inyectan energía para seguir buscando y bueno, por ahí estar horas más buscando olas que pueden llegar o no. Eso es lo que tiene.
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0: 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Tenés derecho a disfrutar.
1: Por supuesto que tenés derecho a disfrutar. Y lo vamos a hacer de la mano de atrápalo.com.ar con nuestro amigo Juan Manuel Arrías Camps, que se encuentra del otro lado de la línea. ¿Qué tal?
2: Hola, Juanma.
3: ¿Cómo anda, Manu, equipo? ¿Cómo están?
4: Muy bien, bárbaro.
3: ¿Cómo andan todos?
2: El señor Martín se sigue dedicando a hacer asados, o sea, está en otra actividad.
3: No, debo decir, el señor Martín está trabajando las neuronas, está haciendo... Volvió al estudio, así que nada, más que justificado la ausencia.
4: Me parece muy bien.
2: Bien, está, muy bien. Es cierto, está haciendo...
4: Un máster, está haciendo sí. Posgrado.
1: Ah, está yendo al colegio.
2: Está yendo al colegio.
1: Verdad, muy bien.
3: La verdad que hoy creo que todas las industrias, ¿no? Pero es cómo seguir mirando la película y obviamente aprendiendo todos los días algo nuevo para seguir aportando valor a lo que hacemos. Creo que es súper valioso y la verdad que algo que como líderes lo promuevo y me parece espectacular porque lo único que hace es enriquecer lo que hacemos. Así que nos pusimos serios de repente, pero sí. Es algo que,
4: pero es así.
3: Que creo que nos hace bien a todas las industrias y a todos los sectores. La verdad que una buena iniciativa para copiar.
2: Juan, ¿cuáles fueron los resultados rápidos que ustedes vieron del Travel Sale?
3: Hot Sale. Mira, a ver, la verdad es que no vamos a negar que venimos con una retracción a nivel consumo. En ese contexto la gente es como que espera, ¿no? Estos eventos como para reactivar un poquito. Y la verdad es que levantó por ahí contra... Si lo comparamos con el Hot Sale del año anterior, uh-huh. Tuvimos por ahí mayor volumen, pero con un ticket menor, que eso quiere uh-huh. decir que ahora vamos a hablar también de los destinos nacionales, ¿no? Ganó mucho terreno el turismo nacional. Y por ahí sí, comparado con lo que fue el último evento, el Cyber, que veníamos de la especulación respecto de las elecciones, no sé si recuerdan.
4: Sí.
3: Ese evento puntualmente fue también en la alta nuestra, ¿no? En la temporada de vacaciones de verano, por ahí comparado con ese sí fue un poco menor, pero bueno, fue un buen hot sale, y la verdad que de donde veníamos y cómo veníamos, la verdad hubo mucha propuesta de financiación. La verdad, nosotros salimos con planes para hotelería, para viajar en vacaciones de invierno a destinos como Bariloche, Iguazú, Mendoza, que son destinos bien de vacaciones de invierno. El norte, la zona de la Patagonia con Chubut también se movió bastante. Así que, si tengo que hacerte un balance, fue bueno en términos de volumen, y por ahí un poco diferente al año pasado por el tipo de producto que se compró, ¿no? Que se adquirió. Y la verdad que como el esfuerzo en conjunto entre los bancos y las agencias fue... Todas teníamos financiación, todos nos pusimos creativos en buscarle la vuelta para facilitarle la vida y la posibilidad de viajar a los viajeros, ¿no? Creo que eso fue un gran denominador común de todo el sector.
4: Y en cuanto a espectáculos, Martín, ¿qué es lo que nos estás recomendando para los próximos días? Juan Manuel, digo.
3: Mira, ahora se viene, es un periodo de transición en el cual las compañías empiezan a preparar para lo que va a ser la temporada alta de julio.
4: Claro.
3: Si hablamos de la ciudad de Buenos Aires, se vino un gran show de Anastasia en el Astral. Estamos preparando las novedades de la gente de la productora de Flavio Mendoza, que no lo puedo spoilear, pero esta semana sale a la venta un nuevo espectáculo para vacaciones de invierno. El Circo del Ánima está de gira, sí, está de gira por el norte, está en Tucumán y se van a Salta en breve.
4: Bien.
3: Lo que nos tiene acostumbrado a la calle Corrientes, ¿no? Con grandes propuestas. Ahí estamos esta semana vamos a subir la comedia de Cabré y Mariano Martínez uh-huh. a nuestra cartelera, que es una producción de Pardo, con quien trabajamos hace muchos años. Y también les vamos a traer una, ahora cuando hablemos del sorteo, una propuesta con Madero Tango, que es súper atractiva para que la puedan conocer, ¿no? La verdad que es una puesta en escena y una comida, un momento espectacular para disfrutar.
4: Sí, yo siempre digo que los espectáculos estos, no solo de Madero Tango, sino las casas de tango que conocemos, que van los turistas, que no solo es para turistas. El argentino lo disfruta y mucho, porque es de muy buena calidad. Hay artistas impresionantes que uno ni se imagina que bailan, cantan y expresan no solo tango, sino también espectáculos. Hay algo de folclore también, así que... Es muy recomendable para el que el argentino también se conecte con esa parte que a veces dicen, ah, eso está pensado para turistas. No, están muy bien hechos, son muy lindos, los lugares son fantásticos y se come como los dioses en general.
3: Totalmente, esto, ¿no? O sea, ese mix entre espectáculo y por ahí una comida, alguno por ahí termina, uno lo piensa, no, esto está pensado para extranjeros,
4: no.
3: Alto. No, chicos, la verdad que son propuestas gastronómicas con shows de primer nivel, por ahí un precio estándar de mercado, vamos a decirlo, como lo que puede llegar a salir a comer en cualquier restaurante de la ciudad. La verdad que nada, obviamente cuando hablamos de destinos, la ciudad se está preparando, se están cumpliendo los 90 años del Obelisco.
4: Así en breve. Es.
3: Así que ahora en junio, también hay junio y julio, ¿no? Los fines de semana largo. Y estamos esperando también una gran cantidad de visitantes a nuestra querida Buenos Aires.
1: Juan Manuel, hoy cumple sí. 90 años el Obelisco y 103 años Radio Splendid.
3: Ah, la pelota, bueno.
4: ¿Viste?
3: Lo sentí en el aire, lo tenía ahí dando vueltas.
1: ¿Viste? ¿Viste? No es moco de pavo, ¿eh? Estás en una radio centenaria hablando. En este momento 103 sí, sí, sí. años de historia, ¿eh? La radio más antigua que tiene nuestro país. Así que... Por un lado eso, y por el otro lado, ya que estamos de festejo, vamos a regalar algo. Pero
4: por
1: antes...
4: supuesto, le vamos a decir a Carlita B, Carlita B con B larga, guión bajo 0111, que sí. es la ganadora de La Historia Sin Fin.
1: Muy bien, ahí está, ya salió vencedora. ¿Y qué pasa la semana que viene? ¿A dónde se van nuestros oyentes?
3: Bueno, ahí un poco la spoileé, ¿no? Pero
4: sí.
1: Ah, claro, tenés razón, lo de Madero Tango.
4: Tal cual.
3: Vamos a sortear una gran comida con show en Madero Tango, ahí en Puerto Madero. Nada más que agregar, creo que imperdible a participar.
1: Listo, entonces ya saben, se tienen que meter en Instagram, @ Ciudadanos Viajeros y @ Atrapaloar. En @ Ciudadanos Viajeros van a encontrar... Obviamente siguen a las dos cuentas. Si no siguen a las dos cuentas, no pueden participar.
2: La máquina no los detecta.
1: No los detecta, claro. Una vez que siguen a las cuentas, en @ Ciudadanos Viajeros van a encontrar el posteo donde dice el concurso, vos ahí escribís un comentario, pones por ahí con quién te querés ir, el @ de la persona con la que te querés ir, o decís, dale, cierra, entregá las entradas, ponele. Y vos se lo mandás a Martín Romano y a Juan Manuel Arriagán.
2: Exactamente. Decís,
1: no, yo no fui como Ramón Díaz, yo no. Y bueno, listo.
3: Automáticamente descalificado. Lo descalifico.
1: Ahí está. Y entonces vos ponés, quiero participar, quiero ir a Madero Tango, y ahí vas a estar ya participando porque al fin de la semana que viene, digamos el viernes, se sortea con una máquina que automáticamente, de manera, ¿cómo es que se dice? Aleatoria.
4: Selecciona por puro azar.
1: Selecciona a uno de los concursantes, ¿eh? Así que métanse, participen, que está bueno. Imagínate, ¿qué son? ¿Es dos personas para una cena?
4: Cena show.
3: Exactamente, es una comida que, nada, Madero tiene distintos tipos de experiencias, ¿no? Para todos los bolsillos. Pero bueno, nosotros vamos a poner una experiencia muy muy completa y obviamente cada uno de los comensales disfrutan del mismo show, ¿no? Este, un show que aparte te participa, se da ahí en el mismo espacio donde estás comiendo. La verdad que una linda puesta en escena para disfrutar.
1: Muy bien.
2: Para tener en cuenta, antiguamente esos shows uh-huh. eran con una comida berreta... realmente no tenían la magnificencia que tenían esos shows en Europa o en Estados Unidos. Hoy no le envidian
4: al mejor
2: nada.
4: Restaurante, no.
2: Nada.
4: Come muy bueno.
2: Tienen buen
4: muy
2: sonido, bien. Buena iluminación, una comida de...
1: La hostia.
2: De la hostia, eso mismo.
1: Por no decir otra cosa.
3: Y un maridaje, debo decir, muy con un muy buen paladar. Para el paladar.
4: Un vinito, va.
3: Tal cual.
4: Bien. Fantástico.
1: Juan Manuel, te mandamos un abrazo.
3: Bueno, chicos, que tengan lindo fin de semana. Un placer como siempre.
2: Gracias.
1: Juan Manuel Arrias Camps, director comercial de Atrápalo.com.ar, pasó por Ciudadanos Viajeros.
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6: Hora 13, un minuto en todo el país. Temperatura en Buenos Aires 14 grados 2 décimas. Humedad 60%. Expectativa por la visita del Papa, aunque no cuenta con la confirmación oficial del Vaticano, una serie de señales desde Cancillería y de países vecinos parecerían corroborar la probable visita de León XIV a nuestro país. Fuentes diplomáticas uruguayas señalan que una recorrida del pontífice se estaría organizando para la primera quincena del próximo mes de noviembre y que la misma incluiría Argentina, Perú y Uruguay. Suben las exportaciones. Un informe elaborado por el Consejo Agroindustrial Argentino señala que solo en el primer cuatrimestre de este año se acumularon casi 17 mil millones de dólares en exportaciones del sector. Esto representa un crecimiento del 16,2% con respecto al mismo periodo del año anterior. Preocupa el avance del ébola. Uganda informó de 3 nuevos casos del virus, con lo que se eleva a 5 el total desde que inició el brote el pasado 15 de mayo. El gobierno ugandés prohibió el paso de transporte público hacia la República Democrática del Congo, país que a su vez elevó de alto a muy alto el riesgo en su territorio.
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6: Comienza en estos momentos la carrera sprint del Gran Premio de Canadá, que tendrá una hora de duración y en la cual en nuestro compatriota Franco Colapinto se ubica en el lugar número 13. Es la hora 13, 3 minutos. El cielo está parcialmente nublado en Buenos Aires. Temperatura 14 grados 2 décimas, humedad 60%.
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3: 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Y siendo la 1:00 p.m. y 5 minutos en la República Argentina,
4: lo despedimos a...
3: A Cristian. Cristian Lustó.
4: Au revoir,
3: mon ami.
4: Nuestro amigo francés. De francés sí. No tiene nada, pero...
3: Bueno, el apellido.
4: Parece el francés de Puerto Madryn.
3: Ahí está. Sí, bueno, muchas gracias por haber venido. Decinos al menos cómo se llaman las cabañas.
5: En Puerto Madryn tenemos un complejo de casas, de siempre charlamos de eso. No son cabañas.
3: Son casitas.
5: Claro, son casitas.
3: Departamentitos lindos. Claro. Estoy viendo las fotos.
5: De alquiler temporario turístico. Uh-huh. Y bueno, nada, tratamos de hacer una propuesta interesante y cómoda para la gente. Que la pase bien, que disfrute de Puerto Madryn tranquilo. Sí. Uh-huh. Siempre decimos lo mismo cuando nos van a visitar, que está bueno ir con tiempo, porque lo que hablábamos antes del clima, que a veces te cambia la programación. Entonces siempre 2, 3 días, 4 sí. días, o un par de días de más está bueno. Y además te da tiempo para bajar la velocidad. La Patagonia en general te invita a eso, a disfrutar de la tranquilidad, del espacio, de la inmensidad, digamos. Así uh-huh. que me parece que eso es lo más interesante y lindo de visitar la Patagonia en general. Península Valdés, Puerto Madryn, cualquier parte de Chubut, en mi caso. Está bueno tomarse tiempo, es otro ritmo, digamos.
4: Pues te congela un poco, entonces vas a un ritmo más lento.
5: Eso se resuelve con una campera.
3: Sí. ¿No? Exacto.
5: Es como la montaña, la nieve.
3: Acá veo que tienen nombres las casas.
5: El Poblado.
3: El Poblado se llama... Poblado Casa de Huéspedes.
5: El Poblado Casa de Huéspedes.
3: Y cada casa tiene su nombre.
5: Tiene su nombre, que es un...
3: Me gustó Salina.
5: ¿Salina te gustó?
3: Salina me gustó. Bueno. Bahía, Salina, Caleta y Marea. Sí, Salina me gustó, ¿eh?
4: Y son muy lindas. La verdad es que son muy lindas.
3: Sí, las estoy viendo. Me gusta, ¿eh? Voy a robar alguna idea para el departamento.
5: Está bien. Si necesitas algún asesoramiento...
4: A él le da un poco de cosa, porque no quiere que hablemos de su emprendimiento, de su negocio. Pero realmente son muy, muy lindas. Te había preguntado y no me terminaste de contestar por el tema del desayuno.
5: Sí, lo hacemos a pedido, porque es como es chiquito, pero tenemos un lugarcito ahí, no sé si ven las imágenes, tenemos un quincho.
3: Sí.
5: Y además tenemos una sala que es para ir a leer, y ahí servimos el desayuno cuando...
3: Wow,
6: cuando no quieren hacer
3: ahora estoy viendo
6: el
3: la ubicación.
6: Trabajo de prepararse un cafecito.
5: Estamos cerca del mar.
3: Estoy viendo la ubicación en Google Earth y es fantástico.
6: Está muy cerca,
5: Estamos cerca de la
6: costa,
5: playa.
6: De la playa, del centro donde están todos los grandes restaurantes, donde se come riquísimo además, así que...
3: ¿Quién fue Abraham Matthews?
5: Abraham Matthews es uno de los galeses...
6: ¿De las calles?
3: Sí, la calle Abraham Matthews, 2866.
5: Bueno, toda esa zona fue colonizada por los galeses hace 150 y pico de años. Entonces muchas de las calles tienen el nombre de los primeros colonos y Abraham Matthews fue uno de los principales organizadores de la expedición y de la gente que se quedó ahí. Era uno de los reverendos.
3: El reverendo Matthews.
5: El reverendo Matthews.
3: Mira vos.
4: Porque si bien la colonia galesa está establecida y la vemos en los circuitos en otro lugar, como Trevelin, como...
6: Sí, Dola, Bongaiman.
4: Dola, Bongaiman y todo eso. La realidad es que los galeses entraron por Madryn.
5: Claro, desembarcan ahí. Lo que pasa es que ahí no había agua, como entonces salieron al poco tiempo salieron en busca del valle, a buscar del río, y se establecieron más ahí. En Madryn estaba más de paso porque era como una especie de puerto reparado, digamos, uh-huh. porque lo que hablábamos antes. El Golfo le dio tranquilidad porque si trataron de desembarcar por la costa cerca de Playa Unión, por esas zonas, si eran bastante
6: complicaba.
5: Era peligroso, entonces terminaron desembarcando uh-huh. dentro del Golfo.
4: Y se da un hecho muy extraño, al contrario. La fusión entre el galés y el indígena hizo que cada uno aprendiera algo del otro. Y caminaron por la vida aprendiendo cada uno algo del otro. Realmente es algo para estudiar. De las tantas cosas que en nuestro país las dejamos pasar de largo y que yo digo que tenemos que prestarle mucha más atención. No habría tanta grieta, por ejemplo.
5: Totalmente. Sí, una tribus, los tehuelches, eran tribus tranquilas, entonces fueron bastante amigables con los galeses, que también eran gente muy... conservadora, digamos. De hecho, parte de la expedición tiene que ver con eso, es conservar sus culturas y por eso también siguen haciendo los stables, esas competencias de música y canto que hacían hace 200 años en Gales. Se conservaron más en la Patagonia que en Gales.
6: Propia,
5: claro.
4: De hecho, el galés más puro se habla en la Patagonia. Sí. Mirá. Aunque parezca mentira.
5: Quedó conservado en el tiempo cosas que fue evolucionando por ahí más en Gales que ahí tanto en Trevelin como Dolabo, Nogaiman, que son por ahí las ciudades más características y más de mayor concentración de cultura galesa, tienen una linda propuesta turística incluso sobre eso, pero está bueno para recorrer y conocer.
4: Y como ya dijimos muchas veces, no vayan a buscar la torta negra en Gales porque no existe. Eso es algo muy exclusivo.
6: Es la creación local chubutense.
4: Exactamente.
6: De los galeses, por supuesto, pero...
4: En Chubut.
6: En Chubut.
5: Como todo se recrea.
3: Exacto.
4: Bueno. Gracias, Cristian.
5: Gracias a ustedes por invitarme.
4: Cómo te engañé, te hice venir de prepo.
5: Muchas gracias por la invitación.
6: Pero aprendimos un montón de cosas de ser que no sabíamos. Sí,
3: tal cual. Y ya sé quién es Abraham Matthews también. Gracias.
5: Totalmente. Gracias.
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0: de 15 minutos en la República Argentina y seguimos en Ciudadanos Viajeros. Y bueno, cierra. La semana pasada, usted en un editorial fue duro con un grupo de legisladores locales de Salta, libertarios, que en el cambio, que son quienes, digamos, se generaron, como se presentaron, son los constituyentes de la Carta Orgánica de Salta, de la ciudad de Salta, y como son mayoría, decidieron en la modificación de esta carta decir que, bueno, la ciudad no se hace cargo de nada del turismo, que se hagan cargo los privados, y la ciudad no tiene que meterse en eso. Y usted fue crítico con respecto a esto, y también lo ha sido Fernando García Soria, ¿sí?
1: Sí, señor. ¿Y
0: qué pasó al final?
1: Y nos pone muy contentos que la Carta Orgánica de Salta haya vuelto a sus orígenes y los participantes, los representantes de la actividad turística hicieron retroceder a los libertadores en su propuesta. Y me parece bien, porque esos libertarios también son salteños. O sea, y es fundamental que entiendan qué es lo que está pasando. Pero vamos a preguntarle a Fernando García Soria,
0: coordinador del Ente de Turismo de la Ciudad de Salta,
1: que nos cuente él qué es lo que pasó. Hola, Fer.
2: Hola, Manuel, ¿cómo están? Un gusto escucharlos en este mediodía de sábado.
0: Bien, ¿qué pasó al final?
2: Sí, ayer, bueno, de la semana pasada, es como si hubiera sido ayer, porque esta semana realmente fue muy vertiginosa. Habíamos tomado conocimiento del texto que se había redactado en la Carta Orgánica y el artículo que se había aprobado, donde el rol del municipio en la actividad turística pasaba a ser un mero complemento sujeto a momentos donde el privado no pueda llegar a hacer algo con motivos fundados, o sea, algo que iba a generar más problemas que soluciones, que desconocía cómo funcionaba la actividad, y eso hizo que todo el sector se ponga en alerta. Los presidentes de las cámaras rápidamente levantaron la voz. El día lunes 8 de la mañana tuvimos una reunión en la cual fui convocado también por parte de la Cámara de Turismo de Salta, uh-huh, con el Bloque Libertario a pedir explicaciones respecto a esto. Ahí se quedó de manifiesto que lo que se estaba haciendo era realmente un grosero error de desconocimiento del funcionamiento del sector turístico, de esa articulación público-privada que tiene que haber y que el Estado no tiene que ser un mero complemento. Y se asumió ese error y desde ese momento se empezó a trabajar en buscar cómo no podía quedar redactado ese texto, porque ya estaba aprobado. Lo grave era que ya tenía una aprobación, no sé, a lo cual, nada, trabajando con otros convencionales, buscando la propuesta que se había trabajado en su momento también con el otro bloque y tratando de generar un consenso, se llegó a un texto superador. Se hizo una excepción en el día de ayer a la Carta Orgánica, que por única vez iba a corregir un artículo, a lo cual realmente muestra cómo el sector turístico de Salta, solamente que está unido, sino que también marcó esa postura que antes de decidir sobre el turismo se ha convocado, que claro, era claro, uno de los grandes enojos, claro, respecto a eso. Y quedó un texto realmente muy bueno, algo que ya habíamos trabajado previamente, en el cual se reconoce no solamente el rol del Estado, sino la figura del privado. Se establece que se tiene que articular de forma el conjunto, se contemplan las inversiones turísticas, y en el cual realmente se plantea un texto para una Carta Orgánica que es acorde a lo que va a ser el futuro de la actividad turística y no contemplando solamente una visión muy limitada y teórica de lo que tiene que ser la actividad.
0: Claro, bien.
1: Qué bueno, Fernando, que haya privado la cordura, ¿no? Porque parecería que los libertarios vienen a destruir todo y que no escuchan nada. Y en esta ocasión pudieron escuchar al turismo y al sector privado, básicamente porque son salteños, no porque son libertarios o de cualquier otro partido político.
2: Sí, lo que yo notaba eran algunos conceptos teóricos que para mi punto de vista, encima son viejos. O sea, la dinámica de, en este caso puntual del turismo, pero la dinámica de las sociedades al día de hoy requiere que un Estado que no solamente sea un complemento o que se dedique a algunas cosas solamente, ¿no? Hoy por hoy, y más en un país como Argentina, que es tan grande, tan diverso, tan distinto. A ver, cuando hablábamos, decíamos, a ver, en Salta ni siquiera hay dos hoteles distintos. O sea, no hay ni siquiera dos hoteles iguales. O sea que hay que generar una normativa que sea bastante abarcativa, que permita generar cierta dinámica de trabajo y sobre todo dinámicas que sean rápidas y le ayuden a anticiparnos de las cosas. Bien. Yo siempre pongo el ejemplo. Nosotros en diciembre del 2023... teníamos un panorama, teníamos una relación cambiaria que nos hacía competitivos respecto a los países limítrofes y estábamos armando estrategias para captar ese mercado de cercanía internacional. En Salta hablamos del norte de Chile, sur de Bolivia, Paraguay, y en 45 días pasamos de ser baratos a caros y a tener que rápidamente reformular estrategias, planificar, y eso requiere mucha dinámica. Y necesitamos textos normativos que aseguren y aceiten esa dinámica, no un esquema donde el privado intente, si el privado no puede, recién consulte y para que esa consulta sea tomada como un plan de acción, que se considere que eso es un bien público. Nada, burocracia, que ustedes conocen a la perfección cómo es la dinámica del turismo, digamos, hay que ser muy rápido, muy ágil para tomar decisiones. Para no perder competitividad.
0: Bien. Gracias, Fernando.
3: Qué bueno. Buenas noticias, por lo menos.
2: Sí, la verdad, una buena noticia.
1: Una para el lado de la justicia. Eso.
2: Totalmente, totalmente.
0: Te mandamos un abrazo.
1: Chao, Fer, abrazo, gracias.
2: Gracias por la producción y nos vemos esta semana que vamos a estar ahí en el workshop de Salta el día martes.
0: ¿Cómo sí, señor?
3: Nos vemos.
0: Muy bien.
3: Besito grande.
2: Un abrazo, chao, chao.
0: Fernando García Soria, coordinador del Ente de Turismo de la Ciudad de Salta, pasó por Ciudadanos Viajeros.
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0: Una de la tarde, 26 minutos. Seguimos en Ciudadanos Viajeros y te podés comunicar con nosotros al 11-3828-0990.
1: De la misma forma que antes hablábamos de la importancia que tenía que los gobernadores de Jujuy y de Mendoza formaran parte de la presentación del evento de los rugbys, de los Pumas.
0: Sí.
1: No de los rugbys.
0: Bueno, de los rugbyers.
1: De los rugbyers, pero de los Pumas en el interior del país. Lo que acabamos de escuchar con Fernando García Soria es un claro ejemplo de que más allá de las grietas, cuando se quiere, se puede. Qué importante que la semana pasada el turismo estaba fuera de la carta orgánica de la ciudad de Salta y que hoy podamos dar la buena noticia de cómo después de un diálogo entre salteños se pusieron de acuerdo y entendieron la importancia del turismo para la ciudad. Porque muchos de esas personas son empresarios del turismo, seguramente.
0: Sí.
1: Ahora vamos a hablar de otro tema que vamos a ver si nos ponemos de acuerdo.
0: ¿Qué viene? ¿Va a abrir debate?
1: No. Primero quería hacer una referencia a que Racing quedó eliminado de la Copa.
0: ¿Y Vélez qué está haciendo?
1: Pero no importa. No, Vélez decidió no jugar. El primer tiempo, después se fue porque no. Para no crear falsas expectativas.
0: Sí.
1: Pero que no importa. Todos queremos que Racing siga en la Copa. O por lo menos que se. Para el segundo semestre se presenten un poco más fortalecidos. Y para eso vamos a hablar con Daniel Prieto, que hoy es presidente de FEGRA.
0: De la Federación Empresaria Hotelera Gastronómica de la República Argentina.
1: Exactamente. Y que FEGRA, la institución, hizo una presentación ante
2: Arca
1: y el Ministerio de Economía, solicitando algo que es lógico, que tiene que ver con la reducción de los impuestos en un momento en el que los empresarios pymes no la están pasando bien. Claro. Y que por más que tengamos un secretario de turismo que nos diga que el turismo está pum para arriba y que vienen más extranjeros y salen menos argentinos, se olvida del contexto en el que estamos hablando. Primero que nos habla de porcentajes y no nos habla de números. O sea, los porcentajes es el 10% o el 30% de 10 es 3. Y eso no es un número que le modifique nada al empresario turístico argentino.
0: Sí, sí.
1: ¿Sí? Entonces, es un reclamo que yo entiendo que está perfecto que se haga, fundamentalmente porque me la paso diciendo que los dirigentes y los funcionarios no se comprometen en decir la verdad de lo que está pasando.
0: Claro.
1: Se suman al discurso oficial y yo creo que en este momento el discurso oficial no alcanza para que el negocio sea ni medianamente bueno. Entonces, por eso quería hablar con Daniel, que es amigo, a pesar de ser hincha de Racing.
0: Ah, bueno.
1: Pero que tiene las cosas bastante claras. Hola, Daniel.
3: ¿Qué tal, Manuel? ¿Qué tal a todos?
0: ¿Cómo estás?
2: Muy bien.
3: Bueno, antes de empezar con el tema de referencia de Arca, dos cosas. Ayer estuvimos con Fernando, estuvimos trabajando mucho en el tema Salta. El pasar de Salta es muy particular, estuvimos en Jujuy el día anterior y ahora en Termas, y la verdad que todo lo que les ha dicho Fernando en mesa chica es bastante más. Y por el tema fútbol, la verdad, sigo esperando el salto de calidad y como no viene, ahora estoy en el Deportivo Español como presidente de fútbol, así que ahora todos los que quieran seguir al Deportivo Español van a ser más que bienvenidos y al Buenísimo. Copis va a ser bienvenido.
1: ¿De qué color es la camiseta de Deportivo Español?
0: ¿Era azul y roja?
3: Colorada.
1: No es roja, es colorada.
3: Si hay algo que me distingue como... ¿Cómo se llama? Que me dicen que a veces soy... incontradictorio, es eso, ser de Racing y de Español, así que esto me demuestra cómo soy. El tema de Arca es un tema que presentamos hace un mes. Uh-huh. En el sector PYME, nosotros tenemos la suerte de haber trabajado muy bien con el gobierno nacional en el sector PYME y pedimos cuatro cosas que se están dando en la práctica, que es la judicialización de las deudas en muy corto plazo, casi 15 a 20 días, esa judicialización lleva embargos sin avisar. Ese embargo nos quita capital de trabajo, que a lo mejor es usada para, en el caso de las provincias, que es usada para ponerse a punto, a lo mejor para el fin de semana, por el invierno. Después algo más técnico, que muchas empresas para reorganizar su pasivo pueden tener nada más que 15 planes de pago y estamos pidiendo 10 más. Eso es algo muy técnico. Y fundamentalmente la base de que no estamos pidiendo... premio al que no paga y sí castigo al que pagó, sino que los planes de pago que hizo el gobierno actual con una serie de beneficios por la situación actual de la baja del consumo, de la baja del salario real, hace que sea muy difícil afrontarlos. Uh-huh. Entonces, ese es los cuatro puntos neurálgicos. Nosotros creemos mucho en el cumplimiento de los empresarios que cumplen, pero como bien vos dijiste, hay compromisos que se asumieron pensando en un consumo que hoy en la Argentina no está, no se ve, y en un sector que genera muchísimo empleo, que mantiene socialmente a un montón de gente, ese consumo no se ve. Ese es un poco el núcleo de lo que pedimos. Y, si me dejás, hemos hecho un acuerdo con CAME porque para unir fuerzas, FEGRA entendió que si bien puede haber diferencias en los números de turismo, tus oyentes saben que siempre hubo una diferencia con CAME, con una persona que ya está pasando los números de las vacaciones de invierno, es algo maravilloso, pero eso no puede impedir que trabajemos con CAME, eso no puede impedir que las instituciones, por más de temas puntuales, podemos trabajar con CAME. Y la fuerza que va a tener CAME, unido a nosotros, como unido a cualquier otra institución, va a poder llegar a tocar a miembros del Estado donde puedan analizar este tema. Eso es un poco lo que te quería decir sobre lo que presentamos, que no es solamente un papelito. Es un papel más un trabajo.
1: Daniel, me escuchaste decirlo antes. Reniego de que los dirigentes... que son los que ponen la plata todos los días, cuando alguien sale a decir que está todo bien y está todo mal, no se quejen. Ya se lo pregunto a todos, dirigentes y funcionarios, a ver qué me contestan. Y la verdad es que hay un poco de decepción en eso, porque vos cuando estás con tu empresa, arriesgás la tuya, no arriesgás la del Estado. Entonces, ¿por qué convalidarlo?
3: Bueno, para ahí usaste muchos verbos. Uh-huh. Yo creo que hay muchos dirigentes que no convalidamos. Sí escuchamos y seguimos. Porque la verdad es que a veces es difícil plantear los puntos de vista y tener una reacción del otro lado. Entonces, si no hay una reacción del otro lado, uno dice, bueno, vamos a trabajar, trabajamos en otros sectores del Estado. Lo que está pasando con muchos dirigentes es que estamos trabajando en otros sectores del Estado, pero no por eso se convalidan dichos o frases o acciones de un sector del gobierno nacional.
1: Uh-huh. Sí, porque yo, por ejemplo, veo que en la Argentina se instala la guía Michelin en Buenos Aires y en Mendoza, y el Estado Nacional mira para otro lado. Dice, a mí no me interesa.
3: No, el Estado Nacional está en contra de eso. En su momento dejó caerse, gracias a Mendoza y Buenos Aires que la sostuvieron. Uh-huh. Parece que ahora el secretario, palabras de él, en contra de su voluntad, pero en favor de lo que creen todos, la recupera. Nosotros observamos, no podemos seguir, ¿no? Me parece que Algo que no plantea el secretario es que es una política en el tiempo. No podemos Argentina decir hoy estábamos, mañana no estamos. Claro. Y yo me acuerdo en Fitur del gobierno de Macri, de Santos, inundamos Madrid, el otro año teníamos un stand, ¿viste? Entonces vos sí. Noruego, hablas Argentina y decís, bravo, boludo, eran los dueños del mundo y ahora, boludo, tengamos una coherencia. Creo que ahí es donde no entiende esa lógica de una coherencia. Después su posición personal, si está bien, mal, si puede hacer algo mejor, bienvenido. Pero no. Y por eso lo charlamos. Ahora vamos a ver qué hace el viernes con ese tema, ¿no?
1: Sí, pero paralelamente a eso, crea una guía gastronómica con una entidad que no es FEGRA, que normalmente tiene a todos los asociados, que sería el camino más lógico, el más básico.
3: Mira, es una acción del Estado con una empresa del Estado, que es YPF, que contrató a una asociación que hace como consultora. No es la lógica que escuchamos del presidente de trabajar con los privados. Nosotros sí venimos, tanto FEGRA como otras instituciones trabajan con los privados, hemos trabajado con la agencia de inversiones, hemos estado en Madrid Fusión, en Sabores Polanco, ahora tenemos una persona en China, estuvimos en la presentación de la feria alimentaria que va a estar en noviembre, o sea, en la lógica de que el privado colabora y genera la acción con el Estado Nacional. Esta iniciativa estatista del Estado, del secretario, si es bien, será bienvenida. Desgraciadamente no consideró que FEGRA es el mecanismo para poder captar todos los participantes. Bueno, lo vio por otro lado, de una institución muy respetada, pero limitada en la, o sea, no tiene afiliados, ¿no? Es casi una consultora. Sociedad Argentina de Gastronomía es un referente gastronómico que la verdad tiene un prestigio, pero no tiene, obviamente no tiene afiliados, no tiene la base de consumo, la base de federal de la que se habla. Es una iniciativa estatal.
1: Pero
3: es muy importante. No está el privado en esta iniciativa.
1: Claro.
3: Es algo que nosotros queremos dejar en claro.
1: Pero se contradice con el trabajo de hace muchísimos años, de el trabajo conjunto de la actividad pública con la

0: postura en el gobierno anterior, he discutido muchísimo con Lamens, y eso no implica que esta es una iniciativa estatal. Nosotros como privados estamos negociando con otras tres empresas privadas para hacer una guía gastronómica. Estamos viendo si gastronomía, hotelería, queremos quizás con la Cámara de Turismo ayudarlos y con FAEBIT hacer algo general.
1: Más integrado.
0: Pero estamos trabajando los privados, ¿está bien? Uh-huh. Porque ese diálogo que siempre se pregonó, en este caso se pensó que a lo mejor es mejor de otra manera, y el secretario está muy contento que a lo mejor haya varias guías, así que yo en eso lo celebro, y él está contento que a lo mejor nosotros hagamos otra guía, así que
1: a ver,
0: bienvenido, habrá dos, tres, cuatro, siete guías.
1: Sí. Yo celebro fundamentalmente que se pueda confrontar algo, que no tenga que ser todo sí secretario. O sea, de las diferencias surgen las mejores ideas, porque se analizan, porque se trabajan, porque se discuten. El hecho de decirle a todos que sí, igual que las ocupaciones, yo veo que y no lo digo yo, lo dicen los privados fundamentalmente. Cuando me dicen que en un lugar tuvieron un 80% de ocupación, y los privados me dicen, acá no vino nadie a comer.
0: Y aparte, no quiero entrar en el tema gastronómico, lo dije siempre, bajó mucho el consumo, uh-huh. Podés tener lleno de gente, pero ya no se pide vino, se pide postres, se comparte platos. El segmento de los restaurantes, a lo mejor de autor, todo, es el que más lo está sufriendo, porque tener un cubierto de 60, 70, 80 o hasta 100 lucas es difícil. Uh-huh. No podemos, pero es natural, a ver, los que sabemos un poquito de economía, si te baja el salario real, te aumentan los costos y, como se llama, el dólar a 1.400, es difícil competir, es difícil. No podemos negar eso. Para mí es decir, bueno, estás así, ¿cómo lo solucionamos? ¿Qué podemos hacer? Yo creo que esa es la discusión. Después, con respecto a lo, la palabra que usaste, la verdad, no es convalidar. Nosotros, yo creo que me conocí hace muchos años, yo no convalidé. Me tocó trabajar con Lucas Delfino, no convalidé nada. Con Valentín mismo, las discusiones no salen al público, pero sí, yo discuto mucho con él. Y siempre vi el ejemplo de Matías. Matías, ustedes fueron el primero. Yo me planteé en un par de cosas que no estaba de acuerdo. Mm. Y lo hemos trabajado y lo hemos cambiado. Ese es el punto. Este tema de la guía lo quisimos hablar. Me ayudó mucho Fernando de Bote, presidente anterior, donde vio, fue el primero que se dio cuenta de el problema de no trabajar con los privados. No hubo posibilidad de hacerlo y, bueno, seguiremos adelante. Y con respecto a la situación actual, la verdad que yo tengo mucho miedo de vacaciones de invierno. Mucho, mucho, mucho, mucho miedo. El interior está muy preocupado con vacaciones de invierno.
1: El interior, todo. Recién estuvo con nosotros Cristian Lustó, que tiene unas cabañas en Puerto Madryn, y cuando se iba me preguntaba, o sea, ¿cómo ves que viene? Y yo veo que viene duro. La verdad es esa. A pesar de que la gente no está viajando afuera, pero no, y con un dólar barato, porque la verdad es esa, vos fijate que muchos vuelos para ir al Mundial se cancelaron.
0: Hay por tema entradas.
1: Sí.
0: El valor de las entradas fue una barrera de entrada terrible. Y luego el tema del Golfo también. A ver, el tema de la guerra también te ayuda a que venga gente de afuera. Uh-huh. O sea, tampoco somos necios. Sabemos que hay en Buenos Aires hay algún público que aparece. Porque claro, en vez de ir todo el sistema Medio Oriente, vienen para acá. Entonces, celebremos eso. Está bien. Pero eso no implica que te va marcando algunos lugares. Pero lo que es todo el país... Después va a ser buena temporada de nieve, y sí, sí va a nevar. ¿Qué? Que el año pasado no había nieve, entonces en las líneas estaba con piedras.
1: Sí.
0: Entonces, viste, una nieve, y las líneas tuvo el 50%, y sí, boludo, si no fue nadie, pero no por la economía, sino, o sea, podemos, sí. La discusión va en qué pasó, por qué vino gente, por qué no vino.
1: Sí, ponerlo en contexto.
0: En perspectiva. Bueno, esa es la discusión que hay que poner, y dónde hay que trabajar. El otro día tuvimos una reunión con Monteoliva, donde la verdad, Fernández Campbell planteó muy bien cómo trabajar el privado con parques nacionales. Uh-huh. Se puso a disposición. Y bueno, eso

0: la discusión. El secretario miraba, la ministra, la verdad, muy bien. Y eso, yo dije, puta, va por acá. El tipo no se puso a quejar que a lo mejor el gobierno nacional le quitó presupuesto a parques nacionales. Dijo, bueno, el privado está para ayudar. Y Montioliva dijo, listo, ponete en la mesa a laburar. Y la reunión con Montioliva fue así. Patricia Durán le dijo, se puso a plantear todos los temas que, de Iguazú y de los pasos fronterizos. Uh-huh. Y Montioliva dijo, listo, vení a ver, escucha, vos conocés más que yo que estoy acá en Cava. Es eso, escuchar y decir, bueno, pará, se puede, no se puede. En un momento Montelío también decía, esto no podemos, listo, no podés. Pero es así, no es tan difícil.
1: No. Pero por más que en la mesa chica se hayan discutido otras cosas, es como yo dije antes de Salta. O sea, los salteños tienen que buscar lo que sea bueno para los salteños, más allá de las situaciones políticas de cada uno. Y acá es lo mismo, o sea, pero yo no, yo siento, el otro día lo dijo el secretario de Turismo de Santiago del Estero, Nelson Bravo, cuando yo le pregunté por qué los funcionarios no se oponían a las cosas que se decían oficialmente, él dijo, porque Daniel Scioli está haciendo muy bien su trabajo, vino a destruir algo que se hizo, que se viene haciendo desde hace mucho tiempo. Y desde afuera, yo siento eso también, como que tenemos que hacer todo nuevo.
0: Con lo que te quiero y lo quiero a este chico, no comparto que quiera destruir. Yo creo que tiene su idea y se cree, está convencido que lo que él dice es válido, pero no creo que, no adhiero a lo que dijo ese muchacho, donde no quiero por radio decir, a ver, esto que estoy diciendo acá, yo me siento con el secretario y se lo digo en la cara. Uh-huh. Creo que todos tenemos que hacer lo mismo. Punto. Sí. No voy a decir nada más. Sí, no avalo, o sea, es la palabra destruir. Sí creo que tiene una mirada diferente a lo mejor que lo que tenemos los privados. Uh-huh. Pero la verdad, y esto lo digo, no creo en la mala fe del secretario. En eso quiero ser...
2: ¿Y cuál sería la mirada esa? ¿Es la misma mirada que tuvo cuando estuvo en el gobierno de Kirchner? ¿La misma mirada que tuvo cuando se opuso a Macri? ¿La misma mirada que tuvo cuando estuvo en el gobierno de Alberto Fernández? ¿O la mirada que tiene ahora que está en las antípodas?
0: Te falta el de Menem.
2: El de Menem, claro, tenés razón.
0: Te olvidaste uno.
2: Sí, sí.
3: Empezó con Menem.
2: Tenés razón, es cierto.
0: Pero él no tiene la culpa que le cambien los presidentes.
2: Claro, claro. Él sigue ahí, claro, está bien.
0: A mí me preocupa el presidente.
1: Vos sabés que yo personalmente no creo en la mala intención, pero
0: claro.
1: Sí creo en la ignorancia del desarrollo de la actividad turística en profundidad. O sea, no es mala intención, es simplemente que no conoce lo que está pasando, porque si vos me decís que la actividad turística está pum para arriba y todos sabemos que no es así, evidentemente hay algo que no...
2: Sí, o no lo ves o mentís.
1: Exacto.
0: No sé qué mentir. Hay una cuestión de ver que su realidad es ver el lado positivo. Cuando vos ves el lado positivo, minimizás el lado negativo y vos crees que con el tiempo. Pero los que tenemos muchos años sabemos que es el estilo de él. No nos podemos... siempre fue como gobernador y él ve que las cosas positivas van a ir saliendo para adelante. Y minimiza las cosas negativas de poder de trabajarlo. Pero es un estilo, está bien. Se sigue ese camino, hace 2 años y medio que está, va a seguir. Y bueno, lo que nos toca a nosotros es trabajar por otro lado. Yo por eso no creo en lo que dijiste vos de confrontar o convalidar. Hay que trabajar como hicimos nosotros de FEDERA. Estamos trabajando en la Agencia de Inversiones, estamos trabajando directamente con el sector PYME para lograr esto. Creemos eso, que hay otros caminos para poder lograr lo que queremos, nada más.
1: Bueno, consiguieron lograron encontrar otro camino. Que está bueno, yo creo que no, en líneas generales, las otras instituciones no lograron, no tuvieron la misma visión de buscar otros caminos.
0: No todos, sabes que no todos, cada uno están, a veces hay cambios de tiempos y que hacen. No, yo en eso, yo sé que van a empezar a buscar y que los tienen y que a veces no se vieron en la prueba, como esta nota que sacamos, ¿no?, que presentamos. Pero hoy creo que las instituciones turísticas tienen un medio, que es la Secretaría de Turismo, y de la cual seguimos hablando, pero tenemos otros lugares donde trabajar. O sea, vos fíjate que yo a la Monteoliva, yo tuve dos reuniones, tuve la reunión particular que me consiguieron, y después tuve la reunión con la Secretaría de Turismo. O sea, en las instituciones excedemos lo que es solamente la Secretaría de Turismo. Tenemos un abanico de lugares donde trabajar, que es mucho más grande que la Secretaría de Turismo. No dependemos de la Secretaría de Turismo, no es nuestro único vehículo. Pero ojo, tampoco por eso también me extraña, en el gobierno de Lamens no era el único vehículo, yo de hecho tenía otros vehículos. Me acuerdo haberme reunido con el ministro de Economía, así, Matías Adelante, y Matías,
1: cierto,
0: no le molestó, al contrario, me dice, si conseguís algo por ahí, dale para adelante.
1: Es cierto, pero Matías aprendió mucho de la industria del turismo junto con los privados, y se sintió muy acompañado. En esta situación,
0: pero acompañado en el disenso también, Manuel.
1: Sí.
0: Digo, y ustedes fueron, Matías, en el disenso, el tipo te escuchó y decía, y afuera a veces te decía que no, pero en el disenso Matías se escuchó mucho, ¿eh?
1: Yo fui de los que discutí mucho,
0: por eso él escuchó mucho.
1: Sí, pero a ver, no es la misma situación. Yo creo que Matías te escuchaba y después probablemente después de razonarlo, obraba en consecuencia, sentándose con el privado diciendo, a ver, ¿cómo podemos hacer? La situación que hoy se está dando, la gente dice que, los empresarios dicen que está, que la mañana se recubre con Kevlar porque le rebota todo. Nadie termina entendiendo. ¿Cómo no entiende lo que le dicen todos? Pero bueno, o sea, capaz que hay alguno que le dice más y puede llegar más.
0: Pero son estilos. Yo creo que los que nosotros creíamos que le llevan más, hoy ya no sé si están en la mesa chica. Yo no sé, porque acá hubo un sector que iba a acompañar al secretario y yo no sé si hoy está. Bueno, nosotros, la verdad, nunca fue un tema que nos preocupara. Sí, vamos a seguir apoyando al secretario en todo lo que él quiera, pero no convalidando, que fue el verbo que usaste, que la verdad no. Nosotros convalidar, no. Sí, acompañar. Pero está bueno. Yo soy bastante rompe con los verbos, ¿viste?
1: Sí, pero para mí convalidar es cuando vos descubrís que lo que te están diciendo no es cierto y no decís nada en contrario, y eso no es apoyar. Para mí eso es...
0: Pero para, está bien, dale, decís en contrario, ¿y? ¿Qué ganas?
1: Y no sé, por lo menos que...
0: Una tapa del diario, nada más.
1: Sí, pero si lo haces varias veces, capaz que logramos que se junten todos y se ponga la cosa en blanco sobre negro, y no que siempre pisemos
0: grises.
1: Querido
0: amigo, nosotros seguimos trabajando. Los galleguitos no vamos a discutir y todo. Trabajamos, decimos, bueno, no podemos trabajar acá, trabajamos en otro lado y vamos para adelante. Así lo hice en Cava y espero seguir haciéndolo así a nivel nación, y la verdad todo el comité me está acompañando y la verdad es que creen en esa lógica. Trabajar en diferentes sectores por el bien de la actividad. Algunas cosas se lograrán, otras no, pero todos los timbres son buenos. Fíjate que la reunión con CAME, el presidente de CAME, el convenio que vamos a usar, es algo histórico, porque entendimos que aparte del turismo tenemos un montón de cosas en común. Bueno, esa lógica es la que estamos usando tanto con el secretario de turismo. Vamos a trabajar con él, pero después hay un montón de lugares que podemos trabajar solos.
2: Y con respecto, volviendo al documento que presentaron, ¿no?, el pedido del alivio fiscal, ¿qué respuesta tuvieron? ¿Tuvieron una respuesta?
0: En principio, ya? Sí, nos van a llamar, vamos a trabajar primero con el RIMI, que es algo que manejan en PYME, se lo presentaron a Caputo, y me consta que el ministro habló con el secretario para que le presentemos algo específico del sector. Pero bueno, está bien, hay que lograr el objetivo. Si el objetivo es lograr algo para nosotros, sea por donde sea. Sé que el ministro, cuando vio a través de la Secretaría PYME eso, sí lo quiere canalizar para todo el sector. Pero estamos trabajando por varias vías, ese es el tema, ¿viste? Entrás por una vía, conseguís algo. Después, ¿quién se saca la foto? Tío, la verdad, los que me conocen saben que no es lo más importante.
1: Para nuestros oyentes, esto también es turismo.
2: Claro.
1: Esto es lo que permite que los destinos y los empresarios puedan ser más o menos exitosos.
2: Uh-huh.
1: Y la incertidumbre en la que estamos viviendo todos también sucede en turismo. Yo te agradezco mucho, Daniel. Creo que está bueno decir las cosas como son. Y te agradezco la inteligencia de salir a buscar por otro lado. O sea, más allá de que te aprecio mucho, creo que es importante que se encuentren alternativas. Y sé que vos las estás buscando siempre.
0: Siempre las vamos a buscar.
2: Y que no andás convalidando por ahí.
3: Seguro.
0: No voy a convalidar. No, che, muchas gracias. Estoy a disposición y, bueno, ojalá que cambie un poco la situación. Después, la verdad, estamos un poco, lo dice, pero no queremos que el programa sea aburrido, pero la situación no la vemos clara. Chicos, de ya muchas gracias, los dejo, que me están esperando gracias, para comer acá en los hoteles.
2: Buen provecho.
0: ¿Viste? Seguimos trabajando.
1: Pasala bien y que sigan los triunfos con Racing, ¿eh?
0: No, con español.
2: Con español.
0: Ahora que ven es peor, tenemos que subir a la B. Estamos en la C.
2: Bueno, fuerza entonces.
1: Fuerte abrazo.
0: Abrazo.
2: Daniel Prieto, presidente de FEGRA, pasó por Ciudadanos Viajeros y nosotros...
1: Todavía tenemos 3 minutos.
2: Ah, bueno, minutos para Marinés.
1: 3 minutos, para que tosa un poquito Marinés.
3: Claro.
2: Pobre, ¿está mejor?
3: Bueno, sí, a veces se puede evitar, pero a veces llega la tos sin previo aviso.
1: Me están diciendo que tenemos un audio.
2: ¿Ah, sí?
4: A ver. Días, quería dejar un mensaje diciendo que está muy bueno el programa, muy interesante, todas las cosas que hablan, ya estoy suscrito al canal y participando por los lindos premios. Vamos. Muchas gracias, sigan así. Eugenia.
2: Gracias, Eugenia. Te mandamos Eugenia. Un gran abrazo y ojalá que Eugenia le toque Madero Tango la semana que viene. Recuerden que tienen la posibilidad de participar de la mano de Ciudadanos Viajeros y atrapalo.com.ar en el Instagram de Ciudadanos Viajeros. Van participando como hizo Eugenia y quizás alguno de ustedes se vaya a una cena show de 2 personas en Madero Tango.
1: Bien. Vaya a meterse en la cama porque...
3: Sí, hasta la noche. Que vaya como...
2: al obelisco.
3: Al obelisco.
1: Nos volvemos a encontrar todos en el obelisco.
2: Sí.
3: Así es. Y si no, pueden ir a la Torre Monumental, la ex Torre de los Ingleses.
2: Años todavía.
3: Que también está cumpliendo 110 años.
2: 110.
1: Mire, también hoy.
3: Sí. Hay visitas. Lo que pasa
2: se
3: que
2: inaugura
3: visitas,
2: todo hoy.
1: Se pusieron todos de acuerdo.
3: Generalmente se agotan muy rápido, pero sí, hay también un evento en memoria y en celebración de los 110 años de la ex Torre de los Ingleses, hoy Torre Monumental.
2: Torre Monumental.
1: Bueno, señoras y señores, amigos, ciudadanos, viajeros, nos vamos a tener que ir.
2: No me digas.
1: Gracias, María Inés Martínez, / Libro
3: medias,
1: Gordo de Petete.
3: A medias, pero estoy.
2: Sí.
1: Sí, vino un pedazo de Marinés.
3: Sí, hoy nada más.
1: Se nos fue Cristian Lustó, gracias por haber estado con nosotros.
2: Muy bien. Porque, interesante.
1: Descubrimos algo nuevo, ¿no?
2: Yo no sabía que bajaba el viento a la madrugada y a la tarde.
1: No, pero por ejemplo, para hacer
2: más viento al mediodía.
1: Las actividades con los lobos marinos.
3: Preferible madrugar.
1: Se sale muy temprano. Muy, muy temprano se sale a hacer esa actividad.
2: Muy bien.
1: Gracias a Marina Molinari y a Federico Daneman en la producción.
2: Sí.
1: Lucas Albornoz, que nos hace la operación técnica.
2: Eso, que no es Luis.
1: Bernardo Schiaretta volvió a la operación de streaming.
2: ¡Vamos, Bernardo!
1: Lucía Sierra, que nos maneja las redes. Y el que se nos fue, Gabriel Olaizola.
2: El señor de las noticias.
1: Que nos hace las noticias. Gracias a usted, Alejandro Moreira.
2: Muchas gracias, Manuel Sierra.
1: Sí, gracias a mí también.
2: Eso.
1: Nos vemos el próximo sábado. Todo concluye al fin.
2: Nada puede escapar.
3: Todo tiene un final.
1: Todo termina. Y acá termina Ciudadanos Viajeros. Casi en punto. Mire, todavía le estoy dando un par de segundos. Mi nombre es Manuel Sierra. Los esperamos el próximo sábado a las 12 horas en un programa cortito. Va a ser de 1 hora nada más. No se olviden. Los esperamos. Chau.
3: Se asoma y sale.

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0: Yo salí emponchado, tenía frío a la mañana, obviamente. Y ahora, hace un ratito, cuando llegué acá a la radio, me puse al sol y me incineré. Así que me saqué la campera, me saqué la bufanda, me saqué todo. Todo no, pero bueno. Me mira el doctor Norte. 2 horas con el doctor Norte, Dios mío.
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0: En un rato nos vamos a ir a Córdoba con Sebastián Arrur. Yo quería decir un par de cosas. Obviamente que River y Belgrano mañana juegan la final a las 3:30 de la tarde del campeonato. La verdad que hace dos meses, un poquito más, dos meses y medio, ningún hincha de River esperaba que este equipo llegase a la final del torneo. Quería llegar lo mejor parado posible a fines de mayo. Quería obviamente clasificar. Recordemos cómo asume Coudet. Coudet asume el equipo en octavo lugar en su grupo. Estaba clasificando, pero la tendencia era en baja. Ya se había ido Gallardo, había tenido un partido Marcelo Escudero como técnico con Independiente Rivadavia. Y ahí empezó el devenir de Coudet como técnico. Coudet hizo dos o tres ajustes en el equipo, pero sobre todo en la generación de confianza, en la energía. Esa energía que transmite Coudet, ¿no? Muchas veces, que uno lo ve durante el partido, o lo ve, o lo ha visto algunas veces en los entrenamientos, que está muy encima del equipo, muy encima del grupo. Y eso, bueno, con los resultados en la mano, obviamente, lo que uno ve en el hincha de River es que ha generado confianza en el hincha de River, sobre todo por los resultados. No vamos a hablar de cómo juega el equipo, porque hoy el hincha de River está lejos de lo que quiere como equipo. Decir, che, ¿juega bien este equipo? Genera confianza. Sabe que el equipo sale a ganar. Y en la mayoría de los partidos, River consigue los resultados que está buscando. A veces juega bien, a veces juega mal, a veces juega regular. Pero es un equipo que no se entrega nunca. Es un equipo que presiona, es un equipo molesto, es un equipo con mucha intensidad. Es un equipo de Coudet. Le falta todavía ese brillo. Y eso se verá seguramente, quizás, no lo sabemos, pero empezará a verse, o la idea de Coudet seguramente será, recién en el segundo semestre. Pero primero lo primero. Primero River tenía que llegar lo mejor parado posible en la Copa Sudamericana. Todavía no ha logrado la clasificación a octavos de final, con un empate en el último partido. Será primero del grupo, habrá logrado el objetivo de ser primero. Ya está clasificado a 16avos de final, pero la idea es pasar a octavos directamente, obviamente. Y eso de llegar lo mejor parado posible al final del torneo en la República Argentina lo deja en la final del campeonato. Yo miraba los equipos de Coudet desde Huracán para acá, cómo iba parando el equipo. Y Colidio no estaba en los primeros partidos como titular. Colidio empezó a ser titular en el partido con Belgrano de Córdoba, casualmente. Casualmente. El día que River le gana a Belgrano por 3-0. A partir de ahí, Colidio empezó a jugar. Antes jugaba con un 4-2-3-1, los primeros tres partidos. Pero hay algo notorio que no se daba en la gestión anterior. Y de esto no le doy la culpa a Gallardo.
1: Ah, bueno.
0: No le doy, al contrario. Los niveles de los jugadores no eran buenos. Y Gallardo iba cambiando el equipo permanentemente. No. Y un día aparecía uno, un día aparecía otro, iba cambiando nombres, jugadores que eran titulares, dos partidos, después desaparecían hasta de la concentración. Después, como los titulares no, los que reemplazaron a esos titulares no funcionaban, esos anteriores titulares iban al banco de suplentes y jugaban. Y cuando entraban en los segundos tiempos jugaban bien, entonces volvían al equipo titular. Y así se daba un círculo con varios jugadores, pero el equipo no aparecía. Más allá de algunos resultados puntuales, el equipo no aparecía. Y por eso terminó saliendo Gallardo, porque el equipo no aparecía. Y apareció Coudet. Y Coudet ha logrado en River mantener una base del equipo titular. Y uno dice casi de memoria, más allá de las lesiones y las suspensiones, obviamente, ¿no? Pero estando todos para jugar, uno dice Beltrán, uno dice Montiel, uno dice Martínez Cuarta, Rivero, Acuña, de memoria. Montiel no va a poder estar en la final por la lesión, va a estar Bustos. Acuña está tocado. Cuando no pudo jugar Acuña, jugó Oviña o jugó Facu González. La mitad de la cancha también salía de memoria. Y uno dice, che, ¿quién juega en la mitad de la cancha? Moreno, Vera, Galván, siempre. No está Moreno, ahora, lo decía Rur, seguramente jugará Lucas Silva. Ahí aparece la duda, siempre en el cuarto volante, ha jugado Zubiabre, ha jugado Mesa, ha jugado Juan Cruz Mesa también, el hermano. Han jugado otros jugadores. Esa me parece que es la única duda que tiene Coudet ahí, que el que está mejor, ha jugado Quintero también. Y arriba Driussi y Colidio. Es decir, el hincha de River sabe que 9, 10 jugadores se repiten permanentemente, repito, si todos están bien, ¿no? Y eso también le dio confianza a esos jugadores. Eso también le dio confianza al hincha, los resultados, obviamente. Y mira que River ha sufrido, ¿eh? Y cuánto se ha hablado del culo de Coudet. ¿Cuánto se ha hablado de la suerte del técnico? Mirá si la pelota entraba. Mirá si no metía el gol Quintero en el partido con San Lorenzo. Mirá los penales. Bueno, como dice Gallardo, ¿no? La suerte es amiga de la acción. A la suerte hay que ayudarla. A veces tenés que tener... En la vida pasa eso también. También tenés que tener un poquito de suerte. Vos podés hacer un montón de cosas, generar todo. Y a veces te mancás al final. Bueno, hasta ahora... Coudet no se ha mancado. Coudet ha logrado que River está peleando y esté peleando en las dos instancias y está llegando al final con muchas posibilidades de lograr el objetivo. ¿Qué partido se verá mañana? Yo imagino que River yendo a buscar el partido, como ha sido hasta ahora casi una normalidad en todos los partidos que ha jugado River, por lo menos en esta gestión de Coudet. River teniendo la pelota, River tratando de ser incisivo, River tratando de presionar en la salida del equipo rival. Eso se ha visto hasta ahora. Esa ha sido la normalidad. ¿Y el rival? Belgrano no se siente cómodo con la pelota. No es un equipo que se sienta cómodo con la pelota. Más allá de tener buenos jugadores de la mitad del cancha para arriba. Pero no es un equipo que te ataque permanentemente. Es un equipo de jugadas. Pasó en la semifinal con Argentinos Junior. Argentinos tuvo casi todo el partido de la pelota. Después, por malas decisiones del técnico, quizás, porque el equipo se cansó, quizás, por una decisión de los jugadores de ir tirándose más atrás, porque el partido te fue llevando más atrás, y también porque Belgrano tenía que buscar el empate. En las últimas dos jugadas del partido, una pegó en el palo y la otra entró. Después vino la larga y después los penales. Eso pasó. Y Argentinos también estuvo a punto de ganar el partido, no solamente en los 90 minutos, sino también en los penales. Y ahí también Belgrano tuvo su parte de suerte también. Y malas decisiones de los yoteadores de Argentinos Junior. Entonces acá, obviamente, es una final, son 90 o 120 minutos, y veremos si van a los penales. Pero el tipo de partido, uno imagina que va a ser. Uno no imagina a Belgrano siendo dominador del partido en el Kempes. En gran parte del partido será River el que cargue con el protagonismo. Y eso es natural en River. Es natural. Y más en una final. Y eso Coudet lo sabe y los jugadores lo saben. Así que yo creo que vamos a tener un partido muy atractivo mañana a 3:30 p.m. y en un rato vamos a estar en Córdoba con Sebastián Arrur contando la previa. Hoy será la conferencia de prensa de los jugadores del jugador de River y del jugador de Belgrano de Córdoba. No me acuerdo quién va por Belgrano, por River va Martínez Cuarta. A la noche, porque River estará llegando en un rato a la ciudad de Córdoba. Yo creo que ahí es todo de Coudet, ¿eh? Es todo de Coudet. Este cambio que ha tenido River para bien ha sido de Coudet. Esa energía, ese cambio de mentalidad de muchos de los jugadores, jugadores que antes se arrastraban por la cancha, lamentablemente, tiene que ver con el cambio de técnico. Y nosotros pedíamos el cambio de técnico hace muchísimo tiempo. Veíamos que el proceso de Gallardo estaba terminado. Ya el año pasado lo decíamos. Esto no da para más, lamentablemente no da para más. Y uno siempre le ha reconocido a Gallardo lo que había logrado en su gestión anterior. Eso estaba fuera de discusión. Lo que nosotros discutíamos era este proceso, el último proceso de Gallardo. Y lamentablemente los dirigentes de River insistían con la continuidad y después de la llegada a la presidencia de Di Carlo, primero pensaron en 4 años, después le renovaron por 1 año antes del Superclásico. Lamentablemente se ha perdido mucho tiempo, bueno, se está ganando nuevamente, pero se ha perdido mucho tiempo no solamente en jerarquía del plantel, en dinero, en tiempo. Y ahora rápidamente ese cambio de mentalidad y de energía va llevando a River a situaciones de protagonismo en los campeonatos. Gracias a Dios que salió bien, ¿no? Podía haber salido mal también. River podía haber elegido un técnico y no y seguir por la misma senda. Sin embargo, con Coudet salió bien. Y Coudet yo creo que es el gran protagonista de esto. Coudet es el gran protagonista de este cambio para bien que ha tenido River. Es todo de Coudet. Gane o pierda mañana, ¿eh? No importa el resultado. River llega a la final y la verdad que el hincha de River hace 3 meses no esperaba llegar a la final. No esperaba. No lo esperaba. Obviamente, siempre está el deseo del hincha de River de ser campeón, de pelear, obviamente. Pero lo que veía en la cancha, lo que te transmitía el equipo en la cancha, no era llegar a la final. El campeonato también ayudó. El modelo de disputa de la Asociación del Fútbol Argentino, de cómo se juegan estos campeonatos, también ayudó a River. Clasificás entre los 8 y después tenés un playoff. Y ahí depende cómo te levantás. No sé si este equipo de River, por más que salga campeón, va a quedar en la historia. Por ahí no. Sí va a quedar en la historia como un equipo, si sale campeón, como un equipo que pudo dar vuelta a la historia, su propia historia, en este contexto que ha tenido River en estos últimos 3 años. En esta historia moderna de estos últimos tiempos, sí, River ha podido dar vuelta a esa historia. Llegar a una final. Y River deberá mejorar, gane o pierda la final. Clasifique a octavos de final o no en la Copa Sudamericana, River deberá seguir potenciándose, sobre todo en el libro de pases, buscar jugadores con jerarquía, acorde a la idiosincrasia del director técnico, ¿no? Porque ahora se juega como quiere Coudet. Así que seguramente hay muchos nombres que no seguirán en River y muchos nombres que elegirá el técnico y también la comisión directiva y Francescoli, Longoria, para tener un River mejor. Bueno, eso veremos. En un rato vamos a ir a Córdoba. Yo quería compartir con ustedes también algunas cosas que están pasando a esta hora, más allá del noveno puesto de Colapinto, en la Fórmula 1, después el Dr. Norte, que es un especialista en Fórmula 1 también, porque el Dr. Norte también es todólogo, y sabe de todos los temas, por eso lo tenemos acá, el Dr. Norte, y nos cuesta tanto. Algunas cosas también del Mundial, ¿no? Porque obviamente ya se viene el Mundial, está a la vuelta de la esquina. Nosotros estamos hablando del torneo de River Belgrano y esto y lo otro, pero ya está, el Mundial lo tenemos acá. No sé si hay el mismo espíritu mundialista. Siempre se dice lo mismo. Che, cuando faltan 20 días, che, nadie le está dando bola al Mundial. Después arranca el Mundial, están todos desesperados. Lo de Martínez, lo del arquero, fractura de dedo, el anular. Se pierde los 2 amistosos. Se supone que va a estar para el primer partido Dibu Martínez. Hay una situación con Nico Paz que se está hablando. Mañana juega el Como con Cremonese. Nico Paz obviamente va a ser citado por Scaloni para el campeonato del mundo, porque ha sido una de las grandes figuras de la liga italiana, y cuando estuvo en la selección la verdad que rindió bastante bien, y seguramente Scaloni lo tiene en cuenta. Por eso hay tanta presión del cuerpo técnico argentino ante el Como para que mañana no juegue Nico Paz. Que no juegue. Y el jugador está reacio a jugar. El Como se está jugando el ingreso a la Champions. Roma y Como se pelean el ingreso como cuarto. El cuarto es el último que entra a la Champions. Si empata la Roma o gana la Roma, ya está clasificado a Champions. Pero si pierde la Roma y gana el Como, clasificará el Como a la Champions. Ahí está metido también el tema de Dybala, que también lo hablaremos. Así que veremos si finalmente juega Nico Paz en el partido del Como mañana, porque obviamente en la selección hay miedo que se lesione mucho más, porque está tocado, que se lesione y se pierda la Copa del Mundo. Hoy se conoció que Nathan Nández, pretendido por Boca, no va a ser convocado a la selección uruguaya para jugar el Mundial. Ya lo definió Marcelo Bielsa. Hay mucha bronca en los hinchas uruguayos porque Nández ha sido muy importante para la selección uruguaya. Está casi caído el proyecto de Conmebol que presentó ante Infantino para que haya 64 selecciones en el Mundial 2030. El principal escollo es Europa. Así que esto se va a definir.
2: Qué raro.
0: Se va a definir el mes que viene en la asamblea de FIFA que se hace durante la Copa del Mundo. Aparentemente la información es que no va a haber 64 selecciones, y lo que también se va a descartar es otro proyecto de Infantino, que es el Mundial de Clubes cada 2 años. Se va a mantener, sí, todo. Se va a mantener cada 4 años. Otra situación médica, doctor, que tiene que ver con la selección de Congo, que deberá aislar de 21 días para poder entrar a Estados Unidos.
3: ¿Cómo?
0: Y poder disputar la Copa del Mundo. En Congo hay un brote de ébola que ha dejado casi 200 muertos. Así que Estados Unidos le dijo, mira, hasta que no pasen 21 días y hagan cuarentena, acá no entran. No, espera. La selección de Congo se fue a Bélgica para evitar, ¿no?, situaciones extrañas, y van a hacer la cuarentena ahí. Y además tienen previsto un amistoso en Cádiz ante el Mundial. Todas las selecciones juegan un par de amistosos ante el Mundial. Tiene previsto jugar un amistoso con Chile en Cádiz. Y en España no quieren saber nada con dejar entrar a Congo a Cádiz. La otra situación es la de Gabriel Ávalos, que ayer jugó el partido de Independiente, que ganó Independiente contra Unión de Santa Fe por la Copa Argentina. Y cuando terminó el partido ya lo llamaron a Ávalos para decirle que vaya a entrenar con la selección paraguaya. Es decir, que Ávalos finalmente, como se especulaba, pero ahora se confirma, va a estar en la Copa del Mundo. Hay mucha bronca en Brasil con la lesión de Neymar. Parece que es más grave de lo que se pensaba la lesión de Neymar. Se va a perder los últimos 2 amistosos de Brasil. La bronca es de la Federación Brasileña y de Ancelotti con Santos, no con el doctor Santos, sino con el Santos de Brasil, por ocultar los resultados de los estudios médicos. Aparentemente ahí había un problema.
2: Los cabecitos hicieron algo bien.
0: Sí. La otra es que se cerró el acuerdo para que Chelsea incorpore a Valentín Barco, esto que ya se venía hablando en los últimos días. Finalmente ya hay un acuerdo para que Barco pase al Chelsea de Inglaterra. Hay un par de noticias más. Una tiene que ver con la bronca que hay en Europa con el espectáculo que se va a hacer en el medio de en el entretiempo de la final. Las grandes cadenas europeas no quieren saber nada con esto y no quieren transmitir el espectáculo que se va a dar ahí. El espectáculo va a durar 25 minutos. El entretiempo dura 15, pero la FIFA lo quiere llevar a 25 minutos. Y ya la BBC de Londres anunció que no va a transmitir el espectáculo del entretiempo. Así que también tiene otro quilombito Infantino también con las cadenas europeas. Hace un rato se conoció oficialmente que se desgarró Miguel Merentiel y no estará en el partido de Boca con Católica. No va a estar Merentiel. Ayer a la noche se conoció que el árbitro de ese encuentro, Boca Católica, por la Copa Libertadores de América, va a ser el colombiano Wilmar Roldán. Creo que no tengo.
4: Vigilante.
0: No, para Turco. Ahí esta tengo. Para comparar. Yo sé que es incomparable, obviamente que es incomparable. Pero mirá, a mí me causó asombro. Hoy se jugó la final por el ascenso en Inglaterra, entre el Hull City y el Boro. Ganó el Hull City 1-0 y ya está en la Premier. ¿Sabes cuánto se lleva el Hull City por ascender a Primera División? 270 millones de dólares. El equipo que ascendió. Y hay una más. Si el Hull City logra mantenerse en primera división al fin de la temporada, el año que viene, la Premier le va a dar 270 millones de dólares más como recompensa por lograr quedarse en la Premier League. No sé cuánto gana un equipo que asciende a primera acá. No sé cuánto le dan al que sale campeón.
2: Frutala.
0: Bueno, cosas que pasan. Bueno, ¿arrancamos el programa?

0: Matrícula 127018. Lo digo antes que el nombre. Se dio cuenta el doctor. Perfecto. Matías Norte, acá. ¿Cómo le va?
1: Gracias, bien,
0: gracias,
1: bien.
0: Gracias por venir
1: bien.
0: Así de gala.
1: No, gracias a usted, porque creo que le está dando espacio a la salud. Tenemos mucho para hablar. Hay muchas lesiones.
0: Digo, hablé de salud.
1: Sí,
0: hablé de ébola. Hablé de fracturas.
1: Charlémoslo.
0: Hablé de desgarros.
1: Por fin, el fútbol, la pelotita y la salud se encuentran. Y lo podemos enuclear en esta. Desmenuzar. En esta tarde.
0: ¿Usted vino bien?
1: No. Pero hagámoslo. Avancemos. Hablemos del Dibu Martínez, del ébola, de todo. Bueno, haga lo suyo para que yo pueda cobrar a fin de mes. Y avancemos.
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0: corto el mate, doctor, no sé por qué lo hace tan corto.
1: No lo preparo yo, no, el mate. Yo lo cebo, que es diferente.
0: Nada más.
1: Sí, sí, el problema es la producción. Siempre el problema
0: Camila,
1: está en la producción.
0: Camila no está
1: sí. Y bueno, es lo que hay, uno tiene que avanzar con eso.
0: Totalmente. Claro. ¿Usted quiere dar algunos tips de sus títulos para el día de hoy?
1: Hablemos de lo que usted quiera, pero si quiere, pues le traigo entre 9 y 15 curiosidades.
0: 9 y 15.
1: Sí.
0: Impresionante.
1: De la salud y el fútbol, o el fútbol y la salud.
0: Mira qué lindo.
1: Ya que estamos, hablemos de eso. Por ejemplo. ¿Sabe que un arquero tarda medio segundo en decidir a dónde va a tirarse en un penal?
0: ¿Medio segundo? ¿No lo tiene pensado de antes?
1: No. Lo puede tener pensado, todo, pero puede cambiar. En el momento que ve la posición corporal del jugador que va a patear, no que sale la pelota, sino la posición corporal, ahí cambia sus decisiones en tan solo medio segundo.
0: A mí me sorprende esto.
1: Qué buena curiosidad que le traje, ¿no? Lo único que le importa es la pelota.
0: No, es una porquería, la verdad, porque yo le digo una cosa, porque ahora están los papelitos que están toda la semana viendo a los jugadores patear.
1: Estadísticamente. Bueno, también le puedo contar una segunda curiosidad. Número 2. Los penales.
0: Sí.
1: La mayor tasa de conversión es fuerte al medio. ¿Por qué?
0: ¿Por qué?
1: Porque el jugador teme errarlo si le patea a los costados. Y el arquero teme si se queda quieto y le meten el gol al costado. Entonces, el arquero siempre va a decidir tirarse al costado y el jugador siempre va a decidir patearlo al medio.
0: Pero es una cuestión de temor, entonces. Todo parte del miedo.
1: El penal se ejecuta con temor, por temor, y se ataja por temor.
0: Mira vos.
1: Ahora, si te lo atajan, ¿el jugador lo erra?
0: No, si te lo atajan, no lo erra.
1: ¿Cuál es el objetivo del jugador?
0: Marcar el gol.
1: Perfecto, ¿se lo atajó el arquero o lo erró?
0: No lo erró.
1: ¿Lo erró?
0: No, lo erró si lo pateó afuera del arco. Si va al arco, no lo ataja el arquero.
1: El jugador, cuando ejecuta el penal, su objetivo es meter el gol. Tiene que meterla entre los tres palos y esquivar al arquero.
0: Sí.
1: No pudo esquivar al arquero y lo lamento, lo erraste.
0: No lo erraste.
1: Eso es un penal errado.
0: No, errado no.
1: No entiendo el...
0: ¿Y cuál es el objetivo del arquero?
1: Atajarlo.
0: ¿Y cuál es el éxito del arquero? ¿Atajarlo?
1: Claro.
0: ¿Y vos no le das ningún éxito al arquero? El arquero le atajó el penal al shoteador.
1: Sí, perfecto.
0: Y vos le decís, no, lo erró el arquero, lo erró el delantero. Como si el arquero no hubiera participado de la jugada.
1: El arquero participa, pero...
0: Que es un poste el arquero.
1: No, si el objetivo principal del señor que patea el penal es meter el gol y no lo logra, lo erró.
0: Pero vos ahí le das todo el protagonismo al que quiere marcar el gol.
1: Y claro.
0: El arquero no tiene ningún protagonismo.
1: Tercera curiosidad.
0: ¿Te das cuenta?
2: Ha sido una historia hermosísima.
1: ¿Sabe que cuando se patea...
0: odias a los arqueros vos? Ese es tu problema.
1: ¿Sabe que cuando se patea un penal, el arquero sufre una transformación intracorporal, química, donde se eleva el cortisol y la adrenalina como si estuviera en un asalto de un banco?
0: ¿En serio?
2: Chupa un huevo.
1: ¿En serio? Ok, ¿qué pasó?
0: No, Marcelo.
1: Hay intervenciones radiales.
0: Sí. No. Sí. ¿Para tanto?
1: Sí. El arquero, no, cuando está por atajar el penal, en ese momento está padeciendo un estrés tal que equivale a un asalto a mano armada en cualquier esquina.
0: Mira vos. ¿Y cómo mide eso usted? La verdad es que es increíble.
1: No, eso está estudiado.
0: Ah, está estudiado.
1: Son curiosidades que le traigo. Tengo 15.
0: 15.
1: Pero podemos llegar, si usted me lo permite, a 62.
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0: Para mí es mucho. ¿Qué quiere que te diga?

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0: a los que están ahí, impresionante como siempre. Mirá, Gustavo Armas, Patricia Renikov, Nor Ponce, Alejandro Espil, Eduardo Montanz, Henry Rod, Luis Alberto Castro, Rodrigo Leighton, Marcelo Carlomagno, que pide que hable serio el doctor. No, acá no se habla serio de medicina.
1: No me lo permiten por contrario.
0: Vaya, tienen que escuchar el programa de Luisa, y ahí el doctor Norte habla como doctor. Acá vine. Es otra cosa acá. ¿Qué dice?
1: Soy una Ferrari con el pasto.
0: No es una. La verdad que es Ferrari, no.
1: ¿Estamos al aire?
0: Estamos al aire, sí. Gracias a Luis Alberto Castro. Bueno, gracias a todos los que están ahí, como siempre, acompañándonos. También los fines de semana, los sábados a las 2 de la tarde, aquí en Radio Esplendia. A Manu Verón, a Diego. Diego, hincha de. Está desde Córdoba, Diego. ¿Hincha de quién, Diego? ¿Qué partido mañana? Sí. ¿Usted por quién va a hinchar?
2: Cuarta curiosidad.
0: No va a decir nada.
2: ¿Usted sabe que hay estudios donde los hinchas padecen de hipertensión arterial, aumenta la taquicardia, aumenta la adrenalina también en el cuerpo? Solo viendo el fútbol hay un aumento de la tasa de infarto tanto en hombres como en mujeres. En mujeres es un poquito menor, 1,8, en el hombre 2,3. Entonces, si mañana va a haber el partido, sobre todo si es una final, tómelo con calma.
0: Con calma. Con calma. Usted sabe que nosotros con el polaco Caimi hicimos el día de...
2: curiosidad número 5.
0: Escúcheme lo que
2: le voy a decir. La curiosidad número 5.
0: Hicimos la final de Madrid. Hicimos.
2: ¿Qué final de Madrid? Porque hay muchas finales que se juegan.
0: No, se juega una sola en Madrid.
2: Pero hay muchas que se juegan.
0: Esa. Esa te molesta. Hicimos una transmisión apta para cardíacos.
2: Sí.
0: Y le hicimos además, obviamente, él relataba, yo comentaba, y le hicimos con un cardiólogo. Comentaba un cardiólogo.
2: Sí, señor.
0: Y decía las cosas que dice usted. No, esto, no, cuida, ahora toma agua. Después se perdió un gol Benedetto, ahora tiene que tomar agua, tome un juguito, esto, lo otro. Serenese. Y así toda la transmisión. Y todo tranquilo, ¿no? Ponía música zen de fondo.
2: Claro, cuando había el gol de Belgrano.
0: Sí.
2: Gol de River. Usted se levanta, si le cae mal el gol, usted se levanta, mira para otro lado, se pierde 5 minutos del partido, pero ¿cómo? Salva su vida.
0: Pero 5 minutos de partido no te puedes perder.
2: Sí, tiene que tomárselo con calma, no lo haga comiendo una picada, porque encima le agrega calorías, grasa, eso va a repercutir en su cuerpo.
0: Un quesito.
2: No, salamín. Tampoco. Se comen hasta 2.500 calorías por partido de fútbol.
0: Unos pochoclo.
2: Bueno, un pochoclo por ahí, si no le pone azúcar ni sal, puede andar. Pero
0: el pochoclo acaramelado, por ejemplo.
2: No, ni acaramelado ni salado.
0: Ok.
2: Pero, a ver, esto es importante que lo charlemos. Usted tiene que cambiar, yo siempre digo lo mismo, ¿no? Así. Cambia ese insulto al árbitro por una expresión de deseo.
0: A ver, ¿qué le diría, por ejemplo?
2: Cobró penal. Pero qué árbitro... No, tranquilo. ¿Cómo me hubiera gustado que no haya cobrado ese penal?
0: ¿Cómo me hubiera gustado?
2: Que el árbitro el día de hoy se ponga los lentes de contacto. O que no le manden un mensajito de WhatsApp por el audífono ese que tienen.
0: El pinganillo.
2: Sí, no sé qué es lo que hacen con el audífono y el micrófono.
0: Le van cantando.
2: ¿Qué le van cantando? ¿Usted me dice que hay árbitros que ya no arbitran, sino que le van cantando, le van tirando letras?
0: No, en
2: una especie de playback de árbitro.
0: No, le dicen, che, pará, mirá, fíjate, esto, lo otro. Los tipos le van contando que están mirando la jugada.
2: Pero si a mí me van contando, pienso.
0: Pero
2: ¿no?
0: la jugada ya pasó.
2: Digo, de pronto me parece, Mateico. Si a mí me van cantando las jugadas.
0: Sí.
2: ¿Y para qué me voy a dedicar a arbitrar? Simplemente espero que me avisen, che, corner.
0: No es así.
2: Me relajo. ¿Hay árbitros que se relajan?
0: Y bueno, por ahí les sirve cardíacamente también, ¿no?
2: También, ¿no?
0: Sí.
2: Puede ser.
0: Mírelos del lado de la salud.
2: El árbitro debería correr un poquito más, ¿eh? Curiosidad número 6. ¿Sabe que un jugador de fútbol pierde entre 2 y 4 litros por partido?
0: ¿Litros de qué?
2: De agua.
0: Ah, de agua.
2: Sí. Para que hay que hidratarse.
0: Sí, claro. Bueno, se hidratan los jugadores. De hecho, hay una pausa de hidratación por tiempo.
2: Sí, es un poco polémica esa pausa.
0: ¿Por qué?
2: Un poco polémica, ¿no? Porque se entiende en verano, pero...
0: Que en invierno no se toma agua.
2: No, en invierno se debe tomar.
0: Usted tiene que defender la salud de los jugadores y es el primero que la ataca.
2: No.
0: Ya me di cuenta, usted. Usted lo que quiere es que se enferme para que usted llamen al doctor Norte para que lo arregle.
2: No, no, a mí me parece polémica la pausa de hidratación porque casualmente ingresa en el partido en un momento por ahí donde corta un poco la situación.
3: Y se da justo la historia hermosísima.
0: En la mitad de un tiempo.
2: Claro.
0: Sí.
2: ¿No deberían cambiar todo eso? ¿No deberían jugarse...?
0: ¿Qué?
2: No sé, como en el rugby.
0: ¿Usted qué quiere? ¿Cambiar las reglas del fútbol también desde
2: que
0: acá?
2: Que la pelota se va afuera como en el rugby y se frena el tiempo.
0: Se frena.
2: ¿Qué le parece? ¿El rugby es así? Es así, ¿no? Alguien que me chequee eso.
0: Usted da ideas de cosas que no sabe.
2: Como el
0: básquet. Increíble.
2: No, como el básquet. Hagamos como
0: el básquetbol, sí.
2: El tiempo corre solo si la pelota
4: rueda.
0: Marcelo. A ver, subime.

0: responsabile che siamo. Leonardo, bueno, hablo conmigo mismo. No sé.
1: Impresionante.
0: ¿Cómo está?
1: ¿A dónde está? ¿En qué parte de Córdoba está usted?
0: ¿Cómo está? Acá es una locura. Desde que llegué me reconocen acá.
1: Y claro, Sebu.
0: Del tema de que ponemos en el programa, obvio, todo, del rey. Es una locura.

0: Y no vine a lo que usted piensa. Tengo unos amigos en el hotel de Belgrano, no vine a lo que usted piensa. Vine, o alguno puede pensar, yo no soy así. Estoy aquí en el hotel acá de Belgrano. Porque Rive todavía no llegó. No, yo estoy en otro hotel, no estoy en este, pero me invitaron a tomar un café unos colegas amigos de Rosario, de Cadena 3.
1: Sí.
0: Así que estuve tomando un café, pero no vine a lo que muchos piensan. Okay. Porque ya me decían, ¿qué haces acá? Pues estuve con los jugadores de Belgrano y me decían, ¿qué haces acá? Y yo, no.
1: Pero
0: no,
1: usted es un ser humano libre, puede ir donde quiera, Sebastián. Pero ¿cómo le van a decir lo que hace acá?
0: Usted me entiende.
1: Claro.
0: ¿Usted me entiende?
1: Sí, yo lo entendí todo, Sebastián.
0: Lo saludo al doctor Norte, que lo felicito por su gran trabajo en su programa.
1: Sí.
0: Doctor Norte.
2: Qué atento, ¿no? Gracias. Un abrazo.
0: Doctor Norte, un abrazo. Doctor, ¿usted piensa igual que Uranga? Yo vine acá, no vine con otro fin acá.
1: No, usted es un santo.
0: Soy un santo, exactamente. Así que, mientras tanto, acá están los de seguridad, están planteando un banner acá para cuando venga Belgrano. Esperamos por River, que va a llegar a las 8:30, 9 de la noche, un día de sol extraordinario, no sé cómo estará en Buenos Aires, un día de sol extraordinario.
1: Igual que allá, Sebastián, igual que allá.
0: Extraordinario día de sol, una camperita, un busito.
1: Y ya.
0: Y listo, recorriendo las calles de Córdoba. Esto está atestado en serio.
1: Sí.
0: Es una cosa impresionante, de verdad, desde el aeropuerto. Lo que sí, yo digo algo, y que no lo tomen a mal, aires triunfalistas, para mi sensación,
1: Sí.
0: Un poco exagerado.
1: ¿De la gente de Belgrano? ¿Qué pasó? ¿Se sienten campeones?
0: Le mandé una foto, usted, ayúdeme.
1: Sí, la vi.
0: Ayúdeme, a describir esto. También un amigo, viene Dani.
1: Dani.
0: Hola, Dani.
1: ¿Qué haces, Dani?
0: ¿Estás bien, Dani? Estoy al aire, Dani. ¿Estás bien?
3: Perfecto.
0: ¿Estás bien? Ahora te vamos a esperar. Ahora lo vamos a hacer. Vengate por ahí. La gente nos saluda acá. Digo, describa conmigo, Leonardo. Pues yo llegué a Córdoba y le mandé la foto. Y lo primero que uno hace apenas saca la valija del aeropuerto de Córdoba es la imagen que vamos a escribir con usted. Tenés un mural de no sé cuántos metros, de 1000 por 1000, de Celarrayán.
1: Sí, acá estoy viendo.
0: Con un gesto de victoria, ya está.
1: Bienvenidos a Córdoba, la provincia de Belgrano. Dice, y está una foto gigante de Celarrayán.
0: Sí.
1: ¿Ves, doctor, ahí?
2: Ah, claro, me queda mucho. Sí, muy gráfico, ¿no?
1: Sí. Bueno.
0: Yo pregunto que no se enoje nadie. Talleres que no existe acá.
1: No es de Córdoba, parece.
0: No, ¿de dónde es? No. ¿Se llama usted? No sé.
1: No, Belgrano es de Córdoba, según esto.
0: Talleres no.
1: Parece que no.
0: ¿Instituto dónde es?
1: Parece que cambió de provincia.
0: ¿Cambió de Santa Fe, será?
1: Será, puede ser Santa Fe, sí.
0: Se quebró usted. ¿Talleres de Rosario? ¿De dónde será?
1: Talleres de Rosario es ahora.
0: ¿Talleres de Entre Ríos? No sé, dígame usted. Usted sabe más que yo, no sé, dígame usted.
1: ¿Esto lo puso la provincia o lo puso? ¿Quién lo puso esto? Bueno, no sé, qué sé yo, Sebastián.
0: No sé, está en el aeropuerto de Córdoba. Salís de la valija, el mural más grande del mundo, con la foto de Celarrayán festejando.
1: Sí.
0: Está bien, me parece genial. Cerveza.
1: Bueno, por ahí se sienten con confianza.
4: Acá hay mucho más caritas.
0: No sé, a mí me sorprendió, Realmente me sorprendió. Me sorprendió mucho. Ya estamos acá con los colegas, están los colegas de TIC e ESPN que están acá.
1: Ajá.
0: Ahora vamos a charlar con ellos.
1: ¿Quién está? ¿Mi amigo Juan Eduardo ahí? No.
0: No, Juan Eduardo, todavía no llegan de River, los colegas de River no vino nadie todavía, no vi a nadie.
1: ¿Pero qué? ¿No van a cubrir a River? ¿Qué le molesta que ya no esté Gallardo?
0: Marcelo, no, no, lo que pasa es que llegarán cada uno en
4: Marcelo
0: en sus horarios.
1: Sí.
5: Dale, mascarita.
0: Hola, Marce, ¿cómo estás? Hay un vacío que siento yo, a pesar que el capitán del
5: fascismo,
0: Antonio Argentino. ¿Cómo estás, Marce? ¿Cómo estás? Necesitaba estas palabras, Leonardo.
1: Sí, claro, de aliento, de apoyo.
0: Necesitaba porque somos muy visitantes acá.
1: Ay, no tengo duda, y sí.
0: Pero mal, mal. Aparte, creo que arriba le dan el banco visitante, el hospital, el vestuario visitante, todo visitante.
1: Bueno, pasa.
0: Todo
1: nada.
0: Visitante. No, que me parece bien, me parece muy bien. Pero bueno, el River practica 3:30 en Buenos Aires.
1: Sí.
0: 7 de la tarde vienen para acá, vamos a ir a un hotel muy cercano al aeropuerto que está acá a 8 kilómetros, estamos nosotros por la zona céntrica de la ciudad, que ahí retiramos acreditaciones y después de retirar acreditaciones nosotros nos quedamos para la conferencia que yo dije de Martín

0: de Martínez Cuarta con Serar, justamente, con Serar Rayán.
1: Exactamente.
0: Si puedo, le voy a preguntar a Serar Rayán, Leonardo.
1: ¿Qué le va a preguntar a Lucas? Los dos Lucas, ¿no?
0: Los dos Lucas.
1: Impresionante.
0: Exactamente. Y los dos chinos, le dicen chino también, los dos.
1: Sí, justamente. Es verdad.
0: Mire qué casualidad.
1: Los dos chinos eran un hotel, ¿no?
0: Exactamente. Sí. Exactamente. La zona céntrica, exacto, no zona de Constitución.
1: Sí, sí, sí.
0: Zona de Constitución. Exacto. Bueno, digo, si le vamos a preguntar con respeto, que no quede mal, porque quiero que me van a linchar, sino, pero con respeto, si le sorprendió la imagen del aeropuerto, yo se la pregunto.
1: Pregúnteselo. ¿Lo dejarán preguntar a usted? ¿Lo dejarán preguntar?
0: Hablemos como hicimos con la gran nota que salió en todo el mundo, la nota que hicimos en apenas dos minutos, revolucionamos todo con Oriana Sabatini.
1: Sí, sabe, ¿cómo ¿verdad? No me voy a acordar?
0: Y vamos a producir en vivo, con el doctor Norte también.
1: El doctor Norte está afuera, esperando.
0: ¿Y qué le preguntaba? ¿Cómo le preguntamos a Serar Rayán para que no me linche, Leonardo?
1: No, ¿por qué lo van a linchar? Es una consulta que tiene usted. ¿Por qué le van, qué le van a decir? Le dice, Lucas, ¿te pareció? ¿Qué ¿Viste la foto del aeropuerto? Por ahí ni la veo.
0: Claro, dice, ¿y cómo es? Es un mural tuyo festejando, le digo.
1: No, no sé si está festejando. ¿Está festejando?
2: No, bueno, tapes.
0: Es un puño. Según.
1: Ah, es un puño, ¿qué? Sí.
0: ¿Y qué eso qué es?
1: No, no es un puño, es como un dedito. ¿Ves el dedito? Está el puño así y así.
0: ¿Es como una celebración?
1: Exacto.
0: ¿O soy exagerado?
1: No. Como señalando a alguien. O a los hinchas de Belgrano, o a los hinchas de River. No sé, señalando a alguien.
0: No, porque por ahí me dice, ¿y a dónde vas con esa pregunta, Cebu?
1: No, ¿qué le va a preguntar? No.
0: No, yo digo, no, simplemente para saber, ¿no? Si te sorprendió que apenas uno entra a Córdoba. Nada, voy a ir por ahí, si puedo preguntar. Pues la verdad, bueno, 7:00 p.m. viaja River, 9:45, 8:30 están acá. El vuelo es una hora, ya lo sabemos, es una hora. Un vuelo impecable tuvimos nosotros.
1: Sí.
0: Impecable, con muchos hinchas de River que iban cantando por el chachismo. Impresionante el avión. ¿Sabe cómo estaba yo? Descontrolado. Imagínese.
1: Sí.
0: Cosa que nunca me pasa, pero ahora pasó. Bueno, digo, bueno, y vienen a las 9:45, habla el chino, después nos vamos al hotel de River a seguir averiguando. Lo que yo tengo para decirle
1: sí.
0: es lo siguiente. Ayer hubo algún trabajo táctico de chachismo. Y sí. Chachismo, porque siempre da para pensar raro, decir, no, pero qué raro esto de justo 1.000 días con el tema y la misma formación. Y yo digo, sí.
1: Qué raro.
0: No es raro.
1: Viste que yo ayer te pregunté, Seba, che, tantos días con el mismo equipo, ¿no?
0: Y yo sé yo,
1: ¿no habrá algún cambio de último momento? Aparece una locura mía, ¿no? Que yo no tengo ninguna información, pero me llamo, porque en todos los equipos de Caudet desde que empezó, desde aquel partido con Huracán a hoy, el 11 nunca estuvo, siempre había alguna duda, siempre un cambio de último momento, siempre, por eso digo, y para una fin, bueno, por ahí no, por ahí tiene todo resuelto y ya está.
0: Mira, ayer paró el equipo que sale de memoria, Leo.
1: Ok.
0: Beltrán, Bustos, Martínez Cuarta, Rivero Acuña, Vera, Silva, Galván, Juan Cruz Mesa, Freitas, Colidio. Es lo que paró ayer en...
1: Bueno, listo.
0: No es que para un 11.
1: Sí, trabajos.
0: Un reducido, trabaja en sectores, un trabajo específico, por ejemplo, ir por el lado de la defensa de la izquierda de Belgrano, algún trabajo de Vera con un imaginemos un Serar Rayán ficticio, todos esos trabajos que hizo River otra vez ayer. Y quiero decir algo que también pasó ayer con el tema de, porque me contaron de primera mano, usted sabe que cuando termina la práctica mi teléfono no para de sonar, es una locura, que gente que sale de ahí me se cuentan todo.
1: Todos te quieren contar, Sebastián.
0: Todos, sí.
1: Qué bueno eso.
0: Es impresionante, no, de verdad lo digo.
1: Sí, claro, sí.
0: Fue exigido mucho por pedido del jugador, no es que le dijo el chacho, te exijo, no, el jugador también quiso hablar de Aníbal Moreno. Que es lo que todo el mundo habla en Córdoba. Yo me subí un taxi y juega Aníbal Moreno, me dijo el taxista. No, era locura.
1: Sí.
0: Fue exigido en un momento, ok, le hizo el chacho. A los 5 minutos, pulgar para abajo. Y así toda la práctica.
1: Bueno,
0: en resumen, no.
3: ¿Cómo?
0: En resumen, yo de verdad, difícil verlo en el banco. Bastante, así te lo digo. A ver, acá otra vez, como dijo el señor Antonio Larresina, que sabe más que todos nosotros, y el doctor Norte, que está ahí también, obviamente, digo... Acá la única opción es infiltrarlo y jugátela. Y jugátela. Puede durar 1 minuto, 90 minutos, 60 minutos, no pasar de nada, ni no sé. ¿Amerita? Hoy la única chance que Aníbal Moreno esté real es infiltrado.
1: ¿Pero vos decís para entrar de titular?
0: Y no sé. Yo, a ver, el cuerpo técnico no lo ve como titular hoy a esta hora.
1: Bueno.
0: Pero yo de verdad lo digo, si querés te doy un porcentaje de opinión barra información mía, yo te diría que un 10, siendo generoso, que pueda estar 90 fuera.
1: Bueno, yo, a ver, pero, digo esto. A ver, no sé cómo lo siente Moreno. Y el doctor Larrechina el otro día decía, y lo comparto con el doctor Norte, ¿cuál es el umbral del dolor de cada persona? ¿No? Y eso es clave.
2: Los umbrales de dolor son totalmente diferentes. Y la infiltración, hay que entender esto, la infiltración disminuye la inflamación y hace que uno no sienta dolor, pero no hace que la lesión se vaya,
1: no,
2: ni que desaparezca. Claro. Incluso se pueden agravar las lesiones. Sí. Y bueno, un esguince de repente se puede convertir en desgarro total y bueno, muchas otras cosas pueden seguir evolucionando.
1: Acá, lo que veo yo, a ver, si no está para jugar 90 minutos, ni 60 minutos, ni 45 minutos,
0: sí,
1: vos lo podés infiltrar por las dudas, para tenerlo,
0: sí,
1: depende de cómo se dé el partido.
0: Bueno, acá vamos a repasar la lesión. El 15 ligamento colateral medial derecho, el parte oficial nos dijo un mes afuera. Sí, ese es el tema.
1: Claro, ¿y pasó cuánto? ¿Una semana?
0: Y sí, porque fue el sábado pasado.
1: Claro.
0: Ahora, vuelvo. El jugador ayer fue exigido por pedido propio, y ya que estamos, el chacho le dijo, bueno, dale, probemos. Y el jugador era un sí, era un no, era un sí, era un no, era un sí, era un no. No es que... A ver, está haciendo todo lo posible. El otro que está haciendo todo lo posible es Montiel. Montiel nunca, en las pruebas de ayer, esto también es casi, no es por inflarme el pecho, pero de verdad es casi exclusiva la información que estoy contando. Probó y nunca respondió. O sea, nunca estuvo bien.
1: Uh-huh.
0: Ahora, vos me decís, ¿va al banco? Y qué sé yo. Pasa que Montiel también, Aníbal Moreno está en la prelista del Mundial también, pero Montiel va al Mundial. Aníbal, con todo respeto, no lo veo en el Mundial.
1: No.
0: Ahora, yo digo, para mí Montiel no va ni al banco. Para mí Montiel no va ni al banco, porque ahí sí se pierde el Mundial si se lesiona otra vez.
1: Sí.
0: O no, en los tiempos no dan, Leo. No dan.
1: Y bueno, quedan 20 días para el Mundial. Y además tenés un problema más, que Molina también está desgarrado, que es el otro lateral, ¿no?
0: Por eso.
1: Estoy hablando de la selección, no de River.
0: Exacto, hoy sabe Montiel que es el titular, en el debut del Mundial.
1: Sí.
0: Entonces, yo te digo la verdad, River le paga el sueldo, pero vos, si me pongo en el piel de Montiel y qué sé yo, la verdad... Está desgarrado, no es que está apto y se guarda. Dicho esto, lo de Moreno a mí me da la sensación, sin ser definitivo, que salvo la práctica de hoy, que vamos a tener toda la data cuando termine, ellos se van a las 7, yo a las 5, 6, a las 3 ya tendré alguna precisión, o antes de las 7. Para mí el equipo es este, salvo que las locuras del Chacho, porque el Chacho es especial, salvo que entre el jugador y el técnico vamos a arriesgar. Yo a Silva lo veo bien. A ver, Silva no es Aníbal Moreno. Tiene 5 partidos en primera, sabemos lo que es Silva, tiene categoría. Pero yo no sé. Hay que ponerse la piel del Chacho también, ¿eh? Si me apurás, bueno, para mí no juega. Pero
3: la gente está
0: dejame ese lugar. Dejame esa mínima duda por conocer el paño, nada más.
1: Sí.
0: Pero si lo pensás, con 2 dedos de frente no hay chance. Pero esto es una final.
1: Totalmente. Bueno, Seba, no sé si hay algo más por ahí.
0: Esto suena a final, sí, pero pará, porque
1: ¿Qué?
0: Vamos a charlar con los colegas.
1: Los colegas.
0: A ver, vení, el amigo de ESPN, vení. Sí. Está al aire, está por salir al aire.
1: No quiere.
0: La gente, vamos a hablar con la gente.
1: Con la gente.
0: Vamos a hablar con la gente. No se olvide que no estoy en mi terreno, no se olvide de eso.
1: Está
0: no,
1: de visitante, ¿eh? Totalmente.
0: ¿Puedo hablar con usted un minuto? Una cosa, una pregunta. Un hincha, a ver, espera, voy a sacar esto.
1: La camiseta, sacate.
0: Maestro. Instituto. ¿Cómo vemos la final mañana?
4: Belgrano.
0: ¿Lo ves bien a Belgrano?
4: Sí.
0: Sí, ¿no?
4: Sí. Va a ganar.
0: Muy bien, ¿no?
4: Sí. Va a ganar.
2: ¿Qué opina de la foto del aeropuerto?
0: Nosotros fui a Córdoba hace un rato, somos periodistas de Radio Splendid de Buenos Aires. Y un mural enorme de Celarrayán, casi festejando. Me sorprendió, pero no es... Eso es raro, ¿no? Ese mural de Celarrayán.
4: Sí.
0: ¿Usted qué dice?
4: Sí, no. Mucha fe le tengo a Belgrano.
1: Ah, mira.
0: ¿Cómo sale el partido?
4: Y 1-0, pero gana Belgrano.
0: Claro. Muchas gracias. Mucha gente acá, es una locura, Córdoba.
4: Sí, mira, sí, está lleno.
0: Hoy está explotado. Aparte toca los fundamentalistas del aire acondicionado. Está el cuarteto por acá también, Jesús María y todo.
4: Sí, está Dale Que Va y Qué Locura. También está
1: Qué Locura.
4: Plaza la Música.
1: Muy bien. Bueno,
0: muchas gracias,
4: De nada.
0: Bueno,
3: dale mascarita.
0: Acá está, es un hombre de seguridad que nos atiende muy bien.
1: Muy bien, seguridad.
0: Usted pensó lo mismo que yo, ¿no?
1: Yo. Yo no pensé.
0: Usted pensó lo mismo que yo, ¿no?
1: Con respecto a qué.
2: Yo estoy pensando que Montiel no llega al mundial si juega, pero bueno, diga.
0: No, no, pero yo digo simplemente, me alejo para que no se escuche.
1: A ver, a ver.
0: El hombre dijo que es de instituto.
1: Sí.
5: Como con vigilante.
1: No.
0: El hombre dijo que es de instituto. Y decía que gana Belgrano.
1: Sí.
0: Me hace raro.
1: Usted dice que es de Belgrano.
0: No, es de instituto, pero dice que era de Belgrano. Entonces, para que se usara lo contrario. Pero es que yo
1: por la mufa, dice usted.
5: Dale, mascarita.
1: Yo no creo mucho en eso de decir que gana uno para que gane el otro. No.
0: ¿No?
1: No sé, no, mire, eso, eso es moderno.
0: Es una sensación.
2: Interesante concepto.
0: Por la cara, ¿no?
1: Decime
0: por
1: una cosa para que pase otra.
0: Te reía el hombre. Cuando me decía, no estaba seguro.
1: No.
0: Yo me voy a mover por acá. Espérenme, déme un segundo más.
1: Sí, cómo no.
0: Porque déme un segundo más. Ahí debe haber un congreso que está lleno de... un congreso. Hay unas cosas de acá, en el centro de convenciones del hotel de Belgrano. Espérenme, me voy a acercar acá. Corremos el riesgo de que me digan que no vinieron nada del partido acá, Corremos el riesgo. Déme un segundo acá.
2: Averigüe, ¿el congreso? ¿Un congreso médico, tal vez?
1: Un congreso puede ser.
0: No, hay congreso que está... A ver, dice... Córdoba Teje 2026.
1: Teje.
0: Dice acá.
1: Ajá.
0: Mira. Sí, de tejido.
1: Tejedores. Carlos Tejedor.
0: Sí. A ver, pero vamos a preguntar acá.
1: Perfecto.
0: Porque se me fuera, de repente tenía un montón de gente y se me fueron todos acá.
1: Sí.
0: ¿Esto cómo anda? ¿Todo bien?
6: Buenas tardes.
0: Una pregunta. Mucha expectativa para final acá. ¿Su nombre cuál es?
6: Lucas.
0: Lucas. ¿Cómo
1: Otro
0: está?
1: Lucas.
0: Estamos en vivo para Radio Splendid de Buenos Aires. Ajá. Mucha expectativa en Córdoba, una locura, ¿no?
6: Sí, sí, mucho movimiento.
0: ¿Más que nunca? ¿O a veces entre años está así?
6: No, sí, sí. Bastante más que otros momentos, pero bueno, ya se va a poner un poco más heavy.
0: ¿Cuándo va a estar? Hoy se pone también en Jesús María y acá, obviamente, para la final.
6: Sí. No sé dónde está River en este momento, pero acá por lo menos se mueve bastante.
0: River llega al Poli de Ina en la noche.
6: Ajá. Bueno, seguramente habrá lo mismo allá.
0: ¿Cuánto recomienda a la gente que está escuchando? ¿Cuánto tiempo antes que salir para el estadio? ¿Cuánto se tarda?
6: Y la gente al mediodía, calculo.
1: ¿Mediodía? Acá, bueno, este recibo.
6: A las 12 ya hay gente en la calle.
1: Sí.
0: Muchas gracias,
6: Por favor.
0: Bueno, la gente de seguridad que nos asesora, todos los que vengan a Córdoba.
1: Va a sacar a toda la gente de seguridad, usted. Perfecto.
0: Que la gente de seguridad, que está también en el operativo, sí. Están en el operativo, Leonardo. 120 micros vienen desde Buenos Aires, desde el Monumental, así como le digo, 120.
1: Sí.
0: Hay un charter para los familiares que vienen también a la par del plantel. Uh-huh. Así que va a ser...
1: Los dos aviones pegados vienen, me imagino, a la par, sí.
0: Exactamente.
1: Sí.
0: Realmente es extraordinario lo suyo.
1: Sí. No,
0: estoy en el momento del chachismo extraordinario. Acá no puedo gritar porque me van a matar.
1: No, claro.
0: Somos absolutamente visitantes.
1: Sí.
0: Y me lamento por hablar con alguien. No hay chance de rey. No hay chance de rey.
1: No hay chance del rey. Al banco. Al Cobán.
0: Al Cobán. Ahí está. Échale. Échale. Mis mariachis, dice.
1: Misma, sí.
0: ¿Sabe que la gente me lo dice en serio? Por
1: ¿Ah, sí? ¿Qué dice? Échale.
0: No, yo me río, no es una locura. Es una locura. Pero nada, le agradezco. Acá viene una familia, es el último tiro. A ver,
1: a ver, a ver.
0: A ver acá, a ver acá. A ver, es la familia. La familia. Vení. ¿Cómo andás? ¿Todo bien? Estamos en vivo para Radio Splendid de Buenos Aires. ¿Cómo andás? ¿Bien?
6: ¿Cómo andás?
0: ¿Todo bien? Contame una cosa, hincha de
6: River.
0: Muy bien, maestro. Bueno, contame, ¿entradas?
6: No pude conseguir. Estuve muy cerca, no pude conseguir.
0: ¿Por qué es lo que pues, necesitabas con la fila virtual?
6: No, lo que pasa es que yo hablé una peña y no pudieron conseguir porque de la dirigencia vieron un comunicado que solamente podían sacar primero los que tenían un lugar en el Monumental. Y se acabaron rápido las entradas, así que no se pudo conseguir.
0: No hay nada. ¿Cómo vemos la final? Acá estoy acá, lo bajito, que nos van a matar.
6: Ah, sí.
0: ¿Cómo vemos la final?
6: No, bien, con mucha confianza.
0: Yo llegué a Córdoba, vi un mural de la Rayan festejando en una foto.
6: Y bueno, habrá que ver. Pero River...
0: Mucha euforia.
6: Sí, acá se vive, la verdad que con mucha ilusión. Los hinchas de Belgrano están muy confiados. Pero bueno, yo creo que River tiene mucho fútbol y mucho para dar. Me lo guardo.
0: Bien. ¿Tu nombre? Repetime.
6: Juan.
0: Bueno, nos vemos por acá después de un ratito.
6: Bueno, gracias.
0: Bueno, ahí está. Apareció un hincha de Millonario, Leonardo.
1: Perfecto.
0: ¿Eh? Y estamos los dos infiltrados, el tono bajo.
1: Pero estaba en el Congreso, ese hombre estaba en el Congreso de Tejedores. Le pregunto, no sé, usted me dijo que había un Congreso de Teje, Córdoba Teje, no sé qué historia.
0: Córdoba, después le mandé la foto, Córdoba. Perfecto. Teje. Yo voy a tejer también un ratito.
1: Impresionante.
0: No me cree, ¿no?
2: Sí.
0: No,
2: termómetro social muy afilado.
1: Muy bien. Afilado, totalmente.
0: Estamos en un momento extraordinario, Leonardo, siendo acá, palpitando la gran final, así que en cualquier momento volvemos con el chachismo que estamos aguantando acá en Córdoba, absolutamente visitante, así que ha sido un placer. El equipo no quiero que cambie, salvo algo raro, yo le aviso, pero desde Córdoba aquí, para Splendid, firme, Leonardo.
1: Abrazo, Sebastián.
0: Abrazo.

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0: Bien, continuamos en Nadie Sabe Nada y tenemos a Juliana Echeverría. Juliana.
1: ¿Cómo le va? Muy buenas tardes. ¿Cómo anda?
0: Muy bien, fantástico.
1: ¿Todo bien?
0: Con fresco, pero bien.
1: Y bueno, ¿qué quieres? Lo que le toca a esta época del año.
0: Exactamente.
1: No tiene otra. Y en la semana, qué fresquito.
0: Uy, terrible.
1: Ay,
0: muy húmedo.
1: Por favor. Y bueno, ¿qué quiere? Ya toca, ¿no?
0: Ese era, que corroe los huesos.
1: Era raro, mes de mayo, comienzo de mayo, que estuviéramos con solamente un jersey. Eso
0: un jersey.
1: Raro.
0: Sí.
1: Era raro.
0: Yo estoy esperando octubre.
1: Su cumpleaños.
0: Bueno, noviembre.
1: Regalos, ¿usted quiere regalos?
0: No, yo quiero, mi regalo de la naturaleza es el calor.
1: Ah.
0: Yo quiero que haga calor.
1: Bueno, ¿sabe qué les traigo para
0: ¿Qué
1: hoy?
0: ¿Qué trae? ¿Qué trae?
1: Porque hay una crisis mundial con respecto a la natalidad, Leo.
0: Sí.
1: El mundo está enloquecido, sí. Viendo a ver qué hacen, qué estrategias toman para que las familias decidan, sí, o las parejas decidan, sí, traer babies,
0: procrear,
1: al mundo, porque parece que estamos...
0: Hay un plan mundial, como existía en la Argentina, un plan procrear mundial.
1: Sí, totalmente. Bueno, sí, te cuento, por ejemplo, en Francia, una de las medidas más locas que se han tomado es que les mandaron una carta a todos los ciudadanos que están a punto de cumplir 29 años con información sobre fertilidad, anticonceptivos, reducción de medicamentos asistidas y todo. ¿Por qué? Porque la estadística del 2025 mostró que Francia, su tasa de natalidad bajó más que después de la Segunda Guerra Mundial.
0: Opa.
1: Así estamos. Claro, ¿qué
0: motivos?
1: Dicen? Bueno, ahí va. Los analistas de las estadísticas dicen, lo que pasa es que Francia desde el 2014 perdió todas las políticas familiares francesas, que durante años era algo transversal y multinivel. O sea, no solamente nos enfocamos en darle el bonito a la familia para que, o sea, vos, Leo, tenés un hijo, te, sí, doy un bonito porque nació tu bebé.
0: Bien.
1: No, es necesario poner una política de guarderías, de trabajos más flexibles, de reducción de impuestos, de otro tipo de cosas que hagan que las familias se sientan incentivadas a tener niños.
0: Sí.
1: ¿Qué pasa en China?
0: ¿Qué pasa en China?
1: China, después de más de 30 años, ¿se acuerda con aquella política que hubo sobre el hijo único?
0: Sí.
1: Bueno, que quedó eliminada en el 2015, se le fue la mano a China, parece.
0: Claro, tal cual.
1: Se le fue la mano y están desesperados.
0: Mirá.
1: Por incentivar el tema de la natalidad. Una de las cosas que hacen, una de las políticas que entró en vigor en el 26, en enero, es que los preservativos y los anticonceptivos van a empezar a pagar impuestos del 13%. Mm-hmm. ¡Claro! ¡Atención, señor y señora! La gente de salud de China dice, pero esto nos va a traer un montón de niños no deseados, la gente más vulnerable no va a poder acceder a los preservativos y además va a traer infecciones.
0: Claro.
1: Pero bueno, a China esto no le estaría importando. Otra cosa que están haciendo es eximirlos de impuestos de los servicios de cuidado infantil, que otorgó beneficios fiscales para activar las cuestiones relacionadas con el casamiento.
0: Mirá.
1: Por ejemplo, vamos a fomentar el casamiento.
0: No se puede creer.
1: Bueno, pues así estamos. Y ya lo más loco que sucede en algunas regiones de China.
0: Sí.
1: Te llaman por teléfono,
0: sí,
1: y te dicen, hola,
0: sí,
1: señora Li,
0: sí,
1: ¿cuándo piensa usted tener hijos?
0: Dale, hermana.
1: Queremos que tengas hijos. Y el más atrevido les pregunta cuál fue la fecha de su última menstruación.
0: No te puedo creer.
1: Sí, así estamos. Oh, así, wow, estamos por China.
0: Invasivos.
1: Así estamos por China.
0: Sí.
1: Pero ahora nos vamos a Corea del Sur.
0: Corea del Sur.
1: Corea del Sur está registrando en el 2025, ya registró, mejor dicho, la fecundidad más baja del mundo.
0: Epa.
1: Y ellos dicen, movilizaremos todas las capacidades de la nación para superar la baja tasa de natalidad. ¿Qué hizo el país? Impulsó ayudas económicas, expansión de guarderías, políticas de viviendas para las familias. Claro, si vos estás pagando la hipoteca de la familia, claro, tenés que pagar la guardería, tenés que pagar, te descuentan cuando vas al trabajo porque el niño se enfermó. Claro, es que están fomentando que todo eso sea más fácil, más fluido, claro, para que tengas un niño. Y lo loco, esto es genial, que en los programas de televisión les están enseñando a los chicos cómo... ¿cómo es el cuidado de una familia? Y en las escuelas, la cuestión demográfica. Hay una materia, desde la primaria a la secundaria, que se está orientada a que los niños aprendan cómo el tener una familia, el cuidado de la familia, de los niños y etcétera, ayuda o desfavorece a una nación.
0: Mira.
1: Mira tú.
0: Bien.
1: Bueno, ahí estamos. Lituania, y con esto cerramos,
0: Lituania.
1: Leo. Pasó de tener 19.000 nacimientos anuales a apenas 17.500 en el 2025. ¿Qué propone el presidente?
0: ¿Qué propone?
1: Bueno, eximirlos de impuestos sobre la renta a padres de dos hijos y a los que cobren hasta 1.400 euros. Por otro lado, ofrece beneficios fiscales a empresas que contraten a familias numerosas.
0: Ah, mira.
1: O sea, que si usted tiene más de dos hijos...
0: Sí, ¿ya es numerosa?
1: Y sí, ¿qué te parece?
0: Y no sé, pregunto.
1: Tres es numeroso.
0: Tres es un montón.
1: Y bueno, tres es un montón, son cinco en la casa.
0: Ese.
1: A ese papá, sí, mamá, lo van a contratar. Y para cerrar, ¿qué dijo Vladimir Putin con respecto
0: Putin?
1: A Rusia? El país enfrenta la extinción si no aumenta la natalidad.
0: Ah, bueno, fue a fondo Putin.
1: Ahí estamos, Leo.
0: Mira,
1: ¿usted va a colaborar con esto?
0: Yo ya colaboré.
1: Bueno, parece que se necesitaría un poquito más.
0: Bueno, más que muchos he colaborado. Pero digo, acá hay que... no, yo creo que tiene que ver con la cuestión también de económica. Porque tener un hijo, o dos, o tres, es un presupuesto importante.
1: Por eso los países están pensando en diferentes políticas gubernamentales que afecten directamente, pero no solamente con el bonito, en todos los aspectos.
0: Sí.
1: O sea, que te contraten en una empresa cuando tenés familia numerosa, que te bajen los impuestos, que tengas una guardería más accesible, que alguien se quede, por ejemplo, en los países de Oriente, que las familias cuidan a los abuelos, que alguien cuide a ese señor mayor.
0: Sí, totalmente.
1: Y bueno, ahí tenés todo un gasto que aparentemente lo absorberían algunos gobiernos.
0: Usted habla del exterior. Acá en la Argentina también es un problema. Por ejemplo, mira, la Ciudad de Buenos Aires. Hace dos censos que la Ciudad de Buenos Aires sigue teniendo la misma cantidad de gente. 3 millones de personas. 3 millones de personas. ¿Y esto tiene que ver con qué? Con que la Ciudad de Buenos Aires recibe mucha gente durante el día. La misma cantidad de gente que vive es la que ingresa del conurbano para trabajar. Pero la tasa demográfica cada vez es más alta. Es decir, que la Ciudad de Buenos Aires se está transformando en una ciudad vieja.
1: Claro. ¿Se acuerda que el otro día mencionábamos que aquí en la capital, desde el 2014, y en gran parte debido a las políticas que ha tomado el gobierno con la anticoncepción? Uh-huh. Entonces hoy las chicas no son tan inocentes, se cuidan un montón, y los varones también. Entonces, claro, no es que tengo un hijo por tenerlo o tengo tres, ¿no? Uh-huh. Hay un mayor control, motivo por el cual desde el 2014 en la capital federal descendió a un 40% y a nivel nacional un 50%.
0: Claro, terrible. Bueno, gracias, Juliana. Ahora volvemos, ¿eh?
1: Que le vaya muy bien.
0: Muy bien.

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0: tenemos a Rosita. Rosita Sagrari, ¿cómo le va?
1: Hola.
0: ¿Cómo le va?
1: ¿Cómo están ustedes?
0: Muy bien.
1: Bueno, aquí arroba Rosita Cordobesa.
0: Mira, metió el primero
1: contándoles, proponiéndoles algunas actividades para los próximos días y contándoles acerca de algo maravilloso que vi.
0: Qué bien.
1: Vamos a empezar por Desayuno Perfecto. El 28 de mayo, en el Centro Cultural de la Cooperación, a las 20:30, ahí en Avenida Corrientes 1543, van a poder disfrutar de esta obra inspirada en el cuento homónimo de Camila Alejandra. Una obra, Desayuno Perfecto, como les decía, que es una historia donde se destaca la importancia del detalle, de lo metódico y lo preciso en la vida cotidiana de una mujer en Japón. Esta obra, ganadora del Premio Argentores 2024 a obra coreográfica, me hizo acordar cuando vi a Carola Reina en Okasan haciendo Diario de una madre en Japón, por tratarse de una cultura muy diferente. Esta es una obra en donde la coreografía predomina. La actriz es Gisela Cirera y la bailarina Fran Barria Ampuero. Vale la pena. Es una mirada de una cultura diferente. Y como les dije, la pueden ver el 28 de mayo a las 20:30 en el Centro Cultural de la Cooperación. Por otro lado, yo el año pasado comenté esta obra que se llama Consagrada, el fracaso del éxito. Consagrada, el fracaso del éxito es un biodrama que parte de la historia personal de Gaby Parigi como ex gimnasta olímpica de la selección nacional. Esta obra pone sobre la mesa temas como el sacrificio, la meritocracia, la lógica de la competencia, la salud mental, el abuso de poder y el lado oculto en el camino hacia la consagración. Digamos que es una tragicomedia. Esta obra fue declarada de interés deportivo por la legislatura porteña en el año 2022 y en 2023 Gaby Parigi recibió el premio a Actriz Revelación en los María Guerrero. En esta oportunidad van a poder tener la chance de asistir a una función especial con una charla debate relacionada con deporte y el mundial. ¿Es todo éxito o fracaso? Como les decía, el mismo jueves 28 de mayo a las 20:30 horas la pueden ver en Timbre 4 en México 3554 con entradas que pueden adquirir en Alternativa Teatral y en la charla debate van a participar la exjugadora de fútbol Mónica Santino, el preparador físico Fernando Signorini y la exgimnasta de la selección nacional y protagonista de Consagrada, Gaby Parigi. Va a estar moderada por Pedro Yargorodsky, que es magíster en psicología del deporte y actividad física. Es una propuesta diferente y bueno, me parece que amerita que la vayan a ver. Bueno, estas columnas las van a poder escuchar en arroba Rosita Cordobesa. Y en mi próxima salida les voy a hablar de un espectacular musical que vi. Realmente no es necesario, estando en nuestra ciudad de Buenos Aires, desplazarse hacia Broadway para ver las mejores obras teatrales, los mejores musicales. Y en un ratito les cuento de Anastasia. Gracias.

0: ¿Qué pasa, Giorgio? A ver, probemos de nuevo. 1, 2, 3, 1, 2, 3, Giorgio. A ver.
1: 1, 2, 3, 1, 2, 3.
0: Ahí estás. Perfecto. 5/5, Giorgio.
1: Universidad de mañana, me imagino que el hincha de River está, pero a 1000 por hora, ¿no?
0: Y claro, Giorgio, te imaginarás bien.
1: ¿Cómo lo ven?
0: ¿De qué te reís? ¿Sabés que se lesionó Merentiel en Boca?
1: Sí, lamentablemente, Dios mío. 2 goles hizo, ¿eh?
0: Sí.
1: 2 goles le hizo el tercero, 2 goles.
0: ¿Y cuánto le cobraron?
1: Bueno, ahora Boca tiene que hacer 3 goles para que le acepten uno, parece Newell's.
0: Ah, bueno, por favor, sácate la camiseta, Giorgio.
1: Qué locura, qué mal, pero bueno, ojalá que... Bueno, salió Roldán, ¿no? Como árbitro
0: Roldán,
1: del partido.
0: Sí, señor, localista.
1: Creo que es lo mejor que nos puede pasar, aunque tiene un antecedente negativo, bueno, como Advíncula, pero bueno, fue en Brasil. Pero, entonces, localista.
0: Pero Advíncula lo tenía que haber llevado no lo tenían que haber expulsado, lo tenían que haber llevado preso a Advíncula. Se salvó a Advíncula.
1: Prisión preventiva, ¿no? Ahí en segundo.
0: La verdad.
1: Cautelado de por vida, tipo, no, muy bien. Nada, esperamos que clasificar, solamente Boca depende de Boca, por eso tenemos miedo. Pero bueno, para adelante, estamos bien, yo creo que clasificamos, ya me la jugué, me van a matar si no pasa. Pero nada, yo creo que Boca clasifica, así que esté tranquilo el hincha de Boca. No tranquilo, que esté un poco ansioso, pero vamos a clasificar.
0: Es el
1: ¿no?
0: favorito, Giorgio, por favor.
1: Y sí, pero bueno, sabes cómo es el fútbol y todo lo que le están haciendo a Boca, ¿no?
0: ¿Qué le están haciendo? Por Dios, Giorgio, ¿qué le están haciendo a Boca?
1: Estoy muy hincha, ¿no?
0: No, estoy no. Estás a full, estás en la 12, Giorgio.
1: No, de los 3 goles que hizo Boca, bueno, de los 2 goles y el penal, creo que si le validaron el gol a Cruzeiro, creo que tenían que validar el gol de Merentiel, ¿no?
0: Okay.
1: Ya, el penal te lo regalo, no podía meter las manos atrás.
0: Sí.
1: A ganarle a la Católica.
0: Sí.
1: A ganarle. Espero que... Y la tengo a la Católica con Colo Colo, ¿eh? Este fin de semana, mañana.
0: Ah, tenés, ahí.
1: Sí, ahí estamos con Colo Colo, entonces...
0: Claro, con el técnico.
1: Así que vamos para adelante. Y la...
0: Sí.
1: Ah, lo tuyo. Y bueno, mañana, ¿cómo ven a River Belgrano? River, el Mercurio retrógrado de Chacho lo está golpeando, ¿eh? 4 lesionados, los mejores.
0: Estás disfrutando, Giorgio.
1: Los mejores. Ahora.
2: Ah, por eso no se lesionó Colidio.
3: Me chupa un huevo.
1: Ahora, y lo que tiene, y por astrología similar, tanto Belgrano como River. Yo creo que por astrología. Belgrano debe de golpear primero, no un primer Belgrano, un primer tiempo de Belgrano muy muy bueno.
0: Ajá.
1: Y el segundo tiempo River Plate es un huracán, qué feo utilizar esa palabra, pero es un tornado mejor.
0: Uh-huh.
1: Con todo el segundo tiempo, un partido que lo veo muy muy largo, y acá hay dos opciones. La primera, Belgrano no lo mata en tiempo extra, River puede ser campeón por penales. Uh-huh. Así está la cosa de pareja.
0: ¿Vos lo ves, Leo, parejo el partido?
1: Muy parejo. Muy difícil. Muy difícil de predecir. Lo importante es que tanto Belgrano y River llegaron a las finales. Y bueno, esto se veía viendo, ¿no? El único que pudo sacar a River o darle quilombo a River fue San Lorenzo, que te dije.
0: Sí.
1: ¿No? Y no pudo, y después River se comió a los rivales, ¿no? Tanto a Gimnasia, Rosario, Central, perdón.
0: Sí, sí.
1: Y bueno, ahora no hay favoritos, está muy parejo.
0: Uh-huh.
1: Te dijera, no, River puede llevársela fácil, pero no, está muy difícil. Belgrano se juega la vida. River está acostumbrado a llegar a finales, a ser campeón, a jugar títulos, pero Belgrano no, Belgrano una vez a cada 50 años, creo.
0: Uh-huh.
1: Entonces Belgrano va a dejar el alma, además que es local, ¿no? El árbitro, horrible.
0: ¿En qué sentido?
1: No va a favor. En que horrible, de lo que estamos acostumbrados en el fútbol argentino, proporcional en negativo para los dos.
0: Uh-huh.
1: No es que el árbitro vaya a favorecer a alguien, no. Va a ser un mal, ¿no? Para los dos. Así que bueno, a disfrutar la final, que gane el mejor. Si gana, obviamente, como hincha de Boca, que no gane River, ¿no? Pero bueno, Chacho Codet me cae bien.
0: Te cae bien, Eduardo. Mira.
1: Sí, bien. Chacho Codet putea, grita, está como loco. Sí. En todo el partido, tiene alma, tiene vida, ¿no? Gallardo era una estatua.
0: Mm, sí, bueno, sí.
1: Pero Chacho no, Chacho sí está ahí, se ve el cariño. Juanfer Quintero, pues, está haciendo bien las cosas. Uh-huh. Tiene buenas. Creo que te dije en algún momento de Juanfer Quintero.
0: Sí, sí,
1: ¿no?
0: Me lo dijiste enero, febrero, me lo dijiste.
1: Iba a hacer algo, iba a hacer partido, iba a mejorar a River por él. Uh-huh. Y bueno, que gane el mejor, que gane el mejor. Creo que no hay que desearle mal a nadie, ¿no? Pero los dos merecen este título, Leo, los dos merecen. Bueno. Tanto Belgrano como River.
0: No, y se calcado, lo diga, no lo digas mucho, que por ahí Tapia, viste, crea un campeonato más, un título más y... No, viste. Ojalá. Que acá es una fábrica de títulos.
1: Pero es lindo eso, Leo. Ya,
0: vos,
1: es lindo.
0: Vos querés que haya todos sean campeones. Campeonatos, sí. Para todos.
1: Es que eso hace que por ahí salga un Platón, un Independiente Rivadavia, un Rosario,
0: sí.
1: Central.
0: Sí, pero son muchos títulos. Hay 8 títulos en Argentina, es mucho. No sé cuántos hay en Perú.
1: En Perú hay en Perú y en Uruguay y en Paraguay, que es a donde me muevo. Nada, es horrible. En Perú hay un plato, te dan un plato horroroso que lo va a ganar Alianza Lima, ahora sale campeón. Te dan un plato horrible, uh-huh. Que no es un título, sino es un plato. Que te hace aprender a jugar una final con el ganador del Clausura, apertura, claro. Y Clausura.
0: Claro, claro.
1: ¿No? Y al final te dan un solo torneo, por eso los peruanos creo que tienen 10 títulos. No, mientras que la Argentina Boca tiene como 74, creo, 74, 75.
0: Sí, claro, son muchos años.
1: Entonces, y en Uruguay es igual, apertura, pero bueno, en Uruguay sí te dan un título, ¿no? Apertura, Clausura, Intermedia y la Copa Uruguay. Uh-huh. En Chile igual, apertura y Clausura. En Argentina creo que es el único país que tiene 6-7 títulos.
0: 8. Escúcheme, bueno, no sé si quiere agregar algo más. ¿Sigue en el norte de Perú usted?
1: Sí, pero ya me estoy trasladando. Estamos por Argentina, pronto.
0: Ah, ahí bueno, lo esperamos en vivo.
1: Estoy.
0: ¿Se anima a venir a Radio Splendid, Giorgio?
1: De todas maneras estoy ahí. De todas maneras.
0: Por favor, lo esperamos. De lunes a viernes, los sábados, cuando usted quiera, este espacio está abierto.
1: Estamos llegando para Argentina, ahora me voy para Paraguay. Ahí tengo unas reuniones con unos amigos. Sabes que estoy con Olimpia ya, estamos con la gente de Guaraní. Uno de mis mejores amigos está en Paraguay, que es el Emperador, que jugó en Boca, en River, ahora parece que se va de Paraguay, va... Lo están llamando de Bolivia, entonces. ¿Ah? Estamos haciendo unas locuras astrológicas por ahí.
0: Muy bien.
1: Y nada, Leo, que gane el mejor en astrología, lindo. Todavía no terminamos el mes de estamos entrando al mes de junio, no, sí. Terminamos mayo, sí. Así que vamos para adelante, vamos para adelante con todo.
0: Muy bien. Bueno, Giorgio, lo dejamos entonces, tranquilo.
1: Abrazo gigante.
0: Cuídese, por favor,
1: Gracias, Leo. Cuídense todos. Bendiciones. Éxito.
0: Giorgio Armas.
1: Abrazos.
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1: Le traigo algo que yo no sé cómo contarlo esto.
0: Ah, bueno.
1: Resulta que la semana pasada apareció en la costa de la provincia de Chubut, en la playa, un gusano marino llamado Urechis unicinctus.
0: Mira.
1: Más conocido como el pez pene.
0: El pez pene.
1: Una cosa que se vio en la playa tan desagradable, Leo.
0: ¿Cómo desagradable, pobrecito?
1: Y eran unas lombrices gigantes, gordas, gelatinosas, desparramadas, desparramadas todas por la playa. Era una cosa asquerosa, Leo.
0: Sí.
1: Y bueno, ahora, ¿por qué se encontró esto? Porque resulta que hubo como un temporal intenso donde se vio revuelto el mar, porque estas lombrices, así también consideradas lombrices, que viven debajo del fondo marino, al provocarse este movimiento de las aguas, salieron a la costa.
0: Claro.
1: ¿Sabe que en China, Japón y Corea lo consideran un manjar gastronómico?
0: ¿Por ahí? ¿Quizás?
1: ¿Vio?
0: ¿Usted le da asco? ¿A los chinos le parece un manjar?
1: ¿Cómo? Si yo, mire, no sé cómo lo... Dicen
0: además,
1: que
0: usted
1: lo
0: dice, preparan... le da asco y no las probó.
1: Bueno, claro, por ahí si me lo meten dentro de un rol y por ahí uno dice, mira, acá está el Urechis unicinctus.
0: Mira.
1: Cosa curiosa, el investigador del CONICET señaló también que en la parte delantera poseen una especie de trompa extensible.
0: Epa.
1: Como viven en el fondo de la arena, e imagínense esto, en el fondo de la arena, en el fondo del mar, esta parte extensible de la punta se puede estirar 2 metros, 3 metros. ¿Le?
0: Mirá,
1: una cosa.
0: Qué bárbaro.
1: Una cosa.
0: Sí, sí.
1: Que yo no lo quisiera ver porque creo que me asusto.
0: No, porque ¿cómo se hace?
1: Sí, me voy a asustar. Bueno, pero ¿por qué tiene esta función? Porque les permite captar partículas de alimento que caen sobre el fondo, ¿entiende?
0: Sí.
1: Y entonces, bueno, tiene otros beneficios este pez pene.
0: A ver, ¿qué beneficio?
1: Por ejemplo, favorece el ecosistema, remueve el sedimento, favorece la oxigenación del fondo, contribuye al reciclaje de nutrientes y colabora con la limpieza del medio ambiente.
0: Ah, muy bien. ¿Vio?
1: Ahí lo tiene.
0: Usted le da asco, pero es muy importante para la naturaleza.
1: Ahí está la gente de Chubut, sorprendida, una fotografía hermosa.
0: Y había muchos peces.
1: Muchísimos.
0: Muchos peces.
1: Había muchísimos que habían salido a la orilla. Y bueno, vio que en el fondo hay cosas extrañas.
0: En el fondo siempre hay cosas que se desconocen, obviamente. Así funciona esto. Esto fue en Chubut.
1: Esto fue en Chubut.
0: ¿Y desaparecieron? ¿Volvieron a desaparecer o
1: bueno,
0: están ahí?
1: No. Yo supongo que habrá pasado el municipio y lo habrá levantado, ¿no?
0: Ah, bueno, sí, obviamente.
1: O no sé si lo habrá devuelto al mar, onda, para que sigan cuidando el ecosistema, pero bueno, no sé.
0: No sé. Mira vos. Bueno, se puede fomentar el turismo con estas cosas, ¿no?
1: Sí, claro. Bueno, de hecho, es básicamente, si yo voy caminando por las playas de Chubut y me encuentro con todos estos Urechis unicinctus, básicamente que me informen de que no los patee.
0: No, claro, obviamente.
1: De que no me asuste.
0: Totalmente.
1: De que nada, mire para otro lado.
0: Totalmente. Gracias, Juliana.
1: Que vaya muy bien.
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1: Sí, señor. ¿Sabías que si no dormís antes de un partido, tu rendimiento va a ser mucho peor que no haber entrenado en toda la semana? Por eso nosotros recomendamos el sueño. El sueño es lo mejor que tenés para la vida, para recuperar tus músculos. 8 horas de sueño por día.
0: Es muy largo ese penete.
1: Pero escúchame, no hay otra manera de meter un consejo, una cuestión.
0: Un consejo.
1: Claro.
0: Pero sí, lo está haciendo.
1: Bueno, pero lo tengo que meter de esta forma para que parezca que en algún momento voy a decir algo que haga, bueno, que esto crezca, pero
0: sí, no crece.
1: No, bueno, no hay. Yo no me siento cómodo en este programa. Me quedan muchas curiosidades por decir, como por ejemplo que un gol, el grito de un gol,
0: sí,
1: genera dopamina, de forma tal, y un poquito de adrenalina también, de forma tal que da un placer, una especie de esa piel de gallina. Cuando, ¿viste? Cuando uno está en el estadio, se grita todo un gol, todo el mundo grita un gol, sí, se estimula el sistema límbico y se secreta esa sustancia cuasi adictiva, te diría, que hace que uno se sienta bien. Por eso, meter un gol para cualquier equipo siempre va a hacer que el rendimiento mejore. Ajá. Después de un gol, el rendimiento en la cancha mejora.
0: Claro.
1: Es así como hay gente.
0: Y ahora vamos a buscar el segundo.
1: Vamos por el segundo, vamos por el empate o vamos directamente
0: o
1: a pasarlos por arriba.
0: O va el tercero.
1: No lo sabemos. Habrá que ver mañana qué es lo que pasa.
0: No, mañana en cualquier partido. Usted no habla puntualmente de mañana.
1: Así como también le digo, como otra curiosidad, que cuando un equipo pierde, como por ejemplo River, ¿no? Si River pierde, todos los jugadores de River. Bueno, pero estamos hablando de curiosidades.
0: Okay.
1: Entonces, cuando alguien pierde, jugador de fútbol, a pesar de estar agotado físicamente, destrozado, destruido,
0: sí,
1: no puede dormir bien. No, y repasa las jugadas.
0: ¿Qué es eso?
1: Hay un trastorno del sueño, bueno, que tiene que repercute.
0: ¿Qué culpa?
1: Entre otras cosas. Mm. Sí, psicológicamente queda muy afectado el jugador, a pesar de estar cansado y no puede dormir, y repasa las jugadas como diciendo, tendría que haber cabeceado un poquito más alto, y una cuestión de querer volver el pasado.
0: El tiempo,
1: ¿no?
0: Atrás.
1: El tiempo atrás y bueno, no se puede. Lamentablemente,
0: no, está confirmado.
1: River perdió, ya está.
0: River no perdió.
1: ¿Cómo no perdió?
0: No.
2: El que inventó eso.
1: Ya, sí. ¿Juega mañana?
0: ¿Viste?
1: Mirá vos. Mirá, bueno, habrá que verlo mañana.
0: ¿Pero qué sos? ¿Yo Arma? ¿Vos que decís que sos astrólogo?
1: No.
0: ¿Qué puedo venir acá?
1: Soy médico, estoy diciendo curiosidades. Tengo acá un montón de... La fatiga mental también lesiona.
0: La fatiga mental
1: también lesiona. Entonces, ¿por qué uno calcula peor las distancias? Va al choque con otros jugadores porque saca pequeñas cuentas erróneas. Es como manejar y estar cansado, hace que muy probablemente choques. Y esto está estudiado, ¿no?
0: Está estudiado.
1: 24 horas sin dormir es como manejar con 0,5 de alcohol.
0: Mira.
1: En sangre. Entonces, imagínate 48 horas sin dormir. Bueno, la fatiga mental, el cansancio, el estrés, el pensamiento rumiante en el jugador de fútbol hace que se lesione. Mm. Sobre todo cuando piensa, no me tengo que lesionar, que tengo que llegar al Mundial, no me tengo que lesionar. Que... Bueno, fíjate que ahora todas las noticias son de lesiones y de gente que no llega al Mundial.
0: Claro. Tiene que ver con eso, con la fatiga mental.
1: Entre otras cosas. Sí, también.
0: El estrés. Premundial.
1: Y no hay nada mejor, no hay mejor excusa para que después no te critiquen que desaprobaste el examen.
0: ¿Qué tiene que ver? Estamos hablando del Mundial, me hablas del examen.
1: Bueno, me quedé dormido, no llegué al examen. Eso es lo mismo. No hay mejor excusa. Nadie te va a criticar por quedarte dormido, pero sí te van a criticar por haber desaprobado el examen. Bueno, esto pasa lo mismo.
0: No, yo no estoy de acuerdo.
1: No hay mejor excusa que te digan, che, fracasado, perdiste en el Mundial. Jugaste 5 Mundiales, ganaste 1. Eso es un fracasado, tenés que meter otro. Bueno, no hay mejor excusa que decir, me lesiono.
0: ¿Por qué lo dice eso?

0: No, no, en general. Pues, ah. Es una cuestión de...
1: ¿Te pusiste un ejemplo?
0: Son ejemplos. ¿Cómo, cómo? Ejemplos, sí, que voy poniendo, ajá, por decir de alguna manera.
1: Sí, me parece muy dirigido.
0: ¿A quién?
1: No sé, qué sé yo.
0: Bueno, es una cuestión de efectividad, ¿no? Lo que uno busca en un futbolista que sea efectivo.
1: Frutala. Sí, claro, bueno, pero no
0: sé. Mirá al Diego, por ejemplo, ¿no?
1: ¿Qué pasa con
0: y uno, él? Y jugó dos finales.
1: Sí. ¿Y?
2: Me
1: uno. Y uno la perdió también. Con ese criterio que usted tiene, todo lo hay que ganarlo, ¿no?
0: Sí. ¿Cuántos penales le cobraron?
2: Me dicen antorcha.
0: ¿Cuántos penales pateó el Diego?
1: Vos pones en discusión un título del mundo.
0: ¿Cuántos penales pateó el Diego en el 86? Decime eso, respondeme eso.
1: ¿Qué tiene que ver eso? Los penales, los penales son una situación de juego también. ¿O no?
0: No.
1: ¿Cómo no?
0: No, los penales son una situación del árbitro.
1: No, no, no.
0: El árbitro, del arbitraje.
1: Pero el árbitro
0: favoritismo del VAR, no, de muchas cosas.
1: ¿Qué favoritismo? Si hay un
0: ¿volvemos
1: penal...
0: a hablar de los penales de vuelta?
1: No, usted puso los penales en la agenda.
0: No sé, usted me está hablando de los penales. Usted
1: no,
0: está
1: no,
0: diciendo,
1: no,
0: ¿usted acaba de decir que Messi ganó un mundial por penales?
1: No.
0: ¿Lo dijo eso?
1: Lo dijo usted.
0: Ok, ah, ok.
1: Lo dijo usted, yo no hablé de Messi. Usted habla de Messi.
0: Yo no, yo le estoy hablando de Maradona. Ganó un mundial con un tobillo enorme, enorme.
1: ¿Cómo un tobillo enorme?
0: Sí. Y...
3: Bobo.
0: Y así le fue. Mirá,
3: ¿qué mirá, Bobo? ¿Qué mirá, Bobo?
1: Yo no puedo creerlo esto. ¿Ve por qué no tiene que hablar de medicina acá en este programa? Porque usted lleva la medicina a un lugar que no es bueno.
0: Usted desvió mi relato médico.
1: ¿Por qué no vas con Luis Abalmaya a hablar de medicina? ¿Te haces el serio ahí?
0: No, no, no me hago el serio. Soy serio.
1: No, usted no soy.
0: Me gusta. Y es que yo no puedo poner un manto de coherencia a este programa que es una kermés. Es una feria este programa. Esta es una feria americana.
1: Sí.
0: No sé, no, voy caminando y no sé qué me voy a encontrar.
1: Eso era lindo, como la caja de bombones.
0: Sí, de repente.
1: La caja de bombones nunca sale.
0: Estamos hablando de natalidad, de
1: natalidad.
0: Peces.
1: Peces penes.
0: De repente me aparece un espectáculo y tengo que hablar de medicina y encima usted no me da espacio.
1: ¿Cómo no? Me está hablando hace 10 minutos. Barbaridad está diciendo.
0: Ah, bueno, usted lo desvió diciendo que Messi ganó un mundial con penales.
1: Es agotado, yo lo dije al principio del programa, dos horas con Norte son como 20 horas de 9.90 Sport. Mirá que los mascaritas acá son terribles.
0: Siga, siga.
1: Rosita Sagrada, ¿estás por ahí?
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4: Lo vi el miércoles a las 20 horas. Y lo pueden ver los sábados a las 15:30 horas, como les dije, en el Teatro Astral, en Avenida Corrientes, al 1500, frente al Complejo Teatral Buenos Aires. Miren, la verdad es que, como les dije hace un ratito, no es necesario transportarse hasta Broadway para ver musicales de un altísimo nivel. Quiero destacar que Anastasia, además de tratarse de una exquisita historia, situación que formó parte de la historia del siglo pasado, donde a partir de 1917 que se empieza a relatar la historia de la princesa Anastasia y del zar, de su familia, de cuando San Petersburgo se convierte en Leningrado y toda la historia de la... De lo que aconteció en Rusia en esos años y lo que pasó con la princesa Anastasia. Deliciosas interpretaciones. Destaco Minerva Casero, Iñaki Aldao, Pichu Estraneo, Carolina Mainero, Agustín Iannone, Lucila Gandolfo, Sofía Alemán, Julieta Alemán, bueno, en algunas oportunidades una u otra, haciendo de Anastasia pequeña, y el cuerpo de baile, un lujo, realmente un lujo. Y ni qué hablar de lo que fue la orquesta en vivo, dirigida por Néstor Tedesco. Realmente fueron... casi 150 minutos con el intervalo de disfrute, de placer, de la escenografía, el vestuario, la modernidad de la puesta en cuanto a la incorporación, obviamente, de imágenes audiovisuales dentro de la escenografía. Si pueden verla, no se la pierdan. Es para toda la familia. Por supuesto que los muy pequeños no creo que tengan aguante para 150 minutos, pero aquellos que gustan de los musicales no se la pueden perder. Y justamente, hablando de musicales, les quiero hacer un comentario. Yo ya hablé maravillas de Invasiones y la comedia musical protagonizada por Elena Roger y un fabuloso equipo en el Complejo Teatral Buenos Aires, en el San Martín. Y el jueves, hubo una función especial a la que asistió Charly García. Toda la música de esa puesta es de Charly García, las canciones son de Charly, y fue muy emocionante, realmente fue muy emocionante. Además, están batiendo récords de asistencia de público, así que también otra imperdible de las que podemos disfrutar en nuestra querida ciudad de Buenos Aires. Bueno, gente, que tengan un excelente fin de semana largo. Nos comunicamos la semana próxima, bueno, y en unos días mis columnas están subidas en @rositacordobesa.
1: Impresionante, Rosita. Nos encontramos el próximo sábado. Rosita Sagray, aquí en Nadie Sabe Nada.
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0: 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Los ganadores de los sorteos de Nadie Sabe Nada, un set de vitaminas Vitamet del laboratorio Framingham Pharma para Natalia Verdún, DNI 831. Ganadores de Esturla Viajes, en este caso Fabio Lewin, últimos tres números 372. Y la bolsa repleta de alfajores de la marca Fantoche, Mariano Acosta, últimos tres números 562. Felicitaciones para todos. Qué linda la escarapela que pusieron en la pantalla de YouTube.
1: Claro, no es un fin de largo, es un fin de patriótico.
0: Sí, tienes razón.
1: Y claro,
0: creo que es la primera vez que voy a estar de acuerdo con usted. Impactante. Y la última.
1: Impactante, que sea la última, porque me preocupa.
0: A mí también. Gracias, doctor. Muy bueno lo suyo.
1: No, gracias a ustedes. Y recuerden que a veces el cansancio no se manifiesta por el físico, sino también por la toma de decisiones. Así que ojo con lo que decidan.
0: Basta, doctor.

Tanga y nos vamos a volver a encontrar próximamente. Me parece que el sábado no hay programa porque se juega la final de la Champions. Y Radio Splendid va a transmitir el partido a la 1:00 p.m, así que nosotros no vamos a poder estar al aire. Así que nos encontraremos el otro sábado, ya en junio, ¿no? Yo estoy perdido con los días, pero sí, en junio. Gracias a todos por acompañarnos. ¡Agur!

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0: Buenas tardes para todos. Aquí empieza el show de los grandes, el primero de los dos tiempos que vamos a tener en esta tarde de sábado, un fin de semana muy, pero muy especial, con la definición del fútbol argentino. Mañana estarán jugando, ya a esta hora habrá terminado el primer tiempo, o estará jugándose el primer tiempo, en realidad, de Belgrano y River en la ciudad de Córdoba. Hay que decir River-Belgrano, en realidad, porque River oficia de local, aunque se juegue en el Kempes, y acá estaremos palpitando la previa de un partido que tiene acaparada la atención de, yo diría, todo el mundo futbolero aquí en la Argentina, mientras están pasando cosas, no solamente en el fútbol, sino también en el deporte. Y aquí, durante un largo rato, vamos a hacerles compañía para estar informando absolutamente de todo. Hay una mesa nutrida y hay también mucha gente del otro lado que nos va a estar acompañando con mucha información. Primero quiero empezar saludando a Emiliano Riádigos, el hombre que habitualmente pone la voz aquí en los estudios centrales. Emi, ¿cómo estamos?
1: ¿Cómo anda, Jorge? ¿Todo bien y vos?
0: Bien. Dame lo más rutilante que hay hasta ahora, lo más importante. No sé, por ejemplo, se desgarró Merentiel.
1: Bueno, justamente Merentiel no se desgarró, pero tengo más información, si te parece.
0: Sí. ¿Estás seguro que no se desgarró?
1: No, sí, pero es muy reciente eso.
0: Está bien.
1: Por ejemplo, arrancando con esa cuestión también, la información de los resultados, si querés podemos ir repasando. Valencia está empatando 0-0 ante Barcelona en 5 minutos. Real Madrid lo mismo, 0-0 ante Athletic de Bilbao. Esto estamos hablando obviamente de la última fecha, con el torneo ya definido, por supuesto. También está jugando el Real Betis, con uno de los jugadores que podría llegar a ser mundialista, finalmente no lo es, que va a ser Lo Celso seguramente. Está ganando por 1-0 a Levante. Por la Serie A, lo más importante, lo más destacado, es el último partido de Lautaro Martínez previo al Mundial, ¿no? Estamos a pocos días de que comience la máxima cita de selecciones y, bueno, empató 3-3 ante el Bolonia de Santi Castro, por ejemplo.
0: Bien, ¿anotó Lautaro? ¿Jugó?
1: ¿Jugó Lautaro? No anotó.
0: Bien. Bueno, vamos a estar informando mucho más de esto. Diego Sánchez también está acá en la mesa. Diego, ¿cómo estamos?
2: Bueno, buenas tardes, Jorge. Buenas tardes a todos. Todo bien.
0: Bueno, vas a tener información del Mundial, porque ya las selecciones empezaron a dar las listas de buena fe. Hay algunos nombres que van a estar ausentes. Habría que hacer después una selección de los grandes ausentes en esta Copa del Mundo. Y me parece que Inglaterra tiene mínimo 2 o 3 jugadores que cualquiera quisiera tener en su plantel.
1: Brasil también, para mí.
0: Brasil también. Sí. Bueno, vamos a estar repasando nombres fuertes que no van a estar en esta Copa del Mundo. Como siempre ocurre, hay selecciones que tienen una abundancia de jugadores y hay otros a los que le faltan nombres, pero como no se pueden intercambiar ni mezclar jugadores una vez que ya firmaron planilla, por eso es que hay algunos países que tienen muchos jugadores y algunos quedan afuera. Se está jugando la final de la Pokal, que es la Copa de Alemania. Bayern y Stuttgart están empatando 0-0. Esto es algo que me interesa a mí y le interesa a algún grupo de gente más, muchos fanáticos del Bayern y algunos del Stuttgart, como quien les habla. Bueno, hay Nacional B o Primera Nacional. También vamos a estar dando a conocer los resultados, pero dijimos que mañana juegan Belgrano y River. Y no quiero equivocarme, estamos con Walter Sotelo en la puesta en el aire. Está Pato Canulli camino a Córdoba y lo vamos a saludar. Pato, querido, ¿cómo estás?
3: Jorge, querido, muchachos, ¿cómo andan? ¿Todo bien?
0: Bien, bien. Contanos el paradero en este momento.
3: Bueno, a ver, en este momento estamos en Villa María. Sí, estamos acá con el querido Mateo Sujarchuk, que, a ver, nos estamos ya, diría, llegando a destino en 2:10.
0: Bien.
3: Sí, la verdad, un hermoso panorama, por suerte, salvo un leve inconveniente que hubo en la salida a la altura de Escobar.
0: Contá eso, por favor, contá eso, Pato, porque aquellos que nos levantamos temprano vimos que había un inconveniente muy importante en el kilómetro 50 aproximadamente, que imposibilitaba a la gente que se movilizaba a esa hora y a los que se están movilizando también, porque creo que todavía no lo solucionaron el tema.
3: No, entendido que no, oficiando un poco de cronista de tránsito, hubo un choque fuerte, un camión se llevó puesto un puente, me parece, por imágenes que habíamos visto. Bueno, la verdad fue terrible, por suerte pudimos desviarnos levemente, fuimos por adentro, no nos demoramos mucho, pero a excepción de eso, la verdad ha sido un lujo el viaje. Pero bueno, atención a todos los hinchas de River que estén viajando, porque supongo que los que son de Belgrano no van a estar yendo precisamente a Capital Federal, al Kempes.
0: Sí, sí. Igualmente habrá una buena cantidad de hinchas que van a viajar desde Buenos Aires a Córdoba. Creo que la gran mayoría lo hará en vía terrestre porque no es tanta la distancia y en un auto 4 o 5 personas pueden ingresar y se abaratan enormemente los costos porque, no quiero equivocarme, pero creo que los vuelos estaban cerca de $1,000,000.
3: Sí, a ver, no, encima sí es que había disponible.
0: Claro.
3: Porque estaba todo ocupado, desde los viajes, desde los micros. No, y aparte, claro, acá me suma, es fin de largo. Aparte hay muchas fiestas ahí en la provincia, o sea, la verdad es que es un fin de semana movido para la provincia de Córdoba, no solo por este partido, hay unos recitales, también hay, la verdad, de todo, es un fin de semana muy movido, pero bueno, salimos tempranito y la verdad, hasta ahora viene siendo un lujo el trayecto.
0: Bueno, contanos y contale a la gente noticias de River, Pato, que es el motivo por el cual te convocamos. El equipo se está entrenando y creo que en un par de horas van a estar saliendo rumbo a Córdoba.
3: Correcto, 18 horas River viaja a la provincia, eso sí, tienen su bonito charter, llegan en cuestión de horita y media, pero bueno, River se está preparando con muchas bajas. Yo creo que esto es producto del calendario que ha armado la AFA, que hizo jugar a River una cifra récord de partidos en el Monumental. Vos sabés que hasta la semana anterior, nunca en su vida, en toda su historia, River había jugado 3 veces en 6 días de local. Y pasó esta última semana, que jugó domingo, miércoles y sábado frente a San Lorenzo, Gimnasia y Rosario Central respectivamente. Hay jugadores que están fundidos, hay jugadores que directamente no aguantaron y que se terminaron lesionando, caso Gonzalo Montiel, caso Sebastián Driussi, que tampoco sé si son por cuestiones del cansancio. A ver, Driussi ya es casi y habitual que se lesione, aunque esto parece haber sido más una cuestión del juego, no algo con Driussi y sus lesiones. Está el caso también de Aníbal Moreno, que hoy está esfuerzo a ver si puede llegar. Yo creo que se ha terminado poniendo el chico que está en condiciones óptimas desde lo físico, pero bueno, un River también con muchas bajas y con muchos jugadores que están al límite, jugadores como Martínez Guardi y Facundo Colillo, que también están fundidos, que aprovecharon esta semana un poco para descansar, pero que la realidad es que el calendario tenía muy al límite los futbolistas.
0: Sí, es cierto que en aquellos equipos que compiten en todos los frentes, esto ocurre en Europa también, y particularmente, a ver, Arsenal, PSG, que han llegado a la final de la Champions, o el Atlético Madrid, que jugó los 16avos de final de la Champions, que llegó a la final de la Copa del Rey, jugaron una cantidad impresionante de partidos. Pero en el fútbol argentino se han amontonado. Ayúdame, son 16 fechas por el torneo local, más octavos, cuartos y semis, son 19, más la final.
3: Sí, son 20 partidos.
0: 20, más Copa Argentina. Son 20. 21, más los 6 partidos de Copa Sudamericana. 27 partidos en 3 meses y medio, 4 meses. Es una locura, es un disparate. No hay físico que aguante. Y uno después, cuando empieza a ver que hay 18 jugadores que se rompieron los ligamentos cruzados, cuántos desgarros que hay, cuántas lesiones por situaciones menos graves que las que estamos haciendo mención, pero lesiones al fin. Bueno, y cuando tratan de encontrar o buscar la causa, ahí está, el exceso de partidos, viajes extensos. Acá River tuvo que ir a Venezuela, tuvo que ir a San Pablo, y es un desgaste que no todos los físicos están preparados para soportar. Pero háblanos del equipo de mañana. Sí, Pato, dale.
3: No, te iba a decir que más allá del tema de los muchos partidos o no, yo creo que la AFA un poco aparte subestimó un propio calendario que está bastante apretado por una cuestión de que se juega el Mundial, que igual, por más de que no se jugase, ya para fines de mayo tenés que haber terminado todo en cualquier temporada. Pero claro, fue la soberbia que tuvo la AFA de suspender una fecha y de pretender que se jueguen los cuartos de final entre semana, algo que es una locura total. Porque la única semana que los clubes más o menos tenían para descansar, que es lo que juegan con Metes Internacional, por supuesto, le metiste un partido fundamental, que por suerte River, a ver, contra Gimnasia no lo sufrió, lo pudo llevar adelante de forma bastante simple, si se quiere, pero la verdad es que la AFA ha subestimado mucho el calendario y la cuestión física de los futbolistas.
0: Sí, sí. Sí, realmente sí. Por eso yo cada vez estoy más convencido que la inteligencia artificial tal vez lo organizaría mejor al campeonato, pero bueno.
3: No es mucho.
0: No alcanza.
3: No es mucho.
0: No alcanza. Sí, claro, no es mucho. Bueno.
3: La vara está bajísima, te digo, así que.
0: Sí, por supuesto. Bueno, Pato, ¿qué se sabe? Si bien es cierto que River estará seguramente cerrando el último entrenamiento previo a irse para abordar el vuelo que lo deposita en Córdoba. ¿Qué se presume? ¿Qué equipo pondrá Chacho en cancha?
3: Y yo creo que Chacho, los cambios que va a hacer son obligados. Después va a poner lo mejor que tiene y va a haber poco cambio. Gente vuelve a Santiago Beltrán al arco, puede cumplir la suspensión por Copa Sudamericana, pero por el campeonato local sigue atacando él, y yo creo que va a continuar como el arquero titular de River. Hay que ver qué pasa después de la Copa del Mundo. Gonzalo Montiel, que no parece que vaya, sobre todo teniendo en cuenta que tiene Mundial, va a entrar Fabricio Bustos, Lucas Martínez Cuarta, Lautaro Rivero y Marcos Acuña, porque sí, el huevo finalmente va a llegar, a ver, entre algodones, no lo quisieron ni arriesgar en la semana, siquiera convocándolo, llega con lo justo, pero está para jugar el lateral izquierdo de la selección argentina. La mitad de la cancha es un poco el tema. Va a jugar Fausto Vera, va a jugar también, parece que se impondría el chico Lucas Silva, que lo comentamos ayer en la tira nocturna. A ver, está el caso de Aníbal Moreno, que quiere hacer hasta lo imposible para jugar. Veremos siquiera si entra en la lista de convocados, pero yo creo que Coutet va a preferir tener un chico que, por más que tenga muy pocos partidos en primera, está al 100% de tiro físico. Tampoco Kevin Castaño viene convenciendo, si bien para mí jugó bien contra contra Bragantino, no creo que le sea suficiente para ganarse un lugar en un partido tan importante. Y sí, yo creo que el chico Lucas Silva se va a meter en el equipo inicial, junto con con Tomás Galván, que bueno, es una fija en el equipo de Coudet, y también podría ser titular, creo yo, Juan Cruz Mesa, que también convenció bastante al Chacho con sus últimos rendimientos. Y arriba, Facundo Colidio, y ante la ausencia de Sebastián Driussi, todo parece indicar que la pulseada, Joaquín Freitas, se la gana Maximiliano Salas.
0: Bueno, a ver, ayúdame. Mesa, Silva y Freitas son sub-20, ¿sí? No, Freitas creo que tiene 21. Sí, 20.
3: No, Freitas tiene 19.
0: Ahí está, bueno. Es decir, River jugaría...
3: Beltrán tiene 21.
0: ¿Quién tiene 21, perdón?
2: Beltrán.
0: Bueno, está bien.
3: Sí, perdón, Sí. Es 21 para un arquero.
0: Sí, sí. No, por supuesto. Bueno, por otro lado también hay que destacar que Beltrán, Martínez Cuarta, Rivero, Silva, Mesa,
3: Juan Cruz Mesa, Freitas y Galván, los chicos de las inferiores.
0: Siete chicos de inferiores.
3: Sí.
0: Mira, muchísimo
3: sí,
0: mérito.
3: Hay varios que aparte... No, pero hay varios aparte que se metieron en el último tiempo. De vuelta, hay algunos que se terminan... A ver, en el equipo ideal también juega Montiel y también juega Driussi en un equipo ideal de River.
0: Claro.
3: Que también son de las inferiores del club.
0: Claro, está bien que ahí saldría Freitas. Bueno, sí, sería un cambio de nombre por nombre, sí. Es verdad. Bueno, veremos la presión, cómo juega en estos chicos que están acostumbrados a jugar con la obligación de obtener buen resultado porque llevan una camiseta muy pesada, pero esta es una circunstancia especial, es una final, es una prueba para muchos, pero si Coudet los pone, yo me imagino que Coudet habrá trabajado mucho con la cabeza de los chicos, con el carácter que tiene Chacho, como para, por un lado, descomprimir un poco y por otro lado hacerles sentir lo que están haciendo.
3: Sí, porque aparte... A ver, Coudet está ante una oportunidad increíble de salir campeón a 3 meses de haber asumido, con lo que se le viene complicando a River no solo ser campeón, sino pelear títulos en los últimos años, porque River no ha estado cerca de llegar a las instancias finales, salvo en la Copa Argentina el año pasado. En los torneos viene quedando eliminado en octavos, en cuartos, en copas internacionales. Bueno, River no llega a una final, es cierto que es muy difícil hoy en día, pero de 2019 en Copa Libertadores, ahora en Copa Sudamericana está haciendo las cosas bien, pero bueno, el tiempo lo dirá. Pero bueno, River tiene la chance de ser campeón del fútbol argentino por primera vez en 3 años, que no es poca cosa para un equipo como River.
2: Pato, ¿cómo estás? ¿Todo bien? Te pregunto por Kendry Páez, el ecuatoriano, porque hubo algunas ausencias en convocatorias en los últimos partidos y ni siquiera se lo perfila como posible titular para la final de mañana.
3: No, a ver, para mí Kendry Páez mañana es suplente. Lo que sí sorprende es que Kendry Páez no había sido convocado en algunos partidos. El Chacho no lo llamó para el partido contra Gimnasia en cuartos. Yo creo que eso tuvo mucho que ver con lo anímico, con lo emocional, porque Kendry Páez erró su penal en la tanda contra San Lorenzo y después sus imágenes del chico llorando. A ver, es cierto que ha tenido su paso por Europa, que jugó en el Chelsea, en el Estrasburgo en Francia. Sigue siendo un chico Kendry Páez. Tiene 19 años, si mal no recuerdo. muchacho ahí lo corrió un poco. Yo creo que mañana va a estar en la lista de convocados, va, hoy sale, pero yo no creo que sea titular mañana. Sí creo que debe ser de los primeros cambios, porque a ver, a mí me sorprendió, por ejemplo, que no haya jugado contra Bragantino, porque era un equipo de River, suplente, alternativo, terminó entrando sobre el final porque tiene que cumplir cierta cantidad de partidos para que el Chelsea no lo repesque, porque recordemos que está a préstamo, son 18 meses, pero cada 6 meses River tiene que cumplir cierta cuota de partidos, tiene que jugar al menos el 50%, y Chacho lo terminó poniendo, me da la sensación por eso, pero creo que es un chico que debería tener más oportunidades y que si hace la cosa bien, debería ser uno de los primeros nombres en el banco suplente, de las primeras variantes que tenga el Chacho.
0: Bueno, Pato, primera salida, en un rato seguramente vas a tener información que te va a llegar desde River Camp, con lo cual, antes que terminemos nuestra primera etapa aquí en el Show de los Grandes, edición sabatina, nos volveremos a contactar y nos pondrán al tanto de cómo están ustedes y en dónde se encuentran. ¿Mucha gente de River en el camino han compartido ruta?
3: Sabes que nos cruzamos antes, vimos varios micros, tuvimos, bueno, nosotros no, pero tuvieron la desgracia unos hinchas de que se habían quedado con un micro encima, que lo decíamos con Mate cuando lo pasábamos, un micro frenado y costó la ruta con varias camisetas de River, pero bueno, por suerte esa gente salió con antelación, pero sí, va a haber muchísima gente de River que se está movilizando para llegar a la provincia de Córdoba.
0: Digamos que las 30.000, las 25.000 entradas que le han dado tanto a River como a Belgrano se agotaron rápidamente.
3: Totalmente, totalmente. Bien. River, que bueno, aparte primero tuvo una preventa, después apenas se dieron las otras, se quedó muchísima gente afuera, nadie se quería perder este partido, pero bueno, River mañana va a ser una fiesta, porque aparte, más allá de la gente que viaja, River también tiene muchísima convocatoria en la provincia de Córdoba.
1: Pato, te saludo acá, yo también, Emiliano. Te quería consultar, del equipo probable que pueda llegar a meter River mañana al 11 titular, ¿cuáles son los únicos que salieron campeones ya con el club? Si mal no tengo entendido, son Martínez Cuarta y Colidio, ¿no es así? Que ya han sido campeones.
3: Del 11 inicial sí, porque el resto tenés a Beltrán salido de las inferiores, hace poco debutó incluso. Puto, que cuando llegó River no había sido campeón, primero hace poco. Acuña, que yo creo que es de los que más se merece salir campeón con la camiseta de River, tampoco ha sido, bueno, no ha tenido la suerte todavía. El chico Lucas Silva debutó hace poco, Fausto Vera llegó también hace nada, y bueno, Joaquín Freitas, que también está teniendo todavía sus primeros partidos con la camiseta del club, pero sí, ya de mucho campeones por primera con la camiseta arriba. Después también tenés en el banco a Montiel, que es campeón de América, a Armani ni hablar, son incluso héroes de Madrid, se podría decir, Sebastián Driussi, que también, yo sí no me acuerdo si fue campeón, sí, de Copa Argentina, pero sí, es la primera chance para muchos de ser campeones con la camiseta de River.
0: Pato, abrazo grande a vos, a Mateo, a Suharchuk, que están rumbo a Córdoba mañana en una gran, gran transmisión del Show de los Grandes, con móviles en la ciudad de Córdoba y con una transmisión que va a estar a la altura de la gran final que va a tener el fútbol argentino. Un abrazo enorme.
3: Totalmente, Jorge, muchachos, abrazo grande, y bueno, seguimos al habla ya desde la provincia de Córdoba. Mateo acá también le mando un saludito.
0: Bueno, que mire para adelante, que maneje, lo hace muy bien, pero hoy tiene que estar más atento que nunca. Un abrazo.
3: Sí, sí. Un lujo el conductor, un lujo.
0: Gran piloto, ojo, ¿eh?
3: Sí.
0: Abrazo, Pato.
3: Abrazo.
0: Tanda en el Show de los Grandes y seguimos en principio hasta las 19 y después habrá tiempo también hasta las 22.
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1: Regresamos aquí en la primera edición del día de la fecha del show de los grandes. Como bien dijo Jorge, estaremos también hasta las 22 horas haciendo un cambio a las 19. Vamos a repasar, vamos a dar un poquito de actualidad porque se está jugando la fecha número 15, la 15ª fecha de la Primera Nacional, la segunda división de nuestro fútbol argentino, que está arrancando el día de hoy con el triunfo parcial 1-0 de los Andes ante Racing de Córdoba. 64 minutos también para el triunfo, obviamente parcial, de Bolívar visitando a San Telmo. Tristán Suárez 0, Colegiales 0. Entretiempo para el Trueno Verde, para San Miguel ante Almirante Brown. 24 minutos de la primera parte en Mataderos, en el partido entre Nueva Chicago y Temperley. 16:30, en unos minutitos nada más, estará jugando la crema santafesina. Atlético de Rafaela va a estar recibiendo a Midland y lo propio va a estar haciendo en la querida provincia de San Juan, San Martín ante Deportivo Maipú de Mendoza, en un partido picante allí de Cuyo.
2: Muy bien, seguimos en el show de los grandes, 16:27 minutos. Vamos a volver a la provincia de Córdoba para saludar a Arturo Jaimes Luqueta, que nos va a traer información de Belgrano de Córdoba. Obviamente, si hablamos de River, hay que hablar de Belgrano. Aquí en el show de los grandes hablamos de todos los equipos. Hola Arturo, Jorge Marinelli, un placer saludarte.
3: Jorge, qué gustazo, qué lindo estar escuchándolos. Ustedes saben que soy además oyente porque acá se escucha como un trueno, espléndido, ¿eh?
2: Ah,
3: se escucha
2: bien.
3: Muy bien. Escuchamos todo el fútbol aquí por el show de los grandes y por todos los partidos que transmiten por Splendid, así que es un gustazo estar con ustedes.
2: Igualmente, Arturo, bueno, y nos agrada mucho escuchar esto, que la radio es un parlante allí en una provincia tan importante, tan futbolera como lo es Córdoba, que me imagino que estará paralizada por todos, los hinchas de Belgrano porque quieren que el partido se juegue ya, y los de Talleres, Instituto, Racing y los demás deben estar tal vez medio escondidos. Vos nos vas a contar un poco cómo es el parámetro y el ambiente que hay ahí en la ciudad, o en la provincia, sí, más que en la ciudad.
3: Sí, bueno, vos sabés que Córdoba es muy particular en eso, y pasa en todo el resto del país, Jorge, que la capital sí está repartida, no en partes iguales, pero está repartida entre Belgrano, Talleres, Instituto, Racing y algunos otros clubes como Junior, Las Palmas, Las Flores, Villa Salas, los clubes de barrio, ¿no? Pero vos salís 20, 30 kilómetros del Córdoba y el Gran Córdoba, lo que acá le llamamos la zona urbana de la capital, que tiene localidades cercanas como Calera, Villa Allende, Unquillo, Río Ceballos, Pilar, ponele. Hasta ahí hay mucha influencia de los equipos de Córdoba capital. Y ya después, para el lado del interior, cuando vas para Río Tercero, Río Cuarto, Villa María, San Francisco, entra mucho la influencia de Buenos Aires, ¿no?
2: Ah, mira.
3: Sí, hay. Vos, por ejemplo, yo soy riocuartense, soy de la tierra del gran Osvaldo Hueve, mira, y del gran Pablo Aymar. Y bueno, y ahí es mucho hincha de Boca y de River.
2: Sos el tercer grande de la ciudad.
3: No, lejos de ellos. Aunque, mirá, la vida me ha dado la suerte de jugar cerca de Pablo, porque jugué hasta cuarta división en Estudiantes Río Cuarto, y Pablo estaba en esa época en séptima, él es 4 años más chico que yo, y después tuve la suerte de muchos años trabajar junto al Turco Hueve en Cadena 3, en Radio Universidad de Córdoba, así que fue un gran amigo el Turco, ha comido asados en casa, para mí es un referente y un amigo, ¿no?
2: Y sí, todos aquellos que tuvimos la chance de compartir alguna transmisión con el Turco y alguna charla, sabemos, más allá de la calidad profesional, indiscutida, la calidad humana que tenía, con lo cual me parece que eso grafica claramente lo influyente que ha sido en el periodismo deportivo argentino el querido Turco Hueve, a quien siempre estamos recordando. Arturo, ¿qué es de la ciudad a esta hora? Vas caminando por el centro de Córdoba y encontrás gente de Belgrano con su camiseta, gente de River que ya está llegando. ¿Cuál es la escenografía que hoy nos regala?
3: Hoy te diría que casi exclusivamente Belgrano, ¿no? No es que no haya venido gente de River, la gente de River mayormente va a venir mañana, más allá de los 100 y pico de colectivos que ustedes contaban que van a venir desde la capital hacia Córdoba, va a venir mucha gente, la que ha podido conseguir entrada, no ha sido fácil, del interior que te contaba, ¿no? De Río Cuarto, Villa María, San Francisco, todo el Carlos Paz, que está lleno de gente que de Buenos Aires se ha venido a vivir a la Sierra de Córdoba. O sea que va a haber mucho hincha que habitualmente no puede ir al Monumental y vendrá acá. Pero ha sido muy restringida la venta para el no socio, para el que no tiene lugar en el Monumental. Entonces, eso que a veces se da no va a ser tan fácil esta vez, Hoy es todo de Belgrano. Te cuento que ya a esta hora en Alberdi, que vos conocés, Jorge, porque sé que has estado mucho por acá y que has estado mucho en Alberdi y en el Kempes también, pero a esta hora en Alberdi están todas las calles cortadas ya, porque va a ser el banderazo.
2: Bien, tenemos gente ahí, tenemos a Fabiola y a Mati Waldo que están cerca del estadio para contarnos todo lo que se vive en el banderazo, así que estamos ansiosos de tomar contacto con ellos.
3: Impresionante va a ser eso, porque ya fue, te cuento que eso lo hizo Belgrano porque le tocó jugar octavos de final con Talleres de visitante, ¿no? Porque por el lugar en la tabla fue local Talleres en el Kempes, entonces como los hinchas de Belgrano no podían estar en la cancha, hicieron el primer banderazo ahí en Alberdi. Fue una locura, se viralizó por todos lados la imagen. Hoy va a ser igual o más grande todavía el banderazo, así que eso ya es lo que marca la zona de Alberdi, un barrio además de callejuelas angostas, ¿viste?, que tiene mucho de historia. Ahí está el Hospital Clínica, la Maternidad, la Plaza Colón, la calle Chubut, todo lo que cantó el Chango Rodríguez. Ahí está gran parte de la rica historia del cordobazo, ¿no? Porque los estudiantes de clínica, sobre todo los de medicina, y el Paseo de la Reforma, el Guaducho, también tiene mucha historia. La Reforma Universitaria, el cordobazo y obviamente Belgrano, que es un club con mucha pertenencia, ¿no? Uh-huh. Es un barrio que es Belgrano, y Belgrano es realmente el barrio, sí. La vieja cervecería Córdoba. Bueno, hay mucho de lo tradicional, de lo histórico en Belgrano, amén de lo futbolístico, que a esta hora está en la cabeza del socialismo.
2: Está bien, ¿no? Estoy tratando de trasladar, y que para que la gente de Buenos Aires que no ha tenido la fortuna de estar por allí, esto que vos decís, el barrio, el sentido de pertenencia, aquí en la ciudad de Buenos Aires hay barrios que son tremendamente marcados por los clubes. Paternal con Argentinos Juniors.
3: Claro.
2: La Boca con Boca.
4: Boedo
2: con San Lorenzo. Claro, distinto es el barrio River, donde por ahí, por el nivel socioeconómico, no se ven paredes pintadas de rojo y blanco, como sí pasa en la Paternal, en la zona de Boedo, como Avellaneda decíamos también. En La Boca. Bueno, yo hablé de la Ciudad de Buenos Aires, pero Avellaneda es verdad lo que decís, aunque ahí está más dividido. Pero lo que contás es tal cual, el hincha de Belgrano es muy hincha de Belgrano de Córdoba.
3: Y vos sabés que, Jorge, sí, para cerrarte eso, que creo que refleja mucho, es tal cual la rivalidad Boca-River, en uh-huh. cierto modo, porque Belgrano es bien el club del barrio, amén de que hay hincha de Belgrano en toda Córdoba, Belgrano es muy barrial, y Talleres no tanto. Primero porque su estadio, la Boutique de Barrio Jardín en zona sur, quedó muy chiquito y enclavado también en un barrio bastante bacán, donde muy pocos se referencian con los colores, ¿no? Si bien Talleres quizás sea la mayoría de Córdoba, habría que pelearlo a eso, es una pelea en la que no me quiero meter, pero bueno, lo cierto es que Belgrano es muy, muy barrial, es un fenómeno muy de barrio, muy parecido a lo de Boca, ¿no? Muy parecido a lo de Boca, porque las callejuelas son parecidas al barrio de La Boca, eso es los comedores, las cantinas, los restaurantes, es muy común los bodegones de Alberdi, ¿no? Y además porque Belgrano juega en una cancha que está muy poquitos metros de aquella sombra del sauce donde Arturo Orgaz en el año 1905 fundó Belgrano, ¿no? Claro. Y era un dirigente socialista que tenía mucho que ver con la idea de lo popular y lo colectivo. Por eso Belgrano hoy no solo es un club de fútbol, sino que, por ejemplo, Belgrano tiene Secretaría de Derechos Humanos y estamos metidos con la vecinal, han recuperado el viejo Teatro Colón, que lo iban a derrumbar, un teatro histórico de Córdoba, el Teatro Colón, conocido como La Piojera, y el pueblo pirata, el pueblo de Alberdi, logró recuperarlo. Entonces, Belgrano es mucho más que fútbol. Creo que en ese sentido, culturalmente, Belgrano es muy poderoso.
2: Sí, ni hablar. Arturo, la verdad te agradecemos porque hay mucha gente que tal vez desconoce un montón de cuestiones cuando uno habla del poderío de Córdoba, no solamente futbolístico, sino social, cultural, económico. Has hecho una reseña brillante para que aquel que no tiene la posibilidad de haber estado en Córdoba, de haber recorrido la provincia, entienda que estamos hablando de un lugar con una importancia sideral dentro de todos los aspectos económicos, culturales y deportivos de la Argentina. Bueno, acá Emiliano te quiere preguntar algo.
1: Hola Arturo, ¿cómo te va? Acá te saluda Emiliano. Te quería consultar, recién hablabas de una imagen que se hizo viral, ¿no? Siguiendo con ese tema de la viralidad, se habló mucho porque se hizo viral que Cuti Romero, ¿no? Que el Cuti Romero viajó ayer a Córdoba para ver la final, cuando el Tottenham, el club al cual pertenece, aunque esté lesionado, se juega mañana a ver si desciende de la Premier League o se mantiene en esa categoría. Me parece que, bueno, querría saber un poco tu opinión al respecto, si es que lo pudiste ver.
3: Y obviamente que para el hincha de Belgrano y para Córdoba es maravilloso. Belgrano tiene un enorme telón que muestra la cara de Cuti Romero. Acá hay como una rivalidad en eso de Belgrano, Talleres, Instituto. Cada uno muestra sus mundialistas, ¿no? Así como Talleres lo muestra a Valencia, como campeón del mundo. Y por el lado de Instituto aparece Dybala, Kempes, Ardiles. Y bueno, Belgrano muestra la figura de Cuti Romero. Así que Cuti Romero esté para el hincha de Belgrano es maravilloso. Amén, después del resultado dirá, el hincha de fútbol es muy cabulero y muy de andar inventando cuestiones de mufa y esas cosas. Verá si será la pata de conejo, será la mufa, pero el hincha de Belgrano está muy contento de que semejante jugador, uno de los mejores zagueros del mundo, esté aquí viendo el partido, participando, viendo a su Belgrano querido, al club donde, si bien no nació en las inferiores de Belgrano, porque el Cuti nació en San Lorenzo de Barrio de las Flores, aquí, el club de los turcos, el club de los árabes, cordobeses, sí, después pasó a la importancia futbolística en Belgrano, y eso lo tiene muy cercano al Pirata. Obviamente, si yo no sé cómo será la idiosincrasia del fútbol en Tottenham, pero sinceramente, si fuera hincha de Tottenham, quizá me moleste un poco el asunto, aunque tiene una lesión que le impide jugar. Entonces, entiendo, comprendo, y me parece que comprendo al ser humano, al futbolista, y más al futbolista argento, ¿no? Al futbolista nuestro que tiene mucha pasión y quiere estar donde su corazoncito lo llama, ¿no? Así que si vos me preguntás a mí qué opino yo estoy a favor plenamente de lo que ha decidido el Cuti, y además ruego a quien sea, ¿no? A Dios, si es que existe, o a cualquiera de las magias del universo, que podamos contarlo para el Mundial, porque no es lo mismo la selección con el Cuti que sin el Cuti.
2: Sí, es verdad. Todo lo que decís respecto al sentido de pertenencia, al amor que tiene Cuti por Belgrano y el agradecimiento de la gente, son cosas totalmente opuestas lo que ocurre en la mayoría de los medios en Londres, donde han criticado mucho la postura de Cuti, siendo que es un jugador que tiene un contrato vigente, y por sobre todas las cosas, porque el equipo mañana se juega la continuidad, no en la Premier League. Igualmente a Cuti, yo creo que este también es una clara muestra de que su ciclo en el Tottenham está terminado. Hay varios clubes europeos, entre ellos el Atlético Madrid y Barcelona, que están interesados en él. Con lo cual, tal vez, la última imagen que se tenga de Cuti Romero fue aquel día que sufrió el choque, la lesión, con la camiseta del Tottenham, quiero decir, ¿no? Y sí, que claro, le impidió seguir en la Premier. Y bueno, después habrá que ver si el mañana por la tarde-noche, nuestra entrada casi la medianoche en Inglaterra, y el lunes aparece la foto del Cuti Romero festejando con la gente de Belgrano o sentado en la platea contemplando lo que fue la final del fútbol argentino. Bueno, hablando del juego, ¿qué nos trae Belgrano? ¿Cómo está Lisandro López?
3: Bueno, esa es la gran incógnita, porque es la espera del director técnico. No hay referencia. El ruso Zielinski es un tipo además también muy reservado, no va a adelantar postura, me imagino, en las próximas horas. De todas las referencias que hablaban de que no podía jugar, de que estaba directamente afuera del partido, hoy no están tomando tanta importancia. O sea, el jugador pidió jugar, o sea que esto también es muy importante. No olvidemos que el Licha tiene un pasado en Boca, y eso también lo hace un partido muy especial, pero también, conociéndolo a Zielinski, no lo va a poner en la cancha si no está al 100%. Yo creo que si Lisandro López no está realmente al 100%, no va a jugar el partido. Lo importante es que no hay ruptura, que no hay una lesión grave, pero me parece que va, es muy factible, por lo menos desde mi punto de vista, conociéndolo al ruso en tantos años que uno lo ha seguido a Belgrano, que si no está para jugar los 90 minutos en la previa, por lo menos para jugar por lo menos 60 minutos, ese puesto va a ser ocupado por Falcón. O Falcón se tirará a la derecha y Maldonado será el que tome el puesto por el medio, o Morales irá para el medio y Falcón por la derecha, pero reorganizará la defensa como lo hizo contra Argentinos Juniors en después de la lesión tempranera, ¿no? En el partido de Lisandro López.
2: Sí, después de la mitad de la cancha para arriba no hay ninguna duda. Serán,
3: no hay ninguna duda.
2: Sánchez Longo, Rigoni, Celarrayán, González Metilli y Pacerini, que terminó acalambrado.

0: también. Sí, sí. Muy importante, un abrazo grande, importante la preparación física de Belgrano. O sea, es que Belgrano tiene un plantel de 6 puntos, 5 puntos y medio, si vos promedias, pero tiene un plantel de 18, 5 puntos y medio, y puede jugar cualquiera. Y eso creo que lo hace muy poderoso Belgrano. Todos sabemos que si River está en boca de arranque te puede golear, y que la final nadie va a andar haciendo ahora adivinación sobre cuál va a ser el resultado final del partido. Pero sabemos que River es un equipo que por su poder futbolístico, si comparamos la cuenta bancaria de uno y la del otro, y la que vale cada jugador de uno y del otro, la final estaría puesta. Por suerte el fútbol no responde a esos cánones. Pero Belgrano es un equipo muy parejo, muy, muy parejo, al que lo padeció Argentinos Juniors, quizás dejándolo vivir hasta el último minuto, en un partido que mereció ampliamente ganar Argentinos Juniors. Pero lo dejó vivir hasta el último momento un equipo que está muy bien físicamente. Ustedes vieron el segundo tiempo en la Paternal.
1: Sí, sí.
0: Sin generar tanta opción de gol, la sensación que daba es que los futbolistas argentinos estaban sin pierna y los de Belgrano estaban para correr un maratón.
1: Sí, vos sabés que hay un rival silencioso que está en la cabeza, que a veces te puede paralizar o te puede dar fuerzas como para superar el cansancio. Y a mí me parece que además de todo lo que destacás del estado físico de Belgrano, también estaba, es un equipo que está bien de la cabeza. Porque el otro día, la verdad, el primer tiempo tranquilamente se podría haber ido derrotado por varios goles o por un par de goles. Sin embargo, esa fortaleza mental que tiene le permitió revertir todo en el segundo tiempo, y me parece que esa es una de las claves.
0: Coincido plenamente, Jorge. Vos sabés que, bueno, yo me, como Ardisone alguna vez, hablando de su rebeldía, dijo, caigo ante la prueba irrefutable de los resultados, ¿no?
1: Sí.
0: Lo dijo en la revista El Gráfico, el gran poeta del fútbol, que se oponía un poco al juego táctico. Yo caí rendido a los pies de este tipo que se llama Russo Cialinski, ¿no? Sí. Ricardo Cialinski. La verdad que en un primer momento yo dije, bueno, los jugadores de Belgrano tenían equipazo cuando lo eliminó a River o lo descendió a River, un gran plantel. Pero después, con los años, aprendí a verlo laburar a Cialinski, ¿no? En silencio, el tipo no habla, el tipo está en un perfil bajísimo y trabaja muy bien. Y en ese sentido, ni se mareó cuando Belgrano arrancó muy bien el campeonato, ni se pinchó cuando Belgrano se cayó en el campeonato.
1: Sí.
0: Pues no hay que olvidarse que Belgrano pudo haber quedado eliminado, y acá se hablaba en Córdoba de que Belgrano quería quedar eliminado para no jugar los octavos de final con Talleres, ¿no?
1: Claro.
0: Y Cialinski trabajó muy bien eso que vos hablas. El estado psicológico, anímico, mental de los jugadores es un gran laburo de Cialinski, al cual seguramente lo ha ayudado Franco Vázquez, un jugador de casi 40 años con una historia tremenda del club, que vino a jugar acá todavía con condiciones. Lo del Chino Zelarayán es por momentos emocionante, ¿no? Porque yo soy médico, además, Jorge, además de fútbol y de periodista deportivo. Y me tocó atenderlo. Alguna vez le hice el EMAC, la prueba física a Zelarayán. Era chiquito, tenía 14, 15 años. Y ya soñaban los Gullón, en aquel tiempo, no sé si te acordás de Gullón.
1: Sí, claro, el central.
0: Técnico de la primera.
1: Sí,
0: exactamente. Jugó en Belgrano, el rubio también, y que fue técnico de Belgrano, y en algún momento lo hizo ascender a Belgrano como técnico. Y Jorge Gullón, ya a los 14 años, me dijo, tenelo en cuenta el pibe este, acordate del apellido, este pibe va a jugar en primera. Y vos sabés que el Chinito Zelarayán llega a primera pegadito a ese suceso enorme del ascenso de Belgrano a instancia del descenso de River. Así que eso ha tenido mucho que ver, muchísimo que ver. El ruso se juega con los viejos. Después lo sumó al cuerpo técnico a Juan Carlos Olave, que fue un arquero, obviamente, de lo más importante que ha tenido en la historia Belgrano, y que se fue medio mal cuando fue manager en la gestión anterior de la presidencia de Armando Pérez primero y posteriormente de Jorge Franceschi. Se fue mal Olave, de la conducción de Belgrano, y si alguien que lo suma al cuerpo técnico, y creo que fue una decisión muy acertada, ¿no? Poner estos tipos que le meten a Belgrano la magia y el espíritu de aquel elenco que dio el batacazo en el Monumental.
2: Arturo, ¿cómo estás? Diego, te saludo acá. Recién nombrabas justo a Zelarayán, al Mudo Vázquez, yo te sumo a Rigoni también en ese claro, mediocampo. Uno creería que por ahí iría la clave de Belgrano para el partido de mañana, teniendo en cuenta que el medio

0: campo de River, sobre todo en la zona defensiva, cuenta con Lucas Silva, que es un chico que tiene 3 o 4 partidos en primera, y con Fausto Vera, que si bien tiene un poco más de experiencia, también es un jugador nuevo para un club tan grande como River, y sumado arriba en Belgrano a Pacerini. Entonces, en esta diferencia de jerarquías, ¿crees que puede estar la clave de Belgrano para mañana?
1: Yo pienso que cualquier pibe que llega a la primera de River no es cualquier pibe. Y eso le tengo muchísimo respeto al equipo que pueda poner Coudet en cancha mañana, amén de que, obviamente, si uno estuviese en River, sabe que poder contar con Montiel y con Driussi hubiera sido vital, ¿no? Dos jugadores de habilidades y de experticias superiores, ¿no? Un jugador mundialista como Montiel, un delantero que además, yo creo que la lesión de Driussi le cambió el esquema a Coudet y es gran parte de la culpa de la derrota contra Boca, y después cuando lo recupera vuelve y mete a nota, y es un jugador que es una baja muy importante para River. Yo entiendo que si Belgrano mañana puede dar la sorpresa, y lo entiendo así, ¿no? Creo que no reniego de la historia. Para mí, el historial que es ampliamente favorable a River, la última vez que se enfrentaron le ganó 3-0 River a Belgrano. Es decir, hay una diferencia y eso hace que River surja al partido como favorito. Sí. Tengo la percepción de que si Belgrano gana, no va a ser solamente porque tenga jugadores más experimentados que los que tiene River, sino entiendo que porque lo colectivo es inherente al fútbol. Y entiendo que hoy por hoy, colectivamente, Belgrano está en lo más alto que puede estar. Gracias al técnico, gracias a la preparación física, gracias a una dirigencia que también no es menor que Artimes, el presidente de Belgrano. Yo no sé si Artimes lo va a recordar la gente como el presidente más prolijo de lo económico. No tengo pruebas hoy de que económicamente el club esté muy bien o esté muy mal. Sí sé que la gestión de Franceschi lo dejó en el descenso, pero lo dejó con un superávit que le permitió terminar de construir una tribuna y ahora están soñando con otra tribuna más. Es decir, los tiempos gloriosos de lo deportivo no siempre coinciden con los tiempos gloriosos de lo económico, pero que Artimes sea el presidente de Belgrano, mira, se van sumando cositas que si bien son medias esotéricas, son sí, poco científicas. Me mataría Subeldía, Geronazo, Toto Lorenzo, Menotti, Bilardo y Bielsa, me matarían con lo que digo. Pero si hay algo que sí juega en esto, es el equipo armado, un equipo consolidado en estas cuestiones, ¿no? En que el ruso vuelva, en esa magia, en esa mística, en los 53 años que va a cumplir Rodrigo el 24 de mayo y que también tuvo que ver con aquel penal que tapó Olave. Todas esas cosas sí, creo que le dan a Belgrano, no simplemente por arte de magia, sino porque lo ponen, como dijo recién Jorge, en un estado anímico óptimo. Después, adentro de la cancha, dinámica de lo impensado, ¿no? Pero
2: sí, claro. Mira, yo miro, por ejemplo, Transfermarkt, que suele entregar, además de buenas noticias en lo deportivo, estadísticas, entrega también la cotización que tienen los planteles.
1: Sí.
2: Habla que el plantel de River vale 102 millones de euros y el de Belgrano 27.
1: Claro,
2: con lo cual estamos hablando casi del 25% de un plantel a otro. Pero yo estoy convencido que en el fútbol de hoy, más en Argentina, un plantel que tiene orden táctico, Belgrano la tiene, buen estado físico, Belgrano la tiene, y disciplina, te disimula la diferencia de talento y de jerarquía que todos sabemos que existe de un equipo respecto al otro, más allá de que River va a jugar con algunas ausencias. Y después sí creo que hay algo que une a Cielisky y a Coudet, que mañana deberían tener los dos una silla ancha y grande, ¿no? Porque han tenido una dosis de fortuna importante en el campeonato, ¿sí?
1: Totalmente. ¿Qué hace falta, Jorge?
2: Sí, obvio.
1: ¿Cuántas veces?
2: Obvio.
1: Las frases no surgen por casualidad. Nosotros todos repetimos por ahí viejos eslogans del fútbol como la suerte del campeón. Y no será por casualidad, es porque muchas veces la pelota dio en el palo y entró, dio en el palo y salió. Muchas veces el gol de Huita Fernández en el último minuto no entra o pega en el palo, como en la jugada que 2 minutos antes o que 1 minuto antes se la darían. Estalló el palo,
2: sí,
1: ¿no?
2: Sí.
1: Y no entra, y chao. Y así tiene que ver también las cuestiones azarosas, más allá que yo creo muchísimo más en las causas y en las situaciones que se buscan y que se luchan y que Belgrano no va a ser si es campeón no solamente va a ser por la suerte, sino va a ser por el gran laburo del Ruso, por el plantel que armó, que vuelvo a repetir, es un plantel de tono medio, pero un plantel grande, sí. Y a pesar de que son torneos cortos, es importante a veces decir, che, mira, el Mudo Vázquez no está para 90 minutos, pero entra en el segundo tiempo y te cambia el partido, nah, como no, lo cambió en la Paternal.
2: Sí, claro, claro. Y a ver, que ninguno entienda que lo dije de manera despectiva lo de la silla grande. Yo digo que todo equipo, me cuesta encontrar equipos en el mundo que no hayan tenido una dosis de fortuna. Hasta el Barcelona de Guardiola, que debe ser de los equipos en la historia del fútbol mundial que más se recuerden, aquella final intercontinental, por ejemplo, ante Estudiantes de La Plata, tuvo una dosis de fortuna tremenda, a pesar de haber merecido haber ganado el partido largamente. El tema es si a la fortuna se la busca, si uno va de la mano o llega de casualidad. Y me parece que tanto Coudet como el Ruso han trabajado permanentemente al lado de ella buscándola.
1: Totalmente, Jorge. Yo creo que la discusión sería, en este caso, los que venimos ya de muchos años en el fútbol argentino, viendo fútbol argentino, por ahí eso se descartaba cuando se jugaban los viejos metropolitanos o los viejos torneos de dos ruedas, a todos contra todos, y ganaba el que más puntos sumaba. Ahí era más fácil que el mejor equipo del año, claro, fuera el campeón. Estos torneos han demostrado que no siempre el campeón es el equipo que mejor ha jugado en toda la temporada. De hecho, se van en primera ronda, en los octavos de final, los que están arriba en primera ronda. Independiente de Rivadavia, que es el suceso del año en el fútbol argentino, se va eliminado por Unión en octavos de final. Uh-huh. Entonces, bueno, estos torneos tienen esa cuestión realmente muy atractiva, de que cualquiera le puede ganar a cualquiera, porque en eso de que son 90 minutos y es un partido de toma y daca, te da ciertas chances. Pero bueno, sinceramente yo te digo, estoy muy contento que haya llegado Belgrano. Yo como que soy de Río Cuarto, no soy hincha, no tengo que andar diciéndole a la gente ni mintiéndole que soy neutral. No soy hincha de los clubes de Córdoba, porque por haber nacido en Río Cuarto soy hincha de un club de Buenos Aires, como lo era el Turco Hueve también. Uh-huh. Y entonces tengo esa real neutralidad. Me ha tocado transmitirlos a los tres, sobre todo. A Racing lo transmití a Sender contra Atlético Tucumán también, pero sobre todo a Instituto, a Taller y a Belgrano, los he transmitido a los tres por igual, en enormes campañas. Aquel Talleres de JJ, que hizo un gran campeonato, claro. El Talleres de Gareca, campeón de la Conmebol. Es decir, tengo muchos años con los tres clubes. Hace falta que Córdoba, que siempre decimos los cordobeses, por ahí nos hacemos ancho y queremos defender nuestra condición de Mediterráneo, y siempre díscolo, viste, en la historia argentina, del Manco Paz para acá, siempre hemos estado peleándonos con todos. Entonces, digo, somos la segunda provincia, somos la segunda ciudad, pero Santa Fe no golea. Entonces, una vez en la vida, Córdoba tiene que dar una vuelta olímpica de un torneo grande. Te cuento que el otro día cerramos, conversamos con los muchachos de Golan Pop, que es el equipo nuestro aquí en Córdoba, y sosteníamos que esta es la final más importante de la historia de Córdoba. Sí. Porque Talleres contra Independiente, en enero del 78, final del Nacio del 77, Jorge.
2: Sí, sí, me
1: vos
2: acuerdo.
1: Te vas a acordar, sí, claro. Vos te vas a acordar que eran los torneos nacionales, que sería sí, sí. El émulo moderno de la Copa Argentina.
2: Exacto, exacto. Con otro formato, ¿no? Eran zonas donde jugaban todos contra todos y después los que se clasificaban iban avanzando hasta llegar a una final.
1: Exactamente, pero incluía equipos que ganaban los torneos regionales, los torneos provinciales. ¿Vos te acordabas de esos partidos de Boca 7-1 con San Lorenzo de Mar del Plata?
2: Sí,
1: había
2: claro.
1: Partidos. Y hoy en la Copa Argentina a veces más pareja y un equipo del ascenso de la B o de la B Metro le hace un partidazo el de primera y lo elimina.
2: Claro.
1: Pero bueno, el Nacional, aquel tan renombrado en el que Independiente empata con Talleres, porque hay que recordar que la final empató, lo gana por los goles de visitante, aquel Independiente de Pastoriza contra Talleres de Zaporiti. Esa final en que se jugó en Barrio Jardín, porque todavía el Kempes o el Chato no se había terminado de construir para el Mundial, esa final fue por el Nacional.
2: Sí, sí.
1: Y después Talleres le gana a River por la Copa esa Internacional inventada últimamente, es un título, está todo bien, nadie lo va a negar. Después Talleres jugó dos finales de Copa Argentina contra Boca y contra Patronato de Paraná. El Racing de Córdoba jugó la final de Nacional y perdió contra Rosario Central.
2: Un equipazo aquel de Racing.
1: El del Coco Basile.
2: Exactamente, exactamente.
1: Bueno, Pero esto sería una final del metro. Sí. Esto sería una final del torneo de liga, por decirlo de algún modo.
2: Sí, Arturo, si yo te digo por los hitos más importantes de la historia del fútbol cordobés, poneme un top 3. No pongamos este porque no cabe ninguna duda que si Belgrano gana será lo más importante de la historia del fútbol cordobés. Sí. Pero, no sé, la final que me decís de Talleres Independiente, la Copa Conmebol que ganó con Gareca, sí. Una final de Belgrano Talleres que fue
1: Que ganó Talleres por penales con un gol de Oste.
2: Exactamente. ¿Y en qué lugar ponemos lo de Belgrano River?
1: No, esta es la más importante para mí.
2: Ah, mira.
1: Esta está por arriba de todas esas. Mira, Belgrano River, más allá de que para el hincha de River, es obviamente el hecho más importante negativo de su historia, ¿no?
2: Sí, sí.
1: Le pone una mácula a toda la enorme grandeza de la máquina, de los máximos goleadores como la Bruna, el máximo campeón del fútbol argentino de todos los tiempos en torneos nacionales. La mácula es el descenso. Para River es muy importante. Pero para el fútbol de Córdoba fue un ascenso.
2: Claro.
1: O sea, fue el ascenso de Belgrano. No fue una vuelta olímpica, no fue un campeonato. Fue una promoción donde Belgrano le gana a River y sube. Yo creo que esto es un título. Acá Belgrano juega una estrella que no tiene. No tiene. Y que encima su rival de todos los tiempos tampoco la tiene, ¿no? Porque la final la perdió por esa estrella. Entonces me parece que este hito es fundamental. La final Talleres-Belgrano que vos mencionabas fue por la B Nacional.
2: Exacto.
1: Fue una final de un torneo donde Talleres gana por penales con ese penal de Oste, y se da por primera vez que después Belgrano asciende en el reducido, cosa que nunca ocurría. El que perdía la final del ascenso generalmente era eliminado en el reducido. Belgrano logra con ese equipo ascender contra Banfield después en el reducido. Ascendieron los dos y después jugaron en primera y ganó Talleres de nuevo. Porque bueno, ahí la historia es grandísima, los dos se creen padres del otro. Yo cuando era chico pasaron 14 años que Talleres no le podía ganar a Belgrano, y ahora hacía como 18 que Belgrano no le podía ganar a Talleres. Entonces todo esto es muy pareja, la historia de los dos.
2: Bien.
1: Y hay una doble historia que el porteño no lo entendería, Jorge, Emi, Diego, y es que en Córdoba hay una riquísima historia del clásico por liga cordobesa, cuando los equipos de Córdoba no jugaban torneos de AFA, ¿no?
2: Claro.
1: Y no hace tanto de eso, perdón, que se le cae a uno el documento, no hace tanto, digo yo, la famosa ley 1309 que pone a Talleres por decreto en el Metropolitano. Hasta ese momento los cordobeses solo jugaban contra Boca y River, Independiente, Racing, San Lorenzo, Huracán, Vélez, cuando clasificaban a los nacionales.
2: Exacto, exacto. Arturo, sí, la verdad que nos diste una clase de historia, no solamente del fútbol cordobés. Te mandamos un abrazo enorme, disfrutamos mucho de la charla, ojalá que mañana sea una fiesta independientemente al resultado y que Córdoba esté en boca de todos en el mundo futbolístico, en nuestro país y en donde sea, por lo bien que salió la jornada dominical. Te mandamos un abrazo enorme.
3: Abrazo, Arturo.
1: Abrazo grande, perdón que me ponga plomo con la historia,
2: pero nos encanta, pero nos ayuda a entender un poco más algunas cosas del fútbol cordobés, de Córdoba y por qué Córdoba es una de las provincias más importantes del país. Abrazo enorme.
1: Gracias por mejorarme el día. Abrazo para todos ustedes.
2: Un abrazo, muy bien.
3: Un abrazo.
2: Arturo Jaimes Luqueta, sí, nuestro querido amigo cordobés que nos contó la actualidad de Belgrano. Pausa y seguimos en el show de los grandes.
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0: Regresamos para esta etapa final de esta primera edición, ¿no? Del programa del día de la fecha del Show de los Grandes. Nos quedan dos horitas por delante. Ya estaremos hablando con muchos más cronistas. Pero ahora vamos a estar actualizando, ¿no?, los resultados que se están jugando en estos instantes. San Miguel sigue igualando 0-0 ante Almirante Brown. 27 del complemento. Temperley está venciendo por 1-0 a Chicago. Atlético de Rafaela, que sigue igualando la crema en Santa Fe, 0-0 ante Midland. Y San Martín San Juan, en un partido muy importante en Cuyo, ¿no? San Martín San Juan está 0-0 ante Deportivo Maipú en 31 minutos. Vamos a también actualizar fútbol europeo. ¿Por qué? Porque Valencia 0, Barcelona 0. Entre tiempo, Real Madrid le está ganando 2-1 al Bilbao, que acaba de descontar el Atlético Bilbao. Getafe, que está empatando 0-0 ante Osasuna. Real Sociedad ante Español 1-0, ganando como visitante. Celta de Vigo 0, Sevilla 0. A la vez 1, Rayo Vallecano 0. Bueno, Rayo Vallecano, recordemos, con Augusto Batalla va a estar jugando pronto la final, ¿no?, de la Conference League. Real Betis 1, Levante 1. Mallorca 1, Real Oviedo 0. Y Elche, que le está ganando por 1-0 al Girona de Echeverri. Serie A, Bolonia 3, Inter 3, ya fue final. Lazio 63 minutos, le está ganando 2-1 al Pisa. Y también, bueno, lo comentaba Jorge hace un ratito, estaba jugando la final de la DFB Pokal, la Copa de Alemania, que terminó y fue triunfo del favorito para ganar el título, Bayern Múnich. Bayern Múnich, que le ganó por 3-0 al Stuttgart. Hat-trick de quién no, ¿no? De Harry Kane. ¿Quién más va a ser? Hat-trick del inglés, que, bueno, está terminando una muy buena etapa esta temporada del Bayern Múnich de cara a lo que será, obviamente, la convocatoria dar a Inglaterra en este Mundial 2026.
1: Bueno, muy bien. Hablando del Mundial 2026, aquí estamos en el Show de los Grandes, 17:07. Colapinto terminó en la prueba sprint en el noveno puesto y ahora en la clasificación, en este momento está en el sexto lugar, ¿sí?, en la quali 1, con lo cual está bien, bien franquito hasta acá. Hablamos del Mundial, vamos a ir a Colombia. Acá en Buenos Aires no se siente el clima de Mundial. Yo no sé si es una sensación que tengo yo o la comparten ustedes, pero entre la final del día de mañana y lo apasionante que está la Copa Libertadores y lo que ha pasado con Racing y demás cuestiones, pareciera que el Mundial está un poco lejano. Pero quiero saber cómo está en Colombia el tema. Y por eso quiero saludar a un querido amigo, Rafa Villegas, de colombiasport.net, para que nos cuente si Colombia ya está metido en clima mundialista. Rafa, querido, gran abrazo. ¿Cómo estás? Bienvenido al Show de los Grandes.
2: ¿Qué tal, Jorge? Saludo muy cordial a ti, a todos los compañeros, a Diego, a Emiliano, a toda la gente de Radio Splendid. Un verdadero placer para mí estar desde Colombia contigo. Yo pienso igual. Yo creo que en Colombia tampoco es que haya mucho clima de mundial. Es que hay mucho fútbol. Es que hay mucho fútbol. Todos los días tenemos fútbol, no solamente de la Liga. Tenemos la Copa, tenemos la Suramericana, tenemos una cantidad de cosas y la verdad es que el clima no se ve, no se siente, aunque sí está la expectativa de lo que puede hacer Colombia en este campeonato mundial, con más dudas que promesas, con más dudas que realidades. Porque si bien es cierto, el equipo clasificó, fue tercero en la eliminatoria, no llenó. Y creo que el técnico Lorenzo se ha enfrascado en una situación un poco complicada con el tema de James Rodríguez. ¿Y por qué lo digo? Porque él se la juega totalmente por James Rodríguez. Y resulta que hay otros jugadores que caminan muy bien, que están muy bien, parece que no interesaran. Y entonces eso es lo que lleva a una polémica, a un debate, que si James sí, que si James no, que si Colombia no tiene a James, entonces ¿qué va a pasar? Cuando, insisto, ¿no?, hay otros jugadores que pueden brillar. Y en esa misma línea hay jugadores que no llegaron a la convocatoria de la Selección Colombia o que llegaron a la lista de los 55, que también han motivado una serie de discusiones, ¿no? Uh-huh. Y discusiones que pasan más por lo social, pasan más por lo mediático que por lo futbolístico, como es el caso de Sebastián Villa. Mucha gente no entiende por qué Villa está en una lista de 55 cuando Villa había tenido los problemas que ha tenido, ¿no?, de tipo personal, pasando por encima a mucha gente de lo que puede ser la realidad futbolística. Entonces, en medio de todo eso, se habla poco de fútbol y se habla mucho de cosas que pasan fuera del fútbol.
1: Bien. Así que, Rafa, este tema de Villa, que acá en la Argentina también ocupó mucho espacio dentro del debate. Incluso se dice que su pase a River no se terminó concretando por estas cuestiones que tiene que ver con su vida personal. Esto es un tema que también se discute y se habla en Colombia.
2: Sí, claro, claro que sí, claro que sí. Es que es un tema complicadísimo, es un tema muy sensible. Tú sabes que todo lo que tenga que ver con agresión a la mujer, con delitos de género, todo eso motiva unas reacciones que se vienen en cadena. Pero también hay que ser claros y justos. Si Villa resolvió sus problemas, así haya llegado a algunos acuerdos, pero los pudo resolver y hoy está actuando, pues hay que mirarlo desde el punto de vista deportivo. Acá, hasta la Defensoría del Pueblo, te cuento, Jorge. La Defensoría del Pueblo, que es una oficina estatal que tiene que propender precisamente por todo este tipo de situaciones que se presentan dentro de la sociedad, la Defensoría del Pueblo sacó una carta y habló de esto. Y a mí me parece realmente insólito y oportunista porque en nuestro país, no sé qué pasará en la Argentina, imagino que igual, porque todos los países nuestros son iguales, en Colombia hay mucho problema de tipo social, mucho problema de agresión, mucho problema de violencia de género, de violencia infantil, de una cantidad de cosas que son los temas de los cuales se tendría que ocupar la Defensoría del Pueblo. No, la Defensoría del Pueblo prefirió ocuparse del tema Villa. ¿Cómo te parece?
1: Sí, claro. Sí. Bueno, no difiere demasiado la actualidad social de Colombia respecto a la Argentina y a estos temas. Pero la sensación, y interpreto a partir de lo que decís, Rafa, estamos hablando con Rafa Villegas, nuestro amigo, colega de colombiasports.net, sobre la selección Colombia, es que Néstor Lorenzo, más allá de todos los elogios que había cosechado en la primera etapa de su lugar como entrenador de la selección, ha ido perdiéndolo en el último tiempo. Es como que el crédito está no tan lejano de agotarse, tal vez.
2: No, es que eso fue lo que pasó. Lorenzo tuvo un muy buen arranque, ¿eh? Tuvo un muy buen arranque. Motivó mucho comentario, pero mucho comentario positivo, porque Lorenzo llega de carambola a la selección Colombia. Lo de Lorenzo en la selección Colombia fue una verdadera sorpresa. ¿Por qué? Porque nadie lo tenía en la lista. Pero apareció en la lista después de estar dirigiendo en Perú, de haber sido asistente de Pekerman, de haber tenido esa selección del 2014, 2018. Pero nadie lo tenía en la lista de técnico. Habían hablado de otros técnicos y tal. Llegó Lorenzo. Y cuando arrancó Lorenzo, arrancó supremamente bien. Y te voy a decir algo más. Mucha gente se atrevió a comparar lo que estaba pasando con Lorenzo con lo que pasó con Lionel Scaloni en Argentina, que cuando Scaloni llegaba así como un hombre que había sido asistente dentro de la selección y tal, pero que le dieran el equipo del todo, eso causó sorpresa. Sí, y claro. Mucha gente aquí dijo, no, pero si Argentina lo hizo y si en Argentina Scaloni pudo y fíjese, campeón del mundo y tal, nosotros ¿por qué no podemos con Lorenzo? Lorenzo de pronto, pal, ¿me entendés? Es decir, la gente se pegó de ahí como para justificar, algunos, para justificar lo de Lorenzo, porque hubo otra gente que se opuso totalmente a lo de Lorenzo. Entonces, cuando Lorenzo arranca, que arranca bien, que arranca ganando partidos, que arranca haciendo una buena eliminatoria, que llega a la final de la Copa América, todo el mundo decía, bueno, esto está caminando bien. Pero resulta que el remate de la eliminatoria fue muy pobre, fue demasiado pobre. Colombia llegó un momento en que después de haber hecho esa campaña, estar en la parte alta de la tabla, terminó estando en el séptimo, sexto lugar y la gente dudando si el equipo iba a clasificar de manera directa o tendría que ir a un repechaje. Pero los resultados al final se dieron y entonces cuando se dieron los resultados, unos resultados que Colombia tuvo, como ganándole a Bolivia y tal, y ganándole a Venezuela, pues el equipo se pudo acomodar tercero. Entonces cuando uno ve que el equipo es tercero, uno dice, no, la cosa no estuvo tan mal, el equipo fue tercero. Pero futbolísticamente el equipo fue muy, pero muy pobre en el remate de la eliminatoria. Bien. Y después vienen otras cosas, otros partidos y tal. ¿Tú me entiendes?
1: Sí, sí. Rafa, ¿y cuáles creen allí en Colombia que van a ser los nombres que tal vez se queden afuera al margen de este de Villa que hacías mención recién?
2: No, yo creo que Lorenzo tiene los 26 ya listos, esos son los de siempre. ¿Dónde hay una duda? Duda que todos los días se complica un poco más. en el tema arquero. ¿Por qué? Porque Colombia va a tener dos arqueros que son fijos, Camilo Vargas y Álvaro Montero, el arquero de Vélez Sarsfield hoy.
1: Sí.
2: El otro arquero es David Ospina. Ospina es el histórico de Colombia.
1: Sí, sí.
2: Entonces, ¿qué pasa? Que mucha gente dice, no, pero Ospina ya está muy viejo, no, que es que Ospina no puede ir, que es que Ospina, mire lo que pasó, que Ospina, que... Y resulta que hoy Nacional puede llegar a la gran final del fútbol colombiano y la gran figura es David Ospina. ¿Te das cuenta? Es que el fútbol es así. Entonces ahí hay una discusión. La otra discusión puede ser cómo va a jugar en la parte de arriba, ¿no? Colombia insiste, Lorenzo insiste en llevar a Rafael Santos Borré, que no le camina, ese es uno de los puntos que más le marcan a él, pero tenemos la ventaja de tener un Lucho Díaz que anda bien. No sé si John Córdoba vaya a ser el titular como punta de lanza dentro del equipo o vaya a ser Luis Suárez. Yo pienso que debe ser Luis Suárez jugando con Lucho en la parte de arriba. Y te vuelvo a decir que en la mitad del campo el tema creativo, el tema de quién va a llevar el equipo, es una de las grandes discusiones. Lorenzo va a arrancar con James, porque él va a arrancar con James, pero hay otros jugadores ahí. Me parece que lo de Quintero puede ser, más allá de que Quintero sea jugador de 90 minutos, que no lo es. Tiene jugadores como Richard Ríos, que lo hace muy bien. Tiene el muchacho Carrascal, que en Flamengo lo ha hecho bien. Vamos a mirar a ver cómo puede armar y terminar de armar ese equipo.
1: Bien. Rafa, la última, y agradeciéndote enormemente la charla que has tenido con nosotros. ¿Qué balance hacen hasta acá de los equipos colombianos en las copas?
2: Que arrancamos mal y estamos terminando mejor. Uh-huh. Esa es la verdad. Porque arrancamos muy mal. Arrancamos muy mal en Libertadores, arrancamos muy mal en Sudamericana, pero fíjate que cuando estamos llegando a la parte final, hasta el momento no han eliminado de forma directa ningún equipo de Colombia, más allá que Junior tiene no tiene posibilidad en la Copa para llegar a octavos, pero seguramente se va a quedar en Sudamericana, tiene una posibilidad de quedarse en Sudamericana. Entonces, esa es la sensación también. Arrancamos muy mal, con mucha preocupación, porque no conseguíamos puntos, porque pasaron fechas donde no levantamos un solo punto. Pero esto no es como comienza, sino como termina, dicen los viejos.
1: Exactamente.
0: Hola, ¿cómo te va? Te saludo acá también, Emiliano. Te quería consultar, tengo entendido que se va a jugar un amistoso en Bogotá, ante Costa Rica, el 1 de junio. Pasaron muchos años, ¿no? ¿Cómo es la expectativa allí en la capital de Colombia luego de que se vuelva a jugar un partido oficial de la Selección Colombia en la capital, en Bogotá? Se suele jugar en Barranquilla, ¿no es así?
2: Sí, Barranquilla, Emiliano, un saludo para ti. Barranquilla es la sede oficial de Colombia para todo el tema de eliminatoria, para todos los temas que sean oficiales. Esto del partido de despedida es un compromiso comercial, es parte del folclore, es parte de darle como un espaldarazo a la selección, es un negocio, eso tiene muchas cosas que deportivamente no son tan importantes. Más allá de, como alguna vez lo dijo Carlos Bilardo, hay que enfrentar un equipo débil para irnos llenos de motivación a un campeonato importante. Pues bien, Costa Rica viene, va a jugar acá, pero eso es un partido que tampoco es que haya despertado mucho entusiasmo. Seguramente a medida que vaya acercándose el partido, que será el 1 de junio, pues seguramente se va a calentar un poquito más el ambiente, pero no es pues la gran expectativa. No creería yo tampoco que vaya a ser un partido de esos de preparación, que uno diga, bueno, y el equipo va a mostrar eso. No, porque están a puertas del viaje. Yo creo que el partido interesante, va a ser un partido interesante mirar también, es el partido contra Jordania, que lo van a hacer ya en Estados Unidos, y lo que se viene, ¿no? Ese primer partido con Uzbekistán, porque como dijo Roberto Martínez, el técnico español de Portugal, le preguntaron, oiga, el partido más importante es con Colombia, ¿no? Y el tipo dijo, no, el partido más importante es con el Congo. ¿Cómo así? Claro, es el primer partido.
1: Claro.
2: Entonces aquí es igual. Claro. Aquí el partido más importante de Colombia es con Uzbekistán.
1: Exacto, que será el 17 de junio a las 23 horas de Argentina, 21 horas de Colombia. Rafa, mandarte un abrazo enorme, el agradecimiento de siempre por estar predispuesto a charlar con nosotros. Y siempre es grato escuchar tu conocimiento, tu sabiduría, para hacernos entender algunas cuestiones de las que pasan en el fútbol de Colombia.
2: Muchas gracias, Jorge, por tenerme en cuenta. Muchas gracias a los muchachos ahí, a Emiliano, a Diego. Y tú sabes, como siempre, aquí, pendiente de todo lo que requieras, con mucho gusto desde ColombiaSports.net y ahora desde la Radio Nacional de Colombia.
1: Abrazo grande, Rafa. Un cariño para todos.
2: Chao.
1: Rafa Villegas, nuestro colega colombiano, hablando de la Selección Colombia.
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0: cantando Walter Sotelo en el control. Siempre hay buena música, ¿sí? Estamos con las pelotas de fondo con Diego Sánchez, que va a empezar a hablar de los seleccionados que van a ir al Mundial, algunas listas que se dieron a conocer. Y Emi tiene ganas de hablar de tenis, ¿sí? Y nos dicen por la cucaracha que está Bruno Pernigotti. Le mandamos un abrazo a Nico Mormandi. Se agrandó la familia Mormandi. Y Bruno nos va a traer la información del viejo club San Lorenzo de Almagro. Porque, bueno, más allá del empate heroico que sacó el otro día, San Lorenzo tiene que ratificar su posición en el primer puesto en la semana cuando reciba Recoleta. Bruno, ¿cómo estamos?
1: ¿Cómo va eso, muchachos? Buenas tardes. Abrazo grande para todos. Sí, es lo que vos decías. El gran partido del semestre ahora para San Lorenzo es este duelo contra Recoleta el próximo martes por la noche en el Pedro Videgain. Si gana, pasa primero, creo yo, me animo a decir, contra todos los pronósticos.
0: Y me parece que sí, estando Santos, fundamentalmente, uno de Cuenca, bueno, no es un equipo que haya tenido un papel protagónico en los torneos continentales, pero estando Santos, uno descontaba que Santos iba o era el candidato máximo a quedarse con el primer puesto. Sin embargo, San Lorenzo en silencio. Me parece que le ha hecho bien la llegada de Álvarez al ciclón, Bruno.
1: Sí, coincido. Me parece que acomodó ciertas cuestiones, que le ha faltado tiempo para trabajar, y me parece que esta pretemporada de invierno durante el Mundial va a ser crucial para el equipo de Boedo, pensando en un segundo semestre donde, bueno, si le llega a ganar a Riestra por Copa Argentina el próximo 6 de junio, va a tener dos frentes o tres frentes abiertos con la posibilidad de volver a ser campeón, que me parece que es el gran objetivo que tiene San Lorenzo. Sabe que por la forma de estos torneos puede estar la posibilidad, porque me parece que el hincha de San Lorenzo reconoce que cuando ve que Independiente Rivadavia gana la Copa Argentina, cuando ve que Central Córdoba de Santiago del Estero gana la Copa Argentina, y cuando ve que un equipo como Belgrano se puede meter en la final del torneo Apertura, como ya lo hizo Platense, sabe que puede haber alguna forma de luchar y de volver a soñar con ser campeón, ¿no?
0: Si todo esto que decís es pura exclusiva del fútbol argentino, es muy difícil que en otras ligas este tipo de situaciones se puedan llegar a dar, porque por el formato que tiene el fútbol argentino, que se da en México también, por ejemplo, y en algún otro país también, no necesariamente hay que hacer la mejor campaña posible en la fase regular, ni ser el mejor equipo. Este tipo de torneos, después podemos discutir la vieja cuestión que ha llevado a veces a charlas que no tuvieron un final, de si el mejor es el campeón. Creo que en un torneo largo sí, pero en este tipo de definiciones basta con tener una mini rachita en los mano a mano y ser campeón.
1: Sí, por supuesto, y yo creo que San Lorenzo, así como de la mano del querido Miguel Ángel Russo, estuvo cerca en el 2025, sabe que es algo que puede replicar tranquilamente. Mismo en este torneo, que va a tener su final en el día de mañana, San Lorenzo tuvo grandísimas chances de eliminar al hoy finalista River, entonces saben que es posible competir. Quizás soñar con la Sudamericana es un poquito mucho, pero creo que Copa Argentina y el torneo clausura pueden ser dos objetivos para San Lorenzo de cara al segundo semestre que son totalmente alcanzables.
0: Sí, bueno, ¿qué noticias pensando? ¿San Lorenzo juega cuándo, Bruno?
1: Martes 21:30 en condición de local.
0: Bien, ¿y para el martes qué hay?
1: Para el martes, por lo pronto, yo imagino un equipo similar al que jugó contra el Santos en Brasil. Habría que ver en qué estado llega Luciano Vietto, que ya está recuperado de su desgarro y podría formar parte de la convocatoria, más no así, imagino yo, del once inicial para jugar contra Recoleta, pero sería una variante interesante que podría recuperar Gustavo Álvarez pensando en el eventual segundo tiempo contra los paraguayos.
2: ¿Cómo andás, Bruno? Te quería consultar acá, Emiliano, ¿no? También te quería consultar por el tema de las selecciones, ¿no? Saliendo un poquito de lo futbolístico, vos hablabas, ¿no? De lo clave que va a ser la pretemporada de cara a la segunda parte de este 2026, pero también me interesa saber un poco cómo anda la cuestión de las selecciones, que entre los candidatos se encuentra obviamente Culota, César Francis y demás.
1: Sí, las selecciones, bueno, siguen su su curso rumbo a lo que será el 30 de mayo. El próximo sábado tendremos las elecciones en San Lorenzo y se va a consagrar un presidente para el próximo año y medio. Recordemos que al ser elecciones extraordinarias se trata de cumplir únicamente el mandato que Marcelo Moretti dejó vacante por esta cuestión ya conocida de la cefalía. Así que va a ser mandato de año y medio para el que gane las elecciones del próximo sábado. Culota y Francis, como vos bien decías, se suma Papazo, el ya conocido Sergio Constantino y Manuel Agote como los cinco candidatos para este tramo, este medio mandato que va a tener San Lorenzo de aquí en más. Ninguno de los candidatos ha hablado de pretemporada, ninguno de los candidatos tampoco se ha expresado en contra de la continuidad de Gustavo Álvarez, así que me parece que en ese caso hay bastante unanimidad y no tendría por qué haber grandes cambios en la estructura de fútbol.
2: ¿Los socios van a poder votar en el Roberto Pando, va a ser? ¿O dónde le
1: no,
2: toca
1: en el estadio.
2: ¿En el estadio?
1: En el estadio. Entiendo que debajo de la Platea Sur, que hay como una gran cancha de básquet y demás espacios que van a permitir llevar a cabo las elecciones.
3: Bruno, ¿cómo estás? Acá Diego te saluda. Con respecto a lo que decías antes de la pretemporada que va a ser crucial para San Lorenzo, está el tema también de el mercado de pases. ¿Cómo está San Lorenzo con el tema de poder incorporar? ¿Qué ideas tiene con respecto a esto?
1: Mira, San Lorenzo a esta hora entiendo que no tiene ninguna inhibición para incorporar, bien digo, pero también, bueno, faltará ver el tema de las elecciones, con cuánta billetera llega el candidato que gane y cuánto quiere apostar en este mercado de pases de invierno, donde me parece que San Lorenzo podría tener alguna baja, ya los nombres conocidos, el caso de Cuello, el caso de Romaña, pero a ciencia cierta a esta hora todavía no llegó ninguna oferta.
3: Ok, exactamente. ¿Y qué pensás que podría llegar a incorporar? ¿Qué le faltaría a este equipo de San Lorenzo de cara al segundo semestre?
1: Yo creo que si Gustavo Álvarez continúa considerando a Nicolás Tripicio como lateral volante por la derecha, tendría que incorporar algo en el mediocampo y después me parece que suplir las bajas en base a lo que se le vaya. Porque si se va a Romaña, sí o sí tenés que salir a buscar un defensor central, y si se va Alexis Cuello, más que nunca tenés que ir a buscar un 9, por más del buen momento a Ausmendi, tenés que tener algo para acompañarnos.
2: Justamente te iba a consultar por Ausmendi, ¿no? Que hubo una cuestión, recuerdo, a resolver con el club al cual pertenecía, en México, si mal no recuerdo. ¿Cómo
1: sí,
2: se pudo resolver? Sí, Querétaro, exactamente. ¿Cómo se pudo resolver esa cuestión? ¿Ya pertenece a San Lorenzo hasta fin de temporada?
1: Sí, Ausmendi pertenece a San Lorenzo en condición de cedido hasta fin de año. Hubo ahí un entredicho por una versión que ha circulado en medios de comunicación, pero el contrato con San Lorenzo está vigente y ya no tiene ningún tipo de ataduras con Banfield. Después, bueno, se verá si San Lorenzo ejecuta la opción de compra de $4 millones, llegado el caso, pero eso me parece que es un tema para la nueva dirigencia a fin de año.
0: Bueno, yo creo que si alguien alguna vez en la historia de San Lorenzo le hubiesen dicho en el 2026 vas a jugar con el equipo que se llama Recoleta, todos hubiesen dicho, no es posible. Pero es real, y Recoleta llega invicto al Bajo Flores. No ganó,
1: ¿sí?,
0: y no perdió, con lo cual algún mérito tiene. Defensivamente al menos parece ser un equipo fuerte. Y San Lorenzo, para no depender absolutamente de nada, debe ganar, porque ahí se va a estar jugando el primer puesto.
1: Correcto. Recordemos, San Lorenzo también está invicto en esta Copa Conmebol Sudamericana. Claro. Recoleta, primera participación internacional. Si da el batacazo y gana en cancha de San Lorenzo, puede llegar a clasificarse a octavos de final o a los 16avos contra uno de los terceros de la Copa Libertadores.
0: Bueno, no sé, chicos, ¿les queda algo más? ¿Quieren preguntar algo? El probable equipo, creo que ya más o menos fuiste contando que puede haber, con lo cual solo hay que esperar que no se lastime ninguno, que se recupere algún que otro que está tocado y ver de ponerlo mejor el martes.
2: Yo te consulto, Bruno, también, ya que está, por el tema de Peruzzi, ¿no? Que no ha sido muy tenido en cuenta al principio. Hablo de Ignacio Peruzzi, porque claramente están los dos hermanos. Te hablo que bueno, desde que yo Gustavo Álvarez perdió un poquito la consideración, Ignacio, que venía sido muy tenido en cuenta, de hecho, titular con Damián Ayude. El otro día, bueno, se fue seguramente muy decepcionado por el penal que falló, el último de todos. ¿Cómo anda él? ¿Cómo sigue la vida para él?
1: No, yo creo que no ha perdido lugar en la consideración de Álvarez por el penal, pero sí, bueno, es una cuestión de que cada entrenador que llega elige probar sus cosas y Insaurralde creció de la mano de Álvarez, se mete Gulli en ese medio campo, ha probado a Ratalino, entonces me parece que es cuestión de que siga trabajando y buscando su oportunidad. Me parece que no ha pasado mucho más que eso y como te decía, el entrenador siempre llega con su manual y busca los mejores intérpretes para su idea.
0: Bruno, te mandamos un abrazo grande, gracias por la información del ciclón.
1: Abrazo, muchachos, hasta mañana.
0: Muy bien, Bruno Pernigotti con la información de San Lorenzo. Pero una cortinita de fondo y vamos a ver un momento tenístico acá en el show de los grandes. A pedido nuestro número uno en tenis, aquí en la mesa, Emiliano Riádigos, contanos qué va a ocurrir mañana. Hoy jugó la final Nabone.
2: Hay data de hoy primero, Jorge.
0: Dame lo de Nabone.
2: Y hay buena data.
0: No me digas que
2: data
0: ganó.
2: De la gorda tenemos.
0: Muy bien, dame esa buena noticia.
2: Bueno, la buena noticia no es para Argentina, porque Barrena Nabone termina perdiendo la final, Nabone oriundo de 9 de julio.
0: Pero me hizo ilusionar vendiéndome que una buena noticia y pierde.
2: Yo no dije buena noticia, dije una noticia importante.
3: Importante, claro.
2: Claro, Nabone igual viene de ganar en la gira de Polvo Ladrillo su primer título ATP.
0: Argentina es el, tenísticamente hablando, el país que más torneos Challenger ha ganado en todo el año.
2: Es correcto.
0: 11 torneos, es si correcto, no me equivoco. Sí.
2: En 2024 fue, en 2024 superó el récord de Italia que tenía de cantidad de challengers en un año.
0: Te sorprendí con esta, Emiliano, te quiero decir.
2: No, muy bien.
0: Te sorprendí,
2: verdad,
0: con
2: tiraste un contraataque de revés.
0: Tremendo,
2: no me lo esperaba.
0: Tremendo. Un passing shot bárbaro, metí.
2: Claro.
0: Bueno.
2: Pero bueno, entonces, nada, Mariano Nabone termina cayendo 7-5 en el set decisivo. Ante el estadounidense Lerner Ken, un jugador estadounidense que, como digo, ¿no?, tiene mucho futuro, tiene 20 años, consigue el día de hoy su primer título en cancha de polvo ladrillo. Bueno, uno diría, ¿no?, estadounidenses, sobre todo, está más acostumbrado a lo que es las canchas duras, ¿no?, de cemento. Está el US Open, está en la mayoría de torneos como Miami, Indian Wells, allí en Estados Unidos. Pero en este caso, Lerner Ken, mucho mérito para el joven de 20 años, que con este triunfo va a acceder al top 15. Así que nuevamente escalando posiciones para nuestro querido Mariano Nabone. Balde de agua fría, pero bueno, hay que seguir porque va a estar debutando el día martes por Roland Garros. Así que a seguir la nave, como se le dice a la Naboneta, a Mariano Nabone, que va a estar jugando el martes ante el ruso, ¿no?, Andrei Rublev. Partido complicadísimo de primera ronda, así que no hay mucho tiempo para pensar. Hay que borrón y cuenta nueva para poder jugar este martes ante el francés Andrei Rublev. Buenas noticias, ¿querés, Jorge?
0: Sí.
2: No es para Argentina, pero es para Sudamérica. ¿Te interesa?
0: ¿Cómo no me va a interesar?
2: Bueno, no es por Argentina, pero Ignacio Buse, historia pura en Perú. Ignacio Buse, campeón del ATP 500 de Hamburgo en Alemania, viniendo desde la quali, para el joven peruano de 22 años, un proyecto que está dando su fruto en este 2026. Ascendió más de 70 puestos solamente en estos últimos 4 meses. Impresionante lo de Nachito el Colo Buse, que le ganó el día de hoy a otro estadounidense, como lo es Tommy Paul, ex top 10, actualmente en una buena posición en el ranking también. 7-6, 4-6 y 6-3 en 3 horas de partido. Lo pude ver el partido, la verdad. El nivel que está jugando Buse, lo que está desplegando en la cancha, no tiene ningún tipo de sentido. Le está ganando en los duelos de revés, incluso a Tommy Paul, que es de los mejores rematadores que tiene el circuito. Y va a estar también con un buen presente de cara al segundo Grand Slam del año. Así que es historia, porque el último peruano en conseguir un título ATP fue en 2007, Luis Horna, Lucho Horna.
0: Ah, mirá, Luis Horna, me acuerdo.
2: Claro,
0: ¿en qué año?
2: 2007.
0: Mirá vos, pasaron casi 19 años.
2: Claro, pasaron casi 20 años hasta que otro peruano... Bueno, pero Horna había obtenido ATP 250, esto es un ATP 500, incluso de mayor importancia. Y Buse, con este triunfo, este título, se va a ubicar en el puesto número 31 del ATP, superando a uno que había llegado a la 33. Es decir, va a ser el mejor ubicado en el ranking de la historia de la República del Perú. Va a estar jugando también Roland Garros, obviamente, y pasamos a hablar de Roland Garros.
0: Sí, claro.
2: Lo anticipaba Jorge, va a estar arrancando el día de mañana, domingo para Argentina, domingo también para Francia, pero ya en jornada de la tarde. Va a estar jugando... Tenemos pocos partidos para la cantidad de argentinos que hay, pero atentos quienes escuchan, porque segundo turno del Court 6, aproximadamente 8 de la mañana. ¿Por qué digo esto aproximadamente? Porque cada cancha tiene su inicio a las 6 de la mañana, horario argentino, y hay que ver cuándo termina la anterior. Pero un presente de Marco Trungeliti que es amargo, diría yo, ¿no? Con una sensación amarga porque, si bien entró al top 100 por primera vez en su carrera, tiene 36 años, recordemos, es el tenista, obtuvo, para quienes no saben, un récord totalmente histórico, como lo es el tenista que más longevo pudo entrar al top 100 a los 36 años, un logro que, la verdad, es impresionante para el oriundo de Santiago del Estero. Va a estar jugando mañana segundo turno ante el francés, ante el local allí en París, en Roland Garros, Kylian Jacquet. Marco Trungeliti, como decía, una situación que está viviendo no tan buena, porque si bien ingresó al top 100, ha perdido muchos partidos insólitos. De hecho, en la primera ronda del ATP de Ginebra, del cual hablábamos, que perdió Mariano Nabone la final el día de hoy más temprano, estaba 5-1 arriba en el segundo set.
0: ¿Y qué pasó?
2: Y lo perdió. Perdió 6 games consecutivos, 7-5 el segundo set.
3: Ah, increíble.
2: Y pierde el tercero ante, bueno, otro argentino, por lo menos fue una alegría, pero es lamentable lo que le ocurrió a Marco. Y además, siguiendo con los argentinos, 6 de la mañana. Así que si alguno se quiere levantar temprano, lo puede hacer para ver al platense, al oriundo de La Plata, Thiago Tirante, va a estar jugando en el court número 13 ante el español Pablo Llamas Ruiz. Y a continuación, en el mismo estadio, va a estar jugando otro de los platenses. Es un estadio de La Plata, parece prácticamente.
3: Sí,
2: va a estar jugando Tommy Echeverry, que debuta 23 en la preclasificación de este Grand Slam ante el francés Nuno, ante el portugués, como me quedé con los franceses, Nuno Borges. Tercer turno de ese mismo curso, es decir, tres argentinos, en este caso Argentina, la única representante femenina en este Grand Slam va a ser Solana Sierra, que va a estar jugando en un duelo complicado. Si bien es en polvo de ladrillo, Emma Raducanu tampoco es la gran cosa.

0: destacado, si bien no es de Argentina, es de el GOAT, podríamos decir, de Novak Djokovic.
1: Sí, yo creo que sí.
2: Sí, sí, ¿cómo
0: sí,
2: no?
0: Sí, sí. En los números, por lo menos, es el GOAT.
1: Sí.
0: Hay
1: sí,
0: que
1: sí.
0: Después la opinión personal de cada uno en cuanto a sus gustos personales. Va a estar jugando ante el francés, Gianluca Giovanni en Pechi Perricard. Partido complicadísimo, con un estadio seguramente Philippe Chatrier colmado para alentar al francés. Pero bueno, obviamente Djokovic muy querido en todos los lugares a los que va. Así que va a estar para mí, es mi sensación, ¿no? Para mí va a estar repartido el estadio, porque si bien hay un francés que también es candidato, está el queridísimo Novak Djokovic.
2: La gente lo quiere mucho a Djokovic. Bueno, yo no te voy a vender humo. Te voy a decir que la noticia deportiva del día es que Franco Colapinto entró a la Q3, terminó décimo en la Q2, y de esta manera el argentino estará mañana en la grilla de largada, al menos entre los 10 mejores. En alguna de las primeras 5 filas habrá que ver qué pasa en la última prueba de clasificación. Un brillante sábado para Franco Colapinto. Acá lo estamos viviendo palmo a palmo con Juancito Aniel, que nos está también suministrando información. Juan Aniel, que a lo mejor en un rato, no, a lo mejor no, va a estar en un rato aquí en la mesa junto a David Burstyn y el resto de la muchachada. Bueno, vos tenés, Diego Sánchez, cosas sí. Del Mundial, porque van saliendo algunas listas en un grupo muy activo, el del Show de los Grandes, durante la semana salen permanentemente con información las federaciones, dando a conocer la conformación de los planteles, y ya empezamos a jugar, le veo a este, le falta acá, creo que está bien, que está mal. Bueno, vos vas a dar algún pantallazo respecto a las selecciones que ya han confirmado la lista de 26.
1: Sí, Jorge, por supuesto, porque como bien decís, muchas selecciones ya han lanzado su lista para este Mundial. Así no es Argentina, que se supone, se cree que está esperando a que terminen los torneos, el torneo de mañana, que están esperando algunos torneos de Europa para lanzar sus 26, Scaloni. La que más se habló en cuanto al europeo es la Inglaterra, la selección inglesa, porque hay algunas ausencias de mucho renombre. Están Foden, que quedó afuera, Cole Palmer, el jugador del Chelsea, que quedó afuera de la lista, Alexander Arnold, Harry Maguire, entre otros, de mucho renombre en cuanto al fútbol europeo. El técnico alemán, que es Tuchel, dijo en el anuncio oficial que no es necesario convocar al mejor y al más talentoso jugador, sino que llevar al mejor equipo, porque los mejores equipos son los que ganan campeonatos.
2: Ese Tuchel es así. A Tuchel le gusta jugar con esto, que al equipo lo arman no siempre los mejores jugadores, sino aquellos que entienden mejor el juego de equipo. Por eso a nosotros nos extraña, después el tiempo terminará dándole la derecha o no. Yo creo que Maddison, por ejemplo, no está en el Mundial porque se recuperó de una lesión hace un mes, nada más, que ha vuelto a jugar oficialmente, pero han quedado nombres importantes de Inglaterra fuera de la nómina de los 26.
1: Sí, la realidad es que tampoco tanto Palmer como Foden tuvieron una temporada brillante, fue muy irregular lo de los ingleses en esta temporada, pero sí que llama la atención en cuanto a renombre. Cole Palmer hasta hace poco había sido un jugador muy importante para el Chelsea.
0: La joya de Inglaterra.
1: Y en la Eurocopa 2024, que pierde la final, fueron ambos titulares. De hecho, Cole Palmer hace el gol que abre el partido. Entonces sí, llama la atención. 9 jugadores que van a debutar también en un Mundial para Inglaterra. Y una sorpresa, que es Ivan Toni, el delantero inglés, que hoy reside en el Al Ahly de Arabia y tiene 32 goles en 32 partidos.
0: Jugó en el Watford, Ivan Toni, ¿no?
1: En el Brentford. En el Brentford de Inglaterra. Esto es lo que demuestra lo que decís vos, que es un entrenador que lleva presente, jugadores con mucho presente, y lo demuestra con este jugador. Sí. Otra selección
2: de los que, perdón, sí. Diego, de los que mejor llega, para mí es uno de los 3 mejores número 9 del mundo, que es Harry Kane.
1: Sí, sí, recién.
2: ¿Estamos de acuerdo o exagero?
0: No, es el mejor.
1: Sí, para mí el mejor, para mí el mejor.
0: Bueno, sí, para mí el mejor, pero bueno, se puede discutir, para mí es el mejor.
2: Hoy metió 3 goles en la victoria del Bayern ante el Stuttgart, 3-0 en la final de la Copa de Alemania. Ambos van a jugar la Champions porque se clasificaron, además el Bayern por ser campeón y el Stuttgart ser, creo que terminó tercero o cuarto en la liga, no, cuarto, terminó. Bueno, como ambos además fueron finalistas de la Copa abren cupo para quinto y sexto.

0: esto también. Así que, bueno, la cuestión de Harry Kane es una fija, es uno de los mejores delanteros del fútbol mundial y lo tendrá el seleccionador.
1: ¿En Stuttgart no jugó Jorge Nico González también?
0: Nico González, claro. Sí.
2: Jugó Azcacíbar en su momento.
0: Jugó con Azcacíbar y en aquel partido de desempate contra el Unión Berlín, en realidad era partido para revalidar Stuttgart su continuidad en la máxima categoría del fútbol alemán. El Stuttgart en el último partido hacen un gol de tiro libre y Nico González estaba en offside. Y lo anularon porque estaba Nico González en offside detrás de la barrera. Que alguien me dijo que le dijeron, Nico, salí de ahí, no salió y... Bueno, quedó. Después fue transferido al fútbol italiano y tuvo mucho suceso Nico González. Es uno, yo creo que es un número fijo en la selección de Scaloni.
1: Y ahora Atlético de Madrid.
0: Y ahora Atlético de Madrid, por supuesto. Sí, sí, el Atlético lo quiere comprar, pero está estirando para bajar un poco la cotización. Después hacemos el minuto Atlético, si quieren, y podemos charlar. ¿Les gusta?
2: Simeone.
0: No. El jugador del City que va a ir al Atlético Madrid, que quedó libre ahora. El portugués. Uy, se me fue.
1: Rubén Díaz.
0: No.
2: Mateus Núñez.
0: Bruno.
1: Mateus Núñez, no.
0: No. Silva.
1: Bernardo Silva.
2: Va a ir al Atlético Madrid.
0: Bernardo Silva va a ir al Atlético Madrid.
1: Sí,
0: ahí
1: jugadorazo.
0: Está.
1: Bernardo Silva. Que no está en su mejor momento, después lo podemos discutir, pero es un jugadorazo.
2: Sí, para mí sin dudas. Es
1: un crack.
2: Hasta hace poco era de los mejores.
0: Giovanni, pulgar para arriba. Sí. Todos me dicen que sí.
1: Sí, el único que lo
0: tira para abajo sos vos.
1: No, lo tiro para abajo.
0: Me está pinchando el globo, la va a romper.
1: A ver, actualmente el City no está viviendo su mejor momento y Bernardo Silva acompaña
0: al presente. City no fueron varios fueron los que no vivieron el mejor momento. El Cholo se va a encargar de ponerlo nuevamente allá arriba.
1: Bueno, esperemos.
0: Dicen que está muy entusiasmado con la propuesta. Tiene que poner el gancho todavía. Pero en España están muy ilusionados con Bernardo Silva.
1: Y si el City pone tanta plata, también quiere que le den plata cada tanto, ¿no?
0: Pero llega libre.
1: Llegaría libre.
0: Este caso.
1: No sería un problema entonces para Atlético de Madrid.
0: No, el tema es el sueldo.
1: Claro.
0: Ver qué se arregla. Bueno,
2: Hablamos delantero, Jorge. Hablaste de Harry Kane. Tenemos que hablar de Francia, que tiene una convocatoria con unos delanteros que da miedo, que intimidan.
1: Temibles.
2: Tenemos la delantera titular sería Mbappé, Dembélé, Olise y el otro puesto se lo disputarían entre Cherki y Doué. Es decir, dos figuras. Imagínate, uno de los dos va a ser suplente. Son dos jugadores, figura mundial.
0: Francia tiene un plantel que uno se anima a decir que jugando los dos equipos de 11, tranquilamente podrían ser semifinalistas ambos.
2: Sí,
0: y ver cuál de los dos llega a la final. Me parece que es uno de los seleccionados que tiene jugadores de altísimo nivel, de muchísima paridad, muy competitivos, con un entrenador que los ha potenciado y que va por una nueva instancia, por una nueva final.
1: Bueno, me quedé justamente con lo que hablamos de Bernardo Silva, porque Cherki sería el que se queda justamente ocupando su lugar en el City. Estaban variando en la titularidad, justamente el posible titular de Francia en el Mundial.
0: Podría jugar en lugar de Antoine Griezmann, tranquilamente, sí. Hacer una especie de Griezmann, acomodarlo ahí al lado de Julián Álvarez. Se lleva bien con Julián Álvarez, con lo cual sería un incentivo para que Julián quiera quedarse.
1: Claro.
2: Si es difícil igual.
0: ¿Que se quede?
2: Que se quede Julián Álvarez.
0: Yo creo que se queda Julián Álvarez. Si no ponen la plata, Julián Álvarez se queda. ¿Quién va a poner 150 millones?
1: Y Barcelona lo estaba pensando.
2: El PSG tiene poder y hoy.
1: Sí, pero el PSG lo quiere, está confirmado.
0: Sí. Barcelona.
1: Entonces puede hacerlo. Sí.
0: Barcelona, le das vuelta a los bolsillos y... No se le cae demasiada plata.
2: El Barcelona. A ver, la disputa estaría entre el PSG y el Barcelona. En cuanto a lo económico, el PSG tiene
1: que
2: ganar totalmente. Sí. Yo creo que personalmente Julián Álvarez prefiere el Barcelona.
0: Bueno,
1: el interés es mayor del Barcelona. Si bien tiene más plata el PSG.
0: Sí, como diría en Italia, aspetto un attimo. Espera, vamos a ver.
1: Paciencia.
0: ¿Qué pasa? Bueno. Tremenda la conformación del plantel de 26 futbolistas que dio el seleccionado francés.
2: Un candidato total. En cuanto a ausencias, tiene a Camavinga, que tuvo algunas lesiones y no tan buen nivel en el Real Madrid, y Colomani, que también por su temporada irregular en la Juventus, en el Tottenham, perdón, terminó quedando afuera de la lista. En el lugar de Camavinga entra el jugador Manu Kone, que es el 5 de la Roma, que se dice que lo quieren clubes grandes de Europa, no va a ser el 5 de la Roma por mucho tiempo.
1: ¿Y Koné? Y Koné creo que jugó el Mónaco también.
2: No, Manu Koné.
1: Ah, escuché y Koné, que también es otro francés muy, muy bueno.
2: Manu Koné es el 5 de la Roma, que también es un chico de 23 años, si no me equivoco, que tiene mucho futuro en el fútbol mundial.
1: Mira, sinceramente, si bien la Roma me gusta, no lo vi jugar a Koné.
2: Bueno.
0: Después tenés algo más por ahí para contar del
2: Mundial,
0: ¿no?
2: Tengo de Brasil y de Bélgica.
0: Bueno, en un ratito vamos a estar hablando de Brasil y de Bélgica también. Aquí estamos en el show de los grandes en este día sábado, bonito, con mucho sol. Que ha mostrado, entre otras cuestiones vinculadas con el deporte en esta tarde, que
1: Jorge, no sé si sigue el sol igual ahora.
0: ¿Por qué?
1: Y no sé, habría que salir y fijarse. Pasó el tiempo.
0: Bueno, fue una tarde de sol.
1: Claro.
0: No te la vas a perder. Así que 17:50. Ahora me asomo. Mira, ahora en la pausa voy y me asomo.
1: Dale.
0: Si no está el sol, fue un lindo sábado de sol. Muy bien, ahí estamos buscando. Que la noticia deportiva del día es que Colapinto está en la Q3. Enseguida vamos a ver cómo le va a Franco en la última prueba de clasificación, para ver en definitiva en qué lugar estará largando en la grilla de partida mañana desde las 5 de la tarde en Canadá. A esa hora se va a estar jugando la final del partido entre Belgrano y River, y se estarán jugando también el cierre de muchos partidos de la Primera Nacional. Pausa en el show de los grandes y enseguida seguimos.
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0: seguimos en el show de los grandes. Estaremos hasta las 22. En un ratito llegará el segundo tiempo con un grupo renovado y con ganas de seguir palpitando lo que será mañana la gran final del fútbol argentino entre Belgrano y River, que se va a jugar en el Mario Alberto Kempes. Enseguida Emiliano Riádigos nos va a repasar todo lo ocurrido en el fútbol del ascenso en el día de hoy. Haremos un recorrido por Europa también. Franco Colapinto está noveno en la Q3 a un minuto 40 del final de la misma, con lo cual es una jornada inolvidable para el piloto argentino. Pero en Córdoba pasan cosas y ahí está Fabiola Natalio, que nos va a contar en qué lugar de la ciudad más futbolera del país hoy se encuentra. Hola Fabiola, ¿cómo estás?
1: Hola George, ¿cómo están? ¿Me reciben bien ahí?
0: Te recibimos muy bien, casi como si estuvieses acá en el estudio.
1: Bueno, perfecto, porque ya estamos afuera del estadio y esto, te digo, es una fiesta afuera, no me quiero imaginar lo que se vive adentro. Te cuento lo que estamos viviendo. En este momento, bueno, muchísima gente en las inmediaciones del estadio, ya algunos dentro del estadio. A las 19 horas va a empezar el banderazo, ¿sí? Que bueno, convocaron los hinchas de Belgrano, que ya lo hicieron anteriormente y como dio resultados en playoff, hoy se repite, pero yo creo que hoy el estadio va a estar completamente lleno de gente, porque la verdad que hay muchísima expectativa. Nosotros estamos habilitados para entrar dentro del campo, es decir, va a haber un corralito de periodistas donde vamos a poder estar muy cerquita de los jugadores, los protagonistas. Obviamente no vamos a poder hablar con ellos ni hacerles ningún tipo de entrevista, pero sí vamos a poder filmar y estar ahí viviendo muy de cerca el banderazo que va a ser desde las 19 horas. Bien. Así que ahora estoy acá en la previa con la gente y me gustaría, si ustedes quieren y me dan el ok, ir charlando con algunas personas también,
0: sí,
1: ¿no?
0: Por supuesto, Fabiola, ¿cómo que no? Queremos saber cuál es la sensación del hincha de Belgrano a esta hora.
1: Perfecto, bueno, ahí voy caminando, para que estoy con los auriculares. A ver.
0: Qué lujo que tenemos, Fabiola Natalio, con
1: amigo,
0: la gente de Belgrano.
1: Amigo, ¿cómo estás? Estamos en vivo para Radio Splendid. Con mucha ilusión, imagino.
2: Imagínate, toda la vida esperamos esto. ¿Cómo vamos a tener ilusión?
1: Mira, con la nena.
2: Con ella, con la gorrita.
1: Y mañana el cumple de Rodrigo encima.
2: Mañana se dieron todas las coincidencias. Atajamos el penal con Olave y cumple de Rodrigo. No podemos pedir nada más.
1: Gracias.
2: Que sea cambio.
1: A ver, vamos a seguir charlando con la gente. Es un mar de gente esto. A ver acá. ¿Cómo va? ¿Todo bien? Estamos en vivo para Radio Splendid. ¿Con ganas? ¿Con mucha ilusión?
2: Con mucha ilusión.
1: ¿Estás emocionado? Ay.
2: No lo puedo creer.
1: Escúchame, ¿confías en que mañana se les da?
2: Ganamos. Mañana salimos campeón.
1: Bueno, muchos éxitos. Te vas a acordar de esto entonces.
2: Bueno.
1: Si pasa.
2: Muchas gracias.
1: Bueno, la gente muy emocionada, George.
0: ¿Y cómo no vas a estar emocionada?
1: Te digo, estaba muy contento el hombre, muy emocionado. A ver, amigo, ¿cómo estás? Estamos en vivo para Radio Splendid. Bueno, mirá lo que es esto. Una fiesta hoy, ¿no?
3: Dale, mirá, estamos como locos acá.
1: ¿Le tenés fe al equipo?
3: Siempre, siempre. Desde que tengo mi memoria lo tengo fe siempre.
1: ¿Quién abre el marcador mañana? ¿Te animás a decir a un jugador?
3: Y el Uva.
1: ¿El Uvita?
3: Sí, el Uva.
1: Bien, gracias.
3: 1-0, no más.
1: Bien, bien, bueno. Y de fondo...
0: El Uva,
1: no sé si ustedes cansan a percibir, pero hay un cuarteto, te digo... Eso es Córdoba pura.
0: Sí, pensá, Fabiola, que en este momento todos los oyentes de Splendid a lo largo y a lo ancho del país reciben, a partir de lo que vos nos contás, las imágenes que se deben estar viviendo ahí en el barrio Alberdi, con el público celeste volcado en las calles, como nunca sos los ojos de la gente, con lo que contás desde ahí.
1: Sí, por eso quería transmitir un poco de este color que estamos viviendo en la previa, porque hay un montón de gente y de todas las edades. De todas las edades está, bueno, por supuesto, la gente comiendo, tomando algo, escuchando música, con banderas. Veo mucha gente también tenida de celeste, ¿no? Esto que hablábamos el otro día en el partido, que replicó el Chino, que replicó Rigoni después de ganar el Clásico frente a Talleres. Bueno, la verdad que... se está viviendo una previa espectacular y hay muchísima ilusión. A ver si puedo parar a alguien más. A ver acá. Señor, ¿cómo le va? Estamos en vivo para Radio Splendid. ¿Contentos? ¿Con muchas ganas de vivir esto?
4: Sí, con muchas ganas, esperando este momento, la primer final que tiene Belgrano.
1: A ver la familia, a ver la mujer acá. Bueno, vienen todos, toda la familia a la cancha.
5: Sí, toda la familia, sí.
1: Esto se va a abrir como un partido, ¿no? Porque estadio repleto.
5: Bueno. Sí, sí.
1: ¿Te tienen fe a alguien en particular mañana?
5: Sí, a González Mechini.
4: No juega, cuando entre González...
1: Son familiares, son familiares. Pará, entonces, papá, mamá y...
5: Novia.
1: Mira, yo justo me encontré con la familia de González Mechini. Estamos en vivo para Radio Splendid, de Buenos Aires. Bueno, acá te veo filmando. Estás contenta, ¿no? Me imagino.
5: Sí, súper contenta y ansiosa. A ver qué pasa mañana.
1: Uno repasando parte de la historia de González Mechini, estudiando, como ya vamos a hacer con la transmisión. Él tiene el ascenso con Tigre, pero no tiene un título en primera división.
5: Tal cual, sí, eso es verdad. Sí, porque el ascenso, pero en primera nunca lleva ninguna final de nada, en la primera. Así que está contenta.
1: ¿Y qué se habla en la previa con él? ¿Se trata de no hablar tanto para que no se ponga celoso, nervioso?
5: Y sí, tratamos de estar tranquilos y acompañarlo en casa y sí, hacer cosas para despejar, salir a caminar y estar tranquilo.
1: Bien, a ver, el papá, ¿cómo lo vive el papá? El suegro, acá desde la familia de...
4: No quiero sacarle el título. No, muy contento. Yo hace bastantes años que está con mi hija, lo vi jugar en Tandil, soy de Tandil.
1: Bueno,
4: así que venimos acá a hacer fuerza para que Belgrano gane y por él también.
1: Bueno, vayan a celebrar,
4: a disfrutar
1: ese día. Gracias. Bueno, la palabra de la familia de González Mechini, de casualidad.
0: Pero mirá qué bueno que están justo ahí en el banderazo. Yo me imagino la felicidad que estarán viviendo no solamente la familia de González Mechini, sino todos los piratas, ¿no? Que por primera vez en su vida están en esta instancia.
1: Sí. Por eso la emoción de algunas personas, ¿no? Que enseguida piensan en que están ahí a un pasito de hacer historia. Y también para muchos jugadores, por este caso que comentábamos de González Mechini, hay muchos jugadores que no tienen un título en primera. Entonces, es una oportunidad enorme para un montón de jugadores. Dice, qué sé yo, si nos analizamos el plantel y hoy es Lisandro López el más ganador, ¿no?, de este plantel en cantidad de títulos. Bueno, obviamente está Celarrayán, Rigoni también, pero después hay un montón de jugadores que la han peleado un montón, como el caso de Pacerini. El propio Ubita Fernández, que es un gran jugador y que no tiene títulos.
0: Sí.
1: Bueno, es una oportunidad para un montón.
0: Mirá, Fabiola, hace un rato charlábamos con Arturo Jaimes Luqueta, periodista cordobés, que nos graficaba un poco de cómo estaba la provincia alterada con todo esto, con la euforia de los hinchas de Belgrano. Y en medio de la charla, él contaba y admitía la diferencia de jerarquía que hay entre un plantel y otro. Y buscamos el Transfermark, cuál es la cotización, que si se quiere en algún punto puede ser caprichosa por los montos de algunos de los futbolistas, pero más o menos, $102 millones la cotización del plantel de River, 27,50 el plantel de Belgrano, con lo cual es casi un cuarto, con un jugador de River, dos jugadores de River que se venden, se compra todo el plantel de Belgrano de Córdoba. Pero ¿qué quiero decir con esto? Que más allá de la jerarquía, la diferencia de nombres que pueda haber, en el fútbol nada está decidido cuando la pelota comienza a girar y Belgrano ya ha dado muestras de ser un equipo que sabe imponer a partir de su orden, de su coraje, de su amor propio, de su entrega y también de su jerarquía y calidad de muchos de sus jugadores para plantarse de igual a igual ante River. Con lo cual, mañana yo me imagino que la ciudad va a estar mucho más alterada, porque hay hinchas de River que están camino a Córdoba. Yo creo que hoy estará pintada de celeste buena parte de la ciudad, porque los hinchas de Belgrano estarán paseando orgullosamente la camiseta por toda la ciudad, y vos nos podrás contar mejor que nadie que estás ahí.
1: Sí, y ¿sabés qué me pasó? Que también lo contaba ayer en la tira de noche, que hay mucha gente que no es de Belgrano y que quiere que salga campeón Belgrano acá, digo, cordobeses, ¿no? Por el hecho de que, bueno, de que el fútbol cordobés tenga la posibilidad de coronar, porque es aquí en el Kempes. Hay mucha gente que un poco se solidariza, algo que no es tan habitual en el fútbol argentino, porque te estoy diciendo hasta propios hinchas de Talleres, ¿no?
0: Que
1: quieren que a Belgrano le vaya bien mañana.
0: Sí. Vos le crees a los hinchas de Talleres que te dicen eso, sí.
1: A ver, lo escuché
5: de personas así muy razonales, ¿no? De gente que se pone una mano al corazón y te dice honestamente, mira, me gustaría. Que obviamente después hay de todo, la mayoría
0: sí,
5: no va a querer.
0: Sí, por supuesto.
5: Pero hoy, no sé, por ejemplo, me tomé un Uber y me llevó alguien de Racing de Córdoba, también obviamente me decía, yo quiero que vaya bien a Belgrano y soy de Racing de Córdoba. Bueno, es un poco lo que se vive, ¿no? Acá en esta previa, que te digo, hay muchísima gente, todos ingresando de a poco al estadio. Vamos a ver como una final hoy en este estadio, lleno el Alberdi aquí. Así que, bueno, nada, muy muy lindo, va a ser muy emocionante.
0: Contanos el cronograma que hay para el día de hoy. ¿Los jugadores a qué hora van a estar presentes en el estadio?
5: A las 7 de la tarde. 7 de la tarde sale el plantel. Nosotros ahora ya, en un ratito, tenemos que ubicarnos dentro del corralito y hasta que no se retire el plantel no podemos ir, nos vamos a estar ahí como... en eso que les digo, un corralito dentro del campo de juego, pero es una linda oportunidad para vivir bien de cerca y dentro del campo lo que ocurre. Y después así se retiran, y tengo entendido que Lucas Serradayán va a ir a la Liga, a donde está hospedada la Liga, que es el Hotel Quórum, cerca del aeropuerto, para dar una conferencia de prensa junto con el capitán de River, imagino que será Martínez Cuarta, a las 20:45. Así que bueno... Decimos que 19:00 y pico va a ser bastante puntual para que estén un rato aquí en el plantel y después ya Selarmustán se pueda ir para el hotel.
0: Bien, Radio Splendid tiene desplegado en distintos lugares de la provincia de Córdoba periodistas para estar viviendo minuto a minuto la previa de este gran partido que mañana tendrá una transmisión especial. Está en juego nada más y nada menos que el título del torneo Apertura que van a jugar Belgrano y River. Vos mandás, Fabiola, desde ahí. ¿Qué te parece hacer? ¿Querés tomarte un pequeño respiro? Después volvemos y seguimos hablando con hinchas. Contanos.
5: Dale, yo lo que voy a hacer ahora es meterme, ubicarme. Ya dejaría de poder hablar con la gente.
0: Bien.
5: Porque donde voy a estar ubicada va a ser dentro del campo de juego. Pero después obviamente les voy contando lo que vaya sucediendo dentro del estadio. Si quieren hacemos un poquito más de gente y ya me ubico, o como ustedes decían,
0: no,
5: me adapto a la programación.
0: Lo que vos quieras, si querés hablar con algunos hinchas más, perfecto, después vas a mandar un lindo video desde el campo de juego, cómo se ve el estadio del barrio Alberdi. Ya está Juan Gavelán en la mesa.
6: Hola, Fabi,
0: muy pendiente de todo lo que va a pasar en Córdoba. Así, ahí está Juancito, mira, hola.
6: Hola,
0: Juan.
6: Fabi, querida, ¿cómo estás? ¿Cómo andamos?
5: Todo celeste, algunos son todos celestes.
6: Ah, sí, hay mucho acá celeste estamos. Por allá.
5: Acá estamos, a ver si podemos hablar con alguien más.
6: El 70-30 va a estar a full, ¿no? A esta hora de la tarde.
5: No, no sabes lo que es esto. A ver.
0: A ver si te encontrás con el mago también, ¿no?
7: Ya se encontró con la familia de González Metilli recién.
6: Mirá, bueno, mirá, recién. El pinche claro, González Metilli, el ex jugador de Estudiantes de Caseros.
5: A ver. Hola, ¿cómo andan? Estamos en vivo para Radio Splendid. ¿Contentas? ¿Con ganas de vivir eso?
8: Sí, muy contenta, estamos felices.
5: ¿Hay fe para mañana?
8: Sí, toda la fe para mañana.
5: Mañana 24 de mayo del cumpleaños de Rodrigo.
8: Sí,
5: encima.
8: Sí, sí, sí.
5: ¿Eh? Les tiene que... ¿Es unos días? Bueno, gracias.
6: Fabi, bueno, consulta que, sí. Qué van a hacer esta noche, si hay previa. Yo creo que sí, okay. ¿No? Pero pregunta un poco dónde la van a pasar, si se van a juntar con amigos. Yo imagino una noche larga para la gente de Córdoba, para la gente del Gran, obvio.
5: Hola, ¿cómo están? Estamos en vivo para Radio Splendid. ¿Cómo les va? ¿Qué expectativas tienen para hoy? Va a ser una fiesta eso, ¿no?
9: Sí, mal. Eso esperemos. Ahí vamos a hacer el apoyo para el plantel. Y bueno, que mañana sea con éxito.
5: ¿Cómo se vive hoy la previa? ¿Qué se hace la noche? ¿Se puede dormir bien?
9: Y no. Esperando. Expectativas full, así que creo que mañana sea un gran día.
5: ¿Hay alguna cábala o algo en particular?
9: No. Tengo una cábala por ahora, así que...
5: ¿A quién le tenés fe mañana para hacer goles?
9: Le tengo fe al Chino.
5: ¿Chino?
9: Y bueno, a ver si lo ponen a Lubita, así que...
5: A Lubita,
9: así que bueno,
5: bien.
9: Muchas gracias por eso.
5: Gracias.
9: No.
5: Bueno, hay mucha gente que tiene fe a Lubita.
10: Ya le contamos dos a Lubita.
5: ¿Cómo?
10: Ya le contamos dos a Lubita, ¿no?
5: Para que no se ya nos estoy perdiendo un
0: sí,
5: poco
0: no,
5: porque
0: no,
5: hay tanta gente.
0: Que a Ubita ya le hay un par de hinchas que le tienen fe para mañana.
5: Sí, sin duda. A ver, a priori no va a ser titular, pero
1: es una carta importante. A ver, yo creo que Belgrano tiene una buena tiene buenas opciones ofensivas, ¿no? No solamente por los titulares, sino por las posibilidades de que ingrese el Mudo Vázquez,
6: sí,
1: por la posibilidad de que ingrese Lubita. Digo, me parece que está bien compuesto el plantel en ese sector.
6: Sí, uno ve el posible once de River, salvo que haya habido un cambio en las últimas horas, sé que estaba viéndose si podía jugar Aníbal Moreno o no mañana. Difícil porque está ahí con la lesión arrastrándola. Bueno, y también
7: lo tuvimos a Pato Canulli hace
0: un
7: rato.
0: Hoy es un día de satélites. Los satélites que informan hacen rodar determinadas informaciones están en todos los clubes. Sale la noticia de Merentiel y ahora que parece no está que descartado. Llega. Un desgarro, no digo, y es arriesgar un Jorge a los 5 minutos te puede obligar a hacer un cambio.
6: Sí, sí. A ver, arriesgar mañana Moreno, Montiel, ese.
0: A Montiel se puede perder el Mundial si mañana juega.
6: Por eso tal.
0: Salvo que no le interese el Mundial y priorice River, lo cual estaría perfecto porque cada uno toma la decisión que quiere, pero profundizar un desgarro en Montiel sería poner en juego la posibilidad que juegue su segundo Mundial.
6: Antes de ir con Fabi, lo que quería decir es que uno ve los jugadores que tiene Belgrano y el posible once de River plagado de chicos y la verdad que hay un contraste grande. Es cierto que después
1: tiene experiencia Belgrano,
6: pero muchísima experiencia, claro.
1: Sí, es más, eso me animo a decir de los equipos más con mayor promedio de edad, porque si juega Lisa López me daba 30, el promedio de edad es alto.
0: Es uno de los equipos que más promedio de edad tiene a lo largo de todos los partidos del torneo Apertura, Belgrano de Córdoba. Y River lo baja notoriamente por la edad de Beltrán, de Rivero.
6: De Freitas.
0: De Silva, de Mesa.
6: Y además otra cosa, porque yo escucho mucho que es la primera final para Belgrano con todo lo que conlleva, que es cierto, pero tampoco este es un equipo de River que venga jugando muchas finales, son todos chicos, también es la primera final para estos pibes de River.
7: Sí,
0: pero para Belgrano pero institución, Belgrano y yo,
6: claro, sí,
0: es la primera final.
6: Sí.
0: Para River,
6: pero no para los jugadores, yo creo
7: mira, justamente sobre eso venía hablando Pato antes con nosotros, que los únicos que fueron campeones de River que van a repetir esta final, por lo menos desde el once titular, Quintero va a estar en el banco, por ejemplo, De Lucy que está lesionado,
11: Martínez Cuarta salió campeón.
7: Claro, y Armani que va a estar en el banco también. Son los únicos cuatro futbolistas de River.
11: Y Colidio,
7: que va a ser titular.
6: Pero yendo a lo estrictamente futbolístico, los jugadores de Belgrano tienen mayor experiencia para lidiar con este momento. Por eso digo, no sé, yo no estoy seguro de que la presión sea para Belgrano porque sea la primera final, porque leía un poquito por las redes que Belgrano jugó la primera final de su historia, con todo el peso que tiene, jugar en el de local, porque juega de local.
0: De acuerdo al lugar o cómo lo quieras mirar, vos decís, para Belgrano es la primera final y no sabe cuándo vuelve a jugar otra.
6: Total.
0: Para River no es la primera final, pero posiblemente pueda jugar la final de la Copa Argentina, la final de la Copa Sudamericana. Tal vez la revancha, si le va mal, esté más próxima que la que pueda llegar a tener Belgrano. Después estará en cómo saben capitalizar, canalizar a través del manejo emocional, los jugadores de Belgrano y los jugadores de River, esta posibilidad única que van a tener todos, porque final del torneo Apertura 2026 es una sola vez y la van a jugar Belgrano y la va a jugar River. Bueno, Fabiola, bueno, listo, anda, ubicate, manda un lindo video al grupo para ver cómo se ve el estadio colmado de celeste. Y en un ratito seguramente ya con David y el resto de la muchachada acá en la mesa te vamos a volver a escuchar.
1: Dale, lo tenemos por ahí a Mati Carlos, así que también si quieren en un rato pueden ir con él, que está ahí haciendo también contenido para la gente. Yo me voy a ubicar y en un ratito charlamos.
0: Perfecto, gracias. Un beso, Fabiola, gracias. Bueno, ¿qué quieres decir, Juan? ¿Que estás ansioso?
6: No es que estoy ansioso.
0: Te morís de gana. En la gatera que querés salir.
6: Yo pregunto, la presión de mañana, ¿por quién pasa? Porque para estos jugadores de Belgrano, para Celarayán, para el Mudo Vázquez, para Ubita, y no sé si van a tener una nueva posibilidad. Digo, la presión de mañana, ¿por quién pasa para ustedes? Díganme ustedes, para el jugador de River, porque sabe que juega con la camiseta de River, con todo el peso que indica, y además volvió a salir campeón después de 3 años, si no me equivoco. ¿Para quién pasa la presión mañana? ¿O no hay presión para ustedes para el partido mañana?
0: No, hay presión, no, por supuesto.
6: ¿Quién tiene la presión mañana? ¿Los jugadores de Belgrano o River?
0: Yo creo que la presión la tiene River. Bueno. Siempre el equipo grande va a tener más presión que el resto. Porque
6: mirá que Belgrano está de local con su gente.
7: No, de local no. De hecho, River va a ser de local.
6: No. Bueno, la final es neutral porque es neutral, pero la final es en Córdoba, es de local Belgrano.
0: Está bien, bueno, pero a ver, el público de los dos clubes. Vos me preguntás para mí quién pasa la presión. Te digo y me crees que cambie la respuesta.
6: Y te quiero pelear, Mariano.
0: Y si te digo Belgrano, que te dejo sin respuesta, decís no, Belgrano no, River.
6: No, quiero decir que River, claro.
0: Bueno.
6: Contreras, segundo apellido.
0: Para
6: Contreras.
0: Mí siempre la presión la va a tener el equipo.
7: Bueno, el más grande.
0: Grande. Sí, y Arturo, si quieres ponerlo entre comillas, ponerlo entre comillas.
11: Arturo antes dijo que algo que destaca, aparte de la jerarquía de los jugadores, es la mentalidad del equipo. Entonces, pero esto entra en juego cuando hablamos de la presión.
7: Totalmente. Sí,
11: cuando decíamos de los jugadores de River e inexpertos en el plantel, también Arturo decía que un jugador pibe de River no es un jugador pibe de cualquier equipo. Es decir,
0: pero perdón,
11: por algo
0: sí,
11: es un pibe
0: sí,
11: de River.
0: No. Si River pierde la final, ¿qué van a titular los diarios del mundo?
6: Perdió River.
0: Y si gana River la final, ¿qué van a decir?
6: No, River campeón. Está
0: y
6: claro.
0: Bueno, entonces está claro que la presión la River. Tiene River. El título sí, va sí, a ser sí. River. No, le guste a quien le guste, es absolutamente opinable.
6: Está bien, para usted,
0: si alguien me dice Belgrano es la. Sí, es la primera vez. ¿Alguien imaginaba a Belgrano en el otro día? Mirá, en otro programa hablamos con un ex jugador de Belgrano y decía. Belgrano se está preparando hace mucho para esto, no es casualidad. ¿Cuántos de nosotros nos animamos a decir entre los candidatos a la final de Belgrano?
7: No, sinceramente creo que muy pocos.
6: No sé si poco, pero la mayoría no.
0: Digo,
6: que es de los mejores planteles, estamos todos de acuerdo.
0: Que
6: pero,
0: este tipo de torneo permite que cualquiera llegue a la final. Y cuando digo cualquiera, no lo tomen despectivamente.
7: Hay
0: digo,
7: movimiento acá.
6: Entra gente, Mariano. Te compran el boliche, Mariano.
0: Que venga, no hay problema.
12: Buenas tardes.
0: Espera
12: que lo interrumpa.
0: Espera, Manu, que
12: yo te lo puse candidato.
0: Espera, que complete esto. ¿Dónde estaba?
6: En los jugadores Belgrano, la presión y demás.
0: Es así. Digo, al otro día me decía un ex jugador de Belgrano que Belgrano sigue preparando hace tiempo para esto. No tengo dudas. Hace años que yo sé lo que ha trabajado Belgrano con la infraestructura, que sí. Tiene un predio que es un ejemplo para el fútbol argentino. Pero uno ve los planteles de River y Belgrano al principio del campeonato y no duda, esto es como comparar plantel de Barcelona, Real Madrid, con equipos que nunca han peleado en la liga.
6: Por eso otro fútbol es más dinámica y lo impensado que nunca.
0: A ver, Manu, ¿qué decís?
12: Discrepo en cuanto al fútbol argentino porque es mucho más parejo que en otros lugares como el que acaba de mencionar ante Barcelona, Real Madrid y otros clubes en lo presupuestario. Dicho lo cual, ya Gallardo venía en baja y Zielinski venía en alza.
6: ¿Qué discrepas?
12: Dijo Barcelona y Real Madrid en la presunción. Pero ¿quiénes son los candidatos? Marina dice Barcelona y Real Madrid respecto a...
6: ¿Y vos crees que acá no hay candidatos?
12: No, yo creo que no es tan abismal la diferencia entre un equipo millonario y poderoso que gastó obscenidades en contratación de jugadores y en salarios como
6: pero
12: River.
6: ¿Pero en qué te vas a hacer?
0: Espera,
6: yo digo que se cambie el formato del torneo.
0: ¿Vos crees que en un torneo de 38 fechas hubiese salido campeón Arsenal, hubiese salido campeón Banfield? No me acuerdo qué otros equipos. O sea, ¿vos creés que hubiesen salido campeones?
12: Es que pasamos la base que el planteo es el planteo es el error.
0: ¿Por qué?
12: Porque no podés comparar 38 fechas y no podés comparar el planteo del fútbol europeo y presupuestario respecto entre diferentes equipos y este torneo.
6: Yo estoy convencido.
12: Y este
6: que,
12: formato de torneo. Porque si el 19 fechas salió campeón Arsenal, salió campeón Vélez, salió campeón Newell, salió campeón.
6: Estoy convencido.
12: Salió campeón Banfield, salió campeón Banfield, salió campeón Argentinos.
0: Espera. 19
12: fechas.
7: Es una buena
0: vos
7: lista.
0: Vos suma.
12: Al rápido de la carrera.
0: Suma de los torneos, apertura y clausura a lo largo de toda la historia. ¿Cuáles fueron los equipos que más puntos hicieron? De la misma temporada, tomala, año calendario o año. Y vas a ver que ni Arsenal, ni Newell's, ni alguno de los otros equipos que yo celebro, yo soy hincha de un equipo que con este formato de 30 tranquilamente puede llegar en cualquier momento a la primera división.
12: De
0: 19 fechas también. Pero vos sumás y te vas a dar cuenta que el torneo ganó Arsenal, vos sumabas los dos torneos, no ganaba Arsenal. Hoy vos decís, no es tan obscena.
12: No es tan obscena.
0: La cotización del plantel de River, 102 millones de euros.
6: Más
0: según Transfermarkt, 27 millones de Belgrano.
12: Sí.
0: ¿Te parece que no es
12: esos
0: obscena?
12: Son números, el rendimiento en la cancha hace que difiera eso. Y en segunda instancia, vos hablás de sumar 38 fechas. No es lo que ocurre en el fútbol argentino y eso es hablar de supuestos.
0: Bueno, pero por supuesto, si vos querés basar todo y poner como ejemplo el fútbol argentino, se acaba la discusión.
12: No, no eso de ponerme de ejemplo del fútbol argentino. Vos planteás que el Barcelona de Real Madrid y las maneras y las formas. Yo digo que en 16 fechas, como ocurrió este torneo o los anteriores, ha salido campeón Platense, ha salido campeón Newell's.
6: Porque el formato
12: ha salido
6: es campeón, el resultado.
12: Ha salido campeón de la Copa Argentina Independiente de Rivadavia y Mendoza.
6: Pero, sí,
12: Patronato
6: bueno,
12: también
6: es otra
12: Copa Argentina. Patronato.
6: Pero también es otra Copa que también tiene eliminación directa. Yo creo que el formato es el resultado final.
0: ¿Vos crees que...?
6: Soy inconvencido, perdón, Jorge. Soy convencido de que Boca y River alargan un campeonato largo y hasta Racing.
12: Sí, sobre todo porque el último campeón del torneo largo de 27 fechas fue Vélez Sarsfield.
6: Está bien, pero
12: supuesto
6: no
12: inferior
6: que no.
12: A Boca y River.
6: Bueno, está bien.
12: Ponelo. Yo estoy hablando de hechos. ¿Cuál es el estoy hablando de supuestos.
6: Y aún le vengan al Atlético Madrid también la liga.
0: Pero espera, ¿cuál es el último torneo largo?
12: El de 27 fechas de Vélez Sarsfield.
0: Ah, no, te estoy hablando ida y vuelta, porque un torneo.
12: Ah, torneo largo y de vuelta no existe. Torneo largo y de vuelta, 19 fechas, no sé hace cuántos años.
0: Un torneo.
12: No recuerdo.
0: Un torneo de 27 fechas no es justo.
12: Coincido.
0: Porque un equipo juega 14 partidos de local y el otro juega 13 de local. Este torneo, te voy a dar un detalle, por ejemplo, menor, donde acá vos tenés un torneo donde tenés un clásico y un interzonal.
12: Sí.
0: Vos fíjate, por ejemplo, pues yo el otro día me encargué de este detalle y no lo tengo acá. Boca tuvo interzonal a
6: Racing. A Racing, sí.
0: Boca jugó con Racing.
12: Sí, Vélez
0: San Lorenzo. Déjame hablar. San Lorenzo, Independiente y...
6: Y River, el clásico.
0: Y River. Jugó con los cuatro grandes.
6: Sí.
0: Y hay otro, los otros clubes grandes no completaron el póker de jugar con los cuatro, con lo cual no es justo. Hay otros que tuvieron dos cruces con equipos grandes. ¿A vos te parece justo? ¿Vos crees que mañana el que salga campeón va a ser el mejor equipo del campeonato? Del campeonato, ¿eh?
12: No. No, para mí en la regular, Independiente de Rivadavia Mendoza.
0: Bueno, y entonces, ¿qué hacemos?
12: Eso es otro tema.
0: No es otro tema.
12: Sí, es otro tema.
0: En,
12: porque
0: un campeonato, 19... en un campeonato largo, el que sale campeón es el mejor. En este tipo de circunstancias es distinto. No le quito ningún mérito ni a Platense, ni a Estudiantes de La Plata, ni a Patronato cuando lo fue de la Copa Argentina, ni a Belgrano, si llega a ganar mañana, no le quito ningún mérito. Pero este tipo de formato...
12: Sí,
0: no
12: es injusto para el que la temporada regular haya sido mejor.
0: Argentina en el 90 pudo ser campeón del mundo. Y alguien se hubiese dicho que es el mejor equipo, era el mejor equipo del mundial.
12: Y hay gente que se sigue, el existimos. Yo no estoy de acuerdo, pero hay gente que sí.
0: Bueno,
12: yo no.
0: Espera, vamos a hacer una pausa y vamos a saludar una gran figura de Belgrano. Jugó en Boca, en River. Bueno, jugó en un montón de equipos, pero quiero saludar a José Luis Villarreal, que nos atiende generosamente. Creo que está en Miami. Él nos dirá, José Luis, Jorge Marinelli, soy bienvenido. Aquí estamos en Splendid, viviendo la previa de Belgrano River. ¿Cómo estás? Gran abrazo.
13: Hola, Jorge, ¿cómo te va? ¿Cómo estás? Un abrazo grande a la distancia. Sí, sí, acá. En Miami, destruido. Recién terminamos una actividad de... Estamos jugando un Enigma Cup con nuestra academia. Así que de las 7 de la mañana que andamos dando vuelta y recién me estoy sentando a almorzar.
0: Bueno, me imagino, José Luis, que ahí estás desarrollando ya hace mucho tiempo un proyecto formativo. Y esto no te aleja igualmente de lo que pasa en el fútbol argentino. ¿Te imaginas que el país está detrás del Belgrano River de mañana? Y te imaginarás cómo está Córdoba a esta hora.
13: Sí, obviamente. Yo puedo jugar cualquier copa, cualquier torneo acá. Yo dirijo un equipo de cuarta división del fútbol de Estados Unidos, pero estoy al tanto absolutamente de todo lo que pasa. Y mucho menos, no me puedo dejar pasar por alto esto, lo que va a pasar mañana. Sobre todo estoy esperando también el banderazo de la gente de Belgrano para mirar un poco lo que va a ser la fiesta de mañana y para entender que es una final, que las finales no se juegan bien, se ganan. Uh-huh. Y bueno, ganará aquel que haga mejor las cosas, ¿no?
0: Sí, recién estábamos discutiendo y debatiendo respecto a este tipo, a este formato de campeonato, si termina consagrando al campeón como el mejor equipo y a veces se da y en otras no tanto, ¿no? A veces equipos, bueno, en el torneo pasado Platense fue 22º en la tabla general y Estudiantes 15 y ambos fueron campeones.
13: Sí, no, mirá, yo coincido con vos, Jorge, porque lo vengo sosteniendo de tantas entrevistas que he tenido esta semana por el hecho de haber jugado en Belgrano y en River. Y a mí me da la sensación de que el fútbol argentino está pasando por una etapa que no es muy buena, porque sin desmerecer, digamos, los equipos como Platense, como Central Córdoba, Santiago del Estero, que uno de ellos ha ganado Copa Argentina, me parece que eso habla a las claras de cómo está el fútbol. O sea, Belgrano también ha tenido su falencia, ha tenido dificultades, había sido para mí uno de los mejores, o por lo menos uno de los protagonistas del torneo junto a Independiente de Mendoza las primeras 6-7 fechas, después se cayó. River obviamente también ha tenido sus altos y bajos, y me parece que los dos llegan de una manera bastante parecida. Por eso entiendo que la final de mañana se va a definir por detalles. No estoy viendo, por lo menos yo, a mi modo de cómo me gusta el fútbol, el momento que está atravesando el fútbol argentino. Me parece que el formato y la forma de jugar es bastante chata.
0: Sí. José Luis, yo soy un convencido que, al menos en el fútbol argentino, me atrevo a decirlo, tal vez en el Mundial cuesta, tiene condimentos muy especiales nuestro fútbol, con entrenadores muy preparados que muchas veces juegan con el despido al lado del banco de suplentes, y siempre tratan de buscar la manera de sobrevivir, dicho por los propios entrenadores, que un equipo que tiene menor jerarquía individual, menos nombres, pero tiene disciplina táctica, buen estado físico y mucha concentración, le puede hacer un partido extraordinario a aquel que tiene muchas figuras. Y tal vez esto lo podamos aplicar mañana, más allá que a River le van a faltar algunos jugadores muy importantes. ¿Vos crees que esto es válido, que equipos con menos nombres, con mucho orden y disciplina y una idea clara, le puede pelear mano a mano?
13: No, sin ningún lugar a dudas, coincido 100% con lo que decís. Yo hace mucho tiempo que vengo sosteniendo que los grandes, y cuando digo grandes hablo claramente de River, hablo de Boca, lo voy a dejar Independiente en este lado, del otro lado, porque no está atravesando un buen momento de lo institucional y tampoco de lo deportivo. Racing, que viene también de quedar fuera en la Sudamericana. Yo vengo sosteniendo esto de que por ahí los equipos chicos no se animaron a pelear con los grandes. Y por suerte, yo soy un convencido que el ruso entendió esta dinámica cuando entró en los playoffs. Me parece que, y de los playoffs para atrás, me animo a decirte que fue un entrenador bastante cuestionado, porque el público de Córdoba entiende de fútbol, es muy exitista, y por ahí algunos reclamos, como que, a ver, no juega con dos delanteros, que el equipo no es protagonista de visitante, como lo es a veces de local, y me parece que entendió en estos playoffs que podía jugarle de igual a igual a cualquiera, porque para mí Argentinos Juniors era uno de los mejores equipos que jugaba al fútbol, Unión de Santa Fe también tenía lo suyo, y Belgrano pudo sortear esos obstáculos, y bueno, mañana es una prueba de fuego. Belgrano tiene que hacer el partido perfecto, tiene que hacer el partido correcto para poder quedarse con la final.
7: Hola José, ¿cómo andás? Te saludo acá también Emiliano. Te quería consultar, justamente vos, habiendo sido un mediocampista, justamente tomando de tu palabra de lo futbolístico que ves para mañana, teniendo en cuenta también las últimas lesiones que sufrieron los jugadores de River, ¿cómo ves la clave del partido para mañana en cuanto al Pirata? Tengamos en cuenta que bueno, que Belgrano tiene a Celarrayán y tiene un buen mediocampo para ofrecer la clave ahí en el partido.
13: Sí, por eso digo que el partido se va a definir en detalles. Las finales no se juegan bien, las finales hay que ganarlas a como dé lugar. Sí, por el lado de River, por la historia, River siempre ha sido una institución que siempre ha trabajado de esa manera, ¿no? De posesiones de pelotas largas, tratando de ser un equipo compacto, dinámico, con mucho cambio de ritmo. Este equipo de Cobet por ahí es un equipo que sale a presionar alto. Belgrano eso obviamente va a tener que tenerlo en cuenta, y por el lado del Pirata a mí me pone contento que el entrenador haya entendido cómo se tenía que jugar estos playoffs, porque él estaba insistiendo con el Mudo Vázquez de doble 5, que es una posición que él obviamente se ofreció a hacerla como profesional que es, pero me daba la sensación de que no estaba para hacer ese ida y vuelta ahí en la mitad del campo. Por eso digo, fue un acierto también poner a Longo como un volante de contención, soltarle un poco más a Sánchez para que juegue un poco más cerca de Celarrayán. Yo creo que obviamente se va a enfrentar el poderoso, que es River, contra el humilde Belgrano, que seguramente va a dejar la piel, va a dejar el alma en el partido de mañana para tratar de lograr algo que va a ser histórico para nuestra provincia de Córdoba.
6: José Luis, ¿cómo estás? Juan Gablante habla. Hace rato también discutíamos acá en la mesa un poco esto de la presión de jugar una final y demás, porque de un lado está River, que si es la formación que se habla en las últimas horas, van a ser o va a tener varios chicos, Beltrán, Rivero, Silva, Galván, Mesa, Freitas, y chicos que no han vivido este tipo de finales o este tipo de momentos en su carrera, porque por eso que digo, pues son chicos todavía. Es cierto que la camiseta de River es pesada, pero de otro lado Belgrano tiene mucha gente de experiencia. ¿Vos por dónde crees que va a pasar la presión de mañana?
13: Yo creo que presión van a tener los dos, Juan. Lógicamente quizás River, por esto que vos decías, de no tener tantos jugadores de experiencia, puede ser o puede ser que no le pueda pesar el partido, porque, a ver, yo soy un convencido que este tipo de finales, para un futbolista es difícil abstraerse de lo que va a ser el clima, porque primero vos tenés que hacer el partido que te pide tu entrenador, después está el partido que uno quiere hacer, porque uno también quiere ser el mejor y quiere mostrarse, y después abstraerse de lo que va a ser el clima. Yo creo que el partido se va a definir por detalles. No creo, estoy convencido de que le vaya a pesar el partido a los juveniles de River. Así que yo estoy acostumbrado a jugar con 80,000+ personas todos los fines de semana. Puede ser que por un momento lo hagan bien, por un momento no le sale tan bien al equipo de Caudet. Y por el lado de Belgrano, obviamente sí, es un equipo mucho más experimentado. Probablemente el ruso tenga que tomar precaución de lo que es River de mitad cancha hacia arriba, de esa presión alta que lo he visto al equipo de Caudet hacerla. Y bueno, obviamente el ruso tendrá que saltear líneas en el medio campo y tratar de ir a las pelotas largas. Tratar de pivotear con Pacerini, que seguramente va a jugar él solo de punta, como lo viene haciendo, y después achicar hacia adelante, ¿no? Con los volantes, con Sánchez jugando un poco más cerca de Serrallán. Y la levantada, creo que de Rigoni y de González Bettini, me parece que ha sido fundamental para este Belgrano.
0: Sí. Me parece que puede ser importante, estamos hablando con José Luis Villarreal, que nos atiende desde Miami. Digo, me parece que puede ser importante lo que haga Rigoni, ¿no? Porque por ahí si juega Acuña, que le gusta ir al ataque. Rigoni es muy vertical, muy punzante. Me parece que puede ser una de las claves del partido de mañana.
13: Sí, puede ser un buen duelo, porque además el Emi Rigoni es un futbolista que maneja los dos perfiles, no sabes para qué lado te va a enganchar. Es un futbolista que golpea la pelota con las dos piernas y no te das cuenta si es derecho, si es zurdo. Y bueno, va a tener trabajo seguramente Acuña. Pero bueno, el partido de todas formas yo siento que se va a definir por detalles. No me da la sensación de que vaya a ser un partido bien jugado. Sí, pienso que River, porque lo conozco, porque tuve 2 años en institución, le importa mucho el cómo, ¿no? El cómo ganar, el cómo atacar, el cómo defender. Y Belgrano es un equipo mucho más práctico. Obviamente quizás con menos tenencia de balón tratará de llegar al arco rival, pero vuelvo a repetir, para mí va a ser el partido perfecto y correcto, pues si se equivoca en algo Belgrano lo puede pagar caro.
0: Sí, que es habitual en este tipo de definiciones de mata-mata. El error te condena, lo condenó a Boca, por ejemplo, ante Huracán, un cúmulo de errores.
13: Sí, claro. Bueno, yo ese partido lamentablemente no lo pude ver, yo sé que Boca terminó con 2 hombres de más, que fueron al alargue, y que Huracán se defendió bien, pero sí yo vi, por ejemplo, lo que fue River. River jugó con un hombre de más contra San Lorenzo durante casi 1 hora y media y no lo pudo vulnerar y tuvieron que ir a penales. Belgrano estuvo a 40 segundos de quedar afuera de todo y también estuvo 2 veces con las posibilidades de quedar afuera de todo también en la tanda de los penales. Sí. Fíjate cómo termina sorteando a un Argentino Junior que para mí era uno de los mejores equipos del torneo. Igual que Independiente de Mendoza, que también quedó fuera en la primera fase.
0: Claro. José Luis, ¿vos crees que el jugador puede sustraerse de todo lo que genera este partido cuando la pelota empieza a rodar? Viste que es habitual que los futbolistas, te tocó a vos también, jugar instancias decisivas, importantes, con River, con Boca, con la selección. Y el jugador dice, no, cuando la pelota empieza a rodar, me olvido de todo. ¿Es tan así? ¿Tan fácil es separarse?
13: No, no es fácil. Por eso yo decía recién, porque el entrenador te pide que tácticamente vos desarrolles un trabajo dentro del campo de juego, que es lo que yo veo mucho en el fútbol argentino. Yo lo que no veo en el fútbol argentino es justamente lo que me gustaba hacer a mí como volante de contención. Yo era un volante desobediente.
0: Sí.
13: Me parece que desde lo táctico, me parece que los jugadores son demasiado obedientes. Vos fíjate que no hay tanta imaginación, no hay rebeldía en el fútbol argentino. Por eso a mí me pone contento cuando Sánchez el otro día, está bien, termina haciendo un gol de cabeza frente a Unión de Santa Fe, que son cosas que el rival no espera, que el volante de contención del otro equipo rompa líneas hacia adelante. Si bien el gol fue de pelota parada, me parece que no se ve mucho en el fútbol de hoy eso. Entonces, desde lo táctico, me parece que cada uno va a hacer lo que tenga que hacer. Y abstraerse de lo que va a ser el clima, eso va a ser muy difícil. Uno lo puede ver muy fácil desde afuera, pero hay que estar adentro del campo de juego. Y vuelvo a repetir, te pide el técnico una cosa, vos por ahí tomás otras decisiones claro. Dentro del campo de juego, y después lo que va a ser el clima, ¿no? O sea, 25.000 o 30.000 personas de cada lado, me parece que va a ser muy difícil abstraerse de todo eso.
11: José Luis, ¿cómo estás? Acá Diego te habla. Vos que jugaste en una institución como lo es River, con la exigencia que eso conlleva, ¿cómo pensás que puede jugar un partido como el de mañana, que es una final, en la que River no gana un título hace 2 años, en algunos jugadores que quizás tienen la oportunidad de reivindicar su imagen con la hinchada o consagrarse, por ejemplo, en el caso de Beltrán, consagrarse en el arco de River, teniendo, por ejemplo, en el banco a Franco Armani?
13: Bueno, yo creo que de todas maneras Beltrán ha sabido cuidar, digamos, el arco de River y en demasía. Estamos hablando de un chico joven, con un arquero de selección, campeón del mundo, por más que no haya tenido muchos, no, creo que no tuvo minutos durante la última Copa Mundial, pero es un histórico dentro de lo que es River. Y yo creo que es un arquero que no le pesa, no le ha pesado jugar con la camiseta, no le ha pesado jugar con 84, 85 mil personas cada 15 días ahí en el Monumental, y yo creo que tampoco le va a pesar el partido de mañana. Como creo, y vuelvo a repetir, no le va a pesar a los chicos de River, porque los chicos de River, quieras o no, ya se acostumbraron a jugar con un marco realmente extraordinario. Y mañana, obviamente, a mí si hay una cosa que me gusta y que me llama mucho más la atención, es el espectáculo que da la gente. Por eso yo aplaudo que haya público de los dos lados. Y sí, lamento por otro lado que muchísimos hinchas de Belgrano que son socios no puedan formar parte de este partido después de haberlo seguido al Pirata durante tanto tiempo.
0: Sí. Bueno, estamos hablando con José Luis Villarreal. Te vas a enterar en vivo. La noticia hasta ahora es que Gustavo Costas habría dejado de ser el técnico de Racing. Si damos esto, vamos a ampliar. A esta hora está corriendo esta noticia que en un ratito trataremos de confirmar. Jugaste en River y en Belgrano, José Luis, pero sos nacido en el club. Cuti Romero se vino, generó una polémica bárbara en Londres. Hay muchos que lo critican porque mañana el Tottenham se está jugando la permanencia en la Premier League. Yo creo que si te podrías trasladar mágicamente de Miami a Córdoba con un vuelo de una hora, mañana estarías en el Kempes.
13: No, sin ningún lugar a dudas. Vos fíjate que el presidente, que fue compañero mío durante muchos años, Luis, habla de sentido de pertenencia. Y cuando uno habla de sentido de pertenencia, es eso. Digamos que el Cuti toma una decisión así, sabiendo que el Tottenham obviamente se está jugando una parada complicada de seguir en la primera división de fútbol inglés. Y sin embargo, él, más allá de que está haciendo una rehabilitación, que la está haciendo en el predio de BJQ, sí, toma la decisión de irse a ver este partido. Me parece que Belgrano genera esto, ¿no? Una pasión que aquel que se pone la camiseta del club se termina enamorando. Y hay muchísimos casos, te puedo decir Campodónico, te puedo decir, no sé, Matías Gigli. Hay muchísimos futbolistas que no son nacidos en Córdoba, que una vez que se ponen la camiseta del club se terminan enamorando. Por eso, ese sentido de pertenencia del cual habla el Luis Fartime, porque además hay muchos exjugadores y compañeros míos que también están trabajando en inferiores, y que me parece que muchos clubes deberían imitarlo y hacer lo mismo. Yo creo que Boca lo hace, River también lo hace, Estudiante también lo hace, porque tengo compañeros de Estudiante que están trabajando en el club. Pero en definitiva me parece que es una buena señal esto de a ver, no solamente de ponerlo, sino también de que se preparen, porque yo a veces siento que el fútbol argentino a veces se da trabajo por amistad y no por capacidad, ¿no? Bien. Entonces uno se tiene que capacitar para el puesto que le toque.
7: José Luis, te hago una más. ¿Dónde vas a dar el partido mañana allí en Miami? Porque tengo entendido que hay una

0: trabajo no lo puedo hacer. Mañana yo tengo un día complicado, así como lo tuve de hoy, que recién termino con la academia, metiendo cuatro categorías en una misma cup, cuando el Inter Miami también hace un torneo que se llama Dream Cup. Nosotros mañana tenemos también competencia con nuestras categorías y voy a ver cómo sorteo alguna de las categorías nuestras para poder ver el partido. Y bueno, nada, con la emoción y obviamente con los nervios y la ansiedad de que ojalá termine bien esto y que sea definitivamente para el equipo más humilde que Belgrado.
1: Bueno, antes de despedirte, José Luis, ¿sabes que en Argentina no hay clima de mundial todavía? Es como que esta final, lo que pasa con Boca en Copa Libertadores, la situación que vive Racing, tiene demasiado ocupada a la gente y todavía no se respira el aire mundialista. Y el otro día charlaba con un amigo que llegó hace unas horas de Miami y me decía que todavía tampoco está tan instalado ahí. ¿Qué nos podés decir?
0: Que no te mintió en nada.
1: No pasa nada.
0: No, acá no hay. No pasa nada, ni va a pasar nada. Nosotros estamos a 20 días del Mundial y te digo que no va a pasar nada. Este país, lamentablemente, lo tiene absolutamente todo, infraestructura, dinero, pero a veces carece de las ideas. Y bueno, también hay que tener en cuenta que este Mundial se va a jugar en tres sedes diferentes, ¿no? México, Canadá y Estados Unidos. Pero clima de Mundial no hay. Nosotros, yo soy un loco que aposté a venirme a un país donde el fútbol sigue siendo soccer. Y bueno, nada, sigo luchando para poder cambiar el rumbo. Bueno, la lucha se ve porque ya mis categorías, prácticamente las cuatro, salvo una, las otras tres están prácticamente jugando ya casi finales, entre mañana y el lunes, que es feriado. O sea que el trabajo nuestro por lo menos se ve. Sí. Pero a nivel mundial, no hay pasión en este país por el fútbol.
1: Vos sabés que me acabas de meter una puñalada, porque yo banco, acá despectivamente se dice que la liga estadounidense, la MLS, un torneo intercountry. Yo digo que dicen esto de la MLS y no se animan a decirlo de otras ligas de Sudamérica que son, para mí, inferiores, más allá de la pasión que tengan y demás cuestiones.
2: Lo digo yo, José Luis, me hago cargo, ¿eh?
1: Sí.
2: Y lo peleo a Marinelli siempre.
1: Me pelea, pero bueno.
0: No, mira, Jorge, bueno, yo también creo que tampoco para tirarla tan abajo, ¿no? Yo llevo más de 6 años viviendo aquí en Miami. Y yo pensé que en estos 6 años iba a tener un crecimiento. ¿Ha crecido? Sí, ha crecido. Pero sigue siendo un fútbol medianamente competitivo. No me da la sensación de que vaya a crecer más de lo que ha crecido. Por ahí me parece que es mucho más el marketing más fuerte en este país que lo que futbolísticamente puede mostrar Estados Unidos. Pero tampoco para ponerlo ahí como un torneo de intercambio. Tampoco hay que ser tan malo, ¿no?
1: Muy bien. Ya sanó la herida. La última, ¿cómo ves a Argentina? Digo esto, que no haya jugado con rivales europeos, que tenga algunos actuando en la Liga Argentina, que le guste a quien le guste, le duela a quien le duela. La competitividad es muy fuerte, pero diferente a lo que se vive en Europa. Hay dos titulares como Leo y De Paul que están en la MLS. Digo, hay un montón de interrogantes que nos quedan de cara al debut en el Mundial.
0: Yo lo veo bien. ¿Sabes qué es lo que me gusta de la Argentina? Que en ocasiones Leo no le ha tocado ser parte del equipo titular por decisiones propias o por decisiones del cuerpo técnico, que dicho sea paso fue compañero mío, Leonel Scaloni, estudiante de La Plata, y me pone muy feliz el presente de la selección. Me da la sensación de que hasta cuando no juega Messi, la selección sigue manteniendo su nivel. Uh-huh. Y eso habla muy bien del cuerpo técnico de la selección. O sea que siempre lo voy a tener que poner como uno de los candidatos, porque además ha mostrado con creces que la Argentina sabe a qué juega, tiene un formato, tiene una idea, y que no ha renunciado bajo ningún punto de vista en ninguno de los amistosos que ha jugado. Es verdad que no ha jugado contra los poderosos, pero ya no nos tiene acostumbrado, porque también cuando ha jugado con los poderosos también le ha ido bien, así que vamos a ver qué nos depara el destino. Pero sí, veo una muy buena selección argentina que está jugando muy bien al fútbol y me gusta.
1: José Luis, te mandamos un abrazo enorme. Gracias por el tiempo.
0: Un abrazo para todos y buena transmisión el domingo.
1: Muy bien. José Luis Villarreal, muchas gracias. Charló con nosotros. Está en Miami. Ya nos van a confirmar si está Mati Waldo, que va a ratificar la noticia que dimos hace un ratito.
2: Lo tenemos.
1: Nada más. Mati, ¿cómo estamos? Estás en Córdoba, pero a esta hora explota el mundo Racing.
3: Buenas tardes, Jorge, para vos, para Juancito. Es así, última noticia. Acaban de despedir a Gustavo Costas como entrenador de Racing. La decisión la tomaron Diego Alberto Milito y Sebastián Saja. Y es así, estoy en el campo de juego del estadio Julio César Villagra para cubrir el banderazo de Belgrano.

0: y me desayunó la noticia, sinceramente. Me empezaron a llegar muchísimos mensajes y ahora, bueno, dedicado a seguir esta información, pero la información a esta hora es que Gustavo Costas fue destituido de su cargo en Racing, un Gustavo Costas que en conferencia de prensa el otro día, después del empate con Caracas y la eliminación en la Copa Sudamericana, fue contundente: no voy a tomar decisiones en caliente. Bueno, la información hasta ayer era que la dirigencia no lo iba a echar. Finalmente, hoy se reunieron Sebastián Saja, Diego Milito y le comunicaron la decisión al entrenador, un entrenador que estaba en su tercer ciclo en el club, que dirigió 214 partidos, es el segundo entrenador con más partidos dirigidos en la historia de Racing después de Pizzuti, que tiene 310, y estos dos años y medio de Gustavo Costas, que fueron realmente buenos si hacemos un balance general, pero este último semestre fue tan malo que la decisión la termina tomando la dirigencia, después de haberle renovado hasta diciembre del 2028, en diciembre del 2025.
1: Bien.
2: Un sábado por la tarde tomó la decisión, sí, ¿eh?
1: Bueno.
2: Bien, no los para tirar afuera, Milito.
1: Bueno, la tenía que tomar en algún momento.
2: Ah, bueno, pero una cosa es un sábado por la tarde, otra cosa es el lunes a la mañana, llega al predio, se puede despedir el plantel tranquilo un sábado por la tarde, un fin de semana.
3: Tuve una reunión por lo menos con él.
2: Me parece que no son las formas para con Gustavo Costas, ¿eh? Creo yo.
1: Después creo,
2: estoy de acuerdo,
1: sí,
2: con la decisión, ¿eh?
1: Creo, siempre es antipático, yo creo que no debe haber sido fácil ni para Milito ni para Saja, porque Costas es un ídolo del club. Y en momentos, sí, en donde se está cuestionando al presidente de Racing por algunas decisiones que ha tomado o que no tomó, que algunos pueden entender y otros no, cuando llega el tordo,
3: el David capitán Burstyn, del próximo barco,
1: para,
3: ¿no?,
1: traer su opinión, que me interesa y mucho. Es una noticia que mucha gente estaba esperando, sí, pero seguro, que creo que otros tantos no imaginaban que podía pasar, Mati.
0: Sí, tal cual, es como vos marcás, Jorge. Nadie se lo veía venir, y menos teniendo en cuenta que más allá de que Racing tiene un partido el miércoles que no sirve para absolutamente nada, porque Racing va a jugar la fecha número 6 de la Copa Sudamericana contra Independiente Petrolero, ya eliminado. El domingo 31 de mayo, es decir, en 8 días, Racing tiene un partido de 16avos de final de Copa Argentina ante Defensa y Justicia en Jujuy, todavía con horario a confirmar, que es un partido muy importante, porque Racing puede quedar afuera de otra competencia más, una competencia que le fue muy esquiva desde que está la Copa Argentina y que era uno de los grandes objetivos de Gustavo Costas y de su cuerpo técnico. Pero esto va mucho más allá, ¿no? Siempre supimos que esta dirigencia no quería a Gustavo Costas como entrenador.
2: Por lo menos tenía que terminar el semestre, por lo menos.
0: Sí, coincido también.
2: Es el partido de Copa Argentina.
0: El momento no es el ideal, pero también es una realidad que esta dirigencia nunca quiso a Costas como entrenador y que lo respaldó por haber ganado la Copa Sudamericana.
1: Está
0: porque
1: bien.
0: Echarlo en ese momento hubiese sido ya arrancar con el pie izquierdo para Diego Milito en la conducción, más allá de que este año y medio de gestión es muy malo.
1: Mati, ¿vos sabés si hablaron con el plantel, el presidente y el secretario técnico? Porque yo me imagino tomar una medida de esta naturaleza a días de un partido trascendente, hablo por el de la Copa Argentina, debe tener el ok del plantel, o a lo mejor no, ni hablaron ni tomaron la determinación, que es brava, ¿eh? Es brava.
0: Sí, es bravísima. A ver, no puedo confirmar que hayan hablado con el plantel. Como les digo, es una noticia de último momento que nadie se la veía venir, y menos en el día de hoy. Estamos obviamente tratando de conseguir más información, de entender cómo se dio esa charla con Costas, de entender cómo se lo comunicaron también al plantel. Yo creo que sí, que tuvieron que hablar con el plantel, si no estamos hablando del colmo, ¿no?
1: Claro.
0: Porque hablar con el entrenador directamente, sin hablar con el plantel, sin que nadie sepa la decisión que van a tomar, me parecería absurdo, menos a 8 días, como les digo, de un partido de eliminación directa y de un objetivo para Racing, porque hoy es la vía más cercana a clasificar para la próxima Copa Libertadores, teniendo en cuenta que en la tabla anual está muy por debajo, está a 9 puntos de Libertadores, a 5 de Copa Sudamericana, eliminado de la actual Copa Sudamericana, con la eliminación en Rosario Central, en Arroyito, el cuarto final del torneo Apertura, un semestre para el olvido, un año para el olvido de Racing, que se hizo muchísimos goles solo, que tuvo muchísimas imprecisiones en la salida, en la defensa, sobre todo. Bueno, el otro día el gol que se come Tagliamonte es increíble. Y estas cosas que fueron sucediendo y que desencadenan en la destitución del entrenador que tenía el contrato hasta diciembre de 2028, muchachos. O sea, dos años, un año y medio más tenía. Dos años y medio más.
1: Bien, espera, Mati, que quiero escuchar la opinión de David, que ya está acá en la mesa. David, ¿cómo estamos?
4: Bien, todo vale. Bien. Todo bien. Tratando de chatear con Víctor Blanco, pero bueno, estamos en eso. A ver si hoy atiende Víctor, que siempre es muy amable con nosotros, pero bueno. Bueno, me llama la atención muchísimo la decisión. Uh-huh. Dos de los técnicos que quería esta dirigencia están con laburo.
1: Uno es Barros Esqueloto.
4: Y el otro es Nico Díez.
2: Claro.
1: ¿Vos crees que esto puede acelerar? Porque...
4: A ver, los dos son técnicos de esto. Los otros dos parecerían ser Mascherano y Anselmi. O Crespo también eran. Mati.
0: Sí. Eran una de las opciones. Crespo, Anselmi. Bueno, Nico Díez, que también sonó en la última semana.
4: Hay algo que está.
0: Creo que se van a tomar su tiempo también, porque la realidad es que ahora el último partido es el 31 de mayo. Los jugadores van a tener...
4: Como dice Walter Nelson, cocodrilo que duerme jartera, ¿no? Sí. Hoy no se puede tomar tiempo.
2: No. Aparte necesita el receso justamente para...
4: No necesita...
2: Una buena pretemporada, diría yo.
4: No
0: Pero tiene dos o tres semanas de vacaciones en el medio, a eso me refiero.
1: No, bueno, pero espera. En el medio está la Copa Argentina. Que yo digo, tal vez te pones a hablar con un par de referentes del plantel. Che, ¿cómo está la relación con Gustavo? La verdad no le encontramos la vuelta, relación desgastada. ¿Y qué haces? ¿También jugás el partido de Copa Argentina como una moneda al aire? Chico, por ahí nosotros...
0: Y para mí va a ser con interino, Jorge.
1: No,
0: para
1: bueno,
0: va
1: pero...
4: Va a ser Chirola Romero, seguramente.
1: Sí, pero es probable. Y no será ni la primera ni la última vez que un interino llega, tiene un par de buenos resultados y se termina quedando. No digo que este vaya a ser el caso, ojo. Pero digo, es bravo. Porque vos te sentás a hablar con los jugadores que son los que salen a la cancha... Che, ¿qué onda con el técnico? ¿Cómo está la situación? La verdad, quebrada, no lo entendemos, está sacado, nos pone nerviosos que se mueve tanto lo que antes los potenciaba. Ahora, yo digo, nosotros de nuestro lugar, con la poca, mediana o mucha información que tengamos, hay una parte de la realidad que a lo mejor no la, a esta hora, a minutos nada más que se conoció esta noticia, todavía no la sabemos.
4: Yo sé por dónde lo entiendo. Esta dirigencia nunca lo quiso Costa.
1: No, eso está claro, que fue casi una exigencia.
4: Le queda un año y medio de mandato, dos años y medio de mandato. Y están jugando su última bala. O sea, todo el consenso que Milito creyó que iba a tener él en Racing, no lo está teniendo, todo lo contrario. Si hay consenso es más para repudiarlo que otra cosa. Y creo que, dice... Su pensamiento es, si tenemos que morir, morimos con la bota puesta. Morimos con la nuestra. Y para mí la decisión que tomó fue la de decirle, bueno, Gustavo, hasta acá llegaste, no es lo que queríamos, no es lo que pretendemos, queremos que no lo levantás más, vamos por otro lado. Porque si hay algo que están buscando, es una idea de juego totalmente opuesta a la que tiene Costas. Uh-huh. Totalmente opuesta a la que tiene Costas.
1: Hoy que no es exitosa, porque en su momento cuando estaba bien... El equipo, me parece que todos resaltaban que bien tenía aceitado ese esquema.
0: Coincido, Jorge.
1: Eso de tres defensores, coincido. Con Sosa libero. Hablamos hasta, por ahí algunos se animaron a hablar de la Revolución Costas, con esta posición que tenía Sosa delante de los dos stoppers.
4: Sí, algo digo, que hacía Brasil, ¿te acordás? En el Mundial 94, como Brasil.
1: Exacto.
0: Sí, no, y además, chicos, perdón que los interrumpa, el 2025 de Racing fue bueno, porque arrancó ganando la Recopa Sudamericana... Porque más allá de haber quedado eliminado con Platense en octavo de final del torneo de apertura, se repuso, llegó a semifinal de Copa Libertadores, le peleó de igual a Flamengo, llegó a la final del torneo de clausura y se le escapó por dos minutos contra Estudiantes. Creo que el 2025 de Racing, más allá de no haber coronado, si no contamos la Recopa Sudamericana que fue en febrero, Racing había tenido buenos triunfos, buenos partidos, eliminó en un mismo campeonato a River y a Boca en la Bombonera. Entonces, este semestre es el que hace que se derrumbe todo y que se tire por la borda lo que se firmó hace apenas 5 o 6 meses de que se quede hasta el final del mandato de Diego Alberto Milito.
1: Bueno, Mati, hagamos una cosa, interrumpimos la comunicación, vos estás ahí por Belgrano River, pero esto evidentemente se impone ante cualquier otra noticia. Tratá de recabar información con tus contactos académicos y en el rato que seguimos de acá hasta las 22 con David Burstyn y toda la muchachada, tal vez puedas aportar algo más.
0: Dale, me parece perfecto, Jorge. A partir de ahora me voy a poner a recabar información y vamos a ir desandando un poco qué fue lo que pasó en el día de hoy. La verdad, nos sorprende a todos, te soy sincero. Uh-huh. Nadie lo tenía, es algo de último momento. Entonces, como repetimos, Gustavo Costas ha dejado de ser el entrenador de Racing por decisión de Diego Alberto Milito y Sebastián Sasa.
1: Abrazo, Mati, hasta luego.
0: Abrazo, buenas noches.
1: Yo pensé que la noticia del día era lo de Colapinto, que terminó décimo.
2: Lo habíamos dicho hace un ratito.
1: Uno, digo, sí, sí. Deportivamente, mañana los titulares van a hablar de la salida de Gustavo Costas. Vos, Emi, querías hacer un repaso de todo el fútbol.
2: Actualizar por última vez, ¿te parece?
1: Y después parte de la mesa se va y queda el
2: grupo. Nos renovamos. Eso es lo grande, se renueva.
1: Sí, sí, sí, sí. Llegó un grupo muy, muy fuerte.
2: Terminamos de actualizar porque venía ganando Temperley. Finalmente empató Nueva Chicago en Mataderos. Nueva Chicago 1, Temperley 1. Rafaela, que con gol de Lucas Albertengo. Qué pedazo de delantero el ex Independiente. 1-0, sigue más vigente que nunca ante Midland. Y San Martín de San Juan le está ganando por 2-1 a Deportivo Maipú por el Clásico Cuyano. Y acaba de terminar ese partido, San Martín 2, Deportivo Maipú 1.
1: Bueno, ¿qué querés decir, Diego?
5: No, nada.
1: No tenés nada para decir de Racing, de Costas.
2: No, para mí es una decisión que comparto, no el momento. Yo creo que era que termine el semestre. Pero no podés echarlo a Costas con un partido de Copa Argentina por delante, con todo lo que indica, porque
1: pegarle. Y si habló con los jugadores y le dicen la verdad, está todo quebrado, que va a poner en riesgo la Copa Argentina.
6: Mañana 11 de la mañana.
1: Digo, nuestras decisiones. Y nuestra
2: Pero Milito lo que nosotros
1: elucubramos respecto a la salida la sabe nada más que Milito y Costas.
4: Yo coincido 100%. Nosotros sabemos el 1% de lo que pasa. Y por ahí siendo generoso,
1: Sí, claro.
2: Aparte es súper reciente.
4: El 1% de lo que pasa. Mira, yo siempre cuento la misma anécdota. A mí me tocó laburar de cerca en un club de hace más de 10 años. Yo me di cuenta de que como periodista muy informado del club que me tocó laburar, sabía como mucho el 10% de lo que pasaba. Pero como mucho, como mucho, exagerando y estando muy informado del 10%. Uh-huh. Y lo demás te pasa todo por el costado. Acá, pero sabemos, y lo que dice Jorge es cierto, evidentemente hay cosas que no estaban bien. No estaban bien. A mí, y no es un hecho menor, las reacciones del hijo de Costa, a mí me daban vergüenza ajena. Y conociendo a Diego Milito, yo creo que a Milito también. Las reacciones de Costa, sobre todo la de los hijos, el manejo de plantel en algunas cuestiones. Para mí, si lo hizo, es porque no daba para más.
1: Sí, la otra posibilidad es que hayan evaluado y pusieron sobre la mesa, ¿qué hacemos? ¿Seguimos con una situación que está rota y quebrada y ponemos en juego la clasificación a próxima instancia de Copa Argentina o nos comemos las críticas que van a llegar y
7: que ya llegaron? Fue puteado Racing Huracán.
1: Pero por eso, que ya llegaron. Pero bueno, ahora van a llegar más por la salida de Costas. Costas es un ídolo y como todo ídolo que se va de un club, más con una decisión que tomó otro ídolo, genera controversia. Va a decir, nos exponemos a esto para tratar de encaminar al plantel de acá, al partido, ante Defensa y pasar a la próxima instancia de la Copa. Y la verdad, esa es una decisión que tiene que tomar una persona, dos personas o tres, capaz que Costas también dijo.
2: Y medio más que
1: siento que no es el momento.
7: Sí, ahora, en conferencia de prensa dijo otra cosa Costas. La última conferencia de prensa post partido.
4: ¿Qué?
7: Dio la sensación que quería quedarse y encima de alguna manera dijo, vamos a ver qué refuerzo me traen.
1: Bueno, ahí está.
4: Ahí te
7: bueno, pero es lo que desemboca
1: pero,
7: el otro.
1: Pero a vos te dio la sensación, capaz se sienta, che, ¿qué refuerzo hay? No, la plata va a ir al predio, no va a haber refuerzo. Y Costas dijo, bueno, me voy. Y listo, ya está, ¿qué te voy a decir?
7: Sí, pero no fue me voy. Pero ¿fue echado?
2: Sí, la noticia es que fue echado.
1: Bueno, está bien, pero le dijeron, listo, te vas porque no te vamos a poner más refuerzos, te echamos. Digo, no siempre uno más dos. La matemática, el único lugar no funciona es en el fútbol.
7: No, claro.
1: No siempre dos más dos es cuatro.
4: Ahora, hay una cuestión. Yo en algún momento dije que Milito le hacía un contrato ficticio de 3 años a Costas.
1: Sí, absurdo me parece.
4: Sabiendo que Costas nunca le iba a hacer juicio a Racing.
1: Jugó con el amor que le tiene Costas a Racing.
4: Y me parece que va a pasar eso ahora. Van a arreglar hasta el último día. Quizá Costa arregle una guita más para
5: Pepi Bercé, para los hijos, que son los que por ahí la necesitan más, sí, que Gustavo. Y va a seguir Racing su camino. El tema es por dónde va a buscar, qué va a tener. Yo recién decía que Chirola, imaginaba que Chirola iba a ser el técnico porque es el técnico de la reserva. Claro. ¿Quién va a ser el técnico?
2: No sé.
5: Ah, no, como me dijeron, no, pensé que ya sabía.
3: No. Para el partido ante del miércoles por Sudamericana no hay técnico confirmado.
5: No, va a ser Chirola Romero.
2: Bueno, sí, seguramente.
5: Va a ser Chirola Romero.
2: El interinato de Romero. Salvo que y además, Copa Argentina también.
7: Voy a poner en tela juicio una cosa. Hubo una reunión durante la semana pasada y esta en Vélez Sarsfield con Barroso Echeloto, en la cual fue hasta el tesorero de Vélez, porque tiene un déficit operativo mensual de $1.800.000. Para que vaya un tesorero a una reunión entre los dos Barros Echeloto, la Secretaría Técnica y otros integrantes de la Comisión Directiva, tal vez hubo algún guiño y dando vueltas.
2: Pero para ahora no creo.
1: Pero un inicio de eso. Como que Barros Echeloto pueda dejar de ser el técnico de Vélez.
7: Sí. Porque además hay una deuda con una parte importante del plantel de fútbol profesional, sobre todo los mayores de Vélez.
5: Bueno, hay una cuestión, se lo contaba el otro día, hoy los clubes están pasando un momento crítico en el fútbol argentino. Pero como hace mucho que no están pasando, desde la salida del decreto 1212, ¿no?
1: Sí.
5: Del decreto 1212, desde el apuro para pagar deudas impositivas y deudas previsionales con los empleados, que antes las tenían media cajoneadas los clubes. Y por sobre todas las cosas, la baja en las cuotas sociales, hay una muera muy grande en las cuotas sociales. Muchos me explicaban el otro día que tienen que ver con los recortes en los débitos automáticos de las tarjetas. Las tarjetas de crédito, cuando vos no estás pagando, en una nueva ley que había sacado el gobierno, cuando vos no pagás el total de las tarjetas durante 3 meses consecutivos, por ejemplo, te van recortando los máximos. Uh-huh. Entonces, vos, por ejemplo, tenías un máximo, un tope de 2 millones de pesos y tenías 3 millones de pesos que tenías que pagar en débito automático. Y bueno, ese millón de pesos que te lo recortan. No. Y por ahí ni te enteraste.
1: Bueno, también es cierto que el fútbol argentino vivió o pareció vivir un veranito y algunos dirigentes se animaron a pagar contratos que era una apuesta y tal vez no acompañó la situación económica del país. Eso está absolutamente claro. Uno decía, ¿cómo van a pagar esto en un país como en el que estamos? Y bueno, apostaron. Y parece que no salió bien. Tal vez me equivoque, no sea así porque no soy economista, pero cuando todos los clubes tienen problemas económicos es porque algo pasa.
5: Sí, bueno, uno de los temas es ese. Y sí. Los clubes... mira, yo el otro día estuve hablando con 3 dirigentes, se lo contaba, de 3 clubes que el mundo del fútbol los cree muy ordenados.
1: Y no es tan tal.
5: No.
1: Y sí, es probable. Es probable. Bueno, ¿no se enojan si parte del equipo se va?
5: Vayan tranquilos. Ponemos un poquito de música y seguimos nosotros.
1: Te dejo con 2 tiburones que vieron sangre y están desesperados. Se lo vas a tener que manejar.
5: La tenemos a Juancito Añel. Bueno, me traje la banda de LPF. Bueno,
1: sí.
5: Él se vino un ratito. Vino a seguir en la primera. Mañana viene el on play en él.
2: Claro, mañana.
1: Vuelve, mañana se puede decir, más allá de la final,
2: el regreso.
1: La noticia es la vuelta de Juan Gabelán a los estudios
5: centrales.
2: El bar de Gabelán.
5: Mañana está Gabelán, me acaba de confirmar Juan Garzón, va a estar en el postpartido también. Viene Bruno Perniotti. ¿Quién más está mañana? Estoy diciendo todo de memoria.
2: Todos estamos.
5: Bueno, Juancito Añel, sí. Obviamente.
7: Segade
5: vino ahora. Añel va a estar conduciendo mañana.
2: Marinelli, éxitos mañana, Marinelli, en el nuevo Francisco Urbano.
1: Bueno, por supuesto. Sí. Mira, ahí
2: usted
1: está.
2: Usted sabe cómo está el historial, ¿no? 34, 35, 34.
1: Lo sé.
2: Así de igualado está el historial de Estudiante Caseros y Morón.
1: Bueno, mañana se rompe.
7: Guardo con la máquina de Lack.
2: Veremos.
7: Viene en alza.
1: Felicidades,
5: Gracias.

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1: Seguimos en el show de los grandes. Arrancamos la segunda 3 horas de programa. La segunda parte, el segundo tiempo, si quieren llamarlo de alguna manera. Con un primer tiempo hiper recontra caliente, que obviamente vamos a continuar en muchas cosas. Vamos a tener notas con respecto a la final de mañana. Vamos a hablar de Racing, que acaba de tirar el bombazo del día. Racing acaba de, para quien se prende recién en la radio, de echar a Gustavo Costas. Esa es la palabra. La comisión directiva de Racing tomó la decisión de prescindir de los servicios de Gustavo Costas, de cesantear a Gustavo Costas, llámenlo como quieran. Costas quería seguir. Voy a repetir lo que dije hace un ratito. Podrá gustarles o no, como dirige Milito el club, podrá gustarles o no las decisiones que se están tomando, el cambio de rumbo que está teniendo Racing. A mí particularmente, la verdad, no me gusta, pero de algo estoy seguro: Milito no es ningún boludo. Y la gente que lo acompaña, menos. Si se tomó esta decisión, es por algo. Es por algo. O por muchas cosas, no por algo. Y la verdad es que hay que empezar a buscar los porqués de todo esto. Está claro que nunca le cerró del todo a Milito, que convivieron por una necesidad. Es muy parecido a lo que sucedió con Ramón Díaz y Donofrio, Ramón Díaz y Aguilar en su momento en River. Y los dos tuvieron la misma posibilidad. En la primera de cambio lo limpiaron. Aguilar trajo al profe Pellegrini y después Donofrio llegó Gallardo. Pongo ese ejemplo porque es el que más rápido me suena, y aparte por lo histriónico que era Ramón, y en eso me parece que es muy parecido a Gustavo Costas. Pero da la sensación de que tampoco estaba del todo bien las cosas en el plantel. Yo esto sí lo sé. Las reacciones de los hijos de Costas le daban vergüenza a la dirigencia de Racing. Vergüenza. Y creo que hay varias gotitas que fueron derramando el vaso. Fue un gotero bastante importante esto. Y bueno, se decidieron a tomar el toro por las astas, sabiendo que le quedan 2 años y medio de mandato, y en estos 2 años y medio es plata o mierda. Y Milito nunca entendió, o nunca creyó, mejor dicho, que es lo que estás viviendo ahora, de que iba a ser, no sé si repudiado, porque no es la frase, pero sí mirado de reojo por la gente de Racing. Yo sé que hay muchas cosas que dicen en el mundo de Racing que Milito, no digo que lo lleven a arrepentirse de la decisión que tomó, porque era consciente que podía pasar esto, pero sí que no creyó que iba a ser tan sencillo. Entonces, Milito dice, si el costo político que tengo que pagar es que la gente me insulte, incluso teniendo a un técnico que no me gusta y que quiere la gente, bueno, que se vaya el técnico. Y ya está. Insisto, yo creo que hay muchas cosas más en el medio. No es la derrota del otro día contra Caracas. Racing perdió 2-2. No es la eliminación de la Copa. Fue una eliminación, si quieren, de alguna manera polémica. Yo creo que es un todo. Y Racing es un todo que no le viene gustando a esta dirigencia en su proyecto de presidencia desde hace mucho tiempo. Los saludo a todos, los saludo por orden de cómo los tengo acá. A Nico Santirso, a Juan Añel, a Cegade, lo tengo a Chasco que ya estaba. ¿Cómo andan? ¿Todo bien?
2: Todo bien. Yo creo que yendo un poco a la gran decisión de este fin de semana, termina siendo algo que en algún momento en el ciclo de Milito al mando de Racing iba a suceder. Yo creo que se caía de Maduro, que Costas no iba a terminar junto a Milito la gestión del presidente de la academia. También pensado por la cantidad de veces que se ha empezado a hacer eco de los nombres que tenían en carpeta. De hecho, hace un par de semanas, por ejemplo, y lo han mencionado en el primer tiempo, como lo denominamos recién, hace un par de semanas a mí me dijeron que existía la posibilidad de que Racing empiece a hacer sondeos para ver si podía llegar a ser Mascherano el entrenador. Y también acompañado que en el mercado de pases esperan una oferta de Boca por Cambeses, que si quieren después lo desarrollamos. Pero si había algo cierto era que a la dirigencia nunca le gustó Costas y que de alguna u otra manera tampoco era sabido que le iban a bancar en todas las paradas. Yo creo que de alguna forma también se estaba esperando a que tenga un traspié el entrenador para tener una excusa de cambiar definitivamente lo que había quedado de la gestión anterior.
3: ¿Cómo andan? El placer de saludar a toda la gente. Lo venía escuchando a Jorgito y toda la banda de la otra mesa hablando de cuando daba la información de que Costas iba a ser despedido de su cargo. Y, a ver, hay distintos análisis que se puede hacer desde lo futbolístico y después de lo dirigencial, pero inmediatamente cuando escuché lo que decía Jorge, a ver, me parece que la decisión desde la cabeza de Milito es correcta. Después podemos jugar en lo futbolístico, en la idolatría que tiene el hincha de Racing para con Gustavo Costas, pero la decisión en cuanto a lo dirigencial es correcta, porque ya era sabido que Gustavo Costas no gustaba la dirigencia, que la dirigencia con los refuerzos demostró que no le gusta la forma de jugar de Costas, un juego directo, tiene un juego asociado, por algo llegaron los jugadores que llegaron. Entonces, la decisión es correcta, porque si el rumbo no es jugar de esta manera, la única forma era sacar a Costas, y además el hincha de Racing venía pidiendo los últimos días que la dirigencia tome decisiones al respecto, y si Gustavo Costas no era del gusto que lo saquen, bueno, Milito terminó tomando la decisión, después se puede jugar desde lo futbolístico, pero desde lo dirigencial termina siendo correcta.
4: Bueno, sí, un saludo para toda la mesa. Yo no estoy tan de acuerdo con ese punto, para mí es desacertada la decisión. Entiendo lo que dice Juan desde la cabeza de Milito, pero a ver, yo lo último que hubiese hecho en este momento de Racing complicado es sacar a Costa, que me parece la persona adecuada para levantarlo a Racing. Creo que también demostró en los playoffs del último torneo que sigue teniendo ese contagio, esa forma de transmitirle a los jugadores, que lo hizo ser competitivo una vez más y que termina quedando eliminado con un arbitraje escandaloso en Rosario para mí. Yo creo que en la escala de responsabilidad de este mal momento de Racing, Costas es el último. Para mí viene primero la dirigencia. El tema es que...
1: ¿Pero por qué?
4: Porque la dirigencia en los últimos mercados de pases viene empeorando el equipo permanentemente.
1: Como todos los equipos del fútbol argentino, ¿eh?
4: Sí, que no lo eximo de responsabilidad al entrenador en eso tampoco, pero creo que los principales responsables del armado del plantel son los dirigentes de Racing.
1: No, está bien, pero decime un plantel en el fútbol argentino que haya mejorado con respecto al año anterior.
4: Está bien.
5: Estamos hablando del semestre 2025 a semestre 2026.
1: Cualquiera, el semestre que vos quieras.
5: Tal vez en ese aspecto, que por eso lo pregunté.
1: Me vas a nombrar
4: Rosario
1: un
4: Rosario Central, bueno, sí. Y Estudiantes, bueno, ahí puede estar también.
5: ¿No escucho cómo?
1: Porque hay otros aportes externos.
5: Bueno, es
1: yo
5: probable.
1: No, pero por eso te digo, yo te digo un club. Sacá, si querés, los Estudiantes, que vendió bien y... Pero también, o sea, yo insisto, yo creo que la mayoría de los clubes, por una realidad económica, están cada vez claro. Peor.
4: Sí, pero creo que ninguno empeoró tanto el plantel como Racing. Y después yo pongo en segunda escala a los jugadores, porque hubo errores individuales permanentemente a lo largo de este semestre que son inadmisibles, que no se pueden entender y que van más allá del entrenador. El gol en contra de Rojas del otro día, el gol que se pierde Maravilla, y encima eran los puntos altos que venía teniendo Racing. Entonces Costa tiene menos plantel que antes, mucho menos plantel que hace un año y medio atrás, y encima los mejores jugadores hacen cosas que no se pueden entender. Entonces yo por eso creo que es el menos responsable de todos en este pésimo semestre que tuvo, y además creo que se había ganado la espalda para tener 6 meses malos y seguir teniendo la oportunidad de revertir la situación.
5: No sé si el tema es si había ganado 6 meses más. Sí digo de que muchos jugadores que han rendido muy bien el 2025 ha sido irregular lo que llevaba el 2026. Ejemplo para mí, el más nítido de todos, es Santiago Sosa. No quiero cargar las tintas a Santiago Sosa, pero hay una incongruencia entre lo que quiere Milito, el formato y el plantel que quiere Milito, Saja y la Secretaría Técnica, respecto a lo que ofrecía Costa. Se tragó el sapo Milito por el campeonato. Sabía vos de que no lo quiere. Ahora vendrá un técnico más afín y además otro atenuante más. Tiene un mercado de pases extenso para retocar fichas y ver quién se va, con quién hace caja y quién llega.
1: Hay una cuestión. Racing, como la mayoría de clubes del fútbol argentino, primero tienen todos deudas.
4: Sí.
1: Deudas internas, ¿eh? Vos vas a hurgar a los clubes y en los clubes deben meses a los jugadores, a los empleados, sí. A los proveedores externos.
5: Premios atrasados.
1: Casi todos los clubes están en esa situación. Casi todos. Segundo, si no venden, difícilmente incorporen después de pagar casi todas las deudas que tienen, o por lo menos las deudas más urgentes que tienen. Y además, yo no... A mí me cuesta a veces Desde afuera va a encontrar responsabilidades absolutas. Yo creo que todos tienen su porcentaje de responsabilidad. Y la verdad me es muy difícil saber si es mayor o peor. Yo siempre creo que los jugadores son los máximos responsables en un partido de fútbol. Porque son los que juegan. O sea, mientras el fútbol no se juegue con un joystick o con piedritas, los que juegan son los jugadores. Los jugadores son los que ejecutan en la cancha, los que toman las decisiones en los partidos. Después el entrenador puede diagramar una estrategia, puede marcar un orden táctico, puede elegir los jugadores que juegan y hasta un sistema de trabajo y de juego. Todo eso está perfecto, es un arquitecto, pero los que juegan son los futbolistas. Entonces, yo creo que siempre, para lo bueno y para lo malo, los máximos responsables son los jugadores. Los técnicos tienen un grado de importancia muy grande, justamente por lo que decía, e incluso también por ordenar los egos de un grupo. Dentro, cuando vos manejas un grupo, es muy difícil porque dentro de un grupo de fútbol es muy heterogéneo en cuanto a edades, en cuanto a necesidades, en cuanto a incluso nacionalidades, maneras de manejarse, de pensar. Bueno, y vos tenés que hacerlo lo más homogéneo posible. Entonces, ya eso también equivale a todo lo que tiene que ver un cuerpo técnico. Obviamente la dirigencia, lo primero que tiene que hacer es ordenar un club. Vos para eso contratás un manager, en este caso en Racing es Sebastián Saja, que tiene su equipo de laburo, es un gerente de fútbol. El gerente de fútbol tiene que responder a las fallas que hay en el fútbol profesional y juvenil. Porque también hay otra cuestión. Racing, que es un club que en los últimos años había generado un capital muy importante desde sus divisiones inferiores, hoy debe estar pasando el peor momento de las divisiones inferiores en muchísimo tiempo. Hace una semana, que esto por ahí no tiene mucho que ver con la realidad, pero creo que la dibuja de una manera, Racing perdió 18-0 contra Rosario Central. ¿Qué significa eso? En las 6 categorías perdió las 6. El otro día las empató con Godoy Cruz. La diferencia entre Racing y Godoy Cruz en divisiones inferiores normalmente es muy grande, y ahí vamos a ir a un montón de problemas que viene teniendo Racing en los últimos 2 años. Yo creo que desde que se fue Andrés Letera hasta acá, que había armado junto a Romano un muy buen grupo de trabajo, ahora contrataban al pelado Donato, que es un muy buen coordinador, pero tampoco puede hacer demasiado. La llegó hace un ratito y viene heredado de problemas muy grandes de lo que venía con Gomis a la cabeza. Y encima de todo esto, te encontrás con un contexto en donde todo lo que te tiene que salir mal te sale. ¿Qué es lo que le pasó a la inversa Racing en el último tiempo? Costas sintió, o sea, mientras estaba Costas, uno sentía que Racing tenía los dioses a favor. Bueno, hoy no le pasa. El otro día, la de Tagliamonte, más allá del error, que es un blooper, que es un accidente, todo lo que quieran, o sea, está claro que Tagliamonte no comete todos los días esos errores, porque si no, nunca hubiese atajado en primera división. Es más, ni siquiera hubiese entrado a un club a jugar al fútbol. O sea, lo que pasó el otro día fue un accidente. Pero justo le toca ese accidente en el momento indicado y lo termina echando a Racing. Martínez no cerra estos goles permanentemente, porque si no, no tendría el contrato mejor pago de un delantero en el fútbol de la Argentina.
5: Sí, pero viene un semestre.
2: Claro. Por supuesto. Se le suma, por ejemplo, al errado con Independiente. Sí, hay varios.
4: Flojo. Sí, tuvo varios. Tuvo varios contra Botafogo también.
1: A lo que voy es que esto es una suma de cosas que en Racing, evidentemente, yendo por este camino, no van a funcionar. No van a funcionar. Vos decías recién lo del partido contra Sal. Yo no estoy de acuerdo que haya sido escandaloso el arbitraje.
4: Y una expulsión al 9 de Racing, que para mí es imposible echarlo por esa jugada.
1: Bueno, ¿le metió un coscorrón a un jugador central?
4: Coscorrón.
1: ¿Le metió un coscorrón?
4: Se lo sacó encima. Para mí esa es la definición de lo que hizo.
1: A Wando le metió un coscorrón. Al otro chico lo empujó. Bueno, a ver, podemos medir intensidad del coscorrón. Por ahí está mal echado, por ahí era para una tarjeta.
5: Si nos ponemos en esa, se tenía que haber dicho algo en Racing Huracán y no se dijo nada. El gol,
1: bueno,
5: mal
1: hablado, ahí Caicedo. No se dijo nada. De la boca. Racing clasificó por un gol que un jugador que estaba habilitado. Si no, Racing se quedaba fuera de la Copa.
3: Y si vamos también un poco más, el otro día con Caracas, está el error de Tagliamonte, que pudo haber sido empujón o no, pero también se pone en tela de juicio el penal, porque no es penal.
4: Sí, el penal
3: primero
4: fue,
3: mano
4: el
3: de
4: penal
3: apoyo.
4: Claro.
3: Entonces también pudo haber sido polémico.
1: Y era falta del arquero. No, tenés razón.
5: A veces te dan, a veces te quitan. No es el argumento claro para determinar lo que hizo Milito con Costa.
1: No, hay un todo, sabiendo que por este camino las cosas no van bien. Bueno, peguemos el volantazo. E insisto con esto. Milito se sintió puteado en Racing.
4: Sí, entonces, pero esto no termina acá. Porque la gente de Racing en general, yo creo que está mucho más del lado de Costa que de Milito. Entonces yo creo que ahora va a tener que pagar el costo, el costo
2: hasta
4: político.
2: Que salga campeón.
1: Lo pagará un rato.
4: Y si no le salen bien las cosas en este semestre, los insultos van a ir directamente hacia él, no hacia la comisión, para mí.
3: Bueno, por eso, pero yendo a ese punto, también la gente le pidió una respuesta por parte de la dirigencia que tome partidos. Por eso yo antes decía, en lo futbolístico se puede atajar de otra manera. Costa es un técnico que los mano a mano ha demostrado lo que hizo su Racing y que podía levantar en los próximos meses. Ahora, desde la cabeza de Milito y lo que le pedía a la gente era lo que tenía que hacer. Porque la gente después del partido con Caracas le pedía a Milito que empiece a tomar partido, que si no quería Costas que lo limpie, que empiece a hacer su camino. Bueno, lo terminó tomando. Después el hincha de Racing va a ver de qué lado se queda. Si el de Costas y lo que le dio a Racing, o confiar en Milito y ver qué hace. Pero por lo menos su decisión hizo lo que le pedía a la gente.
1: Sí. A ver, acá hay una decisión tomada. Ahora, ¿por dónde va? Me está escribiendo un colega amigo, nos está escuchando en este momento en la radio, que me pregunta si sabe si algo de Nico Díez. Lo dije antes cuando estábamos. A Nico Díez lo quieren. Es uno de los técnicos que está buscando esta dirigencia. La dirigencia Saja tiene una muy buena relación con Nico Díez y se reunieron en diciembre, se reunieron a comer algo y le preguntó cómo estaba su situación en Argentinos y Nico le confirmó que seguía. Es más, esto yo lo conté casi como una infidencia. Nico, si hubiese salido campeón con Argentinos el año pasado, no este año no lo sé, si hubiese salido campeón de la Copa Argentina, Nico se iba, y por ahí sí agarraba Racing. Él se quiere ir de Argentinos, sueña con irse campeón. Nico es hincha de Argentinos y él sueña con irse campeón de Argentinos. Yo sé que es uno de los técnicos que Racing quiere.
3: Después Mati Waldo seguramente amplíe esto más que nada durante la semana. Bueno, si ya está. Pero según estaba leyendo también, Crespo puede ser, o Guillermo Barros Esqueloto.
5: No,
3: bueno, hay varias.
5: Grupo. Para mí está detrás. Saja laburó con Mascherano en Miami, ¿no?
1: Sí.
4: Bueno. Son dos técnicos de perfil similar igual.
1: Bueno, ahí marca algo bueno.
5: Yo coincido lo que vos dijiste. Salvo Nico Díez porque tiene club, los otros tres me parece están más arriba.
1: Y Guillermo Barros Esqueloto, que es el otro.
5: Sí, hasta
1: el
5: fin de año.
1: También tiene club hasta fin de año.
2: Sí, yo creo que el principal es Mascherano hoy, en la consideración.
1: ¿Es Mascherano, Waldo? ¿Mati?
6: Buenas tardes, compañeros. Buenas tardes. ¿Ahí me reciben?
1: Sí.
6: Bueno, sepan entender, estamos en la cancha de Belgrano con Fabiola. A ver...
1: Era la próxima en salir, Fabiola, con la banderaza.
6: Muy bien, sos la próxima en salir, me dicen acá. Le comunico a Fabiola que la van a llamar. A ver, Mascherano. Nada, muy pronto para nombres. La decisión hace unas horas. No se sabe bien a quién van a llamar, pero...
1: A ver, Mati, está saliendo mal. Fíjate, porfa, si nos podemos ubicar un poco mejor.
2: Yo lo decía lo de Mascherano porque tenía información, de hecho estuve hablando en las últimas semanas con distintas fuentes de la comisión y en cierta forma lo de Mascherano no es algo nuevo, no es que nace ahora a partir de su salida del Inter Miami. Ya en un principio lo tenían en consideración cuando fue campeón con las Garzas a finales del año pasado. El tema es que como estaba Costas, era muy brusco en un cambio de año sacar el entrenador que la gente quería por alguien que no está bien considerado a nivel técnico en el fútbol argentino. Después, bueno, lógicamente, en estas semanas pasaron cosas. Mascherano se termina yendo a Inter Miami y uno después vaya a saber por qué. Piensa también que en la dirigencia de Racing necesita traer un hombre que de alguna forma sirva como una gasa de la salida de Gustavo Costas.
1: Pero no es Mascherano. No sé, a mí Mascherano como técnico no me gusta. Pero no estoy poniendo.
5: Me agrego.
1: No estoy poniendo en tela de juicio porque la verdad que importa poco que me guste a mí o no. Lo que creo es que no es esa gasa. O sea, Mascherano. Yo creo que por ahí un técnico como Crespo, o voy a poner un ejemplo de alguien que no va a ser, que yo, Almeida. O algún técnico de esos que son reconocidos dentro del mundo del fútbol, podría actuar como un tipo que te genera expectativa por su capacidad.
2: Claro.
1: Yo no creo que Mascherano lo sea. No creo. No creo que lo sea, por ejemplo, Martín Anselmi. Y lo estoy diciendo del lugar que Martín es mi amigo. Pero no creo que Martín lo sea, porque Martín, el 50% de los hinchas de Racing, soy generosísimo.
5: Sí, no lo conozco.
1: No saben quién es.
5: No lo conozco, coincido.
1: Y de ese 50% que sabe quién es, el 80% no sabe cómo dirige.
5: No, queda más por esa pregunta cuando
2: por la declaración.
5: La estadística y demás que.
4: Sí, pero si mirás el currículum, es el que más argumentos tiene.
1: Por lejos.
4: Sí.
5: Coincido.
3: Yo creo que... después, si Mati ya está.
1: No, sí, vale, sí, concepto.
3: Que seguramente nos va a poder decir, pero para mí, de igual manera, aunque suenen los nombres, hasta antes del Mundial que se tiene que jugar a 16avos, lo dirigirá un interino y después van a empezar a ver los nombres.
1: Insisto con esto, no tiene tiempo, Racing.
5: No, pasa en el tiene medio, tiempo. Ya tiene que pergeniar eso.
1: Ya tiene, para mí, incluso si hoy tomo las decisiones porque tiene algo. Mati, te tengo.
6: Buenas, ahí me reciben, ¿no?
5: Sí, mucho perfecto. Mejor. 5-5.
6: Perfecto. Bueno, espectacular. Sí, a ver, Mascherano es una de las posibilidades, creo que Nico Díez también, Guillermo Barros Schelotto es un técnico que a Milito le gusta mucho, pero sabemos que está en Vélez, veremos si quiere irse de Vélez para estar en el banco de Racing. Yo creo que Barros Schelotto...
1: Yo creo que ni Barros Schelotto ni Nico Díez van a ir por lo mismo porque tienen laburo, y difícilmente se vayan
3: pero
1: a
3: Pero Barros Schelotto sí. se fue insultado el último partido con Vélez.
1: No pasa nada, bueno, ¿no?
4: Y Nico Díez casi que también, ¿no?
1: Nada va a pasar. No se van a ir.
6: Coincido en eso. Igualmente, ¿cuántas veces hubo los que tenían trabajo e igualmente se van de su club para agarrar otro? Pero sí, que son esos nombres. Crespo, a mí me hablaban de Hernán Crespo bastante en Racing. Incluso el año pasado me hablaron de Hernán Crespo, que era un técnico que gustaba. Cuando se va de su último club en San Pablo, ¿no? Estaba sí. la última vez que trabajó Crespo. A ver, hay que ser cautos. Yo no creo que se vaya a definir ya. Ni siquiera me animo a decir que se defina antes del partido de Copa Argentina. Pero sí que Racing va a presentar un entrenador cuando termine el semestre. Eso obviamente que tiene que seguir porque tiene 10 días para cerrarlo. Y de ahí ya planificar las vacaciones de los jugadores, quién se va, quién se queda y cómo va a empezar a trabajar este jugador, pensando en el torneo clausura del semestre que viene y en la Copa Argentina, si es que avanza a los octavos de final. Lo que sí tengo confirmado es que mañana Gustavo Costas va a dirigir su última práctica a las 10:30 a.m. que por decisión de él no va a dirigir ni contra Petrolero ni contra Defensa y Justicia. Entiendo que ha sido una charla, bueno, no en muy buenos términos. Entiendo que la dirigencia quería que él dé un paso al costado y como no lo hizo, lo terminaron echando. Y que esto es la gota que rebalsa el vaso en el hincha de Racing. El hincha de Racing está muy enojado con esta decisión que toma el presidente en el momento en que la toma y cómo la toma. Porque Gustavo Costas es todo en Racing, y ya lo saben. Ha estado siempre como jugador, cuando se fue a la B, cuando casi desaparece, volvió a ser entrenador, ahora salió campeón de un torneo internacional después de 36 años, y es por eso que el hincha... Nunca se la agarró con el entrenador, siempre se la agarró con los jugadores, con la comisión directiva sin nombrar a Milito. Ahora, va a haber muchísimo receso y habrá que ver cómo recibe el hincha a Milito en el primer partido, que va a ser el 25.
5: Ay, te estamos poniendo, Mati.
3: Che, pero con esto que decía Mati... Recién estaba viendo el calendario. Recordemos que en los próximos 15 días va a tener dos partidos Racing. Terminar su participación en la Sudamericana, algo que no va a disputar por nada porque ya quedó eliminado. Y antes del 10 tendrá que disputar su partido por 16avos de Copa Argentina si es que se termina como firmaron los clubes en la reunión con AFA.
1: A mí me acaba de mandar un mensaje un amigo.
6: Juan, pará. El partido entre Racing y Defensa y Justicia es el 2 de mayo con horario confirmado.
3: Por eso, con más sentido, veo que pueda agarrar un interino, hacer los dos partidos y el 7 de junio, cuando abre el mercado de pases, ahí traer refuerzo y sentarse con el nuevo técnico a charlarlo.
1: Bueno, acá un amigo que está muy metido dentro de la vida de Racing me dicen que el primero que van a hablar la semana que viene o en estas horas, o si no hablaron, es con Hernán Crespo.
6: Bueno, es el nombre que te decía yo hace
1: sí, ratito, sí, no, te lo estoy reafirmando, ¿eh? Creo. Te lo estoy reafirmando.
6: Sí, yo creo que el principal candidato, porque si no tiene...
1: Ay, bueno, se va.
5: Está en la cancha de talleres, más o menos. Está en verdad.
1: Se nota, bueno.
4: ¿Y a De Michelis lo ven como una opción? Hoy...
1: No, De Michelis, no. Yo te cuento cómo es la situación de De Michelis en Mallorca. El otro día lo charlábamos igual con Tony. De Michelis agarra Mallorca ya casi descendido.
4: Sí.
1: Y la idea era armar un equipo fuerte o por lo menos un proyecto a largo plazo para ascenderlo para 2028. Esa era la idea. Lo que pasa es que hizo una buena campaña de Michelis en Mallorca.
4: Yo no sé si va a seguir.
3: Pero yo lo he sentido.
1: Yo te digo lo que es lo que nos contaba Tony el otro día, lo que yo escuché también. De hecho, él tiene contrato hasta 2029, creo, 2028.
3: Sí, firmó un contrato largo en Mallorca.
4: El tema fue que sumaron muchos puntos. Los equipos estaban en la pelea por el descenso en España, pero no estaba tan complicado Mallorca cuando llegó de Michelis. Estaba en un pelotón de muchos equipos.
3: También no recibió ayuda de otros porque, por ejemplo, hoy el Elche empató un partido en condición de visitante. Que si el Elche hoy perdía, posiblemente el Mallorca se hubiese salvado. Entonces también, sí. A ver, desde que llegó empezó a ganar el partido de visitante, que antes el Mallorca no lo hacía. Yo creo que va a continuar.
1: Para mí, Michelis en Argentina no dirige otro equipo que no sea River.
2: Para mí. No al corto plazo.
1: No al corto plazo. A ver, Mati, te tenemos. A ver ahora.
6: Sí, sí, como les decía, compañeros, que Hernán Crespo pica en punta. Me parece que es el primero con el que se van a sentar a hablar. Tengo entendido que él quiere volver a dirigir en el fútbol argentino. Recordemos, fue campeón de la Copa Sudamericana con Defensa y Justicia en el 2021. Es un entrenador que le gusta muchísimo a Diego Milito. Y ante esta imposibilidad de Guillermo Barros Schelotto, que está en Vélez y que tiene trabajo, yo creo que van a ir a buscar al exjugador de River.
3: Lo que me pongo a pensar rápidamente es que es el máximo candidato y me imagino que Crespo va a querer volver a dirigir el fútbol argentino, como bien dice Mati, porque hace mucho que no lo hace. El tema va a ser lo monetario, lo económico, porque viene el Brasileirao, que se maneja un buen dinero. Hay que ver si en Racing va a poder, porque Costa dijo que no había mucho dinero para tampoco.
1: No se mueve por la guita, Crespo. No. A ver, es un tipo que está ahí, es multimillonario, obviamente no se regala. A los parámetros que se pagan en el fútbol argentino, yo se lo he cobrado a Costas en Racing.
5: No, está bien, yo digo que Crespo tuvo algunos problemas extracurriculares, que no voy a decir al aire, y que lo obligaron a agarrar clubes donde no hubiese querido estar profesionalmente el extranjero.
1: Bueno, está bien.
5: Como cuando estuvo en Arabia.
1: Está bien, ganó mucho dinero.
5: Sí, pero por eso mismo, tuvo esos problemas extracurriculares, después de haber jugado en Chelsea, en el Inter, en el Milan, que lo pusieron medio en jaque económicamente.
2: Sí, Crespo también es un técnico que se reconoció en más de una oportunidad como un pretendiente a ser entrenador de River. Él siempre que pudo se candidateó para ser entrenador del millonario. Yo no me imagino que más allá de que Coudet tiene un par de meses todavía en Núñez, no me imagino un Crespo agarrando un cargo en un equipo que sea competencia de River si su aspiración es justamente dirigir al millonario de corto plazo.
1: ¿Y si lo ves al revés?
2: Primero arrancar para después ir a River. No sé si es algo que se podría proyectar hoy, pensándolo ahora a finales de mayo. No me imagino un Crespo que planifique estar un año como mucho en Racing para después a esta misma altura del 2027 dirigir a River.
5: Salvo que sea un técnico identificado con Independiente, yo creo que es muy, dentro de lo que es el fútbol argentino, bastante apaticible el plantel que tiene.
1: Sí.
5: Para el 80%.
1: Sí, Mati.
6: Perdón que los interrumpa. Hace 3 minutos, historia de Gonzalo Costas. Títulos internacionales, 2. Semifinalista de Copa Libertadores, 3.ª en la historia del club. Subcampeón argentino, 61% de efectividad en puntos totales, 2 años y medio de gestión. Lo dimos todo y más, nos quedaba mucho para dar. Fuimos muy felices. Gracias, Racing Club, te amo.
1: Bueno, está muy bien. Todo lo que dice es cierto, ¿no? Sí. Y es muy valorable.
6: Sí, y además hace énfasis, creo que en el medio tira un palito, ¿no? Nos quedaba mucho más para dar, significa que Gustavo Costas y su cuerpo técnico continuar en la dirección del club, en la dirección técnica.
1: Fantástico, no hay piel. Vos estás con una chica que te gusta, que es hermosa, o la chica es hermosa, le gusta a todo el mundo, te lleva, es buena mina, te lleva bárbaro, pero si no hay piel, no hay piel. Que te ama, que te da todo. Si no hay piel, no hay piel.
5: Si había una oferta para irse en diciembre, enero, se tuvo que ir a Costas. Eso ya venía.
1: Pero Costas no quería. A ver, Costas también está hecho económicamente. Costas es un tipo que ya hizo todo el recorrido que los demás empiezan a hacer. Es un tipo de 60 y pico de años. Laburó incansablemente en muchos equipos de Latinoamérica. Ha salido campeón con muchos equipos. Por eso, a mí mucho Costas no me gusta como entrenador. Yo nunca elegiría Costas para mi equipo.
5: Coincidió,
1: yo lo Ahora, creo. Lo respeto muchísimo como entrenador. Muchísimo. Es un tipo que ha conseguido títulos en Perú, en Paraguay, Colombia. En Bolivia, en Colombia. Dirigió selección. ¿Cómo no voy a respetar a un tipo como Costas? Ya toda esa vuelta la dio. Costas estaba en el lugar que quería estar. Y Costas, cuando vos estás en el lugar que querés estar, no hay nada que te haga irte. No hay opinión externa ni persona externa que haga que vos te vayas. Y el grado de tolerancia que vos tenés cuando estás en el lugar que vos querés estar es mucho mayor que el grado de tolerancia que vos tenés en otros espacios. Por eso Costas se iba a bancar cualquier cosa, porque Costas, insisto, estaba en el lugar donde quería estar con la gente que quería estar, que era su gran amigo Bercé y sus hijos. Ante eso, no hay plata que lo conmueva, no hay situación que lo conmueva y no hay presión que lo arrodille. Desde ese lugar, Costas era inquebrantable en Racing. Entonces, ¿cuál es la decisión que tenían que tomar los dirigentes de Racing si no querían a Costas? Esta. Aunque duela, aunque sea feo.

0: Si no, no se lo hubiesen hecho. Sí, sí, un contrato, ¿sabes qué? Per la galería. Fue un contrato para contentar a la gente. Nada más que para eso. Pero sabían que era un contrato ficticio. Seguramente Costas le dirá, mira, a mí no me la dé. A Pepi dásela, a mis hijos dásela, al profe dásela. Que ellos sí la necesitan, que si no están sin laburo, no tienen para morfar de un año entero sin trabajar. A ellos dásela. A mí ya está. Nos volveremos a encontrar en otro momento. Si es que hay otro momento.
1: Claro.
0: Si es que hay otro momento.
2: Para mí va por ese camino. Por eso cuando se dijo la decisión no me sorprendió. Porque era algo que o antes, ahora o en unos meses se iba a dar. De alguna manera Costas iba a dejar de ser el técnico de Racing porque a Milito se vio reflejado en los refuerzos, trajo refuerzos que quieren jugar al fútbol, a los pases, y Costas no es un técnico que le guste mucho el juego asociado, sino mucho más en largo, por eso Salas Maravilla le dio tanto. Entonces, ya desde ese puntapié de demostrar que con los refuerzos que trajo no eran para un técnico como Costas, era lógico que en algún momento se iba a terminar la relación.
0: Una vez cuando Macri se juntó con La Volpe, cuando La Volpe fue técnico de Boca, Boca era un violín, un lujo ver jugar al Boca del Coco Basile. Yo creo que fue el mejor Boca de todos, por lo menos el que más me gustó a mí. Y agarra La Volpe, y La Volpe arma línea de tres, lo pone el Negro Ibarra de ocho, pone doble cinco y lo saca Riquelme, un quilombo armó en Boca. No hay que Riquelme, el Pocho Insúa, un quilombo armó en Boca. ¿Te acordás? Empezaba a decir que yo no juego con enganche, a mí los enganches. Bueno, hay una reunión en Boca, y estaba Macri, creo que con Pedro Pompillo, y le dicen, mirá, ¿por qué no hacemos algo? ¿Por qué no vamos en piloto automático, como venía Basile? Salimos campeón y después vemos. ¿Sabes qué contestó La Volpe? Si querían seguir en piloto automático como estaba Basile, hubiesen contratado al panadero Díaz. Si vos lo contratás a La Volpe, es para que dirija La Volpe, no para que la cara la ponga La Volpe y dirija Basile. Si Milito quiere ser presidente y quiere llevar un proyecto futbolístico, por lo menos dale el pie de que su proyecto futbolístico se lleve a cabo. Si fracasa, fracasa, pero fracasó con la suya. Y Milito en algún momento lo va a sentir, eso, lo iba a sentir. Y sabía que Costa no se iba a ir más. Entonces, bueno, si no se va mal, lo rajo yo. Ya está. Es esto, muchachos, no le demos más vuelta. No hay mucha historia en esto. No hay piel, no se gustan, no se quieren. Todo el aparato externo está enamorado del matrimonio Costas-Racing-Milito. Salvo lo más importante, Costas-Racing-Milito. Entonces, se acabó, se terminó. Buscarán otra cosa.
1: Ahora, ¿hay más posibilidad de que funcione con otro entrenador?
0: No, por ejemplo, no sé.
1: Bueno.
0: ¿Y quién lo sabe?
3: Mercado de pases, tiempo de trabajo, planificación, entrenamiento, pretemporada.
4: Y aparte, hay un punto a favor también. El Mundial, dentro de todo, te apaga el ruido interno. Porque mientras la gente mira el Mundial, vos tenés ahí un mes y pico para laburar, traer un técnico, ver perfiles.
5: Y no solo eso, Nico. Nico, no solo eso, comunicarlo hoy para claro. Mí es a propósito. La concentración está en el banderazo de Belgrano, en la final de mañana. La realidad es que la comunicación hoy es a propósito, no tengo ninguna duda.
2: Y porque sabe que el próximo partido también es sin público, porque con Independiente Petrolero Racing no va a tener hincha, entonces sabe que también es una semana más de plazo, que no va a tener gente insultándolo en la cancha. Entonces, a ver, es como dice
0: si
2: Mati.
0: Si inteligente.
2: Sí.
3: Si no sé qué, salta Jujuy por Copa Argentina.
0: Jujuy.
3: También lejos.
2: Claro.
0: Si se quiere, es inteligente. Y va a haber otro público de Racing que no es el público que asiste todo el tiempo al cilindro. Es cierto eso. Bueno, Mati, después hablamos más tarde. Seguramente cuando tengas información, pegás vos el llamado. Y después de la tanda, seguramente hablemos con Fabiola y con vos de todo lo que están viviendo en Córdoba. ¿Vale? Mati.
4: Se anticipó.
0: Se anticipó la idea.
3: Cortó.
0: Fue, hizo la de Gustavo. Vamos a la tanda.
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1: Un saludo grande a dos grandísimos amigos que están escuchando el programa. Uno es Hugo Balazone y el otro grandísimo amigo es mi gran amigo Cristian Pagliaro, nuestro compañero Cristian Pagliaro. Así que están escuchando la radio.
2: El otro día lo escuché relatando a Morona, Crispa.
1: Así, hoy sí. Estuvo relatando Chris, estaba con el partido de Chicago y Temperley, empataron
2: 1-1.
1: Lo empató en la última Chicago, ¿no?
2: Sí.
1: Corregime, Chris, te vi ahí en la...
2: El otro día prendo la transmisión del Gallo y escucha la voz de Chris Pagliaro.
1: Ah, grande, Chris, un crack, ¿eh? Un compañero, amigo, la verdad un fenómeno que la está rompiendo ahí en la liga, la está rompiendo cubriendo Independiente en TNT, así que... Un gusto enorme. A ver, me están poniendo una hoja donde el
2: creo
1: reflejo
2: que
1: de lo que veo es blanco.
2: No, creo que está la dama de lo que
3: veo. Es que el domingo pasado me sí. enseña era dígalo con mímica. Claro, sí, sí. Pasado. Le dije, papelito anotan y lo meten adentro, pero
1: me,
3: no.
1: Falta que me hagan el dibujito no. de la dignidad.
3: Ahí. Sí, sí. Perdón, sí, pero mata sí, frente sí, a los operadores, a los productores, perdón, pero se lo expliqué la semana pasada. Era dígalo con mímica literal.
1: Pero es la señora que está ahí, mi gran amiga Fabiola Natario. Fabi, ¿cómo estás?
4: ¿Cómo andan? ¿Me escuchan bien ahí?
1: Perfecto. ¿Vos todo bueno, bien?
4: Estamos cruzando una avenida. Bueno, a ver, ahí estamos.
1: La avenida General Paz estás cruzando, ¿no? La que cruza ahí cerca del estadio.
4: Estoy, creo que es la Colón.
1: La Colón ya estás en la avenida principal sí. de Córdoba. Es la que te lleva bueno. al estadio.
4: En la Colón, sí, es la Colón. Acá veo que dice Colón, así que...
1: Sí, sí, sí, es la avenida principal, y... la del Boulevard, la principal de Córdoba.
4: Sí, Avenida Colón y Arturo Orgaz.
1: Ah, ahí ya me mataste.
2: Claro, claro. Bueno, si hay algún cordobés que vaya a saludar, la intersección allá. Ya...
1: Sí, si hay alguno que está escuchando por ahí, se acepta el regalo, ¿no, Fabi?
4: Gente, el frío que hace es impresionante, pero el calor lo puso la gente de Belgrano, porque es una locura el banderazo, estadio repleto, y muchísimo calor por parte de la gente, cantando a más no poder. Bueno, el recibimiento lo habrán visto también para con los
3: jugadores. Le estaba preguntando, iba a preguntar si lo estaba capeando con algún fernet.
1: A ver, Fabi, ahora a ver si te tenemos. Se cortó justito.
4: Sí. ¿Cortó?
1: Ahí se ahí? Cortó cuando dijiste el calor.
2: El recibimiento.
1: Y ahí está, es verdad.
4: Un tremendo recibimiento por parte de la gente de Belgrano, que habían unos jugadores muy emocionados, como el chino El Arrayán, que bueno, entró con algunos nenes y nenes, no sé si hijos, pero se lo veía muy emocionado, obviamente para él es un momento muy importante. La elección de la gente de Belgrano, ¿no? Que hizo la elección. Hoy hablamos en la previa cuando estaba Jorge en la conducción. La verdad es que la está emocionada, ilusionada, se aferra mucho a todo este tipo de cosas a las que se habló en la previa. Sí. Que mañana sea el aniversario del cumpleaños de Rodrigo. Bueno, que esté el ruso Zelinski, quien fue muy emocionado cuando salió del campo de juego. Digo, hay muchos actores que hacen que la gente esté ilusionada, ¿no? Porque así también viene el fútbol, con ilusión, con fe. Y bueno, así la gente de Belgrano, tremendo banderazo pudimos observar.
1: No, y además en el semestre donde... también se dieron vueltas significativas. Belgrano ha sido durante mucho tiempo un equipo que no tuvo una gran identificación de ídolos. Es que es algo que Belgrano lo padecía.
4: Sí.
1: Y justo en este semestre, bueno, ya estaba Cela Rayán, llegó el Mudo Vázquez, llegó Rigoni.
4: Exacto, sí.
2: Ya estaba la figura de Pacerini.
1: Estaba Zielinski. El Cuti Romero justo está haciendo sí. unos trabajos ahí. Se empezó a hablar de una posibilidad que para mí es absolutamente efímera de que el Cuti vuelva a jugar en Belgrano.
5: No, pero va a estar en la cancha mañana.
1: Mañana va a estar sí. en la cancha. El día...
4: No sé si va a estar en la cancha, ¿eh?
1: ¿No?
4: No sé si va a ir porque no cayó nada bien en el Tottenham. Bueno, que él esté acá, que diga que va a ir.
1: La verdad, lógico, es lógico.
4: No,
1: imagínate si aparece una foto de él festejando un título de Belgrano cuando su equipo se fue al descenso.
2: Sí. Yo creo que va a ir.
1: No, para mí
2: yo creo
4: Luis
2: Partime
4: dijo que no
1: aseguraba
4: la presencia después de lo que había pasado, la repercusión que había tenido la llegada de él. La verdad que no gustó para nada, así que no sé si va a estar mañana, pero obviamente se va a hacer sentir, las cámaras lo van a tomar, entonces me parece que se va a guardar el último partido de mañana.
5: Por ahí lo decide en función de cómo sale el Tottenham también.
1: Yo no lo creo tampoco.
6: Juega a las 12 del mediodía.
1: A las 12. Sí. ¿Saben lo que pasa? Él en Tottenham es el capitán. ¿Se acuerdan cuando fue el incidente de Enzo Fernández?
6: Sí.
1: Así, bueno, que explicaron los ingleses que hubo una sanción para Enzo y no para Cucurella, porque Enzo Fernández es el máximo referente del equipo.
6: Sí, y por ser el segundo capitán.
1: Y el capitán.
6: El primero no es Rich James. Y el segundo
5: es Harry James. El
1: primero. Bueno, por ser el referente del plantel, te cambio la palabra, no era lo mismo la opinión de Enzo Fernández que la de Cucurella. Bueno, acá no es lo mismo. Si tu equipo se va al descenso y el capitán está en andas porque salió campeón.
5: Sí, igualmente ya es grave que no esté allá con el equipo.
2: Pero de Cherby.
1: Ah, bueno, está haciendo una recuperación.
5: Pero bueno, pero para la última fecha.
2: Pero de Cherby estaba lo defendió. Con que él haya venido a Argentina para poder hacer la recuperación.
1: La recuperación.
2: De buena manera.
1: La recuperación. Son dos cosas distintas.
6: Claro, el tema es que ya estaba pactada de alguna forma que parte de la recuperación sea una parte en Londres y el tramo final apuntando a los entrenamientos en Ezeiza la haga en Argentina.
1: Ah, eso son dos cosas distintas. Una es esa y otra cosa es dando la vuelta olímpica a Belgrano.
2: No, claro. No creo que dé la vuelta olímpica, pero sí podría ir al partido. El partido tranquilamente.
6: Yo creo que si Tottenham se salva va a estar, pero lógicamente puede estar supeditado lo que pase en la cancha de Tottenham.
1: Veremos a ver qué pasa. Bueno, y qué contame en primera persona, qué sentiste ahí, cómo lo viviste.
4: La verdad es que sorprendida para bien, ¿no? A ver, uno a veces piensa que el fútbol se vive y se respira en Buenos Aires, después de repente vas a y te encontrás que es un mundo aparte, una ciudad súper futbolera, y después vas a Córdoba y te encontrás que también, ¿no? Que más allá de que lo decíamos, ¿no? Hay muchos hinchas de doble camiseta. Bueno, me parece que superó obviamente mis expectativas. Hoy también en lo que podíamos charlar con la gente en la previa, hay mucho sentido de pertenencia. Bueno, estamos ubicados en Alberdi y se respira celeste, ¿no? Hay mucho cuarteto, hay mucho hincha tenido de celeste. Creo que también un poco se concuerda con lo que ustedes dicen, esto del sentido de pertenencia de algunos jugadores. Me parece que hay un sentido de identificación de la gente con este grupo de jugadores que representan a Belgrano en un montón de aspectos. Sumado a los jugadores que ustedes mencionan, por supuesto que también es parte de la reconstrucción, Luis Fartime, que es un emblema acá, que llegó aquí después de... y la reconstrucción de Belgrano también tiene que ver con esa vuelta a primera en el 2022. Digo, bueno, me parece que es un combo, ¿no? Es un combo, no nos olvidemos que está el Ruso Zelinski, está Olave en el cuerpo técnico. Digo, se respira Belgrano dentro y afuera. Y creo que, bueno, el hincha hoy... está muy ilusionada. Es el momento, porque también lo mencionábamos con Jorge en la salida anterior. Entonces el hincha de River sabe que si River mañana pierde, quizás tenga revancha pronto, tenga una final pronto. Bueno, no sé si el hincha de Belgrano está tan convencido de que va a volver a jugar una final pronto. Entonces, obviamente la ilusión está para mañana, en hacer historia, en conseguir su primer título en primera división, y de la mano de todos esos jugadores, de cuerpo técnico y de Luis Fartime.
7: El dato de color del número 5, ¿no?
1: ¿Qué 5?
7: Como en el 2011, Guillermo Farré, días antes de jugar la promoción, fue padre. Lo mismo ocurrió con Adrián Sánchez esta semana, ya, que también jugó con la casaca número 5, y por eso se ausentó días después y jugando días previos a la final, como aquella promoción. Para mí igual no... Una cosa por el descenso y otra cosa por el campeonato.
1: Falta que Sánchez sea hincha de River y un gol, ¿no?
6: Otro. Claro. Otro.
5: Ah, mirá, que ni se juegue la final, ¿no? Ya,
1: sí, ya está.
2: Otro dato es que Olave tapa el penal minuto 24-5 segundos, claro, y la final se juega 24-5.
4: El penal a Pavón es en el 24-05, que mañana justamente es el cumpleaños de Rodrigo. El número 53 cumpliría el potro. Hace poquito estuvo el hijo por Belgrano, por la cancha, estuvo haciendo también un lindo video ahí. Bueno, hay un montón de cuestiones que le dan un poquito más de color también a esta previa.
7: Claro, se ilusiona mucho la gente de Brands, ¿no? 900, ¿cuál es?
6: ¿805?
7: Brands 805 está pleno con eso. Está
6: expectante. Yo creo que más allá de lo supersticioso, tiene argumentos futbolísticos Belgrano para creer mañana.
3: Sí.
6: Tiene figuras, tiene un funcionamiento, tiene un técnico también con experiencia, más allá de los duelos mano a mano con River, tiene un entrenador que sabe aprovechar momentos clave como lo demostró en las semifinales.
5: Y del otro lado tampoco hay tanto.
1: No, para mí sí, lo que demostró en las semifinales, Belgrano está complicado. Para mí Belgrano jugó muy mal contra Argentinos. Argentinos mereció ganar holgadamente ese partido. El problema de Belgrano, si querés, pues lo mejor de Belgrano se vio en las primeras 10 fechas del torneo. Después Belgrano tuvo un bajón pronunciado que, por lo hecho en las primeras 10 fechas, le alcanzó para clasificar. Le ganó bien a Talleres su partido, si se quiere, un partido que pudo haberlo perdido también, pero encontró ese gol de Metil y lo terminó ganando. Contra Unión no lo vi, pero por lo que vi lo ganó muy bien el partido. Sí. Sí, no, y contra Argentinos mereció perderlo. O sea, Belgrano no llega. ¿Sabe cuál es el tema? Acá conocemos demasiado de River y es más fácil criticarlo y es más fácil alabarlo. Y de Belgrano mucha gente no conoce demasiado. Pero Belgrano, yo no sé si tiene tantos argumentos futbolísticos como para ser campeón. La verdad no lo sé. Para mí Belgrano tiene mejores jugadores que equipo.
5: Claro, sí. Claro, coincide. La jerarquía la tiene.
1: Tiene jugadores de jerarquía, incluso hasta muchos mejores que los que van a jugar mañana de River.
6: Sí,
1: porque a River le faltan jugadores muy pesados mañana. Pensemos que a River le va a faltar Montiel,
6: Armani,
1: le falta Armani,
6: Moreno,
1: le falta Aníbal Moreno, le falta seguro posiblemente Acuña, y si no es Acuña, Viña,
2: Quintero, Drucci, va a estar
1: en el banco. O sea, River mañana va con un equipo. Sí. Si ustedes van a comparar formaciones, después vamos a tener a Pato Canuelli y ahora Fabi nos va a decir la formación de Belgrano, vas a encontrar más jugadores con chapa para jugar una final en Belgrano que en River.
7: Coincido.
6: Sí.
1: Entonces, desde ese lugar lo que pesa mucho más es la camiseta de River que la de Belgrano. Mucho más pesa la camiseta de River, para lo bueno y para lo malo. Pesa muchísimo más, es infinitamente más grande la camiseta de River que la de Belgrano.
7: Pero hay un atenuante en todo esto. La historia de no conseguir título de Belgrano de Córdoba y además siendo local.
1: No, no es local, es en Córdoba, no sé si es
3: sí,
1: local.
3: Sí, bueno, pero
1: sí,
3: si fuese en Santiago del Estero...
1: Pues ahí era visitante.
7: Bueno.
1: En este caso es neutral, porque esa es una gran diferencia. O sea, River y Boca suelen ser locales en todos lados.
7: Sí.
1: En esto, acá Belgrano te lo equipara de alguna manera, eso. Pero bueno, hay un montón de atenuantes que uno tiene que atender a la hora de ver este partido... y uno de ellos es eso, porque uno dice, no, la heroica de Belgrano, el gran equipo. Bueno, vamos a empezar a desmenuzarlo, porque vamos a tratar nosotros desde este lugar de empezar a implementar nuestros conocimientos. Belgrano, la verdad, no me parece un gran equipo. Belgrano me parece una suma de muy buenos futbolistas, que está en un espacio justo entre jugadores de mucha clase que vienen, no sé si en su mejor momento, pero en el momento... madurativamente bueno, el caso es el Arrayán. Rigoni no está bien, pero es un jugador muy importante, pero no está bien.
7: Me pareció interesante Adrián Sánchez.
1: Bueno, por eso te digo, hay jugadores que están emergiendo muy bien. Sánchez está emergiendo muy bien.
7: No sé si va a jugar el paraguayo Benítez, pero me pareció muy cumplido.
1: No va a jugar Benítez, me parece. Bueno, ahora lo va a decir Fabi.
6: Pacerini.
1: Está Pacerini, si querés, en un momento que cambió, igual que Metil, insultos por aplausos sí, en los últimos partidos.
7: No sé si
1: tiene chicos que están en un desarrollo que normalmente son para los últimos tiempos, como Hernández, como sí. Gutiérrez, como Benítez.
7: Falcón jugó ¿no?
1: Sí, Falcón, que posiblemente mañana sea titular por el de Lisandro López.
6: Longo también es una buena figura
1: Longo
6: en medio campo.
1: Longo es un muy buen futbolista.
6: A mí me encanta.
1: Pero por eso te digo, si empezamos a analizar Chapa en serio. Y yo no sé quién mañana tiene más chapa.
6: Y yo creo que chapa tiene a River por el nombre. Por el escudo.
1: No sé, digo jugadores.
5: El análisis en la previa de este partido...
4: Y además pensemos en los jugadores que serían titulares mañana en Belgrano, experimentados y con muchos títulos en el hombro, tenés al Chino, tenés a Rigoni y tenés a Licha López. Pero después el resto hay muchos jugadores que no tienen ningún título en su hombro. O sea, mañana van a estar jugando... por un título por primera vez. Entonces, en ese sentido, no sé si hay tanta diferencia, no sé, en el plantel de River, más que nada en los que van a
1: yo
4: jugar.
1: Yo te iba a decir, mañana. Empecemos a desmenuzar River.
2: Sí, pero también si te pones a pensar, no Belgrano no tiene jugadores, capaz que no tienen títulos, pero sí que tienen carrera. Por ejemplo, claro, bueno, Pacerini, el arquero, vamos con el arquero, que es Cardoso, si no me equivoco.
7: Tío Cardoso,
2: aunque no tenga título en su espalda, títulos. Tiene una trayectoria del fútbol argentino a diferencia de Beltrán.
4: No, Cardoso tiene varios títulos en Peñarol igual, ¿eh?
2: Claro, claro, pero iba al fútbol argentino.
3: Sí, igual luego venía atajando, no era el que titular en Cardoso. Sí, en Peñarol.
1: Pero sí empezó a destacarse. Pero sí, es un arquerazo, Cardoso.
3: Sí, sí,
1: un arquerazo.
3: Ya uno venía bien.
1: Pero no, pero coincido con lo que dice Fabiola. Y si vos te vas a analizar nombre por nombre en River, te vas a encontrar, o sea, Chapa, a ver, Bustos es un jugador con chapa, por más que el presente no sea el mejor, es un jugador que tiene una trayectoria importante.
3: Levantada el ratito que estuvo con
1: el los partidos lo jugó bien Bustos.
2: Martínez
1: Huerta sí es un jugador con muchísima chapa.
5: No sé si tanta chapa para jugar en River Bustos.
1: No, está bien, yo te digo, tiene una carrera. Después, eso ya pasa a ser un gusto tuyo, o mío, o de quien sea. Si te gusta Bustos o no. Pero es un jugador con trayectoria, que tiene chapa. Martínez Huerta es recontra.
2: Sí.
1: Es un jugador de calidad de selección, Martínez Huerta. Con chances de ir al Mundial. Rivero no. Rivero no la tiene.
6: Y hoy está encima muy flojo.
1: Acuña está lesionado. No sé si juega mañana. Se dice que sí, pero no sé si juega.
6: Y el suplente está desgarrado.
1: Y el suplente está desgarrado. Y si no juega un chico como González, que ni siquiera es lateral izquierdo.
6: Y si lo mueves a Rivero de tres, lo expones aún más de lo que está.
1: Lo matás porque encima está, el que jugaría especial está pésimo.
6: Claro.
1: Entonces Rivero hoy no tiene seguridad tampoco en los centrales. Como para decir, Pesela y Paulo Díaz, yo no sé si son jugadores de recontrachapa, muy buenos, en otro momento.
6: No, y con Bragantino no estuvieron sólidos ninguno de los dos.
1: No. Pesela para mí es un jugador fantástico, pero hoy está pasando el peor momento de su carrera. Está en el peor momento de su carrera, no es el Pesela de hace 10 años, o el Pesela de hace 4. No. O sea, no, ni siquiera el de hace 2. O sea, Pesela viene de una lesión muy pesada, con una carrera ya difícil.
6: Y que lo agarran en una edad.
1: En una edad y una carrera muy dilatada.
6: Claro.
1: Y te vas al mediocampo, le falta Moreno. Fausto es un jugador con chapa, pero no sé si ha sido campeón. Pero es un jugador que sí tiene selección argentina.
6: Final de Libertadores.
5: Creería que no ganó nada.
1: Pero creo que el torneo mineiro con...
5: Me parece que tampoco.
1: Sí, me parece que le ganó la final a Cruzeiro.
5: Porque lo gana... No, este año no lo
1: gana. No, el anterior lo
5: gana. Lo gana el anterior.
1: Lo ganó el anterior. Sí, con Milito.
2: Después lo va a acompañar Silva en la mitad de la cancha.
1: Eso yo no lo puedo entender.
5: Sí, es verdad. Le gana la final con Milito a Cruzeiro. Ese es el único título que tiene.
1: Después no. Lo de Silva yo... Me cuesta entender, pero no importa, después lo analizamos con Pato.
2: Sí, después decir en los
1: nombres. Yo lo que voy es a eso. A Chapa, el tema es la presión que tienen estos chicos de Belgrano, de toda esa emoción, y lo que decía Fabiola recién, que para mí es un tema clave. Uno no sabe cuándo Belgrano va a volver a vivir una circunstancia como esta. River la va a volver a vivir.
6: Bueno,
1: tratará un año, 2 años, 6 meses.
6: El propio Artimi dijo que era el partido más importante de la historia de Córdoba. Obviamente inclinando la balanza para el lado de Belgrano, sabiendo que hace un año, por ejemplo, Talleres salió campeón contra River.
5: Sí, pero bueno.
1: No, es incomparable.
6: No.
5: Pero ningún equipo cordobés tiene un título de liga, que es lo que
1: está en este campeonato. Es incomparable. Este es 100 veces más importante que el de Talleres contra River.
6: Coincido.
1: 100 veces.
6: ¿No le pone una presión extra a Belgrano saber que Talleres salió campeón?
1: De un torneo minúsculo.
5: Para mí la presión se la pone la Copa Conmebol que ganó Talleres, no el último.
1: Es un torneo inventado, no tiene sentido ese torneo.
5: Pero durante un montón de años Talleres era el único campeón de la ciudad.
2: La presión es esa, el también saber que River, bueno, hace 3 años que no es campeón, pero te juega a finales como le puede pasar a Boca o cualquier grande que juegue certámenes, por chapa, por historia, por jugadores, por billetera, suelen llegar a finales y vos podés tener revancha rápida. Claro. Belgrano, ¿cuándo va a tener revancha si el domingo pierde? Esa es también una presión extra que va a tener el club cordobés.
3: ¿Qué forma con cómo, Fabiola?
4: Con Cardoso, Morales, Maldonado, Licha López, si llega, si está bien,
3: si no?
4: Lo físico y a Forle. Y si no, jugará el pibe Falcón de lateral derecho y Morales en la saga. Sánchez Longo al doble 5 por delante a Rigoni. El Chino, González Metilli y Pacerini.
6: Tiene un buen medio campo.
2: Yo pensé que jugaba Ubita Fernández.
1: No.
6: Ubita es más de revulsivos, más segundo tiempo.
3: Es un tema. El penal que patea contra el argentino ya llegaba, parecía casi desgarrado Pacerini cuando remató el penal. No llega por el tiempo de...
1: Pacerini es uno de los mejores pateadores de penales.
2: Pero yo pensé que de lo físico estaba justo.
3: Yo también.
1: Para eso se quedó en cancha. No hay de a pocos en el fútbol argentino le pegan a los penales como Pacerini.
3: Sí, no, pero no me refería solamente al penal, sino el post, cómo recuperarse, porque muchos jugadores arriba de 30 años tienen Belgrano. De hecho, el promedio así lo indica.
1: Vamos, va a estar bueno el partido. Mañana estaremos arrancando en un ratito con el Lione para allá. ¿Qué mega transmisión tenemos mañana,
2: Sí.
1: 6 personas participando directamente del partido, vamos a estar 7. Siete personas, porque acá va a estar obviamente Gavilán, va a estar 8 con nuestro locutor, más 3 productores que van a estar encima de la transmisión. 11 personas trabajando para...
6: Un once entero.
1: Un once. Nosotros vamos con nuestro 11 mañana. Nuestro 11. Yo me golpeo no atajar. Pero
6: ataja a Leone.
1: No, ya para eso están mis hijos. Déjate, joder. Yo no atajo ni loco.
6: ¿Puede los guantes a Leone?
1: ¿A Leone los guantes? Bueno, por ahí alguna cosa le sirve.
3: Puede andar bien.
7: ¿Eh? Pobre Gavilán. Que va a tener a Leone y sus preguntas en la transmisión.
1: Bueno, Fabi, después seguramente antes de que termine, cuando ya estés más tranquila en la casa, te llamamos para charlar el final de todo. ¿Te parece?
7: Se fue.
1: Fabi.
6: Tienen cosas en común con Mati y Waldo.
2: Sí, se adelantan ambos.
7: Para mí les conviene un 70-30 y se voló.
1: Está rico un fernecito. Está rico. Bueno, mientras tanto, nosotros vamos a una tanda y después ya seguimos.
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0: Bueno, y el infierno está encantador, pues, en Avellaneda, ¿no? Porque Independiente, ahora después vamos a ver si podemos charlar con Borsita. Independiente ganó ayer un partido bárbaro. Y bárbaro, porque la verdad que era un rival de riesgo, Unión, por todo lo que significaba para Independiente no poder clasificar a octavos de final de la Copa Argentina. Más que no poder clasificar, quedar eliminado. Que por ahí alguno dirá, es lo mismo. Es distinto. Para Independiente, clasificar era una obligación, quedar eliminado iba a ser una crisis. Y era comprarse otra. Para este equipo que está en formación, que yo lo sostengo desde hace un tiempito, para mí Independiente viene en un crecimiento prolongado y Quintero se está encontrando una base de equipo. Le encontró la vuelta a Montiel atrás del 10, del delantero. Hizo crecer, o por lo menos creció Marcone. Yo no creo que lo haya hecho crecer Quintero, un jugador como Marcone, pero sí está muy bien Marcone.
1: ¿Por qué creció Marcone?
0: No encuentro un motivo, pero
1: yo tengo uno.
0: A ver, decime.
1: Pérez Cursi.
0: Ah, no sé.
1: Hace que el despliegue sea inferior, hace que se note sus deficiencias.
0: Pero sin Pérez
1: físicas,
0: Cursi también jugó bien,
1: El mejor Marcone es con Pérez Cursi. Ayer jugó bien Marcone por dos atenuantes. El primero, el gol a los 2 minutos de Montiel. Y el segundo, la expulsión de Maison Rodríguez a los 22 minutos de partido. En un esquema, en un equipo como el de Leonardo Caro, el Maelón, que no es un equipo que se destaque por la cuestión física, cuando vos te quedas 11 contra 10 con el resultado en contra, ¿cuál es el jugador que dejas que juegue?
0: No, fue un atenuante, está claro. Y aparte fue un atenuante también el hecho de que Independiente abre el marcador y se encuentra rápido con un gol. La verdad que fue un atenuante más que válido este, porque le dio una holgura en cuanto después a su...
1: Sí.
0: Bárbaro. Vamos a hablar con una persona que está muy relacionada con la vida de Belgrano. El otro día me tiraron el nombre para charlar de él y la verdad dije que sí. La verdad, y además tiene un dato que muchos no saben. Tiene una... ha tenido un paso por River y ha jugado con muchos futbolistas que llegaron a la primera edición, entre ellos Marcelo Gallardo. Bueno, vamos a charlar y que además ha hecho una propuesta que después se le voy a preguntar al aire, que es Darío Cerrucho González. Darío, qué placer enorme saludarte. Estamos acá en la mesa del show de los grandes. ¿Cómo estás?
2: Hola, David. Buenas noches. Muchas gracias por el llamado y bueno... Acá estamos en Córdoba, pendiente, ¿no? De lo que va a ser mañana, ¿no?
0: Ah, te lo tengo que preguntar. ¿Sos hincha Belgrano?
2: Sí, totalmente.
0: ¿Y cómo estás viviendo este partido? Recién estaba nuestra corresponsal, Fabiola Natalio, allá, hablando de lo que significa para Belgrano este partido y cómo está viviéndolo la gente, o cómo lo vivió recién en el estadio. Vos como jugador, como exjugador del club, como hincha, como socio, ¿cómo estás viviendo todo esto?
2: Sabés que... es algo impresionante, ¿no? Porque yo ascendí con Belgrano en el año 98 y en el cual, después de haber ascendido, nos sacaron por Córdoba a dar vuelta en colectivo y mucha gente. Pero lo que está pasando ahora es increíble. Es inimaginable ver lo que está sucediendo ahora. O sea, lo que vivimos nosotros prácticamente, lo de esto no existe, como quien dice.
0: ¿Y cómo crees que influye esto en el jugador de Belgrano? Recién nos poníamos a analizar, olvídate de los escudos, el de River y el de Belgrano, sino la chapa de los jugadores, y daba la sensación de que tienen jugadores más hechos para este tipo de partidos Belgrano que River. ¿Cómo crees que lo puede asimilar todo esto el jugador de Belgrano?
2: Yo creo que de la mejor forma, ¿no? No, ya lo ha demostrado que no le tiembla el pulso, ¿no? A la hora de jugar, a la hora de dejar el corazón en la cancha, ¿no? Estos chicos, hay varios nombres importantes, más los chicos que para mí, uno de los mayores aciertos de los últimos tiempos del fútbol de Córdoba, te diría, es haber mantenido el sentido de pertenencia y dejar los chicos del club. Sí. El plantel de Belgrano tiene, calculo, el 50-55% de chicos salidos del club.
0: Sí, y además es una generación de futbolistas que salió campeona en cuarta división, en quinta división, con la categoría 2005-2006, que y peleó hasta el final los torneos de reserva, y que la verdad está dando sus frutos a Belgrano, de un trabajo que viene desde algo que inició Enrique Borrelli, ¿no?, en su momento.
2: Mira,
0: o ya vino de antes.
2: Sí, sabes que lo nombra el profe Borrelli, y yo en una nota que di en Córdoba para un programa de Hugo García, es un corresponsal de La Bola Interior, lo más grande que hay acá en Córdoba, yo dije que Borelli vino a darle un toque de calidad y lo veía el profe como unos 20 años adelantado. Y yo creo que a partir de ahí Belgrano empezó a sumar muchísimo con el tema juveniles, más el trabajo que ahora le dieron dos coordinadores que hay de club, como Leo Torres y Cani López, donde están cerrando, como digamos, el fruto de estos chicos, ¿no? Porque, como decís vos, todo eso, 2005, 2006, campeones de cuarta, Libertadores, están todos los chicos, están jugando, por darte un nombre, el de Hernández el otro día.
0: Sí, Hernández, Gutiérrez. Sí, son todos chicos que... Y muchos chicos que están hoy en reserva, que seguramente van a tener... futuro en primera división. Bueno, y te decía, ¿cómo ves a Belgrano? ¿Vos coincidís que por ir en jugadores Belgrano tiene muchos con más chapa que River, que es un equipo más de pibes para este partido?
2: No sé si decirte de más chapa, ¿no? Porque vestir la camiseta de River no es fácil. Y los chicos que la vienen haciendo en River han demostrado que están a la altura. Pero yo creo que por ahí Belgrano tiene un plus con algunos jugadores por su trayectoria, como Celas Rayán, el Mudo Vázquez. Esos chicos, yo creo que depende mucho de Celas Rayán, ¿no? El partido mañana.
0: ¿Por qué decís que depende mucho de Celas Rayán?
2: Porque si para mí está Celas Rayán inspirado, prácticamente River no tiene nada por hacer. Es imparable el pibe. Tiene una cabeza que va más allá del jugador normal. Es diferente.
0: ¿Y crees que ayuda que River le meta encima a un chico como Silva? Que no esté Aníbal Moreno y que por ahí no juegue Vera en ese lugar.
2: Sí, pero fuiste que el fútbol no tiene lógica. Por ahí Silva lo toma como el partido de su vida y no se le deja tocar. Pero si la hallan, estamos hablando de un jugador extraordinario, fuera de serie. Es diferente, de un jugador diferente estamos hablando. Y si él está inspirado, Belgrano tiene mucha chance de ganar.
3: Hace un par de días escuché que dijiste que Celarrayán es el mejor jugador del país, ¿puede ser?
2: Sí, sin duda. No tengo duda.
3: ¿Qué le ves de distinto al resto?
2: La cabeza. Él sabe ya antes a qué va a jugar, qué es lo que va a hacer. Es impredecible. No sabes si te sale para la izquierda, para la derecha, si te patea fuera del área, si te pone un pase, si cabecea. Tiene una mente brillante. Es diferente. Es un jugador de selección.
4: Darío, te planteo un tema que estábamos conversando acá en la mesa. ¿Para vos quién tiene más presión en este partido? ¿River por el peso de la historia, por lo que le pasó contra Belgrano en 2011? ¿O el Pirata por nunca haber podido conseguir un título, que además Talleres sí lo tiene?
2: Para mí la presión es de Belgrano. 120 años de historia y nunca haber salido campeón en primera, para mí suman más. River, si quiere o si puede o si le toca el año que viene, ya sale campeón.
5: El hecho de no poder también que Belgrano se pueda tomar revancha rápida, por esto que bien vos decís de que River en próximos años va a jugar finales y pierde esta, bueno, que Belgrano no tenga revancha tan rápida, ¿también es un atenuante que mete más presión a la final?
2: Sí, totalmente, porque bueno, por ahora, ¿no? Acá se van a tener que acostumbrar, y escuchen bien lo que les voy a decir. Esto que está pasando en Belgrano va a empezar a pasar más seguido en Córdoba, porque vienen haciendo muy bien las cosas, y es algo que le dije a la gente de la radio el otro día, que me decía que por ahí, bueno, tuvo suerte en Belgrano llegar a esto, y no, acá hay todo atrás una estructura que se viene formando, y Belgrano es el primero que llega, pero lo viene haciendo Talleres de una forma extraordinaria, instituto. Vienen trabajando, esto va a empezar a ser más común en Córdoba.
1: Hablaste de la presión, hablaste de que crees que va a ser algo más común que llegan a las instancias finales los equipos cordobeses.
2: Sí.
1: Pero volviendo al partido de mañana, ¿vos qué pensás o qué imaginás que va a hacer Russo Zelinski para... que el partido, el plan de juego del Russo Zelinski se imponga al del Chacho Coudet?
2: Y Zelinski va a jugar con lo que le dio éxito toda su vida.
1: ¿Qué sería?
2: Va a jugar como mandó River al descenso, como viene jugando ahora, llegó a la final. Él va a jugar, se va a cuidar y bueno, ante el descuido rival, yo les dije en otro medio que Belgrano es muy, muy peligroso sin pelota. Es súper peligroso. Es más peligroso que con pelota para mí.
1: ¿Por qué? ¿Si puedes profundizar ahí?
2: y porque vos en un contraataque te mata.
0: Claro.
2: Te hagas un Celayan en un contraataque, te mata. Si no te la hacen sola, tiene Figoni que vuela, tiene Hernández que vuela, le tira a Pacerini, quiere tirarle con un avión, te lo va a bajar, te lo va a devolver. Es impresionante sin pelota Belgrano de contra.
0: O sea, Belgrano, vos decís que no le va a disputar la tenencia a River.
2: No, yo calculo que no lo seduce mucho para mí Belgrano tener pelota. Pero sí que cuando la tiene te va a lastimar. Y ojo, que tienen dos animales ahí para recuperar, como Longo y Sánchez, que son dos, ¿cómo te puedo decir? 10 pulmones juntos entre los dos.
0: Estamos hablando con Darío Cerrucho González, ex jugador de Belgrano y ex jugador de River. Contanos un poquito, ¿cuánto tiempo estuviste en River vos?
2: Estuve 2 años, año 90, 91. Aprovecho ya que me lo decís, mándale un saludo muy grande, que yo tengo contacto todavía con mis compañeros, ¿no? Damián Castellano, dirigiendo la quinta división,
0: sí.
2: Toscanito Rendo, Maxi Esperandini, el profe Leo Busti, que está, yo lo tuve, todavía sigue ahí, Cristian Green, y bueno.
0: Mira, Cristian está laburando en River, no sabía.
2: Sí, Cristian está ahí, salió campeón el año pasado, Damián viene haciendo ahora una campaña de 10 partidos consecutivos ganados. Ese sentido de
0: pertenencia. Te mataba patada el polaco Green, ¿eh?
2: Sí, sí, sí. Esta vez yo vivía con Ortega. Hay mucha historia para si nos ponemos a hablar de River.
0: Y jugaste con Marcelo Gallardo, ¿no?
2: Claro, éramos de la categoría 76 con unos jugadores extraordinarios. Yo creo que esa categoría, si hoy en día viene uno y te dice, dame la completa, me lo llevo a todos.
0: Bueno, era la categoría que fallaba en el arquero, ¿no? Con el Tano Anconetani.
2: El Tano Anconetani. Monstruo, crack. Algo que
0: bueno, amigo,
2: no solamente Tano. Era adentro de la cancha, sino afuera. Tanito siempre se ha destacado por ser una persona tan generosa, tan humilde. El Tano que usaba la 10 en la 76, ¿eh?
0: Sí, el Tano Rip, que hoy es más conocido por ser el representante de Quintero, de Villa, de Rodrigo Riep. Muñoz, ¿eh?
1: Rodrigo Riep.
0: Rodrigo Riep, sí. Claro, era un Tano crack.
2: El Tano usaba la 10. Gallardo usaba la 9.
0: Claro, era un crack. El Tano Riep era un crack.
2: Era ver jugar Gallardo y al Tano Riep, yo le decía a los chicos el otro día, era increíble. Pero era algo increíble lo que jugaban juntos, jugaban de memoria. Se conocían tanto que bueno. Era impresionante los que jugaron, pero esa categoría llegó Tato Vilariño, Mariano Juan, que ahí nomás pasó al Ajax, Gino Padula, que está en Estados Unidos, salió campeón también.
0: Lateral izquierdo, claro. Jugó en Huracán, claro. Después Gino Padula.
1: ¿No era zurdo también?
2: Adal Molina, que jugaba de
0: central.
2: El central. Me acuerdo cuando Adán debutó en la categoría nuestra, jugamos en la Candela, un clásico contra Boca. La primer pelota la para de pecho y lo vienen a marcar y le hace un caño. Así empezó a hablar en la categoría que teníamos de técnico a Jorge Busti, ¿no? Uno, para mí, el mejor técnico que tuve en mi vida, porque fue como un padre también.
0: Bueno, y ahora me contaron que estás impulsando un proyecto para que haya una calle de Luis Fartime.
2: Sí, ya lo presenté al intendente de Córdoba, Daniel Pacerini. Este proyecto lleva 2 años, no es de ahora. Pasa que estaba esperando la oportunidad para presentarlo. Y después del triunfo de Talleres dije, ya está, estos chicos ya hicieron historia, porque para mí después del triunfo de Talleres ya hicieron historia, es el momento. Y bueno, después ya le ganaron Unión en Argentina y bueno, estamos mañana para ver si coronan con esto, ¿no? Los frutillos del postre.
0: ¿A qué hora vas a la cancha mañana?
2: Y temprano, siempre me gusta ir temprano, me gusta andar entre los hinchas, me gusta estar ahí, ¿no? Porque yo sigo ligado al fútbol, represento jugadores, soy intermediario, entonces siempre me gusta infiltrarme ahí. Este proyecto que es de la calle Luis Fartime, yo estuve mucho tiempo preguntándole a los hinchas, ¿viste? Ellos a veces me miraban, ¿qué le pasa? Este está loco. Y bueno, hoy capaz que alguno se acuerde, a veces me pregunto a mí, claro, porque yo venía viendo qué pensaba la gente, el de la popular, el de la platea, algún Ichetanger le preguntaba también.
0: Bueno,
2: es algo que traemos hace rato, ¿no?
0: Darío, recién estamos hablando, repito de vuelta, con Darío Cerrucho González. Nos decía recién que estás representando jugadores y estabas hablando antes también de de toda esta infraestructura. ¿Estás con chicos de inferiores o tenés jugadores de primera también?
2: Y de todo. De inferiores, sí. Sí, de inferiores tengo en Belgrano. Y bueno, me manejo mucho en el Nacional B, en el Federal A. Ven cuando algo en primera. Pero bueno, luchando ahora, ¿no? Es una carrera también esta, la de la representación.
1: ¿A quién tenés, por ejemplo, que conozco, que se pueda conocer?
2: Y yo, en estos momentos, que puedas conocer, no creo.
1: ¿O incluso de Nacional?
2: De Nacional al técnico, Pedro Llores, Chaco Forever.
1: Ajá, sí, Pedro
2: Llores. Germán Noce, lo ubican. Sí, el profe Noce también trabaja conmigo.
1: Que era lateral derecho de Gimnasia de La Plata.
2: Claro, o sea, sí, con el profe dejamos Juventud Antoniana, después de un año y medio, algo que no es normal en el fútbol argentino, que elevó la vara del fútbol salteño totalmente, lo llevó muy muy alto el profe, y bueno, vimos que por ahí había quedado un pasito al costado, dejamos el equipo clasificado, y bueno, ahí estamos a la espera de que alguien lo llame.
5: Te consulto por un caso en especial que estábamos hablando hace un rato. Bueno, vos jugaste en Belgrano, sabés lo que conlleva la final. Hablamos del Cuti Romero, porque está en el país. Bueno, no sabes si va a ir a la cancha o no. Que desde tu perspectiva como jugador, también como representante, ¿lo ves yendo a la cancha? ¿Crees que es el camino, pese a que su equipo se juega al descenso en Londres?
2: Cuti está en Córdoba.
5: ¿Y lo ves yendo a la cancha?
2: Y obvio que tiene que ir a la cancha. ¿Cómo no va a ir?
0: Pero su equipo se está poniendo en el descenso y es el capitán.
2: Y bueno, pero es Inglaterra, acá estamos en Córdoba, acá estamos para pasar la historia. 120 años y nunca se vivió esto. Después vemos allá cómo le va el equipo de él. Pero Cuti es Córdoba, Cuti es Belgrano, Cuti es el barrio de donde él salió, del Club San Lorenzo, acá de Córdoba, donde él se crió. Cuti es cordobés, Cuti ama, por eso está acá. Él está entrenando en el predio de Belgrano, él ama su Córdoba, como es muy difícil un cordobés que se vaya después. Es al revés, de Buenos Aires vienen y se quedan, como hizo Artime, ¿no?
0: Cerrucho, te mando un abrazo grande, gracias por hablar con nosotros, y la próxima que vamos a hablar del desarrollo del fútbol cordobés, que no daba para charlarlo y profundizarlo hoy, pero es un tema que a mí me interesa muchísimo, ¿te parece?
2: Totalmente agradecido, estamos para cuando haga falta, y el fútbol de Córdoba se viene en serio. Ya viene, ya hace varios años que viene proyectando, y acuérdense, como yo le dije, esto va a ser más normal del tema de los torneos acá en Córdoba.
0: Doy fe,
2: un abrazo.
0: Laburo mucho con inferiores.
2: Mucho a la gente de Buenos Aires. He pasado muchos años allá. Saludos a mis compañeros del Porvenir, que estuve año 2000-2001.
0: El martes estuve con Merelas, mirá.
2: Mira, creo que es uno de los mejores profesores que me dio la vida. Tengo para hablar, mira, tengo un programa entero.
0: Bueno, lo vamos a hacer ahora en época del Mundial, vamos a charlar el programa entero. Te mando un abrazo grande.
2: Abrazo, los quiero mucho, hasta luego.
0: Gracias, Cerrucho, querido, abrazo grande.
1: Y saluda al rumano Nochaescu también, de por parte
0: de... Un abrazo grande, Cerrucho, un crack de tipo, un símbolo del fútbol cordobés. Un símbolo del fútbol cordobés que bueno, están viviendo un momento histórico. Bueno, veo toda esta locura.
1: Llegó tarde.
0: No llegué tarde. Ya lo entendí. Ya lo entendí.
1: No, sí, pero acá me parece que acá.
0: Está bien.
1: No pone todo el wifi.
0: No, veo toda esta locura en la tele de la gente que está. Ahora la locura es por el lado de River. Yo digo, mira, gente
5: de Belgrano.
0: River, que decíamos, bueno, a cualquier rincón del país que va, despierta estas pasiones. River y Boca. Bueno, yo el otro día lo decía, que a mí me había parecido. Yo fui a Córdoba a transmitir fútbol por primera vez en el año 99. Miren, ustedes ni habían nacido la mayoría de los que están acá, salvo Chasco, que es viejo, yo no. Como yo.
1: Yo no.
0: Después el resto de ustedes, que son pibes, por ahí ni habían
1: Burretes.
0: Nacido. Burretes. No, ahí es más viejo que yo,
1: sí, todavía. Claro.
0: Después, a mí me llamaba la atención que cuando vos hablabas con hinchas de Talleres y de Belgrano, eran de Talleres y de River, de Belgrano y de River, de Talleres y de Boca, de Instituto y de Independiente. No, más de River y Boca. Había mucho River y Boca en Córdoba. Muchísimo River y Boca. Y el otro día escuchaba a un hincha que era hincha de Talleres y de Boca.
5: Sí, y quería decía, que gane River.
0: Y claro, yo me pongo en el lugar del tipo y yo también quisiera que gane River, el mal menor.
5: Claro.
0: Es en ese caso, el viejo mal menor. Y la verdad es que imagino cómo debe estar el pueblo cordobés. Y es cierto lo que dice Cerrucho. Córdoba, hoy por hoy, es un espacio que es para no solamente atraer chicos de todo el Gran Córdoba, de Santa Fe, de la Argentina próspera. En su momento se hablaba de la Argentina próspera a todos los pueblos de Córdoba, Santa Fe, Rafaela, Sunchales, todo el interior de Córdoba y Santa Fe, de la parte campestre, de toda la bien alimentada.
1: El gringaje, de alguna manera.
0: El gringaje. Bueno, antes el gringaje, que no venía a Buenos Aires, iba a Central y a Newell's. Por eso Central y Newell's históricamente tuvieron grandes inferiores, además de tener grandísimos maestros. Bueno, hoy Córdoba, desde la llegada de muchos maestros, en esto ha sido muy importante Talleres y la piedra fundacional que fue este mandato de Talleres, con la actual presidencia, de que empezó a desarrollar las divisiones inferiores, las empezó a desarrollar por muchas cosas también Belgrano. Instituto siempre fue la parte fuerte de inferiores de Córdoba, después no podía desarrollarlas en primera, pero históricamente con Kempes, Ardiles, de Articia, tenés una Dybala, sí, tenés una gran cantidad de grandes talentos surgidos de Instituto de Córdoba. Pero hoy por hoy Córdoba se está haciendo fuerte. Tan fuerte es que el otro día me comentaban que Talleres y Belgrano están importando chicos de Buenos Aires. Están llevando chicos de Buenos Aires a vivir a las pensiones de Córdoba, a jugar, algo que era impensado hace 5 años. No 10 años, 20, 5 años. Impensado, inimaginable. Bueno, hoy está sucediendo y es un tema que vamos a charlar y abordar en otro momento del fútbol, que es algo que dijo Tapia, que muchos no le creyeron y que posiblemente no sea el fundamento de este torneo de divisiones inferiores con tantos equipos, pero que la verdad, en la realidad, se está desarrollando, que es una federalización del fútbol que hoy por hoy todavía no existe, porque hoy va a jugar Godoy Cruz o va a jugar, Estudiantes de Río Cuarto contra un equipo de Buenos Aires en inferiores y se suelen comer goleadas, pero vos ves lo que creció Central Córdoba de Santiago del Estero, por ejemplo, en este último tiempo, o algunas plazas, que, o Atlético Tucumán también en este último tiempo, todavía con mucha precarización en sus inferiores, y te vas a dar cuenta de que eso va a pasar y que la única manera de que esto se desarrolle va a ser poniendo una piedra fundacional, y es la que se está poniendo en este momento. Bueno, vamos a ir una tanda y después vamos a empezar a recorrer los resultados del fútbol de hoy, sí, nacional e internacional. Vamos a decir que se va a jugar mañana también. Vamos a charlar con un amigo mío que va muy metido en la vida de Racing y que va a charlar con nosotros, muy amigo de Costas también, y también con esa gente de Estado, así que vamos a charlar también de este tema. Bueno, tenemos un programa con muchísimas cosas en el show de los grandes y quiero también escucharlos a ustedes. Vamos.
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0: Seguimos en el show de los grandes. Bueno, un ratito va a salir Pato Canuli con nosotros para hablar de River. Vamos a estar hablando también con un amigo de la casa para...
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0: Somos nosotros, ¿eh? Vamos a hablar con un amigo para hablar de Racing. Pero vamos, tengo a Daniel acá, vamos a charlar un poquito de Boca.
2: Sí.
0: Y...
2: Ah, la selección nada más.
0: ¿Eh? No, y la selección también vamos a charlar porque esta semana se va a dar la lista y también tenemos 1:10
2: jueves o viernes sabe la lista.
0: ¿Jueves o viernes?
2: Sí.
0: Yo pensé que iba a especular un poco más de Halloween.
2: No, porque se le termina el tiempo. El 30.
0: Vence. Ah, bueno, entonces sí.
2: Jueves 28, viernes 29 se presenta.
0: Se presenta la lista. Bueno, perfecto. Vamos a charlar también de ese tema y vamos a confeccionar nuestra última lista. Pero hay un tema que es Boca. Y hoy surgió, me decía recién Nico, una novedad que creo que para el mundo Boca es... un peso importante, que es la lesión de un futbolista muy importante.
3: Sí, Miguel Merentiel hoy se conoció que está entrenando diferenciado, y lo sumo a Merentiel también con Marco Pellegrino. Los dos estuvieron aparte del grupo.
0: ¿También?
3: Sí, Pellegrino también. El caso de Merentiel es que tiene

0: en un micro desgarro en el sóleo. ¿No, Juan? Es así.
1: Desarrolle, es amigo, así. Ahora.
2: Estamos a día sábado.
1: Sí.
2: Merentiel post partido. Terminó con unas pequeñas molestias en el sóleo. No le iban a hacer estudios porque estaba evolucionando y se le estaba saliendo, se estaba dejando tener la dolencia. En el día de hoy, ayer, entre ayer y hoy, se le hacen unos estudios por las dudas preventivos y terminan dando como resultado que tiene un desgarro leve, pequeño en el sóleo, lo que le, lo que le permitiría, lo que no le permitiría estar con un católico, con un católica. Ahora, ¿qué es lo que piensa el mundo Boca y los médicos? La lógica es que no llegue. Ahora, están pensando en arriesgarlo porque Merentiel quiere jugar. Y
1: ¿con
2: como
1: un desgarro
2: es,
1: en el sóleo?
2: Y como es leve el desgarro, puede llegar al partido ahora.
0: Te iba a decir
2: es poco
0: eso.
2: Tiempo.
0: Sabes que yo hoy hablé con alguien del cuerpo médico de Boca y me dijeron que al ser un desgarro grado 1, el optimismo es cuidarlo de acá el jueves, que no participe en entrenamientos a la par del grupo, y el mismo jueves empezar a testear la zona mediante trabajos para ver si está a disposición de estar en el 11 titular.
1: Bueno, vamos a desarrollarlo en un ratito. Sí. Vamos a escuchar a la conferencia. Están Celarraián, así se dice.
0: Sí.
1: Y Martínez Cuarta.
3: Felices de poder estar acá y poder, esperemos que mañana podamos darle una alegría a nuestra gente.
4: Bueno, buenas noches. Sí, también creo que bueno, no se encuentra en un buen momento. La verdad que tuvimos una seguidilla de partido obviamente muy difícil en pocos días, con muchas cosas por analizar. Pero seguramente que el envío anímico es muy fuerte, porque por cómo se dio el partido, como mencionabas recién, el último partido empezamos en desventaja y después lo logramos empatar y también en la definición por penales. Pero bueno, si hoy estamos acá también seguramente lo merecemos, porque hemos hecho un gran esfuerzo durante todo el semestre. Así que nada, estamos muy felices en la situación que estamos y el partido que vamos a jugar mañana. Así que disfrutando mucho el momento.
5: Acá, Marcelo Lamberti, Cadena 3 Argentina, la cadena del gol. Primero, felicitaciones, por supuesto, para ambos. Y segundo, si tendrían que destacar virtudes del rival, ¿ambos qué dirían del otro equipo que van a estar enfrentando mañana? Muchas gracias.
3: No, bueno, creo que está a la vista de todo lo que la calidad de jugadores que tiene Belgrano, tiene muy buenas individualidades y creo que ha crecido mucho como equipo también. Creo que no va a ser el mismo partido o el mismo Belgrano que hemos enfrentado hace un mes, entonces nada, tendremos nuestras precauciones. Como dijo el Chino, viene con un envío anímico importante y bueno, nosotros estamos de la misma manera y con ganas de poder coronar algo que venimos trabajando, que venimos buscando hace mucho y con un gran esfuerzo.
4: Sí, la verdad que también un poco lo mismo. Conocemos muy bien el equipo y los grandes jugadores que tiene River. Creo que bueno, es un equipo con mucha jerarquía, pero también ha sumado muchos jóvenes en el último tiempo que lo vienen haciendo muy bien, así que seguramente tendremos que estar muy atentos a todo lo que hemos trabajado en la semana. Y creo que mañana va a ser un lindo partido porque somos dos equipos que hemos crecido mucho en el último tiempo.
6: Acá Seba Rollero de La Voz, para los dos Lucas. Arranco con vos, Chino, primero. ¿Cómo manejás y gestionás ser jugador hincha ante esta instancia? Y para vos, Lucas, ¿si influye que se juegue en Córdoba esta definición?
4: No, bueno, la verdad que obviamente es difícil separar, pero bueno, creo que es momento para estar más en la piel del jugador y obviamente el hincha es eufórico seguramente no tendrá que estar tan presente porque nos jugamos un partido que hay que estar, la verdad, muy atento a todo. Pero bueno, obviamente que una vez que uno entra a la cancha trata de dejar todo como lo haría cualquier hincha de Belgrano, ¿no? Así que es algo difícil de gestionar, pero lo he trabajado durante mucho tiempo, así que lo vengo disfrutando más que nada al momento que estamos pasando en lo personal y también como equipo.
7: Bueno, la realidad es que bueno, ya estaba, la sede estaba confirmada ya desde octavos, creo, entonces mucho no se puede hacer. Personalmente tengo muy lindo recuerdo de esta cancha, me ha tocado ganar mi primer título con esta camiseta y bueno, acá también hay muchos hinchas de River, nos sentimos como en casa, va a venir mucha gente también, va a estar nuestra familia, así que más allá del viaje que hemos tenido que hacer, las ganas son inmensas y creo que compensa todo.
8: Paulo Frippini de Radio Mitre. Para Martínez Cuarta, primero preguntarte si te imaginabas hace 3 meses, por la situación que estaba atravesando River, que podían llegar a estar disputando hoy una final, y cuánto tiene que ver el Chacho Coudet justamente en que River llegue a esta posición. Y para Celarrayán, preguntarle si que se juegue en Córdoba, la provincia de Belgrano, digo, también es una presión extra para ustedes.
7: Bueno, creo que hace 3 meses ninguno de ustedes tampoco se imaginaba que, sobre todo ustedes, ¿no? Que nosotros estemos acá. Por eso cuando dije que pase lo que pase mañana, teníamos que estar orgullosos de lo que hemos hecho, porque no era fácil. Está a la vista de todos. Se tuvo que ir el técnico más ganador de la historia. Nos ha golpeado mucho y bueno, como grupo creo que supimos salir adelante y por eso tiene el doble de mérito y por eso dije que teníamos que estar orgullosos de lo que hemos hecho. Mañana intentaremos darle una alegría, terminar de darle una alegría a nuestra gente, a nosotros que hemos sufrido mucho. Nuestra familia ha sufrido mucho, entonces nada, intentaremos hacer un gran partido y darnos una alegría a todos.
4: Bueno, creo que se juega en Córdoba no es para nada una presión, es una cancha donde nosotros siempre fuimos de visitantes en los últimos años. Por suerte tenemos nuestro propio estadio donde jugamos todos los fines de semana de por medio. A esa misma cancha fuimos hace 2 semanas siendo visitantes. Jugamos un partido solamente al año. Entonces, no siento que seamos locales. Sí, al estar acompañado de nuestra gente, obviamente que es algo muy lindo. Va a haber 25.000 piratas acompañándonos dentro del estadio. Obviamente que más que una presión, es una motivación que sea acá, porque lo pudimos vivir en la semana y mañana seguramente también cuando salgamos hacia el estadio nos vamos a cruzar con mucha gente de Belgrano en las calles, esa que no va a poder ir a la cancha, que se quedó afuera, seguramente estará en las calles acompañándonos y haciéndonos sentir el apoyo como lo hicieron sentir hace un rato en el banderazo que tuvimos en Alberdi. Así que más que nada es una motivación que sea acá y bueno, nada, iremos a jugar por toda esa gente.
9: Chinos, ¿cómo andan? Acá Nicolás Estel en vivo para Fanáticos LB2. Primero para vos, Lucas Chino Celarrayán, ¿qué sentís de tener esa copa ahí al lado? Vos sos hincha de Belgrano, dijiste que venías para generar cosas con Belgrano y lograr cosas con el club siendo hincha. ¿Qué sentís? Y para el Chino Martínez Cuarta, recién dijiste, cambiamos de técnico, se fue Gallardo. ¿Es una presión, una responsabilidad o una obligación, por el término que vos quieras, el primer título de la era Coudet también? Gracias.
4: No, la verdad que es algo, una sensación hermosa. La verdad que, como bien lo dijiste, desde el primer momento que decidí volver, fue para jugar este tipo de partidos. Obviamente que jugar una final no sea todos los días y trato de disfrutar mucho el momento. Creo que también se disfruta el proceso, porque creo que para estar acá hay que hacer muchas cosas muy bien y hacer un esfuerzo muy grande. Creo que hemos tenido partidos muy importantes que logramos conseguir, y la gente te lo agradece y en lo personal lo disfruto mucho, así que siempre con mucha responsabilidad, pero trataré mucho de disfrutar mañana el partido, porque es algo que soñé toda mi vida, jugar una final de fútbol argentino con Belgrano.
10: Ahí pasaron la palabra de Lucas Martínez Cuarta y de Lucas Celarayán. Nosotros
0: LL.
10: Un parate, exactamente, LL. Un parate breve.
0: Tanda.
10: Ahora sí. Luego del top, la tanda en la AM990. Después continuamos con la última hora de este segundo tiempo sabatino.
0: Segundo tiempo.

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